0: es una de las construcciones más extraordinarias del mundo. Un lugar de ensueño. En lo alto de una montaña, domina con majestuosidad el paisaje prealpino bávaro en el sur de Alemania. Esta fabulosa fortaleza es un sueño hecho piedra. Genio arquitectónico y cultura kitsch de la antigua Baviera, entrelazados inextricablemente.
1: El castillo de Neuschwanstein es conocido en todo el mundo. Se ha convertido también en símbolo de Alemania. Su entorno natural con bosques y montañas parece sacado de un cuento. Pero si se observa con atención, algo no encaja.
0: Cargado de anhelos y mitos, Neuschwanstein está inseparablemente ligado al destino del rey bávaro Luis II.

0: Was ist Schloss Neuschwanstein?
1: ¿Qué es el castillo de Neuschwanstein? Es una evocación, diría yo, de la Alemania medieval. Con Neuschwanstein, Luis se erigió prácticamente un monumento personal y también uno a la historia alemana. Y en cierto modo, también a Richard Wagner.
2: Cuando accede al trono con 18 años, es considerado uno de los monarcas más bellos de Europa. Todas las esperanzas recaen sobre el joven rey Luis II. Su misteriosa muerte en el lago Starnberg a los 40 años, declarado mentalmente perturbado, da pie a muchas especulaciones. Comienza el mito. Durante décadas se lo considera el rey loco. Vida y muerte del rey de los cuentos están íntimamente ligadas a su castillo. Su construcción poco convencional y la historia trágica de su excéntrico creador siempre han despertado curiosidad.
3: No es un fenómeno alemán, ni los bárbaros visitan Neuschwanstein por lealtad monárquica, sino que es un fenómeno global.
2: Neuschwanstein se convierte en sinónimo de castillo de cuentos, incluso en Disneyland. Con más de 1 millón de visitantes al año, es una de las atracciones turísticas más populares. Todos quieren llevarse un recuerdo digital.
3: Neuschwanstein es el sitio más visitado y estamos orgullosos de tenerlo. Es muy importante conservarlo, pero también ofrecer a los visitantes una experiencia única.
2: Hoy, con más de 6.000 turistas diarios, el castillo ha alcanzado su límite operativo.
4: Los daños que tenemos se deben al uso, a su uso como museo. Si el castillo se hubiese cerrado, con las cortinas echadas, probablemente estaría como el primer día.
2: De modo que la conservación, a cargo de la Administración Bávara de Castillos y Lagos, representa un enorme desafío.
5: Neuschwanstein es, ante todo, una construcción del siglo XIX, impregnada por la forma particular en que Luis II la abordó. Transformó su mundo interior en arquitectura, sus pensamientos en arquitectura. Cuando visitamos Neuschwanstein, también recorremos un poco el alma de Luis II. No conozco otro edificio que logre eso.
2: Sus visiones siguen fascinando. El rey está dominado por un impulso. Solo construyendo encuentra alivio y satisfacción. Así, crea edificaciones muy singulares. El Palacio de Herrenchiemsee, homenaje a Versalles. El Palacio de Lindenhof, en los Alpes, cerca de Oberammergau, construido al estilo de un palacete francés de recreo. Pero el que irradia mayor fuerza es Neuschwanstein. ¿Obras de un rey derrochador o el diseño de un genio incomprendido?
6: Si uno observa solo a partir de sus proyectos de construcción, todo lo que controlaba al mismo tiempo, supervisaba y desarrollaba cada detalle, eso por sí solo ya es genial.
2: El 25 de agosto de 1845, nace Otto Friedrich Wilhelm Ludwig de Baviera en el Palacio de Nymphenburg. Usa el nombre Luis como su abuelo. Uno de los que se ocupa de Luis desde su juventud es Jean-Louis Schlimm, experto, escritor y coleccionista.
1: A mediados del siglo XIX se vivía un gran impulso contra la era tecnológica. Se había inventado la caldera de vapor, Con ella, todo se volvió más fácil. Surgieron fábricas y con ellas el proletariado. Los príncipes veían al proletariado como una amenaza directa a su poder. El pueblo apacible de Bidamaya se convirtió en un polvorín que quería derribar a los monarcas o los gobernantes. Y en esa época convulsa nació Luis.
2: Primeras señales del fin de la monarquía como forma de Estado. El padre de Luis, Maximiliano II, es un rey muy meticuloso. El príncipe Luis y su hermano menor Otto crecen protegidos. En verano, viven en Hohenschwangau, en el Allgäu, parte de la región prealpina bávara. El castillo es su patio de juegos y un lugar para dejar volar la imaginación. El historiador Markus Spangenberg ha estudiado a fondo y escrito libros sobre el rey y sus castillos.

0: En el siglo XIX, el medievo europeo ya era una temática de moda. Maximiliano II, padre de Luis II, revivió ese mundo medieval en la arquitectura y los murales de su castillo Hohenschwangau. Luis II es, por tanto, hijo de su padre y de su tiempo.
1: El castillo de Hohenschwangau está decorado con escenas de leyendas medievales, hechos históricos regionales, nobles caballeros, donde el bien y el mal están claramente definidos.

0: En el castillo destaca especialmente un motivo.
1: El comedor de Hohenschwangau puede considerarse el origen de Neuschwanstein. Aquí, en este comedor, el padre de Luis II, Maximiliano II, mandó pintar murales sobre el tema del Caballero del Cisne. El castillo del fondo se parece a Hohenschwangau. La escena muestra la despedida del caballero de su familia, porque ha recibido el llamado para rescatar a una inocente condenada. Podemos imaginar a Luis sentado aquí. Veía ese cuadro constantemente. Se interesaba por todas las pinturas del castillo, por todas las leyendas, mitos e historias representadas.
0: Estas leyendas no solo inspiran al joven príncipe, sino también a las óperas del compositor alemán Richard Wagner, como la ópera Lohengrin.
1: El 2 de febrero de 1861, Luis pudo asistir por primera vez a la ópera. Su padre se lo permitió. Luis tenía menos de 16 años y se puede suponer que quedó profundamente conmovido. Pasó de ver las imágenes planas de Hohenschwangau a experimentar una figura viva, con música, una vivencia que hoy, saturados de estímulos, apenas podemos imaginar.

0: Ludwig war überhaupt von diesem.
1: Luis quedó fascinado por la idea de alguien que viene del Grial, acude en ayuda de otros, actúa con nobleza y que detrás de todo haya un Dios. Más adelante escribió a Richard Wagner confirmando que fue en Lohengrin donde nació su amor por él.
2: La historia de Lohengrin, que habla de amor y heroísmo, entrelazada con leyendas del Grial y motivos caballerescos, cautiva profundamente al joven príncipe heredero. Pero de pronto, sus sueños se ven interrumpidos. Su padre muere tras una breve enfermedad, demasiado temprano. Con solo 18 años, Luis es proclamado rey el 10 de marzo de 1864. Con enormes letras escribe en su diario: Rey. Su título completo: Luis, por la gracia de Dios, rey de Baviera, conde palatino del Rin, duque de Baviera, Franconia y Suabia.
1: Luis II fue un monarca conservador, fiel a la tradición de su casa, los Wittelsbach. Sabía que provenía de una antigua familia noble. Eso era muy importante para él.
2: Su linaje se remonta a más de 800 años de historia.
3: Estaba convencido. Mi corona, mi poder, me los ha dado Dios. Soy, por así decirlo, una representación de Dios en la tierra.
2: Ese legado lo marca y lo sostiene. Pero nadie lo preparó realmente para su papel. Su gran modelo es Luis XIV, el Rey Sol, símbolo del absolutismo en una época ya pasada.

0: sein ganzes Bestreben.
1: Su mayor empeño era restaurar el orden anterior a la Revolución Francesa, cuando no existía división de poderes. Eso le parecía profundamente amenazante. El monarca, designado por la gracia de Dios, debía ser absoluto. No debía estar limitado por las necesidades de sus súbditos. Una representación popular, con derechos junto al monarca, le resultaba inconcebible.
2: Pero los tiempos han cambiado. La burguesía exige participación. Aún así, Luis preferiría gobernar solo. Desde 1806, el paisaje urbano de Múnich está marcado por sus antecesores de la Casa Wittelsbach. Las calles, plazas y puentes más majestuosos llevan sus nombres: Ludwigstraße, Maximilianstraße. El joven rey también quiere dejar huella arquitectónica. En pleno centro de Múnich, manda construir la Escuela Politécnica, hoy Universidad Técnica de Múnich. Uno de muchos ejemplos de su pasión por la arquitectura. La doctora Katrin Bäumler es especialista en las actividades constructoras de Luis.
3: Todos los edificios públicos, todas las construcciones estatales, debían ser en última instancia aprobadas por él. Él determinaba la actividad edilicia mediante la asignación de terrenos y la designación de arquitectos.
2: Luis es un promotor entusiasta. También interviene en el diseño de la Plaza Marienplatz de Múnich en el estilo neogótico entonces de moda.
3: El proyecto del nuevo ayuntamiento de Múnich, obra de Georg von Hauba-Riesa, también se realiza bajo Luis II. No es casual que en esa época se construyera un edificio representativo como ese. El ayuntamiento se edificó en tres fases y la elección del arquitecto se hizo bajo el reinado de Luis II.

0: Todo esto está concebido para un hombre al que admira sin reservas y financia sin límites. El compositor Richard Wagner, conocido también por su antisemitismo.
1: Wagner desempeña un papel muy negativo en la maduración de Luis, alimentándolo con ideas delirantes y despreciables, principalmente para convertirlo en un mecenas sumiso aquí en Múnich.
0: Los planos del edificio monumental muestran claramente cuánto valoraba el rey al compositor.
2: Este es uno de los planos originales del teatro de festivales que Luis II comenzó a planear justo después de asumir el trono en 1864. Encargó el proyecto al arquitecto Gottfried Zempa, el más destacado representante del georrenacimiento en el mundo germano parlante. Quería, como sus predecesores Maximiliano II o Luis I, construir en Múnich una avenida majestuosa. En este caso, debía partir de la residencia real y extenderse hacia el este con un puente sobre el río Isar. El teatro de festivales debía erigirse en la ribera oriental como punto focal. Todo estaba diseñado según las ideas de Richard Wagner, quien debía completar el anillo del Nibelungo por encargo de Luis II y cuya producción también fue financiada por el rey.
0: Un teatro de ópera sin precedentes para Richard Wagner.
2: El teatro de festivales era innovador en muchos aspectos.

0: una caja escénica profunda, un foso de orquesta hundido, invisible para el público, y una sala oscura con disposición anfiteatral. Todo pensado para que el espectador se sumergiera lo más intensamente posible en la experiencia operística.
1: Pero el proyecto se detiene. El gobierno de Luis se opone a la realización de un proyecto tan costoso.
2: Los políticos pragmáticos en la corte bávara entendieron rápidamente lo que Wagner intentaba: obtener grandes sumas de dinero. El joven rey, inexperto y recién huérfano, buscaba una figura con la cual identificarse. Estaba fascinado por la música de Wagner, que, como dijo Nietzsche, tiene algo orgiástico y narcótico. Luis quedó a merced de ese manipulador.
1: Las caricaturas muestran a Wagner como figura dominante, con Luis como su subordinado. El primer gran revés para los sueños del joven monarca.
0: Ya no podía presentarse como gran promotor público, como lo hacían sus antecesores en la capital. La época y la sociedad habían cambiado. La monarquía se erosionaba, y eso limitaba fuertemente las facultades de Luis II. Lo vemos claramente en la cronología. En 1864 comienzan los planes para el teatro de festivales, que fracasan en 1867. Ese mismo año, Luis inicia la planificación de sus castillos reales, donde puede decidir todo, hasta el último detalle. Allí no depende de nadie.
1: El proyecto del teatro de festivales queda archivado. Una herida dolorosa para el ego del monarca. Pero incluso sin teatro, continúa el vínculo íntimo con Richard Wagner.
3: La amistad espiritual, digamos así, se mantuvo, y también el amor por su obra.
1: Así comienza la búsqueda de un lugar adecuado para erigir otro monumento de piedra a ese mundo de leyendas que también fascina a Wagner. El paisaje parece mágico. Justo sobre el lago del Cisne, se alza el castillo de Hohenschwangau, donde Luis vivió días felices en su infancia. Desde allí, se divisan claramente dos ruinas medievales. Allí vivieron los señores de Schwangau.
4: Cuando Luis se convirtió en rey de Baviera, ocupó esta planta del castillo de Hohenschwangau, heredada de su padre. Desde su habitación podía ver directamente una colina con dos ruinas, Hohenschwangau frontal y trasero. Con el tiempo, el rey desarrolló la idea de construir su propio castillo.
1: En la cima de una montaña debe surgir el nuevo Hohenschwangau, Neuschwanstein.
5: Luis quiso rendir homenaje también a Richard Wagner. En ese sentido, Neuschwanstein es algo especial. Representa a Luis, pero también le ofrece un hogar espiritual a Wagner y a sus óperas.
1: Luis escribe: El castillo será en todos los aspectos más bello y habitable que el Hohenschwangau.

0: inferior, profanado cada año por la prosa de mi madre. Los dioses profanados se vengarán, y arriba, en la altura empinada, rodeados por el aire celestial, morarán con nosotros. En lugar de un teatro de ópera, ahora será un castillo el que halague al compositor Richard Wagner.
1: Existe una carta de Luisa Wagner, fechada el 13 de mayo de 1868, en la que le explica el concepto de Neuschwanstein.

0: Luis escribe a su maestro, como lo llama.
1: Tengo la intención de reconstruir la antigua ruina de Hohenschwangau junto al desfiladero de Pelat, en el auténtico estilo de los castillos de caballeros alemanes. Debo confesarle que me entusiasma la idea de vivir allí dentro de 3 años. Varias habitaciones para huéspedes, con vistas espléndidas al majestuoso Solling, a las montañas de Tirol y a la llanura, serán acogedoras y agradables. Usted conoce al huésped adorado que deseo albergar allí. Es uno de los lugares más hermosos que existen, sagrado e inaccesible, un templo digno para el amigo divino, por quien florece la verdadera bendición del mundo. También encontrará reminiscencias de Tannhäuser, el salón de cantores con vista al castillo al fondo, de Lohengrin, el patio, el pasillo abierto y el camino hacia la capilla.
0: Luis ya sueña con recorrer el castillo junto a su ídolo Richard Wagner. Debe ser una manifestación de su mundo ideal compartido.

0: El castillo de Luis no es único en su época. Hay otros. El castillo de Hluboká, el de Pierrefonds, el Wartburg. Era una gran moda en aquel tiempo.
1: El estilo y la construcción del de Wartburg lo inspiran especialmente. En 1867, viaja a Turingia para visitar el escenario del concurso de cantores, representado también en la ópera Tannhäuser de Wagner. Visita Wartburg, que en ese momento estaba siendo reconstruida por Hugo von Rietger en una antigua ruina medieval.
2: Una construcción historicista en estilo medieval.
3: Imaginemos entrar en ese salón recién terminado, aún con olor a pintura fresca, porque acaba de ser construido. Luis ve el llamado Mirador de los Cantores y junto con los decorados de Lohengrin piensa, podría tomar todo esto como modelo para mi propio castillo.
2: En busca de más inspiración, Luis II viaja a Francia y visita la obra del castillo de Pierrefonds. La estructura original es medieval y está siendo ampliada como residencia privada para Napoleón III Bonaparte.
0: En 1867 viaja a París y junto a Napoleón III visita Pierrefonds. De alguna manera queda impresionado por sus torres.
2: Las torres puntiagudas que se elevan hacia el cielo lo fascinan. En 1867 abre sus puertas la Exposición Universal de París. Las últimas innovaciones técnicas también atraen al rey bávaro.
1: Asiste a la exposición, donde se presenta por primera vez el concepto de pabellones nacionales. Uno podía recorrer a pie distintos países y sumergirse en imágenes vivas de cada uno.
2: Para el joven rey, fue una experiencia decisiva. Lo atrae toda posibilidad de escapar de la realidad.
3: Encarga el diseño de Neuschwanstein a escenógrafos teatrales, principalmente Christian Jank, quien le presenta bocetos. Edward Riedel participa como arquitecto. Le muestra plano tras plano. Luis dice, sí, me gusta. No, esto hay que cambiarlo. Así nace una construcción cuya parte superior se asemeja a un decorado de Lohengrin.
2: Así debe lucir el castillo de cuento de hadas.
0: Un diseño siempre parece más espectacular que el resultado final. Lo que se construye es lo posible, lo que se puede realizar. Algunas almenas y torres sencillamente no pudieron construirse.
2: Los planos muestran una obra moderna. Incluyen cálculos estructurales, plantas, detalles técnicos, hasta tuberías de agua y calefacción.
1: Los planos revelan mucho. Y también lo característico del enfoque de Luis II en sus proyectos privados, los castillos reales. Básicamente, los abordaba como proyectos de investigación. Leía extensamente, pedía a sus arquitectos y artistas todo tipo de materiales y solicitaba una multitud de propuestas.
2: Pero no era fácil de complacer. Eran habituales los pedidos especiales.
1: No contrataba a arquitectos famosos como Gottfried Semper, sino a otros menos conocidos que podía dirigir con mayor facilidad. Luis era el ideólogo y el artista, por así decirlo.
2: El 5 de septiembre de 1869, el jefe de obra Heinrich Herold coloca solemnemente la piedra fundacional. Para construir el castillo, debe volarse la cima de la montaña y retirar 8 metros de roca para el cimiento.
0: Su curiosidad era tan grande que solía acercarse a ver cómo avanzaban los trabajos. Para los constructores, eso ocurría demasiado seguido, porque en medio de la obra se le ocurrían nuevas ideas y había que modificar cosas una y otra vez.
2: Esta obra en los Alpes presenta enormes dificultades. Todas las máquinas deben ser transportadas cuesta arriba. Se emplea tecnología moderna como una grúa de vapor. Se necesitan cientos de obreros, artesanos y artistas. Luis se convierte en el mayor empleador de la región.
3: En lo que respecta a sus castillos, a Luis no le importaba lo que hiciera falta. No le importaba el costo. Tampoco el esfuerzo que implicaba para arquitectos, técnicos o artistas. Todo lo que fuera técnicamente posible debía aplicarse para construir su mundo. No lo hizo todo. Podría haber hecho mucho más. Pero siempre decía, lo que sea posible para crear mi mundo, debe hacerse.
2: La obra era monumental y llena de complicaciones. La crónica local de Schwangau registra que el 23 de abril de 1875, el jefe de obra, Heinrich Herold, se quitó la vida con un disparo al corazón a las 6 de la mañana. Se decía que sufría de trastornos mentales. Las obras se prolongan mucho más de lo previsto. Parecen interminables.

0: Luis cambiaba de arquitecto cada vez que no quedaba satisfecho. Sin duda, no era fácil trabajar con él, pero también era un desafío enorme. Exigía la máxima calidad y un programa iconográfico muy elaborado. Eso podía ser un gran estímulo para un arquitecto.
1: En el tercer piso, da rienda suelta a su imaginación.

0: Wenn man sich vorstellt, dass man sich ins
1: Construir una cueva de estalactitas dentro de su vivienda. Eso sugiere un carácter excéntrico. Pero me parece admirable cómo logró poner en escena tantas cosas con tanta precisión.
2: Las obras se extienden durante décadas y consumen una fortuna.

0: Also der König war sehr.
1: Luis era un promotor impaciente. Todo debía avanzar rápido. Por ejemplo, no se respetaban los tiempos de secado del revoque. Se pintaba demasiado pronto, lo que provocó alteraciones en los colores y manchas que aún hoy son visibles. Todo por la rapidez en la ejecución.
2: Desde 2017, el castillo está siendo restaurado en todas sus partes, por primera vez desde su construcción hace 150 años. Incluye 184 superficies de muros y techos, 65 pinturas, 355 muebles, 228 textiles y objetos de cuero, entre otros.
3: Todos sabemos que el paso del tiempo no perdona, tampoco a las obras de arte. Un clima desfavorable, demasiada humedad, por ejemplo, provoca moho. Si la humedad es demasiado baja, las placas de madera se agrietan. Demasiada luz hace que los colores se desvanezcan. Y si no se previene el vandalismo, la obra muere antes. Todo eso forma parte de la conservación preventiva.
2: El objetivo: restaurar todo como nuevo y protegerlo mejor para el futuro. El equipo de restauración de la Administración Bávara de Castillos y Lagos enfrenta una tarea colosal. Cada grieta se repara. Se reproduce con precisión cada tono. Las superficies se recubren con pan de oro.
3: Tuvimos que realizar los trabajos de restauración mientras el castillo seguía abierto al público. Eso alarga muchísimo el proceso. Primero se trabaja en una mitad del salón de cantores, luego en la otra. No se puede cerrar todo por completo. Eso genera retrasos, fricciones. Y lleva más tiempo. Pero también fue positivo no tener una fecha de inauguración fija. Trabajamos junto a los visitantes, paso a paso, y el resultado es realmente magnífico.
2: Miles de horas de trabajo. Cada detalle estilístico tiene sus particularidades. Cada material requiere un enfoque distinto. Cada técnica, un especialista. En los archivos de la Secretaría Real Bávara se documentan

0: atributo que no logra ser en la vida real.
1: Luis recurre a todo el repertorio disponible del historicismo, neorromántico, neogótico, neobarroco, neorrococó, incluso estilos orientalizantes. El uso de estilos anteriores no es invento del historicismo. Los romanos ya retomaban la Grecia clásica, los carolingios, la Roma antigua. Lo nuevo en el historicismo es la pluralidad de estilos, algo que se refleja claramente en Luis II. En ese sentido, es por completo hijo de su tiempo.
0: El núcleo es la sala del trono. Una obra maestra, arquitectónica y artística.

0: su planta y sus bóvedas. Están inspiradas en Santa Sofía de Constantinopla. También incorpora elementos decorativos bizantinos.
1: Con un gran esfuerzo, se construye la cúpula de 15 metros de altura en el último piso. Los materiales se eligen con astucia.
2: Casi todos los teatros de ópera del siglo XIX ya no usaban columnas de mármol, sino de escayola. También la ópera de Dresde o la estatal de Múnich. Todas esas columnas son de escayola porque era una técnica moderna, más ligera y resolvía muchos problemas estructurales.
1: La escayola, mármol estucado, tiene un aspecto muy realista, pero es más liviana y económica que el mármol auténtico.
3: Luis ordenó construir una sala demasiado grande para ese castillo. Los arquitectos tuvieron que buscar soluciones. La única opción era instalar vigas de acero en doble T para soportar y distribuir el peso.
1: Vigas modernas sostienen el peso de la sala del trono. Hoy forman el techo de la cafetería para turistas.
4: Lo notable es el contraste. Por un lado, el estilo histórico. Por otro, el uso de la tecnología más avanzada de la época. La sala del trono se construyó con técnicas similares a las de las estaciones ferroviarias contemporáneas.
1: Aplicadas con arte, estas soluciones generan un efecto único. Un vistazo tras bambalinas revela la estructura.
2: Para aligerar la cúpula, se construyó como una telaraña de arcos metálicos. Se recubrieron con paja, luego se enlucieron por ambos lados y finalmente se pintaron.
4: Aquí hay columnas de hierro fundido, recubiertas de escayola, un techo de malla metálica dorada y vigas de acero para cubrir grandes luces. Un contraste marcado entre forma histórica y técnica moderna. Esa dualidad es característica de su época.
1: Una mezcla entre iglesia y sala de trono.

0: El gran candelabro suspendido en el centro de la sala, como una corona, simboliza esa idea. Pero falta el elemento central, el trono.
1: Así habría sido el trono. Curioso, lleva su monograma con la doble L. No sabemos cómo habría ejercido su poder en los años siguientes, pero puedo imaginar que, si llegaban enviados a Neuschwanstein, los habría recibido sentado en ese trono.

En esta cosmología entre cielo y tierra, Luis ocupa un lugar intermedio entre lo terrenal y lo divino.

0: Muchos elementos del dormitorio recuerdan a un espacio sacro, casi un altar. En las paredes, escenas de Tristán e Isolda narran de amor y sufrimiento.
1: Luis siempre se preguntaba si era lo bastante puro, inocente, inmaculado como para ser un verdadero rey, en el sentido del designado por la gracia de Dios. Por ejemplo, los lirios bordados en las cortinas del dormitorio no están allí solo por su belleza. El lirio es símbolo de pureza e inocencia.
0: Estos símbolos debían tener un efecto purificador y fortalecedor.
2: En la cabecera de la cama hay una imagen de la Virgen María. En los pies, tallados en la madera, una escena de la resurrección de Cristo. Podría decirse que al acostarse allí, el rey ocupaba el lugar del Corpus Christi, de la hostia consagrada, lo que nos muestra una visión de sí mismo marcada por una profunda arrogancia.
0: ¿Vanidad desmesurada? ¿O la puesta en escena de un hombre en busca de su propósito?

0: Al representar lo sagrado en Neuschwanstein, el propio rey convierte el castillo en un santuario del Grial.
1: Un mundo propio, divino y puro. El monarca no quería construir nada menos. Esta obra total ejerce una atracción mágica.

0: Neuschwanstein, en el sentido común del término, no es un castillo. Es una gran escenografía donde paisaje, arquitectura, arte y técnica se combinan para crear un escenario para el rey.
1: Aquí puede vivir, sentir y soñar entre sus iguales. Entre doncellas nobles, criaturas fantásticas y valientes héroes.
2: Luis creó mundos artificiales donde podía refugiarse, vivir lo que realmente anhelaba, lo que consideraba una vida deseable. Es como un decorado teatral. Cuando quería sumergirse en la Edad Media, por ejemplo, al leer epopeyas medievales, se retiraba a estos espacios. Y si durante la lectura levantaba la vista, se encontraba en el mundo sobre el que leía. Las figuras en las paredes cobraban vida.
1: Un fugitivo de la realidad. Su droga, las leyendas y la música de Wagner.

0: Una vez escribió que esa música lo hacía flotar. Ese estado de flotación era ideal para Luis. Volar, como sabemos que también lo deseaba, requiere esfuerzo y tecnología. Flotar, en cambio, es un estado que solo se alcanza en sueños, sin esfuerzo, y permite escapar de la realidad. Pero cuando la música cesa, el aterrizaje es doloroso. Lo escribió en una carta. Uno vuelve de golpe al suelo de la realidad y el estado ideal se desvanece.
1: El año 1870 marca un punto de inflexión para el rey de Baviera. Luis debe someterse a las circunstancias políticas y, por presión prusiana, reducir drásticamente su influencia. Aquí, en su refugio de Hohenschwangau, toma una difícil decisión.
2: Este mirador lo usaba como despacho. Y en este escritorio, el 30 de noviembre de 1870, escribió la llamada Carta del Emperador. En ella cedía a su tío, Guillermo de Prusia, la presidencia del nuevo imperio alemán, y con ello, el título de emperador.
1: Como gesto de agradecimiento por su subordinación, Luis II recibe desde 1871 una pensión anual de 300.000 marcos por parte de Prusia. Un consuelo menor para un rey que habría preferido seguir gobernando un reino bávaro relativamente autónomo.
2: Luis redacta esa carta sabiendo que, en ese momento, transfiere derechos soberanos como rey de Baviera al rey de Prusia, o mejor dicho, al nuevo emperador alemán. Baviera pasa a formar parte del imperio. Y desde entonces, Luis sufre por esa decisión política, necesaria pero dolorosa. No había alternativa, pero Luis sufre.
1: Solo encuentra satisfacción y reafirmación en sus castillos. Se entrega por completo a su planificación y diseño. Son su último refugio, donde puede fantasear con el poder perdido.

0: Cada detalle adquiere importancia. La simbología es especialmente significativa para el monarca.
1: El color blanco del castillo es fundamental. Blanco significa pureza, inocencia. Debemos imaginar a Luis II como un hombre que luchaba consigo mismo desde joven. Sentía atracción por los hombres más que por las mujeres. Sus diarios, cartas y declaraciones lo confirman. Pero no podía romper con las convenciones de su época. Estaba condicionado por su entorno y por las enseñanzas de la Iglesia Católica.
0: Un rey debía casarse para asegurar la continuidad de su dinastía, pero él no quería hacerlo. La boda con Sofía de Baviera, su prometida, se cancela en 1867. Temía no poder hacerla feliz.
1: Luis II fue un monarca inestable, sensible, incapaz de manejar sus emociones.
0: Un prisionero en una jaula dorada. Busca estabilidad y la encuentra en sus mundos de fantasía.
1: Neuschwanstein parece, desde fuera, una construcción antigua. Pero si se observa con atención, las ventanas son demasiado grandes, con bordes redondeados. Ya desde el exterior, algo no encaja.
0: Por fuera, una ilusión perfecta. Por dentro, una estructura funcional con rincones, escaleras ocultas y pasadizos.

0: Ese es el estilo del siglo XIX. Pero un baño, un sistema de timbres, son elementos que no tienen nada que ver con una construcción medieval.
1: Luis, sin embargo, también aprecia el confort. No puede faltar una moderna instalación telefónica.
2: Utilizaba la tecnología disponible cuando le ayudaba a lograr lo que deseaba. El teléfono, por ejemplo, servía para evitar el contacto directo con los sirvientes en la cocina. Permitía recibir rápidamente lo que quería, optimizando la cadena de órdenes.
1: Su Majestad valora la privacidad.

0: Pero no quiere vivir como una seta. Al menos desea calor y manda instalar un moderno sistema de calefacción.
1: Luis II ya contaba con una especie de calefacción central. Se encendía en el sótano y el aire caliente se distribuía por conductos hacia las habitaciones.
0: También había agua corriente, bombeada desde el río en el desfiladero de Pöllat. Junto con la calefacción y el teléfono, era un estándar elevado para la época, del que Luis no quería prescindir. El monarca, para disgusto de sus súbditos, se vuelve cada vez más excéntrico. Invierte su ritmo de vida, duerme de día, permanece despierto de noche. Hoy, todas las fuentes de luz funcionan con electricidad, pero en su tiempo, Luis se aferraba a un concepto medieval.
2: Se usaban tecnologías que ya estaban en funcionamiento desde hacía décadas. Y aún así, Luis no utilizó electricidad para iluminar su castillo. Mientras Isabel de Austria ya tenía la villa de Hermes iluminada, y hoteles, teatros y la ópera Garnier en París usaban electricidad. ¿Por qué no lo hizo Luis? Tal vez porque no la necesitaba. Quizá las lámparas de petróleo y las velas le resultaban más acordes con el ambiente que quería crear.
0: Con la luz titilante, las fronteras entre realidad y fantasía se difuminarían. Se usaban cientos de velas.

0: Ich hatte das große
1: Tuve la suerte de visitar Neuschwanstein hace 40 años, iluminado solo con velas. Y puedo decir que da escalofríos. Cuando uno atraviesa el salón y ve a Lohengrin en la pared, parece que te sigue con la mirada. Uno siente que se ha movido. Los colores están diseñados para volverse muy vivos bajo la luz de las velas.
2: Sin embargo, el rey solo habitó su castillo durante 172 días en total. Allí encontraba paz interior. Los asuntos de Estado se habían convertido en una carga. Con los años, la falta de actividad física y su afición excesiva por los dulces dejaron huellas.
3: Al asumir el trono, Luis II era considerado uno de los monarcas más bellos del mundo. Alto, más de 1,90 m, cabello oscuro y ondulado, figura esbelta, y esa mirada que aún hoy se asocia con él gracias a los retratos. Pero a mediados de la década de 1870, su aspecto cambió drásticamente. Perdió muchos dientes, engordó, se volvió más pesado.
2: No quería adaptarse, y eso lo hacía vulnerable. La finalización del castillo, prevista originalmente para 1872, se retrasa una y otra vez. A pesar de los fondos recibidos de Prusia, sus proyectos privados lo llevan a una situación financiera cada vez más precaria. No afecta directamente al tesoro público, pero el rey está en bancarrota. En 1885 enfrenta incluso la amenaza de embargo, una situación insostenible para la imagen de Baviera. Pero el promotor no quiere ceder. Es el comienzo del fin.
3: La ley establecía cuánto dinero recibía el rey para gastos de residencia, personal y regalos privados. Con lo que quedaba, intentaba financiar sus construcciones. Pero no funcionó. Gastó más de lo que tenía. Intervinieron bancos, pero tampoco fue suficiente. Luis acumuló enormes deudas. Y aún así, seguía ideando nuevos proyectos. Un palacio chino, pequeños pabellones.
2: Y quería construir otro castillo, nuevamente en lo alto de una montaña. La visualización no muestra ninguna modestia.

0: Schloss Falkenstein.
1: El castillo Falkenstein, cerca de Neuschwanstein. Allí ya se había trazado el camino y la red de agua. Luis no tenía conciencia de que el dinero disponible no alcanzaba para sus planes.
2: El monarca pierde el contacto con la realidad. No distingue lo posible de lo imposible. Una caricatura lo llama Rey Lohengrin. También entre la población crece la crítica por sus gastos desmedidos.

0: El apodo de Rey de Cuentos ya circulaba en la vida de Luis II. Lo rechazaba tanto que llegó a declararlo punible, porque representaba un rey alejado de la realidad.
1: El rey y su pueblo se han distanciado. Las deudas de Luis obligan al gobierno bávaro a actuar. En 1886 es declarado legalmente incapaz y no apto para gobernar. Su arresto es inminente.
2: Logran llegar hasta él. En Neuschwanstein le informan que ha sido declarado mentalmente enfermo y que será trasladado al castillo de Berg, junto al lago Starnberg, para su protección. Allí se tomarán medidas para restablecer su salud.
1: Capturado, humillado, declarado loco.
2: Luis, que vivió durante décadas en su mundo de castillos, ahora es condenado a ser prisionero en uno de sus favoritos. Y además, obligado a cambiar su ritmo de vida. Había vivido de noche. Ahora debía levantarse por la mañana y acostarse por la noche, como todos los demás.
1: El 13 de junio de 1886, el rey Luis pasea junto a su médico, el doctor Guden, por la orilla del lago Starnberg. Horas más tarde, ambos son hallados muertos en el agua. Así nace un mito. ¿Fue un accidente? ¿Suicidio o asesinato?
2: No sabemos con certeza qué ocurrió. Lo más probable es que Luis II quisiera escapar de la situación en la que se encontraba. Alguien arrancado de su mundo y arrojado a la cruda realidad, ¿por qué no habría deseado quitarse la vida?
1: La muerte del rey conmociona a sus súbditos. Miles le rinden homenaje. Tenía solo 40 años. Pocos creen en una causa natural. Las circunstancias confusas alimentan rápidamente las leyendas.
2: Aquel 13 de junio de 1886 era domingo de Pentecostés. Llovía. Luis salió a caminar. Y si recordó la leyenda que decía que las almas puras, al sumergirse en el agua en Pentecostés, renacen como cisnes.

0: Tras la muerte del monarca, el castillo cobra notoriedad. No siempre en el sentido que él habría deseado. Durante la Segunda Guerra Mundial se lo utiliza con fines ajenos a su propósito original. Durante décadas, su creador es visto como un rey loco. ¿Cómo se convierte su obra en referente y en un radiante símbolo de Alemania? Aunque este incomprendido rey deja a la posteridad, sobre todo, enigmas y proyectos inconclusos.
1: El castillo que conocemos está inacabado. Luis quería añadir en la planta baja una torre principal con capilla.
0: Ese torreón, de 90 metros de altura, debía ubicarse en el centro del patio interior. Nunca se construyó.

0: Tampoco se concretó el plan de una gran terraza con fuentes ornamentales.
1: En los planos aparece un detalle curioso. En la parte trasera del castillo, desde la salida del baño, se proyectaba una terraza que daba a un recinto donde Luis planeaba tener un oso vivo. La reconstrucción muestra claramente la terraza y el espacio donde estaría el animal. Así fue concebido. Así luce hoy el lugar.
0: Hoy solo recuerda ese proyecto una puerta que da al vacío.

0: Otros monarcas construyeron castillos similares, en estilo neogótico o neorromántico, con gastos comparables. Lo singular de Neuschwanstein es su función. Luis II no lo concibió como residencia lujosa o estatal. Su objetivo era sumergirse en mundos ideales y crear espacios habitables para sus ideas.
1: Seine Ideen zu schaffen.

0: Este paraíso fue pensado y construido solo para el rey Luis. Un refugio frente a una realidad en la que este romántico ya no lograba orientarse.
1: Imponer una utopía en la realidad. Exigir que el entorno la acepte. Construir un castillo solo para que una persona pueda excluir al mundo exterior. Eso me parece una hazaña increíble.
2: Das finde ich einen unglaublichen Husarenstreich.
0: Un patio de juegos para la fantasía. ¿Es este mundo artificial, ejecutado con maestría artesanal, también verdadero arte?
3: Was ist Kunst?
4: ¿Qué es arte? A menudo se dice, lo que hicieron nuestros abuelos no es arte. Lo que hicieron los antepasados sí lo es. Yo crecí en una época en que Neuschwanstein y Niederhof eran considerados cursi, sin valor. Hoy, en cambio, se restauran meticulosamente. Son reconocidos como grandes obras del siglo XIX.
0: Hoy está a cargo del edificio la Administración Bávara de Castillos y Lagos. Las obras de restauración se estiman en unos 20 millones de euros.
5: Los daños por el paso del tiempo son normales. Todo envejece. También hay daños causados por la ubicación. Neuschwanstein está a casi 1000 metros de altura, expuesto sin protección a los elementos, vientos fuertes, nieve, clima de montaña, también la luz solar, que entra por grandes ventanales sin protección, provoca daños por radiación UV.
0: Para que esta obra de arte integral siga brillando dentro de 100 años, se examina y se restaura cada rincón.
6: Los visitantes respiran, sudan, y esa humedad adicional genera problemas climáticos. En invierno tuvimos grandes dificultades con la humedad relativa elevada, paredes mojadas, aparición de moho. Todo eso es muy problemático.
0: ¿Los grandes enemigos del arte? Las variaciones de temperatura, la humedad, la suciedad y el polvo.
6: Cuantos más visitantes, más polvo. Antes de la pandemia, Neuschwanstein recibía entre 6.000 y 8.000 visitantes diarios. Imaginen la cantidad de suciedad que eso genera. Es una carga enorme. Realizamos numerosos estudios científicos y pudimos comprobar que el polvo proviene directamente de los visitantes. Sus componentes, escamas de piel, cabellos, las fibras textiles son otro gran tema. Al observar el polvo azul bajo el microscopio, vemos fibras de algodón azul, probablemente de jeans, o fibras sintéticas de ropa outdoor. Se puede ver claramente cómo se compone.
0: La conservación es un trabajo interminable y agotador. Todo esto jamás lo habría podido imaginar el constructor.
7: Luis II intentó mantener sus obras alejadas del público. Incluso Neuschwanstein, visible desde la llanura, Estaba pensado como espacio privado, pero tras su muerte, los castillos se abren al público. La gente acude en masa. Quieren ver ese castillo misterioso del que tanto se hablaban los periódicos. Incluso en libros de su época ya se escribía sobre él. ¿Qué es este lugar? ¿Qué hay detrás?
0: Solo 6 semanas después de la muerte del rey, el castillo se abre al público. Precio de entrada, unas pocas monedas. Se ponen de moda las postales y fotografías y se difunden rápidamente.
4: Hasta entonces, se sabía que los reyes vivían con lujo, pero pocos conocían cómo era por dentro. Con las postales, la gente descubrió el interior de estos castillos, esa vida de cuento que cada uno interpretaba a su manera. Así, Neuschwanstein se convirtió en un ícono de la vida principesca y de los escenarios de fantasía.
0: Una magia que se contagia.
5: Tras la muerte de Luis II, crece enormemente en Baviera y en toda Alemania interés por el rey. La gente quería ver este lugar, pero también conocer cómo vivía esa figura trágica y qué ocurrió allí.
0: Quien visita Neuschwanstein queda hechizado, como lo estuvo el propio rey. A comienzos de 1933, Adolf Hitler visita el castillo con motivo del 50º aniversario de la muerte de Richard Wagner. Luis y Hitler compartían una profunda admiración por el compositor. Sin embargo, fue su única visita. 8 años después, la Segunda Guerra Mundial alcanza a Alemania. Los nazis buscan proteger sus obras de arte saqueadas de los bombardeos aliados. El remoto castillo de Neuschwanstein se convierte en depósito. En abril de 1945, llegan al castillo las tropas estadounidenses.

0: Los Monuments Men, una unidad especial de los aliados en la Segunda Guerra Mundial, recuperan obras de arte saqueadas. En Neuschwanstein, encuentran piezas procedentes sobre todo de París y de la Francia ocupada. Esculturas, joyas y pinturas embaladas en cajas.
1: Tras la guerra, los estadounidenses difunden la imagen de este castillo blanco, intacto y puro. Lo cuentan a sus familias. Surge la fotografía. Todo eso crea una atmósfera que convierte a Neuschwanstein en un fenómeno imparable.
0: Pronto el castillo figura entre los principales atractivos turísticos de Alemania. Comienza el turismo internacional.
2: Gracias a su fuerza visual, Walt Disney descubrió probablemente el castillo en 1950. Se cree que nunca lo visitó. Disney replicó la torre de entrada y la fachada de Neuschwanstein, lo que dio un gran impulso al parque temático de Anaheim, California, desde 1955.
0: El castillo de cuento también aquí estimula la imaginación.
3: Comparar Disneyland con Neuschwanstein es muy revelador. Ambos crean mundos de fantasía con gran valor experiencial. Uno puede moverse en ellos y sentir que está en otro lugar.
0: Neuschwanstein es cultura, arte y excentricidad.

0: En el extranjero representa una imagen positiva de Alemania. Los alemanes quizás no lo vean así. Seguramente preferirían otra forma de representación. Pero si se le pregunta a un estadounidense o a un japonés qué es Alemania, lo primero que mencionan es este imponente castillo con Alpes de fondo.
1: Todos quieren hacerse su propia idea de cómo vivió el infortunado rey de cuentos. En 2024, el número de visitantes superó el 1 millón anual, acercándose nuevamente a los niveles previos a la pandemia.

0: Pero, en definitiva, ha sobrevivido hasta hoy. Y sería deseable que en el futuro se reduzca un poco la afluencia para preservar mejor la obra.
1: La Administración Bávara de Castillos, Jardines y Lagos enfrenta el gran reto de proteger esta construcción emblemática y, al mismo tiempo, hacerla accesible para todos.
2: Neusch Weinstein ya no puede detenerse. Su reproducción visual crece exponencialmente. Todos quieren tenerlo, tomarse una selfie. La promoción del castillo se ha vuelto automática.
1: El castillo es una mina de oro. Souvenirs con su silueta se venden en todas las formas y colores. Objetos kitsch y curiosidades del rey. Los visitantes quedan maravillados por ese soplo de historia.

Estamos aquí en plena temporada alta de verano. Se ve la multitud. Todos buscan algo. Confirmar las imágenes que ya han visto. Explorar el castillo de sus sueños. Cada

0: persona tiene sus anhelos. Y quizás aquí, en Neuschwanstein, se cumplen.
1: Desde el 12 de julio de 2025, los castillos reales de Luis II, entre ellos Neuschwanstein, han sido reconocidos oficialmente como Patrimonio Mundial de la UNESCO.
2: Ese título coloca al castillo en la misma categoría que las pirámides de Giza o la Torre Eiffel. Ser patrimonio mundial implica protección a largo plazo y responsabilidad. Neuschwanstein lo necesita, también por su entorno, ya que forma parte de un paisaje cultural único.
1: El castillo sigue inspirando la imaginación de muchas personas hasta hoy.
3: Es maravilloso ver quiénes vienen a Neuschwanstein. Gente de la India, de China, de Estados Unidos, italianos. Todos se quedan boquiabiertos en el patio del castillo, sacan fotos, se hacen selfies. Me parece profundamente integrador y casi democrático. Todos vienen, todos lo observan, cada uno con su propia mirada, pero todos se encuentran aquí.
1: De un lugar nacido de la excentricidad y el delirio de grandeza de un rey, a un sitio para multitudes apasionadas por el arte y ahora patrimonio mundial. Neuschwanstein seguirá atrayendo y fascinando con su promesa de ofrecer una mirada a un mundo de fantasía.

0: Los cangrejos calico comen y se reproducen a una velocidad récord. Fueron introducidos en Alemania y ahora amenazan a la fauna autóctona. Solo en un pequeño estanque pueden vivir decenas de miles de estos cangrejos que se imponen a las otras especies. ¿Se puede detener aún la propagación de este tipo de cangrejo invasivo o se seguirá extendiendo por Alemania? ¿Pero por qué es tan amenazante para la biodiversidad? El hecho es que estos cangrejos pueden reproducirse rápidamente, como en este pequeño estanque cerca de Rheinstetten, en el suroeste de Alemania. En el invierno de 2017, solo aquí vivían unos 60.000 cangrejos. En algún momento se comieron todo, hasta el punto de que los cangrejos se devoraron entre ellos. Lo único que queda es un caldo marrón.
1: Se alimentan de todo. Plantas acuáticas, larvas de insectos, renacuajos. Por lo tanto, son omnívoros capaces de vivir en estas aguas, algo que hasta ahora no conocíamos, por lo que tenemos un tipo completamente nuevo de habitante acuático.
0: Un habitante acuático que el equipo de investigación quiere combatir. Un cangrejo que también se extiende por tierra, invade biotopos enteros y llena titulares alarmantes. Lo describen como una máquina asesina que se come todo lo que se encuentra a su paso y supone una amenaza y una catástrofe para la fauna local. Está claro que es omnívoro y come tanto larvas como plantas, pero lo más importante es que se reproduce rápidamente. Los cangrejos alcanzan la madurez sexual 3 o 4 meses después de salir del huevo. Es un récord entre todas las especies de cangrejos de Europa. Una hembra pone entre 120 y 500 huevos y no tiene competidores serios. En la lucha con las especies de cangrejos autóctonas, el cangrejo calico sale victorioso, sobre todo por su alta tasa de reproducción. En el municipio de Berg, en el Palatinado, nos encontramos con el pescador Gilbert Zwick. Una y otra vez sale a cazar cangrejos y captura miles de ellos en un solo estanque.
2: En los últimos años, aproximadamente 10.000 cangrejos. Hubo un momento en que la canasta se llenaba con más de 100 ejemplares, pero a veces hay pocos, como ahora.
0: Desde hace varios años, lucha contra los cangrejos calicó, y al menos por ahora, con éxito.
2: Esta masa de agua estaba completamente devorada por los cangrejos. Ahora se ven plantas de nuevo. Antes, en cambio, estaba completamente vacía.
0: Quiere al menos debilitar la población de cangrejos que hay frente a su casa, pero no puede eliminarla por completo. A solo 100 metros, el pescador se encuentra con un equipo de investigación franco-alemán que está llevando a cabo un recuento. Quieren averiguar a qué velocidad se reproducen los cangrejos en la zona. Para ello, les ponen una inyección.
3: Los cangrejos se medirán y se marcarán para poder volver a encontrarlos tras liberarlos.
0: Aquí, los cangrejos ya destruyeron varios biotopos. El equipo ha capturado y eliminado miles de ellos, pero no puede erradicarlos por completo. Por eso, los investigadores quieren analizar su comportamiento. Por ahora, el cangrejo de río americano es un problema sobre todo en el Rin superior, pero se está extendiendo por el río hasta Renania del norte de Westfalia. Así pone en peligro a otros países, pero la Unión Europea aún no lo considera oficialmente una especie invasora que amenaza a los organismos autóctonos.
3: Ya avanzó mucho río abajo por el Rin y pronto llegará a los Países Bajos. Debe incluirse con urgencia en la lista. Esperamos que nuestro estudio contribuya a lograrlo.
0: Entonces el cangrejo calicó se vería por fin como una amenaza real. O al menos eso esperan los científicos. Aquí, en el sureste de Renania-Palatinado, las consecuencias ya son evidentes. Los cangrejos calicó han destruido todo un biotopo. Conocemos al equipo de investigación desde hace tiempo. En realidad, su objetivo es reintroducir esta tortuga extinta en el Rin. Con gran esfuerzo, liberan tortugas nuevas una y otra vez, pero los cangrejos interfieren y destruyen su trabajo.
3: Hace muchos años comenzamos a reintroducir aquí la tortuga autóctona y ahora nos enfrentamos al hecho de que tenemos más que ver con especies invasoras que con las tortugas. Y como conservacionistas es extremadamente frustrante. Este estanque se estableció hace muchos años, especialmente para las tortugas, como parte de un proyecto conservacionista. En poco tiempo se instaló el cangrejo calicó, que ya es dominante. Al principio era un estanque precioso, con muchas plantas y muchos insectos, y el agua era muy clara, pero en cuanto llegaron los cangrejos, se convirtió en un caldo turbio.
0: El proyecto costó más de 1 millón de euros y demuestra cómo una especie invasora puede hacer fracasar un programa de protección de especies autóctonas. Si los cangrejos se reproducen demasiado rápido, incluso se comen unos a otros. No pueden comerse a las tortugas, pero destruyen parte de su hábitat.
3: Tratamos de crear nuevos hábitats para que nuestra biodiversidad pueda recuperarse. Pero se produce una invasión de especies no autóctonas y el ecosistema vuelve a desequilibrarse. Da la sensación de estar luchando contra molinos de viento.
0: Con la sequía murieron muchos cangrejos, pero su población no tardó en recuperarse. Supone un peligro para el proyecto de las tortugas, pero sobre todo una catástrofe para los anfibios, cuyos refugios en el Rin están en peligro. Nos reunimos con el conservacionista Paul Thomas. Vigila la situación de los anfibios en el Rin Superior y en sus expediciones siempre teme encontrarse cangrejos calicó en biotopos tan pequeños. Este biólogo australiano está convencido de que es cuestión de tiempo.
4: Siempre hay una primera vez. Cada vez que vengo, pienso, podrían estar ahí.
0: Aquí los anfibios no tendrían ninguna oportunidad contra el cangrejo invasor, ya que este se comería todos los huevos y renacuajos.
4: La pregunta es si los anfibios llegarán a un nivel más bajo o si acabarán desapareciendo por completo.

0: down to zero eventually.
1: And básicamente se trata de un experimento que no queremos llevar a cabo.
2: No muy lejos, 3 horas después de ponerse el sol, Paul Thomas nos muestra un biotopo que los anfibios ya perdieron ante los cangrejos calico. Por la noche son especialmente activos.
1: ¿Los ven? ¿Ven ese movimiento? Es lo que estamos buscando.
3: ¿Es una rana?
1: No, son cangrejos calicó.
2: Antes se encontraba aquí cientos de ranas por la noche. Hoy solo vemos una.
1: Miren, una rana.
2: A pocos metros, atrapa el primer cangrejo. Nos dice que solo en este pequeño estanque hay miles. Los anfibios ya no tienen nada que hacer. En la orilla encuentra continuamente huellas de los cangrejos.
1: Es el exoesqueleto. Cuando crecen, el exoesqueleto externo no puede expandirse. Entonces tienen que desprenderse de él.
2: Queda claro que ya no se puede sacar de aquí a los cangrejos. Son demasiado dominantes y ponen en peligro muchos otros hábitats de anfibios. Cornelia Buchta también nos muestra lo que está en juego. En esta zona, al sur de Karlsruhe, todavía no hay cangrejos calicó. Las ranas y diversas especies de tritones aún encuentran aquí un refugio. Un hábitat creado especialmente para los anfibios. Estos se encuentran bajo una gran presión, sobre todo debido al crecimiento de las ciudades. Ahora se les suma la amenaza del cangrejo calicó.
4: La situación de los anfibios en los alrededores de Karlsruhe es relativamente mala, debido al uso del suelo, la fragmentación de los hábitats y, por supuesto, las especies invasoras, en especial el cangrejo calicó.
2: Biotopos enteros están en peligro y con ellos muchos anfibios. La mitad de las especies de anfibios autóctonas de Alemania se consideran actualmente en peligro de extinción. Las libélulas también corren riesgo. El biólogo Jürgen Ott lleva décadas estudiando estos insectos. En un bosque cerca de la localidad de Tripstad, adquirió unos viejos estanques piscícolas para crear un oasis para las libélulas. Aquí no han llegado los cangrejos calicó. En cambio, más cerca del Rin, cerca de la ciudad de Kandel, los cangrejos calicó llevan mucho tiempo destruyendo hábitats importantes para las libélulas.
5: Antes había aquí grandes cantidades de muchas especies diferentes. Y últimamente hemos observado una disminución considerable de estas especies.
2: Antes este era un refugio para las libélulas. Ahora sus huevos y larvas sirven de alimento a los cangrejos. Así, estos insectos también desaparecen de la cadena alimentaria.
5: Las libélulas también son presa de muchas especies. Por ejemplo, muchas especies de aves se alimentan de libélulas recién nacidas o adultas.
2: Las arañas, los reptiles y los anfibios carecen así de parte de su alimento. Aún no se sabe en qué medida los cangrejos alterarán el ecosistema a largo plazo. Pero está claro que el cangrejo calicó tiene las condiciones óptimas para seguir extendiéndose de un biotopo a otro. Una de las razones es que la mayoría de los biotopos se conectan entre sí por vías de agua.
5: Esta interconexión es en realidad algo positivo en la naturaleza, ya que permite que los hábitats se comuniquen entre sí y las especies puedan extenderse. Pero en este caso es problemático que las especies invasoras puedan propagarse sin obstáculos.
2: El biólogo solo puede observar cómo sus insectos favoritos desaparecen cada vez más de su propio hábitat. Christoph Huchol también nos muestra cómo está cambiando la región del Rin Superior debido al cangrejo calicó. Este biólogo lleva más de 15 años estudiándolo. Afirma que las especies autóctonas de cangrejos han desaparecido por completo de los paisajes de llanuras aluviales. Descubre varios cangrejos calicó, pero no es fácil atraparlos.

0: son expertos en esconderse en agujeros para sobrevivir.
1: Esa es la gran diferencia entre atrapar especies invasoras y especies autóctonas. Las autóctonas se pueden quedar

0: cangrejos. La infección suele ser mortal al cabo de una o dos semanas. La peste del cangrejo está causada por un hongo invasivo que deja a los crustáceos paralizados y a menudo sin pinzas ni patas. El hongo, que no es peligroso para los seres humanos, lo transmiten muchos cangrejos no autóctonos, como el cangrejo señal, el de los canales o el de las marismas. Y así, Christoph Hujol solo puede observar cómo las especies de cangrejos estadounidenses desplazan a las autóctonas.
1: Vemos un intercambio de tipos de cangrejos. El cangrejo calico hace muchas cosas de manera diferente al cangrejo europeo. Es decir, en este caso, es más bien una plaga, porque funciona de manera diferente desde el punto de vista ecológico. Y es una situación especial porque el cangrejo calico también se abre paso en zonas donde no habría cangrejos de forma natural, como zonas de la llanura aluviales que se llenan de agua temporalmente y luego se secan o se calientan mucho en verano. Son condiciones que el cangrejo autóctono nunca ha soportado. Es decir, esas comunidades biológicas en zonas de llanura aluvial, un poco más adentro de la zona inundable, no están preparadas en absoluto para el cangrejo europeo. Allí nunca se habían visto cangrejos. Por eso, lamentablemente, la elevada densidad de población del cangrejo calico basta para provocar graves problemas ecológicos.
0: Todavía es difícil evaluar en qué medida el cangrejo calico está alterando la región del Rin superior. ¿Se puede detener aún su propagación? ¿Y cómo se ha llegado a esta situación? El cangrejo calico es originario de Norteamérica, donde tiene muchos competidores. En Norteamérica está muy extendido gracias a la estrategia R, es decir, la estrategia de reproducción, que implica poner tantos huevos como sea posible para que al menos algunos sobrevivan. En Alemania, el nicho de los cangrejos es mayor, ya que carecen de competidores reales y hasta ahora muy pocos animales como aves y nutrias los han incorporado a su dieta. Aquí el cangrejo calico vive principalmente en estanques, sin peces depredadores, por lo que prácticamente no tiene enemigos. Pero ¿cómo llegó de Norteamérica a Alemania? Probablemente todo empezó en algún lugar alrededor de este lago artificial, cerca del aeropuerto Karlsruhe Baden-Baden. Unos pocos ejemplares, tal vez una sola hembra, fueron el principio del desastre ecológico en el Rin superior.
2: Si una hembra pone entre 250 y 500 huevos, se forma rápidamente una población. Es decir, una sola puesta es suficiente para originar una población.
0: También tiene que ver en todo esto el vecino aeropuerto. A solo 2 kilómetros de distancia, un antiguo aeropuerto militar. Hasta 1993, aquí estaban estacionados soldados de Canadá, donde el cangrejo calico suele usarse como cebo para pescar. Durante nuestra investigación, encontramos varios videos que muestran el uso de cangrejos como carnada.
3: Lo pongo así porque los peces atacan a los cangrejos desde diferentes ángulos. Pero lo primero que se comen es la cola. Por eso giro el anzuelo. De esta manera se puede colocar mejor.
0: Tal vez varios cangrejos se liberaron del anzuelo. O tal vez fue algo mucho más sencillo.
1: Lo que suele hacerse al ir a pescar es llevarse un pequeño cubo con muchos cangrejos vivos para usarlos como cebo. Pero pongamos que ese día la pesca no se da bien y no pica ningún pez. Decides marcharte, pero todavía tienes el cubo con los cangrejos dentro. Entonces te preguntas, ¿me llevo este cubo con cangrejos a casa? ¿Me tomo la molestia de guardarlos y cuidarlos para usarlos la próxima vez que vaya de pesca? ¿O simplemente vacío el cubo aquí mismo? En Norteamérica es algo habitual. Así se introducen especies invasoras debido al vaciado de cubos de carnada.
0: Es la teoría más plausible. Lo que está claro es que el ser humano introdujo el cangrejo calico en Alemania, en un nuevo hábitat perfecto para él. Así, en la actualidad, en el 80% del Rin superior hay cangrejos calico. En un metro cuadrado pueden vivir hasta 10. Desde aquí, el cangrejo se ha extendido por el río hacia el norte. Se desconoce hasta dónde ha llegado, en parte porque se ha investigado poco. Sin embargo, gracias sobre todo a reportajes en medios de comunicación, cada vez se le presta más atención. Así, en 2018, unos particulares vieron el cangrejo por casualidad en Wiesbaden. Y ese mismo año se descubrieron varios ejemplares en Düsseldorf, en afluentes y arroyos del Rin dentro de la ciudad. Incluso en la Selva Negra y en Sindelfingen viven los primeros cangrejos calico, muy probablemente introducidos por personas, ya que es imposible que llegaran allá por sí solos.

0: ¿Pero qué podemos hacer contra el cangrejo calicó? Volvemos a hablar con el pescador Gilbert Svik.
1: En mi caso, no se trata solo de pescar peces, sino también de llevármelos. Hay muchos pescadores que los pescan y los vuelven a soltar después de fotografiarlos y pesarlos. Yo no soy de esos.
0: También en el caso de los cangrejos, Gilbert Svik no solo los atrapa, sino que también ha descubierto su sabor. Una y otra vez, los cangrejos terminan en su mesa.
1: No capturo animales solo para matarlos y tirarlos. Eso no me parece bien. Si los capturamos, tenemos que aprovecharlos. No es que los cangrejos sean un plato saciante, pero son una delicia culinaria.
0: Y es que solo se puede comer la cola, pero lo cierto es que son comestibles, así que, ¿no podrían simplemente comerse todos los cangrejos calicó? Nos vamos a Berlín. Aquí, los cangrejos calicó invaden las zonas verdes y ya hay una empresa autorizada para capturarlos y venderlos al por mayor para su consumo. Sin embargo, el número de cangrejos no ha disminuido.
2: Hay muchos ejemplos en toda Europa desde hace décadas en los que se intentó hacer lo mismo. Es decir, dar la voz de alarma sobre los cangrejos para capturarlos y acabar con ellos, pero nunca funcionó. Al contrario, siempre ha sido contraproducente, de modo que las poblaciones aumentan y se extienden aún más. Los cangrejos se llevan de un lugar a otro porque existe un interés en aprovecharlos. En realidad, nadie quiere eliminar un recurso útil.
0: Entonces, comerlos no es la solución. ¿Y envenenarlos? ¿Se puede eliminar los cangrejos de forma selectiva con biocidas? En teoría, sí. Echemos un vistazo a Suecia, Noruega y Gran Bretaña. Aunque allí aún no hay cangrejos calicó, se está probando el uso de biocidas con el cangrejo señal, también invasivo. Principalmente el piretro, un pesticida cuyo principio activo se obtiene de una flor. En pequeñas áreas de prueba, sirvió para exterminar a los cangrejos con solo uno, dos o en ocasiones tres tratamientos específicos. Pero los investigadores también saben que no solo mueren los cangrejos. Con esa dosis, algunos peces, huevos y larvas tampoco sobreviven. Los investigadores lo consideran una medida química de emergencia, pero solo si los cangrejos aún no se han extendido más allá de las aguas infestadas. Y lo que quieren es acabar con todos ellos. Si se consigue, los demás seres vivos vuelven ya en el primer año, según muestran las observaciones. Por lo tanto, los biocidas pueden ayudar a combatir especies invasoras. Pero también en Alemania.
2: La tesis es totalmente cierta. En biología evolutiva se aplica el viejo dicho, ataca pronto y ataca fuerte. Es decir, cuanto antes se descubra, más fuerte hay que golpear, entre comillas. En el caso del cangrejo, esto incluye explícitamente los biocidas.
0: En el río Rin ya es demasiado tarde para aplicar biocidas. Los cangrejos calicó ya no pueden eliminarse de aquí. Pero realmente se aplicarían biocidas, es decir, veneno, en Alemania y sobre todo con rapidez, no es muy probable, sobre todo porque antes deben descubrirse cangrejos calicó en nuevos lugares. Pero hay buenas noticias. Al menos a nivel local, es posible mantener alejados a los cangrejos y proteger los biotopos de anfibios. Nos reunimos de nuevo con el profesor Andreas Martens y su equipo en Rheinstetten, al sur de Karlsruhe. Se negaron a quedarse de brazos cruzados mientras desaparecían biotopos enteros de anfibios. En 2018, sacaron de este estanque decenas de miles de cangrejos calicó.
3: Es una tarea muy laboriosa y la llevamos a cabo aquí porque se trata de proteger especies especialmente amenazadas. Queremos garantizar que la rana arbórea siga existiendo aquí y si no lo intentamos ahora, al menos en algunos puntos la perderemos en toda la zona.
0: Por supuesto, atraparlos no es suficiente. El equipo de investigación echó grava para tratar de evitar que los cangrejos construyan madrigueras.
3: La grava les impide excavar, pues sus túneles se derrumban. Eso significa que los cangrejos ya no pueden esconderse. Pero lo más importante es evitar que vuelvan a aparecer aquí.
0: Por eso hay troncos alrededor del estanque. Forman un círculo que actúa como barrera protectora. Los cangrejos calicó pueden recorrer kilómetros.

0: pero un tronco de 30 centímetros de altura es un obstáculo insuperable para ellos, siempre y cuando los ratones no caben agujeros por debajo. Para eliminar cualquier riesgo, los agujeros deben taparse regularmente, porque un solo hueco pone en peligro todo el proyecto.
1: Si una sola hembra llega con tantos huevos a una charca, enseguida habrá 350 cangrejos.
0: Un solo animal podría repoblar una zona de agua con miles de cangrejos en apenas un año. Por eso, los investigadores dudaron durante mucho tiempo de que sus medidas realmente funcionaran. Pero hoy está claro que el esfuerzo valió la pena. Hace 3 años, el estanque estaba lleno de cangrejos. Ahora el agua vuelve a estar limpia y llena de diversidad. Las ranas arbóreas también regresaron y el estanque se recupera poco a poco. Los investigadores han vuelto a encontrar larvas de libélula gigante. ¿Se podrán proteger así más biotopos en el futuro? Sí, dice el equipo, sobre todo los de nueva creación.
1: Piensen en las medidas que se adoptan en el marco de la construcción de carreteras, ferrocarriles y nuevas vías. Actualmente se están elaborando muchos planes y es importante que se tenga en cuenta nuestra experiencia. Por lo tanto, tiene un amplio impacto.
0: Así, cuando se crean nuevos biotopos, se pueden proteger específicamente contra el cangrejo calicó. El primer proyecto piloto se completó en 2020 y desde entonces, el equipo de investigación de Karlsruhe, en colaboración con la NABU, ha preparado varios más. Entonces, ¿qué podemos aprender de la historia del cangrejo calicó? Está claro que capturar decenas de miles de cangrejos, envenenarlos con biocidas o comérselos es inútil o llega demasiado tarde, al menos en el rin superior.
2: Hay que sincerarse y admitir que ya es tarde para eliminar el cangrejo calicó de las llanuras aluviales del Rin. No hay que andarse con rodeos, es así, pero podemos intentar que se quede solo en esta zona.
0: Así, todavía está en nuestras manos lograr que los cangrejos se propaguen solo por el Rin y no por toda Alemania, con consecuencias aún imprevisibles. Una cosa está clara, una y otra vez se liberan cangrejos, sobre todo de acuarios. Es principalmente el factor humano el que decide si los cangrejos destruirán pequeños biotopos lejos del Rin y cuándo lo harán. Nadie en Alemania está preparado para la invasión del cangrejo calicó, porque en realidad, esta especie norteamericana no debería vivir aquí.

0: California, hogar de unos 40 millones de personas, y de ciudades como Los Ángeles y San Francisco. El estado más poblado de Estados Unidos tiene ahora más de 20 veces la población que tenía a comienzos del siglo XX, pero enfrenta una terrible amenaza, el terremoto del siglo.
1: Lo llamamos el Gran Terremoto, porque creemos que el próximo sismo de San Andrés tendrá una magnitud de entre 7 y 8 grados. Será un temblor muy fuerte.
2: Una magnitud 8 en una zona densamente poblada puede causar daños enormes.
3: Pero ¿cuál será el coste? ¿Cuántas vidas se perderán con el próximo terremoto? ¿Serán decenas de miles de millones de dólares? Y cientos, si no miles, de vidas perdidas.
0: La amenaza proviene de una gigantesca fractura en la corteza terrestre que se extiende a lo largo de más de 1.200 kilómetros entre San Francisco y Los Ángeles.
4: Estamos en la zona de la falla de San Andrés, uno de los pocos lugares donde se puede ver y tocar literalmente. A cada lado de esta grieta hay diferentes placas tectónicas.
5: Cuando una sube a una colina y observa la gran ciudad abajo, está parada sobre una falla activa.
0: En las últimas décadas, la falla ha estado demasiado tranquila. Pero los expertos advierten de que se acerca el gran terremoto. ¿Cómo puede prepararse California? ¿Cómo será ese sismo? ¿Es posible predecirlo? El 17 de octubre de 1989 en San Francisco. Estaba por comenzar el tercer juego de la Serie Mundial de Béisbol. Muchos estaban en su casa para no perderse el partido. Jason también estaba frente a una pantalla.
6: Estaba sentado viendo la Serie Mundial, emocionado. El juego aún no había comenzado y de pronto, ¡pum!, la programación se cayó y pensé, ¿qué está pasando? ¿Qué problema hay?
0: A las 5 y 4 minutos se interrumpe la transmisión. Un terremoto de magnitud 6,9 sacudió toda la región. Cunde el pánico durante más de 15 segundos.
2: Recuerdo perfectamente el ruido, era ensordecedor. Los ventanales comenzaron a caer sobre la acera. Todo se movía. Me aferré a la mesa frente a mí y pensé, esto se acabó. No sabía si era el gran terremoto o si era el fin. No lo sabía.
6: Salí a la calle, como mucha otra gente, y era como observar un escenario bélico.
0: El epicentro fue en Loma Prieta, a unos 100 kilómetros de San Francisco. Las ondas sísmicas se propagaron por toda el área en menos de un minuto antes de alcanzar la bahía de San Francisco. Se desataron incendios. Murieron 63 personas y más de 3.000 resultaron heridas. Años después, un terremoto de magnitud 6,7 vuelve a sacudir California.
1: Para 15 millones de personas en Los Ángeles, estos fueron otros 30 segundos de terror.
0: En 2014, otro sismo golpeó el Valle de Napa, al norte de California. Desde comienzos del siglo XX, se han sucedido cientos de sismos a lo largo de una línea que cruza California de norte a sur. Se conoce como la falla de San Andrés.
7: Tiene unos 1.200 kilómetros de longitud y en algunos lugares se forman pequeñas colinas que revelan la ubicación de la falla.
0: Su trayectoria pone en riesgo a más de dos tercios de la población californiana, cerca de 30 millones de personas.
2: Hay varias ciudades importantes a lo largo de la falla de San Andrés. Obviamente al sur están San Diego y Los Ángeles. Los Ángeles tiene más de 10 millones de habitantes. y más al norte está San Francisco. Por lo tanto, esta grieta desencadena terremotos extremadamente potentes con magnitudes superiores a 7 u 8 en zonas muy pobladas.
0: California es una de las zonas sísmicas más activas del mundo y también una de las más densamente pobladas. ¿Cuándo ocurrirá el gran terremoto? ¿Y qué tan fuerte será? Estas preguntas se plantean desde hace más de un siglo, cuando un gigantesco terremoto destruyó la ciudad más grande del estado en ese momento, San Francisco. En 1906, la ciudad estaba en auge, sus calles llenas de actividad. Pero el 18 de abril cambiaría todo. A las 5 horas y 12 minutos de la mañana, la tierra comenzó a temblar. 40 segundos de terror para sus habitantes que dormían. A las 7 de la mañana, el caos se había apoderado de San Francisco. La ciudad ardió durante días. La gente huía presa del pánico. El país estaba traumatizado. ¿Cómo podía quedar destruida en cuestión de segundos una ciudad de este tamaño? Los científicos querían entender las causas y, sobre todo, si podría repetirse. Se formó rápidamente un equipo de científicos liderado por Andrew Lawson de la Universidad de California en Berkeley.
6: Fue la primera vez que los científicos salieron al terreno con sus libretas y empezaron a cartografiar la falla. Fue algo nuevo.
3: No se trataba solo de tomar fotos. Consistió realmente en reunir a un equipo de científicos y documentar cuidadosamente todo sobre el sismo.
0: Al recorrer la zona y ver fotografías, el equipo se dio cuenta rápidamente de que ese terremoto no era comparable con ningún otro.
3: Gracias al mapeo que hicieron Andrew Lawson y sus colegas, comprobaron que a lo largo de la falla hubo desplazamientos de hasta 7 metros.
2: Y lo que les sorprendió realmente fue que esa falla se movía horizontalmente, completamente diferente a lo que se creía. Siempre pensó que las placas terrestres chocaban en sentido vertical, pero esta se movía lateralmente.
6: Fue entonces cuando comprendió que la Tierra se estaba deformando.
0: El terremoto de San Francisco de 1906 hizo que la Tierra se desplazara en direcciones opuestas. Grandes áreas se deslizaron unas sobre otras.
6: Observó que principalmente cercas y caminos, pero a veces incluso elementos naturales como cauces de ríos, fueron desplazados por la falla. Sabía que la Tierra se deforma en la falla, así que desarrolló la llamada teoría del rebote elástico, según la cual la Tierra acumula tensión lejos de la falla, pero esta permanece bloqueada por la fricción hasta que se rompe y se produce ese rebote elástico.
4: Es como estirar una banda elástica. Puedes estirarla durante mucho tiempo antes de que se rompa. Y la falla funciona casi de la misma manera. Puede deformarse durante muchos años y en un momento dado, que todos quisiéramos predecir, se romperá provocando un terremoto casi inmediato.
0: Pero, ¿por qué se mueve la corteza terrestre? En ese momento nadie lo sabía. Los científicos comenzaron a observar terremotos en todo el mundo. Su objetivo era ver si el epicentro de los sismos podía revelar algo sobre sus mecanismos. Descubrieron así algo sorprendente. Los terremotos se desencadenan a lo largo de líneas muy precisas. Estas líneas imaginarias delimitan grandes placas de más de 15 kilómetros de profundidad, conocidas como placas tectónicas, que se mueven muy lentamente una respecto de la otra.
2: Hace un siglo no se sabía nada sobre la tectónica de placas ni sobre los límites entre ellas. Por eso hemos avanzado muchísimo. Ahora sabemos que más del 90-95% de los terremotos destructivos ocurren precisamente en esos bordes.
6: Tienes todos esos bloques rígidos moviéndose como pueden. En sus bordes se forman fallas, Así que tienes fallas de subducción, fallas de extensión y fallas transformantes donde se deslizan horizontalmente una junto a la otra, como ocurre con la de San Andrés.
7: La falla de San Andrés en realidad es el borde entre la placa del Pacífico al oeste y la de América del Norte al este. Lo que ocurre es que la parte occidental se está desplazando hacia el norte, así que si miras la uña de tu pulgar e imaginas que crece unos 50 milímetros por año, a esta velocidad se acerca Los Ángeles a San Francisco cada año, unos 50 milímetros.
5: El factor principal es que las placas tectónicas están siempre en movimiento. Están bloqueadas en las fallas, pero lejos de ellas se siguen moviendo. Por lo tanto, se acumula una energía que es la que desencadena un terremoto.
2: Se acumulan fuerzas tectónicas, como se las llama, y luego se alcanza el punto de ruptura, que es un terremoto. Ese sismo nivela los dos lados de la falla. Luego comienza un nuevo ciclo sísmico con una nueva acumulación de fuerzas tectónicas que producirá nuevos terremotos.
0: Los científicos saben que la falla está bloqueada en California. Mientras tanto, las enormes placas tectónicas del Pacífico y de América del Norte siguen moviéndose.
6: Podemos medir la velocidad a la que se mueven estas fallas, lo que nos permite conocer el déficit de desplazamiento que se ha acumulado a lo largo de ellas. Y ya hemos superado la tensión acumulada en los últimos grandes terremotos. Básicamente, está a punto de volver a ocurrir.
7: La preocupación es que va a ocurrir el grande, que sería un sismo de magnitud 7 u 8, que suele ser la magnitud de los grandes terremotos en la falla de San Andrés.
0: Según los expertos, un terremoto de esta magnitud podría dejar cientos de víctimas mortales, miles de heridos o sin hogar, y causar daños millonarios. Hay muchísimo en juego. Por eso, predecir cuándo ocurrirá exactamente el gran sismo es clave.
2: El cuándo depende de la escala. Si hablas de siglos, sí podemos predecirlo. Sabemos que habrá un terremoto muy grande en el próximo siglo, pero eso no es lo que interesa desde el punto de vista social. Yo siempre hablo de la escala temporal de las compañías de seguros que quieren que predigamos los terremotos con un margen de 3 días. Porque si trasladas a una población del tamaño de Los Ángeles por más de 3 días, el costo financiero es tan alto que no es rentable y prefieren indemnizar a la gente por los daños. Es un cálculo algo cínico, pero es así.
0: A lo largo de los años, los científicos han cartografiado meticulosamente el recorrido de la falla de 1.200 kilómetros. Comienza en las orillas del lago Salton, al sur de California. Luego se dirige hacia el norte, bordeando Los Ángeles, antes de continuar por los valles de Pasadena.
7: Estamos parados sobre dos placas tectónicas, en el borde de ambas. De este lado está la placa del Pacífico y de este lado la de América del Norte. Y si ocurriera aquí un sismo, pasaría algo interesante. A mi derecha hay una universidad. Si estuviéramos aquí durante el terremoto, se movería en cuestión de segundos, unos 10 metros en esa dirección. Es una distancia bastante grande.
0: El recorrido luego se curva y forma montañas empinadas. Fractura la corteza terrestre en la llanura de Carrizo, elevando el suelo y comprimiéndolo.
4: Estamos muy cerca de la falla de San Andrés. Aquí se puede observar perfectamente cómo la tierra se deforma debido a la colosal presión y las fuerzas que actúan alrededor de la falla.
0: La falla se extiende en línea recta hasta San Francisco y luego termina en el mar. Los investigadores han descubierto que su comportamiento varía según el tramo.
5: La falla de San Andrés es interesante porque tiene tres secciones. La que está en el extremo sur y norte están siempre bloqueadas hasta que ocurre un terremoto y entonces liberan toda esa tensión tectónica acumulada. La sección central es singular en California porque se desliza de forma continua y en cierto modo se mantiene el ritmo del movimiento tectónico de las placas.
0: Las zonas de mayor actividad sísmica son San Francisco y Los Ángeles. Pero los científicos han concluido que el resto de California tampoco está a salvo.
1: La falla de San Andrés, en realidad no es una sola falla, es un sistema de fallas. De hecho, estamos sobre una de las ramificaciones del sur de California, llamada Falla de Elsinore. Si bien la falla de San Andrés es la más importante, no es la única que podría causar daños significativos.
0: Aunque California está cruzada por una gran cantidad de fallas, la más importante es la de San Andrés.
6: ¿Qué es realmente un terremoto? Es una fractura que se propaga, pero si empiezo a observar el punto donde se rompe, se producen pequeñas grietas antes de que ceda por completo. La corteza terrestre es igual. Si miras detenidamente una falla, verás una ramificación aquí y otra más allá.
0: Los sismólogos se centran en las ramificaciones de la falla de San Andrés. ¿Cómo predecir con precisión el momento y lugar del próximo terremoto? Buscan respuestas en terremotos pasados para comprobar si algún ciclo se repite.
1: Esta es la falla principal de Elsinore. Separa arenisca del Pleistoceno de estos depósitos aluviales cuaternarios que tienen unos 40.000 años de antigüedad. Estos se han desplazado unos 60 o 70 metros hacia el noroeste en relación a la arenisca. Así que esta es la superficie de deslizamiento principal. La mayoría del movimiento ocurre a lo largo de esa fractura. Hay estratos horizontales, lo que indica que la dirección del movimiento en esta falla es prácticamente deslizamiento puro. Es lo que llamamos la superficie de deslizamiento principal. Es hermoso.
0: Cavando zanjas perpendiculares a la falla, los científicos pueden retroceder en el tiempo.
1: Excavamos zanjas a través de la falla y estudiamos la interacción entre el movimiento de la falla y la sedimentación. Buscamos sitios donde se depositen periódicamente sedimentos de limo, arena y arcilla. El objetivo es identificar dónde estaba la superficie del suelo durante un gran terremoto. Fechamos las distintas capas y así podemos determinar cuándo ocurrieron terremotos en el pasado.
2: Esto permite fechar sismos pasados. Esto nos da una idea de lo que podemos esperar en el futuro. Si conocemos los tiempos de recurrencia de una falla determinada, podemos pensar que en el futuro serán similares.
0: Cada terremoto fractura la corteza terrestre. Luego, con el paso de los años, se deposita una capa de sedimento hasta el siguiente terremoto que vuelve a fracturar el suelo, y así sucesivamente. Por lo tanto, es posible retroceder en el tiempo y determinar las fechas y magnitudes de los grandes sismos del pasado.
1: Si observas todos los estudios que hemos hecho a lo largo del sistema de fallas de San Andrés, podemos desarrollar una cronología y saber con qué frecuencia ocurren y con qué grado de variabilidad.
5: Técnicamente vemos que el promedio es de 100 a 150 años, dependiendo de la zona. Y han pasado entre 100 y 300 años desde el último gran terremoto.
1: Preocupa saber que la falla ya superó su tiempo promedio de recurrencia y estamos a la espera del próximo gran terremoto.
0: Pero lo que más preocupa a los investigadores son los ciclos sísmicos.
6: Al observar más de cerca, notamos lo que llamamos tormentas sísmicas. Es más bien una imagen, pero hay momentos en los que conviene no estar en cierta zona, porque toda la falla se rompe y fricciona repetidamente, y luego hay periodos de calma.
0: Eso se cumple en el área de la Bahía de San Francisco. En los 75 años previos a 1906 hubo varios terremotos importantes. pero desde entonces solo uno.
3: 8 millones de personas se mudaron al área de la bahía en un periodo inusualmente tranquilo, sísmicamente hablando. Así que ahora podríamos estar volviendo a una frecuencia de terremotos más normal. Esto sugeriría que debería haber un terremoto de magnitud 6 o más cada década o cada 2 décadas, después de casi ninguno durante muchas décadas.
5: Si tienes una ruptura y apenas 10 años después, cuando recién estás reconstruyendo, ocurre otro terremoto en la siguiente sección, entonces vuelves al punto de partida. Es otro tipo de desafío. No es solo la inmediatez de un gran sismo, sino que ocurran con una frecuencia tal que social, económica y culturalmente, apenas estás superando uno cuando llega el siguiente. Hay una diferencia.
0: Entonces, ¿hay señales que adviertan del próximo terremoto? Para responder esa pregunta, los científicos necesitaban encontrar un terremoto y estudiarlo en tiempo real. Y para eso se dirigieron a la localidad de Parkfield.
4: Parkfield es una pequeña ciudad. No tiene muchos habitantes, pero está ubicada justo sobre la falla de San Andrés, en un lugar que genera terremotos de magnitud 6 aproximadamente cada 20 años, con un factor de 2. Y eso le da a cada generación de científicos la oportunidad de probar las ideas y modelos más recientes y verificar si realmente podemos predecir los terremotos.
1: En 1922, 1934 y 1966, los terremotos en Parkfield comenzaron todos bajo Middle Mountain. Gracias a los sismogramas, sabemos dónde se originaron y son casi idénticos.
0: Los investigadores se dieron cuenta

0: cuenta de que los terremotos en Parkfield ocurrían regularmente dentro del patrón esperado.
1: Los científicos dijeron entonces, oh, estos terremotos ocurren con tanta regularidad que habrá un gran terremoto en 1988, 22 años después del último de 1966. Va a ser de magnitud 6 nuevamente y deberíamos instalar todos los instrumentos posibles. Y si lo hacemos, sabremos cómo predecir terremotos.
0: Los científicos instalaron una estación de perforación para penetrar lo más profundo posible en la corteza terrestre y recolectar muestras de rocas cercanas a la falla.
2: Lo realmente genial de este experimento es que pudieron excavar casi 2 kilómetros en la Tierra para descubrir qué ocurre allí abajo, para tener una idea de cómo es la falla y entender cómo es la roca, cuál es su composición, ¿está caliente? ¿Está fría? ¿Qué está sucediendo? Ese estudio en particular nos dio una idea de lo que realmente ocurre en la profundidad, algo que no vemos muy a menudo.
0: Perforaron aproximadamente 3 kilómetros bajo la superficie terrestre, analizando rocas en varios puntos. Los científicos querían saber qué cambios experimentarían esas rocas después de un terremoto, qué tipo de información podrían obtener. Solo había que esperar.
3: Así que colocaron todo tipo de instrumentos alrededor de Parkfield y se quedaron esperando.
4: Excepto que, desastre, el último terremoto predicho no ocurrió, o al menos no ocurrió en el intervalo previsto.
5: Ocurrió en 2004 y no comenzó como los anteriores. Comenzó 20 kilómetros más al sur. Así que hizo lo opuesto a todos los terremotos anteriores.
1: En los días, horas o semanas previas al terremoto, no ocurrió nada que nos hubiera permitido predecirlo. Un baño de realidad.
4: Nos dimos cuenta de que esa serie de 4 o 5 terremotos que habían ocurrido en intervalos regulares fue solo una coincidencia. O tal vez había una razón física que no entendíamos, pero ciertamente no era una regla establecida.
0: Pero no todo estaba perdido. Los científicos analizaron las duras rocas alrededor de la falla. Habían sido trituradas y sometidas a temperaturas muy altas. ¿De dónde provenía ese calor?
5: Los terremotos se generan por fricción entre sólidos y por lo tanto liberan calor. Por el mismo principio se calientan tus manos cuando las frotas. Las temperaturas pueden cambiar varios cientos de grados durante unos segundos. Cabe preguntarse si estos aumentos de temperatura podrían explicar la propagación de los terremotos o su naturaleza. Así que para intentar predecir terremotos, necesitamos entender el papel de la temperatura.
0: La fricción entre las placas genera calor. Las rocas se dañan y se desmoronan. Las placas se deslizan, acelerando el movimiento y aumentando el calor. El ciclo culmina y termina en un terremoto. ¿Podría ser la temperatura la primera señal de un terremoto?
3: El análisis del material, al observar la cantidad de calor a lo largo de la falla, la cantidad de calor almacenado, la cantidad de líquido que hay en profundidad a lo largo de esta falla, serán datos claves.
0: El último gran terremoto que sacudió Parkfield fue en 2004. Los instrumentos siguen ahí a la espera del próximo. Y mientras tanto, los científicos exploran otras hipótesis.
3: Algunas personas creen que antes de un terremoto se emiten señales electromagnéticas. También hay señales químicas como la emisión de ciertos gases como el radón. La temperatura es un ejemplo entre muchos, pero sinceramente no estoy seguro de que sea muy confiable.
1: Tengo la impresión que eso mejorará nuestra comprensión del sistema sísmico, pero será realmente improbable que esto nos permita predecir terremotos con cierta certeza.
0: La falla de San Andrés podría provocar un terremoto en cualquier momento. Los científicos lo saben desde el sismo de 1906, pero hasta ahora no han podido dar una fecha precisa ni detectar mecanismos de advertencia temprana.
1: Los terremotos son caóticos por naturaleza, lo que significa que incluso el más mínimo cambio en el sistema, el efecto mariposa, incluso una pequeña curvatura en la falla o cierto aspecto de un terremoto cuando ocurre, altera el sistema lo suficiente como para que nunca sea predecible. Independientemente de cuán sofisticada sea tu simulación, nunca podremos predecir con exactitud cuándo ocurrirá.
5: Todavía no sabemos cómo predecir los terremotos. Probamos, tenemos muchas ideas, pero aún no somos capaces de hacer predicciones cuantitativas.
4: En cuanto a la predicción, estamos algo estancados.
6: Diría que cuando comencé en este campo hace 40 años, había muchas personas que creían que estábamos a punto de predecir terremotos. Hoy diría que estamos más lejos de ese punto de lo que pensábamos hace 40 años.
0: Los sismólogos han llegado a un punto muerto. Mientras tanto, la población y las ciudades de California siguen creciendo. Es vital poder alertar a los habitantes. Por ello, los científicos han pensado en una solución.
5: Tenemos acceso a muchos datos. Conocemos la historia sísmica de muchas fallas alrededor de estas ciudades. Y por lo tanto, podemos hacer ciertas estadísticas de riesgo. Algunos modelos son tan avanzados como para asignar una probabilidad de un terremoto en un intervalo determinado.
2: Y entonces, elegimos 30 años porque es un periodo que todos podemos manejar. Las generaciones humanas son de 30 años. La hipoteca de una vivienda es de 30 años.
6: Podemos calcular una probabilidad que nos diga que en los próximos 30 años hay un 10% de probabilidad de que ocurra una ruptura. En los próximos 50 años sube al 20%. En los próximos 300 llega al 80%.
0: ¿Qué va a pasar en los próximos 30 años alrededor de la falla de San Andrés? ¿Qué ciudad tiene más probabilidades de experimentar el gran terremoto? ¿San Francisco? ¿Los Ángeles? ¿Santa Cruz? La población de California debe conocer los factores de riesgo. En el área de la Bahía de San Francisco, hay un 70% de probabilidades de que ocurra un gran terremoto en los próximos 30 años. Los sismólogos han detallado incluso la probabilidad en cada falla activa. Cada una amenaza a una ciudad importante.
1: Eso nos permite decir, bien, en los próximos 30 años, la probabilidad de un terremoto en la falla de Hayward es de aproximadamente 31%. Sabemos que hubo uno en 1868 de magnitud 7 y que se extiende a lo largo del área más poblada de toda California. Así que es un factor importante.
0: En el área de Los Ángeles, hay un riesgo de alrededor del 75% de un gran terremoto de magnitud 7 o más.
2: Hablamos de un terremoto de magnitud 7,8 que ocurriría a lo largo de un tramo de 300 kilómetros de la falla. Un sismo así afectaría casi todo el sur de California y provocaría todo tipo de trastornos, desde personas heridas hasta daños en infraestructura crítica.
0: En definitiva, hay más de 99% de probabilidad de que ocurra un gran terremoto en algún lugar de California en los próximos 30 años.
7: Pero una previsión tiene un valor social muy importante porque son proyecciones a 30 años y eso te ayuda a decidir qué infraestructura vas a reparar primero.
5: Necesitamos proteger nuestra infraestructura, nuestros hospitales, nuestras escuelas, así que debemos tomar decisiones.
2: Una cosa es saber que vives en una zona sísmica y que los terremotos van a ocurrir, pero otra muy distinta es tener un kit de emergencia con agua, alimentos, medicamentos y algo de dinero en efectivo, porque los cajeros automáticos no van a funcionar después de un terremoto.
0: Prepararse para lo peor. Los científicos están aprovechando toda la tecnología disponible para proteger a los residentes lo mejor que puedan. Y eso incluye desplegar uno de los sistemas de alertas sísmicas más sofisticados del mundo.
2: La idea era que si se pudiera

0: pudiera detectar un terremoto con suficiente rapidez. Es decir, una vez que el sismo alcanza la superficie terrestre, esa información pase a un lugar donde determinen rápidamente su localización e intensidad.
1: La idea es captar las ondas sísmicas generadas por el terremoto utilizando sismógrafos ultrasensibles.
2: Cuando se produce la ruptura, la energía se propaga en distintas ondas. Las primeras en llegar son las de compresión, similares a las ondas sonoras, que viajan muy rápido. También se las conoce como ondas P.
3: Viajan increíblemente rápido, 8 kilómetros por segundo, y golpean. Unos segundos después, llegan las ondas S, que son distintas. En lugar de ser ondas de compresión, son ondas de corte. Se mueven de lado a lado e impactan.
4: Son mucho más fuertes y se mueven un poco más lento. Así que, si sentimos el temblor de la onda P, eso en realidad nos da unos segundos para protegernos, porque el temblor más fuerte aún está por llegar.
1: Las primeras en alcanzar la superficie son las ondas P, que se propagan a gran velocidad. Unos segundos después emergen las ondas S. Pero estas no se propagan tan rápido. Es ese intervalo entre ambas series de ondas lo que permite a los científicos desarrollar un sistema de alerta.
2: Esta primera onda de compresión es la que los sensores detectan de inmediato. Incluso si estás en la cama, vas a sentir algo. Si eres sismólogo, ahí es cuando empiezas a contar, porque conoces la velocidad de propagación de las ondas y esperas a sentir el segundo temblor antes de decir, fueron tantos segundos, entonces tal velocidad y distancia. De ser un gran sismo, creo que la primera onda te sacudirá con bastante fuerza y no te pondrás a contar.
1: Esta carrera contra las ondas sísmicas es cuestión de segundos. Para ganarla, los científicos han desplegado más de 1,000 sismógrafos a lo largo de la falla de San Andrés y sus fallas secundarias. Pero eso no es todo.
0: Esa información se envía al centro de procesamiento. Básicamente, el cerebro de la operación son esos centros. Lo importante es que ocurre en pocos segundos. Esta es una de las innovaciones clave. Hace años que usamos sismógrafos, pero lo realmente innovador está en la capacidad de procesar esa información a gran velocidad.
4: Hace apenas un mes recibí una alerta en mi reloj. Fue por un terremoto de magnitud 5 justo al sur de aquí. Recibí la alerta antes de que ocurriera el sismo. Yo estaba en una reunión. Nos agachamos, nos cubrimos y nos aferramos y funcionó. Así que cuando ocurra un terremoto mucho más grande, y va a ocurrir, eso probablemente marque una gran diferencia.
5: Es como el airbag. No puedes predecir un accidente con 3 días de anticipación, pero cuando ocurre, te alegra tener un airbag.
1: Una alerta, incluso con solo unos segundos de anticipación antes de que lleguen las ondas, puede salvar vidas.
0: Ha habido algunos terremotos recientes en los que hemos recopilado muchos datos de cámaras de seguridad y hemos visto qué hacen las personas cuando sienten el temblor. Una de las reacciones más comunes es quedarse paralizados, no hacer nada. Lo que queremos es que no se paralicen, que tomen medidas de protección, que se protejan.
1: Preparar a la población y saber qué esperar. Esos son los desafíos que enfrentan los científicos. ¿Qué tan rápido se propagarán las ondas? ¿Cuánto tiempo tendrán los habitantes para protegerse? ¿Resistirán los edificios? Para responder estas preguntas, los sismólogos han simulado escenarios tras un terremoto en las 2 ciudades más vulnerables de California. Al norte, la falla de Hayward representa el mayor peligro. Varios millones de personas viven y trabajan cerca. Los grandes terremotos ocurren cada 150 a 220 años, y el último fue en 1868. La falla se rompe en el extremo sur de la bahía. Los sistemas de alerta detectan las primeras ondas.
0: El sismo comienza en la Tierra y alcanza el sensor en aproximadamente un segundo. La información se transfiere del sensor al centro de procesamiento en otro segundo. El centro procesa los datos durante 3 segundos y luego los transmite a quienes emiten las alertas, lo que podría demorar otros 3 segundos.
1: 7 segundos después de detectado el terremoto, se emitiría la alerta. Pero el sismo ya habría causado estragos en su epicentro, Fremont, una ciudad de unos 230.000 habitantes.
3: Si está cerca del epicentro, existe lo que llamamos una zona ciega, donde el sistema de alerta no sirve de mucho, porque las ondas P y las ondas S llegan casi simultáneamente.
0: Uno de los factores clave es qué tan lejos estás del epicentro, la distancia. Si estás más lejos, tendrás más tiempo.
1: Las ondas P se propagarían hacia Oakland y Richmond. 5 segundos después golpearían las ondas S, haciendo temblar todo durante más de 30 segundos.
2: La idea del sistema de alerta temprana es establecer ciertos criterios basados en los sensores para decir, está ocurriendo algo anormalmente fuerte. Entonces, se activan ciertos protocolos de seguridad sin dilación. Por ejemplo, se cortan las líneas de electricidad de alto voltaje, porque sabemos que la serie de ondas está por llegar y va a sacudir todo, haciendo que los cables provoquen cortocircuitos. Se corta el suministro de gas, todos los semáforos en rojo, todos se detienen.
4: Hay sistemas automatizados que detienen la producción industrial o abren las puertas de las estaciones de bomberos. Un segundo incluso puede marcar una gran diferencia.
1: San Francisco sería golpeada 26 segundos después, pero lo peor vendría luego.
3: A menudo, los efectos secundarios de los terremotos son los que causan más víctimas. Hay problemas con el suministro de agua, riesgos de epidemias. Puede ocurrir toda una secuencia de catástrofes. Por ejemplo, muy a menudo, los grandes terremotos provocan gigantescos incendios.
1: Los incendios destruyeron San Francisco en 1906. Para prepararse ante la posibilidad de hasta 400 fuegos, la ciudad de San Francisco ha enterrado más de un centenar de tanques de agua señalizados en el suelo. De ser así, los científicos estiman que podrían morir cientos de personas. Más de 10.000 resultarían heridas y 150.000 perderían sus hogares. Pero hay otro escenario aún más grave y más probable. Comienza en el extremo sur de la falla y sería una catástrofe. En esta simulación, el terremoto se desencadena cerca del lago Salton y es detectado de inmediato. El cronómetro se pone en marcha.
0: Simulamos que la falla se activa desde el lago Salton hasta el extremo noroeste de Los Ángeles. Se llama el escenario shakeout y la fractura tarda unos 90 segundos en recorrer 300 kilómetros. Es muy rápido.
1: Los Ángeles sería el punto medio. Las primeras ondas llegarían a los 35 segundos y la topografía de la ciudad sería un gran obstáculo.
2: Los Ángeles está construida en una cuenca. Si envías ondas allí, las ondas llegan, pero eso no es todo. Desafortunadamente se reflejan por todas partes.
5: Tendremos ondas propagándose en la cuenca de Los Ángeles durante varios minutos, cuando ya se han disipado en otros lugares. Y eso genera ondas más grandes y duraderas, lo suficientemente fuertes como para derribar edificios.
1: Las ondas rebotarían dentro de la cuenca, creando otro fenómeno aún más devastador.
3: Cuando se sacude el suelo, este se vuelve líquido. Es como cuando estás en la playa y agitas un palo en la arena. El agua sube y el suelo se ablanda. Lo mismo ocurre en las cuencas sedimentarias. Las ondas sísmicas pueden licuar el terreno.
2: Y eso es un problema, porque incluso si construiste tu edificio extremadamente bien, puede que no se derrumbe, pero se va a desplomar.
1: La ciudad sufriría fuertes sacudidas durante varios minutos antes de que se calmara la tierra. ¿Está California preparada para estos sismos de gran intensidad en ciudades tan densamente pobladas?

La investigación sobre mecanismos de alerta que salven vidas y protejan la infraestructura continúa. En una guerra contrarreloj, antes de que ocurra el gran terremoto.

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1: Haciendo una ofrenda, que es así se dice. Cherabuca tuanu mi alma, si fallece este año no mi. Año mismo, año pasado, el año pasado. Entonces este ahorita que ya se va a levantar, el pozo, que está ni buca, tampoco 20 gente. Ese es para que se repartan la gente. Se va a levantar la ofrenda, se va a repartir a la gente. Y que va, que te choyen y sombra. Mañana se va a levantar la sombra. Y este otro rezo, y que se va a hacer otro rezo mañana. Entonces, la levantada, se te oye en sombra, visite el panteón. Se va a llevar al panteón y ya se termina

0: ofrecer también a la gracia al Señor. ¿Quién es Bucaba? Pues yo te he presentado en estas que nos papla, yo casi me tiene un descanso y un alivio, mi alma está sin remedia, Hernández Pérez.
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Hijo, Nico, que si nos si papá tocó, bueno, nuestro abuelo, pues que se llama. ¿Ah? Y ni hoy no llevamos con ni asunto de danza, música, qué clase de música. Y ahí lo tocan, pues ni este, ni pitero, pues que se llama. Y ni va ni música, pues y ahí vamos siguiendo el son de la música. El son de música, pues cada quien tocaba. Es como la paloma azul. Y eso es todo, pues quien baila con el caballo blanco, todo eso, la pispireta, que se llama la música, pues, y ni máscara, y ni máscara, pues, un equipo julé, chinchín, abanico, y esto, ni máscara, pues, ya no tu maestro, chen, un enijindá, este se hace en 15 días más o menos, este, máscara, jindá, hoy usted ni jindá va, uchen, un maestra Félix, jindá, uchen, maestra Félix, a Feliciano Luciano, Isidro, uno cheni máscara va a Cherbe encargaba, este vale como 1500, bajita la mano, va ahí, 1500 con todo el equipo. Y ni un catintiones, pues yo te encarga, pues, y ni un cabellera daba puro de jolosín un cabellera. Ah, y eso es, pues si tú vas a manejar equipo, pues tiene que prevenir de un tú. Y ni música genial, pues ya hay que estar preparado como a Román, ni este, digamos, una. Nosotros le decimos a Román, y su nombre es este. Tomás. Ándale, Tomás el pitero, que es el que hace la música. Ah, chiqui, es este chinchín. Ah, este chinchín. 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
3: Acá Gabriel.
4: Acá Gabriel. Las mincas que tengo.
3: Ah.
4: Que un momento y dos años. Pero, mami, no, cojo te
3: cojo. Cojo a Satihut.
4: Saca más. Pero, machan, tú como
3: ya se toca.
4: Tiene tiempo.
3: ¿Ane va chineto?
4: Ah, creo que chineto, claro.
3: ¿Y qué año que andan?
4: 83.
3: 83 años.
0: Adiós.

0: Bueno, la comida de la calle pues es lo que va a dejar el ser humano, ¿no? O sea, lo único que nos hermana en todos los países del mundo, pues es que todos tenemos la necesidad de comer fuera, todos andamos persiguiendo la chuleta y pues no hay muchas veces la oportunidad de volver a casa para comer, ¿no? Eso pertenece a un mundo que se acabó, que se quedó atrás. Entonces, en todos los países del planeta, pues existe la bendición de la comida de la calle, ¿no?
1: Bueno, yo soy comerciante desde hace, pues, prácticamente desde que nací. Mi mamá inició esto.
2: Muchas de las veces se habla de comerciante ambulante y lo ven peor que un delincuente.
3: No es fácil, pues, acreditar un puesto de tacos en la calle.
4: Nosotros somos hijos de comerciantes. Es lo que más nos gusta.
2: Esto ya es mi profesión. No me lo enseñaron en la escuela, pero lo aprendí en la escuela de la vida.
5: Este puesto ya tiene más de 70 años, empezó desde mi bisabuelita, luego ya pasó a mi abuelita, luego mi mamá y ahora ya somos nosotros, que somos las nietas. Siempre mi mamá ha dicho, si eres una buena tamalera, la mejor, si eres una tortera, la mejor.
6: Mucho antes que estar metido en la historia y hasta en la antropología de la cocina, yo antes que nada empecé siendo un comelón. Y lo he seguido siendo siempre.
7: Pues sí, está ahí, siempre ha estado ahí, siempre queremos que esté ahí, porque además es algo que te gusta. Si no nos gustara, pues ya no existiría, ¿no? Si ya no hubiera gente que consume comida de calle, pues obviamente ya no estaría. Por otra parte, creo que también tiene que ver con las dinámicas de vida. O sea, sí, en las ciudades grandes hay muchos puestos de calle, pero te digo, también tiene que ver por esta dinámica de tengo que ir de un lugar a otro, entonces en el camino, pues, como algo, ¿no?
0: Infinita, inabarcable. Para fortuna de todos, ¿no? Podríamos pasarnos el resto de nuestra vida intercambiando lugares, ¿no? Como si fuera un álbum de estampas que nunca puedes llenar. Y es además, pues, algo que nos hace mirarnos a todos, ¿no? Que nos hace romper pues, las barreras de la desigualdad y la barrera de las diferencias políticas y la barrera de las diferencias ideológicas que podemos llegar a tener.
8: Mira, don Josué es una chulada de persona, toda la gente atiende muy bien. Te ofrecen, son muy abundantes y eso es una característica de ellos.
9: Pues sí, tenemos la receta secreta, me la han querido pedir, pero eso no se da. Eso no se da.

0: comida de calle, como ahora la estamos llamando, mundialmente se le conoce como food street porque realmente es un fenómeno ya global. Viene de la mano con el desarrollo mismo de las sociedades en todo el mundo, sin duda. Pero hoy en día, donde es más destacada la presencia de la comida de la calle, es en los países en vías de desarrollo.
1: Y es una realidad de que hay casas que no tienen gas. Por lo mismo, la comida callejera pues se encuentra de un amplio espectro de oferta y también de precio. Si bien en general son más baratos que sentarse en un restaurante, le permite, yo creo, que a la mayoría de la población poder comer por 20 pesos, no sé, unos tacos de canasta o unos tacos de frijol, que claro, se dicen fácil, pero con un ingreso mínimo muy bajo. Hay mucha gente que vive de eso y pues tiene que haber una oferta real y necesitan comer.
2: Por una parte es cultural, ¿no? O sea, es algo que hemos venido heredando desde hace mucho tiempo, ¿no?
0: Sin la menor duda que el origen de los mercados en México se remonta a la época prehispánica. El tianguis, la palabra tianguis es una palabra náhuatl, proviene desde mucho antes de la llegada de los españoles. Cuando llegan estos, por cierto, asombrados ante los tianguis de nuestro país, pero muy destacadamente en la Ciudad de México, Tenochtitlán, y concretamente el mercado de Tlatelolco. Hernán Cortés, en sus cartas de relación a Carlos V, hace alguna descripción del mercado de Tlatelolco, pero mucho más detallada y amplia es la descripción que hace Bernal Díaz del Castillo. Ahí podemos ver hasta a detalle cuáles eran las secciones del mercado, qué se vendía en la de frutas, en la de verduras.
3: En México, si te das tu cuenta, cada que se critica el comercio ambulante, se critica como si fuera un mal. O sea, no ven que esa persona está trabajando honradamente, que está luchando por él y por una familia, que no anda delinquiendo.
4: Los grandes problemas de desigualdad que tenemos en México pues parten de que no nos conocemos unos a otros y que no nos sabemos cómo ayudar correctamente unos a otros. Y la gastronomía pues te da esa gran oportunidad, ¿no?, de ayudarle a una persona no solo al comensal que viene a disfrutar de una buena experiencia, sino ayudarle al que está produciendo con insumos mexicanos, que está generando empleos para ciertas comunidades que pues de eso dependen. Conocer el pasado pues es la única manera, se dice mucho y es un cliché por supuesto, pero pues es la única manera que tenemos de poder aproximarnos al futuro.
0: Y luego hay el estudio probablemente más completo, es el que nos deja Fray Bernardino de Sahagún, ese franciscano del siglo XVI, porque nos habla de los diferentes tipos de tortillas, de tamales, sus colores, en fin, el tianguis, que es prehispánico, es asumido por el mestizaje del mexicano conforme se van mezclando lo indígena y lo español, y sin la menor duda que predomina hasta la fecha.
5: Para nosotros todo tipo de cliente es igual, ¿no? Aquí no hay distinción de que tú eres licenciado, te va a atender rápido. No. Aquí todos somos iguales, aquí todo se le atiende igual.
6: Si te das cuenta, los legumbres son frescos y en el cual en un centro comercial no los encuentras. El chicharrón es hecho de hoy. El pollo que tienen ni siquiera ha tocado el hielo. Es fresco. Ver la cara de satisfacción de la gente que compra el producto que realmente no lo encuentra en otro lado.
0: Y hacia las 2 de la tarde levantan y a las 3, 4 de la tarde no hay ni una basura que revele que ahí estuvo el mercado toda la mañana.
1: Y es una parte importante de la cultura siento mexicana que todo se mueve alrededor de la comida. Entonces la comida callejera es como la respuesta lógica a un país con tanta historia que se ha ido desarrollando y creciendo, sobre todo aquí, una urbe gigante.
3: En realidad, este negocio es de los pocos negocios, se puede decir, que están constituidos como una pequeña empresa. Tú ves que aquí tenemos luz, no nos la estamos robando, nosotros pagamos nuestra luz. El agua, no tenemos agua aquí, pero sí traemos agua en un tambote desde la casa, que igual se paga y toda la cosa.
5: En lo personal, yo prefiero comer un tianguis y tragarme unos tacos bien a gusto, que tú digas, me lo estoy comiendo bien a gusto y sé que es del día, a que vaya a un restaurante y no sé de qué día sea. Bueno, es mi forma de pensar y de verlo, ¿no?
4: Los seres humanos, a través de nuestra conexión cultural de los unos con los otros, pues hemos logrado que se convierta en una actividad no tanto del cuerpo, sino del espíritu, ¿no? Más allá del dominio del fuego, ¿no? Que pues sería como la base de todo, ¿no? El día que pudimos como especie dominar, controlar el fuego y hacerlo aparecer a voluntad, pues tuvimos una razón para juntarnos, ¿no? Y es lo que seguimos haciendo hasta el día de hoy.
2: Me parece que la gastronomía también tiene que ver con nuestra cultura, ¿no? Es un fenómeno cultural, no solo tiene que ver con comer por comer, sino que está muy ligado también a ciertas tradiciones, ciertas festividades, ciertas celebraciones. Entonces, el hecho de que la gastronomía tenga que ver no solo con esta parte de poder satisfacer algo, sino también con esta parte social y cultural que existe en el país, pues eso enriquece mucho también, ¿no?, la propuesta.
0: Yo empecé a comer en la calle realmente desde muy pequeño. Jamás le pedí a mi mamá un quinto para dulces. Siempre le pedía para antojitos. Mi mamá me daba algunas monedas, pero con cierta condición. El que yo compraba los pambazos, las quesadillas, las flautas o lo que fuera, las llevaba a la casa y, por supuesto, las disfrutábamos juntos, mi mamá y yo, que fue una excelente cocinera.
7: Me encanta mi trabajo, me gusta despachar. Luego me estreso, pero los clientes ya saben cómo soy, de que empiezo a decir cosas y así, pero no se enojan ellos.
8: Miéntaselas, Cata, miéntaselas.
4: La comida de la calle atiende y existe por y para su barrio.
2: Tiene que ver con esta identidad de barrio, de colonia que se forma en torno a la comida. También es un punto de reunión, ¿no? Es como un momento de descanso. O sea, creo que la comida puede ser vista desde diferentes formas. No solo es como, ay, es la hora de la comida, tengo que comer. Sino es como, es la hora en la que puedo platicar con mi amigo. Es la hora en la que puedo salir con mi familia o con los amigos.
4: Eso es la verdadera riqueza y lo demás son adornos, ¿no? O sea, quien tiene amigos con los cuales poder ir a comer, pues estás consciente de que estás haciendo algo más, que después del tercer taco tal vez ya no te puedas comer absolutamente nada más, pero también viniste a alimentarte de tus amigos, a ver cómo están, a ver cómo les fue en la semana. Pues también te alimentas de ese cariño, ¿no? Y ese cariño pues viene desde la cocina.
2: El momento de la comida es como un momento religioso, ¿no?
4: Son comidas que puedes degustar y alcanzar la saciedad en menos de una hora, la mayoría. Ciertas porciones, pues más bien grandes, que salen rápido, donde toda la preproducción se hace con muchas horas antes y únicamente se llega como a ensamblar el plato ya en la mirada del comensal, ¿no? Eso es algo que pienso define, ¿no?
9: Sí, algo que sea rápido, que sea práctico.
3: Somos originarios de Michoacán. Cuando nosotros llegamos aquí a México, estaba yo muy chavillo, y cuando mi papá decidió dedicarse a esto, pues no sabía yo ni por qué. Pues en ese tiempo había muchísimas más oportunidades. Toda esta zona, lo que es ahorita donde estamos, no había comercio. Entonces ni siquiera era mal visto, era hasta necesario.
9: Es un puesto de la calle que también ha dado mucho a nuestra colonia. Y la otra, de que cuando llueve, pues aquí estamos, llueve, truene y relampaguee, aquí estamos. Y tiemble, igual aquí estamos.
4: El barrio a la vez se define gracias a su comida de la calle. Viven juntos, ¿no? Viven en una simbiosis total. Gente que llega al barrio de otras colonias, de otros estados o incluso de otros países, pues también va contando la historia del vecindario a través de la comida.
6: El negocio es de unos señores argentinos que vienen de Buenos Aires. Y antes de trabajar aquí también era comerciante, pero vendía tortas. Tortas y otro tipo de tacos. Nunca había trabajado yo en parrilla argentina.
4: Y eso habla del barrio, de cómo ha ido cambiando el barrio, de cómo han ido llegando diferentes personas, cómo han ido ocupando diferentes espacios. Y es triste el caso en el que ocurren estos fenómenos modernos de la gentrificación y demás, que pues los quieren sacar de un local en el que han estado por más de 30 años, más de 40 años.
10: Sí, sí es difícil, muy difícil. Luego con los reglamentos, no puedes estar a tales horas que tú quieras. Y pues hay luego vecinos que no están a gusto con uno y pues la verdad me llegaron a cerrar el puesto. Y fue un problemón, la verdad. De plano me quitaron.
3: Desde el 68, que empezó mi papá para acá, esos son los miedos de toda la vida que te dejen trabajar. El día de mañana, ¿qué pasa con esto? Esa es la vida del comerciante de la calle.
2: O sea, casi siempre, ya sea en tu barrio o en donde trabajas o en donde vives, tienes identificados los puestos de comida a los que te gusta ir, ¿no? Por ejemplo, nosotros tenemos identificadas perfectamente cuáles son las zonas donde podemos encontrar esta comida. Y hay desde empanadas de camarón, tacos de pastor, quesadillas, tacos de barbacoa. O por las mañanas, ¿no? Que está también esta juguería.
0: La única cocina del mundo que ha sido reconocida por la UNESCO como Patrimonio Cultural de la Humanidad es la cocina tradicional mexicana. La UNESCO es la más alta autoridad cultural del planeta. Todos lo sabemos, dentro de la Organización de las Naciones Unidas.
2: Mira, creo que algo de lo que gozamos los mexicanos es que tenemos una variedad de ingredientes inmensa. A pesar de que muchos ingredientes forman la base de nuestra gastronomía, tenemos el maíz, el frijol, pero aquí también hay una apuesta por estos ingredientes, por retomar la gastronomía tradicional.
1: La variedad que conglomera casi todas las tendencias en la calle de las comidas a nivel nacional, entre carne asada, moles, o te puedes pillar de todo, hasta comida vegana de muy buena calidad.
0: El eje de la cocina mexicana es el maíz. De hecho, se puede hablar de una trilogía, maíz, frijol, chile. Y esto hace que haya alimentos derivados de cada uno de estos productos, por supuesto, pues en primer lugar, del maíz. Una de las cosas más impresionantes del maíz es que fue domesticado en lo que hoy es la República Mexicana. Hace aproximadamente 8,000 años, domesticado quiere decir que a partir de una planta silvestre, como es el teosintle, empezó a cultivarse, prueba-error, hasta que logra empezarse a producir una planta con una mazorca más grande, con filas de granos más numerosas, también con más granos en cada una de estas filas. Y de una vainita insignificante, que es la del teosintle, empieza a generarse con esta biotecnología prehispánica e incluso prehistórica, una mazorca hermosa, que es la mazorca de maíz. No sorprende entonces que algunos platillos son simplemente eso, maíz. El elote hervido ya es un guiso, simplemente con sal o con limón y sal, chilito piquín. Bueno, y tenemos por supuesto a los esquites. Los esquites son los granos de elote ya cortados, separados del olote. Y estos esquites, los clásicos, son cocinados hervidos con epazote.
11: Empezamos a trabajar así. Y después ya, yo digo, si se vende con eso, se puede hacer, se podrá hacer con otra cosa. Hacemos de tocino, longaniza, pollo, tuétano, camarón y hongos. Y luego ya tuétano fue el último, tiene como 3-4 años que empezamos a vender eso. Y eso fue lo que pegó. Eso se vende bastante.
12: De hecho, venimos desde el otro lado de la ciudad, venimos desde Naucalpan, que es el Estado de México. Y tiene aproximadamente como un año que trabajamos por aquí cerca y los vimos, los probamos, están muy sabrosos. Se recomiendan bastante, la verdad, el perico está riquísimo.
13: El agua son frutos naturales. Es de mamey y melón, el color es natural, no contiene químicos. Y ahí se sirven al gusto.
11: Este es para la fila de los que están formados. Hay familias que vienen de 6-7 personas. Entonces gastarían mucho en refresco. Hay que atenderlos. Este es de mamey y este es de melón, pero esto no se cobra. El cliente puede servirse ahí, cuando guste.
2: Bueno, por otro lado, en la comida de calle está un poco más estandarizada la manera de prepararlo, pero no deja de ponerle cada uno el toque.
12: Sí, tienen su toque particular.
2: Pues también los tiempos, ¿no? O sea, la comida de calle tiene que ver mucho con el rápido, ¿no? Es como más al instante y a veces cuando vamos a un restaurante, pues el tiempo de preparación es diferente.
9: Es un negocio familiar. Nosotros elaborando los chilaquiles somos dos personas. Mi mamá, que es la del sazón, y yo soy la de las manos. Nosotros somos los que nos encargamos y ya mi hermana, Cata, es la que despacha junto con Dani, que es mi sobrina, mi tía, la que cobra, y mi prima que está ahí envolviendo, y las otras chavas son nuestro gran equipo, que somos como otras 7 personas más.
14: Tal vez la fama es como algo esporádico, pero no, la verdad es que sí, están muy ricas y aquí estoy otra vez.
7: Ahorita ya vienen gringos de muchas partes, vienen de todos, obreros, mis clientes fresas, borrachos, borrachos de amor.
0: Lo que se dice cocineros de calle es que generalmente son mujeres, es decir, cocineras, no cocineros. Aunque, por supuesto, hay muchas excepciones.
5: Mi mamá es la que se encarga de hacer todos los guisados. La carne, el pollo, chicharrón, flor, huitlacoche, quelito, requesón, rajas con crema, sesos, queso, pancita, moronga. Todo.
0: En cambio, los tacos generalmente son hombres, pero también puede haber mujeres.
15: Eso fue porque yo también al principio yo despachaba cabeza, yo despachaba suadero y después ya que él terminaba de armar el pastor y de ponerlo, pues ya me salía a despachar el pastor, pero empezamos los dos juntos. Ya después, poco a poco, nos fue ayudando un hijo,

0: después una hija y así poco a poco.
1: Pero en términos generales, la cocina tradicional mexicana es una cocina de mujeres que se transmite de boca a boca, es decir, de las abuelas a las mamás a las hijas. Incluso los chefs más distinguidos de cocina tradicional mexicana, si de veras son buenos chefs, lo más importante que saben lo aprendieron de sus abuelas, de sus mamás.
2: Esto lo inició mi abuelita, mi abuelito con mi papá, vendiendo puros huaraches. Hace 41 años. Y ya después se incrementó con lo de las quesadillas. Ya vendemos quesadillas de carne, de pollo, chicharrón. ¿No?
3: Nos dedicábamos a vender tamales y atole. Desde muy temprano también eran famositos, eran los más ricos de la Condesa. Bueno, mi mamá fue la que creó la torta de chilaquil hace 23 años. Ya había mucho vendedor de tamales y dijo, vamos a innovar esto y dijo, vamos a hacer chilaquiles. Primero fueron en charola, luego ya fueron en torta, porque mucha gente venía y decía, no, ¿cómo? Huele mucho la oficina. Y entonces como que algo para que distrajera el olor y ya decidió mi mamá meterlo en la milanesa con el chilaquil y el bolillo.
4: Entonces es algo delicioso. Sí, ya nada más lo estoy viendo y es como de, ya la quiero morder. Oh.
1: Por supuesto que los aprendizajes académicos en las escuelas de gastronomía son importantísimos. Pero el punto de partida en la cocina tradicional mexicana es de boca a boca, es la tradición oral. Eso hace la característica fundamental.
2: Se prepara desde un día antes, mi papá va a comprar a la Mercedes, se va a comprar todo. Eso es un día antes, al otro día se guisa todo temprano, todo es del día, todo lo que viene es del día. Los frijoles que nosotros hacemos, aquí es refrito y guisado con cebollita, para que le dé un toque especial al huarache.
1: Cuando hablamos de cocina de la calle en México, estamos hablando en primerísimo lugar de los tacos.
5: Parafraseo y cito mal al gran escritor Alonso Rubalcaba, que dice, pues todos los tacos son tacos. La importancia es con qué cariño, con qué incluso ilusión te lo sirve la persona que está ofreciéndote su comida.
6: Ahora sí que lo único que hacen es ponerle su sazón, oye, porque la verdad aquí en México cualquiera sabe hacer un chicharrón, cualquiera sabe hacer un guisado, pero hay que ponerle un toque especial.
5: Trato de defender mucho el taco estadounidense, pues que va agarrando muchos matices, muchas características pues de todas las culturas que lo nutren, ¿no? O sea, la tortilla en ese caso pues es nada más un lienzo en el que cualquiera puede pintar lo que quiera, ¿no? Son tacos que tienen ingredientes coreanos, sonorenses, tacos que te hablan de una ciudad en la que hay muchas personas de muchas culturas haciendo las cosas con mucho cariño y con mucha pasión y haciendo todo lo que pueden por generar una mejor tortilla, generar una mejor presentación, generar un taco más moderno e interesante. Y ese espíritu de exploración pues, se me hace súper bonito.

0: Los tacos de cabeza de res se caracterizan porque están normalmente tapados por una manta de algodón, originalmente blanca, ya por el mismo movimiento del taquero, pues ya no va siendo tan blanca. Ahora ya se usa mucho, más que incluso que la manta, una pieza grande de plástico, de polietileno, que es muy efectiva porque el objeto de la manta o del polietileno es que el vapor no salga, sino que esté calentando la cabeza.
1: Vengo desde hace 4 años, vengo con mi familia.
0: Y ciertamente son los tacos los más saludables. ¿Por qué? Se trata de res. Segundo, no hay una gota de grasa. Originalmente se cocía al vapor.
2: Pero lo más especial es la lengua. Bueno, la cabeza se compone de la lengua, maciza, ojo.

0: sesos, surtida, cachete, molleja. En el comal, el sodero, la tripa, la longaniza. Afuera, pues, el pastor.
1: Al momento de que los está despachando los tacos, el taquero, no hay una gota de grasa. Las tortillas, igual, pequeñas, se usan dobles, se están calentando al vapor precisamente encima de la carne y abajo de este plástico que la está cubriendo. ¿Cuáles son los sabores que corresponden a la anatomía de la cabeza de res? Por supuesto, cachete, que es la maciza de la cabeza de res. Una maciza oscurita, es un color más oscuro el de la cara del cachete, pero para alguna persona remilgosa, pues el cachete en su sabor, en su textura, viene siendo maciza. La trompa, que es muy rica, ya empieza a tener cierto cartílago.
2: Vengo a comer aquí desde hace 25 años y mi taco favorito es el de lengua, o sea, político, el de político.
1: En el caso de los tacos de lengua, el taquero no suele picar la porción de carne que le va a poner al taco, sino le corta una especie de rodaja, una rebanada de la lengua, y así se pone en el taco, excepto que el cliente pida que vaya picada la lengua. Tacos de ojo en cabeza de res me fascinan. Cuando se habla de cocina de calle, hay que destacar con mucho énfasis que nada tiene que ver esto con la fast food. La fast food, en su nombre, lleva sus características. Comida rápida, comer rápido. Comer porque tiene media hora o 40 minutos el estudiante, el oficinista, el obrero, y entonces tiene que comer rápido para seguir su jornada de trabajo o escolar. La fast food por eso se inventó básicamente en países desarrollados, muy desarrollados, sobre todo pues al país que tenemos al norte de este muro cultural que nos separa de los Estados Unidos. En cambio, antojitos, esa cocina de calle mexicana, también en su nombre lleva la fama. Antojito, comer por antojo, comer por placer.
3: Antojitos mexicanos. Vendemos quesadillas, guaraches, papazos, tostadas, gorditas, barbacoa, birria, pozole, pancita, tacos de bistec, cecina, longaniza. Tenemos mucha variedad.
1: La antítesis conceptual de nuestros antojitos es la fast food. Mientras que nuestros antojitos surgen del placer, la fast food surge de una necesidad. De alguna forma, la fast food es una especie de onanismo culinario.
4: La comida de calle obedece mucho al tener a la mano, pues sí, alimentos, pero de todo tipo, ¿no? Y lo que me parece es que acerca la gastronomía, o sea, la propuesta gastronómica que tiene la ciudad a la gente que de a pie, o sea, a la gente que va pasando o a la gente muy local.
5: Todas las calles son definidas de algún modo por el puesto al que le dan asilo, ¿no?
6: Necesita por tiempos de traslado el comer en la calle o rápido, como oficinista, digamos.
4: A mí me parece que es totalmente democrática. O sea, es algo que disfrutamos todos, ¿no? Tiene que ver mucho con lo local. Entonces, hay muchos puestos de comida en toda la ciudad y en diferentes colonias, ¿no? También forman, de cierta manera, identidad, ¿no? Y creo que esa identidad es algo que sí se comparte en toda la ciudad.
5: Son personas que conforman equipos fantásticos, que son familias, que son equipos donde creo que lo principal, pues, es el cariño con el que se hacen las cosas, y eso se siente.
7: Este negocio es familiar. O sea, lo empezaron mis papás, lo continuamos ahorita mis hermanos y yo. Ellos son hijos de mis hermanos. Mi hijo también luego está aquí, pero todo es familia. Entonces, desde que se empezó esto, somos taqueros de nacimiento, se puede decir.
5: Son cocinas de mucho

0: tiempo de preparaciones muy largas, pero que alcanzan su preproducción para tener todo listo y al comensal, en cuestión de minutos, entregarle un plato completo, ¿no? Son operaciones muy complejas, creo, las que lleva a cabo la comida callejera de todo el mundo.
1: Para tener bien un puesto de tacos en la calle se vuelve un reto logístico. Por ejemplo, si estás en un local, es como si estuvieras en la casa, pues tienes métodos de conservación, puedes planificar según tu espacio cuánta materia prima me va a llegar, planificar las producciones y lo acumulas y todas se adecúan a su estructura. Pero, por ejemplo, en la calle tienes que traer lo necesario, que se venda rápido, porque no andan con cadenas de frío o un mueble de baño María que esté conservando, no sé, la rajas con crema, que la crema es delicada. Entonces sí tienes que medirlo bien y obviamente esto no lo hacen aquí in situ. Se trae la producción hecha.
0: Conciencia de todo lo que tiene que suceder para que un taco llegue a tu mesa.
2: Esto se empieza desde muy temprano. Todo lo que ves aquí guisado, todo lo que ves preparado aquí, todo es de hoy. Aquí tenemos que estar a las 7 de la mañana listos con todo ya listos. A las 7 empieza a llegar gente, empezar a trabajar luego. Entonces, todo lo que se guisa, todo lo que se prepara, salsas y todo, de 3 de la mañana a 6 de la mañana tiene que estar listo.
0: A veces ya nada más vemos pues la figurita muy bella presentada sobre el plato y no somos conscientes de la cadena de productores, cocineros que participan para que nosotros tengamos un taco bien hecho en nuestra mesa.
2: Que se puede decir que es ahorita el cocinero es mi hermano Memo. Cada quien tiene funciones ahí en la cocina, ¿no? Alguien tiene que estar moliendo salsas, alguien que tiene que estar pelando, picando papas. Todo tiene su chiste, ¿sabes? Desde un simple arroz que se prepara, picar jitomate, picar cebolla, todo lo que es la preparación. Este papel que traemos para acá, alguien lo tiene que cortar. Los insumos que traemos para acá, que son saleros, servilleteros, mandiles, trapos para limpiar y todo lo que se prepara, todo, sacarlo de la cocina y todo, montarlo a la camioneta y traerlo para tener todo listo aquí a las 7 de la mañana, principalmente.
1: A sabiendas de que pues, eventualmente viene tanta gente, no en vano aquí en la carta de los tacos de Memo, dice jueves de riñón, no sé, no me acuerdo de otros guisados que solo los fines de semana, por lo mismo, porque si no tienes el tiraje, se te va a echar a perder. O sea, va a ir en función de eso y yo creo que sí se vuelve un hándicap importante para los taqueros qué tanto lo van a salir a vender y matar el negocio rápido.
3: Nosotros nos levantamos a partir de las 4:30 de la mañana. Yo y mi hermano nos venimos a descargar, a armar el puesto.
4: A las 5 de la mañana me voy a Toluca por el elote, como lo traemos directo del campesino. Entonces es temprano. Y aquí llegamos a las 7 de la mañana y ahí empezamos todo el día a trabajar. Entonces me lo traigo y aquí rebanamos todo, hacemos el esquite hasta ahorita que terminamos.
5: Buscar productores locales con los que se están trabajando. Entonces todos esos procesos no se ven.
4: Pues es todo el día.
6: Como que la bulla de las personas te anima a comprar, ¿no?
4: Entre semana a las 6, como a las 10, 11 de la noche, no hay. Según como esté la venta, porque no debe de sobrar nada. Aquí todo se acaba.
2: Estamos de 7 a 5 de la tarde aquí. Se tiene que dejar esto bien limpiecito, se tiene que lavar aquí todo. Estamos hablando de que todavía encerrarnos, aventamos 40 minutos más o menos, 50 minutos en cerrar, lavar. El trabajo no se acaba aquí. O sea, empiezas a 3 de la mañana y te estoy hablando de que te vas desocupando de todo como a las 9 de la noche. Ese es el trabajo sencillito que hacemos aquí.
7: Yo vengo a comer estos tacos hace poco más de 30 años. Es un lugar de los favoritos míos y de la familia. Tiene limpieza, tiene calidad en los alimentos. En precio me parecen bien y bueno, 30 años no es nada más de gratis, ¿verdad? Sino porque vale la pena.
2: Mi mamá y mi papá empezaron con los guisos, porque antes era puro guiso lo que hacíamos. Nunca me dijeron de dónde venía la receta, nada más ellos nada más lo preparaban y hasta ahí, digo.
8: Sí, o sea, me gustan mucho los tacos Memo, sobre todo porque tiene pues mucha variedad como en las guarniciones, ¿no? En lo que va encima del taco. Le pueden poner papa, le pueden poner cebolla, le pueden poner nopales, o sea, como que hay unas opciones para muchos tipos de estilos de comer. ¿no? Que no solo se quedan como en la carne, ¿no? Que es lo rico.

0: Es acabar aquí a la 1:30, 2 de la mañana, irme a dormir 5 horas, levantarme a las 8 de la mañana e irme de compras a comprar todo lo que son carnes, verduras y todo el equipo que lleva. Llego a la casa y ahí se prepara todo. Ahora sí, como ya es bastante trabajo, pues ya tengo otras personas que me echan la mano, aparte de mi esposa, mis hijos, todo, ahora sí que todos cooperamos en esto.
1: No tiene nada de ciencia y no tiene nada secreto tampoco, porque de hecho pues yo aquí a muchas clientas les di la receta, pero obviamente decían que no les salía igual, no les sabía igual. Y me decían, pues, ¿qué le echa? Le digo, nada más le ponía mucha injundia y mucho amor. Lo mismo que a los tacos.
2: Ah, pues mi mamá toda su vida ha guisado, ella lo aprendió de mi abuelita. Pues cualquiera puede guisar, ¿verdad? Pero no todos tienen el mismo sazón, ¿no? Yo te lo puedo decir así, no todos voy a comer a otro lado, no porque yo venda mis quesadillas, digo, voy a otro lado y no me sabe lo mismo. Entonces el sazón es muy especial, ¿no? Y los guisos, pues mi mamá realmente es la que es el toque mágico.
3: Cuando un cliente te llega por primera vez y come y te dice están deliciosos, sientes alegría, sientes que algo se te sube por aquí y dices qué bueno. Ves que ese cliente tú no lo conocías como habitual y ves que regresa y te dice mira, ya te traigo clientes nuevos. Eso te da una satisfacción enorme, sabes, estás haciendo bien las cosas. Dices, le gustaron mis tacos.
4: Como extranjero yo creo que muy poca gente entiende lo que son los tacos a cabalidad. A mí le parecen más comida turca, son chaguarmas o kebabs o algo, burritos raros. Y llegas acá y descubres toda la amplitud y que no todo va en tortilla.
5: Tenemos, la verdad es que sí, es una gama muy amplia, o sea, desde los tamales en las mañanas, los tamales con el atolito, hasta los esquites, pero los esquites son deliciosos, ¿no?
4: Tienen los desayunos, los tacos de canasta. La comida, normalmente tacos de guisado, a media mañana las frutas, las aguas, y la noche llegas a tu casa y ya empiezan a pasar el de los tamales, el de los panes dulces.
6: Ya sabemos que los antojitos mexicanos y la cocina de la calle en su sentido más amplio incluyen no solamente tacos, sino quesadillas, garnachas, sopes, picadas, memelas y según la región del país, una variedad enorme de antojitos.
4: Los tipos de gusano, las opciones que tienes en todas las variedades que te dan los climas de México. Es amplísimo y muy vasto.
6: Incluso los tamales, que son absolutamente prehispánicos también. Los tamales en la época prehispánica no los hacían batida la masa con manteca de puerco, porque el puerco lo trajeron también los españoles. Entonces, pues lo rico de los tamales es su mestizaje. Y también me encantan siempre para desayunar los tamales.
7: Lo que pedimos es un esquite con tuétano. Hay que venir los sábados, que es el día que venden el de tuétano. Y pedimos una orden de perico. El perico es cartílago y es delicioso. Pues si pides las dos cosas, doble tuétano en un vaso sencillo, es la mejor combinación.
8: No, pues la que te dan con cariño. Esa es la mejor.
9: ¡Necesito chiles en vinagre!
10: Hay diferentes tipos de tortas. Hay una, la clásica, que es de milanesa con chilaquiles, ya sea verde o rojo. La más popular, que es la bomba, que lleva milanesa, cochinita y chilaquiles. Pollo al pastor con chilaquiles y pollo deshebrado, que es la que menos piden, pero sí fue la más famosa al principio. Y hay una para los vegetarianos, que es si nada más es el chilaquil, queso y crema. Y hay uno que ya ve que hay veganos, también para los veganos tenemos, sin nada de nada más que los chilaquiles y el pan.
8: Afortunadamente, como uno tiene que comer diario, yo creo que hay chance de experimentar todas, ¿no? Y que todas son completamente válidas.
4: Y no todo es taco. Si bien es un referente, eso te habla de la amplitud y el uso de también materias primas. La flor de calabaza, yo creo que en todos lados debe haber, pero no se come y es exquisita.
5: Entonces, esa experimentación, ese descubrir, ese mezclar, ese también identificar cuáles son los ingredientes de una región y adaptarlos para crear un platillo y ver la manera de transformarlos literalmente en algo que sepa delicioso, pues ahí sí interviene pues ya un proceso

0: más experimental, más de descubrir, ¿no?
1: Y el de camarón también ya está agarrando su paso. Ya más o menos ahí va con el tuétano.
2: Pero sí está muy bueno. Está muy bien el servicio, muy limpio. Y a pesar de que, bueno, pues estamos en vía pública, pero está todo muy, muy, muy ordenado, muy limpio.
3: La cocina de la calle no tiene por qué ser antihigiénica. Por supuesto que ahí el consumidor sabe a dónde va y qué le están sirviendo. Y uno ve si la señora que despacha con esas mismas manos está cobrando o si la hija o el esposo son los que están manejando el dinero. El consumidor se va dando cuenta cuáles son los lugares más higiénicos y cuáles no lo son.
4: Bueno, yo siempre quedando en la calle y donde veo yo gente, es a donde me acerco, porque digo, ahí hay calidad y limpieza, ¿no? Siempre donde hay un puesto con mucha gente, hay eso. No, no hay que tenerle miedo, ¿no?, a comer en la calle, porque pues también nosotros, como comerciantes, muchos comerciantes también hacen con amor los productos, ¿no? Sí, siempre fijarse, ¿no?, en la limpieza y ver si hay gente o no. Si ya ves que no hay gente, dices, no, mejor ni me formo.
5: Ah, las fichitas, eso sí fue invento de mi papá, desde que él estaba. Como se nos junta a veces bastante clientela, había que cobrar primero para llevar un control. Y más que nada que los muchachos que atienden aquí de este lado no estén en contacto con dinero, que es muy importante. Y la gente se fija mucho en eso, ¿no? De que ellos se dediquen nada más a lo que es la atención, no estén, que ya cobré y a seguir despachando. Por cuestión de higiene y llevar un control, se implementó lo de las fichitas.
6: Yo vivo cerca de una hora de distancia, entonces vale la pena estar aquí. Y venimos exclusivamente a comer aquí.
3: Y así cada uno tiene sus escondrijos.
5: Ha cambiado algo, o sea, mi papá falleció hace 13 años. El negocio era un poquito más reducido en cuanto a cantidad de guisados. O sea, sigue siendo el mismo negocio, pero trabajábamos con menos guisados. Trabajábamos con 4 guisados, 5 guisados. De ahí para acá, pues, ha aumentado. Por ejemplo, antes no teníamos el suadero del diario. Lo traíamos un día a la semana. La misma gente nos lo va pidiendo y vamos metiendo diario. Metimos el alambre, metimos pues alguna que otra variante, pero sí, que tengas más de dónde escoger.
4: Fue difícil porque decía mucha gente, ¿cómo tortilla con pan? Y nosotros le decíamos, pues usted pruébela, usted no es, ¿cómo se llama? Si no le gusta, no nos las pague. Así de seguro estábamos de nuestro producto. Y así empezó de boca en boca y ya hasta que empezamos a tener filas. Mucha gente no la creía, ¿no? Pero ya ahorita, después de 23 años, hace como unos 10 años más o menos, ya la gente ya empezó a aceptarla y ya ahora pues ya vienen de todas partes del mundo. Ya somos internacionalmente conocidas.
0: Esta responsabilidad con el comensal, ¿no? Con la persona que llega y va a probar tu comida, ¿no? Es este gusto por hacer que el otro sienta satisfacción al comer. O sea, no solo es comer por comer, sino es todo el acto que representa comer.
3: Por esto mismo digo que comer es un acto biológico y cocinar es un acto cultural.
2: Me la recomendaron mucho. Somos de Tijuana nosotros. Queremos hacer un tour gastronómico todo el día. Y dijimos, vamos a empezar por esta y ya nos vamos a ir yendo a otro lugar. Entonces no queremos, si no, hubiéramos pedido dos, una para cada quien. Pero como queríamos seguir probando otras cosas, pues por eso.
7: Una experiencia muy bella, ¿no? Los que pueden viajar o los que pueden conocer algo más allá de lo que tú sabes y presentártelo, pues también te están haciendo una especie de recorrido a través del mundo, ¿no? A través de los sabores.
8: Bueno, son los mejores que he probado de todas las zonas y alrededores. Por la preparación, la salsa, la tortilla, muy rico.
9: Ahora sí que me siento feliz de tantos años y de estar oyendo esas palabras.
4: Hay días que tenemos filas de esquina a esquina. A veces ya llegas a la otra esquina y pues son dos filas porque es la de los clientes y las de la aplicación.
3: Ahora se están convirtiendo paulatinamente en lugares hasta medio gourmet de comida que podríamos calificar como comida de la calle.
7: Para mí es como casi ilusionismo, ¿no? O sea, te presentan, o sea, si tú ves todas las charolas separadas con todos los ingredientes, a veces ni puedes creer que ahí, de algún modo, alguien va a sacar un mole. Creo que parte también del disfrute de la comida es el dejarnos asombrar, ¿no? El llegar siempre con humildad a la mesa, siempre agradecidos por lo que hay.
10: Se lo recomiendo mucho, está muy sabroso.
1: O sea que yo ya no tengo que ver nada en el negocio. Ahora son mis hijos los que están trabajando.
0: ¿Qué tal estuvo la relación, o sea, el costo-beneficio, ¿no? Lo que tú recibiste.
6: Te invitan agua, las porciones son adecuadas, está innovando, cambia los sabores, pone salsas distintas. Entonces, el precio, lo que pagas, el sabor, la calidad, pues sobre todo la atención, yo creo que es lo más importante aquí.
0: Que el lugar realmente te invite a estar ahí, a comer. Hay lugares que llegas inmediatamente y dices, ah, ya me quiero ir, ya no quiero comer aquí. El servicio, evidentemente, tú vas a comer y vas a comer con gusto, no estás esperando que alguien te reciba de mala gana.
5: Por eso el negocio, te digo, siempre ha sido familiar. Siempre nos hemos preocupado por el disfrute del cliente, por la satisfacción de que el cliente coma algo rico y que nos recomiende.
7: La que te da una cadena de producción donde todo mundo hizo su parte, donde todo mundo salió a partirse el alma por conseguir lo mejor de su producto, sea cual sea su paso en la cadena de producción, ¿no? Esa es para mí la mejor comida.
0: Creo que la similitud tiene que ver con hacer feliz al comensal.
2: Me encantó. La verdad, sí venía así como que dije, ay, a lo mejor es mucho expectativa, la emoción, la gente dice, wow, porque muchos bloggers, mucha gente está viniendo aquí y la recomienda. Entonces dije, a lo mejor no va a ser, pero la verdad está buenísimo.
4: El secreto de la esquina del chilaquil siempre se ha caracterizado por la calidad del producto y también nuestro carisma para despachar. A veces la carta llega a estar de jetas, ¿no? Pero aquí los tratamos como en su casa, también nos vendemos nosotros como marchantas. Es calidad, amor y precio.
11: Se juntan esos factores para que hacen que la comida de la cultura, la comida en la calle sea tan necesaria, popular, demandada. Hasta cuando puedes ir a un restaurante, pues vamos con unos tacos.
5: Sí quisiéramos tener algún día un local propio, pero es carísima la renta. Entonces, a veces trabajas para la pura renta y dices tú, ¿dónde está la ganancia? O sea, eso es lo que hay que ver. O sea, sí quisiéramos que esto se hiciera más grande, digo, pero igual al día de mañana, no nosotros, a lo mejor nuestros hijos de continuar con esto y esto se pudiéramos llevarlo a un plano más empresarial, más establecido, estaría perfecto.
4: A un futuro, la esquina del chilaquil, igual aquí en la calle, y nada de sucursales, nada de eso, porque se pierde el sazón. Porque mira, yo podría poner 10, 20, pero nunca vas a dar lo mejor de ti, porque ya van a meter otras manos y pues no es lo mismo. Es como verlo como lucro en vez de con amor.
3: Mucho más económico y, por cierto, mucho más sabroso. Hablando de la Ciudad de México, desayunar muy bien con 36 pesos, que lo más económicamente posible en cualquier restaurante, aunque sea de estas cafeterías de cadena, por unos 150 o más pesos. Entonces, yo creo que eso explica el que sigue y seguirá. Seguramente no nos tocará a nosotros ver que mengüe en México la cocina de calle.
7: Probar de todo. Eso es divertido, aunque uno no sea muy aficionado a cierto alimento o a cierto sabor, pues hay que probarlo por lo menos una vez, a ver qué pasa.
2: No hay palabras para describirlo. De lo mejor que he probado.
3: Cuando se combina un cuarto lugar mundial en biodiversidad con un segundo lugar mundial en diversidad cultural, eso da a la cocina mexicana.
7: Yo creo que la comida de calle va a existir mientras hay alguien con hambre y con cosas que hacer en algún lugar del planeta.

Y nosotros entonces, bueno, yo amo la naturaleza, pues, a los monos. Sentía mucho, me relajaba, no sé, me sentía bien, me gustaba escucharlos, cómo cantaban, cómo gritaban, sí.

Yo creo que habría tenido como unos 7 o 8 años. Nuestro contacto más cercano yo creo que era con mi abuelita. Pues allá su casa está un poco más rodeada de árboles. Entonces pues ya nos reuníamos los primos y era un poco más común ver a los monos. Y pues era como que encontraron más niños, pero pues ahí en los árboles. Era algo súper nuevo para nosotros que pues realmente, y muy bonito por la vocalización que hacía, es muy fuerte, o sea, su aullido. Yo recuerdo que sí nos sorprendíamos muchísimo y lo cerca que se dejaban llegar. Una anécdota bien bonita que nos tocó, que a mí me tocó ser testigo, es cuando justamente un bebé, un de los monos, pues siempre ellos andan muy activos, entonces nos tocó cómo se despegó un poquito su mami y pues se dejó o se cayó de del árbol y entonces la mamá bajó por él. Entonces eso fue acá en casa de mi abuelita. Entonces bajó por él y como que al momento de recogerlo ella cortó una ramita y como que empezó a golpearlo. Eso fue como que un super guau para nosotros porque creemos que pues fue un comportamiento pues muy de las mamás, ¿no? Y no sé si lo vio que nos lo aplicaron a nosotros. Pero pues fue como un regaño que le hizo. Entonces eso creo que fueron como las anécdotas que me hicieron un poco más interesarme en los monos, un poco más. Quizá la cría, hace ratito estaba junto con su mami, pues lo acaban de tetar hace poco, porque hace unos meses atrás, días, semanas, lo cargaba también su espaldita. Pero pues él aún sigue con el apego a su mamá. No se aleja mucho.

0: salmón aullador negro o zaraguato negro es una especie que se distribuye en la parte sur de México. Es una de las tres especies de primates que habitan en México. Se distribuye en el estado de Tabasco, Campeche, la península de Yucatán, pero también llega hasta Guatemala y Belice. Es una especie endémica de esa zona maya. Su alimentación, pues igual es principalmente folívora, aunque también come frutos y flores. Y aquí en la Estación de Investigación Primatológica y Vida Silvestre de Balancán se han llevado estudios muy diversos sobre los monos aulladores negros. Se ha estudiado su alimentación, los aspectos nutricionales de lo que comen, estudios de comportamiento, estudios de la distribución, estudios poblacionales, también de parásitos, de las bacterias que hay en su tracto intestinal. Y en la importancia que ellos tienen en la dispersión y en la germinación de semillas. Se han llevado a cabo estudios para la obtención de grados tanto de licenciatura como de maestría y de doctorado. Hemos tenido la visita de diversos investigadores de importancia nacional e internacional y tenemos lazos de colaboración con instituciones tanto de aquí de Balancán como de universidades del estado de Tabasco y de otros estados de la República Mexicana y de universidades internacionales también.
1: La sección surge pues gracias a parte de mi hermano Lolo. Él era el antiguo encargado de la estación, entonces él era un amante de la naturaleza innato, entonces él amaba mucho la naturaleza. Pues yo recuerdo que yo venía a la secundaria

0: y veíamos venir a dos biólogos o dos personas que venían aquí con sus binoculares y sus cámaras y unas sillas de campo. Entonces, fue algo como que nos sorprendió porque nunca había visto personas así. Y vinieron a contarnos justamente que ellos se encargaban de estudiar a los monos y que estaban como que buscando algunos árboles donde, o algunas zonas donde había monos. Y justamente encontraron a mi hermano que también amaba la naturaleza y también amaba a los monos. Y ahí empezó la plática de querer hacer un lugar o una zona para poder estudiarlos. La persona que venía esa vez era el doctor Juan Carlos y un guía creo que había encontrado en Balancá que lo trajo a esta zona. Entonces, posteriormente ya fue que se hizo un poco más formal y empieza pues una plática con toda la familia para ver el lugar donde se podría hacer.
1: Bueno, la idea fue que, como te digo, estaban allá en Leona, estaba la pero como se le iba, se hundía donde estaba la casa, se le mojaba todo. Y siempre venían para acá, yo vi que venían gente así, pero no encuentro. Pues en eso ya hablaron con mi chamaco, con Lolo, y fue que vino el maestro y me dice un día, Lolo, papi, dice, maestro, dice, quiere hablar con usted, dice que si nos da permiso para hacer aquí la cabaña, porque allá no estaba, se le iba, se le vendía y todo. Pues yo le di a él, pues, velo tú, es lo mismo. Mar, pues, ustedes son los que mandan aquí, yo ya agarraba él y ya dijo, Dios, ¿cómo no? Sí, di a mi papá que sí, que pusieran ahí. Ve que ya dijo el maestro Juan Carlos, ¿cómo no? Bueno, aquí va a ser. Y así comenzamos, ya comenzamos a uno a dar palo, otra cosa, pero casi que ahí se fue armando la champita.
0: Mi hermano era muy amante de la naturaleza, no solamente de los monos, sino de toda especie. O sea, le gustaba tomar fotos del río Sumacinta. Y usualmente en su página del Face, usualmente siempre se estaba subiendo contenido, fotos de los monos. Entonces, y de mariposas, de aves, de pajaritos. Entonces, yo creo que él, o el destino, ya lo tenía todo preparado para que cuando viniera el doctor Juan Carlos solamente lo estuviera esperando. Entonces es así como inicia la estación, pues con este sueño de Lolo también.
2: Mi hijo, que en paz descanse, sí, mi hijo le gustaba mucho eso, estaba motivadísimo por eso. Y pues nosotros aceptamos pues lo que él decidió para seguir con eso.

0: Yo aquí, cuando yo ordeñaba, me levantaba yo a las 12 de la noche, 1 de la mañana, ya andaba por todo eso. Ya andaban los monos, ya comenzaban a gritar. Y ahí estábamos, y ahí me iba yo al corral, pasaba, a veces habían los monos para la mata, las vacas durmiendo y pasaba yo.
1: Pues usualmente son unos animalitos de que pues tienen, pues en su zona libre, que no son mascotas. Porque usualmente la gente o los niños quieren como que tocarlo. Entonces quieren a veces darle comidas o traer sus cacahuates. Y pues aquí les enseñamos, o más bien le digo que son animalitos que están ahí libres, aquí entre los árboles. Que son, nosotros los llamamos como que los que nos alertan. Son los animalitos que nos alertan cuando va a haber un cambio de temperatura. Que son especies que sí están en peligro, que a pesar que hay muchísimos aquí en Balancán, sí están en zonas pues que podría ser en peligro de extinción. Entonces, pues que usualmente no uso términos así como científicos como podrían usarse, pero que son usualmente que son grupitos de 5 o de 3 individuos, que vamos a encontrar a un macho que está un poco más grandecito, que es el que está más grandecito, que vamos a ver a un juvenil que se nos va a acercar un poquito, pero que no tengamos miedo, que no hagan ruido, que no intenten tirarle palitos o algo así, piedritas. Y usualmente al momento de, porque usualmente los niños ya a lo mejor ya tuvieron contacto con los monos o ya vieron un mono en la carretera, entonces no es como explicarle

0: cómo son su característica, pero sí las cosas que pues, no podríamos hacer o que lo que ellos hacen.
1: Pienso que si ven que algún animal o un perro los va a ladrar, pues también los defienden. A mí me ha tocado defender de los perros a monos, que los están atacando los perros, y yo corro a correr los perros, y sí, ellos también pienso que hacen lo mismo, porque dejar que un perro o que un animal lastime a un mono es como si dejáramos que a un niño lo muerda un perro y no uno no hace por nada.
0: Yo usualmente recuerdo que, o sea, los vecinos si veían un mono y los perros lo ladraban, no los hacían tanto por defender a los monos. O usualmente creían o maldecían a los monos, algo así. Pero, o inclusive nos ha encontrado gente que los agarraba como tiro al blanco para si están aprendiendo a cazar, ¿no? Pero con base a eso, yo sí he visto mucho que si ven a un perro que está ladrando a los monos, o sea, mis vecinos, espantan a los perros, los regañan. Inclusive por la medio de las redes sociales, WhatsApp o Facebook, veo que mis vecinos, los que tienen acceso al internet, suben a veces fotos de los monos. Entonces cuando me doy cuenta que sí, como que han entendido el valor que tienen ellos. Y inclusive me decía mi vecina que el otro día estaban aullando mucho los monos y que seguramente iba a llover. Cuando anteriormente yo escuchaba que era porque iban a decir como que algo malo iba a pasar, ¿no? Alguna mala suerte o que eran malos, era de mal agüero un mono. Ahora como que se le ha cambiado esa parte.

Mi nombre es Ambrosio González Ramos. Nuestra fábrica se denomina desde hace más de 60 años El Tigre. Lleva ese nombre porque iniciamos, mi padre comenzó a producir queso precisamente en un rancho denominado El Tigre. La leche desde que sale de la ubre comienza a contaminarse. Y si se hay algún descuido en el aseo de los utensilios que se utilizan, en la limpieza de las manos de los vaqueros que ordeñan, pueden surgir problemas de fermento en la leche. Mi padre tenía problemas para poder vender la leche. ¿Por qué? Porque nuestro municipio estaba muy incomunicado. Para ir a Villahermosa se hacían 3 días por el río, no había carretera. Entonces, dice, ¿a quién le vendo yo la leche? Pero vamos a hacer quesos. Mi padre mandó hacer unos moldes especiales, agujereados, ¿no? Y ahí se depositaba la cuajada para que se filtrara. Al día siguiente ya esa cuajada ya iba a moldes de la misma dimensión, rectangular, para que ya encajara prácticamente la pieza.

0: somos productores de leche aquí en la región. Entonces nosotros teníamos unos termos muy chicos y nos quedaba excedentes de leche. Nosotros entonces empezamos con el excedente a hacer el queso, ya por una necesidad de que no había más equipo como para meter más leche. Nosotros ahí es donde empezamos a hacer el producto sin pasteurizarlo, a como tradicionalmente se hace. En el transcurso de los años vamos capacitándonos, tanto lo que es la ordeña, el manejo de equipos de ordeña, vamos teniendo más conocimiento de lo que es la leche, ¿no? En realidad.
1: Para tener un buen queso necesitamos una buena leche. Aquí en esta finca tratamos que sea un rancho integral. Producir zacate, es importante el zacate que tengamos para que las vacas se alimenten. Si las vacas no tienen buena comida, no dan leche. Esa es suma importancia. Y la leche no es de calidad para que produzcan un buen queso. Pues esto ya va de familia, definitivamente. Nosotros, mi padre llegó acá en el rumbo haciendo quesos en el 1955, cuando llegó por Puerto México. Actualmente es Coatzacoalcos. Entramos en barco y nos situamos aquí en el margen del río Sumacinta y el río Palizada, el río Grijalva, de cuales implementamos varias queserías, produciendo queso tipo cotija. Desde ese entonces estamos produciendo aquí en la zona. En la quesería utilizamos todo, te digo, todos los subproductos, del suero hasta aprovechamos hasta el requesón. Y después del queso, aquí mismo lo vendemos.

0: después de producir el estar produciendo durante mucho tiempo el queso cotija, yo opté por cambiar el método, de empezar a usar otro tipo de quesos gourmet. Ya de hace 12, 13 años estamos ya produciendo otro tipo de productos.
1: Este rancho era completamente virgen, montañas. Ordeñábamos allí donde está ahorita el jardín. Ahí se empezó a ordeñar y empezamos a hacer pininitos con los quesos, ¿sí? Quesos de doble crema y queso el doble crema. Lo hacíamos y ahí comenzamos a vender por pedacitos a las tiendas.
2: Poco a poco le fue buscando para ir sacando el suero con más días de prensa. En esa lucha para poder lograr que el queso, o cómo traerle el suero al queso, le empezó a poner sal, y fue con la sal que él logró extraerle al queso el remanente de suero que no lo daba que no lo podía traer con la prensa. Este queso se iba hasta Nuevo México, que hoy Coatzacoalco, logrando hacer embarque en aquel entonces hasta de 2,5 toneladas. Prácticamente la cantidad de leche que de queso que ellos hacían era sobre 500 litros de leche. El queso era nada más su orgullo de hacer el queso. No hizo ningún otro queso más que no fuese queso. Por eso que nosotros lo aprendimos a hacer.
3: La historia del queso es de mi papá. Que él empezó con don Francisco José Abreu, en Chicoché. Antes lo vendíamos todo aquí en el municipio. Ahorita ya se hace más y se vende en Villahermosa, mayormente en Villahermosa, Tenosique, Tapato, hasta en México nos hemos mandado.
4: Ha sido una experiencia muy maravillosa porque pues yo de alguna manera me integro al negocio. Aquí trabajamos todos, nos organizamos. Mis clientes también les debo el número, como ven ahí. Cierro, voy a apoyar a mi esposo cuando mi hijo tiene que viajar.

0: hubieron días muy difíciles porque se trabajaba demasiado queso. Llega un momento que esta fábrica, como ya fue muy reconocida, empieza la piratería. Aparte de que, por un lado, muy bueno, y por otro lado, sufriendo porque ya había quesos que no eran de nosotros, la marca.
1: Cuando veo que han transcurrido estos 60 años, pues me pongo a pensar, si yo me hubiera, cuando comencé a pensar eso, posiblemente no hubiera llegado allá. Solo Dios sabe que nos ha fortalecido, que nos ha ayudado para sobrevivir a épocas difíciles, muy duras. Le digo, la época de los plagios nos dieron duro, fuerte.
2: Hemos luchado esa parte de lo que es la integración de ese sabor que es el gusto hoy de muchos consumidores de nosotros.
3: Que los hijos de familia hay que involucrarlos a muy temprana edad para que le agarren amor al trabajo y a lo que hace uno.
1: Pero Dios, que tal vez yo lo vea, pero si llegamos con los hijos y con los nietos, pues llegamos a los 100 años.

Viví en un rancho, hacienda cacaoteras y cañaverales, protegida por mi abuelo de alguna manera, ¿no? Mi papá y mi mamá se separan cuando yo tenía 7 años y mi hermana, la más pequeña, 5. Entonces mi mamá se tuvo que dedicar a trabajar, ¿no? Como todas las señoras que en algún momento, pues se separan, ¿no? O se termina su relación. Entonces era muy difícil, según cuenta mi mamá, porque no recuerdo muy bien. Tenía que irse a trabajar muy temprano y generalmente nos dejaba encargada como con la vecina, ¿no? Entonces regresaba de trabajar y no nos encontraba. La vecina nos había llevado a casa de la suegra o a casa de alguna vecina, entonces nunca sabía dónde estábamos, entre 6 y 7 de la tarde. Eso la obliga de alguna manera a regresar a la casa de mi abuelo o a pedirle apoyo a mi abuelo para que viviéramos ahí y tuviéramos de alguna manera cierta protección y pudiera ella irse a trabajar con toda la tranquilidad. Entonces regresamos a vivir a la casa, o bueno, nos fuimos a vivir a la casa de mi abuelo y ahí es de donde yo ya tengo recuerdos. Entonces ahí crecí bajo el amparo y la protección de mi abuelo materno. Y ahí fue donde yo tuve contacto con la cocina, por ejemplo, ¿no? ¿Qué recuerdos tengo de mi niñez? Bueno, caminando entre cacaotales, recolectando alcaparra, que es la flor del moté, que es una de las flores silvestres que se comen aquí, comiendo cacao, cortando caña, no sé, una serie de cosas, ¿no?, que tengo registradas en mi paladar y en mi mente, y es parte de la cocinera. De la cocinera de añoranza que soy yo, porque realmente lo que yo cocino son recuerdos, ¿no?, son historias, son vivencias. Entonces ahí es donde tuve mi primer contacto con la cocina. Mi mamá se iba muy temprano, casi siempre me dejaba como platicada la receta de lo que iba a mandar de comida, porque se subía en el camioncito que paraba en el mercado y ahí compraba ella. Y lo volví a subir al mismo camioncito y le pedí el favor al conductor que nos lo dejara al frente de la casa. Entonces el señor regresaba, bajaba las bolsas del mercado y entonces, pero yo ya sabía lo que iba a mandar mi mamá. Por decirte un ejemplo, me decía, hoy voy a mandar carne picadita con arroz. Entonces me decía, voy a mandar carne picadita con arroz. No se te olvide decirle que corte la carne, que la corte chiquita, que la ponga a cocer, que no se le olvide el ajo, la cebolla, el cilantro, el perejil, que la espume muy bien, que no se le olvide el sofrito, que con manteca muy alta la temperatura o muy, muy fuerte o muy alto el fuego, ¿no? Uso términos ahora que no se usaban en aquella época, pero en términos generales eso era lo que me decía, ¿no? Yo trataba de memorizarla porque yo tenía un alto sentido de responsabilidad a esa edad. Quería hacer las cosas bien, porque además me sentía responsable de mi hermana, la más pequeña, y quería yo jugar a ser grande. Esa era la verdad, ¿no? Entonces me las memorizaba y cuando la muchacha, la señora que nos ayudaba, que era

0: Doña Angelita, una señora que acaba de morir, que tenía prácticamente como 99 años, que fue la señora que nos ayudó, nos cuidó como una nana, ¿no? Entonces, yo le decía a Doña Angelita, dijo mi mamá que va a mandar carne picadita con arroz, y me decía, ay, mamacita, ¿y cómo sea? Yo no sé, no sé que no le vaya a gustar a tu abuelo, ¿no? Me dijo mi mamá que haga esto, que haga esto, y yo le volví a recitar la receta. Entonces, de esa manera yo fui teniendo recetas en mi mente de forma teórica, ¿no? No las ejecutaba, pero las tenía perfectamente claras en mi cabeza. Entonces, poco a poco, como a los 11 años, fui arriesgándome a hacer cosas, ¿no? Como los fines de semana, por ejemplo. No sé, mi abuelo llegaba con 5 o 6 racimos de plátano del rancho, unos plátanos verdes impresionantes, y siempre decía, no sé a qué hora llegue tu mamá, pero me gustaría unos tostones de plátano verde, por ejemplo. Entonces yo me arriesgaba y le decía, yo los puedo hacer. O no, porque te vas a quemar. Yo los puedo hacer. Y me arriesgaba y hacía tostones de plátano verde. Pero ya cuando tenía en proceso los tostones de plátano verde, yo decía, pero esto se come con unos frijoles aguados. Entonces, como ya me habían dado de alguna manera la venia, ¿no? Para entrar a la cocina e intentarlo, porque yo creo que el antojo de mi abuelo era increíble, y entonces quizá dijo, bueno, pues que los haga en nombre de Dios. Y luego hice unos frijoles aguados, le puse queso, y luego puse a calentar leche natural, leche bronca, que siempre había en casa, le sacaba yo nata, y la batía tantito con sal, le tostaba yo algunas tortillas, le hacía chocolate con leche, siempre había chocolate, porque siempre había cacao tostado, siempre había una serie de cosas. Era verdaderamente la forma de vivir, yo lo veo ahora, no lo dimensionaba antes, pero lo sé ahora, que lo razono y lo analizo, y entonces si estoy consciente de eso ya, yo creo que era la forma de vivir de una familia modesta como lo que yo represento o quiero representar en este lugar. Era la forma de vivir de una familia modesta que sabe trabajar, que respeta, que valora el campo, lo que la tierra le da, que sabe cómo hacerlo, que cultiva, que cría sus propios animales, que trae y los procesa y tiene una vida maravillosa que no le hace falta más, ¿no? En esa casa no había lujos, ¿no? No había televisión, solo un pequeño radio donde mi abuelo escuchaba el béisbol de las grandes ligas o escuchaba el box, ¿no? Entonces, yo creo que era el aprendizaje que yo estaba teniendo sin proponérmelo en forma inconsciente, pero era la preparación que yo estaba teniendo para lo que decidí hace 5 años convertirme profesionalmente. Yo soy una cocinera de historias, de vivencias, porque lo aprendí en un entorno, en mi entorno, en mi vida diaria, lo que yo cocino es resultado de mis historias, de mis anécdotas, de mis vivencias, de mis aventuras, de lo que lloré, de lo que reí, de lo que viví, de lo que disfruté, de lo que sufrí, de muchas cosas. Entonces, soy cocinera de eso. Entonces, lo he sido toda mi vida, porque cuando alguien me pregunta, ¿desde cuándo eres cocinera? Pues soy cocinera desde que tuve conciencia. Todas las cocineras tradicionales son producto de eso, son producto de su entorno. Son producto de la vida que les tocó vivir, a lo mejor a veces es por obligación, por circunstancias de la vida, y en algún momento decides estacionarte en la cocina porque realmente encontraste magia en ella, y entonces es ahí donde realmente te desenvuelves, donde eres como pez en el agua. Soy abogado de profesión porque tuve la fortuna de contar con el apoyo y con la protección de mi abuelo, y entonces fue él quien decidió apoyar a mi mamá para que mi hermana y yo fuéramos unas mujeres profesionistas, ¿no? Y bueno, decidí abandonar eso y regresar en el tiempo y convertirme en una cocinera tradicional de tiempo completo y hacerle una forma de vida. ¿Por qué? Porque me pasaba la vida cocinando, porque realmente donde yo me sentía a gusto era ahí, donde realmente se pasaban las horas era ahí, donde había un cansancio muy, muy extremo, sí, pero donde al día siguiente no sé de dónde sacaba nuevas energías y la nueva ilusión por cocinar. Sueño con contribuir y con aportar al estado de Tabasco y en su conjunto a todo México a engrandecer la cocina tradicional mexicana.
1: Amiga, ya vamos a trabajar un rato, ya conocemos un poco de tu historia de vida. Ahora tú eres la representante, la cara, una de las caras de Cuervo, increíble. ¿Cómo te sientes?
2: Pues muy bien, muy contenta. Y dispuesta a cocinar, ¿no? Para mostrar un poco de la gastronomía del estado y a trabajar.
1: ¿Qué vamos a preparar?
2: Bueno, estos son algunos de los ingredientes más representativos. Ajá. y algunos que pues para mí son base de la cocina tradicional del estado de Tabasco, como la naranja agria, la chiote, la pimienta gorda y el maíz nixtamalizado que no puede faltar y algunos otros elementos. Vamos a cocinar algunos de los platos que tenemos aquí y que también son, bueno, platos tradicionales del estado de Tabasco, como el horneado de cerdo, gallina frita, tortilla al asadero o con camarón. Vamos a hacer picadillo, vamos a hacer manchamantel, vamos a hacer una serie de platillos que, bueno, que son parte del acervo cultural y gastronómico del estado de Tabasco.
1: Perfecto. Bueno, recuerda que yo vengo aquí a aprender. Yo no sé nada, yo vengo a ponerme a tu servicio. Por favor, hay mano dura en la cocina. Y por ahí una tablita de clavos.
2: Sí, vamos. El cepillo para escamar pescados. Ese es el arma más letal que hay aquí.
1: Claro.
2: Claro que sí, vamos a cocinar. Vamos a empezar con algunos procesos: cocidos, picados. Hay que despepitar, hay que moler. Hay muchas cosas que hacer.
1: Perfecto, pues vámonos a la cocina.
2: Sí, claro, vámonos a la cocina.

0: Bueno, Nelly, un día pesado, un día de mucho trabajo, calor, muy pesado. Gracias por recibirnos. ¿Y cómo nos hemos portado?
1: Muy, muy bien. Al contrario, muchas gracias a ustedes por darme la oportunidad de recibirlos aquí en Cocina Chantal, de darles una pequeña muestra de lo que es la gastronomía de Tabasco, de esta parte de Tabasco, que es la zona de la Chontalpa. Y pues la verdad es que nos hemos pasado muy bien. Ha sido todo muy divertido, muy cansado, muy sí. agotador, pero muy divertido. Muchas gracias.
0: Hombre, gracias. Mucha magia tiene Tabasco. Ya fuimos a los manglares, ya fuimos a la playa, ya fuimos a varios lados. Bastante divertido. ¿Qué tenemos en la mesa?
1: En la mesa tenemos una serie de platillos que yo considero representativos y emblemáticos del estado de Tabasco, de esta parte de Tabasco. Uh-huh. Y por este lado tenemos una gallina frita, que es a base de chiles secos, ¿no? Y orégano, cocinada en un horno de barro, en una vasija de barro. De este lado tenemos un platillo de lo más tradicional, que es el picadillo de pavo. Uh-huh. Es una variedad de estofado, lleva ahí aceitunas, pasitas, un poco de papas. Y de este lado tenemos una tortilla también muy representativa, que es la tortilla al asadero o tortilla con camarón.
0: ¿No?
1: Sí, es una tortilla gruesa a la que se le agrega un poco de queso y luego camarones. En este caso, lo que yo hago es cocinar el camarón para darle un poquito más de jugosidad. Y de este lado es nuestro manchamantel tabasqueño, que en otros estados le ponen una cantidad de frutas. Nosotros le ponemos una de las frutas más representativas, que es plátano maduro frito. Es una combinación de res y cerdo en una salsa de chile guajillo. Y por este lado tenemos nuestra barbacoa. La barbacoa de res se puede hacer en borrego, se puede hacer en una serie de proteína. En este caso es res y nuestra barbacoa es roja. Es a base de chiles secos, pero aromatizamos con hojas frescas de la pimienta gorda de Tabasco, con hoja de toque, que es una hoja silvestre que utilizamos para envolver tamales, y hoja de aguacate criollo. Entonces, esa es nuestra barbacoa tradicional. De este lado tenemos otra de las representativas de la gastronomía tabasqueña, que son las enchiladas tradicionales del estado de Tabasco, y son una combinación de res y cerdo cocido en trozo, picado, a la que se le adiciona achiote, que no puede faltar, una combinación de especias.
0: Un achiote totalmente diferente del...
1: Sí, es una pasta de achiote que tiene un proceso bastante laborioso, es un proceso artesanal completamente, y nosotros le llamamos pan de achiote. No es una mezcla, es un pequeño pancito que hidratamos en aceite para poder desprender toda la tinta. Entonces, se lo agregamos a una gran cantidad de comida, es una de las bases de la gastronomía tabasqueña. El achiote, la naranja agria, el recao chontal, y el sofrito para mí son los principales, la estructura principal de la gastronomía tabasqueña está en esos cuatro, aunque tenemos muchos más ingredientes. Se le adiciona aceitunas pasitas. Entonces, un mole auténticamente tabasqueño, más orientado a chocolate, a galleta de animalito y a plátano maduro frito. Entonces, nuestro mole es ligeramente afrutado. Y con esa carga, el ahumado de un buen chocolate. Y por último tenemos un primo hermano de la gallina frita, que es el horneado. También se cocina en una vasija de barro. La diferencia entre los dos, porque a simple vista parecen iguales, pero no lo son. La gallina frita es una base también de chiles secos, solo lleva orégano. Y freído significa que después de que merma todo el líquido que tiene el platillo, lo dejamos que fría en su propia grasa. Por eso le llamamos frito a este platillo. Y aquel, que es muy parecido, aunque lleva una mayor cantidad de especias, eso lo dejamos en una salsa muy pastosa. Entonces es una gran diferencia.
0: Pues bueno, pues ahora vamos a comer.
1: Sí,
0: vamos
1: por favor.
0: Vamos a seguir descubriendo Tabasco, que Tabasco es una de
1: ellas. Ajá. Sí, pues adelante, muchas gracias y nuevamente... bienvenidos a Tabasco y bienvenidos a Cocina Chantal.
0: Gracias. ¡Vámonos!
1: Las cocineras tradicionales. Debe haber una nueva era de cocineras tradicionales. Es una como una revolución, ¿no? En la que las cocineras tradicionales sean de verdad valoradas y consideradas como patrimonio y valores de México, por todo el conocimiento que tienen, que lo han adquirido a través de los años y de la experiencia. Entonces me gustaría trascender en pocas palabras. Me gustaría trascender.
2: no busco fama, no busco brillo, no busco ese tipo de cosas, son muy efímeras. Yo lo que busco es trascender, es dejar un legado. Es que dentro de, no sé, 10, 15, 20, 50 años, alguien pueda venir a recorrer este lugar y decir que hubo una mujer valiente tabasqueña que se arriesgó a regresar en el tiempo y a cocinar de manera diferente, y eso fue un parteaguas en Tabasco para aprender para apreciar y revalorizar la cocina tradicional del estado, y al mismo tiempo estar orgullosos de nuestro origen gastronómico. Yo no soy cocinera de formación, no conozco técnicas, no estudié gastronomía, pero tengo 50 años y entonces soy bastante hábil para aprender las cosas. Y he aprendido también de los chefs, he aprendido de los cocineros, he aprendido cosas buenas, he aprendido que sí sirve, pero también he aprendido que no sirve de ellos, ¿sabes? Entonces, muchas cosas. ¿Qué sirve? Amo y admiro a un chef de renombre cuando tiene la humildad de sentarse a la mesa de una cocinera tradicional y no duda ni un segundo en probar su comida. Eso lo admiro impresionantemente. ¿Qué no admiro en los chefs? Que consideren su carrera una carrera de espectáculo o de brillos y de luces. Todo eso se termina. Y al final lo que realmente vale de una persona es el legado que deja y lo que aporta a su comunidad, a su entorno. La cocina tradicional mexicana es patrimonio intangible de la humanidad desde 2010. Nosotros los mexicanos somos los portadores de ese patrimonio, somos los que lo ostentamos. Pero la cocina tradicional mexicana no se va a perpetuar sola. Necesitamos salvaguardarla, necesitamos valorarla, necesitamos compartirla, necesitamos abrazarla, cuidarla, protegerla. ¿Como reconocimiento? Sí, claro, porque todo reconocimiento es bueno, ¿no? O sea, todo reconocimiento te permite darte cuenta como mexicano que, porque a veces perdemos la conciencia de que estamos en un gran país con una diversidad impresionante en todos los sentidos, y a veces como mexicano nosotros no lo valoramos. Y de pronto viene alguien y te reconoce la gastronomía, te reconoce los ríos y los lagos, te reconoce ciertas prácticas culturales como el Día de Muertos, etcétera, y entonces es cuando como que de pronto reaccionamos y nos sentimos orgullosos de ser mexicanos, ¿no? Yo creo que como reconocimiento y para sentirnos orgullosos de las tantas riquezas, que no habría necesidad, que deberíamos de sentirnos orgullosos de todas las riquezas. ¿Se ha beneficiado? No lo sé, eso es otra cosa, ¿no? ¿Qué beneficios nos ha traído tener un reconocimiento de la gastronomía? ¿A las cocineras tradicionales? No lo sé. Yo, cuando el... no sé, cuando cocineras tradicionales que hoy por hoy son los pilares de la gastronomía mexicana en todo el país, esas cocineras tradicionales vivan de una manera digna, con un bienestar alto, y puedan ayudarnos a difundir y a promover la gastronomía sin estar pensando qué comen en su casa, entonces en ese momento te voy a decir que nos benefició, ¿no? Todavía no alcanzamos eso. No sé si estamos en el camino. Sería importantísimo que las cocineras tradicionales fueran personajes reconocidos y personajes valorados, y también personajes a los que los mexicanos las tratemos con respeto. Sería maravilloso eso. En cualquier punto, en cualquier lugar donde haya una cocinera tradicional, todo mexicano de verdad le rinda de alguna manera tributo por lo que sabe, por lo que aporta, por lo que mantiene viva nuestra patrimonio gastronómico. Para mí una cocinera tradicional es un cúmulo de historias, ¿no? De vivencias, de experiencias. Es increíble la forma en la que tú puedes y tienes cada recuerdo perfectamente estructurado en tu mente, y entonces esos recuerdos se conectan con la mente, pero además traes un don que es el don de la cocina, y, y, y llevas todos esos, esas añoranzas, esas vivencias, esos recuerdos y todas esas experiencias buenas y malas y las plasmas en un plato con toda la carga que eso implica. Entonces, para mí la cocinera es eso, es como una enciclopedia, ¿no? Es como una enciclopedia, es como todo un acervo en una sola persona, en una mujer, que tiene una magia en sus manos que hace que toda esa carga de su historia de vida pueda transmitírtela a través de un plato y hacerte sentir emociones. Se preguntan, ¿quién es esta mujer y de dónde sale? ¿Cuál es su origen, de dónde nace y por qué tiene la osadía de llamarse cocinera tradicional? O sea, ¿quién la auspicia? ¿Quién le da el poder de hacer eso? Entonces, al principio me conflictuaba porque yo decía, tienen razón. O sea, yo soy una abogada de formación, soy una mujer que nació en un rancho, que aprendió ahí, pero ¿por qué soy cocinera tradicional? Y entonces yo misma me di la respuesta y me autoerigí cocinera tradicional porque las cocineras tradicionales tienen su origen alrededor de un fogón y en una familia a través de la cual aprenden todo eso. Entonces eso es una cocinera tradicional. Certificada o no, que al final no me importa, porque yo no necesito que nada me certifique. Yo estoy plenamente consciente que lo que yo cocino es cocina tradicional, que respeto técnicas y procedimientos, pero que además lo hago con profundo respeto por la gastronomía. Y eso me hace una cocinera tradicional. ¿Por qué estoy hoy abanderando a la familia modesta de Tabasco, a los artesanos, a los alfareros, a los productores, a todas esas personas que están ahí en un rincón, en un mercado, vendiendo sus productos? Llegas tú y le compras, pero no sabes y no le preguntas ni quién es, ni cómo se llama, ni cuál es su origen, ni dónde lo siembra, ni cómo lo siembra, ni cómo vive, ni qué tanto esfuerzo le cuesta. Muchas cosas, ¿no? Entonces no estamos conectados con esa realidad, con la historia de vida de las personas. Mira, la primera vez de Cocina Chontal fue una locura. Verdaderamente fue una locura, lo recuerdo como si hubiera sido ayer. Y a partir de ese día, todos los días de Cocina Chontal ha sido un aprendizaje constante. Pero tengo que reconocer que han sido errores constantes también. Porque yo también estoy en proceso de crecimiento. Yo no sabía, nunca había tenido un restaurante, nunca había tenido un lugar de comida, ¿no? Desconocía muchas cosas. Porque se me hubiera dado cuenta al principio que para mí no lo hago. Entonces empecé yo a autocriticarme y a decir, ¿quién soy yo realmente para pretender abrir un lugar y convertirlo en un lugar lleno todo el tiempo? ¿Quién soy yo para pretender que mi comida realmente está a la altura como para que las personas vengan y se sienten y la aprecien? ¿Quién soy yo y quién soy yo y quién soy yo? Y entré en un hueco de depre así muy fuerte, ¿no? Entonces de pronto me contestaba, es que la verdad no lo sé, o sea, estoy como pecando de soberbia, ¿no? El pensar que alguien pueda venir y sentarse a probar mi comida. Pero me di cuenta después de unas semanas de estar viniendo periódicamente de que era imposible quedarme con él porque no satisfacía una parte de mí que era el compartirlo y que era el cocinar para otras personas. ¿Sí me explico? Entonces dije, bueno, pues que tenga que ser lo que tenga que ser. Si no funciona, no le gusta, no le parece y les parece una locura esto, entonces simple y sencillamente lo cierro y me lo quedo para mí. Pero ya logré concretarlo, ya logré cumplir un sueño, ya trabajé por él y yo ahora sé que los sueños sí se cumplen, ¿no? Les digo, he cometido muchísimos errores, pero yo de verdad, honestamente agradezco los errores, ¿sabes? O sea, sí me pone así como de nervios y sí me saco de mis casillas y sí la sufro y sí me molesto y sí hago. Y ya luego que me llega la calma, yo digo, ok, perfecto, se cometió este error. Entonces, ¿cómo lo puedo subsanar? No se vuelve a repetir. Y de esta manera he convertido Cocina Chontal muy gradualmente, muy paulatinamente, porque me falta mucho camino por recorrer, en un lugar que cuando entras, a simple vista, se puede percibir que ya hay una organización y una estructura con ella, que todavía le falta muchísimo camino, pero que estamos en el trayecto. Entonces, Eso me ha costado mucho trabajo, pero también me doy cuenta de que una persona común y corriente como yo, una completa desconocida y anónima en el mundo de la gastronomía, puede fácilmente abrirse brecha, pero de verdad, fácilmente abrirse brecha cuando lo hace por vocación, por pasión, con fe y con toda la confianza del mundo en el que lo que tú estás ofreciendo es completamente auténtico y es real. O sea, no hay una maquinaria detrás de ti que haya hecho una imagen a expreso para lograrlo, sino que sigo siendo la misma Nelly que nació, creció en un rancho, a la misma Nelly que tiene un origen humilde, un origen modesto, que está orgullosa de él y que no oculta absolutamente nada de su historia, porque es precisamente su historia la que está vendiendo y la que está compartiendo, ¿no? Hay una diferencia abismal entre cocineros chef y cocineras tradicionales. O sea, y eso no lo estoy inventando yo, lo sabe el mundo, ¿no? Entonces, nosotros hoteles de 2 estrellas para abajo, chef de 5 estrellas y gran turismo para arriba, ¿no? Entonces, pero el evento es de cocineras tradicionales y somos las estrellas del evento, ¿estás de acuerdo? Entonces, hay una incongruencia impresionante. Pero el dinero no es lo que nos mueve, ¿no? Lo que nos mueve es compartir. Y compartir con otras cocineras y conocer otros lugares y viajar y sentirte importante por unos días en tu vida y esa ilusión y ese placer que les da ir a otro lugar a mostrar lo que saben, lo que aprendieron, lo que es suyo, lo que valoran, lo que aprecian. La cocina tradicional mexicana es un patrimonio que está depositado en manos de cocineras tradicionales de cada rincón del país, que no están certificadas porque no lo necesitan, porque las certifica la historia, sus historias de vida, las certifica su comunidad, las certifica su familia, las certifica su población, ¿no? Y las acreditan sus manos. Entonces, cocineras tradicionales, tenemos que reinventarnos, ¿no? Y salir muy decididas, muy empoderadas y muy firmes a replantear la forma en la que debemos de ser tratadas en este país.

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1: Don Florencio, pues ya estamos acá.

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0: En nuestra primera parada visitaremos un sitio con mucha vegetación y que además tiene su propia zona arqueológica.
1: Aguaselva es una reserva ecológica ubicada cerca de la frontera con los estados de Veracruz y Chiapas. Realmente vale la pena visitar este sitio, tanto por sus cascadas y ríos como por su abundante vegetación selvática. Aguaselva es un lugar ideal para practicar rapel, ciclismo de montaña, cañonismo y excursionismo. Dentro de la Reserva Ecológica Aguaselva está la zona arqueológica Malpasito, considerada la zona abierta al público más importante de la cultura maya Zoque. Esta ciudad fue habitada entre los años 700 y 900 de nuestra era y fue construida sobre terrazas artificiales y 27 montículos. Malpasito funcionó como punto de unión de los pueblos del Valle de las Flores y fue beneficiado por la abundancia de sus recursos naturales. Desde la plaza central salen estas escaleras que conducen al altar principal, desde donde se puede disfrutar de todo su esplendor. Como prácticamente todas las ciudades importantes de Mesoamérica, tiene su juego de pelota. Pero no es un juego de pelota cualquiera, ya que cuenta con un sistema de drenaje que los antiguos habitantes construyeron para evitar inundaciones. También es de resaltar que en la cima de la estructura del juego de pelota se encontró un baño de vapor, dentro de un recinto semisubterráneo al que se ingresa por medio de una escalera. Este cuarto de vapor está rodeado por bancas laterales, piso de lajas y un espacio cuadrangular donde nuestros antepasados encendían el fuego para producir vapor. Ahora vamos a gozar con la brisa de cuatro hermosas cascadas y una zona arqueológica con descubrimientos recientes. Exploremos la posición número 10 de los 11 más de Tabasco. Estas son las impresionantes y bellas cascadas de Reforma, que forman parte del río San Pedro. Las cuatro cascadas reciben nombres bastante curiosos: Taciste, El Imperio, El Chile y La Botica. Una característica especial es que contienen un poco de sal por la comunicación con el mar del Golfo de México, a través de unas fallas geológicas. Las caídas de agua forman amplias pozas o albercas, que funcionan perfectamente como un balneario natural para darnos un buen chapuzón. Para comodidad de los visitantes, aquí se han acondicionado palapas, sanitarios, asadores y mesas para que venga a divertirse toda la familia. Cerca de ahí se encuentra la zona arqueológica de Reforma.

0: no ha sido explorado en su totalidad, por lo que no se conocen muchas cosas sobre él.
1: En el noveno lugar de los 11 más de Tabasco aparecen unas playas que son sencillamente paradisíacas. Acompáñenme.
0: A orillas de la laguna Mecoacán se encuentra Paraíso. Su nombre lo dice todo. Paraíso es una pequeña ciudad de menos de 25.000 habitantes, fundada entre los años de 1848 y 1852. Tiene la maravillosa característica de conservar su encanto pueblerino y ser ideal para todos los que buscan unas vacaciones tranquilas. La región cuenta con una vegetación exuberante que oscila entre manglares y árboles frutales. Así como una variedad de aves, pequeños reptiles y tortugas de mar y río, ideal para los que gustan de observar la naturaleza. En la ciudad se pueden encontrar deliciosos restaurantes de comida típica, hoteles y cómodas cabañas con todos los servicios. También puedes visitar la iglesia de San Marcos, una de las más bonitas del estado. Si tienen oportunidad, dense una escapada a la granja de tortugas La Encantada, donde se crían y reproducen 7 hermosas especies endémicas de tortugas, algunas de ellas en peligro de extinción. La comida típica en Paraíso es a base de pescado y mariscos. Jaiba, camarones, caracol, chirmole de cangrejo, pero también se comen otros platillos típicos de Tabasco, como la iguana adobada y el pejelagarto en chile rojo o verde.
1: En la octava posición, los tabasqueños votaron por un sitio que, además de una nutrida flora y fauna selvática, cuenta con cascadas que brotan de una cueva.
0: A 72 kilómetros de Villahermosa se encuentra el Parque Estatal Agua Blanca, un lugar increíble que tiene unas cascadas de aguas espumosas. Cuenta una leyenda que fue el llanto de la princesa Ixtajá el que formó estas cascadas y sus increíbles pozas, ideales para un chapuzón. El agua proviene de un amplio sistema de grutas que apenas se han explorado y que forman una red bajo el cerro. Estas cascadas están dentro de un área natural protegida que cuenta con un ecosistema casi virgen en el que convive una fascinante diversidad de especies animales y vegetales. Es por eso que este lugar resulta de gran interés educativo, recreativo y también para la investigación. En Agua Blanca se puede hacer escalada en los cerros que se encuentran alrededor del parque o contemplar el paisaje desde los miradores. Recientemente se acondicionó una parte de las grutas de Ixtajá para poder visitarlas. El espacio acondicionado tiene varias salidas que dan a la selva y un amplio recorrido por cámaras llenas de estalactitas de formas variadas e interesantes. Agua Blanca y las grutas de Ixtajá son una excelente opción para aquellos que buscan un contacto más estrecho con la naturaleza o que gustan de los deportes extremos.
1: Ahora vamos a conocer una ciudad que nos muestra el gran desarrollo que tuvieron los arquitectos mayas. Este es el séptimo lugar de los 11 más de Tabasco.
0: La zona arqueológica Comalcalco está considerada como la más occidental de la cultura maya, y su época de influencia está fechada entre los siglos I a.C. al IX de nuestra era. Ahora se sabe que el nombre original de la ciudad era Hoy Chan, que en maya significa cielo rodeado o anudado. El nombre actual de Comalcalco se lo dieron tribus nahuas, que al llegar se encontraron con una ciudad deshabitada cuyas construcciones estaban hechas de ladrillo, material que no conocían. Lo más parecido que habían visto eran los comales de barro, así que lo llamaron Comalcalco, o Casa de los Comales. Esta región estaba muy alejada de las zonas mayas y carecía de materiales rocosos de construcción. Así que sus habitantes utilizaron varios sistemas de construcción,

0: tierra, ladrillos y estuco de concha de ostión de la laguna de Mecoacán. Y con ellos lograron construir los templos y edificios que caracterizan a la cultura maya. Los edificios están distribuidos en tres grupos separados por plazas: la Plaza Norte, la Gran Acrópolis y la Acrópolis del Este. En sus ladrillos se distinguen diversos diseños de animales, seres humanos, figuras geométricas y abstractas. Además de otras figuras, como el mascarón de la fachada del Templo 6 y una gran variedad de animales acuáticos que ya no podemos apreciar en los edificios, pero que se encuentran en el museo de sitio. En este museo también se exhiben cerca de 300 monumentos que cuentan la labor de los artesanos. El uso de la cerámica tuvo diferentes propósitos. Además de ser un elemento importante para sus construcciones, también servía para crear vasijas y figurillas silbatos.
1: Un pueblo que une los diferentes colores de dos hermosos ríos y un lugar mágico para los amantes de la naturaleza son los sitios que ocupan el número 6 de los 11 más de Tabasco.
0: Estamos en Tapijulapa, pueblo mágico. Famoso por sus calles empedradas, sus casas blancas con techos de teja roja y macetas en las fachadas. Los ríos que se juntan en el pueblo tienen dos colores diferentes, azul por un lado y verde por el otro. La vista de las aguas que confluyen y tardan en mezclarse es uno de los grandes atractivos del lugar. Desde el templo dominico Santiago Apóstol, construido a finales del siglo XVII en la cima de un cerro, se goza de una vista panorámica de todo el poblado. Desde ahí, bajando por unas escaleras que se meten al corazón del pueblo, se puede llegar a sus callejones y curiosear en los talleres de los artesanos que trabajan el mimbre. Aquí crean todo tipo de objetos, como diademas, sombreros, lámparas, cestas y muebles de diseños complicados. Cerca de Tapijulapa se encuentra el desarrollo ecoturístico Colemjá. Este proyecto tiene como finalidad cuidar el ecosistema bajo el principio de que lo sustentable debe ser sostenible. Colemjá significa grandeza del agua. En este parque hay cascadas, arroyos de aguas naturales y sulfurosas que forman grandes albercas naturales y áreas de selva donde se pueden realizar actividades extremas como ciclismo de montaña. Y si queremos aumentar la aventura, también hay zonas de campamento.
1: ¿Están listos para realizar deportes acuáticos de alto riesgo? Exploremos el lugar que ocupa la posición 5 de los 11 más de Tabasco.
0: Muy cerca de Tenosique se encuentra el cañón del río Usumacinta, cuyo nombre significa lugar de monos. Aquí empieza nuestra aventura por los rápidos. Al pasar por este cañón, el río adquiere una velocidad impresionante, que al chocar con las paredes, crea poderosos remolinos que lo convierten en el lugar perfecto para disparar tu adrenalina. Es una experiencia asombrosa para los que queremos vivir la aventura extrema. Ahí se puede realizar deportes acuáticos como rafting, recorridos en lancha y senderismo. Durante el verano, cuando disminuye el agua del Usumacinta, podemos nadar y pescar sin ningún riesgo. Además, en las orillas del río se disfruta de la deliciosa comida típica tabasqueña, perfecta para terminar un intenso y excitante día.
1: ¿Les gustaría conocer el humedal más importante del continente americano? Nos dirigimos al lugar que ocupa el número 4 de los 11 más de Tabasco.
0: La Reserva de la Biosfera Pantanos de Centla fue nombrada como zona protegida en 1992 y acoge una gran diversidad de fauna como cigüeñas, garzas, cocodrilos, tortugas de agua dulce y manatíes. Es la muestra viva de plantas acuáticas más importante de Mesoamérica. Pero no solo es un centro de conservación y protección de especies animales y vegetales, también es un lugar de recreación educativa que trata de crear conciencia en la gente que visita los pantanos. Para conocer la importancia de esta reserva, debes ir al Centro de Interpretación Uyotot-Ja, o Casa del Agua, en donde existen algunos palafitos que son viviendas apoyadas sobre zancos o pilares, donde inculcan al visitante el amor y el cuidado a la naturaleza. Además, se puede dar un paseo en lancha para disfrutar el paisaje y ver las aves exóticas, dar un recorrido por los manglares, conocer el río y realizar pesca deportiva en el río Usumacinta.
1: Nuestra siguiente parada nos lleva a una zona arqueológica y a un parque museo en donde seremos testigos de la grandeza de la cultura olmeca. Este es el tercer puesto.
0: Podemos comenzar nuestro recorrido por el Parque Museo La Venta, a orillas de la Laguna de las Ilusiones, en Villahermosa. Sitio diseñado y montado por el poeta tabasqueño Carlos Pellicer, el cual se inauguró en el año de 1958. La visita al museo se divide en dos áreas: la zoológica, donde se pueden observar animales pertenecientes a la región, y el área arqueológica, donde se aprecian las esculturas de la cultura olmeca dentro de la vegetación. En este museo hay más de 30 monolitos que se encuentran al aire libre, como la cabeza de jaguar, el mono mirando al cielo, el jaguar humanizado, el gran altar, el mosaico de jaguar, entre otras. La zona arqueológica La Venta es la más importante de la cultura olmeca. Se encuentra en una isla en medio de la región pantanosa que forma el río Tonalá. A finales del siglo pasado, este lugar se dedicaba a la venta de madera, por lo cual sus habitantes la llamaron La Venta. Muchos consideran a la cultura olmeca como la cultura madre mesoamericana. Las piedras con las que se construyeron los monumentos, incluyendo las cabezas gigantes, fueron traídas de las montañas de Tuxtla. La Venta fue también un centro ceremonial donde se encontraron ofrendas enterradas, tumbas colosales, estelas, altares, ofrendas de objetos de jadeíta y cerámica, y algunas esculturas parecidas a las que se excavaron en San Lorenzo Tenochtitlán.
1: ¿Están listos para conocer unas cavernas que forman un palacio subterráneo? Vamos al número 2 de los 11 más de Tabasco.
0: A 58 kilómetros de Villahermosa se encuentran las Grutas de Coconá, una fascinante entrada al mundo subterráneo enmarcada en un entorno de cerros, selvas tropicales y aguas sulfurosas. El poeta Carlos Pellicer bautizó los 8 salones del recorrido con nombres coloridos y poéticos: Los Fantasmas, Boca de León, La Calabaza, Tres Colas de Serpiente, Cenote de los Peces Ciegos, Mujer sin Cabeza y La Gran Bóveda Celeste. Se pueden recorrer a través de andadores que permiten ver las imágenes figurativas que el agua y el tiempo han ido formando en sus paredes, techos y suelos. En el interior se descubre un lago de agua transparente que yace bajo una gran cúpula, y de sus paredes brotan pequeñas cascadas de las aguas del arroyo Hondo. En este complejo se han encontrado vestigios prehistóricos como huesos de mastodonte y de mejaterio, que hoy se encuentran en el Museo de Antropología e Historia de la Ciudad de México. El cenote de los peces ciegos tiene 25 metros de diámetro y una profundidad de 35 metros. Está lleno de peces coloridos. En el Salón del Viento, varias imágenes brillan bajo un espectacular juego de luces. En este salón encontraron huesos de mamut durante las excavaciones realizadas en 1979. Afuera de las grutas se encuentra un parador turístico con área de acampar, palapas con asador y un restaurante.
1: El primerísimo lugar de los 11 más de Tabasco nos lleva a una hermosa ciudad conocida como la Esmeralda del Sureste y a disfrutar del aroma y sabor de las haciendas cacaoteras.

Villahermosa es una ciudad cálida como su gente, que nos brinda a todos los visitantes una gran cantidad de atracciones y actividades, tanto que para disfrutarla necesitaremos varios días de vacaciones. Comenzamos nuestro recorrido por la Plaza de Armas de Villahermosa, donde podemos visitar sus monumentos más importantes, como la primera iglesia de esta ciudad, la Iglesia de la Concepción o La Conchita, construida en el siglo XVIII. Llama la atención que su estilo sea neogótico, ya que es un estilo que rara vez se puede ver en nuestro país. Muy cerca de esta plaza se encuentra el Palacio de Gobierno de estilo neoclásico, inaugurado en el año de 1894. El centro histórico es conocido como la Zona Luz. Aquí se encuentran muchos cafés, restaurantes, galerías de arte, museos y tiendas. El Centro Cultural Villahermosa es un edificio con fachada de cristal que contrasta con las construcciones que se encuentran a su alrededor. Se trata de uno de los espacios culturales más importantes de la ciudad, ya que aquí se realizan exposiciones de artistas nacionales e internacionales. Y si quieren ver las estrellas desde cualquier lugar del mundo y en cualquier época del año, visita el planetario Tabasco 2000, uno de los mejores del país. Tabasco se destaca por ser una región fuertemente ligada a la historia del cacao, pues fueron los olmecas asentados en el sur de Veracruz y en Tabasco los primeros en domesticar este árbol. El proceso del cacao es todo un arte y hay que ser muy pacientes. Este proceso comienza por la recolección de los granos, continuando con un proceso de limpieza para eliminar elementos extraños como podrían ser piedras. Posteriormente, el cacao es tostado bajo estrictos controles de tiempo y temperatura. Este cacao tostado es descascarillado para obtener como resultado el interior del grano ya partido o nib de cacao. El nib de cacao pasa a un proceso de molienda de donde los fragmentos de cacao sólido se convierten en una pasta conocida como pasta, masa o licor de cacao. Este licor es el ingrediente principal de un chocolate. Las haciendas cacauteras pueden ser visitadas para observar las plantaciones del cacao y elaboración del chocolate tabasqueño. También visitamos el zoológico de Yuncá, muy cerca de Villahermosa, que es una reserva ecológica que abre sus puertas al público con el propósito de que los visitantes valoren, a través de una experiencia recreativa y voluntaria, la importancia de la naturaleza y la necesidad de preservarla como patrimonio natural del cual somos herederos. Hemos descubierto juntos las maravillas del estado de Tabasco, un lugar que nos deslumbrará por sus bellezas naturales, sus pueblos misteriosos y llenos de historia, así como por su cultura y actividades recreativas. ¿Te parece que nos faltó nombrar algún lugar? Danos tu propia lista. Recuerda que tú también puedes votar por tus 11 más en nuestra página web. Yo soy Miguel Conde y esto fue Los 11 Más. Hasta la próxima.

0: todos los días me dejaban una bolita así de masa para que yo fuera aprendiendo a hacer tortillas. Y te digo, mi metatito, que pues feliz me decía, no, mira lo que te traje. Y tú, ay, voy a estrenar mi metatito, ¿no? Cuando tú no sabías que te estaban entrenando para, pues, para entrarle duro al trabajo, ¿no? Entonces, mi abuelita sí a veces me dejaba ir a jugar, mi mamá no. Entonces, por ejemplo, mi abuelita, yo le decía, ya, nanita, ya terminé mi masa. Voy a jugar un ratito. Y me decía, mija, ¿a dónde vas? Mira el metate bien sucio que está. Ahorita en la noche, si no te da tiempo, va a venir la bruja y va a estar moliendo en tu metate. Y ese metate vas a ocupar mañana. Y entonces, pues decía, no, yo me imaginaba a la bruja, ¿no? Entonces, al fin, niña, pues lavaba rápido el metate, lo paraba yo, lo recargaba junto a la cerca de carrizo y le decía, ya, nanita, ya me voy. ¿A dónde vas, mija? Mira qué tal sucia está la cocina. Allí se esconde el diablo. Y dice, si te imaginas, yo me imaginaba al diablo y la bruja. Y, no, pero si de volada a barrer, ¿no? Al paso del tiempo te dabas cuenta que eso no era cierto, pero ya se te hizo un hábito. A pesar de todas esas cosas que yo te comento de mi mamá, yo amé mucho a mi mamá. Mi sueño dorado era que mi mamá estuviera bien. Algún día trabajar y que mi mamá estuviera bien, comprarle rebozo a mi papá, pues sus sombreros, sus guaraches. Mi prima y yo, Flor, donde fuimos a comprar ahorita ella y yo, y Concha, su otra hermana, decidimos no ir a la escuela, ¿para qué? Primero te dejan tarea, te ponen a estudiar. La maestra se enoja si no haces la tarea. Entonces, ¿para qué vamos a la escuela? Pues vámonos a jugar. Entonces, nos salíamos de la casa para ir a la escuela, pero nunca íbamos a la escuela. Nos íbamos a jugar a donde sea, al río, a juntar nanches. Entonces, daba muchísimas nanches. A todo menos a la escuela. Pero cuando llega fin de año, pues hay que entregar resultados, ¿no? Entonces, mis dos hermanos le entregan las boletas de calificaciones a mi mamá. Y yo dije, ¿a dónde habrá ido mis hermanos a traer eso? Y dice, mija, mi mechuda, dice, ¿y lo tuyo, tu boleta? Y me dice, pues no me dieron, le dije. Y entonces le dice a mi papá, a mi mamá, mañana vas a la escuela a hablar con la maestra para ver por qué no le dieron su papel a esta muchita. Porque en realidad sí nos dicen cuando eran muchitos. Y yo dije, entre mi inocencia, pues igual a mi mamá se la van a dar. Entonces llegué a mi mamá el otro día y pues sorpresa, ¿verdad? Tu hija nunca vino a la escuela. Uy, no. Me puso una que todavía me duele. Entonces cuando llega mi papá y me ve, pues, cómo me veía mi papá y me dice, oye, ¿qué te pasó? Le digo, mi mamá me pegó. ¿Y por qué te pegó tu mamá? Le digo, pues quién sabe. ¿Cómo que no sabes? Pues no sé, papá, ¿por qué me pegó tanto? Sí, mi papá se enojó. Se enojó mucho mi papá. Y le dice, mamá, ¿con qué no le has dicho? Pues dile. Mi papá ya no me pegó, me abrazó. Y me dice, hija, ¿y por qué no fuiste a la escuela? Digo, porque no me gusta. Bueno, ¿qué quieres hacer? Pues irme contigo al campo. ¿Eso quieres? Sí, papá. Ah, pues sin problema, mi hija. Dice, mañana ahí te espero. Ya no me hagas taco. Ya no bebo café, dice, ahí nos vemos en el campo. Ah, pues sí. Ah, yo feliz, al otro día me paré temprano, me fui al almuerzo a ver a mi papá, llegué al campo, ya vi que había agua en el río, vi pescaditos, dije, ahorita antes de irme para mi casa voy a juntar pescaditos, pececitos chiquitos, para comer. Entonces ya le digo a mi papá, y a papi, ya llegó, sí, hija, dice, ya voy a sacar la yunta. Entonces me siento, pongo el almuerzo con mi papá, recojo mis trastes y él nomás me estaba observando, no me decía nada. Ya que vio que estaba listo mi canasto, me dice, le digo, bueno, papá, ya me voy. ¿A dónde, mija? Dice, pues para la casa, le digo, porque tengo masa que ver. No, hija, dice, tú dijiste que querías estar conmigo acá y aquí vas a estar. Le digo, papá, ¿hasta la tarde? Sí, hasta la tarde. Y sin comer, papá, sin comer, mija. Pero no traje nada para comer, ni modo, hasta la tarde. Ay, dije yo, ¿y ahora? Pues ni modo, hermano. Ahí siéntate debajo del guamuche, para que ahorita que yo saque la yunta, te cuidas en lo que yo voy a dar vuelta allí la milpa. Pues ya, a mi papá no se le discutía, ¿eh? Entonces, pues sí, ya me quedé sentadita debajo del guamuche. Total que ya sacó mi papá la yunta, me dice, mira, cuida de este lado los animales, cuidadito y hace daño del vecino porque te voy a pegar. Y pues ahí andaba yo toda la orilla de la milpa cuidando que no se pasara la yunta y los animales para el lado del vecino con una varita. Entonces, hasta que terminó el año escolar, entonces ya otra vez llegan mis hermanos con su boleta y me dicen, mija, ¿qué estás pensando? ¿Seguimos al campo? No, papá, yo me voy a la escuela, ¿no? En esa época conocí el desprecio de las personas, las humillaciones de las personas. Órale, chamaca cochina, váyase para su casa, chamaca piojosa, chamaca lo que quieras, ¿no? Y la verdad, la escasez de alimentos era terrible. Entonces, yo tenía 10, 11 años y yo no sabía qué sabía el pan. Yo no sabía qué sabía el chocolate. Pero yo decía, algún día voy a tener para comer. Algún día yo voy a comprarle a mi mamá esto, a mi papá. Algún día yo me voy a comprar solita un pollo y no le voy a dar a nadie. Algún día, y algún día, y algún día, de todo lo que se me estaba negando en ese momento, yo decía, algún día, hoy en día, a mí no me importaba si este tenía, el otro tenía. A mí no me importa, yo nunca veo ni para este lado ni para el otro. Yo tengo un objetivo desde niña, era salir de esa hoyo, de esa pobreza, de esa escasez, para vivir bien. Por lo menos para tener que comer bien, ¿no?
1: Mi querida Juanita, gracias por recibirnos acá en Oaxaca, Zimatlán. Increíble tu recibimiento. Bueno, ya nos llevaste a pasear, ya nos llevaste a un montón de lados. ¿Cómo estás?
0: Pues bien, contenta, feliz de... ¿Sabes qué es mi pasión? Me gustan las cosas así. Y no es la primera vez que vienes, ya no, nos conocemos. Ya. Y pues nada, bienvenidos y vamos a darle. Tú dime, ¿por dónde empezamos? ¿Qué quieres que empecemos?
1: Bueno, mira, primero yo diría, vengo a aprender, ya sabes. Yo siempre vengo con toda la humildad, con todo el gusto de aprender de la magia que tú haces. Este recorrido por los 32 estados, pues bueno, se desprende de aprender. En ese sentido es que, pues yo diría, vámonos a cocinar.
0: Y bueno, vamos a hacer el mole negro, el mole coloradito, el mole salfado almendrado, vamos a hacer el espesado de guías, el amarillo de quelites y nuestra tlayuda.
1: Pues, ¿qué más? ¿Qué más? Con eso
0: y
1: tenemos.
0: Y bueno, pues aquí tienes algunos ingredientes y pues tú eres el alumno y el juez al mismo tiempo.
1: No, ¿qué juez? No, yo no. ¿Sale? Yo no sirvo para esas cosas.
0: Pues bienvenido, mi Luis. Sabes que esta es tu casa, cuando gustes. Y vámonos porque llegó nuestra tejatera que nos va a hacer tejate ahorita más al rato.
1: Vámonos a chambear. Ahora a la cocina.
0: Pues, a la cocina.

0: Y bueno, Juanita, pues después de unos días de trabajo bastante intensos, con toda tu familia apoyando, toda la gente aquí, bueno, increíble todo lo que hiciste, gracias por recibirnos, han sido días muy bonitos, de mucho aprendizaje. Para ti, ¿cómo nos portamos?
1: Bueno, pues primeramente, Luis, muchas gracias por venir, muchas gracias por continuar con este proyecto. Y antes que nada, te deseo la mejor de las vibras.
0: Gracias.
1: Deseo de todo corazón que todo, que pues pronto estemos las 32 cocineras de la República, que ese es el quehacer que nos ocupa hoy.
0: Claro.
1: Y bueno, hablando del primer capítulo de Oaxaca, no hablo nada más Juana Maya, sino yo estoy ahorita presentando algunas cosas muy representativas de mi estado de Oaxaca, que es la cocina tradicional a lo que yo me dedico. Y pues yo feliz de la vida, Luis, de que estés acá con nosotros. Y sí, moviste mucha gente, movimos mucha gente el día de ayer. Hoy está más tranquilo, ya, como dices, no, ya cerró. Pero más bien, yo diría que yo te pregunto a ti, ¿cómo te sentiste aquí? ¿Cómo viste todo lo que se preparó? Y que conste que fue, pues, de manera rápida, ¿no? Entonces, sí me gustaría también tu punto de vista, porque para mí es una retroalimentación.
0: Pues mira, Juanita, llegar aquí a mi tierra linda, tu casa, es como llegar a mi casa. Me siento como si fuera de visita al rancho con mi familia, te considero parte de mi familia.
1: Gracias. Y
0: pues de verdad me siento muy contento. Tenemos una mesa llena de comida oaxaqueña, muy típica, no es toda obviamente, es algo representativo. Pero bueno, cuéntame, ¿qué preparamos, Juanita?
1: Bueno, mira, lo que tenemos aquí en la mesa, pues es una de las cosas más representativas, que son todo lo que nos representa Oaxaca, pues son mucho más, ¿verdad? Tenemos un amarillo de quelites, que es la flor del frijolón, que fuimos a juntar ayer, que es esta, al campo, con pollito, y tenemos un espesado de guías, que es una comida igual muy característica y que nos ubica a los oaxaqueños. Una tlayuda que no puede faltar dentro de la gastronomía oaxaqueña, venir a Oaxaca y no probar una tlayuda, ¿no, verdad? Y venir a mi tierra linda menos.
0: Claro.
1: Y bueno, tenemos tres moles de fiesta. El mole negro, que es el que más me ha caracterizado hacia el exterior, tanto dentro del país como fuera del país, con el mole negro. Y en segundo lugar el coloradito, porque en primer lugar el porque es el que más pide, y en segundo lugar el coloradito, el mole colorado, y en tercer lugar está el mole estofado. En ese orden me lo piden, en ese orden la gente le ha dado la importancia, pero para mí todos son principales. Bueno, entonces, Luis, yo de todo corazón te digo muchas gracias por tu presencia. Estos platillos que se te están presentando y que se le está presentando a la audiencia fueron hechos con amor. El hacer un mole es una ceremonia.
0: Claro, claro, ¿no? Increíble, ¿sí? La tostadera.
1: Sí, entonces es ceremonial, va ligada con la religión, va ligada con las fiestas. En fin, es algo muy, muy importante para nosotros y yo espero que tu equipo y tú se vayan satisfechos, contentos y que aquí tienen su casa.
0: Gracias, Juanita.
1: Y bueno, como dije, después del zaguán todo es cama, así que cuando guste.
0: Perfecto. Pues bueno, ¿qué te parece? Ahora nos toca toda la chamba, todo el trabajo hay que documentarlo para sacar el libro,
1: claro,
0: la revista y bueno, y todo lo que nos espera en Fogones MX.
1: Claro que sí. Y bueno, yo le deseo a Fogones MX que siga en movimiento. Y que aterricemos de manera conjunta porque, pues, Luis ya no solo no es nada.

0: Claro.
1: Juana Maya sola no es nada. ¿Sí? Entonces, esto, estamos tú y yo aquí, pero detrás de nosotros hay un equipo que nos está grabando, un equipo que está pasando necesidades, hambres.
2: La verdad es que no sé quién está más loco. Si yo o estos cabrones. Mira.
1: Y que seamos agradecidos, y yo agradezco a las personas que están detrás de cámara, pues el haber estado aquí conmigo, el haberme tomado en cuenta, y yo, pues feliz de mostrar mi origen, mi identidad, feliz de decir esta soy, ¿no?
0: Claro.
1: Hija de campesina, vengo del campo, conozco los productos, conozco las necesidades del campo. Por eso me gusta dar, pero también me gusta recibir cariño y afecto. Y eso claro. Tú siempre me lo has dado a mí.
0: Gracias, gracias. Pues bueno, Juanita, vámonos a Chiapas. Nos toca Chiapas.
1: Pues vámonos a Chiapas. Le mando un saludo a la cocinera de Chiapas.
0: Doña Ricarda,
1: saludos. Doña Ricarda, y algún día tendremos el gusto de conocernos personalmente. Y pues usted me invita un platillo y yo le invito una tlayuda.
0: Perfecto. Amigos, Fogones MX, estamos en movimiento.
1: Pues en el 93, no, 200, 2013 creo, vino un grupo de jóvenes aquí. Dice, porque tenían un concurso nacional de gastronomía. Entonces tenían un día libre. Vinieron y me dijo, Ovidio, van a venir unas jóvenes que quieren ver lo que hacemos. No, pues sin problemas. Fue la primera vez que yo vi un grupo de jóvenes de blanco. Fue mi primer contacto con personas ajenas a mi mundo. Pero resulta que esos jóvenes ganan el primer y segundo, tercer lugar con mis comidas. Entrando la primera vez de lleno. De allí, el Instituto Corona de México, que son de Corona, del Instituto Corona de México, me empieza a mandar a los chefs para prepararlos con esta comida para los concursos. Y siempre ganaban la etapa que nos corresponde a nosotros prepararlos, la primera y segunda etapa, porque la canasta sorpresa, pues ahí como les ayudo, ¿verdad? Entonces, para mí, en esta vida de gastronomía, es Ovidio y el Instituto Coronado de México, David Iniesta. ¿Por qué David Iniesta? Porque a través de David Iniesta nos habló tanto de nosotros, que ya nos conocían a través de él. Y a través de Coronado nos empezaron a conocer también. Pero en la vida es como un tren, ¿no? En cada estación se suben y en cada estación se bajan. Entonces seguimos caminando y la verdad, no sé cómo fue, no sabría cómo explicártelo, que fue creciendo y hoy a nivel internacional buscan a mi tierra linda, buscan a Juana Maya, para venir a aprender de esta cocina. Por ejemplo, estuvo el número uno del mundo, René Redzepi, con su equipo Noma, y les dimos un taller. Ovidio les dio un taller les ayudó, les enseñó a moler en el metate, hicieron el chichilo y no sé qué mole, no me acuerdo. Y yo ya le enseñé a hacer el chocolate en el metate y el mole negro y otros, ¿no? Entonces les dimos un taller. Estuvo Daniela Soto Inés, aquí estuvo cocinando con nosotros y después también vino a cocinar para el aniversario del restaurante. Roberto Ruiz, el primer mexicano con estrella Michelin en Europa. Fuimos a cocinar a Chicago, a Los Cabos, que Los Cabos a través de Luis Llanos. Llegamos a Los Cabos, él fue el enlace, que también... pues fue fuertito porque tampoco lo conocía. Le hablaron de mí, una amiga en común, y él los mandó, y bueno, ahí fue el enlace a lo que hoy estamos haciendo, ¿no? Pues creo que la actitud de uno y lo que tú das es lo que te recomienda. Entonces esto va creciendo de recomendación en recomendación. Entonces... yo a veces les pregunto, ¿Y cómo es que vinieron? ¿Cómo se...? Ah, pues es que te vimos en un periódico en Nueva York. O te vimos en una revista en Europa de los que van en el avión. Ahí lo vimos y dijimos, tenemos que ir. Grabé también para la prensa de Europa, para los periódicos de Europa. También he salido en el New York Times. Y en diferentes medios, tanto nacionales como internacionales. Y lo único que yo creo mucho en Dios. Y mi vida sin Él, nada. Y a Él le doy la honra y la gloria, porque sin Él no fuera. Y realmente, por eso no sé explicarte cómo es que hemos llegado hasta acá. Porque tengo un angelote que me protege. Y a Él le pido que el orgullo, la vanidad y la vanagloria no hagan presa de mí. Que no me agarren en sus manos. Porque el momento en que eso suceda, ya no sería yo. Y creo que las personas que han venido... Soy enojona, ¿cierto? Exigente, es verdad. Me gustan las cosas bien, me gusta que me digan ya es ya. Y si es sí, es sí. Eso sí. Pero de que sea yo grosera... o despectiva o algo así, no, la verdad no. Ni me gusta burlarme de las personas, ni me gusta hacerle bromas a las personas, ni me gusta, ni, y menos humillarlas, o no, para nada. Entonces, pues, esta es Juana Maya.

0: El invento del plástico apuntaba a proteger al medio ambiente. Pues los envoltorios de papel se hacían entonces con madera, una materia prima natural. En 1959, el ingeniero sueco Sten Gustaf Thulin inventó la bolsa de plástico. Su objetivo era sustituir el papel por el plástico para combatir la deforestación. Se decía que estas bolsas serían más estables y reutilizables, y que el plástico podría reciclarse fácilmente, dando lugar a un sinfín de productos. Solo se necesitarían sistemas locales de recolección y clasificación eficientes y reutilizar la basura plástica como materia prima. Todo esto prometía un ambiente saludable y una producción sustentable con una altísima rentabilidad. Sin embargo, la realidad es muy distinta. El sueño del material milagroso acabó siendo una pesadilla. Al igual que un virus, el plástico se ha expandido por todo el planeta en las últimas décadas. Entre 1950 y 2015, se produjeron 8.300.000 toneladas de plástico, de las cuales solo el 9% se recicló. Y la producción dio un salto exponencial. Según las estimaciones de la ONU, anualmente se producen más de 400 millones de toneladas de plástico. Si las cosas siguen así, se calcula que para el 2050, en el mar, habrá más plástico que peces. Hoy, cuando hablamos de plástico, es a menudo para referirnos a los residuos plásticos, que representan en promedio el 12% de nuestros residuos domésticos. Se calcula que cada año 288 millones de toneladas de plástico acaban en el medio ambiente, desechos que liberarán toxinas por cientos o miles de años.
1: A unos 50 metros detrás de mí, hay un pájaro muerto que ha tragado plástico.
0: La Fundación Suiza Race for Water concientiza sobre la gravedad de la situación. Anualmente, acaban en los océanos alrededor de 11 millones de toneladas de plástico. Según los cálculos de organizaciones ambientales, eso equivale a un camión lleno por minuto.
1: Este bote de champú se lo han ido comiendo los peces, los pájaros y las tortugas.
0: Los residuos plásticos en el mar amenazan tanto a los animales como al ser humano, ya que la mitad de la población mundial se alimenta de los océanos. La preocupación por los microplásticos dentro de la cadena alimenticia está más que justificada. Las nanopartículas de plástico también amenazan al fitoplancton. Estos microorganismos producen más de la mitad del oxígeno de la Tierra.
2: El microplástico tiene efecto sobre el fitoplancton. Sabemos que estas micropartículas se acumulan en el zooplancton. Se encuentran partículas de plástico en cada eslabón de la cadena alimenticia y nosotros somos el último. Los microplásticos afectan el sistema inmunológico, a las reservas de energía del organismo, al crecimiento y a la reproducción. Es decir, que también afectan a la descendencia.
0: Una situación alarmante, pero aún no hay cura para el virus del plástico. Es como si camináramos dormidos hacia el abismo. Esto es una especie de suicidio colectivo. ¿Cómo se genera esta inundación plástica que es cada día mayor? Una razón es la superpoblación. En 1950, la población mundial era de 2.500 millones de personas. Hoy ya supera los 8.000 millones, por lo que la generación de residuos es mucho mayor. En 2019, el consumo anual de plástico por persona fue en promedio de 60 kilos.
2: En Europa es de cerca de 150 kilos. Y en Norteamérica supera los 225 kilos por persona. El destino de los residuos depende mucho de la riqueza del país. Enormes cantidades de plástico acaban en países emergentes, que están inundados de envases procedentes de países industrializados. Pero los llamados pecadores de residuos carecen de recursos para enfrentar esta lucha contra la invasión de envases plásticos.
3: Nestlé o Unilever exportan anualmente millones de pequeñas botellas de champú, aún sabiendo que los países de destino no pueden procesar el plástico.
2: El 80% de los residuos plásticos de los océanos se concentran en Asia, pero casi la mitad de todos los residuos plásticos se generan en los países de la OCDE. En lugar de resolver el costoso asunto del reciclado en casa, los países industrializados prefieren exportar su basura, en parte de manera ilegal. El resultado, pueblos enteros sumidos en un mar de plástico.
1: Hace tiempo que descargan los residuos plásticos aquí. Vienen de Dinamarca, Irlanda, Gran Bretaña, Estados Unidos y Australia.
2: Desde los años 90, llegan toneladas de basura a diario a Banung, la localidad

0: Indonesia se está convirtiendo en una aldea de plástico. Al amanecer, los habitantes van a las montañas de basura a buscar elementos que puedan venderse para reciclar. Cuando trabajan exclusivamente en los campos de arroz, sus ingresos dependen del tiempo. Malas cosechas, pocas ganancias.
1: Yo no tengo deudas. Para mí es importante. No quiero preocuparme cada día, aún más por el dinero.
0: Los residuos plásticos suponen al menos una ganancia regular. Gran parte de la basura importada no es reciclable. De todas formas, se utiliza. En la región de Java Oriental, hay muchas empresas pequeñas que producen tofu. En lugar de alimentar sus estufas con madera, hace décadas que la gente aquí utiliza como combustible los residuos plásticos de Banung. En el cielo sobre los arrozales se divisan columnas de humo negro. Sustancias químicas nocivas flotan en el aire y finalmente acaban en el suelo. Otra de las consecuencias catastróficas de la importación de basura. Gracias a campañas educativas, en algunos lugares han vuelto al uso de la leña. En 2018, China, hasta entonces el mayor comprador de residuos plásticos del mundo, cerró sus puertas a la importación de este material. Las exportaciones de residuos plásticos, que hasta entonces iban a China, se redireccionaron hacia el sudeste asiático y a África. Pero allí carecen de la infraestructura necesaria. Para el medio ambiente, las consecuencias son dramáticas. En 2019, el plástico se incluye en el Convenio de Basilea. Ahora cada contenedor enviado necesita la aprobación del país importador. Sin embargo, sigue habiendo manejos ilegales porque los controles aduaneros son complejos y costosos. Además, países como Estados Unidos no reconocen el Convenio de Basilea. El plástico en sus diferentes formas es omnipresente en nuestra sociedad de consumo. Hay muchas clases distintas de plásticos con distintas características. Y esto hace que su reciclado sea más complejo. El PET, el plástico más reciclado, solo representa el 10% de la producción total. Otras clases de plástico son el polietileno o polipropileno, con sus siglas PE y PP. Pero todos hechos a base de petróleo. Los aditivos como el colorante, los fungicidas y antioxidantes les dan características particulares a los plásticos y facilitan la fabricación. Estas características los hacen más o menos flexibles, resistentes, transparentes o aislantes según su propósito.
2: Los ingenieros químicos determinan las propiedades de los materiales del plástico. Agregan sustancias químicas como el fetalato, que a menudo es la causa del problema.
0: Los aditivos químicos que para la fabricación son imprescindibles dificultan el reciclado. Durante el reciclaje, se mezclan las sustancias agregadas, lo que impacta en la calidad del producto reciclado. Estos nuevos productos están llenos de sustancias químicas peligrosas, y eso entraña un riesgo para los consumidores y obstaculiza la economía circular.
3: Tiene sentido que utilicemos materiales reciclados para reducir el uso de materias primas. Pero el plástico reciclado puede estar contaminado con productos químicos. Estos pasan a los alimentos que están envasados en plástico reciclado. Así que el reciclaje puede originar la concentración de grandes cantidades de sustancias químicas peligrosas.
2: Comprendemos que los plásticos reciclados presentan problemas. Muchos son peligrosos. Incluso el PET, el más seguro de todos. Sabemos que se vuelven más tóxicos con cada proceso de reciclaje.
0: La Comisión Europea intenta tranquilizar.
1: Conocemos los estudios actuales sobre los posibles peligros de reciclar PET. Y si es necesario, podemos tomar medidas en virtud de una nueva legislación. Pero creemos que el PET reciclado, si se produce según las normas, es seguro.
0: Algunos países prohíben que los alimentos se empaquen en materiales reciclados. En Suiza, por ejemplo, el papel reciclado no puede tener contacto directo con los alimentos. El reciclaje de plástico es un desafío en varios aspectos. Solo una pequeña parte de los residuos plásticos mundiales llega a las plantas de reciclaje. Allí no se pueden reciclar grandes cantidades, debido a que los diferentes plásticos tienen diferentes propiedades. Sean reciclables o no, todos deben ser seleccionados previamente, algo complejo y costoso. Incluso las botellas de PET de la misma variedad de plástico deben separarse por color, y se les deben quitar las etiquetas y tapas de otras variedades de plástico. Pero los costos y el esfuerzo de esa clasificación no es el único problema. Hay cada vez más plásticos que no son reciclables.
4: No hay posibilidad.
0: ¿Esto no se puede reciclar? Por ejemplo, plásticos de varias capas, combinados con aluminio, metal o papel. Con esto se envasan principalmente alimentos y medicamentos. No solo el complejo proceso de clasificación, sino también el deterioro de la calidad tras varias etapas de reciclado, hace que los productos finales no sean rentables. La logística completa cuesta más que el material obtenido. El plástico nuevo y de calidad se vende mejor. Es por eso que en Europa se recogen varias clases de residuos plásticos, pero no se reciclan. Para tener un sistema de reciclaje más eficiente, sería necesario limitar los tipos de plásticos y prohibir los aditivos nocivos para la salud a nivel mundial.
2: Es necesario que se siga investigando para lograr un plástico más seguro y sostenible y para reducir las sustancias químicas añadidas.
0: Para cambiar algo, la industria del plástico debe abordar el problema de forma urgente.
1: Cada vez hay más empresas intentando resolver esto por su cuenta, no siempre con el apoyo de los gobiernos. Deberíamos abordarlo todos juntos, gobiernos, ONGs y empresas. Así podemos lograr resultados.
0: Mientras tanto, algunas empresas lanzaron al mercado recipientes hechos puramente con PET reciclado. Pero el envasado de alimentos con material reciclado se sigue cuestionando. La regulación de 2022 de la Unión Europea sobre reciclaje establece que el plástico usado solo se podrá reutilizar en alimentos si se limpia con métodos de tecnología de punta.
2: El cumplimiento de esta regulación es muy complejo porque las leyes actuales permiten que los fabricantes no revelen sus componentes y aditivos. Es un problema para

para la salud de los consumidores, pero también para el reciclaje. Cuando no sabes qué tiene el material, tampoco sabes qué puedes hacer con él.

0: with all these plastics.
1: La industria del reciclaje para la mayoría de los plásticos no funciona y tampoco es rentable. Algo totalmente distinto del reciclaje de metal, vidrio o papel. La consecuencia es que alrededor del 50% de los residuos plásticos del mundo acaban en vertederos, el 19% en plantas de incineración y el 22% en el medio ambiente. En la actualidad, más de 2.000 millones de personas viven sin un sistema de recolección. Algo así ocurre en esta aldea de Palafitos en la isla de Gaia. Aquí viven 15.000 personas sin agua corriente y sin un tratamiento adecuado de residuos. Sus desechos van a parar al mar con la esperanza de que la corriente se los lleve. La falta de agua potable impulsa el consumo de agua embotellada y así gran cantidad de residuos plásticos. Los niños no conocen otra cosa. Para ellos la basura es normal. Sus padres están desesperados.
2: No tengo solución a esto.
3: No tienen solución.
1: La isla de Gaia es solo un ejemplo, pero esto es así en la mayoría de los países tropicales pobres. La gente arroja sus residuos a los ríos y en la temporada de lluvias tropicales estos residuos son arrastrados hasta el mar. La limpieza de los océanos es una tarea casi imposible. Los plásticos no solo se desintegran formando micro y luego nanopartículas, sino que en su mayoría los desechos acaban en el lecho marino. Se calcula que solo queda en la superficie entre el 0,5 y el 1%.
3: En el lecho marino quedarán para siempre, porque allí apenas hay actividad microbiana o fotodegradación.
4: En la fosa de las Marianas, incluso se ha encontrado a 10.000 metros de profundidad camarones con microplásticos. Todos los organismos marinos están afectados por la contaminación por microplásticos.
1: Aún hay muchas preguntas acerca de los efectos del plástico en el mar. La ciencia recién comienza a encontrar explicaciones.
2: Aún si dejáramos ahora de contaminar el medio ambiente con este material, el plástico continuará existiendo por mucho tiempo más. Habría que saber además cómo va cambiando a lo largo de los años. ¿Se vuelve más o menos perjudicial con el tiempo?
1: Además de ser una amenaza para los océanos, las toxinas de los plásticos son la mayor amenaza para la salud. El alcance del problema aún es desconocido.
3: El sucio secreto de los plásticos es que son químicamente reactivos. Las sustancias químicas llegan a los alimentos a través de los envases.
4: Los componentes químicos normalmente son moléculas diminutas, como ftalatos, bisfenoles, benzofenonas o las PFAS.
1: Los plásticos, además, liberan las sustancias químicas con las que los fabrican. Y estas, a su vez, afectan a nuestra salud. Se sabe relativamente poco acerca de estos efectos.
3: Los plásticos contienen miles de sustancias químicas. Hay sustancias, como los bisfenoles y los ftalatos, que alteran el sistema endocrino, modifican la producción hormonal y alteran el desarrollo humano.
4: No conocemos aún todos los componentes químicos de los empaques de plástico que contaminan los alimentos. Y si son desconocidos, no se pueden evaluar los riesgos. Es decir, que hay puntos ciegos. Hoy se utilizan muchos plásticos cuyos efectos desconocemos. Pero también se siguen utilizando muchos plásticos cuyos efectos nocivos para la salud se conocen.
1: Aún no hay suficientes investigaciones sobre los efectos de los compuestos químicos. ¿Cómo y en qué medida se hacen pruebas de los plásticos y sus componentes químicos antes de salir al

0: mercado.
1: Si queremos evitar los efectos perjudiciales, deberíamos probar los envases terminados. Pero actualmente solo probamos los componentes que se utilizan y estos se alteran durante la producción del plástico. Así que al final no sabemos qué sustancias acaban en los alimentos y por consiguiente en el ser humano.
2: Los humanos entramos en contacto con la mezcla final, con el plástico y no con sus componentes. Y por la interacción química de estos componentes, a menudo los efectos finales pueden ser más fuertes que los de las sustancias individuales. Es lo que se conoce como efecto cóctel. Cuando un médico prescribe un nuevo medicamento, pregunta qué otro medicamento está tomando, porque los médicos conocen el efecto cóctel. Saben que es algo a tener en cuenta. Sin embargo, los entes reguladores de sustancias químicas parecen no tenerlo en cuenta.
0: Todos incorporamos sustancias químicas a través de los alimentos, el agua, el aire, la ropa. Estamos expuestos a una mezcla desconocida. Podríamos tener cientos de sustancias químicas artificiales en la sangre. Y es difícil saber qué efectos tienen estas mezclas. Debemos estudiarlas para conocer qué efectos son relevantes para la salud humana. Podemos mencionar el cáncer y las enfermedades cardiovasculares, las del sistema inmunológico y del cerebro. Afectan a la fertilidad y al metabolismo. Un ejemplo es la diabetes.
3: Los productos finales, como los envases plásticos, no se prueban lo suficiente. Tan solo se conocen los riesgos de una fracción de las sustancias químicas que los componen, y la composición final está sujeta al secreto comercial. Por otro lado, las pruebas tampoco se realizan adecuadamente.
2: Un principio de la endocrinología es que las dosis altas de hormonas tienen efectos totalmente distintos que los de las dosis bajas, incluso a veces el efecto contrario. O sea que no se pueden predecir las consecuencias de las dosis bajas en un experimento con dosis altas. Y los disruptores endocrinos provenientes de los plásticos pueden actuar en concentraciones minúsculas. El viejo dicho, la dosis hace al veneno, no se puede aplicar a las sustancias disruptivas del sistema endocrino. Si las autoridades ignoran los efectos de las dosis bajas, tendremos sustancias peligrosas en circulación. Y rara vez hacen pruebas con dosis bajas.
3: ¿Las autoridades reguladoras no nos protegen?
0: A lo largo de las décadas, el conocimiento acerca de la nocividad de las sustancias químicas ha crecido, pero las normativas actuales no están a la altura.
2: Poco a poco las cosas empiezan a cambiar. La Autoridad Europea de Seguridad Alimentaria, por ejemplo, redujo 100.000 veces la cantidad de bisfenol A recomendada. Ese ya es un gran cambio. Muy probablemente, pronto se reduzca el límite de otros químicos que impactan sobre el sistema endocrino. Esto transformará la industria química hacia la sostenibilidad.
0: Algunos países protegen a sus ciudadanos mejor que otros. Francia, por ejemplo, hace unos años prohibió el bisfenol A en los envases de alimentos. Al mercado no puede salir ningún producto con bisfenol A. Algunos países nórdicos prohibieron los ftalatos o las sustancias PFA, sustancias perfluoroalquiladas, en los envases de alimentos. La investigación sobre los plásticos ha mostrado que hay una gran dificultad para evaluar los efectos en la salud. Pero sin embargo, ya ha podido constatar que hay muchos componentes químicos que son realmente peligrosos.
3: La situación sanitaria es inquietante. En promedio, una persona consume por semana hasta 5 gramos de plástico. Eso es lo que pesa

0: una tarjeta de crédito, a través del agua de las botellas plásticas, de los envases de alimento y el aire. Hoy en día se pueden encontrar más de 300 sustancias químicas en el cuerpo humano. Hasta los bebés nacen contaminados.
1: Hoy podemos encontrar microplásticos en la placenta, en la madre y en el niño. Es un problema ambiental y de salud pública.
0: Y las prohibiciones tampoco nos protegen del todo. En 2019, se registraron en Europa más de 650 violaciones por parte de las empresas a las leyes sobre la seguridad química. Y es difícil pensar en regulaciones coordinadas a nivel mundial.
2: La industria del plástico es global. Los plásticos puede que se produzcan en un sitio, en otro distinto se procesen y en otro se vendan. Y los fabricantes mantienen sus composiciones químicas en secreto. Así, incluso en lugares con regulaciones más estrictas, como Europa, llegan al mercado plásticos altamente tóxicos.
0: Actualmente, la industria del plástico no está obligada a asumir su responsabilidad en la catástrofe ambiental. Aun cuando sus enormes ventas alcanzan los 400 mil millones de euros solamente en Europa. Coca-Cola, PepsiCo y Nestlé generan el 14% de los residuos que aparecen en las costas marinas. Se estima que hasta el año 2025 se arrojarán 120 millones de toneladas de residuos plásticos anualmente al mar, 10 veces más que en 2015. La Unión Europea quiere garantizar que para el 2030 la totalidad de los plásticos sean reciclables. Pero aún si se cumplieran los objetivos globales, solo se reducirían un 7% los residuos plásticos del océano para el 2040. Y reciclable no significa reciclado. Esto continúa siendo un desafío. No se prevé que lleguemos a prescindir del plástico, ni siquiera en algunos de sus usos.
2: El plástico es un producto derivado de la industria petrolera, que debido a la crisis climática ha tenido que restringir la producción de petróleo y combustible. Por eso, en los últimos 10 o 15 años, la petroquímica se convirtió en su segundo mayor negocio, sobre todo los plásticos y los aditivos del petróleo. El lobby del plástico es el lobby de las petroleras. Los productores de plástico son las mismas empresas que producen gas y petróleo. En los últimos 30 años, ellos impidieron toda decisión política contra el cambio climático, cuestionaron las investigaciones científicas y detuvieron todo tipo de desarrollo que pudiera regular su producción. Algo increíble.
0: La situación es grave. La salud y el medio ambiente pagarán el precio de la irresponsabilidad.
2: El derecho internacional planteó hace unos años el principio de el que contamina paga. Así, quien cause los daños deberá hacerse cargo de los gastos. A la industria del plástico le va muy bien y los productos son baratos, porque el precio sobre la salud, el clima, la biodiversidad, etc., recae sobre el público, no sobre la industria. Si estos costos se incorporaran a los del plástico, el negocio colapsaría.
0: Quizá las alternativas al plástico sean una solución. Por ejemplo, platos, vasos y empaques desechables, biodegradables o hechos de papel, cartón o plantas como bambú u hojas de palma, pero sin petróleo. Aunque en ellas también puede haber sustancias químicas como las PFAS, que hacen un producto resistente al agua y al aceite, pero que no son biodegradables, tienen efectos negativos para la salud, como altos niveles de colesterol, baja fertilidad, bajo peso al nacer, cáncer de riñones o testículos. Un estudio de una organización de consumidores concluyó que solo el 17% de los envases de este tipo se ajustaban a los límites recomendados para sustancias PFAS.
1: Analizamos 16 muestras de platos, cuencos y sorbetes de plástico desechable. Solo 3 tenían la composición deseable. La vajilla desechable aparentemente es compostable, aunque contiene muchas sustancias nocivas. Esto es un problema si el compost se utiliza como fertilizante, porque así los contaminantes acaban de nuevo en los alimentos. Debemos evitar las vajillas desechables y no intentar usar productos que al final no mejoran nada.
3: Algunos materiales naturales que están en el mercado tampoco son seguros, pero actualmente no logramos abordar ese tema desde la Unión Europea. Nos urgen normas más efectivas para el plástico y estamos revisando primero las leyes sobre el contacto del plástico con los alimentos.
0: Una alternativa podría ser el bioplástico, producido químicamente a partir de materia prima vegetal. Algunos contienen polímeros a base de petróleo. De algunos se dice que son compostables.
3: El bioplástico utiliza materia prima renovable. Su ventaja es una huella de CO2 menor.
0: Hay organizaciones que certifican los productos compostables con normas muy exigentes. Pero la certificación no es suficiente ni obligatoria.
3: Una certificación para compostaje exige una variedad de pruebas. Por ejemplo, se permiten muchos menos metales pesados que en los envases convencionales. Además, hay pruebas de ecotoxicidad. Para los plásticos convencionales, esto no es obligatorio.
0: El bioplástico no resuelve el problema del plástico en el medio ambiente, aunque sea biodegradable. Su compostaje requiere de una infraestructura especial que aún no existe en escala industrial. Es urgente controlar los desechos plásticos antes de que lleguen al mar. Hay nuevas formas de tratar los residuos plásticos, respetuosas con el medio ambiente. Actualmente, los residuos plásticos se convierten en energía en grandes plantas de incineración, pero es costoso y poco rentable. Un método alternativo para aprovechar el plástico es la pirólisis, con la que las moléculas de plástico se dividen y se transforman en gas de síntesis o petróleo, y esto se utiliza para producir combustible o electricidad. Esta tecnología aún se encuentra en etapa de prueba y aún se debe optimizar su impacto ambiental. Si la pirólisis se pudiese utilizar en el tratamiento de basura en las ciudades, ya no habría necesidad de transportar millones de toneladas de residuos por mar y tierra. Hay otro método que también se encuentra en etapa de prueba: el reciclaje enzimático, cuyo objetivo es producir un nuevo plástico PET.
2: La mejor propiedad de una enzima es su selectividad. Bajo el principio de llave y candado, la enzima solo descompondrá el PET que se encuentra entre la basura. Así no es necesario clasificarla rigurosamente y es más barato. Con nuestro proceso obtenemos botellas totalmente limpias. El contenido de bisfenoles y fetalatos, por ejemplo, queda muy por debajo de los límites. El proceso de fabricación de la botella sigue siendo igual. Entonces, nuestro proceso no logra resolver ni el impacto del envase en la naturaleza, ni el problema de los microplásticos.
0: Pasarán años antes de que aparezcan nuevos métodos que den lugar a una industria plástica más ética, pero no tenemos mucho tiempo. Los consumidores debemos actuar. Si utilizamos menos plástico en los productos envasados, obligaremos a los fabricantes a utilizar otras formas de producción.

0: Los sistemas de depósito y devolución y las tiendas que no empaquetan ni envasan son soluciones posibles. En Alemania ya se devuelven más del 98% de las botellas de plástico de bebidas.
1: Desde hace 60 años, existe el consumo de lo desechable. Ahora necesitamos desarrollar una economía circular para que se reutilicen los envases. Los clientes y productores aún no están dispuestos, pero debemos seguir adelante y cambiar la actitud. Creo que sería ventajoso para comerciantes y fabricantes si se rediseñaran los envases y empaques para que se puedan devolver y reutilizar.
0: Las soluciones a mediano plazo para el problema de los residuos plásticos exigen inversión y esfuerzo por parte de la industria petroquímica y los fabricantes. Las empresas Danone, Henkel, L'Oréal, Nestlé y Plastics Europe se negaron a una entrevista para este documental. Quizás sería adecuado aplicar el principio de el que contamina paga a toda la cadena de producción. Así, se podría financiar la infraestructura para que funcione la economía circular. Y así, se motivaría la producción de plásticos más reciclables y menos nocivos. En Europa hay quien tiene grandes proyectos.
1: Estamos revisando la legislación sobre el envasado de alimentos. La haremos compatible con la reglamentación sobre sustancias químicas. Y con la estrategia de sustentabilidad, tenemos que controlar las sustancias más nocivas. Probablemente las leyes serán más estrictas en el caso de sustancias que generan alteración hormonal. Solo se pueden utilizar si son absolutamente necesarias. Y necesitamos más transparencia acerca de las sustancias que realmente se utilizan y mejores controles sobre ellas.
0: Son promesas para el futuro, pero el tiempo corre y las leyes se hacen muy lentamente. Para lograr resultados tangibles, se necesita una legislación uniforme. Mientras siga siendo distinta de país en país, se seguirán eludiendo las leyes en beneficio de los negocios y en detrimento del medio ambiente y la salud. A comienzos del 2022, los Estados miembros de la ONU acordaron desarrollar un tratado internacional. La agenda incluye la limitación de la producción de plástico, la reglamentación de los componentes y de su impacto ambiental. Se considerarán muchos problemas sanitarios y sociales y, ante todo, el principio de el que contamina, paga. Los países más empobrecidos necesitan apoyo para desarrollar la industria de tratamiento de residuos. Pero ante todo, se debe reducir drásticamente el consumo de plástico.
2: La mejor alternativa para los envases de alimentos es no envasar. Esto implica una redefinición completa de los modelos de negocio, incluso cambiar los productos que consume la gente. Por el bien de la salud, lo mejor sería consumir más alimentos locales y poco procesados, productos que no se envasen a gran escala. Debemos enfocarnos en plásticos de alta calidad, sin contaminantes, y evitar del todo los plásticos baratos descartables. Yo personalmente creo que hay esperanzas, pero solo si deseamos realmente el cambio y aceptamos, por ejemplo, precios más altos.
0: La visión de los años 50 sobre un mundo ideal con plástico fracasó. Las consecuencias de la epidemia del plástico imponen hoy grandes desafíos a la sociedad. Es necesario replantearnos esto y desarrollar una legislación que proteja el medio ambiente y la salud para las generaciones futuras.

0: Desde hace 30 años filmo en el Congo, un país tan grande como Europa, donde alrededor del río homónimo late el corazón de África. He vivido todas las estaciones del Congo, las turbulencias de su historia, las esperanzas y los levantamientos de su población. Conocí a hombres y mujeres que luchan contra la violencia y la injusticia, incluyendo a un médico que, desde hace años, denuncia incansablemente y bajo peligro de muerte la impunidad reinante.
1: Je m'appelle Denis Mukwege. Je viens d'un pays le plus riche de la planète. Pourtant, le peuple de mon pays est parmi les plus pauvres du monde. L'abondance de nos ressources naturelles, or, coltan, cobalt et d'autres minéraux stratégiques, alimentent la guerre, source de la violence extrême et de la pauvreté abjecte en République démocratique du Congo. Le peuple congolais est massacré depuis plus de deux décennies au vu et au su de la communauté internationale. Les habitants de mon pays ont désespérément besoin de la paix.
0: Desde 1996, el Congo es escenario de sangrientos conflictos internacionales, guerras para apropiarse de las riquezas del país. Entre los responsables de estos crímenes se encuentran cientos de movimientos rebeldes, señores de la guerra, militares congoleños y ejércitos extranjeros. Estas masacres han provocado desplazamientos masivos, el reclutamiento de niños soldados y violaciones, normalizadas impunemente como arma de guerra. Existen fosas comunes. El número de víctimas se cuenta por cientos de miles o incluso millones. Pero, ¿por qué una tragedia tan grande?

Para entender la tragedia congoleña, hay que retroceder a la década de los 90, cuando el Congo aún se llamaba Zaire. Desde 1965, Mobutu Sese Seko gobernaba el país con mano de hierro. Pero entonces comienza el ocaso del régimen postcolonial del anciano dictador. En el país vecino, Ruanda, se desarrolla una tragedia que también tendrá secuelas para Zaire. Entre abril y julio de 1994, fueron masacrados alrededor de 1 millón de hombres, mujeres y niños ruandeses. La mayor parte de la minoría Tutsi. El genocidio fue perpetrado por el ejército y milicias de extremistas Hutu, pero también por civiles de esa comunidad. Un ejército Tutsi formado en el exilio ugandés en 1987 entra en Ruanda y pone fin a las masacres. Hay cambio de poder en Kigali. Por temor a represalias, 1,5 millones de Hutus cruzan la frontera y buscan refugio en el este de Zaire. Entre los desplazados hay también miles de criminales armados, militares y milicianos Hutu que participaron en el genocidio.

0: En esos campos cercanos a la frontera, los refugiados viven hacinados en condiciones inhumanas. Las milicias los toman como rehenes y los usan como escudos humanos contra represalias. Los extremistas Hutu imponen su ley. Quieren continuar la guerra y volver al poder. Los campamentos son una amenaza para Paul Kagame, el nuevo hombre fuerte de Ruanda. Y también para su aliado, el presidente ugandés Yoweri Museveni. Ambos advierten a la comunidad internacional.
1: Peace and stability in Rwanda and in the region will depend upon what the international community can do and how swiftly it can do that. Sending right and strong signals to criminals and addressing impunity in the region is for sure the best solution for all of us.
2: Pedí dos cosas. Primera, que la comunidad internacional desarmara a esas personas. Estábamos convencidos de que esas personas querían cometer otro genocidio. Eso era inaceptable para nosotros. Si la comunidad internacional no hacía nada, tomaríamos el asunto en nuestras manos. Por supuesto, no di detalles sobre eso.
3: Le pedimos a Mobutu que trasladara al interior del Congo a los refugiados de la frontera, como había recomendado Naciones Unidas, pero se negó. Le pedimos a la comunidad internacional que separara a los soldados de los civiles en los campos, pero se negaron. Fue una decisión consciente, así que advertimos públicamente a Mobutu que encontraríamos nuestra propia solución si los reaccionarios amenazaban con causar nuevamente problemas.
0: Ante la pasividad internacional, Kagame y Museveni cumplen con su amenaza. En octubre de 1996, una coalición de militares tutsis ruandeses, el ejército ugandés y grupos disidentes zaireños invade el territorio de Zaire. Esta coalición heterogénea se llama Alianza de Fuerzas Democráticas para la Liberación del Congo, AFDLC. Como líder, los ruandeses eligen al congoleño Laurent Désiré Kabila, opositor del presidente Mobutu desde hace 30 años. Él quiere tomar el poder en Kinshasa y derrocar al dictador. Kagame quiere principalmente disolver los campamentos, forzar a los refugiados a regresar a Ruanda y destruir las fuerzas armadas de los antiguos genocidas.

0: pero apenas las tropas de la AFDL cruzan la frontera, cometen su primera masacre. Ocurre en la provincia de Kivu del Sur, en un hospital de Lemera, dirigido entonces por el joven médico Denis Mukwege. Años más tarde, visita el lugar donde comenzó la tragedia congoleña.
1: Aquí, en el hospital, ocurrió la primera masacre. Así que se puede afirmar que la guerra comenzó acá.
0: ¿Cuántos muertos hubo?
1: 30 pacientes y 3 de nuestros empleados. Si alguien puede matar a un paciente en su cama y no ser procesado por el crimen, eso revela el clima en el que vivimos.
0: ¿Sabían quién era el líder rebelde?
1: En ese momento, no. Antes del ataque al hospital, nunca habíamos oído hablar de Kabila.
0: ¿Tuvo consecuencias legales la masacre?
1: Jamás. Creo que aquí es donde comenzó la impunidad.
0: Los acontecimientos se precipitan. Cuando el ejército de la Alianza se acerca a Bukavu, la capital de Kivu del Sur, la ciudad y los campos de refugiados son bombardeados y atacados con artillería.
2: El 29 de octubre de 1996, todos en Bukavu se sorprendieron cuando empezaron los disparos. Nos despertamos con muchas bombas, granadas de Ruanda caídas sobre Bukavu. En pocos días hubo miles de muertos. Nunca sabremos cuántos exactamente. Los enterramos en fosas comunes porque el olor se hacía insoportable. Los cuervos ya no podían volar de toda la carne humana que habían devorado. Los perros se volvieron gordos porque comían cuerpos en descomposición.
3: El régimen de Kagame envió soldados para destruir el campamento. Nos bombardearon durante una noche y un día, así que nos fuimos. No podíamos quedarnos en la frontera entre Ruanda y Zaire. Hubo muchas muertes, porque las tropas ruandesas cruzaron en lanchas rápidas y nos dispararon con armas pesadas en las tiendas de campaña para masacrarnos y exterminarnos. Así nos expulsaron, incendiaron los campamentos y mataron mucha gente. Tuvimos que huir de Kivu del Sur hacia el interior de Zaire.
4: Como responsable de derechos humanos de Naciones Unidas en Kinshasa, seguí el avance de las tropas ugandesas, ruandesas y burundesas en todo el país. Eran lideradas por el jefe de la AFDL, Laurent Désiré Kabila. Esta coalición avanzó gradualmente por todo el país. Recibimos informes de masacres de refugiados.
0: Para evitar combates y masacres, la mayoría de los refugiados regresa a Ruanda. Pero cientos de miles se niegan y continúan huyendo a través de los bosques congoleños. Los ruandeses de la AFDL lo interpretan como una prueba de culpabilidad. Comienza una caza despiadada.

0: Cruzamos el Congo y los grandes bosques a pie. No había nada para comer, ni agua. Todos envejecimos. Los niños y los adultos adelgazamos hasta los huesos.
1: ¿Qué comían en el bosque?
0: En el bosque solo hay frutas de árboles silvestres. Todo lo que no es amargo se puede comer, frutas u hojas, incluso estas. Lo que no es amargo se puede comer. Nos topamos con un campo de mandioca y nos abastecimos allí. Destruimos campos enteros. Más de 20.000 personas vagaban sin recursos. Destruimos los campos de los congoleños. A veces nos quedábamos en bosques donde no había campos ni aldeas. Quien contraía malaria o diarrea se quedaba. Mi madre murió. Coloqué su cuerpo al borde del camino y seguí adelante.

0: No se sabía dónde estaban los refugiados, tampoco las organizaciones humanitarias. Se habían dispersado en los bosques. Sobrevolamos la zona siguiendo la carretera hacia Kisangani. En Lubutu vimos en medio del bosque una multitud de personas como nunca había visto en mi vida. Hasta hoy no he vuelto a ver una multitud así. En el camino de regreso, esa carretera nos sirvió de pista de aterrizaje. Así descubrimos a miles de refugiados hutus ruandeses que estaban muriendo de hambre. Por primera vez en mi vida vi el rostro del infierno.
1: En medio del bosque, no lejos de Tingi Tingi, un primer convoy humanitario descubre a lo largo de la vía férrea a miles de refugiados exhaustos que esperan ayuda. Hoy no quedan rastros de aquellos campamentos improvisados, ni de los cuerpos moribundos. La selva se los ha tragado. Solo quedan imágenes de archivo.
2: ¿El bebé?
3: ¿El bebé? Sí.

0: je vais me rendre compte. Nous, mon verre, quoi, je vais me rendre compte.
1: Il est pas son bébé.
2: Il est vivant.
1: Il y a eu le blanc des projets à côté de lui.
0: Quand vous allez là, au moment où du coup on va finir de ravager.
1: Voilà, on viendra.
0: Tu vas y mettre quoi, tir? Oui, tu dis que c'est un truc. Tu vas y mettre quoi, tir?
3: Más de 200.000 personas se hacinan en Tingi Tingi. El ejército ruandés, junto con la AFDL de Kabila, impide la intervención de organizaciones humanitarias y finalmente asalta el campamento.
4: Miles fueron masacrados en Tingi Tingi. Es un hecho, una verdad, que ciertos líderes de entonces quisieron ocultar. La ONU sabía que los refugiados hutus ruandeses estaban siendo masacrados en el Congo. No pueden decir que no lo sabían, porque ACNUR estaba aquí, en Kisangani. Pero en ese momento el equilibrio de poder se inclinaba a favor de Ruanda, porque Mobutu ya no era importante después de la Guerra Fría. Por eso se guardó silencio y no se hizo nada.
5: Congoleños nos dijeron que se recogieron, quemaron y enterraron cadáveres para destruir las pruebas. Al sur de Kisangani se cometieron graves crímenes que nunca fueron investigados satisfactoriamente.
4: Eran tropas ruandesas, pero tenían líderes congoleños, insignificantes para, por así decirlo, congolizar los combates. Pero eran tropas ruandesas con comandantes ruandeses. James Kabarebe estaba aquí y también el llamado comandante Ipo. No es otro que el actual Joseph Kabila. Él estuvo aquí. La gente lo vio.
3: ¿Sabían de las masacres?
4: Por supuesto, sin ellos no hubiera pasado nada. Lo sabían.
3: A la cabeza de las tropas de la AFDL está James Kabarebe, un oficial ruandés cercano a Kagame. Se destaca en el ejército ruandés y es nombrado general y líder de la rebelión. Kabarebe trae consigo a otro joven militar, Joseph Kabila, hijo del líder rebelde Laurent Désiré Kabila. En su camino hacia Kisangani, las tropas ruandesas alcanzan a varios miles de refugiados. Los obligan a subir a un tren y los fuerzan a regresar a Ruanda. Se pide a las ONG que reciban el convoy, pero los trabajadores humanitarios se enfrentan a una catástrofe. Para cientos de refugiados, el tren es solo un sarcófago. En su avance, las tropas de la AFDL cometen una masacre tras otra. Pero a Laurent Désiré Kabila, líder de la rebelión, no parece importarle. Su silencio es el precio que debe pagar para que su plan tenga éxito. Llegar al poder con la ayuda de los ejércitos ugandés y ruandés. Los rebeldes avanzan por el Congo. Muchos jóvenes hastiados del régimen de Mobutu se unen a Kabila. En su marcha triunfal hacia la capital, apenas encuentran resistencia.
6: Nous avons des forces militaires immenses. La rébellion, c'est donc ce qu'on appelle une révolution démocratique nationale, c'est-à-dire la révolution, le rejet, le déni par un peuple tout entier, dans sa diversité ethnique, de méthodes et de pratiques de pouvoir du régime mobutiste. Et tout le monde le sait que c'est un régime policier, un régime sanguinaire qui est là depuis des années.
3: En el oeste del país, una columna de refugiados exhaustos se acerca a la ciudad de Bandaka. Han caminado más de 700 kilómetros desde Kisangani. Su última esperanza para escapar del infierno es cruzar el río Congo y llegar a un país vecino.
4: En aquel entonces, yo era director provincial de los servicios de emergencia de la Cruz Roja. El jefe del equipo vino a mi oficina y dijo que había un flujo constante de personas que avanzaban en una columna interminable. Llegaba gente constantemente, miles, muchos miles. A lo largo de la carretera fueron masacrados, justo después de su llegada a Bandaka.

0: Este es el puerto de la Unión de Transporte UNATRA. Aquí los refugiados hutus ruandeses debían tomar el barco para llegar a Irebu, justo aquí. Pero el barco no podía zarpar porque el capitán había huido. Se había ido a su casa cuando los rebeldes llegaron a la ciudad. De todas formas, los refugiados subieron. Y todos los que estaban en el barco fueron blanco de los disparos. Todos fueron asesinados. Caían uno tras otro al agua. Y los que aún estaban en el muelle también fueron masacrados, literalmente masacrados.
1: Lanzaron granadas y dispararon hasta que no se escuchó nada más. Algunos cayeron al agua, otros quedaron esparcidos por el suelo. Fue una cacería. Nos mataron. Los asesinos eran nuestros hermanos tutsis ruandeses, no los aireños. No eran congoleños.
0: Recogimos los cuerpos que estaban por las calles. Aquí cavamos la gran fosa común y enterramos los cuerpos.
2: ¿Cuántos aproximadamente?
0: Muchos. Trabajamos bajo la lluvia. Los recogimos con vehículos. Veníamos aquí y los arrojábamos adentro. Era un ir y venir constante. No tuvimos tiempo de contar.
2: El 17 de mayo de 1997, las tropas de la AFDL, incluidos soldados ruandeses y ugandeses, toman el control de Kinshasa. Tras 32 años de gobierno, Mobutu, el dictador derrocado, huye. Morirá meses después en el exilio marroquí. Para sorpresa de sus aliados, Laurent Désiré Kabila se autoproclama presidente. 11 días después, presta juramento en el Estadio Nacional de Kinshasa ante los líderes africanos que lo apoyaban.
3: Moi, Laurent Désiré Kabila, je jure fidélité à la nation.
2: Zaire pasa a llamarse República Democrática del Congo. Pero la democracia se limita al nombre. Kabila pospone las elecciones y prohíbe los partidos políticos. Se rodea de ruandeses de su círculo de confianza, como el general James Kabarebe, a quien designa jefe de Estado Mayor del nuevo ejército congoleño. Soy testigo de esta extraña victoria en el Congo, basada en violencia, crímenes e impunidad. Naciones Unidas no se deja engañar y responsabiliza al nuevo presidente.
4: Después de la caída de Kinshasa, el secretario general envió un equipo de investigadores, dirigido por expertos internacionales y con amplias competencias. Intentaron investigar las acusaciones en varias partes del país.
5: Nous sommes le plus respectueux des droits de l'homme. Nous ne sommes venus que pour faire respecter les droits de l'homme. Faire cesser à la dictature bestiale les torsions, les histoires, les tueries inutiles qui ont, disons, couronné les 32 ans de quoi du régime de Mobutu.
2: Para protegerse a sí mismo y a sus aliados, Kabila obstaculiza la investigación de Naciones Unidas. En Kinshasa, los enviados de la ONU esperan los permisos que no llegan.
6: Aujourd'hui, nous entamons la quatrième semaine de notre séjour en République démocratique du Congo. Nous avons donc demandé officiellement l'autorisation de nous rendre à Mbandaka, mais nous attendons toujours l'autorisation de nous déployer sur le terrain.
0: Naciones Unidas abrió pesquisas en Mbandaka porque el asunto era nuevo. Eso fue el infierno para mí. Desde Kinshasa llegó la orden de borrar las huellas.
2: ¿Por orden del presidente Kabila?
0: Por supuesto. Debíamos desenterrar y eliminar los cuerpos. Al cabo de un tiempo, el alcalde de la ciudad vino a la oficina. Quería que le mostrara dónde habíamos escondido y enterrado los cuerpos. Me presionaba. Entonces le dije, señor alcalde, no lo haré. Se fue. Llegó otro jeep con un militar. Entró y me señaló furioso con el dedo. ¿Quién te crees que eres? Le dije, está bien, mátame. Y Kabila te nombrará general mañana por la mañana. No he matado a nadie. Solo he enterrado los cuerpos. Lo que me pides que haga, no puedo hacerlo. No lo haré. Me amenazó con su pistola. Luego la guardó y dijo, ya verás. Y cuando supe que me iban a secuestrar y llevar a Goma, me escondí. Habían formado un equipo de jóvenes para la tarea. Debían desenterrar los cuerpos de la fosa común y de otros lugares. Los desenterraron con una máquina y arrojaron los cuerpos al río.
4: Laurent Désiré Kabila quería impedir que el equipo de investigación tuviera éxito. En ocasiones el equipo fue acosado e intimidado. Después de unos 10 meses de intentos de investigación, entre 1997 y 1998, empacaron sus cosas, dejaron el país y presentaron su informe al secretario general, y él lo envió al Consejo de Seguridad.
2: En el Congo, la población rechaza a los ejércitos extranjeros que saquean los recursos naturales del país. Kabila intenta liberarse de la tutela de sus aliados. Un año después de tomar el poder, despide a los soldados ugandeses y ruandeses, dándole 48 horas para abandonar el país. Los ruandeses regresan a Kigali, humillados y furiosos, pero dos días después vuelven a cruzar la frontera. El preámbulo de la Segunda Guerra del Congo. Nuevamente el país está dividido. Los recursos naturales del Congo son codiciados: diamantes, oro, coltán, cobre, cobalto, uranio. En el este del país, los opositores al presidente Kabila fundan un nuevo movimiento rebelde, la Alianza Congoleña para la Democracia. Los ruandeses apoyan y dirigen la rebelión.
7: Los rebeldes comenzaron su obra destructiva. El 2 de agosto de 1998 volvimos a escuchar disparos, a enterrar a miles de muertos. Volvimos a ver nuestras casas destruidas por bombas y granadas. El mismo escenario de dos años antes. Y los mismos ruandeses cruzaron la misma frontera de nuevo. En todos los pueblos hubo masacres. Los militares no mataban para defenderse. Parecían querer exterminarlos a todos. Vi aldeas arder. Mataron a ancianas, niños, despriparon bebés. Eran como animales salvajes. ¿Por qué mataban a sus hermanos? En su mayoría eran congoleños.

0: El Congo es un mosaico de milicias y movimientos rebeldes. Todos son apoyados por el extranjero: Ruanda, Uganda, Zimbabue y Angola. Casi todos los países vecinos intentan, sobre todo, saquear los recursos naturales, y como siempre, la población civil es la primera víctima de los mercenarios.
1: Non, ne changez pas l'objectif. Pour changer l'objectif, Kakawana. Un peu en bas.
2: Négatif.

0: ¿Quién cree que está detrás de estas guerras y masacres? ¿Quiénes son los principales culpables?
1: Los principales responsables, al menos de las masacres de las que tuve conocimiento, eran oficiales de brigada. Llegaron hasta Calemie y quemaron todas las aldeas. Por ejemplo, el coronel de brigada, Anicet Volonchi, conocido como Mike Oscar, ese era su nombre clave. Y sobre todo su adjunto, Gabriel Amici, Tango Ford, que hoy es jefe del Estado Mayor del Ejército de Tierra. Es decir, jefe del ejército. ¿Quién condenará a ese tipo? Continúa con sus masacres.
0: Gabriel Amici, uno de los señores de la guerra más brutales, encarna las paradojas y absurdos de las guerras congoleñas. Como jefe del Estado Mayor del Ejército Rebelde, organizó la masacre de soldados y policías leales a Kabila. Años después, sin embargo, es nombrado general del ejército congoleño. Hoy es inspector general del ejército congoleño.

0: El 24 de agosto de 1998, el día de San Bartolomé, los fieles estaban aquí, niños y adultos. De repente, militares ruandeses rodearon la iglesia. Mataron a la gente con hachas. 139 personas fueron masacradas aquí mismo, en la iglesia. Tenemos mucho miedo de que aún haya una milicia en el bosque. No somos libres. No hay seguridad. Vivimos día a día. No sabemos qué pasará mañana. Nadie se atreve a decir abiertamente lo que estoy contando. ¿Qué gobierno, qué ejército o quién quemó miles de casas con cientos de personas dentro? ¿Los culpables son nombrados capitanes o coroneles como recompensa o para infundir miedo? ¿Por qué? Uno realmente se pregunta si el gobierno existe. ¿Hay justicia o no? Sin justicia no hay paz. Para convertirse en general en el Congo, uno debe matar a 1000 personas. ¿Qué lógica es esa?
1: Probablemente hubo más violencia en la Segunda Guerra del Congo que en la Primera. Aunque el número de civiles asesinados en ambas guerras fue igual de alto.

0: in
1: El uso de la violación como arma de guerra fue tristemente común. Hay evidencia de violaciones masivas, masacres,

0: donde Kisangani, la tercera ciudad más grande del país, se convierte en campo de batalla. El 5 de junio de 2000, la ciudad es bombardeada. Hay numerosas víctimas.
1: Había cuerpos por todas partes. Otros fueron enterrados por sus familiares. Eso demuestra que nos asesinaron.
2: La guerra de los seis días fue el colmo de la barbarie de los ejércitos de Ruanda y Uganda. Aquí había comerciantes de diamantes y oro. Kisangani es la bisagra entre el este y el oeste del país. En Kisangani, los ejércitos extranjeros luchaban por el control de esos recursos estratégicos.
3: Los ugandeses estaban a mi izquierda. Habían tomado un puesto comercial. Los ruandeses estaban a la derecha. En esta intersección se encontraron. En esos seis días, cayeron 6.200 bombas en la ciudad. Todos querían el control de los diamantes aquí. Teníamos los medios para hacer la guerra, pero también para saquear.
4: El objetivo era claro. Se trataba de asegurar el acceso a los recursos del Congo sin formalidades. La prueba de ello es la Ruanda de hoy. Es uno de los principales exportadores mundiales de minerales raros, como coltán, cobalto y niobio. Y lo es gracias al saqueo sistemático de los recursos del Congo.
5: Mon pays est systématiquement pillé avec la complicité des gens qui prétendent être nos dirigeants. Pillé pour leur pouvoir. Pillés pour leurs richesses et leur gloire. Pillés aux dépens des millions d'hommes, de femmes et d'enfants, innocents, abandonnés dans une misère externe, tandis que les bénéfices de nos minéraux finissent sur les comptes opaques d'une oligarchie prédatrice. Fermer les yeux devant les drames, c'est être complice. Ce ne sont pas seulement les auteurs des violences qui sont responsables de leurs crimes, mais aussi ceux qui choisissent de détourner les regards.

0: La guerra dura tanto porque grupos mafiosos armados, rebeldes y el ejército roban los recursos minerales del Congo. Siempre comparo al Congo con una joyería sin puertas, ventanas ni guardias. Todos entran y se sirven. En cambio, nuestros recursos podrían darnos la posibilidad de un desarrollo armonioso. Esos recursos minerales son la causa de nuestra desgracia y miseria. Hoy somos uno de los países más pobres del mundo. Es incomprensible.
1: Esta computadora está manchada de sangre. La tecnología que usamos está manchada de sangre. Y es así porque sus componentes electrónicos llevan la impronta de la guerra. Se trata de ganancias financieras. No importan los asesinatos ni las mutilaciones.
2: ¿Cuánto vale la vida de un congoleño? Parece que en Europa estamos dispuestos a todo por el acceso al coltán y al oro. A veces ocurre inconscientemente, porque muchas personas no lo saben, pero a menudo es de manera consciente e hipócrita. Basta con ver las votaciones en el Parlamento Europeo. La ley que obliga a las empresas a verificar sus cadenas de suministro en la obtención de minerales fue aprobada por una mayoría de apenas 3 votos de los 750 votos emitidos. Así que la mitad de los parlamentarios considera que se puede matar para acceder.

0: à leurs recursos.
1: De enero de 2001. Un nuevo drama se desarrolla en Kinshasa. El presidente Laurent Désiré Kabila es asesinado de un disparo por un guardaespaldas, quien a su vez es asesinado inmediatamente. El crimen nunca se aclara. Y con la misma opacidad sigue todo. Un comité de emergencia decide nombrar al hijo del fallecido, Joseph Kabila, como presidente de la República. No hay elecciones. Joseph Kabila tiene apenas 30 años y poca experiencia política. 10 días después, presta juramento.
2: Moi, Joseph Kabila, président de la République démocratique du Congo, je jure fidélité à la nation.
1: Debe liderar un país desgarrado, controlado por ejércitos de ocupación y señores de la guerra. Las masacres continúan. En Kisangani, los habitantes de varios barrios se levantan contra los ocupantes ruandeses y sus aliados. En represalia, soldados y policías congoleños leales al gobierno son arrestados, atados y degollados. Sus cuerpos son arrojados desde este puente a los rápidos del río Chopo. Días después, la población aterrorizada ve los cuerpos flotando en la superficie.
3: Las masacres en el puente de Chopo fueron lideradas por Laurent Kunda. Él era el comandante de la séptima brigada que controlaba a Kisangani, el comandante militar en el lugar. Ese mismo día, ese escuadrón de la muerte se dirigió a la comunidad de Mangobo y disparó a todo lo que se movía. Su objetivo era principalmente matar hombres y jóvenes, pero dispararon indiscriminadamente. Y debido a esas represalias, también perdieron la vida mujeres y niños. El general Amissi Tangofor estaba allí, y también el comandante Bimou Bernard. Pero la operación fue dirigida por Laurent Kunda.
1: Laurent Kunda es el arquetipo del señor de la guerra. El congoleño perteneciente al pueblo Tutsi es un confidente del presidente ruandés Paul Kagame. A su lado participa en la reconquista de Ruanda tras el genocidio. De regreso en el Congo con el ejército ruandés, funda en 2006 el movimiento Congreso Nacional para la Defensa del Pueblo. Desde entonces siembra el terror en la provincia de Kivu.
4: Esta es nuestra capilla. Esta es nuestra bandera, nuestro estandarte. Cualquiera que acepte Jesús es el Rey de Reyes y el Señor de Señores, es nuestro hermano. Soy pentecostal por adhesión, originalmente adventista. La lucha en la clandestinidad no me impide continuar con esta misión eclesiástica. El pastor tiene el deber de proteger a los corderos. Si la amenaza está armada, el pastor debe proteger a las ovejas de esta amenaza armada. Tenemos nuestro credo, la justicia cristiana.
1: Laurent Kunda tiene un fuerte apoyo al más alto nivel. La justicia congoleña emite una orden de arresto por crímenes de guerra y crímenes contra la humanidad contra Laurent Kunda, pero nunca se ejecuta. Kunda encuentra refugio en Ruanda.
5: Era vergonzoso que muchos de los involucrados en violaciones de derechos humanos volaran a las capitales europeas para recibir tratamiento médico o hacer compras. Y al mismo tiempo, la gente era masacrada en las calles de Kinshasa, Lubumbashi, Goma, Bukavu o Kananga.
1: En 2001, el Congo lleva casi 5 años en guerra. 5 años de asesinatos, violaciones y masacres. El país se hunde en el caos. Naciones Unidas reacciona y decide emprender una misión para proteger a la población civil. 18.000 cascos azules son enviados al Congo entre 2000 y 2022, formando la operación de mantenimiento de la paz más grande y costosa de la historia. Investigadores de la ONU también se dirigen al Congo. Realizan las primeras pesquisas en la región de Ituri.
0: Hubo un ataque a un pueblo con asesinatos, violaciones y saqueos. Pudimos hablar con unas 500 personas que estaban en campamentos. Para nosotros estaba claro que se trataba de una matanza de civiles. Lo que no esperábamos eran casos de canibalismo. Vimos niños con brazos amputados, personas con cicatrices. Escuchamos historias y nos mostraron fotografías de montones de cabezas cortadas. La magnitud del horror es inimaginable.
1: Uno de los grupos rebeldes llamado Movimiento para la Liberación del Congo es acusado de haber perpetrado esas masacres. Al frente está un próspero hombre de negocios, Jean-Pierre Bemba.
6: Los felicito, reclutas, ya que en la guerra he visto su fuerza. No debemos temer ni a la muerte, ni a las armas, ni a las granadas. Así los queremos. Por eso amamos a este ejército. Hemos llamado a este ejército Ejército para la Liberación del Congo, para que ustedes mañana se conviertan en actores de esa liberación.
1: Jean-Pierre Bemba, el hombre fuerte de la provincia de Ecuador, es heredero de una dinastía financiera vinculada al régimen de Mobutu. El presidente ugandés, Yoweri Museveni, es uno de sus mayores apoyos. Le envía armas y asesores, todo lo que Bemba necesita para sus tropas que lidera con mano de hierro. Son milicias rebeldes, entre las que se encuentran comandos de élite del antiguo ejército zaireño.
0: Los grupos de Jean-Pierre Bemba tuvieron 2 o 3 días para obtener su recompensa mediante saqueos y violaciones. Porque Jean-Pierre Bemba no les había dado nada. Entraron en cada casa, la saqueaban y violaban a las mujeres que encontraban allí.
1: Pero Bemba no es responsabilizado por ello.
0: Esa es una decisión política. La persona al frente del país debería decidir que acabar con la impunidad en el Congo y escuchar a las víctimas es una prioridad.
1: Bemba no solo no es llevado a juicio, sino que incluso se beneficia de una de las grandes reconciliaciones por las que el Congo es famoso. En 2002, con el beneplácito de la comunidad internacional, se firma un acuerdo de paz. Líderes rebeldes son incorporados al gobierno. Jean-Pierre Bemba se convierte en uno de los 4 vicepresidentes del Congo. 4 años después, Joseph Kabila marcha en un desfile ante jefes de Estado. Acaba de ganar las elecciones presidenciales en el Congo, las primeras desde la independencia.
7: Se consacrer entièrement au travail et ce dans la paix et la tranquillité.
1: Con astucia, disposición al compromiso y flexibilidad, Joseph Kabila conserva en ese momento las riendas del poder y lo hará por mucho tiempo. Pero para eso debe pagar un alto precio.
8: Major, je vous remets ce drapeau, symbole de votre commandement. Vous le garderez et défendrez jusqu'au sacrifice suprême.
9: Aux ordres.
1: Parte de la política de Kabila consiste en integrar a rebeldes en el nuevo ejército congoleño. La mayoría son ex-rebeldes, muchos implicados en atrocidades, son amnistiados y se eleva a sus líderes a puestos de mando del ejército. En el Congo a esto se le llama brassage. se sigue adelante en silencio y sin castigo. Los señores de la guerra son rehabilitados y nadie los llevará ante la justicia.
6: Se ejerció presión en favor de la paz en el Congo. Esto llevó a la integración de grupos de civiles armados en el ejército congoleño. Pero eso no tuvo gran efecto. Es como poner al lobo a cuidar el gallinero. Simplemente no funciona.
1: En 2008 se acumulan testimonios e informes que apuntan a numerosas atrocidades en el Congo. Como resultado, el Consejo de Seguridad encarga a un equipo a investigar sobre el terreno. 35 expertos son enviados al Congo, incluyendo 20 especialistas en derechos humanos. Su tarea es cartografiar las matanzas. Su mandato, sin embargo, solo les permite investigar crímenes cometidos entre 1993 y 2003. El resultado de la misión de recopilación de información es el denominado Mapping Report.
10: La importancia del Mapping Report radica para mí en que representa el primer intento de Naciones Unidas de documentar el sufrimiento de millones de congoleños. Así se intenta romper el ciclo interminable de violencia e impunidad que sufre el Congo desde su fundación.
11: Hubo desafíos políticos, porque muchos se oponían a las investigaciones. Temían, con razón o no, que desestabilizara la región. Nuestros equipos encontraron cada vez más casos. En algún momento tuvieron que concluir la investigación porque ya no quedaba tiempo. Por eso, lamentablemente, estoy convencido de que nuestra lista de masacres está incompleta.
10: Cuando se publica un informe de Naciones Unidas, es habitual compartir la versión preliminar con los países involucrados. Por lo tanto, lo entregamos primero al gobierno de la República Democrática de Congo, como es la práctica habitual. Lo mismo ocurrió con Ruanda.
11: Varios gobiernos protestaron, incluido el de Ruanda. Amenazó con retirar las tropas de paz de la ONU si el informe se publicaba.
10: Argumentaban que el informe se basaba en afirmaciones infundadas y sesgadas políticamente, y pidieron que no se publicara.
11: Y en pleno debate, el informe apareció en el periódico francés Le Monde.
1: ¿Hubo una filtración?
11: Sí, hubo una filtración.
1: Ok.
11: Probablemente alguien pensó que el informe no se iba a publicar completo y decidió filtrarlo.
3: Una destacada figura política organizó esa filtración. Al mismo tiempo, me puse en contacto con la alta comisionada para derechos humanos y, sobre todo, con su gabinete de prensa. Ellos sabían que ese proyecto estaba en marcha y me pidieron que no publicara el informe antes de que la versión final estuviera terminada. Nosotros rechazamos esa solicitud y decidimos imprimir el informe. Todos los hechos investigados y todo lo que se presenta y describe en el Mapping Report habla de asesinatos sistemáticos en campos de refugiados, asesinatos de niños y mujeres. La descripción de esa masacre y su ejecución sistemática y repetida podría llevar a acusaciones por genocidio.
1: ¿Y quiénes son los responsables?
3: Según el Mapping Report, los responsables de ese genocidio pertenecen al Ejército Patriótico Ruandés, el Ejército Regular. Por lo tanto, la responsabilidad recaería en el nivel más alto del Estado ruandés.
1: En la ciudad de Bukavu, gravemente afectada por las guerras, un tribunal abre un proceso por los crímenes cometidos en el Congo. Es un tribunal simbólico, sin poder real. Su fin es que despierte la conciencia.
6: Este es Mapping Report, con casi 600 páginas. En este informe que tengo en mis manos, se cartografían más de 600 masacres cometidas por todas las partes involucradas en los conflictos de la República Democrática del Congo. Estas regiones están llenas de fosas comunes. Este tribunal debería algún día poder abordar la cuestión de las responsabilidades. Es un acta de acusación.
5: Gracias.
6: La verdad y la justicia que están escritas sobre este estrado deberían aplicarse también a las masacres de entonces. Los investigadores entrevistaron a más de 1.230 víctimas y testigos de esas masacres. El Mapping Report describe los actos de violencia cometidos en ese periodo. Pero la base de datos también contiene una lista de presuntos autores de esas masacres, violaciones y saqueos. Esa lista sigue guardada en un cajón o en la caja fuerte de la Alta Comisaría de Naciones Unidas en Ginebra. De hecho, ningún tribunal con jurisdicción nacional ni internacional tiene acceso a ella.
12: Au moment où je vous parle, un rapport est en train de moisir dans les tiroirs. Cette enquête nomme explicitement des victimes, des lieux, des dates, mais élude les auteurs, captant le monde pour qu'ils soient pris en compte. Ayons le courage de révéler le nom des auteurs des crimes contre l'humanité pour tout simplement éviter qu'ils continuent d'endeuiller cette région martyre.
1: En Washington, el Comité de Exteriores del Senado celebra una sesión extraordinaria. Se aborda la tragedia congoleña y la impunidad de la que siguen beneficiándose los perpetradores. En 2017, el Congreso de los Estados Unidos da el primer paso. A varias personalidades congoleñas cercanas al presidente Kabila se les imputan graves crímenes. Se congelan cuentas bancarias y se les retiran sus visas. La Unión Europea sigue la misma política. ¿Y los procesos judiciales en el Congo?
4: Se han celebrado docenas de juicios por probablemente decenas de miles de delitos y crímenes graves. Es solo una gota en el océano.
1: Uno de esos raros procesos es el de Gedeon Kiungu. Es uno de los principales líderes rebeldes. Ha sembrado el terror en la provincia minera de Katanga. En 2006 fue arrestado por Cascos Azules y en un juicio ante un tribunal congoleño es acusado de crímenes contra la humanidad, tortura e incluso canibalismo. En 2009 es condenado a la pena de muerte.
13: Gedeon Kiungu lideraba una de las milicias en la región de Katanga, pero no fue recluido en una prisión, sino en un cuartel del ejército congoleño. Desde la sección de derechos humanos, ejercimos toda clase de presión para que lo trasladaran a una prisión de verdad. Estaba claro que huiría. Lamentablemente, las autoridades congoleñas nunca lo trasladaron. Regresó a la selva y continuó cometiendo los crímenes que ya había cometido antes.
1: Para sorpresa general, el condenado aparece en 2016 a plena luz del día en Lubumbashi para entregarse. En su camiseta el retrato del presidente Kabila. Las autoridades provinciales lo reciben y el gobernador le garantiza protección. Gedeon Kiungu no va a prisión. En su lugar es puesto bajo arresto domiciliario en un barrio residencial de Lubumbashi. Más que nunca demuestra su lealtad al poder.

0: pas répondre. Là, nous avons soutenu de la majorité présidentielle qui est notre famille politique. Je suis à côté de Joseph Kabila.
1: Los crímenes cometidos en el Congo son inexplicables e inaceptables. La vida humana allí ya no es sagrada. ¿En qué país que hayan visitado, las personas son enterradas vivas y la comunidad internacional guarda silencio?
2: Durante más de 20 años, la misión de paz de la ONU, MONUSCO, ha intentado poner fin a la violencia. La misión de la ONU requiere una logística significativa y en 2023 disponía de un presupuesto anual de $1,000 millones. La misión se ha convertido en un estado dentro del estado, pero ¿con qué resultados?
3: Me hago sobre todo una pregunta. Si se lleva 20 años intentando algo y no se obtienen resultados, ¿no es hora de cambiar? Hay que cambiar el sistema, hay que cambiar el método. Para mí, esa es la cuestión central. ¿Cuánto tiempo más va a seguir esa misión? ¿Cuánto tiempo seguirán los países contribuyentes aportando tropas y recursos financieros?
2: MONUSCO es cada vez más criticada en el Congo por su pasividad e impotencia ante lo que ocurre. Por ejemplo, en Bunyakiri, un pequeño pueblo. Aquí manda una milicia de hutus ruandeses, ex-genocidas que han sobrevivido a todas las guerras. Por la noche, asaltan el pueblo para matar.
4: Era un lunes, alrededor de las 5 de la mañana. Los hutus rompieron la puerta y entraron en la casa. Me pidieron dólares. Les dije que no sabía cómo se veía un dólar. Se llevaron a mi hija y a su hijo. También a mi hijo y a su esposa. Y se fueron cantando por la calle. Luego los mataron. Uno vino con un machete hacia donde yo estaba. Me dio un solo golpe con él. Ni siquiera lloré. Me miró y vio que mi mano solo colgaba de un trozo de piel. Me quedé allí. Me miró y me dio dos golpes más en la cara con el machete. No dije nada. Ni siquiera lloré.
5: El campamento de MONUSCO estaba a solo unos 800 metros de donde ocurrió la masacre. Estaban allí, pero no hicieron nada. Murieron hombres, mujeres y niños. Pensábamos que estábamos perfectamente protegidos, porque vivíamos cerca de la base de MONUSCO, pero fue todo lo contrario.
1: Los hombres fueron desmembrados, degollados, todo eso en presencia de la ONU, y nadie reaccionó, ni siquiera los enterraron, los arrojaron a fosas comunes. 17,000 de los 20,000 cascos azules en la República Democrática podrían eliminar a los grupos armados en 30 minutos, pero su misión es observar.
2: Ante toda esta impunidad, ¿a quién se debe dirigir la ira? En Kinshasa, la gente sale a las calles para atacar la base de MONUSCO. Esa misión de paz que parece no merecer su nombre.
6: Últimamente se han realizado manifestaciones para mostrar que la misión de la ONU en el Congo ya no es bienvenida. Se dice que su única función es el conteo morboso.

0: de víctimas. Pero en realidad la verdadera razón de la misión de la ONU es evitar que alguien cuente a los muertos y heridos. Concedemos total impunidad de generación en generación. Toda una nación está siendo sacrificada, pero el péndulo también podría volverse. Estamos sentados sobre un barril de pólvora.
1: Un barril de pólvora que estalla en agosto de 2016 en Kasai, una provincia que hasta ese momento había estado relativamente tranquila. La violencia alcanza dimensiones particularmente aterradoras. Dos mundos se enfrentan aquí. Por un lado, Kinshasa, el poder, el dinero, el ejército. Por el otro, las comunidades, donde aún se recuerda la época en que los jefes tribales eran reyes, como Kangwina Nsapu. Él quiere regresar a las tradiciones y rechaza la sumisión al Estado congoleño. Kangwina Nsapu despierta entusiasmo, pero el 12 de agosto de 2016 es asesinado por el ejército congoleño. Su muerte desata una rebelión que se propaga de pueblo en pueblo por toda la provincia. Una rebelión extraña, en la que juegan un papel importante los rituales y las fuerzas ocultas.
2: Por todas partes, se podían ver muchachos de entre 6 y 18 años con cintas rojas en la frente o en el brazo. Llevaban cuchillos y pequeños palos de madera. Y atacaban a soldados fuertemente armados. Cuando los soldados disparaban, los niños avanzaban. Era aterrador. Parecían luchar sin miedo contra soldados armados. Confiaban en el ritual que habían realizado y creían ser invulnerables a las balas.
3: En la rebelión contra el Estado, esas personas usaban principalmente palos. Creían que esos palos podían repeler las balas. También tenían algunos fusiles tradicionales, pero con frecuencia eran mujeres y niños quienes atacaban a las fuerzas de seguridad. El ejército congoleño respondió con extrema dureza.
1: Al principio, el presidente Kabila intenta negar las masacres. Su ministro de Información llega a afirmar que los videos de los crímenes fueron manipulados. Sin embargo, las imágenes causan indignación y las autoridades cambian de táctica.
4: Mon pays est victime d'attaques terroristes menées par certains groupes armés, notamment dans les provinces du Kasaï, et dont l'objectif est d'anéantir la paix si chèrement acquise et de miner nos efforts de développement.
5: Il y a eu beaucoup de rapports.
0: Según muchos informes, el ejército irrumpió en casas y mató, siempre bajo el pretexto de que eran terroristas, pero en realidad era población civil.
1: La represión estaba en pleno curso. El gobierno central traslada a Kasai policías de otras provincias. Tropas fuertemente armadas recorren la región y aterrorizan a la población con el objetivo de sofocar el alzamiento. Kasai se convierte en víctima de una espiral de violencia que parece interminable.
6: La situación en las regiones de Kasai es particularmente preocupante debido a los graves ataques armados contra civiles cometidos por las fuerzas de seguridad congoleñas. Nos preocupaba mucho la creciente cantidad de informes sobre fosas comunes en Kasai a medida que los combates se fueron intensificando.
5: A lo largo de un año, localizamos 89 fosas comunes, probablemente entre 5.000 y 10.000 civiles fueron asesinados por fuerzas militares que recibieron órdenes en ese sentido. 1.5 millones de personas fueron desplazadas. Muchas huyeron a Angola.
1: Durante una operación, los policías caen en una emboscada. Son desarmados y tomados como rehenes. Las milicias de Kamwina Nsapu presentan con orgullo su botín. Esta vez son los rebeldes quienes filman con sus teléfonos móviles. Poco después, los policías serían decapitados, con excepción de tres que pertenecen al mismo grupo étnico que los rebeldes.
0: Se cometieron atrocidades por ambos lados. En las investigaciones, encontramos las mismas atrocidades que en Kivu, Ituri y en Ruanda durante el genocidio.
1: Pero en términos de violencia, nada supera al poder central. Una unidad especial es enviada a Kananga, la capital de Kasai Central. Soldados especialmente aguerridos, familiarizados con la tarea que tienen por delante.
2: Fueron dos noches terribles. Iban de casa en casa.
1: ¿Quiénes?
2: Los militares. Iban de casa en casa y mataban a todos los que encontraban. Viejos, mujeres embarazadas, niños. Fueron dos noches angustiosas en las que mataron a 417 personas. Por eso digo, fue una matanza. No hay otra palabra. Fue un terror.
1: La brutal violencia en el Congo parece no tener fin. Las masacres han devastado el país. En Kivu, Kasai, Ituri, Ekater, Katanga. Es imposible enumerarlas todas. Esa es la tragedia del Congo, un país bajo el imperio del silencio.

0: pero las víctimas no se resignan. En Nganza, con la ayuda de un grupo de abogados, presentan su testimonio. Logran que oficiales los escuchen y registren sus quejas.
1: ¿Mataron los soldados a otras personas, además de su hijo?
2: Sí, a muchas en nuestro pueblo. Los enterraron donde murieron.
1: ¿Quién los enterró?
2: Los mismos soldados.
1: ¿Qué debe hacer el Estado con quienes mataron y violaron?
2: Deben morir, porque cometieron crímenes.
1: Ponga su nombre aquí y firme. ¿Fueron otras personas asesinadas aquí en Ganza o solo su hijo?
3: Mataron a muchas personas. En aquel momento, nadie podía salir a identificar o enterrar los cuerpos de sus hijos. Buscaban a muchachos en las casas para matarlos. Decían que no debía haber más jóvenes en Ganza. Mi hijo querido. Mi hijo querido.
4: Aquí no se llora. Si querías llorar, deberías haberte quedado en casa.
2: Mamá, di lo que te pasó. Deja de llorar.
3: La historia de mi hijo me hace llorar.
2: Este hombre necesita tu declaración para que el Estado pueda hacer su trabajo. Ánimo. Deja de llorar. Hay una conexión entre los crímenes cometidos en otro momento en el Congo y los de Kasai. Fueron cometidos por los mismos militares. Pude identificar algunas de las unidades. Son las mismas que cometieron crímenes, por ejemplo, en 2013. En aquel momento, la justicia castrense incluso exigió la detención de los militares, pero nunca lo logró. En relación con Kasai, también se mencionó el nombre del general Ruo Rimbere, el entonces jefe de la región militar. También fue identificado como alguien implicado en los crímenes cometidos en Kivu del Sur.
0: Eric Ruo Rimbere, responsable de asesinatos en el Congo. Dejó que los soldados ejecutaran a mujeres y niños. A pesar de las masacres mencionadas en el Mapping Report, fue ascendido a general en el ejército congoleño. Ocupa ese puesto hasta hoy. Es el símbolo vivo de un ejército que practica el terror.
5: Pocos criminales temen a la justicia. Confían en la cultura de la impunidad y creen que, a pesar de utilizar métodos tan crueles y llevar a cabo los ataques más maliciosos contra civiles, lograrán salir impunes.
6: Espero que algún día esos bastardos sean condenados. Estoy dispuesto a declarar lo que viví ante la Corte Penal Internacional para que esas personas sean arrestadas y condenadas. Para mí, todas esas personas deberían estar en prisión. A menudo digo que en el Congo nunca habrá suficientes cárceles para esas personas. Lo mejor sería construir un gran muro alrededor del Parlamento, alrededor de la sede del presidente de la República y de los ministerios. Así esos bastardos quedarían allí encerrados de por vida.
0: En enero de 2019, Joseph Kabila, bajo presión pública e internacional después de una polémica elección, debe ceder el poder. Félix Tshisekedi es el nuevo presidente. Pero, ¿realmente Kabila renunció y el nuevo líder tiene la voluntad y los medios para romper con la política del silencio y la impunidad? Algo está cambiando en la población. En 2020 surgen voces en todas partes que con motivo del décimo aniversario del Mapping Report recuerdan su contenido, pero sigue guardado en los cajones de Naciones Unidas. Sobrevivientes de guerras y masacres, así como abogados, siguen el llamado del doctor Mukwege y marchan juntos en manifestaciones pacíficas y valientes. Exigen la creación de un tribunal internacional para estos crímenes excluidos de la prescripción, para que las víctimas reciban justicia y los asesinos sean llevados ante la justicia.
7: Je rêve d'être dans une salle d'audience entourée d'avocats compétents, plaidant devant des juges indépendants, intègres et impartiaux. Je rêve qu'à la fin de ces projets, toute la vérité soit dite sur les crimes de guerre, les crimes contre l'humanité, voire les crimes de génocide commis dans mon pays, des crimes qui doivent choquer la conscience de l'humanité. Je rêve enfin que le peuple de la région des Grands Lacs pardonne, se réconcilie pour faire germer un arbre de la paix au cœur de l'Afrique.

Estas mujeres y hombres que conocí en el Congo son solo una pequeña parte de las víctimas de la barbarie. Tantas vidas que han sido borradas para siempre, tantas voces que se han silenciado, tantos nombres que han desaparecido de la memoria. ¿Qué puede hacer un documental ante una catástrofe como esta? Testificar contra el olvido, para que las innumerables víctimas de las guerras congoleñas no desaparezcan por segunda vez.

Los árboles son un puente entre dos mundos. El roble es el rey del bosque. Para los celtas, el roble simbolizaba la conexión entre los espíritus del cielo y los espíritus de la tierra. En Forêt de Chaux hay un roble especial. Lo llaman el árbol de los deseos. Y se supone que cumple los deseos que se le susurran. Lugares como este nos recuerdan un poco la importancia de estos árboles para pueblos que dependían completamente del bosque. El bosque era su sustento. Aquí estamos frente a un árbol verdaderamente místico. La leyenda del árbol de los deseos me conmueve. Es bueno dejarse llevar un poco por la magia.

0: Más de un tercio del continente europeo está cubierto de bosques, pero no todos los bosques son iguales. Desde Bretaña, en Francia, hasta los Urales, en Rusia, hay enormes extensiones de bosques formadas principalmente por árboles de hoja caduca. Más concretamente, es como una alfombra de retazos que cubre muchos millones de hectáreas. Cada rama y cada hoja forman parte de enormes ecosistemas con complejas conexiones e interdependencias. La vida en este bosque está determinada por los ciclos de la naturaleza. Todos los seres vivos se adaptan a las estaciones a su manera, especialmente los árboles. Ya sean carpes o castaños, hayas o abedules, todos pierden sus hojas en otoño y entran en hibernación para volver a cubrirse de verde en primavera. Entre todos los árboles, el roble desempeña un papel especial. En su tronco nudoso habita una extraordinaria diversidad de especies. Miles de especies viven allí, se encuentran, se reproducen, luchan entre sí y forman un microcosmos rebosante de vida. Un pequeño mundo en el gran ecosistema del bosque. El carpintero Romaric Gauthier vive y trabaja en el departamento francés del Jura. Se esfuerza por utilizar los recursos del bosque de la forma más respetuosa posible y por escuchar el ritmo de la naturaleza. Para él, las fases de la luna desempeñan un papel especialmente importante en la calidad de la madera y el momento de la tala. Romaric Gauthier se considera parte de una tradición centenaria.
1: La madera me habla.
2: Le fait de travailler un être vivant
1: es fascinante trabajar con material vivo.
2: J'essaye au maximum à l'atelier.
1: En el taller, prácticamente utilizo madera cortada en la fase lunar correcta.
2: Le bois de lune, c'est le fait de
1: couper. La madera de luna es la que se tala cuando la luna está menguante.
2: On pourrait un peu comparer ça aux marées.
1: Se puede comparar un poco con las mareas. Cuando la luna está menguante, la savia de los árboles tiende a fluir hacia las raíces. Como resultado, la madera se seca más rápido. Y cuando está menos húmeda, es naturalmente menos susceptible al ataque de hongos. Esta madera no necesita tratamiento químico porque es resistente a largo plazo. ¿Se trata de una creencia? ¿Podemos confiar en nuestros antepasados? Me gustaría creerlo. Y hay otro factor, la gran complejidad del ecosistema. Hay interacciones por todas partes. La pregunta debería ser siempre, ¿qué árbol puedo tomar sin dañar demasiado este ecosistema? Así que busco constantemente un compromiso entre encontrar el árbol perfecto, por un lado, y preservar al máximo el ecosistema en el que se encuentra ese árbol, por otro. La luz y la temperatura cambian. El suelo también puede dañarse si están demasiado lejos de otros árboles. Todo esto hay que tenerlo en cuenta.

En última instancia, no importa si el árbol tiene defectos, ramas bajas, grietas, curvaturas, que crezca torcido. Tengo que poder trabajar con ellos en el taller. Grano, color, textura, calidez. Se pueden resaltar las distintas características de la madera. El roble es muy resistente. Un árbol con propiedades mecánicas casi perfectas. Los objetos de madera de roble pueden durar siglos.

En los bosques caducifolios, los robles son especialmente longevos y suelen ser los árboles más viejos. Por ejemplo, este roble inglés de 450 años es el hábitat de numerosas especies cuya existencia es mucho más efímera que la del propio roble. Al mismo tiempo, también es la fuente de alimento de algunas criaturas. Cientos de miles de hojas que un roble de este tipo soporta cada año sirven de alimento a numerosos insectos y de lugar donde poner sus huevos. Los surcos de su corteza protectora son el sustrato ideal para musgos, líquenes y hongos. Pero las bellotas, en particular, son el alimento de muchos animales del bosque. También del arrendajo, pero no está solo en este árbol. La ardilla también quiere su parte. Busca un refugio adecuado para sus futuras crías en las extensas ramas del viejo roble. Los ratones de bosque viven más abajo. También se alimentan de bellotas, entre otras cosas. Han construido su madriguera directamente bajo esta despensa y utilizan las raíces del roble como muro protector. Un pájaro carpintero está cavando un agujero en lo alto del roble. Su pico de cincel con resorte es la herramienta ideal para perforar la madera. El ave también sabe exactamente qué lugar es especialmente adecuado para construir una cavidad. Esto se debe a que los hongos que descomponen la madera, los llamados hongos xilófagos, ya han ablandado algunas partes del roble. Y como los pájaros carpinteros construyen más cavidades de las que ellos mismos pueden utilizar, también crean espacio vital para otros animales, incluidos los murciélagos. El biólogo Laurent Tillon es responsable de biodiversidad en la Oficina Forestal Francesa.

0: bastante viejos.
1: Nuestra misión actual en el bosque de Tronce se centra en una especie en particular, el murciélago de Bechstein. Se alimenta de insectos que comen madera u hojas de los árboles. Ayuda a limpiar el bosque y es un verdadero aliado del roble. Los animales forman pequeñas colonias y viven en nidos de pájaros carpinteros. Hay una interrelación entre el murciélago, el pájaro y el árbol. Queremos averiguar cómo utiliza el bosque, el murciélago de Bechstein, para poder proteger al roble en la gestión forestal. Perdí la señal. Anoche colocamos a una hembra de murciélago de Bechstein, un transmisor con una frecuencia de 150.620 MHz para rastrear la colonia. No sabemos si se trata de un árbol que ya hemos identificado en años anteriores o de otro árbol cercano.
2: Tal vez este.
1: ¿Este?
2: 219L.
3: On est par là.
1: Por aquí.
3: Une fois la colonie trouvée.
1: En cuanto encontremos la colonia, podremos capturar a los animales que viven en las alturas.

Una vez colocada la trampa, nos quedamos muy quietos y nos adaptamos al ritmo del bosque. Toca esperar.

0: c'est parti.
1: Vamos.
0: Il est 22h02, la première...
1: Son las 22.02 y ha aparecido el primer murciélago. Como era de esperar, es una hembra adulta. Tiene dientes afilados. Así que aún no es tan vieja. 10 gramos. Puedo oír a Stefan haciendo clic detrás de mí. Son muchos, y esto durará unas horas más. El cazador tiene que trabajar deprisa para soltarla y que puedan volver a cazar.
2: Et qu'ils aient la possibilité de retourner en forêt pour aller chasser.
3: Toi, t'as un caractère de...
1: Eres un gruñón.
3: De renfrogner. On est sur un gros coup. On est déjà une...
1: Atrapamos 10 murciélagos en los primeros 5 minutos.
3: Ça suggère...
1: Eso indica una gran colonia de 30 a 50 animales.

0: On sait qu'une seule colonie de murano.
1: Sabemos que una colonia de murciélagos de Bechstein utiliza entre 300 y 350 dormideros distintos a lo largo del año.
0: Ça veut dire que le milieu forestier doit être
1: Por lo tanto, un bosque debe tener suficientes lugares aptos para dormir.

0: Les résultats de notre étude.
1: Los resultados de nuestra investigación son muy interesantes para la gestión forestal. Se ha demostrado que las colonias de murciélagos de Bechstein se sienten especialmente a gusto en secciones de bosque, donde muchos árboles grandes proporcionan numerosas cuevas para pájaros carpinteros.
0: La forêt, c'est un monde d'interactions.
1: El bosque está lleno de interacciones. Los seres vivos solo funcionan

0: juntos.
1: La biodiversidad en forest.
0: Nos hemos dado cuenta de que el motor del ecosistema forestal y de su buen funcionamiento es la biodiversidad. Por eso es importante tenerla en cuenta. Vuela, preciosa.

0: Al comenzar el otoño, la interacción entre las criaturas del bosque se hace aún más estrecha. El bosque caducifolio resplandece en diferentes tonos de marrón, señal de que los días se acortan y las temperaturas descienden. El viejo roble no solo cambia de color, también libera sus bellotas maduras. Los animales del bosque empiezan a juntar provisiones para el invierno. La ardilla hembra está preñada. Es una de las primeras en apoderarse de las bellotas. Ante la llegada del invierno, come todas las reservas posibles. Cerca de su nido esconde y entierra semillas y frutos secos, verdaderas bombas de grasa. No volverá a encontrar todos los escondites, por lo que de uno de ellos podría surgir un joven roble. Pero el arrendajo es el que esparce la mayoría de las semillas. Cada ave distribuye varios miles de bellotas al año, a veces a grandes distancias, lo que da al roble la posibilidad de conquistar nuevas zonas. El árbol toma precauciones para sobrevivir a la estación fría. Entra en una fase de latencia y almacena nutrientes para el invierno en las secciones inferiores del tronco y las raíces. Y para ahorrar energía, el árbol se desprende de sus hojas, que se lleva el viento y caen al suelo. Un solo roble puede desprenderse de varios cientos de kilos de hojas y bellotas al año, que luego son procesadas y transformadas por diversos tipos de recicladores y descomponedores. Forman parte de un sistema independiente de interacciones en el que los hongos desempeñan un papel clave. El micólogo Francis Marteau no solo se interesa por la parte de estos fascinantes organismos que es visible en la superficie, sino también por toda la red de hilos que desarrollan bajo tierra. Lleva más de 40 años investigando las relaciones simbióticas entre hongos y árboles.
1: Cuando uno pasea por este magnífico robledal, no se da cuenta de que camina sobre una alfombra viva. Bajo nuestros pies se extiende una extraordinaria red en la que se produce un sinfín de intercambios, y no nos damos cuenta. Me llevaría dos o tres vidas comprender mejor estos mecanismos recientemente descubiertos.

El suelo es increíblemente importante. No es solo la base de los robles que nos rodean. También es el lugar donde los residuos vegetales, animales y microbianos son reciclados por una variedad de los llamados hongos de descomposición y convertidos en nutrientes para los árboles. Sin embargo, los árboles no pueden controlar por sí solos la absorción de minerales del suelo. Dependen de unos hongos simbióticos llamados micorrizas. Conocemos bien estos hongos. Entre ellos están los boletos, las trufas, los rebozuelos y las setas de leche. Estos hongos simbióticos están conectados al sistema radicular de los árboles.

0: Este es un buen lugar.
1: ¿Lo encontraste?
0: Sí, ahí.
1: Ah, sí, muy bueno. Un hongo de leche. Creció en la madera muerta. Son hongos compañeros del roble.
0: ¿Podremos encontrar aquí también redes de filamentos micorrízicos?
1: Echa un vistazo, es magnífico. Una hermosa raíz de roble y está...
0: cubierta de micorrizas.
1: Correcto, llena de micorrizas. Esto es definitivamente un tártago de roble.
0: Toda la red de raíces de la micorriza está conectada al tártago, como aquí.
1: De él crece este cuerpo fructífero.
0: Las micorrizas son hongos de las raíces. Una mezcla del tejido del árbol y el del hongo. Y aquí es donde tiene lugar todo el diálogo entre los dos socios. Las micorrizas forman una red de hilos que penetran en las grietas más pequeñas del suelo y absorben todos los nutrientes que el roble necesita para crecer. Y a cambio, el árbol libera azúcar. En primavera y verano, estas hojas sintetizan azúcar. Gran parte se utiliza para el crecimiento del roble, pero alrededor de una cuarta parte del azúcar se suministra simbióticamente a los cuerpos fructíferos de las micorrizas a través del sistema radicular. ¡Qué red tan maravillosa!
1: Realmente hermosa.
0: ¿A qué roble crees que está conectada la red de este tártago?
1: Podría conectarse a varios robles y obtener así el mayor beneficio posible. Así recibe el carbono que le proporcionan todos los robles.
0: Se calcula que hay casi 1,000 metros de filamentos micorrízicos por cada metro de raíz. Es una extensión increíble del sistema radicular.

0: Así pues, existe una gran alianza entre el mundo de los árboles y el de los hongos. Los árboles no habrían podido desarrollarse en la Tierra si no hubieran sellado esta alianza hace unos 200 millones de años. Llevo más de 40 años estudiando la simbiosis micorrízica y me sigue fascinando este proceso biológico. Es un gran ejemplo de interacción simbiótica en el desarrollo y buen funcionamiento de uno de los ecosistemas más importantes del planeta.
1: La simbiosis entre el roble y el hongo muestra las alianzas que a veces son necesarias para garantizar la supervivencia. Pero a medida que se acerca el invierno, el roble debe confiar sobre todo en sí mismo para resistir la amenaza de las tormentas y las inclemencias meteorológicas. Tras despojarse de sus miles de hojas en otoño, se enfrenta desnudo a la estación fría. El roble no tiene la flexibilidad del sauce ni la del álamo. Por su forma y firmeza, está totalmente expuesto a los elementos.

0: elementos. Para aguantar, ha desarrollado un profundo y extenso sistema radicular que lo ancla firmemente en el suelo. Y ha desarrollado una estrategia sorprendente. En muchas de sus ramas se forman áreas más espesas, puntos de rotura predeterminados que permiten que las puntas de las ramas se rompan más fácilmente. Al sacrificar una parte de sí mismo a los fuertes vientos y tormentas, el árbol se protege. Este mecanismo esencial de supervivencia evita daños mayores, un sacrificio parcial por el bien de todo el árbol. La medida en que el roble depende de un ecosistema intacto y equilibrado es especialmente evidente en la estación fría. Aunque a lo largo de sus siglos de vida ha echado millones de bellotas, muchas de las cuales han germinado, apenas ha producido un árbol adulto. Los brotes jóvenes del roble son víctimas de los herbívoros, sobre todo en invierno, cuando escasea el alimento. En algunas zonas, la ausencia de depredadores naturales como linces y lobos ha provocado un aumento drástico de las poblaciones de ciervos. En algunas zonas, el número de estos animales es varias veces superior al de hace 50 años, un aumento que pone en peligro la supervivencia de los bosques. La ecóloga Sonia Said investiga esta dependencia vital y muestra cómo la presencia de depredadores puede proteger indirectamente los bosques y ayudar al crecimiento de los árboles.
1: Es estupendo saber que hay linces aquí. Todavía no he visto ninguno en libertad, pero estoy segura de que ellos me han visto muchas veces. Esta zona es especial porque aquí hay un depredador natural. ¿Afectará el aumento de su población al comportamiento de los ciervos? ¿Crecerá mejor el roble en presencia de depredadores? Hasta ahora en Francia, hemos trabajado principalmente en lugares sin depredadores, así que no nos hemos planteado estas cuestiones.
2: Está congelado. Saco la tarjeta SD.
1: Mi momento favorito.
2: ¿Qué tenemos ahí? Unas cuantas personas, perros, un zorro. Y luego, ¿qué tenemos?
1: ¿Una sorpresa?
2: ¿Un lince?
1: Sí.
2: Me resulta familiar.
1: ¿Crees que nos observa?
2: Muy posible. Muy discretamente.
1: Tenemos colegas en Polonia especializados en bosques naturales. Según sus conclusiones, los ciervos están mucho más alerta en presencia de linces. Y cuanto más alerta están, menos tiempo tienen para alimentarse.
2: Por aquí bajó alguien.
1: Así es, son huellas de ciervo.
2: ¿Sí?
1: Qué bonitas.
2: Tuvieron problemas con la nieve.
1: Más de 20 centímetros.
2: Sí.
1: El invierno es una época dura. Los herbívoros suelen alimentarse de zarzas. Al final del invierno, cuando ya no queda mucho follaje de zarzamora o hiedra, es decir, ya no hay hojas verdes, empiezan a comerse los brotes de las hojas. Esto supone un problema para los robles. En Francia, la población de herbívoros debe regularse para encontrar un equilibrio en el que la fauna y la flora puedan prosperar. Echemos un vistazo al pequeño roble. A sus pies hay un zarzal.
2: Se comieron el arbusto.
1: Se lo comieron todo aquí. Y aquí también.
2: Los brotes están intactos. Eso encaja.
1: Mientras haya zarzas, el roble está a salvo. Hasta ahora lo ha conseguido. No le pasará nada. Alrededor de un roble pasan muchas cosas. En el departamento de Ain existe un equilibrio entre depredadores y herbívoros. Actualmente aquí las cosas pintan bien para el roble. No hay demasiados herbívoros en relación con la vegetación y así debe continuar.

La regulación de la población es un tema difícil, ya que el equilibrio aparente de un sistema enmascara a menudo una serie de desequilibrios permanentes. Con sus condiciones cambiantes, las estaciones crean una dinámica que obliga a las especies a adaptarse. Cada primavera, el roble se transforma de nuevo, como si despertara de su hibernación. Bajo los rayos del sol primaveral, sus brotes se despliegan en un follaje verde que alberga nuevas generaciones de pájaros carpinteros y arrendajos. La ardilla hembra es ahora madre. Pero donde late la vida, también acecha la muerte. Cada miembro de la comunidad animal es una víctima potencial para sus depredadores. El roble no solo es el escenario de diversos ataques, sino que a veces también es objeto de ataques por parte de algunos habitantes del bosque. Las avispas sinips, por ejemplo, pertenecen a la familia de las avispas de las agallas. Provocan excrescencias en el tejido vegetal en las que ponen sus huevos. Las llamadas agallas son un daño para el huésped y un hogar para las crías de las avispas, una especie de compromiso entre el árbol y el insecto en el camino hacia la coexistencia. El roble ni siquiera está a salvo de los depredadores.

Miles de orugas pueden atacar un árbol, adueñarse de él e intentar comérselo. Los pájaros se comen muchas de las orugas, pero el árbol tampoco está indefenso. A lo largo de los siglos, ha desarrollado toda una serie de mecanismos de defensa. Cada hoja mordida puede enviar señales de advertencia a las hojas vecinas en forma de compuestos químicos volátiles que escapan de los lugares de alimentación. Cuando reciben tal advertencia, las hojas intactas segregan taninos que las hacen incomestibles para los intrusos. Estas señales pueden ir aún más lejos y atraer a los que se comen a los atacantes. El roble debe su capacidad para imponerse al hecho de que ha evolucionado constantemente a lo largo de millones de años, pasando de una sola especie a varios centenares de especies diferentes. El roble milenario es también el resultado de esta asombrosa diversificación genética. Forma parte integrante de la cadena evolutiva y transmitirá a sus descendientes las adaptaciones que ha adquirido a lo largo de su vida. Esto contribuye a la biodiversidad y garantiza la resistencia del bosque a los retos de su entorno. Pero los rápidos cambios provocados por la intervención humana en la naturaleza amenazan con desbordar los bosques templados de Europa. La expansión de ciudades

0: ciudades, carreteras y zonas agrícolas fragmenta los bosques, crea hábitats insulares aislados y dificulta la distribución natural de las especies silvestres. Y cuando se plantan nuevos árboles, se crean zonas arboladas que poco tienen que ver con la resistencia y adaptabilidad de un bosque que ha crecido durante siglos. Con demasiada frecuencia se trata de zonas con unas pocas especies arbóreas e incluso a veces con una sola. Estos monocultivos provocan un fuerte descenso de la biodiversidad y con ella desaparece también la diversa red de dependencias mutuas, lo que abre la puerta a las plagas. Por lo tanto, la verdadera fuerza del bosque reside en su biodiversidad, un elemento importante para su robustez y belleza. Silva Angeró, fundador de la Asociación Canopée, se ha comprometido a que estos monocultivos forestales sean pronto cosa del pasado.
1: Cuando entras en un bosque ajardinado, notas inmediatamente la ausencia de cualquier sonido. La ausencia del canto de los pájaros. Parece un desierto arbolado y no un bosque vivo. Los bosques como este son consecuencia de la tala rasa. El ecosistema y el suelo se destruyen de antemano, sobre todo al retirar los tocones de los árboles. No queda nada. No podemos permitir que bosques naturales como este sigan siendo talados y sustituidos por monocultivos. Lucho contra eso. Estamos en el departamento de las Landas. Aquí aún quedan reservas de viejos robles comunes. No quedan muchos y hay que protegerlos porque son cruciales para la biodiversidad. Pero este bosque fue talado ilegalmente. Dos tercios de los bosques de Francia están formados por árboles de hoja caduca, pero existe la industria maderera, que necesita madera blanda y productos estandarizados. Eso no va de la mano, y lo que ocurre entonces es que la gente sucumbe a la tentación de sustituir los árboles caducifolios por pinos marítimos. La silvicultura actual es mucho más intensiva y se practica en forma de grandes monocultivos. Si se simplifica un ecosistema, se pone en marcha una reacción en cadena. En 2022, el 80% o más de los árboles del 40% de los bosques plantados habían muerto. Plantar árboles se considera un ejemplo de comportamiento respetuoso con el medio ambiente. Pero en realidad, los árboles jóvenes son muy frágiles. Están expuestos a la luz solar directa. Ya no existe el típico entorno forestal. Los grandes árboles protectores que podían compensar las fluctuaciones de temperatura. Y allí, en un suelo casi desnudo y seco, se plantan nuevos árboles. Los pinos marítimos jóvenes son como cerillos. Si se tala todo aquí y se plantan pinos marítimos jóvenes, se crea un bosque muy peligroso. Este árbol también es vulnerable de otras maneras, en caso de granizo o tormenta. Si se tienen en cuenta todos los peligros, solo se puede llegar a la conclusión de que hay que evitar los monocultivos.

La diversidad en el bosque conduce a una mayor cooperación, a la competencia por los recursos, pero también a una mayor resiliencia. Y en caso de catástrofe, y siempre hay catástrofes, el bosque es capaz de hacer frente a las consecuencias. Las masas de pinos marítimos que se mezclan con robles muestran una mayor resiliencia a partir de este momento. Cada acción en el bosque debe ser bien meditada. Es importante no equivocarse de camino, porque nos encontramos en una encrucijada forestal. ¿Queremos una silvicultura extremadamente productiva en la que simplifiquemos enormemente el ecosistema y creemos zonas forestales? ¿O decidimos proteger lo que queda? De eso se trata. Esta es la encrucijada en la que nos encontramos.

0: cuando la tierra escupe fuego, es un espectáculo natural abrumador. A menudo con graves consecuencias para las personas que viven cerca de un volcán. Pero si un volcán realmente grande, un supervolcán, entra en erupción, puede afectar a todo el planeta.
1: En el peor de los casos, una supererupción podría amenazar a toda la humanidad.
2: En comparación, no somos nada.
0: En pleno Estados Unidos, en el Parque Nacional de Yellowstone, se encuentra un supervolcán. Entró en erupción en 3 ocasiones en la historia de la Tierra. ¿Podría entrar en erupción pronto? Y si es así, ¿con qué consecuencias?
3: Caos. Sería una catástrofe para el medio ambiente y la humanidad.
4: No habría escapatoria.
5: No podemos evitarlo. Debemos prepararnos.
0: ¿Cuándo volverá a entrar en erupción el supervolcán de Yellowstone? ¿Está la humanidad ante el apocalipsis? Una erupción causaría más estragos que la bomba atómica de Hiroshima. ¿Se podría prever una erupción? ¿Qué tan grande sería? ¿Habría alguna posibilidad de escape?

0: El parque de Yellowstone es un lugar muy especial.
1: El paisaje está casi intacto.
0: Es de cuento de hadas. Es increíblemente hermoso.
2: A principios del siglo XIX, el trampero John Colter fue probablemente el primer hombre blanco en recorrer este paisaje desconocido para los europeos hasta entonces. En 1872, el presidente de los Estados Unidos, Ulysses Grant, puso la zona bajo protección especial. Hoy en día, el Parque Nacional de Yellowstone es Patrimonio Mundial Natural de la UNESCO. Es el parque nacional más antiguo del mundo. Un paisaje sacado de un cuento de hadas. Y un lugar candente en toda regla. Dos tercios de todos los géiseres del mundo se encuentran aquí. Mucho antes de la llegada de los colonos europeos, la población indígena utilizaba las fuentes termales para rituales religiosos y con fines medicinales. También extraían obsidiana para fabricar herramientas y armas.
0: Algunos de los primeros exploradores habían escuchado de los indígenas que había un volcán cerca del nacimiento del río Yellowstone.
3: Reconocieron los depósitos volcánicos y supusieron que debía ser un gran volcán.
2: Pero durante mucho tiempo los geólogos no se interesaron por esta zona, hasta que sucedió algo que despertó a los científicos de todo el mundo. En 1959, la Tierra tembló.
3: El terremoto del lago Hebgen tuvo una magnitud de 7,3 grados. El epicentro se encontraba al oeste del parque.
0: Fue el terremoto más fuerte jamás registrado en esta zona.
3: Las mayores repercusiones del terremoto se sintieron en el lago Hebgen. Las carreteras fueron dañadas y bloqueadas. El terremoto provocó un deslizamiento de tierra que sepultó a 28 personas en un campamento.
0: Murieron muchas personas. El río se estancó y se formó un nuevo lago. El terremoto también creó nuevos géiseres. Y los géiseres ya existentes cambiaron su comportamiento.
2: Durante los días siguientes, los guardaparques descubren 289 nuevos géiseres. Un cambio geológico importante provocado por un terremoto. El volcán Yellowstone no se encuentra en una de las típicas zonas sísmicas en el borde de una placa continental. ¿Qué está ocurriendo allí, en las profundidades del Parque Nacional, en pleno Estados Unidos?
0: Se instalaron numerosos sismógrafos y se descubrió que es una de las zonas sísmicamente más activa de los Estados Unidos.
2: Los investigadores siguen una pista literalmente caliente. Debajo del terreno parece haber una enorme cámara de magma oculta, de la cual asciende roca fundida.
4: El punto caliente es como una antorcha sobre la cual el continente norteamericano deriva hacia el oeste.
0: De vez en cuando, la antorcha hace un agujero y así se forma una cadena volcánica.
1: Los volcanes emergen uno tras otro en la superficie. En el extremo oeste se encuentra el más antiguo y se vuelven más jóvenes a medida que uno va acercándose al Yellowstone.
2: Alrededor de 3 millones de personas visitan el parque cada año. Pocos se dan cuenta de que bajo sus pies hay una bomba de tiempo. Una parte del parque es un volcán invisible, un supervolcán, que algún día podría volver a hacer erupción.
4: La mayoría de las erupciones de Yellowstone han sido pequeñas, pero ha habido 3 grandes.
2: La primera y al mismo tiempo la más grande de estas 3 erupciones volcánicas tuvo lugar hace 2,1 millones de años, la erupción de Huckleberry Ridge. La segunda gran erupción ocurrió hace 1,3 millones de años, la erupción de Mesa Falls. Hace 640.000 años, la erupción de Lava Creek. Hasta 2.500 kilómetros cúbicos de magma fueron expulsados solo en la primera gran erupción.
5: Estamos ante un supervolcán. Cuando el volcán ya ha tenido una erupción inusualmente fuerte, es decir, hasta 1.000 veces más potente que las erupciones de nuestra época.
6: Con el índice de explosividad volcánica, medimos la potencia de una erupción volcánica. Una supererupción tiene una potencia de 8.
7: Es una erupción con impactos globales para el ser humano y la naturaleza.
2: Tales supererupciones son extremadamente raras. En los últimos 36 millones de años, ha habido unas 42 en toda la Tierra. El Yellowstone también es un supervolcán. Su caldera colapsada es tan grande que apenas se percibe. La llamada caldera abarca aproximadamente un tercio de la superficie del parque.
6: Una caldera es la depresión que se forma por el colapso de una cámara de magma.
7: La caldera de Yellowstone es tan enorme que no destaca en el paisaje.
5: Una caldera puede ser tan grande que se podrían construir ciudades enteras dentro de ella.
6: Su diámetro puede alcanzar hasta 100 kilómetros.
5: No te das cuenta de que estás en un volcán. Por eso es tan difícil comprender lo que es un supervolcán o una caldera tan grande. No se parece a un volcán típico de una película de Hollywood.
2: ¿Qué sucede en la explosión de un volcán cuando se forma una caldera? La cámara de magma subterránea está en la parte llena de roca fundida. Debido al calor y a las diferencias de presión, ascienden partes del magma. La presión aumenta hasta que la superficie terrestre se agrieta. Y el volcán explota.
0: Durante la explosión, la cámara se vacía y la superficie colapsa en el hueco resultante. Eso es la caldera.
4: El área de la caldera muestra cuánta cantidad de magma debe haber en este sistema volcánico.
0: Gran parte de la depresión creada por la explosión está llena de lava, escombros glaciares y sedimentos. Si no sabes qué buscar, no puedes reconocer el volcán.
2: Después de la erupción, las cámaras de magma subterráneas se vuelven a llenar. Las dos cámaras bajo Yellowstone se encuentran entre las más grandes del mundo. ¿Es motivo de preocupación? Al analizar los datos de las tres grandes erupciones, está claro que Yellowstone entra en erupción aproximadamente cada 700.000 años, siendo la última hace 640.000 años. ¿Estamos entonces a las puertas de una nueva supererupción? ¿Y qué magnitud podría tener?
7: Las tres supererupciones de Yellowstone muestran lo que podría pasar la próxima vez. Volumen, superficie, cantidades, todo eso se conoce.
2: Los géiseres y fuentes termales del parque son señales visibles de actividad volcánica. Pero los científicos monitorean principalmente cambios en el paisaje que no son visibles a simple vista.
5: Cuando la presión aumenta, el suelo se mueve solo unos pocos centímetros. Con GPS y también con técnicas de monitoreo convencionales, podemos medir eso.
2: Los geofísicos han observado que el paisaje en el parque ha cambiado desde la década de 1970. En la orilla sur del lago, los árboles están repentinamente en el agua. La otra orilla debe haberse elevado.
0: Entre las décadas de 1920 y 1970, el suelo en la caldera de Yellowstone se elevó más de 70 centímetros, de 2 a 3 centímetros cada año. Antes de otra erupción, esperamos elevaciones significativamente mayores.
7: Cuando una erupción es inminente, hay cientos de microterremotos de magnitud 1 o 2 al día.
5: Durante estos, las rocas se desmoronan porque la presión dentro del volcán está aumentando.
7: Si se registran entre 100 y 1000 pequeños terremotos al día y elevaciones en el paisaje, es preocupante. Son señales de que el magma se está expandiendo y la situación se vuelve crítica.

0: En Yellowstone hay un promedio de 2.000 terremotos por año, que no ocurren regularmente, sino en enjambres, especialmente la zona entre el lago Hebgen y el Norris Geyser Basin es muy activa sísmicamente.
1: El Norris Geyser Basin, el campo de geysers más antiguo y activo del Parque Yellowstone. En sus profundidades el calor es especialmente alto, a 300 metros bajo tierra, hay 237 grados Celsius. Un paisaje tanto amenazante como fascinante, en el que se puede ver cómo respira el volcán.
0: Allí aprendemos cómo funcionan los sistemas hidrotermales.
2: A veces comparo el funcionamiento de un volcán con el sistema de tuberías de una vieja casa. Las tuberías se corroen y en su interior hay depósitos. Si se sacuden, se rompen. Así es con el volcán Yellowstone. Cuando la tierra tiembla, las tuberías se rompen. Y los géiseres entonces hacen las cosas más extrañas. Eso también puede suceder allí en un futuro cercano.
1: Los investigadores quieren evaluar mejor el peligro que representa el supervolcán. Los sismógrafos en la caldera deberían ayudar a entender mejor los terremotos y así predecir una erupción lo antes posible para evacuar la zona a tiempo. La importancia de la detección temprana se demuestra con la erupción del 18 de mayo de 1980 del Monte Santa Elena, en el estado de Washington.
3: La erupción del Monte Santa Elena ha sido la más catastrófica en los Estados Unidos hasta ahora.
4: Primero hubo un deslizamiento de tierra. Luego la cima del volcán se derrumbó y el magma salió en flujos piroclásticos, es decir, en nubes ardientes extremadamente calientes y rápidas, compuestas de ceniza y gas. La columna de erupción alcanzó hasta 25 kilómetros de altura en la estratosfera. En pocos minutos, esta columna se convirtió en un sombrero de 25 kilómetros de ancho.
1: Los vientos del Pacífico capturan la nube de ceniza y la llevan rápidamente hacia el este. Incluso en Oklahoma, a 2.500 kilómetros de distancia, llegó a llover ceniza.
3: En términos de prevención, monitoreo y gestión de crisis, aprendimos mucho en ese entonces. A medida que vayamos investigando nuevas erupciones volcánicas, más iremos entendiendo.
1: Los geólogos advierten: la emisión de gas y roca durante la erupción del Monte Santa Elena no es nada en comparación con la cantidad que el Yellowstone podría arrojar a la atmósfera.
4: En una supererupción, se liberaría de 500 a 1000 veces más material.
1: La erupción del Monte Santa Elena se predijo con 2 meses de antelación. En otras erupciones, los indicios aparecen solo días antes. Para la ciencia, mejorar las predicciones es de máxima prioridad, especialmente en Yellowstone, porque sus dos cámaras de magma están entre las más grandes del mundo.
5: La gran pregunta es, si Yellowstone entra en erupción, ¿cuánto tiempo tendremos para actuar? Por eso analizamos cristales del magma.
1: El análisis de estos cristales debería aclarar cuánto tiempo transcurre entre los primeros signos y la erupción real. Para ello, los investigadores también analizan muestras de rocas de antiguas coladas de lava en Yellowstone. Los investigadores están particularmente interesados en la supererupción de hace 2,1 millones de años. Una erupción gigantesca que hoy mataría

0: a millones de personas y cubriría dos tercios de los Estados Unidos con ceniza.
1: Cuando el magma se enfría, se forman cristales diminutos. Primero debemos recolectar muestras de rocas volcánicas en el exterior.
2: Rompemos la roca y examinamos qué información, qué cambios y procesos han almacenado estos cristales en el interior de la cámara de magma.
1: Esto nos revela cuánto magma ascendió al sistema volcánico antes de la erupción.
0: Los investigadores quieren trazar una cronología de eventos, desde el momento de la fusión del magma en la cámara hasta la erupción. Así pretenden predecir con mayor precisión una supererupción.
1: Estudiamos el pasado para aprender sobre el futuro. En Yellowstone, algunos investigadores estiman ahora que el tiempo de advertencia sería de varios meses.
0: Las mediciones muestran que la caldera está actualmente estable. Pero, ¿qué sucedería si la presión del magma alcanzara un punto crítico?
3: El magma se genera a unos 100 kilómetros bajo la superficie terrestre. Puede ascender y formar una cámara magmática a una profundidad de 5 kilómetros.
4: Justo antes de la erupción, el magma se encuentra en la cámara magmática. Bajo el Yellowstone, hay actualmente unos 15.000 kilómetros cúbicos de roca fundida.
2: La parte de la cámara está a 4 y la base a entre 8 y 10 kilómetros bajo la superficie terrestre.
5: La mayor parte del magma es caliente, pero sólido. Para que el magma se mueva, debe estar fundido en un 50%. En Yellowstone, el promedio de material fundido en la primera cámara es de un máximo del 20%. En áreas más pequeñas, podría haber más material fundido, pero para saberlo necesitamos mejores datos. Actualmente, solo tenemos un valor promedio.
0: Cuanto más fluido es el magma, más peligroso es. Es por eso que los geólogos investigan con mucho detalle el estado de las cámaras magmáticas. A veces se producen descubrimientos sorprendentes.
1: Siempre hemos imaginado una cámara magmática como una cavidad llena de magma, como un globo en una caja. Si se infla, aumenta la presión. Pensábamos que lo mismo ocurría cuando nuevo magma ascendía a la cámara. Las investigaciones en Yellowstone sugieren que se trata más bien de muchos pequeños reservorios de magma en un sistema similar a una esponja. La presión en uno de estos reservorios no basta para provocar una erupción, pero si el magma asciende en cada uno de estos reservorios y se conectan entre sí, la presión en todo el sistema aumenta significativamente.
0: ¿Representa esta teoría lo que sucede antes de una erupción? Es una cuestión crucial, porque hasta que los reservorios de magma no se conecten, los instrumentos de medición apenas registrarían temblores.
1: El proceso de conexión de los reservorios de magma podría ser el factor decisivo que desencadene la erupción. Lo más importante es la pregunta de cuán grande será la próxima erupción de Yellowstone.
0: La actividad sísmica no es el único indicador de una posible erupción volcánica. Los géiseres, las fuentes termales, los pozos de barro y las fumarolas, es decir, las emisiones de vapor volcánico, también proporcionan importantes pistas sobre la actividad subterránea.
5: En Yellowstone hay al menos 10.000 características térmicas.
2: Aquí se encuentran la mayoría de los géiseres y eventos hidrotermales del mundo. El géiser más conocido del Parque Yellowstone es Old Faithful. Desde hace más de un siglo, lanza columnas de agua de hasta 56 metros de altura. Un fenómeno volcánico que, como un termómetro, indica el aumento de la temperatura en la cámara magmática. La cámara magmática calienta el agua subterránea hasta los 100 grados Celsius. Se forma una burbuja de gas que expulsa el agua hirviendo en forma de una columna de varios metros de altura. Si la temperatura aumenta, el géiser reacciona como una válvula de presión. El géiser Steamboat funciona de manera similar. En 2018, después de un largo periodo de inactividad, lanzó una columna de agua de 120 metros de altura.
1: Estos volcanes están constantemente activos. Liberan aire, expulsan gas y producen terremotos. La pregunta es, ¿en qué momento debemos preocuparnos?
2: Los fenómenos naturales en el Parque Nacional Yellowstone proporcionan una gran cantidad de datos sobre esto. Por ejemplo, esta fuente termal de colores especialmente vibrantes, la Gran Fuente Prismática. La temperatura del agua es de 70 grados Celsius. El agua caliente asciende sin obstrucciones en el lago, se enfría y luego se vuelve a calentar. ¿Solo una fuente termal? A veces, esto se convierte en algo más. Debido a los vapores calientes, pueden registrarse repentinas explosiones hidrotermales.
5: En cualquier lugar donde haya agua caliente bajo la superficie terrestre, también pueden ocurrir explosiones hidrotermales. En 2018, una fuente termal, la Ear Spring, de repente explotó como un géiser. ¿Por qué exactamente en ese momento? No lo sabemos. En el futuro queremos entender mejor estos pequeños cambios.
2: Pero, ¿qué sucede si las advertencias sísmicas o los cambios geotérmicos no bastan para predecir una catástrofe? ¿Qué información nos proporcionan los intervalos de tiempo entre las erupciones anteriores? Entre las tres supererupciones de Yellowstone hay un promedio de 700.000 años. La última ocurrió hace 640.000 años.
3: Tres erupciones no nos permiten hacer una afirmación estadística. Una supererupción podría ocurrir en los próximos milenios, o quizás en 300.000 años.
2: Es difícil de estimar. En cada sistema volcánico hay fases con mayor o menor actividad volcánica. Y uno se pregunta en qué parte de esa fase se encuentra actualmente el volcán.
5: Es posible que no estemos al final de la fase activa de Yellowstone, sino que la actividad disminuya aún más en el futuro. Probablemente no sepamos ni experimentemos nunca si ese es el caso.
2: La gran cantidad de magma bajo Yellowstone y el tamaño gigantesco de su caldera hacen temer lo peor en caso de una nueva supererupción. ¿Qué pasaría en caso de una erupción? ¿Podría una erupción acabar con toda la humanidad? Existen diferentes escenarios científicos. En el peor de los casos, una erupción de Yellowstone tendría consecuencias graves para la vida en el planeta. El clima mundial podría cambiar drásticamente y nuestra civilización sufriría un impacto devastador. Una superexplosión podría liberar tanta energía y material que la Tierra ya no sería la misma. Solo un kilómetro cúbico de magma sería suficiente para cubrir un área de unos 15.000 kilómetros cuadrados con una gruesa capa de ceniza. Para Yellowstone, los científicos calculan que la cantidad sería 1.000 veces mayor.
3: A mis estudiantes, les digo que una erupción con un kilómetro cúbico de material expulsado ya es grande. Con 1.000 o 10.000 kilómetros cúbicos sería catastrófico.
0: La energía que el volcán de Yellowstone podría liberar tiene dimensiones enormes.

0: y alcanza hasta 700 grados de calor, lo que hace que los fragmentos de magma se fusionen en el lugar. Ahí hay un dios muy, muy furioso, quizás Zeus o Júpiter.
1: Serían miles de kilómetros cuadrados.
2: Por la caída de presión en la cámara magmática, se forma un vacío que succiona más magma, hasta que la caldera se derrumba y presiona aún más sobre la cámara. Luego, el magma brota de las grietas y se producen flujos piroclásticos.
3: Cuando gas, ceniza y fragmentos de roca se combinan en una nube ardiente, los vulcanólogos lo llaman un flujo piroclástico.
2: Un flujo piroclástico destruye todo a su paso. En su interior, la temperatura puede alcanzar hasta los 600 grados.
4: Lo más devastador de una supererupción son esos flujos piroclásticos. No se puede escapar de ellos.
3: La explosión inmediata de un supervolcán sería devastadora. En un radio de 600 kilómetros, nadie sobreviviría. En los días siguientes, miles de millones de toneladas de ceniza volcánica llegarían a la atmósfera.
2: La ceniza volcánica es vidrio. Es como si rompiéramos el vidrio de una ventana, lo moliéramos y lo lanzáramos al aire. Las erupciones anteriores de Yellowstone cubrieron toda América del Norte con ceniza.
5: Alrededor de Yellowstone, hasta Salt Lake City y Billings, en Montana, todo estaría cubierto con una gruesa capa de ceniza, una vasta área y una enorme cantidad de ceniza.
4: La mayoría de las muertes relacionadas con la ceniza volcánica ocurren cuando se acumula en los techos de los edificios y provoca su colapso.
3: A menudo, la ceniza contiene restos de magma ardiente. Las consecuencias serían bosques en llamas, cultivos destruidos y ganado muerto. Ecosistemas enteros se verían afectados. América del Norte quedaría a oscuras, sin electricidad ni agua potable. A esto se suman los gases volcánicos que alcanzarían la estratosfera.
2: El azufre puede formar aerosoles en la atmósfera.
0: Los aerosoles reflejan los rayos del sol. Se forma una especie de capa nubosa. Después de fuertes erupciones, a menudo desciende considerablemente la temperatura de la Tierra.
2: Sigue un invierno volcánico.
1: Los modelos de cálculo muestran que una supererupción podría disminuir la temperatura global en algunos grados Celsius. Eso provocaría fallos en las cosechas y hambrunas. Esas serían las peores consecuencias de una supererupción.
0: Caos, una catástrofe ecológica y humanitaria.
3: Cuando se registra una erupción, los vulcanólogos acuden al lugar. Cada erupción es un objeto de investigación para ellos, donde analizan con detalle el proceso y sus efectos.
0: En la primavera de 2010, el Eyjafjallajökull en Islandia entró en erupción.
4: El índice de explosividad era de 3, es decir, moderado.
0: En abril, el magma alcanzó un glaciar. Eso cambió todo.
3: Cuando la lava caliente entra en contacto con el hielo glaciar, se forma una enorme nube de vapor y ceniza que asciende a 10 kilómetros en la atmósfera. Un sistema de alta presión distribuye la ceniza por toda Europa. El tráfico aéreo se detiene y se generan costos de miles de millones. No hay víctimas mortales. Sin embargo, la erupción de

0: muestra hasta qué punto un volcán puede afectar nuestra vida diaria. Las investigaciones coinciden en que la erupción de un supervolcán cambiaría el clima del planeta. Una muestra de las posibles consecuencias la da la erupción del Pinatubo en 1991 en Filipinas, con consecuencias catastróficas.
1: Las partículas de ceniza volcánica y los gases ricos en azufre llegaron a la estratosfera.
0: En un radio de 14 kilómetros alrededor del Pinatubo, el peligro para la vida era extremo. Cientos de personas murieron y cientos de miles fueron evacuadas. La infraestructura colapsó. Una catástrofe para los seres humanos y la naturaleza.
1: A nivel global, la temperatura descendió unas fracciones de grado. Incluso una erupción tan pequeña puede tener impacto en el clima.
0: Se estima que el Pinatubo expulsó 17.000 millones de toneladas de dióxido de azufre a la atmósfera. Los aerosoles formados afectan el clima y la capa de ozono. Fue una de las erupciones más grandes del siglo XX, pero sigue siendo solo una brisa comparada con una supererupción.
1: El Pinatubo expulsó unos pocos kilómetros cúbicos de magma, entre 100 y 1.000 veces menos que lo que liberaría una supererupción.
2: Una erupción del tamaño de la de Yellowstone podría dar lugar a un invierno volcánico que duraría años.
0: Aprender de la historia geológica, entender las señales de los volcanes y prepararse para el futuro. Eso es todo lo que la ciencia puede hacer, ¿o no? Un equipo de la NASA se ha fijado metas más ambiciosas desde 2015. Su idea es perforar el volcán. Al enviar agua por ese pozo, volvería a salir caliente. El volcán se enfriaría. Al mismo tiempo, de esta forma se podría generar electricidad.
3: La idea de la NASA de enfriar el volcán mediante perforaciones no es realista. Más bien se trató de un ejercicio teórico.
2: El enfriamiento tomaría miles de años con el riesgo de desencadenar una erupción.
3: Y siempre se genera nuevo calor.
2: Yellowstone ya tiene un sistema de refrigeración. Los géiseres extraen constantemente calor del sistema.
4: No se pueden redirigir los flujos de lava. No se puede detener una supererupción. No hay forma.
5: No podemos detenerla. Solo podemos prepararnos.
4: Debemos monitorear el sistema volcánico y estar preparados para lo que podría ocurrir en caso de una erupción. Lo más importante es tener planes de contingencia.
0: Estar preparados para el peor escenario. Los vulcanólogos de todo el mundo se están conectando y los equipos de crisis se preparan. Particularmente difícil es tener un plan para evacuar a tiempo a la población de la zona de peligro.
2: Más de 800 millones de personas en todo el mundo viven a menos de 100 kilómetros de un volcán activo.
6: Un volcán pasa por ciclos. A veces, las personas piensan que se ha extinguido y construyen allí sus casas. Después de cientos de años, el volcán despierta de pronto y se vuelve muy peligroso, en particular para la gente.
7: Lo que más nos frustra a los vulcanólogos es cuando un volcán no entra en erupción, aunque todo indique que está a punto de hacerlo. Realizamos la evacuación y no pasa nada.
3: Hay varios ejemplos en los que se evacuó a la población y no ocurrió nada. Luego, la gente pierde confianza en la ciencia.
2: Eso es peligroso, porque tal vez 2 años después ocurra algo, cuando ya todos han regresado.
7: Los investigadores solo somos espectadores. El volcán hace lo que quiere.
0: Una nueva pieza clave en la investigación sobre el volcán Yellowstone proviene de los investigadores de la Universidad de Utah. Descubren un reservorio de magma hasta ahora desconocido.
2: En Yellowstone, no solo existe la cámara de magma de 10.000 kilómetros cúbicos en los primeros 10 kilómetros bajo la superficie. Hay un segundo reservorio, mucho más profundo, que es casi 5 veces más grande.
0: Allí, a 45 kilómetros bajo la superficie, hay 46.000 kilómetros cúbicos de magma. Con esta cantidad, se podría enterrar toda Alemania. La cámara es una de las más grandes descubiertas hasta ahora en el mundo. Las mediciones muestran que la roca en la cámara inferior de magma está extremadamente caliente, pero está principalmente sólida. Solo una pequeña parte está en estado líquido.
2: Desde allí, pequeñas cantidades de magma mantienen en funcionamiento el sistema superior.
3: Si algo de este denso magma llega a la cámara superior, rejuvenecería el sistema y podría fundir parte del magma allí presente.
2: Todo esto muestra que, aunque Yellowstone no entre directamente en erupción, sigue siendo un sistema activo.
0: El descubrimiento de la gran cámara inferior de magma también explica por qué las fuentes geotérmicas de Yellowstone emiten mucho más dióxido de carbono del que podría producir la cámara superior por sí sola. Una erupción inminente en Yellowstone, medida en términos de la escala de tiempo humana, es bastante improbable. Sin embargo, es más probable una colisión de la Tierra con un asteroide de tamaño similar y con consecuencias igualmente devastadoras.
2: Soy optimista. No creo que una supererupción nos vaya a extinguir. Para eso nos bastamos solos. Pero, por supuesto, tendría un gran impacto.
0: Catástrofes de dimensiones planetarias. Colisiones con cuerpos celestes. Erupciones volcánicas. Fenómenos naturales que se han repetido a lo largo de la historia de la Tierra y en los que el ser humano solo puede observar.
6: Cada erupción volcánica nos demuestra lo pequeños que somos frente a la naturaleza. No importa cuánto investiguemos, no tenemos el control sobre la naturaleza. Solo debemos respetarla, no querer controlarla.
2: Con una supererupción, la naturaleza demuestra todo su poder. En comparación con ello, nosotros, los humanos, no somos nada. Así que debemos tratarla con más respeto en el futuro.

0: a la casa de carne.
1: Siempre tengo deseos de cazar. Venir aquí significa conseguir comida. Y eso implica matar.
0: Tratamos de ignorar que, para que comamos carne, tienen que morir animales. Tampoco vemos su impacto en el clima y el medio ambiente. Simplemente hay carne, en grandes cantidades.
2: Algunas personas son tan estúpidas que comen productos cárnicos 3 veces al día y se sientan en una oficina todo el día.
3: Me encanta el sabor de la carne, el olor, la textura, el sonido. Solo hay una cosa que no me gusta: cómo se produce.
0: Wow. Quizá pronto las cosas cambien. En el futuro, los filetes e incluso el salmón saldrán de un bioreactor.
4: Queremos salvar el planeta.

0: Soy carnicero desde hace 35 años. Mi abuelo era carnicero. Mi padre era carnicero. Para nosotros...
1: ¿Le interesa la carne?
0: La carne es un alimento. Exactamente, no soy un cazador de trofeos. Para mí lo más importante es la carne. La cazo, la descuartizo, la cocino y la como.
1: ¿Y matarle causa problemas?
0: Crecí entre cazadores.
1: ¿Así es más fácil matar?
0: Desde niño vi cómo matando obtengo algo. Lo que me atrae no es matar, pero no solo salgo a cazar. También en la granja sacrifico reses o terneros después de acariciarlos. Pero siempre me preocupo de sacrificarlos lo mejor posible, sin dolor.
1: ¿Qué significa sin dolor?
0: Sin dolor para el animal y aprovechando todo.
2: Cada vez más personas prefieren comer carne de caza, sin antibióticos ni granjas industriales. Pero la caza es controvertida, aunque sin la caza, la silvicultura se vería afectada.

0: So leicht finde ich das nicht.
1: No creo que sea tan fácil. Causó mucha impresión.
2: Es un cervatillo. Aquí está el cartucho.
1: Le dio justo en el corazón.
2: Así es como debe ser.
1: Significa que murió al instante.
2: No oyó el disparo, ni lo sintió.
3: Una muerte rápida, después de una buena vida. ¿Es esta la fórmula para el consumo de carne en el futuro? En los menos de 4 minutos que lleva viendo este documental, se han sacrificado en todo el mundo más de 500.000 pollos, casi 10.000 cerdos y más de 2.300 reses. Aceptamos mucho por nuestro antojo de comer carne. La cría de animales provoca el 12% de los gases de efecto invernadero del planeta. El 80% de la tierra fértil se destina a los animales y a su alimentación. Se talan selvas tropicales y se aplican pesticidas. La producción de carne es la mayor amenaza para la biodiversidad. Aunque los alimentos de origen animal solo aportan el 18% de las calorías, la carne devora la tierra y todo lo que la habita. Los seres humanos y sus animales de granja constituyen el 95% de la biomasa de todos los mamíferos. Los mamíferos salvajes, terrestres y marinos apenas representan el 5%. Es hora de empezar de cero y reinventar la carne. Pero, ¿podrían ser los insectos una alternativa para mí? ¿Renunciaría a un buen filete de vez en cuando? En San Francisco, donde el dinero busca constantemente multiplicarse con la próxima revolución tecnológica, se investiga una carne de nueva factura. Ahí se encuentran las dos primeras nuevas empresas con licencia de la Administración de Alimentos y Medicamentos de Estados Unidos para producir carne cultivada, carne de laboratorio. Su fundador, Josh Tetrick, recaudó $267 millones en inversiones.
4: Crecí en Birmingham, Alabama, comiendo alitas de pollo, nuggets y hamburguesas en barbacoas antes de los partidos de fútbol. Me encanta el sabor de la carne. En el futuro la produciremos sin dañar a ningún animal, sin talar un solo árbol, sin utilizar antibióticos ni emitir más carbono a la atmósfera. Miraremos atrás y pensaremos que estábamos locos.
3: Josh lleva 8 años desarrollando carne de pollo sin animales. Todavía no está a la venta. Solo puede probarse en un restaurante de Singapur o aquí, en la sede de Good Meat.
1: ¿Estás orgulloso, Josh?
4: Mucho.
1: ¿Es la quinta versión?
4: Sí, creo que nuestro pollo es muy bueno.
1: Tengo curiosidad.
4: Antes me ponía nervioso con estas pruebas, pero no tengo ninguna duda de que te va a gustar.
1: Tal vez soy vegetariano.
4: Si lo eres, te gustará aún más.
1: ¿Es riesgoso comerlo?
4: ¿Tienes alergia o intolerancia al pollo?
1: No, nada de eso.
4: Pues no te pasará nada.
1: Es muy tierna, más aún de lo que esperaba.
4: Come un par de bocados más. Éntrale.
1: Es muy jugoso. Eso me gusta.
4: ¿Te importa si tomo un pedazo?
3: En la fábrica piloto no se oye cacarear ni huele a corral. En este laboratorio esterilizado solo hay tanques de acero inoxidable en los que se multiplican células musculares. Aquí la carne no crece, sino que está compuesta de células individuales.
5: Aquí hay cientos de millones de células.
1: ¿Tantas? Para ubicarnos, ¿cuántas células hay en una porción de pollo?
5: Miles de millones, porque se compone solo de células.
1: Miles de millones de células idénticas, increíble.
3: El proceso se inició con una sola célula muscular de un pollo, concretamente una que, por capricho de la naturaleza, era inmortal y se podría dividir infinitas veces.
5: No dejan de dividirse. Estas dos están en pleno proceso de división celular. Pero como ve, la mayoría tiene su propio núcleo. Esta es la base de nuestro pollo. Básicamente con esto hacemos nuestro producto. No se trata de células modificadas genéticamente, sino que son células inmortales por casualidad. Por eso pueden multiplicarse indefinidamente.
1: ¿El pollo del que extrajeron la célula era especial o procedía de una granja industrial?
5: No, no era un pollo especial. Hemos creado procesos para identificar estas células inmortales. Y creo que ahora podremos dedicarnos a buscarlas en pollos concretos, ya sea por su raza o por su crianza. Quizá la edad también afecte al sabor. A partir de ahora podemos ser más selectivos.
4: La carne no es solo su sabor. También tiene que ver con la identidad, con historias, con recetas, con la forma en la que cocinaba mi abuela. Nadie quiere renunciar a todo eso. No es lo mismo que tener un auto. La carne implica complejidad e intensidad. Tiene carga emocional. La carne es mucho más que carne. Suplir eso es lo complicado.
3: ¿Aceptará la gente la carne artificial? Y si es así, ¿estará disponible en un futuro próximo? La alternativa vegetal ya está aquí. Cada alemán consume medio kilo, frente a 50 kilogramos de carne al año. Pero el veganismo gana terreno. La empresa Planted en Suiza ofrece productos de base vegetal, sin aditivos artificiales. Aún así, sus formas y denominaciones remiten a productos cárnicos. Un reclamo para muchos consumidores.
6: Estoy firmemente convencido de que estos productos tienen potencial en el futuro. Pero eso supone un gran reto en términos de comunicación, para no perder clientes. Y creo que es el momento de dar el primer paso y presentarlos como productos equivalentes a la carne, pero mejores.
3: Desde la primavera, Lucas ofrece incluso filete, elaborado con proteína de soya, aceite de canola, harina de frijol y arroz, especias, vitamina B12 y remolacha.
1: Es muy tierna.
7: Wow, es fun.
1: Y tiene el mismo aspecto que un filete de verdad.
7: Wow.
1: Es impresionante. Está muy logrado. ¿Cómo lo consiguieron? No es al 100% filete de ternera. Pero está increíblemente cerca.
6: Gracias. Es la magia de la fermentación. Es lo que eleva el producto a un nuevo nivel.

0: Tiene aromas que no esperaría encontrar en la carne de vacuno. Pero han logrado recrear ese punto sabroso de la carne.
1: ¿Y la textura?
0: Es raro encontrar un filete de ternera tan tierno.
2: El sabor lo aportan el marinado y las especias. La fermentación añade aromas y jugosidad. Las fibras de la carne vegetal se crean en la extrusora, una especie de procesador de alimentos en el que la pulpa vegetal se amasa, se calienta y se enfría. Los detalles del proceso son secretos.
1: Equivocamos el camino en los últimos 50 o 60 años. En algún punto empezamos a comer una enorme cantidad de animales. La producción se industrializó y bajaron los precios. Hay muchos grupos de presión y los precios se distorsionan con subvenciones. Hoy la carne es increíblemente barata y muy industrializada. Y el verdadero problema es el 90 o 95% de la carne que proviene de esta producción, y no el 5 o 10% de la carne de animales que reciben un trato adecuado. Queremos ofrecer a la gente algo que les satisfaga igualmente al consumirlo, pero sin los aspectos negativos.
2: El lado negativo está en corrales y mataderos. Es muy frecuente que los animales paguen con su sufrimiento nuestro consumo de carne. En pocos casos se hace de forma ilegal, pero en general escasean los controles.
3: La razón de la cría industrial no es que las empresas no se preocupen por el medio ambiente o los animales. Tampoco es que sean vengativas o malvadas. Simplemente es la forma más eficaz de producir miles de millones de kilos de carne al menor costo posible.
4: Personalmente, no veo ningún problema ético. Siempre que se cubran las necesidades de los animales y no sufran. Si un cerdo vive en el campo y otro le muerde el rabo, también sufre, ¿no? Entonces, ¿dónde empieza el sufrimiento? Decir que sufren por estar en corrales es algo subjetivo.
2: Los establos y los mataderos quedan lejos. Nos resulta fácil pasar por alto el sufrimiento de los animales.
0: ¿Comes carne de producción industrial?
5: Ya.
1: Sí. Me has descubierto. La verdad es que sí, y no sabría decir por qué. El consumo de alimentos implica tomar muchas decisiones. Y si vas al supermercado y no encuentras cierto producto, no vas a buscarlo a cuatro más. La distribución es esencial.
3: Tenemos que encontrar soluciones que tengan en cuenta que somos seres muy, muy complicados. Eso hace que seamos fantásticos, pero también es un fastidio. Tenemos que vivir con ello.
2: Mientras tanto, después de estos 15 minutos, ya se han sacrificado más de 2 millones de pollos, casi 40.000 cerdos y casi 10.000 reses. La gran mayoría procedentes de granjas industriales. La familia Maya, del sur de Alemania, dejó de practicar la ganadería convencional. En su granja viven, según dicen, en cooperación con 300 reses. Alimentan a los animales y los ayudan en todo lo que pueden. Ya no los llevan al matadero.
6: En 1986 tuvimos una experiencia horrible con un toro que por nada del mundo accedió a entrar en el remolque de transporte. Estaba atado y lo sujetábamos entre tres. No podía huir. Como teníamos poco tiempo, lo hostigamos. Teníamos que llevarlo al matadero, pero no lo logramos. Peleamos con el animal por más de dos horas. Entonces nos dimos por vencidos y nos dimos cuenta de que lo que hacíamos suponía una crueldad extrema. ¿Por qué tenemos que torturar a este animal? Decidí que mis animales nunca más sufrirían de ese modo y lo cumplí.
2: En esta granja, los animales deciden por sí mismos a dónde ir y cuándo engendrar descendencia. Los terneros no se separan de la madre como es habitual. Y, aunque de vez en cuando se sacrifica alguna res para evitar que el ganado aumente demasiado, se deja a los animales vivir en paz.
5: Tienen enormes necesidades sociales y un comportamiento social distintivo. Y eso es precisamente lo que falta en la ganadería convencional. Porque los animales siempre están separados por edad y sexo, o según los requerimientos de la producción. Una manada como esta, donde todos están juntos, es única en Europa.
2: Los maya no consideran sus vacas animales a los que explotar. No les ponen las etiquetas que requiere la Unión Europea y que suponen perforar la oreja, sino un chip bajo la piel. Las autoridades no lo aceptan y les retiran las subvenciones. El asunto llega a los tribunales.
6: Lo que más llama la atención de este rebaño es que su mirada es muy despierta. Hay que mirarles a los ojos. Su expresión es crucial. Vaya a cualquier granja lechera industrial con 1,000 vacas y verá que están como embotadas. Son esclavas, no son libres. Aquí es diferente. Sí, aquí eres libre. Son nuestras pequeñas y son hermosas.
5: Son casi parte de nuestra familia. Sentimos mucha responsabilidad y mucho afecto hacia estos animales.
6: El bienestar de los animales es nuestra mayor preocupación y hemos hecho muchos sacrificios para sacar esto adelante. Hemos luchado contra viento y marea y seguiremos haciéndolo.
0: ¿Por qué es tan importante para ustedes?
6: Porque son nuestros amigos.
2: En Estados Unidos nadie habla de bienestar animal. Comer carne es parte del ADN cultural. Aquí se consumen unos 120 kilogramos per cápita al año, más que en ningún otro país. Allison Fan Inenam modifica el material genético de los animales de granja para optimizar aún más la producción de carne.
4: Una de las mayores ventajas de la ganadería y la cría modernas es que podemos engordar el ganado para que alcance en 13 o 14 meses el peso en que se puede sacrificar. Si se crían en un prado, toma 3 años y se provocan muchos más gases de efecto invernadero por kilogramo de carne de vacuno.
0: ¿Aprueba las condiciones de los animales en estos enormes establos industriales?
4: Todos los métodos tienen ventajas y desventajas. ¿Qué es lo que más le interesa? ¿Reducir el sufrimiento de los animales? ¿O reducir la huella ecológica en la producción de alimentos? ¿O producir alimentos asequibles? Por ejemplo, los huevos son una importante fuente de nutrientes para personas de bajos ingresos. Pueden optar por un mayor bienestar animal, pero debes ser consciente de lo que eso conlleva: precios más altos y mayor impacto ambiental.
2: Allison Fan Inenam quiere burlar a la naturaleza mediante la ingeniería genética. La protagonista es la vaca Reba, preñada de una cría genéticamente modificada.
0: ¿Es lícito convertir a los animales en máquinas cada vez más eficientes?
4: ¿Sería mejor si fueran menos eficientes?
2: Allison lleva décadas trabajando para lograr este nacimiento. Ha desarrollado técnicas para manipular células. Ha modificado el genoma de reses para que no hereden cuernos. Ha utilizado tijeras genéticas para lograr que la leche de ovejas y cabras produzca sustancias medicinales. Pero su mayor aspiración es poder determinar el sexo de los animales con las tijeras genéticas. Antes de que nos explique los detalles, llama al veterinario. El ternero está por nacer.
0: Mire, ya comenzaron. ¿Espera algún otro cambio? Al interferir en el genoma, nunca se sabe.
4: No, no espero más cambios. Sé exactamente qué hice en el cromosoma 17.
2: En este experimento, se intenta eliminar el azar en la reproducción para que solo nazcan becerros machos.
0: ¿Qué ventajas aportaría a la industria cárnica?
4: En la producción de carne, lo ideal es tener animales machos. Su crecimiento es más eficiente y aprovechan mejor el alimento. Si habláramos de vehículos, consumen tan poco como un Prius respecto a un camión. Son más eficientes en convertir el alimento en peso.
2: Y no solo eso. En países como la India, donde viven unos 300 millones de cabezas de ganado vacuno y búfalos de agua, los animales son intocables. Está prohibido matarlos y los machos no se comen, pero liberan mucho metano. Lograr que nazcan predominantemente vacas lecheras evitaría gran cantidad de gas efecto invernadero. Para comprenderlo, empecemos por el padre del nuevo becerro, Cosmo. Un toro genéticamente modificado que, como todos los machos, tiene los cromosomas sexuales XY. En el cromosoma Y se encuentra el gen SRY, que determina que el feto será varón. Este gen se copió también en el cromosoma 17 de Cosmo, que así transmite dos veces el código para descendencia masculina. La probabilidad de engendrar machos aumenta.
0: Es una cría especial. ¿Qué será?
4: Ya veremos.
0: ¿No sabes si será macho o hembra?
4: Si todo sale bien, será macho. Pero es un experimento. Quizás salga hembra. Nunca se sabe.
0: ¿Tiene cromosomas XX?
4: Sí.
0: Genéticamente es hembra.
4: Exacto.
0: Esperemos un momento.
2: El veterinario nos interrumpe para decir que el ternero es demasiado grande. Es habitual en caso de inseminación artificial. Practicarán una cesárea.
4: Nos está observando. Es un gran día para ella.
2: A veces la biología pasa por encima de la manipulación genética. ¿Será macho cosmonauta? ¿Cómo se llamará la cría? Han transcurrido 23 minutos. Millones de animales han sido sacrificados en todo el mundo. Durante este tiempo, en Alemania, se mató un ciervo en promedio.
7: Si estuviera vivo, no podríamos hacer esto. Esto es el estómago. La vejiga. Al cazador le corresponde por ley el hígado. Los riñones, el corazón, todo eso es para mí. Y el resto del venado, es decir, la carne, le pertenece al dueño del coto de caza. Aprovecho todo. Con el hígado haré salchichas o lo guisaré acompañado con una rica manzana de la región. Esto es la tráquea. Detrás está el esófago. El blanco para el cazador.
2: Puede que resulte arcaico, pero al menos Hermann Schwab se enfrenta al animal.
7: De la cabeza no hay mucho que sacar. En las vacas y los cerdos, sí. Pero la cabeza de corderos, ovejas y cabras se desecha. Mi abuelo sí los usaba.
0: ¿Pero no se aprovechaba todo?
7: Si quieres aprovecharlo todo, puedes hacer sopa de sesos.
0: Toda una especialidad. Pero sospecho que no es para todo el mundo.
7: Seguro que no, pero es una buena sopa.
2: El cervatillo pesaba unos 11 kilos y da unos 5 kilos de carne. Muslos, paletillas, carne picada o salchichas, filete de solomillo, lomo. los biorreactores de Good Meat crece carne sin tejido, tendones ni grasa. Aquí se multiplican idénticas células musculares clonadas. Cada 2 o 3 días, su número aumenta de 2 a 5 veces. Luego, la pulpa celular se transfiere a tanques cada vez más grandes. Se le suministra todo lo que un cuerpo requiere para crecer. Minerales, vitaminas, grasas, proteínas e hidratos de carbono. Todo de origen vegetal. Luego hay que dar forma a las células para que se conviertan en carne. Crecen sobre una estructura vegetal y así adquieren la textura cárnica.
5: Lo difícil es lograr una producción en masa. En el laboratorio se logran cosas increíbles, incluso crear un filete perfecto. Algunos institutos del mundo serían capaces de hacerlo. El reto es producirlo a una escala que sea comercialmente viable.
3: Siempre nos cuesta imaginar que las cosas pueden cambiar radicalmente, pero terminan cambiando. Hace apenas un año, parecía imposible que se pudiera hacer una consulta a ChatGPT y que te escribiera un ensayo entero. Y ahora nos molesta que ese ensayo no sea del todo perfecto. Es difícil darnos cuenta de lo rápidos que pueden ser los cambios, pero a menudo lo son.
2: La prueba llega en cuanto salimos de Good Meat. Hace poco, la conducción autónoma parecía utópica tecnológicamente e imposible legalmente. Y sin embargo, ya es evidente que en el futuro no tendremos que ponernos al volante. ¿Se puede trasladar este progreso a la carne? ¿Podremos disfrutarla en algún momento sin que sufran los animales ni se resienta el planeta? Y no solo la carne. Algunas empresas emergentes también se plantean cultivar células de pescado en biorreactores. Me parece que aquí en California siempre se trata tanto de grandes ganancias como de grandes proyectos. Aria Elfenbein quiere salvar al salmón con Wild Type.
8: Welcome. So great to see you. So glad you could make it.
9: I think a lot of us suffer from some level of paralysis when we.
1: Mucha gente se siente paralizada por lo que ocurre en el mundo, porque el futuro es sombrío. Y es triste y decepcionante. Pero yo veo la oportunidad de afrontar este reto enormemente difícil. Me motiva. Me levanto por la mañana y siento que tengo un propósito, la misión de salvar el planeta.
2: Arie Elfenbein es cardiólogo y los fines de semana trabaja como médico para, como él dice, poner los pies en la tierra. En esta antigua fábrica de cerveza, en la que aún quedan algunos de los tanques de acero inoxidable, ha empezado a investigar cómo cultivar células de salmón con componentes de segunda mano. La fábrica piloto ya está en marcha. 70 personas trabajan en el proyecto. Aria espera que su empresa sea la primera de Estados Unidos en vender pescado de cultivo.
1: El mar de aquí a Alaska es zona de salmón. Pero en las últimas décadas, las poblaciones han disminuido drásticamente. Antes desovaban muchos salmones cada año, incluso en los pequeños ríos alrededor de San Francisco y en la bahía. Pero ya casi no hay. En cambio, la demanda de pescado sigue creciendo de un modo que la piscicultura no la cubre. Necesitamos una nueva fuente de pescado.
2: El salmón aprovecha muy bien los nutrientes, pero se desecha el 40% del pescado, la cabeza, las espinas y las vísceras. Cultivar solo células musculares sería más eficaz. Sin embargo, como ocurre con la carne de pollo, aún no se ha inventado la tecnología para producirlo en grandes cantidades. Según Arie Elfenbein, cultivando en todos los tanques del mundo, se cubriría actualmente el 1% de la demanda de salmón. Solo producir los medios de nutrición requeriría una nueva forma de agricultura. No es fácil superar a la biología.
0: Solo reproducen algunos procesos biológicos. Dejan fuera elementos importantes, como el sistema inmunológico.
1: Sí, aquí no hay sistema inmunológico. Tenemos que mantener todo completamente estéril. Un solo microbio lo arruinaría todo. Y las bacterias crecen mucho más rápido que nuestras células de salmón.
2: El salmón aún no ha sido aprobado por las autoridades sanitarias estadounidenses, así que no puedo probarlo, al menos delante de la cámara.
0: ¿Puedo olerlo?
1: Por supuesto, adelante.
0: Huele poco a pescado. Sobre todo huelo la salsa.
2: También sabía poco a pescado. Probablemente el salmón nunca está tan estéril y libre de bacterias. Otra ventaja sobre el salmón de piscifactoría o silvestre. Desde que comenzó este reportaje, se han extraído más de 5.600 toneladas de pescado de los océanos de todo el mundo. Una tonelada cada 3 segundos. Otra media tonelada murió como captura accidental. A nadie le parece bien que los animales mueran por nuestro placer. Y sin embargo, la inmensa mayoría lo acepta y come pescado o carne. Germán Maya también convive con este dilema. A pesar de su cooperación con las reses, al final las mata. Para evitarles a los animales el estrés y el miedo al transportarlos al matadero y facilitarles la muerte, ha inventado un pequeño matadero portátil. Así, tras abatir una vaca, puede dejarla desangrarse hasta morir en medio del pasto entre las demás.
6: Hay que estar muy concentrado para hacer esta tarea. Es muy importante. No puedo dejar que mis sentimientos se interpongan entre mí y el animal. Lo notaría. Lo aturdimos en un entorno familiar, sin inquietarlo, disparándole un perno junto a la cabeza.
5: Les disparamos solo para aturdirlos, porque son muy mansos. Les disparamos mientras están tumbados, con la cabeza apoyada. Los otros animales suelen quedarse tumbados alrededor.
6: Se corta la carótida y al desangrarse, el animal muere. Cuando ha salido toda la sangre, se cierra la tapa y se lo lleva a nuestro matadero, donde se sigue el procedimiento habitual. No es agradable, pero es un mal necesario. Alguien tiene que hacerlo, y es nuestra responsabilidad hacia el animal. No podemos dejarlo solo en su última hora, y debemos hacerlo nosotros para que no se asuste ni se estrese. Creo que se lo debemos.
2: Más al norte, en Finlandia, me encuentro con una empresa que quiere alimentar a la creciente población mundial sin que sufran ni mueran animales y sin impacto ambiental a partir de bacterias. En Solar Foods han desarrollado el cóctel de nutrientes perfecto que llaman Soleína. Contiene numerosos minerales, fibra, vitaminas del grupo B, grasas y, sobre todo, 2/3 partes de proteína, 3 veces más que la carne.
3: No solo le regalamos a la humanidad un alimento básico completamente nuevo, sino, sobre todo, una plataforma tecnológica para saltar el proceso de la fotosíntesis y lograr que nuestro sistema alimentario sea más eficiente. Nuestro objetivo es sustituir el despilfarro de energía y recursos que supone el concepto alimentario que llamamos animal.
1: Para que sea completamente vegano, pongo aceite de oliva. Y luego la Soleína emulsiona el aceite y el vino en una salsa. ¿Y le aporta su sabor? No, no sabe a nada, pero le da un bonito color.
10: That's it.
2: Pasi Vainica lleva muchos años investigando cómo convertir sistemas energéticos de

0: forma sostenible. Con el mismo enfoque fundamental, ahora trata de darle la vuelta al sistema alimentario. La Unión Europea financió su planta de demostración de bacterias con 37 millones de euros. En los tanques se cultiva un microbio que Pasi localizó en el mar Báltico. Se trata de un xantobacter que obtiene su energía descomponiendo el hidrógeno. Así, solo hace falta dióxido de carbono, oxígeno y algunos minerales para que se multiplique rápidamente. De este fermentador se puede obtener media tonelada de soleína al día.
1: Con esta tecnología multiplicamos por 10 la eficiencia en la producción de alimentos.
2: ¿En verdad están tratando de superar a las plantas y a la naturaleza?
1: Aplicamos la biología y la naturaleza como nunca antes se había hecho. Nuestros microorganismos son completamente naturales, pero el sistema es diferente a todos los que conocemos como humanidad. La bacteria que cultivamos en los tanques proviene de la naturaleza. Tiene un tamaño de 2 milésimas de milímetro. Nunca nos hemos alimentado de algo así. En la prehistoria aprendimos a comer conejos o bayas, porque podíamos verlos y tocarlos. Ahora tenemos diminutas células con un funcionamiento distinto, porque no necesitan azúcar ni luz solar.
0: Hasta ahora, solo se ha aprobado el helado de soleína en Singapur. Si Solar Foods logra su propósito, primero se podrá prescindir de los huevos y los productos lácteos, y luego la sustitución del concepto de animal pasará a la siguiente fase, cuando produzca carne de soleína.
2: Es fantástico. El relleno es muy sabroso. La masa también. No noto ninguna diferencia.
1: Esa es la idea.
0: Tienen previsto construir fábricas de soleína en todo el mundo, allá donde haya suficiente agua y energía verde, elementos que permiten producir alimento para las bacterias de forma sostenible mediante electrolizadores. Aquí en la sede de la empresa, incluso se extrae el CO2 del aire respirado mediante un sistema de captura directa del aire. Esto hace concebible una economía circular que podría alimentar al mundo de forma sostenible.
2: Y por supuesto que no quede nada.
3: That's what it's about.
4: I would say 15.
5: Lo horneamos de 15 a 20 minutos. Ya tenemos nuestro panqueque vegano.
2: Esto es el futuro. ¿Sin huevos?
5: Sí, eso creo. Es bastante fácil de usar.
2: Ya veremos. Encontrémonos de nuevo dentro de 20 años.
0: ¿Cómo se alimentará entonces el mundo? ¿Con polvo de bacterias en lugar de huevos, leche y carne? Tampoco sabemos si solo nacerán las reses que necesitemos, machos para producir carne o hembras para dar leche. De momento, el experimento de Allison no resultó. La cría que nació no es macho como pretendía, sino hembra. A veces los genes introducidos no prevalecen.
2: ¿Está muy decepcionada?
6: Así es la ciencia. Estoy feliz de que el ternero esté bien. Y curiosamente, él, digo, ella, se parece a su papá, que nació ya hace 4 años. Ahora tendré que empezar de nuevo desde el principio.
0: Después de llevar a cabo esta investigación, no creo que el mundo pueda o quiera prescindir de la carne. Nuestros deseos y hábitos, además del poder de las empresas cárnicas, son difíciles de esquivar. Pero el planeta no puede producir carne de animales para casi 10 mil millones de personas. Comeré aún menos carne en el futuro y cerciorándome de que se ha producido con bienestar animal.
7: Algunas personas son tan estúpidas que comen productos cárnicos 3 veces al día y se sientan en una oficina todo el día. Es increíblemente perverso. Se puede vivir con menos carne y con que la carne, por supuesto, cueste un poco más.
2: Entonces sería mejor.
7: Mucho mejor.
0: Así no tendrían que morir más de 6 millones de pollos, 115 mil cerdos y 27 mil reses en poco menos de 3/4 hora. Seguirá consumiéndose carne. Pero ojalá deje de haber sufrimiento animal.
2: ¡Qué tierna!
8: Así debe ser la carne.
2: Se deshace en la boca. ¿Me lo terminó todo?
8: No, yo te ayudo.

Tsunamis. Olas mortales que pueden destruir una ciudad en un instante. Hasta el 26 de diciembre de 2004 se sabía muy poco de ellos. Aquel día, un gigantesco tsunami mató a 230.000 personas en el Océano Índico. Filmadas con teléfonos móviles, las imágenes del fenómeno dieron la vuelta al mundo. 7 años después, en 2011, una central nuclear explotó después de ser engullida por un tsunami en Fukushima, Japón. A raíz de esas tragedias, los científicos han mejorado su comprensión de estas devastadoras olas. Eso es esencial si se quiere salvar vidas en el futuro. Porque sabemos con certeza que los tsunamis amenazan cualquier región del planeta. Y la ocupación del litoral nos deja cada vez más vulnerables. ¿Puede protegernos la ciencia?

0: 28 de septiembre de 2018, isla de Celebes, Indonesia. Un tsunami provocado por un terremoto afectó a la bahía de Palu. En minutos, 4.000 personas perdieron la vida y otras 79.000 tuvieron que ser evacuadas. ¿Cómo pudo volver a ocurrir una tragedia así? Para averiguarlo, la UNESCO y las autoridades indonesias trajeron a dos especialistas en tsunamis, Kostas Sinolakis, de la Universidad del Sur de California, y Herman Fritz, del Instituto de Tecnología de Georgia.
1: Es impresionante ver la devastación. Hace tres semanas que ocurrió el desastre. Podemos ver por qué es importante llegar lo antes posible, o al menos una vez que termine la emergencia. Porque ya hubo muchas demoliciones, ya se han perdido muchas evidencias.
0: Para quienes saben cómo buscarlas, esta zona arrasada guarda pistas valiosas. Pero el tiempo se acaba. Las lluvias monzónicas están por llegar.
2: Trabajar como científico de tsunamis es parecido a ser un detective en la escena de un crimen. Tienes que reconstruir la secuencia de lo ocurrido, como en un rompecabezas. ¿Golpeó el tsunami primero y eso provocó el desplome de las casas? ¿O se derrumbaron a causa del terremoto y el tsunami acabó con ellas? ¿Qué estaba haciendo la gente? ¿Por qué algunas personas murieron y otras no?
0: Ambos investigadores quieren entender cómo se desarrolló el desastre. Su objetivo: rastrear el tsunami hasta el desencadenante de la ola.

En el pueblo pesquero de Wani, Costa Sinolakis se encuentra con sobrevivientes. Abdul Latif es uno de ellos. Cuando llegó la ola, él estaba en su bote.

0: En ese momento, ¿se quedó con el barco?
1: Delante, ahí. Me agarré al mástil.
0: De acuerdo.
1: Entonces vi la ola rompiendo a lo lejos. Fue muy rápido. Llegó en un abrir y cerrar de ojos, empujándonos.
2: ¿Qué altura tenía?
1: Podía ver mi casa. El techo estaba casi a la misma altura que el barco.
2: ¿Dónde está su casa?
1: Allá. La ola tenía 5 o 6 metros, la altura de mi casa.
3: Este tsunami es un enigma para Costa Sinolakis. Si una bahía como esta suele estar protegida de los tsunamis, ¿cómo es que llegó tan lejos una ola de 5 metros? 20 kilómetros al sur de Guani, Hermann Fritz investiga en la ciudad de Palu, donde murieron miles de personas. Acompañado por 2 científicos indonesios, se dirige al estacionamiento de un centro comercial con vistas a la bahía. Para entender mejor la dinámica de la ola, consulta imágenes filmadas con teléfonos celulares en el momento del desastre.
0: Este es el punto exacto que vimos en el video. ¿Ve el cartel?
4: Sí. Se acerca una ola de tsunami. La gente huye.
0: Sí.
4: Y esta es la segunda ola, la más alta. Ahora podemos ver la altura del agua, casi hasta la valla publicitaria.
3: Aquí, la ola tenía más de 4 metros de altura.

0: Para identificar el origen del tsunami, Hermann Fritz necesita crear un modelo de la devastadora ola. Para ello, determina su altura en diferentes puntos de la ciudad y mide hasta dónde se extendió tierra adentro.
1: Haremos un levantamiento topográfico detallado para tener un escaneo 3D completo. El objetivo es obtener un modelo 3D. Así simularemos cómo la ola atravesó la zona y con qué velocidad se desplazó a través de las casas y por las calles.
0: Después de 3 días de trabajo, los investigadores estadounidenses y sus colegas indonesios obtienen una primera simulación del tsunami que anegó Palu. Según sus observaciones, la ola más poderosa penetró 300 metros tierra adentro. Pero para Kostas Sinolakis y Hermann Fritz, esto es solo el comienzo. El siguiente paso es identificar el fenómeno que desencadenó esa ola mortal y determinar cómo entró en la bahía. Su, puerto, Nami, ola. La ola que destruye el puerto. Esta palabra, ahora universal, data del siglo XVII. Proviene del otro lugar del planeta azotado con mayor frecuencia por tsunamis, Japón. Fue acuñada por pescadores que regresaban a casa en un día sin tormentas para descubrir su puerto arrasado por la ola. El tsunami más reciente en Japón, en 2011, provocó el accidente nuclear de Fukushima. Tras un terremoto de magnitud 9.1, la ola causó 18.000 muertos.
2: Un tsunami no tiene causa meteorológica. La causa de los tsunamis es un terremoto en el mar.
0: La mayoría de los tsunamis son generados por la actividad tectónica del planeta. La corteza terrestre está dividida en varias placas de grandes dimensiones. El magma las empuja unas contra otras. Las placas oceánicas se deslizan por debajo de las continentales, formando zonas de subducción. La fricción

0: acción provoca la deformación de la placa continental y con ella una acumulación enorme de energía. Y al liberarse esa tensión, se produce un gran terremoto submarino.
1: El terremoto desplaza el agua de golpe. Si tenemos 4 kilómetros de profundidad, tenemos 4.000 metros de agua desplazándose a la velocidad de un avión. Rápidamente, a medida que se acerca a la costa, la onda reduce su velocidad, pero se hace más grande y nos encontramos en la costa con olas de 20 a 30 metros, como vimos en 2011.

0: No se puede separar la ciencia de los terremotos de la ciencia de los tsunamis. La duración del terremoto da una muy buena idea de la fuerza y el tamaño del tsunami. Es como una cremallera. Si tienes un terremoto pequeño, es un área de deformación corta. Y significa que la duración es breve. Si se trata de un gran terremoto como el de Sumatra de magnitud 9 o el de más de 9 en Japón, entonces tienes una cremallera muy larga y significa que el temblor durará varios minutos.
1: That wave is a good 15, 20 feet tall. Easy.
2: Cuanto más largo e intenso sea el terremoto submarino, más poderoso será el tsunami. Es lo que sucedió el 26 de diciembre de 2004. Océano Índico, a 100 kilómetros de la costa de Banda Aceh, en la isla indonesia de Sumatra. Un terremoto tiene lugar a lo largo de 1.200 kilómetros. El temblor de magnitud 9.1 duró más de 5 minutos. 15 minutos después, olas de 35 metros golpean la costa. El tsunami, que atravesó todo el Océano Índico, se cobró aproximadamente 230.000 vidas. Escenas apocalípticas captadas por cientos de cámaras de teléfonos móviles. Revelan al mundo el poder devastador de estas olas mortales. Hasta entonces, se sabía poco sobre el fenómeno. La tragedia también fue una llamada de atención para la ciencia de los tsunamis, que avanzó a raíz de aquel desastre natural. Comenzaron numerosos estudios internacionales. La investigación del geólogo indonesio Nasli Ismail aportó una gran revelación.
3: Aquí el tsunami alcanzó los 30 metros de altura, hasta la cima de aquella colina. La gente corrió hacia las montañas, pero pocos sobrevivieron.
2: Explorando la costa en busca de pistas dejadas por el tsunami, Nasli Ismail hizo un descubrimiento excepcional, 30 kilómetros al sur de Banda Aceh.
3: Tras el tsunami de 2004, esta cueva quedó llena de escombros, de pedazos de madera. Esta cueva tiene una estructura muy particular. Tiene forma de L y su entrada es paralela a la costa. Así que cada vez que el agua de un tsunami sumerge esta cueva, lo que arrastra queda retenido en su interior.
2: Nasli Ismail tuvo una corazonada. Si esta cueva atrapó el material arrastrado por el tsunami de 2004, también podría almacenar evidencia de maremotos anteriores,

0: La cueva tenía otra particularidad: murciélagos. Viven acá desde hace milenios.
1: Cada tsunami está cubierto por una capa de guano. Puedes ver las capas negras de guano.
0: A lo largo de los años, los excrementos de murciélago depositados entre cada tsunami se fosilizaron hasta formar un límite claro que define cada evento por separado.
1: Una capa de tsunami, luego una capa de guano, una capa de tsunami y más guano. Luego un tsunami, luego más guano. Tsunami, luego guano y el tsunami de 2004.
0: Un total de 12 tsunamis conforman este perfil de sedimentos. Con ayuda del Observatorio de la Tierra de Singapur, Nazli Ismail dató los 12 depósitos a partir del carbono 14. Cuentan la historia de los tsunamis en esta región durante los últimos 10.000 años. El depósito superior corresponde al tsunami de 2004. El siguiente es uno 2.900 años anterior. Luego ocurrieron 4 tsunamis con 25 años de diferencia, hace unos 3.300 años. El más antiguo fue hace unos 7.500 años.
1: A partir de los datos obtenidos, hemos descubierto que los tsunamis se repiten de forma irregular. Esta es una lección tanto para el gobierno como para el pueblo. Tenemos que estar alerta, constantemente preparados, porque este desastre puede ocurrir en cualquier momento.
0: Un descubrimiento revelador. Ahora, los científicos saben que donde un tsunami golpeó una vez, puede hacerlo de nuevo. Ahora la pregunta es, ¿dónde hubo tsunamis en el pasado? Desde 2008, la UNESCO registra los tsunamis en un mapa mundial y los actualiza con los últimos descubrimientos científicos. Se han confirmado 1.200 maremotos en los últimos 3 milenios. Los menos destructivos están marcados en blanco y los más devastadores en rojo. Un tsunami puede ocurrir en cualquier lugar y podría volver a golpear el mismo sitio. El 70% de los tsunamis se localizan a lo largo del cinturón de fuego del Pacífico, donde se concentran las zonas de subducción, pero han ocurrido en otras partes del planeta, en una región considerada a salvo de este tipo de desastres, por ejemplo, el Mediterráneo. En Niza, miles de turistas disfrutan de las playas. Pero no muy lejos, un equipo de científicos de GeoAsur trata de identificar la causa de un desastre olvidado. Al rastrear en los archivos locales, los investigadores descubrieron que el 23 de febrero de 1887, una sección de la costa francesa e italiana fue golpeada por una ola de tsunami de 2 metros de altura, provocada por un terremoto submarino. Desde Niza hasta Génova, 600 personas murieron y decenas de miles perdieron sus hogares. Hoy, la Riviera es el hogar de 2 millones de personas. ¿Podría volver a ocurrir algo similar? El equipo de investigación de GeoAsur trabaja para localizar el sistema de fallas que causó el terremoto de 1887 y evaluar su estado.
2: Dos científicos italianos, Taramelli y Mercalli, registraron en su momento de una manera muy precisa la destrucción que se registró en la costa. Tenemos 2.700 puntos de observación entre Francia e Italia.
0: Christophe Larocque y su equipo utilizaron estas fotografías, tomadas en el momento del desastre, para estimar la intensidad del terremoto. Cuanto más significativo es el daño, más cercana está la fuente. Finalmente, el epicentro se localizó frente a la ciudad italiana de Imperia. Pero identificar la fractura responsable del tsunami es una tarea delicada. Después de todo, esta zona sísmica es una de las más complejas del mundo. La placa africana se mueve hacia la placa euroasiática, empujando a Córcega y Cerdeña contra la Riviera, lo que genera numerosas fallas sísmicas. Es posible identificar las tensiones tectónicas que originaron el tsunami de 1887?
2: Utilizamos sofisticados equipos de investigación sísmica, con los que, por ejemplo, generamos ondas. Esos aparatos nos permiten obtener un sonograma del interior de la Tierra de hasta 15 kilómetros de profundidad. Las ondas son registradas por los sensores que tenemos a lo largo de una línea de 6 kilómetros que arrastra la embarcación.
0: Después de 5 días en el mar, el ultrasonido revela no una, sino 3 fallas debajo del lecho marino. Su ubicación, a 30 kilómetros de la costa, corresponde al epicentro del terremoto de 1887. La morfología del sistema de fallas sugiere que todavía está activo y permite a los científicos modelar 2 posibles escenarios de tsunami.
2: El primer escenario es un terremoto equivalente al de 1887, con una magnitud de 6.7, que afectaría una longitud de fallas de unos 30 kilómetros con olas de 2 metros. El segundo escenario afectaría casi toda la longitud del sistema de fallas, de 60 a 80 kilómetros. Eso produciría un terremoto de magnitud 7 y olas de 3 a 4 metros.
0: La región mediterránea, uno de los principales destinos turísticos del mundo, no está exenta del riesgo de tsunamis, pero una predicción científica no es factible. Desde 2012, el Centro de Alerta de Tsunamis, CENALT, monitorea el área sin pausa. Se han elaborado planes de evacuación centrados en Niza, pero la realidad es la misma. La actividad en una falla, ubicada a 30 kilómetros de la costa, da un tiempo de evacuación de apenas 20 minutos antes de que llegue la ola.
3: Même un petit tsunami.
2: Incluso un pequeño tsunami puede ser devastador. Una ola rompiendo en la playa a unos 40 kilómetros por hora crea corrientes extremadamente fuertes en las que la gente no puede nadar.
1: Las playas del Mediterráneo, como muchas del Océano Índico, son de muy alto riesgo. La razón es que, en verano, tenemos decenas de miles de visitantes en playas con el riesgo de que un tsunami llegue en pocos minutos.
0: Las costas son zonas muy pobladas en todo el mundo. Esto hace que los sistemas de alerta de tsunamis sean muy necesarios. En Palu, donde Sinolakis y Fritz continúan su investigación, se estableció un sistema de alerta de tsunamis después de la tragedia de 2004. Entonces, ¿por qué hubo tantas víctimas 15 años después?
4: Había muchos vendedores de comida aquí, mucha gente. Se oyó un estruendo, grrr, así. La gente gritaba por todas partes. El agua está subiendo, el agua está subiendo.
0: Este testigo asegura que la gente fue tomada completamente por sorpresa. No hubo alarma alguna. El seguimiento se centraliza en el Centro de Monitoreo de Tsunamis de la capital indonesia, Yakarta. Esta torre de control supervisa la actividad sísmica en todo el país, incluida la bahía de Palu. Aquí, los sismólogos detectan los terremotos marinos en tiempo real. Los algoritmos avanzados les permiten simular la formación de un tsunami y dar la alerta a la población antes de que golpee la primera ola. Desde la implementación del sistema en 2008, se han emitido 22 alertas y se han salvado innumerables vidas. Entonces, ¿por qué no se recibió ninguna advertencia en Palu el 28 de septiembre de 2018? La sismóloga Kian Purnasinki estaba de guardia esa noche.
5: En el momento del terremoto en Palu, la magnitud fue de 7 durante 2 minutos. Y justo después subió a 7.7. Fue entonces cuando corrí al sistema de simulación de tsunamis.
0: A primera hora de la tarde, se detectó en Yakarta un terremoto 80 kilómetros al norte de la bahía.
5: El epicentro está aquí y Palu acá.
0: La evaluación de la simulación fue que el terremoto representaba un riesgo moderado de tsunami. Sin embargo, se activó una alerta en el límite de tiempo establecido, 5 minutos después del sismo. Entonces, ¿qué pasó? ¿Qué pasó?

Para obtener una respuesta, Kostas Sinolakis consulta las imágenes de las cámaras de seguridad. Viernes 28 de septiembre, 6:02 de la tarde, el terremoto golpea la bahía de Palu. El sismo dura poco más de un minuto.

0: Perasaan gempa.
1: ¿Cómo se sintió el terremoto? ¿Fue muy fuerte? ¿Podía mantenerse parado?
2: Imposible. Yo estaba delante. Me agarré a la puerta. Luego se calmó y salí.
3: Pensó que después del terremoto, por estar tan cerca del agua, tal vez vendría un tsunami.
2: Siempre se ha dicho que una bahía no tiene tsunamis, que siempre ocurren en mar abierto, y sin embargo sucedió aquí.
4: Estas imágenes proporcionan a los investigadores un dato crucial: el tiempo. El reloj del video revela que apenas transcurrieron 2 minutos entre el final del temblor y el inicio del tsunami.

0: Nunca antes se había registrado una velocidad semejante. Cuando Yakarta dio la alarma, la ola ya había llegado y destruido los sistemas de comunicación de Palu.
1: Lo más alarmante para mí en este caso es lo rápido que el terremoto desencadenó el tsunami. Por lo tanto, tenemos que entender cómo sucede este fenómeno y cuánto tiempo tenemos entre el movimiento sísmico y la llegada del tsunami.
0: Según la simulación del centro de Yakarta, una ola nacida cerca del epicentro, a 80 kilómetros de la bahía, debería haber tardado 15 minutos en llegar a Palu, no dos. Este tsunami desafía todos los patrones conocidos. ¿Qué hizo que la ola fuera tan rápida? Para averiguarlo, los investigadores deciden volar.
1: Es extremadamente importante para nosotros tener una visión aérea del lugar porque desde el aire, desde un helicóptero, podemos ver cómo llegó esa ola y la amplitud de la inundación.
0: Una primera observación es sorprendente. La devastación se alterna con zonas no afectadas. Y eso no es todo.
2: Una vez que sales de la bahía, las olas desaparecen muy rápido y ves playas indonesias muy hermosas. Así que eso nos permite delimitar la zona de investigación al interior de la bahía.
0: Si la ola que devastó Palu se hubiera formado en el océano, habría afectado a toda la costa. Hermann Fritz y Kostas Sinolakis concluyen que el epicentro identificado por el Centro de Alerta de Yakarta no pudo haber generado la ola. El origen del tsunami debe haber estado dentro de la bahía. El investigador indonesio Gegar Parasetia y Hermann Fritz regresan a la orilla occidental de la bahía. Quieren entender cómo pudo haberse originado el tsunami en esta zona protegida. Gegar Parasetia ha recopilado nuevas imágenes filmadas en las cercanías.
3: ¿La barcaza todavía está allí? Misma posición. Y también se puede ver el trasfondo de estos acontecimientos. En este momento comienza el deslave.
2: Sí, deslizamiento local, cosísmico, tal vez provocado por el terremoto. Tienes una pequeña onda semicircular que ves en el video. Es un impacto localizado del tsunami con deslizamiento de tierra, con gran cantidad de materiales.
0: Para Hermann Fritz, la baja intensidad de esta primera ola, filmada en el momento de su nacimiento, sugiere que fue desencadenada por un fenómeno muy localizado, un deslizamiento de tierra costero.
2: Aquí tenemos una línea de costa escarpada. La tierra del deslave cayó al mar. Hubo un deslizamiento costero. No creo que este oleaje localizado fuera lo suficientemente fuerte como para ser la fuente principal del tsunami que arrasó Palu Ogwani al otro lado de la bahía.
0: Al inspeccionar toda la bahía, los investigadores descubren deslizamientos de tierra similares. Todos originaron mini tsunamis. Pero es más en el interior, cuando se devela la historia completa del tsunami de Palu.
1: Miren, esto es increíble. Aquí está la grieta. Los temblores la abrieron, luego la cerraron y la volvieron a abrir.
0: A unos cientos de metros, un segundo testigo tiene otra historia esclarecedora.
1: Se derrumbó todo hasta la mezquita de Ikra. Todas las casas se derrumbaron al mismo tiempo, de sur a norte.
0: Una inmensa falla atraviesa la ciudad y luego se extiende en la bahía decenas de kilómetros. Los investigadores tienen la respuesta. Esta es la falla que causó el tsunami de Palu. Después de 5 días de trabajo de campo y meses de análisis de datos, finalmente pueden reconstruir la secuencia del suceso. El 28 de septiembre de 2018, a las 6:02 de la tarde, se produce un terremoto de magnitud 7.2 a 80 kilómetros de Palu. El epicentro, correctamente identificado por el Centro de Control de Yakarta, no desencadena directamente el tsunami. La onda sísmica se desplazó a unos asombrosos 14.750 kilómetros por hora. En 2 minutos, provocó deslizamientos de tierra a lo largo de la costa, creando una concentración de mini tsunamis. La energía de esas olas se combinó luego para formar una sola ola poderosa que barrió la ciudad. Hermann Fritz y Kostas Sinolakis han completado su investigación. Su reconstrucción del tsunami de la bahía de Palu ayudará a mejorar los sistemas de alerta en todo el mundo.
1: Solíamos pensar que los tsunamis solo surgen en áreas donde hay zonas de subducción. Ahora sabemos, como sucedió aquí, que los tsunamis pueden golpear prácticamente en cualquier lugar donde pueda haber un terremoto. Estamos muy preocupados por esto porque podría haber terremotos similares en Seattle o en el sur de California, por ejemplo, o en el Caribe y en el Mediterráneo.
0: Terremotos, fallas, erupciones volcánicas. Los tsunamis pueden ser provocados por todo tipo de actividad tectónica. Las investigaciones llevadas a cabo en los últimos 15 años han ayudado a mejorar los sistemas de alerta y adaptarlos a cada zona de riesgo. En Japón, un país a la vanguardia de la ciencia de los tsunamis, poseen la tecnología más avanzada. Aquí los investigadores saben dónde podría surgir el próximo desastre. Esta no es una escena de una película de desastres, sino un video oficial, emitido por primera vez en marzo de 2018. Tiene como objetivo preparar a la población para un tsunami. Los científicos dicen que hay un 80% de posibilidades de que ocurra uno en los próximos 30 años. Además de dar orientación práctica, el video también predice la dimensión probable del desastre. 350.000 víctimas y daños generalizados que lastrarían la economía japonesa durante al menos 20 años. Un posible origen, la fosa de Nankai, que recorre la costa este del país a lo largo de 900 kilómetros.
4: La amenaza de la fosa de Nankai es muy específica porque se encuentra frente a todos los centros económicos de Japón. Tokio, Osaka, Nagoya, todas esas ciudades se encuentran en zonas vulnerables.
0: Ninguna tecnología puede predecir un terremoto, pero Japón cuenta con un extenso sistema de monitoreo listo para emitir una alerta inmediata.
4: Es cuestión de escuchar la fosa, saber cuándo se moverá y dar la alarma lo antes posible. Y para eso, tenemos el sistema DONET, que está frente a la bahía de Osaka.
0: El sistema DONET es el detector sísmico más sofisticado del mundo. Consta de unos 50 mini observatorios submarinos equipados con sensores de presión, sismómetros y acelerómetros instalados en la línea de la fosa.
4: El tsunami tardaría entre 3 y 5 minutos en llegar a las primeras ciudades con olas de 20 a 30 metros. Luego, la ola entraría en la bahía de Osaka e inundaría partes de Osaka, de Kobe y las islas que han sido creadas artificialmente. Dependiendo de los escenarios, esperamos olas de 3 a 5 metros. El suceso duraría en total entre 30 y 45 minutos.
0: Para mejorar los planes de evacuación y probar muros de protección, el Centro de Prevención de Desastres de la Universidad de Kioto simula los efectos de un tsunami de la fosa de Nankai.
2: Estamos casi seguros de que será un sismo de magnitud 9 y que causará un tsunami.
0: El profesor Hiraishi simula la llegada de una ola con una altura promedio de 20 metros, igual a un edificio de 6 pisos, sobre una ciudad que se encuentra directamente frente a la fosa de Nankai. pesar de los diques construidos para reducir la energía de las olas, los edificios costeros quedan sumergidos bajo varios metros de agua. Las simulaciones en piscina se complementan con las virtuales. Esta, desarrollada por el equipo del profesor Hiraishi, representa el avance de un tsunami en la bahía de Tokio. Aunque está a 5 kilómetros del mar, el barrio del Estadio Olímpico podría ser anegado por una ola de 9 metros.
2: Las simulaciones sirven para identificar ubicaciones vulnerables. Por ejemplo, una calle quedaría cubierta por una ola muy rápidamente, por lo que no debes refugiarte ahí. Este edificio tendrá su entrada bloqueada por la corriente del tsunami, por lo que no debes ir ahí.
0: Estos modelos permiten a la Universidad de Kioto crear un plan de evacuación interactivo. En caso de alerta, una aplicación de teléfono móvil muestra el avance del agua e identifica las zonas seguras más cercanas.
4: Los mensajes llegarían a los teléfonos celulares por internet, también por televisión, y te dirían a dónde tienes que correr para ponerte a salvo.
0: Encontrar refugio es esencial, pero limitar la destrucción es igual de importante. Como demostró el tsunami de 2011, las zonas portuarias son lugares muy peligrosos. Transportados por la fuerte corriente, los barcos pueden convertirse en proyectiles gigantes. Para el profesor Hashimoto, sería una prioridad retirarlos rápidamente en caso de alerta.
3: En la bahía de Osaka hay mucho tráfico de barcos. Todos los días a cualquier hora hay de 30 a 50. No tenemos garantía de que en caso de tsunami todo el mundo mantenga la calma y que los barcos sean retirados uno tras otro de manera ordenada. Por eso estamos desarrollando un sistema de inteligencia artificial que permitirá que los barcos sean retirados o pilotados automáticamente.
0: Osaka es una megalópolis de 8 millones de habitantes y el segundo centro económico del país, una ciudad construida a lo largo del tiempo sobre terraplenes, bajo el nivel del mar, rodeada por cientos de kilómetros de diques protectores.
4: Lo que sucedió en 2011 fue que el terremoto había debilitado todas las estructuras. Parte de los muros habían sido destruidos por el terremoto, así que cuando llegó el tsunami, lo que pensábamos que era eficaz ya no lo era.
0: Hasta la fecha, incluso las tecnologías más sofisticadas no pueden predecir terremotos. Estas islas artificiales ganadas al mar, repletas de casas, centros comerciales e industrias petroquímicas podrían ser destruidas en un instante. En caso de un desastre de este tipo, las campañas de información y una respuesta pública eficaz serán la única forma de salvar vidas. Creemos que somos capaces de domesticar la naturaleza, pero ella tiene la última palabra. Las costas siempre han atraído a la humanidad, pero su rápida urbanización nos hace aún más vulnerables. En algunas partes del mundo existen sistemas de alerta, pero debemos confiar en nuestro instinto, saber leer la naturaleza y responder con sentido común.
1: Le decimos a todo el mundo, si estás cerca de la costa y sientes algún tipo de temblor de tierra que dure más de 15 segundos, aléjate de la playa.

Les vamos a contar cómo la industria del tabaco ha reforzado la estrategia para hacer a la gente más dependiente a la nicotina y por qué Suiza tiene un rol determinante para hacer de esta adicción un negocio internacional.

0: ¿Sabe cuántas muertes causa cada año el consumo de cigarrillos en Suiza?
1: Pues... no lo sé.
0: ¿Sabe cuántas personas mueren cada año en las carreteras suizas?
1: Creo que muere más gente en las carreteras que por causa del tabaco.
0: Es justo lo contrario. Casi 10.000 personas mueren cada año en Suiza a causa del tabaco, mientras que 300 mueren en las carreteras.
1: Eso me deja sin palabras.
0: Para ser más precisos, 236 personas murieron en las carreteras suizas en 2023. Casi 10.000 personas murieron a causa del tabaco, de acuerdo con la Oficina Federal de Salud Pública Suiza. Según la Organización Mundial de la Salud, esta cifra asciende a casi 8 millones en todo el mundo.
2: Anne-Marie lleva fumando más de 60 años. Está en tratamiento por un cáncer de pulmón. Su marido, también fumador, murió hace unos años tras una larga enfermedad. Anne-Marie sigue sufriendo al día de hoy.
0: ¿Por qué sigue fumando a pesar de haber pasado por todo esto?
1: Muy buena pregunta. Los humanos somos así.

0: falta de fuerza de voluntad. ¿Qué se puede decir? Una debilidad de la personalidad. Es difícil de explicar, pero esa es la realidad.
1: También es una realidad la adicción a la nicotina que producen los cigarrillos. La nicotina también se consume desde hace algunos años en forma de productos de tabaco para calentar y de cigarrillos electrónicos, también conocidos como vapeadores. Con sabores afrutados y colores atractivos, las empresas intentan atraer así a los jóvenes. Enzo y Galeam saben un par de cosas al respecto. Nunca salen de casa sin cigarrillos o sin vapeadores.
2: Empecé a fumar a los 16 años. Fue por la mala influencia de una compañera de clase que me dijo: oye, tengo cigarrillos electrónicos de sabores. Vamos, pruébalo. Lo probé y pensé: está bien, no soy adicta, puedo seguir fumando. Seguí fumando. Primero cigarrillos electrónicos, más tarde también cigarrillos enrollados a mano. Luego cigarrillos normales, al mismo tiempo seguí fumando los electrónicos y así seguí y en algún momento me di cuenta de que no podía parar.
3: Fumar no es un placer, es un hábito. Por la mañana te levantas y enciendes un cigarrillo. No te das cuenta de que lo tienes en la mano. Lo enciendo, pero no me da tiempo a fumármelo. Todavía me queda la mitad y ya tengo que apagarlo. Sí, es más un lastre para tu vida que un placer.
4: ¿Aún así siguen fumando?
3: Lamentablemente sí.
2: Sí, por desgracia.
1: La nicotina es una trampa en la que cada año caen innumerables adolescentes en Suiza y en todo el mundo. Algunos expertos en salud hablan incluso de una epidemia de consumo de nicotina entre los jóvenes. Los gigantes de la industria tabacalera conocen desde hace tiempo los efectos adictivos de la nicotina, como lo demuestra este documento secreto de 1963.
5: Además, la nicotina es adictiva, por lo que nuestro negocio es vender nicotina, una droga adictiva.
1: 60 años después, se lanzan al mercado nuevos productos que contienen nicotina, se dirigen a los jóvenes y persiguen el mismo objetivo que entonces, crear adicción. La OMS está alarmada.
5: Los gigantes del tabaco están haciendo grandes esfuerzos para que nuestros niños se vuelvan adictos a la nicotina. Hace 10 años, prácticamente no existían los cigarrillos electrónicos. Hoy en día, en cambio, existen 83 millones de usuarios de cigarrillos electrónicos. 33 millones de ellos son niños. Serán la próxima generación de fumadores de tabaco.
1: Hoy en día, mucha gente diferencia entre vapear y fumar, pero los jóvenes suelen hacer ambas cosas. Enzo y Galeam tienen 20 y 19 años. Los cigarrillos en cualquiera de sus formas forman parte de su vida cotidiana. Y gran parte de su dinero se va en eso.
2: Es un poco como los niños a los que les gustan los caramelos. Cuando ven caramelos, dicen: voy a comprarlos. Con los mayores de 18 años que fuman es similar. Ven un paquete de cigarrillos y dicen: voy a comprarlos. ¿Me equivoco o es así?
3: Es exactamente así, principalmente porque todo está muy bien presentado. Entras en la tienda, ves los cigarrillos y los compras.
2: La publicidad también influye, por supuesto. Mi cuerpo actúa a menudo contra mi razón y mi conciencia.
1: Es difícil resistirse a la nicotina cuando está a la venta en cada kiosco, en cada esquina, en cada tienda y gasolinera. Los mayores vendedores de estos productos en Suiza, como K-Kiosk, Coop, Denner y Manor, no nos dieron permiso para filmar en sus tiendas, así que nos conformamos con un video amateur.
6: J'ai une question. Vous avez quoi comme goût pour les puffs?
1: Los gigantes distribuidores no dejan nada al azar en la presentación de sus productos con nicotina. Quieren dar la impresión de que los cigarrillos y los cigarrillos electrónicos son completamente normales, como los caramelos.
0: Cuando la gente ve en una tienda paquetes de cigarrillos electrónicos, desechables o de combustión, rodeados de golosinas, el mensaje que le llega es que todos estos productos son deliciosos y no tóxicos. Los cigarrillos se venden como un producto más.
1: ¿Es tóxica la nicotina? En sí, no es mortal. Sin embargo, es un ingrediente de productos que son mortales para los fumadores. Al crear una adicción, la nicotina contribuye a la intoxicación de los fumadores.
4: Claro que es un veneno. De eso no hay duda. Un veneno para nuestro cerebro porque provoca la pérdida de libertad y autodeterminación. Se le añade a otras sustancias tóxicas que causan cáncer, enfermedades cardíacas y muchas otras enfermedades.
1: Ofrecer una amplia gama de productos que contiene nicotina forma parte de la nueva estrategia de las grandes empresas tabacaleras. Existen tres tipos básicos de productos con nicotina.
3: Tenemos los cigarrillos convencionales que todo el mundo conoce. Está el tabaco para calentar y luego están los vaporizadores. Sabemos cómo funcionan los cigarrillos convencionales. Tomas un cigarrillo, lo enciendes y el tabaco se va quemando. Eso hace que se libere la nicotina y al mismo tiempo el humo, que es la causa de la mayoría de los problemas de salud al fumar cigarrillos de tabaco. En el caso del tabaco calentado, se usa tabaco, que se calienta o se tuesta, y al hacerlo se libera la nicotina. Y luego tenemos los vaporizadores, que contienen propilenglicol, glicerina vegetal, aromas y, sobre todo, nicotina. La nicotina aquí se libera de otra forma.
1: Los cigarrillos donde se quema tabaco son, con diferencia, los más tóxicos. Según la Organización Mundial de la Salud, matan a uno de cada dos fumadores. Son las sustancias que contiene el tabaco las que son mortales. Los cigarrillos electrónicos o vapeadores no contienen tabaco, son menos nocivos y a veces hasta pueden ser útiles.
4: El cigarrillo electrónico es útil para los fumadores que quieren dejar de fumar pero no pueden, ya sea porque todavía están indecisos o porque son muy dependientes de la nicotina. Sin embargo, con los jóvenes, tenemos que aplicar el principio de precaución y hacer todo lo posible para garantizar que no estén expuestos a los cigarrillos electrónicos, que no fumen, para que no desarrollen una adicción y para que no se convierta en la puerta de entrada a una dependencia a largo plazo.
1: Seguiremos hablando más adelante del peligro que suponen los cigarrillos electrónicos para los jóvenes. Echemos antes un vistazo a los productos para fumar que calientan el tabaco en lugar de quemarlo. Cada tabacalera tiene su propio producto. British American Tobacco produce Glow. Japan Tobacco tiene el producto Plum. El más conocido en todo el mundo es IQOS de Philip Morris International. Contiene una hoja metálica que calienta el tabaco envuelto en un tubo, pero no lo quema. Sus fabricantes lo describen como revolucionario. A diferencia de un cigarrillo convencional que se calienta hasta 800 grados al arder, el IQOS se calienta hasta 350 grados. El fabricante de cigarrillos afirma en todos sus anuncios mundiales cuál sería la ventaja. Dice que mientras la combustión de un cigarrillo produce humo y alquitrán, esto no ocurriría con el IQOS, porque según afirma, el IQOS solo calienta el tabaco en lugar de quemarlo. ¿Pero está el IQOS libre de humo y alquitrán? Los toxicólogos Aurélie Berthe y el profesor Reto Auer quieren saber más y han analizado el IQOS de Philip Morris con la ayuda de esta máquina. El primer resultado...
2: Se puede ver el humo claramente. Está claro que hay humo.
1: Y cuando el tabaco se consume por completo, te das cuenta de otra cosa.
2: Se ve con claridad que está completamente negro. En comparación con antes, ahora está carbonizado y negro.
3: ¿Está quemado?
2: Sí, quemado.
4: ¿No solo calentado?
2: No solo se ha calentado, sino que está totalmente quemado.
1: Estas observaciones forman parte de un estudio realizado por estos investigadores y publicado en una prestigiosa revista científica estadounidense. El IQOS produce humo, Y el humo es completamente tóxico, como subraya Jacques Cornu, uno de los autores del estudio.
4: Es tabaco, fabricado de forma diferente, pero sigue siendo tabaco. Para nosotros, no cabe la menor duda de que se trata de un producto que no reduce los riesgos. Eso no es más que publicidad. No hay datos epidemiológicos que sugieran que reduce los riesgos, porque el tabaco sigue conteniendo sustancias cancerígenas, sustancias que causan enfermedades cardíacas y muchas otras enfermedades.
1: A Philip Morris no le gustaron los resultados de este estudio. Basándose en sus propios estudios, la empresa sigue afirmando que el IQOS no produce humo y que emite muchas menos sustancias químicas nocivas que un cigarrillo de combustión. El fabricante de cigarrillos rechazó nuestra solicitud de entrevista. La respuesta escrita a la afirmación de que IQOS sí emite humo fue la siguiente.

0: Sin embargo, hemos conseguido un documento oficial confidencial de Philip Morris que contradice esta afirmación. Se trata de la solicitud dirigida a la Oficina Federal de Salud Pública de Suiza de 2013 para que la autorizaran a comercializar el IQOS. En este documento, el fabricante de cigarrillos utiliza varias veces la palabra humo para hablar de las emisiones de las barritas de tabaco IQOS. El análisis del humo en la solicitud muestra que IQOS también contiene alquitrán. Esto significa que la tabacalera Philip Morris presentó en 2013 ante la Agencia Federal Suiza hechos que ahora niega en público. ¿Por qué la palabra humo se ha convertido en tabú para la empresa de cigarrillos número uno del mundo? Porque entraría en contradicción con la presunta revolución que anunció Philip Morris, aquello de un futuro sin humo.
1: Our mission is to replace cigarettes with smoke-free products and achieve this as soon as possible.
0: El líder mundial del mercado de cigarrillos anuncia el fin del cigarrillo y quiere sustituir miles de millones de cigarrillos por palitos de tabaco supuestamente libres de humo gracias a la ciencia y la innovación. Todo, según dice, por un futuro mejor y sin humo. El economista Pascal Dittain es uno de los grandes expertos en la industria del tabaco y lleva décadas implicado en la lucha contra el tabaquismo.
2: ¿No es espeluznante?
3: Sí.
2: ¿Es posible creer lo que dicen?
3: Es todo un disparate. Estoy acostumbrado a este tipo de declaraciones. Es el cinismo y la hipocresía de siempre. Intentan parecer decentes. Es un discurso y una narrativa con la que quieren presentarse como normales para decir, miren, hemos cambiado, hemos tenido una gran transformación. Ahora somos diferentes. Vamos a salvar vidas. Mientras que, al mismo tiempo, los productos de Philip Morris matan a 1 millón de personas cada año. ¡Cada año! De los 8 millones de muertes atribuibles al tabaco, Philip Morris es responsable de 1 millón. La persona que habla en el video está vendiendo un producto que mata a 1 millón de personas cada año. ¡Qué cinismo!
0: Este cinismo tiene una larga historia. A principios de los años 50, cuando los casos de cáncer se disparaban, los gigantes del tabaco fingieron preocuparse por la salud de la gente. En 1954 lanzaron una campaña de relaciones públicas a gran escala para sembrar la duda sobre estos cánceres. Publicaron lo que llamaron una declaración abierta a los fumadores de cigarrillos. Un anuncio de una página entera en cientos de periódicos.

Si leemos sus documentos internos, veremos que sabían muy bien que existía una relación entre el cáncer

0: y los cigarrillos.
1: Sabían perfectamente que se trataba de un vínculo causal. Esa declaración fue el inicio de la mayor estafa de todos los tiempos.
2: Something wonderful happened.
3: Según los anuncios de la época, los cigarrillos tenían incluso un efecto curativo.
2: You'll feel better.
4: Did you say I'll feel better smoking Philip Morris?
2: Yes, you'll feel better. And here are the reasons why. In case after case, coughs due to smoking disappear. Parched throat clears up.
4: That is wonderful.
3: Hoy es difícil de creer. La imagen de los fabricantes de cigarrillos se ha deteriorado considerablemente.
1: La industria tabacalera tiene muy mala reputación y siempre ha intentado aparentar ser como cualquier otra industria. Lo llaman normalización. Quieren ser percibidos como una industria normal, pero esto es admitir que no lo son.
3: ¿Cómo puede ser normal una industria cuyo producto mata a uno de cada dos consumidores, según la OMS? Preguntamos a Philip Morris International si tiene una estrategia para que el tabaquismo y la industria tabacalera vuelvan a parecer normales. Pero también hay documentos confidenciales que dicen lo contrario. Como un documento de 2014 que establece la estrategia para los próximos 10 años con un objetivo importante, la normalización. Se busca que la empresa vuelva a ser normal y respetable, una industria como cualquier otra, gracias a productos con riesgo reducido.

0: Un ex ejecutivo de Philip Morris, que desea permanecer en el anonimato, confirmó la existencia de la estrategia de normalización a los periodistas en un programa de televisión.
1: La estrategia se extiende a distintas áreas. Por ejemplo, en materia de fiscalización, los cigarrillos ya no deben grabarse como cigarrillos, sino como detergente. Tampoco quieren restricciones publicitarias, sino que se les trate como a una marca de bebidas, etc. Esa es la estrategia de normalización. En mi opinión, se trata de hacer que fumar vuelva a ser atractivo a los ojos de la gente.
0: El objetivo es que fumar, algo estigmatizado en las últimas décadas, vuelva a ser cool. Hubo un tiempo en que los cigarrillos simbolizaban la libertad, la individualidad y la masculinidad.
2: Come to where the flavor is. Come to Marlboro Country.
0: El glamour de Hollywood y su imaginario también son recuperados hoy por las agencias de publicidad. Solo que el producto anunciado ya no es el cigarrillo de tabaco, sino el cigarrillo electrónico.
3: I get to have a blue without the guilt because there's only vapor, not tobacco smoke. That means no ash, no odor, which also means I don't get the stink eye from others.
0: Códigos que se repitieron en las redes sociales, especialmente entre los usuarios adolescentes de TikTok. Si están acostumbrados a los cigarrillos electrónicos, los jóvenes podrían pasarse más adelante a los cigarrillos tradicionales. El grupo objetivo de las empresas tabacaleras son los jóvenes, ya que pocas personas empiezan a fumar después de los 20 años. Por este motivo, las empresas están ampliando la gama de productos que contienen nicotina para los jóvenes, y su estrategia está funcionando. La fundación Addiction Switzerland, Adicción en Suiza, habla de una epidemia de consumo de nicotina entre los jóvenes. Las organizaciones sanitarias están intentando contrarrestar esta tendencia. Estos estudiantes de entre 13 y 14 años participan en un taller diseñado para concienciar a la gente sobre los peligros de fumar productos que contienen nicotina.
4: ¿Qué opinan de este video?
0: Isabel Gauchir-Madej es responsable de prevención en el organismo de promoción de la salud del Cantón de Valais en Suiza. Cada vez son más las escuelas que recurren a ella para impartir talleres destinados a informar sobre los efectos de los cigarrillos y los vapeadores.
4: Además de los colores, ¿qué ven y oyen?
5: Hay diferentes sabores. Cuando ves gomitas de fresa, te dan ganas de probarlo.
4: ¿Y quién va a probarlo?
5: Los jóvenes.
4: O incluso los niños. Gomitas de fresa o malvavisco son sabores que atraen a los niños, que los niños desean.
1: Leticia, ¿has probado alguna vez uno de estos?
6: Sí.
1: ¿De qué sabores?
6: De sandía. Y de melocotón. Di unas caladas.
1: ¿Por qué esos sabores?
6: Son mis frutas favoritas.

0: El sabor.
1: El sabor.
2: La nicotina.
1: Exacto, la nicotina. Eso es lo que nos engancha.
3: Además de la adicción a la nicotina, Isabel también explica los mecanismos psicológicos que provocan el deseo de fumar y que pueden llevar a los adolescentes a fumar.
1: Intentemos comprender qué necesidad está en juego aquí. ¿Se trata de hacerme valer en un grupo o ante mis padres y pretender ser un adulto?
4: Creo que fumamos para estar a la moda, para caer bien a nuestros amigos, para no ser diferentes.
1: Porque en la adolescencia, la necesidad de ser parte de un grupo es muy fuerte. Se siente esa necesidad.
3: Pertenecer a un grupo y parecer mayor. Los fabricantes de cigarrillos conocen bien los deseos de los adolescentes. Eso se refleja en una presentación interna de Philip Morris de 1991, centrada en la cuestión de cómo se empieza a fumar. Philip Morris International insiste en una respuesta escrita en que la empresa siempre ha indicado claramente que los menores no deben consumir tabaco ni productos con nicotina. Dice que sus productos están destinados a un único grupo objetivo, los adultos fumadores.
5: Su lema es: fumar es una elección de adultos. Pero saben que con eso atraen a los adolescentes. La personalidad de un adolescente aún se está desarrollando. Quiere sentirse adulto y le dicen que la llave para entrar en el mundo adulto son los cigarrillos.
3: Este análisis está confirmado por este documento interno de Philip Morris,

0: Esta estrategia se aplicó a los cigarrillos tradicionales y ahora se está aplicando a los nuevos productos supuestamente libres de humo. ¿Qué adolescente no querría parecerse a los jóvenes adultos de este anuncio del calentador de tabaco IQOS de Philip Morris? ¿Recuerdan la promesa de Philip Morris de un futuro mejor y libre de humo? Philip Morris llegó incluso a financiar una fundación de salud pública con cientos de millones de dólares para supuestamente ayudar a acabar con los cigarrillos. La Fundación para un Mundo Libre de Humo. Que un gigante tabacalero financie una fundación anti-tabaco puede parecer contradictorio. Pero para la Organización Mundial de la Salud, es una estratagema para debilitar las medidas anti-tabaco.
1: La Fundación para un Mundo Libre de Humo. ¡Qué nombre tan maravilloso! Se podría pensar que realmente quieren reducir el consumo de tabaco, pero están enteramente financiados por la industria tabacalera y publican estudios que llaman científicos, pero cuando se analiza quién realizó estos estudios, se descubre que estas personas también reciben financiación de la industria tabacalera.
0: Una industria tabacalera que está haciendo todo lo posible para limpiar su imagen. A través de mecanismos secretos descubiertos por periodistas, las empresas tabacaleras destinan millones de dólares a organizaciones de vapeo en todo el mundo que se declaran contra los cigarrillos tradicionales. La Alianza Mundial de Vapeadores, por ejemplo, está patrocinada por British American Tobacco, la Red Internacional de Organizaciones de Consumidores de Nicotina, con sede en Ginebra, ha recibido 1,7 millones de dólares de la Fundación Philip Morris. ¿Pero por qué los gigantes del tabaco financian asociaciones que se presentan como enemigas del tabaquismo?
1: En su conjunto, esta comunidad de vapeadores contribuye a la normalización de los cigarrillos electrónicos y otros denominados productos novedosos. Se ve en las calles todos los días y se vuelve normal. Una vez que es normal y está disponible, la gente piensa que es menos peligroso. Esto es parte de las tácticas de la industria tabacalera. Cuanto más lo veas y más gente utilice los productos,

0: productos, mayores serán las ganancias para los gigantes del tabaco.
1: ¿Cómo juzgaría moralmente a esta industria?
0: Es una industria que trae muerte, valiéndose de cualquier medio, sin límites.
2: El tabaco sigue matando cada año a 8 millones de personas en todo el mundo. Y el cigarrillo tradicional seguirá existiendo durante muchos años, aunque Philip Morris hable de un mundo sin humo. Según su rival, Japan Tobacco, los cigarrillos seguirán representando 3/4 partes del volumen total de la industria en 2035. Y en el centro de este negocio internacional se encuentra la pequeña Suiza, que alberga las sedes y fábricas de los gigantes del cigarrillo. Philip Morris, fabricante mundial de Marlboro y otros productos, dirige sus operaciones globales desde Lausana y tiene un centro de investigación y fábricas en Neuchâtel. Japan Tobacco, fabricante de Camel y Winston, entre otros, tiene su sede en Ginebra y un centro de producción en el cantón de Lucerna. La industria tabacalera da empleo a más de 6.000 personas en Suiza y los ingresos fiscales de su actividad reportan unos 6.500 millones de francos suizos, es decir, algo menos de 7.000 millones de euros cada año. Un beneficio que no pasa desapercibido, especialmente en Berna, la capital. Ahí las tabacaleras cuentan con poderosos partidarios en el Parlamento suizo. Entre los parlamentarios pueden contar con el apoyo del político liberal Damian Müller, vicepresidente de la Comisión de Sanidad en el Consejo de los Estados, que representa a los cantones.
1: Usted habló de libertad de elección, de la libertad de los consumidores para decidir fumar. ¿Es eso importante para usted?
0: Sí, por supuesto. Esa sigue siendo la preocupación central. No queremos decidir por la gente, sino empoderarla. La cuestión es cuánto se fuma. Esa es una decisión personal. Puedes beber 20 botellas de cola al día, sea eso saludable o no. Puedes comer 1 kilo de queso o 1 kilo de carne. Pero creo que es importante que cada uno pueda decidir por sí mismo lo que hace y lo que no. Es una cuestión de responsabilidad personal. Si no, tendríamos que prohibir conducir, prohibir ir en bicicleta, porque hay accidentes. La cuestión es cómo afrontarlo y si soy sensible o no. Se trata de la libertad de las personas y de su responsabilidad personal.
2: Para defender esta opinión, los gigantes del tabaco también cuentan con la poderosa Asociación Suiza de Comercio y la Alianza Empresarial para una Política de Prevención Moderada. Este grupo reúne al sector del tabaco, pero también a las asociaciones de productores de vino, a los propietarios de kioscos, a los casinos, a la industria de la publicidad, a los hoteleros e incluso a los panaderos reposteros. Su objetivo es impedir intentos de regulación en el ámbito de la prevención. Su lema, libertad de comercio y del individuo. Pero sus intereses no terminan en las fronteras del país. Suiza exporta casi 20.000 millones de cigarrillos al año. En 2010, el político liberal Laurent Fabre presentó una moción al Parlamento suizo destinada a detener un acuerdo de salud pública con la Unión Europea. Quería que Suiza pudiera seguir produciendo cigarrillos con un alto contenido de alquitrán y nicotina, prohibidos en la UE, para exportarlos a países asiáticos y africanos. Sostenía que no se trataba de una cuestión de salud pública, sino una cuestión puramente económica. Su moción fue aprobada.
0: Gracias por su apoyo.
2: Quisimos saber en dónde se venden estos cigarrillos suizos, que contienen una cantidad especialmente elevada de alquitrán y nicotina. Marruecos es el principal mercado de exportación.
3: Ahora fumo Camel.
1: ¿Por qué?
3: Camel sabe bien. Es un poco más ligero. Esa es la razón.
1: ¿Sabe dónde se fabrican estos cigarrillos?
3: En Suiza. Hecho en Suiza. Suiza.
2: Camel, Winston, Marlboro. Las tres grandes marcas internacionales fabricadas en Suiza tienen aquí una excelente reputación entre los fumadores. Pero son cigarrillos más tóxicos de los que se venden en Europa y que allá están prohibidos porque contienen demasiada nicotina y alquitrán.

0: también son más caros que las marcas locales. Entonces, ¿por qué los prefieren los marroquíes?
1: Este es un producto de calidad, como el chocolate y el queso suizos. El queso suizo es mejor que el francés o el español. Y los cigarrillos son más limpios y menos peligrosos.
0: Según las estadísticas oficiales, uno de cada tres hombres en Marruecos fuma. Y fumar tiene consecuencias devastadoras en el país.
2: Me mudé a Meknès hace 23 años. En aquel entonces diagnosticaba un cáncer cada mes y medio. Ahora no pasa una semana sin que diagnostique uno o dos cánceres.
0: Según la OMS, más de 17.000 personas mueren cada año en Marruecos a causa del tabaquismo. Y los cigarrillos suizos de alto contenido en alquitrán y nicotina contribuyen a esta cifra. Su exportación representa para los parlamentarios suizos un problema puramente económico.
2: Se antepuso la economía a la salud. Y eso es grave. Muy grave. Suiza vende a los marroquíes productos de calidad inferior. Hemos confiado en ese país y nos sentimos traicionados. Marruecos debe crear normas similares a las de Europa.
0: Hasta que algo cambie en Marruecos, los fabricantes de cigarrillos suizos seguirán con su negocio. También en Suiza, la industria tabacalera se dirige a los consumidores. El país es el más liberal de Europa en lo que respecta a la publicidad de productos del tabaco. Y en Suiza se aprovecha todo el espectro del marketing.
3: Esta cajetilla no es solo un empaque, representa a la marca. Es un medio publicitario. Las empresas tabacaleras hacen todo lo posible para que las cajas sean visibles y atractivas.
0: Con formas y colores fácilmente reconocibles, los paquetes son dispuestos como ladrillos formando una pared. Esta es la estrategia utilizada por fabricantes y minoristas para atraer la atención de los clientes hacia los cigarrillos y hacer que los deseen.
3: Tenemos enormes muros de tabaco y nicotina que son muy visibles e intrusivos, especialmente para los jóvenes. ¿Qué mensaje transmiten? Se sugiere que es un producto de consumo cotidiano que no es tan peligroso, sino que se asocia al placer cotidiano y es socialmente aceptable.
0: Suiza es uno de los últimos países de Europa que permite esta forma de banalización en el marketing. En Francia, un muro de nicotina tiene este aspecto. Cajetillas neutras de un triste color verde grisáceo, sin logotipo y con escenas terribles. En los kioscos británicos, los cigarrillos se esconden detrás de una cortina o puerta, también presentados en empaquetado neutro. Volvemos al Parlamento suizo, donde la mayoría de los diputados impiden una regulación más estricta del consumo de tabaco como en Francia y Reino Unido. El empaquetado neutro introducido en esos países ha demostrado ser una medida eficaz. Gregor Rutz, del Partido Popular Suizo, es uno de los diputados que se oponen a la norma. También es presidente de la Asociación Suiza del Comercio del Tabaco.
1: ¿Qué opina del empaquetado neutro como medio de prevención?
4: Que es una tontería. Además de jurídicamente problemático, se trata de una cuestión de propiedad intelectual. Y la libertad de las marcas está estrechamente relacionada con la libertad de comercializar productos y publicitarlos. La prohibición de publicitar libremente un producto es más propio de una economía planificada. Tenemos que impedirlo.
0: El director de promoción de la salud de la OMS no está de acuerdo.
4: Los cigarrillos son productos normales, como estas gafas, ¿o su celular? ¿Son iguales o diferentes? Yo diría que son diferentes. Son drogas. La libertad de marca no se aplica aquí, como ocurre con otros productos. Esa es una cosa. En cuanto a la cuestión de si el empaquetado neutro es eficaz o no, numerosos estudios demuestran que esta medida es eficaz. El empaquetado neutro funciona.
0: A pesar del amplio consenso científico, un estudio publicado en junio de 2024 por la Universidad de Zúrich afirma poder demostrar lo contrario. Según el estudio, no hay pruebas de que el empaquetado neutro reduzca el consumo. Pero la credibilidad del estudio es cuestionable. ¿Por qué? El estudio fue financiado íntegramente por la principal empresa tabacalera del mundo, Philip Morris International. Pagó el equivalente a más de 100.000 euros a la Universidad de Zúrich. Además, un apéndice confidencial del contrato muestra una propuesta de proyecto firmada por investigadores de la Universidad de Zúrich y Philip Morris. Para acceder al documento completo, Pascal Dittelm se amparó en la Ley Suiza de Información Pública.
2: Esta no es una investigación independiente. Este es un estudio de Philip Morris. El nombre de la Universidad de Zúrich se utilizó por el prestigio.
0: Una cláusula de este documento establece que en cada etapa de la investigación, los científicos deben tener en cuenta el punto de vista y los intereses de Philip Morris y dirigir su trabajo en consecuencia. Le preguntamos al profesor Michael Wolf, uno de los autores del estudio, si Philip Morris había influido en su investigación. También le preguntamos si habría publicado el estudio si los resultados hubieran sido diferentes. Su respuesta. Pero la última cláusula del acuerdo suscita dudas al respecto.

0: Presentamos el documento al profesor Dominic Spreeman, un destacado experto en ética de la investigación. Para él, estas cláusulas son inaceptables.
1: Las cláusulas que menciona, el control sobre la metodología científica y el control sobre los resultados y la publicación, son inaceptables.
0: Con esta estrategia, las empresas tabacaleras persiguen un objetivo central: sembrar dudas.
1: El beneficio para ellos es arraigar las dudas sobre la ciencia en nuestra sociedad. De esta manera podrán continuar con su negocio mortal. La ciencia prospera gracias al intercambio de conocimientos y a que garantiza que este intercambio y la difusión del saber se produzcan en beneficio del interés público. Estos estudios plantean dudas sobre el proceso de investigación y la propia ciencia, con consecuencias dramáticas.
0: Esta táctica se ha utilizado durante décadas, como lo demuestran los millones de documentos secretos de la industria tabacalera, publicados bajo órdenes judiciales estadounidenses. Desde la década de 1950, los fabricantes de cigarrillos han financiado estudios para sembrar dudas sobre la conexión entre fumar y el cáncer.
2: Mi marido tuvo cáncer de garganta, el cáncer de fumador.
1: Es un final terrible.
2: Sí, atroz. Fue atroz. Y sucedió ante mis ojos. Es algo que me gustaría borrar de mi memoria, ese final.
1: ¿Culpa a las empresas tabacaleras?
2: Sí. Todas las campañas de cigarrillos se basan en la libertad. Los vaqueros, la elegancia. Pero todo eso no es más que una mentira.

0: Salve 81, salve NOM. Salve 81, salve NOM.
1: Personas fuera de control. Personas que gritan.
0: ¡Nunca me derrotarán!
1: Se hieren a sí mismos y a otros.
2: Y esa fue la primera vez en mi vida que tuve miedo de mí misma.
1: Aparentemente de forma arbitraria e inexplicable.
3: La policía llegó, está frente a la casa.
1: Todos han sido víctimas de ciberacoso.
2: ¿Por qué pueden hacer esto? ¿Por qué?
0: Simplemente está ahí para divertirnos con él.
1: Decenas de miles de personas practican el ciberacoso como un juego, su juego.
0: ¿Es otro juego divertido para ti?
1: Los haters llaman a sus víctimas máscaras y a sus crueles juegos Masking Games.
2: Tranquilo.
1: Aline Bachmann es influencer. Desde hace varios años es aterrorizada por un grupo de ciberacosadores.
2: Tuvo muy mala vida en las pistas, pero no tienes por qué además envenenarlo. Sí, es cierto que hubo varios intentos de envenenar a los caballos. Ahora ya nadie puede destruirme así, por dentro. Pero con eso sí lograron sacudirme.
1: Ella recibe mensajes de odio y los haters juegan con ella. Y ese juego tiene un sistema.
2: Todo lo que el grupo de juego había creado hasta entonces no tenía las dimensiones que tuvo después con mis animales. Entonces uno se da cuenta de que esta gente no tiene escrúpulos.
1: Bachmann es solo una víctima.
3: Sí, la escuela secundaria de Bad Kissinger, viejo. En Schweinfurt, la escuela comprensiva. Esa escuela recibe una amenaza de bomba.
2: Desde primeras horas de la mañana, la policía se encuentra aquí en esta escuela secundaria de Solingen. Los perros rastreadores buscan explosivos.
1: Amenazas de bomba anónimas. Se cierran escuelas. Pero mientras la policía aún tiene poca información, los perpetradores hablan abiertamente en vivo de sus acciones. Desde el anonimato de Internet, se sienten intocables. Pero una joven les pisa los talones.
2: Claro, a veces me posiciono por encima de la ley, pero solamente cuando no tengo otra opción. Mi nombre es Nella, tengo 26 años y trabajo como especialista en ciberseguridad.
1: Amenazas de bomba. El caballo envenenado de una influencer. Dos historias aparentemente inconexas. En esta investigación minuciosa realizada durante varios años, seguimos cientos de pistas. Encontramos innumerables víctimas y nos adentramos en el oscuro mundo de los haters de Internet. Estos juegos están vigentes desde hace más de 10 años. Las víctimas sufren muchísimo y parece que nadie puede ayudarlas. Los crímenes casi nunca se resuelven y la policía involuntariamente termina formando parte del juego. El nombre de un famoso grupo alemán surge una y otra vez. NOM, Nuevo Orden Mundial. Víctimas y victimarios nos llevan cada vez más hacia la madriguera, hacia ese mundo oscuro.
2: Soy Aline Bachmann. Tengo 30 años y hoy estoy aquí porque quiero contar en detalle lo que he atravesado en los últimos años con un grupo de hackers en Telegram.
1: Para comprender el juego y ahondar en el mundo de los acosadores, creamos este mundo. Usamos técnicas de video con inteligencia artificial para acercar a los perpetradores a su víctima, Aline. Aline Bachmann es influencer, cantante y comediante. En Instagram tiene casi 600,000 seguidores. Es ruidosa y a menudo habla de manera vulgar. Hace clips en vivo en TikTok. Y si la provocan, se pone furiosa.
2: Si no te disculpas por lo que dijiste, me encargaré de tu vida y la de tus hijos. Hablo en serio. Hubo varios momentos y situaciones en las que traspasé los límites. Con exabruptos, insultos y ofensas públicas hacia otras personas. Cosas que no se puede disculpar. Estas redes también suelen conocer cuál es el punto débil de ciertas personas y que por su forma de ser representarán para ellos una forma de entretenerse. Y ninguno de ustedes puede darle un puñetazo. Eso me molesta mucho.
1: Los arrebatos son parte de la historia de Alina.
2: ¡Jódanse todos!
1: Ella siempre quiso ser el centro de atención.
2: Pero yo no soy tan mediocre como tú y debo mirar a la cámara.
4: La necesidad de atención siempre estuvo allí, con las redes sociales, con la televisión.
1: Participa en innumerables castings para programas de TV y clasifica en el de búsqueda de supertalentos llamado DSDS. Allí confiesa un crimen.
4: Le robamos la billetera a alguien y usamos las tarjetas para retirar dinero.
0: ¿Le robaste a los enfermos?
1: Tras ser descalificada de ese programa de TV, comenzó a hacer videos de comedia en Facebook.
4: Creo que se volvió viral de un momento a otro. Uno no se lo imagina. Es algo muy, muy enfermo. Mucho sobrepeso, sí. 200 kilos.
1: Debido a su gran sobrepeso, Aline decide operarse. Va publicando toda su transformación en su canal de Instagram y su alcance es cada vez mayor. Todo lo que le sucede es seguido por cientos de miles de usuarios. Aline es una entre cientos de personas llamadas máscaras. Así denominan los acosadores a sus peones de juego, sus víctimas. Este juego lleva años funcionando y en realidad lo hace de manera descentralizada. Pero se destaca un nuevo grupo de acosadores. Se hacen llamar NOM, Nuevo Orden Mundial, o también Nunca Más en Línea.
3: El NOM lo ve todo.
1: Sus miembros se organizan, crean una jerarquía y se meten en todos los grandes juegos de acoso. Para ellos, es puro entretenimiento.
0: Cada uno tiene su propio rol, su función en el juego. Por ejemplo, hoy pudo haber sido un mal día. Entonces vas a casa, buscas a alguien que no tenga muchos seguidores, que parezca un tonto, y te abalanzas sobre él. Y en el mejor de los casos, lo harás enloquecer. ¡Nunca me derrotarán!
5: Yo diría que soy parte fundamental del NOM y pertenezco al círculo más estrecho. Diría que mi rol dentro del NOM es como vocero de prensa.
1: El autoproclamado vocero de prensa lleva 8 años como acosador, según dice. Pero varios de los juegos llevan muchos más años funcionando. Un ejemplo emblemático es el juego del youtuber Rainer Winkler, alias Drachenlord.
5: Drachenlord es la raíz de todo mal, porque es el sitio de reunión de los haters y los trolls. Y así surgen nuevos grupos como el NOM, por ejemplo. Es decir, los que arman todo el caos en Internet.
1: En Telegram hay un grupo sobre Rainer Winkler. Este grupo de juego tiene más de 60.000 miembros. Allí recopilan información sobre su víctima, lo atacan, lo insultan y dan rienda suelta a su odio. Comparten videos de cómo es perseguido y acosado y de cómo pierde el control.
5: Hace 12 años que está en esto y se molesta por cosas que vivió 1000 veces, como si fuera la primera vez.
1: Rainer Winkler era un youtuber medianamente exitoso, que solo llamó la atención porque se dejaba provocar fácilmente. En varias ocasiones hace declaraciones criminales con las que consigue hacerse odiar.
5: ¿Cuántos años tienes en realidad?
2: Tengo 13.
5: Bueno, muy cerca del límite. Alégrate de que no esté allí con ustedes. Las metería a las dos en la cama. Me gustan las niñas.
1: Drachenlord atrae el odio contra él con declaraciones controversiales sobre el holocausto y sobre el abuso infantil. Nunca parece reflexionar sobre lo que dice. La hacker Nella lo observa de cerca.
4: Lo cierto es que hay personas que critican a Drachenlord de manera objetiva, pero luego caen en el juego relativamente rápido porque él tiene otra forma de lidiar con las críticas. Y precisamente esa dinámica crea el juego en sí.
1: Con Aline Bachmann resulta similar. Ante los ojos de los haters, ella brinda entretenimiento. Sus exabruptos son trofeos que los acosadores se otorgan unos a otros. El grupo virtual Nuevo Orden Mundial comienza el juego. El nivel 1 es la provocación. A través de un contacto anónimo de esta investigación, tuvimos acceso a la llamada High Cloud. Aquí es donde los acosadores recopilan la información sobre las víctimas o los contenidos que éstas comparten. La carpeta de Aline Bachmann pesa 260 gigabytes.
5: Aline Bachmann es el equivalente femenino a Drachenlord. Es tan estúpida como él.
1: Hasta entonces, Aline ha vivido el odio normal que suelen afrontar los influencers en Internet. Pero luego decidió recaudar fondos para una joven que padecía cáncer. Según sus haters, Bachmann solo quiere quedar bien.
4: Hice otra publicación en Instagram y algunos de mis haters comenzaron a echarle basura a la chica y también a la campaña.
1: La joven no puede localizar a Aline porque Aline participa en ese momento en un reality show en el que están prohibidos los celulares. Los haters se aprovechan e influyen en la paciente enferma. Al mismo tiempo denuncian la campaña por fraude y el dinero queda congelado.
4: Lo primero que vi después de la producción fue en el canal de YouTube, Kuchen TV. Aline Bachmann se burla de los enfermos con cáncer.
6: Ha intentado establecer contacto con Aline otra vez, pero ella la ignoró por completo.
1: El juego de máscaras requiere de alcance. Debe participar la mayor cantidad de gente posible. Cada uno tiene un rol. Para ampliar el juego, los haters recurren a los canales de los youtubers más famosos de Alemania. Aquí es donde debe llegar esta historia para lograr ese alcance. Y todos deberían saber lo mala persona que es Aline Bachmann. Ese es el nivel 2. La ola de YouTube.
4: Estas son todas cosas que dan a los trolls una justificación para atacar a estas personas. Una forma de justicia por mano propia.
1: Cada vez más youtubers se suman a hacer videos sobre Aline Bachmann. Incluso Just Nero. Él es el youtuber perfecto para enardecer el juego contra Aline. Le brindan información deliberadamente. Posiblemente él mismo no se dé cuenta de que es una herramienta para que los acosadores amplíen el odio contra Aline. La información que le dan los acosadores tiene como objetivo incitarlo. En su canal de YouTube tiene más de 450,000 seguidores. Pero son los haters quienes controlan su narrativa.
5: Me escriben alrededor de 50 personas al día. Y hubo una que me dio cierta información sobre el tema. Y la primera vez que me había enterado, me enteré gracias a un video del youtuber Kuchen TV.
1: El abogado y youtuber Christian Solmecke es el experto en leyes más famoso de YouTube. Sigue muchos de estos fenómenos y observa cómo Aline Bachmann y Just Nero pelean entre sí.
5: Él no es acosador, de ninguna manera. Solo está intentando tomar una posición de investigador, pero recibe la información de parte de los acosadores. Siempre hubo oportunidades para seguir hablando de eso, porque realmente no soporto que digan cosas falsas sobre mí.
1: Just Nero hace en promedio 20 videos sobre Aline. Lo importante para el juego es que la máscara haga oídos sordos a las críticas y se defienda, pues así comete errores y combate a la persona equivocada. En este video, Aline lo amenaza supuestamente con su abogado.
4: Ya te dije que no quiero nada, solo quiero dinero. ¿Me entiendes? Deberían darme mucho dinero. Es lo único que quiero. Allí no estaba hablando con mi abogado.
5: No, ¿y qué hacías entonces?
4: No sé cuántas pastillas había tomado. Pero fácil tenía 1,000 miligramos de tilidina para calmar todo eso. Y luego estás como delirando y sales en vivo a decir, sí, ya contacté a mi abogado y haré que paguen por esto, es decir, castigar al responsable. Pero en realidad no era así.
1: Aline hace un vivo de TikTok con la joven para la cual quería recaudar dinero poco antes de su muerte. La joven se disculpa por todo lo que le pasó a Aline, por todo ese odio.
4: Solo deseaba algo bueno para Aline. Jamás decía algo malo para ella. Y de pronto se acercaron a mí muchos haters a decirme que ella solo me tomaba el pelo. Luego la gente escribió que yo le había pagado, que le había transferido miles de euros para que ella reparara mi reputación.
5: El modo en que abordó el tema fue lo que echó leña al fuego. Y en algún momento la gente lo ve y va por algo más. Como dije, yo hago mis videos y ya está. En lo que ocurre en segundo plano, no tengo nada en absoluto que ver.
1: Pero desde la sombra, los acosadores del nuevo orden mundial contactan a Aline.
4: Recuerdo que un día recibí un mensaje de WhatsApp de un número que comenzaba con 44 con la pregunta, Aline, ¿borras todas tus cuentas de YouTube, Instagram, TikTok o comenzamos nosotros el juego? En ese momento yo no tenía idea de qué era el juego y respondí, sí, sí, inicia el juego. De ninguna manera borraré mis cuentas.

0: Una decisión con graves consecuencias. El escenario para el acoso ya se había gestado. Un joven que se hace llamar Patayaner en Telegram quiere conseguir información personal de Aline. Ya están en el nivel 3, el ataque de los piratas informáticos.
1: Al principio todo giraba en torno a la dirección, para que la gente se uniera al canal, porque a partir de allí muchos pueden trabajar solos. Pero se publicó todo, incluso las fotografías que había en el disco duro y demás. Ni siquiera allí nos detuvimos.
2: Por Instagram pude ver que de pronto su Windows XP estaba conectado cerca de Leipzig. Él tenía acceso a mis cuentas. Bueno, no a todas, como la bancaria, pero tenía acceso a mis contactos telefónicos.
0: El grupo que hackeó a Aline Bachmann se conoce como NRR. Enseguida el grupo se disuelve y se une al nuevo orden mundial. Patayaner también es un conocido de Nela.
2: Relativamente rápido, él sale del grupo de juego Aline Bachmann. Y luego esa pareja comienza a tomar control de ese canal.
0: A esa pareja la llamaremos Campino y Molly. Esta pareja se conoció en el juego de las máscaras. En Telegram conducen el grupo de juegos Aline Bachmann. Enseguida el grupo crece a más de 5.000 participantes. Desde hace más de un año intercambiamos mensajes por Telegram. Saben todo sobre Aline Bachmann y se jactan de sus acciones, pero no quieren dar entrevistas.
3: Como dije, no tengo nada que ganar con ello, solo estrés, peligro y el riesgo de arruinar un juego.
0: En el grupo de Telegram aparece la primera publicación.
3: Hola a todos, me gusta mucho cuando la gente publica mi información personal y me deja totalmente expuesta. También me gustan las visitas domiciliarias, así que si tienen ganas de sexo rápido, anónimo, duro y sucio, pueden visitarme en Dresde, calle San Petersburgo, número 28. Muchos saludos, su Aline Bachmann.
0: En Telegram quedan así publicados todos los datos de Aline Bachmann que los haters entonces usan para su juego.
2: Solía tener todo en mi teléfono. Datos de cuentas, historiales, fotos de operaciones, desnudos incluso, números de teléfono, contactos de socios en el historial de correos electrónicos.
0: La pareja y el grupo comienzan con el ataque a su departamento. Comienza el nivel 4. El terror de las entregas. En la casa de Aline, que queda en el centro de Dresde.
2: Todo comenzó con entre 10 y 20 pedidos al día, y a veces era peor, sobre todo cuando hacía vivos en redes sociales como TikTok o Instagram.
1: Una vez en la mira de los acosadores, muchos reciben pedidos de este tipo. Eso está incluido en el acoso y es un delito penal. Si se comete un delito penal del cual yo formo parte, puedo ser condenado como autor. Incluso con tan solo incitar a que otros lo hagan, podría ser juzgado como perpetrador.
3: Hola, Sinister Blonde.
0: Uno de los trolls más activos del nuevo orden mundial se hace llamar Sinister Blonde. Él perfeccionó el terror de las entregas de comida. Creó un bot que envía pedidos automáticamente. Solo necesita el nombre y la dirección. Así, con un solo clic, puede enviar 100 pedidos de comida al mismo tiempo. Su trofeo, ver a gente abrumada frente a la cámara web.
1: Ya son 5 repartidores tirando comida. Suena el timbre, ya regreso.
0: La empresa Lieferando dice que se han reportado decenas de casos así.
2: También investigamos casos específicos con las autoridades y mejoramos constantemente nuestras precauciones.
0: Sinister Blonde es uno de los acosadores más radicales. Incluso amenaza a una madre y a su hijo con un arma.
1: Este es un mensaje del nuevo orden mundial, perra. Sabemos dónde estás, sabemos dónde está tu niño. Te estamos cazando y te encontraremos.
0: Las fantasías violentas contra las mujeres no conocen de límites cuando los acosadores hablan entre ellos.
3: No tienes por qué matarla, puedes golpearla hasta dejarla incapacitada. Por ejemplo, si vive cerca de Austria, iría a darle una paliza hasta incapacitarla. Así de fácil.
0: No solo los repartidores de comida acaban frente a la casa de Aline, sino también gente que busca drogas, se cuela a las escaleras de su edificio y se planta frente a su apartamento.
2: Sí, se paró frente a la puerta a ladrar como un perro. Luego comenzó a arañar la puerta e intentó pasar 50 euros. Y lo único que recuerdo fue que vino mi esposo y gritó, ¿qué quieres aquí? Yo abrí de pronto la puerta con un cuchillo en la mano. Luego él dijo, necesito mis analgésicos. Y yo dije, aquí no hay nada de eso. ¿Cómo llegaste aquí? Y él respondió, por Telegram.
0: Él muestra el historial de un chat con un supuesto traficante. Así el grupo de acosadores controla a las personas que ni siquiera saben que forman parte de un juego. El nuevo orden mundial habla por Discord, una plataforma de comunicación con videollamada. El servidor del NOM se llama Charla y Relájate. Aquí hay distintos niveles detrás de los cuales siempre hay grupos más pequeños. Hay una especie de rangos de juego, niveles que uno puede ir superando.
1: Pero al final eran solo, no sé, rangos de prestigio en Discord para que la gente nueva dijera, ah, puedes ir ascendiendo. Pero al final todo es falso. Solo hay enfermos mentales. Parece que solo viven para hacer mal las 24 horas del día.
0: En el servidor hay registradas unas 2.500 personas. Aquí intercambian información sobre sus nuevas víctimas y lucen sus trofeos. Supimos que Nela está dirigiendo este servidor con un acosador llamado Mimon. Ella está siempre donde están los acosadores. Pero, ¿qué rol tiene en el juego de las máscaras?
2: Tal como decía el nombre, primero la intención era charlar y relajarse. Y de pronto se convirtió en un servidor de trolls de línea dura.
0: Nela siempre pasa tiempo con la gente del NOM en Discord. Ella finge cooperar con los acosadores para juntar pruebas.
2: Solo dejamos que siguiera su curso. Y en un momento me degradaron. Mimon aún tenía derechos de administración. Yo ya no los tenía. Y todo siguió empeorando.
0: Nela creó este servidor, pero perdió el acceso a él. Las víctimas también perdieron el control y son solo marionetas dentro del juego del acosador. Comienza el nivel 5. Las marionetas.
1: Es como el contraste entre el Berlín de día o de noche, eso que puedes controlar tú mismo en tiempo real.
0: Así como el drogadicto en la puerta de la casa de Aline estaba prácticamente manejado por control remoto, el vocero de NOM también controlaba a su máscara. Nos describe un caso particular del círculo íntimo del NOM, en el que la víctima se convierte durante meses en el peón de los acosadores más radicales.
1: Se trataba de un enfermo mental de 65 años. Fue detenido por la policía varias veces en diferentes ciudades. Y luego llevado a un hospital psiquiátrico. Fingimos ser un equipo de televisión que le asignaba distintas tareas. Estaba a las 24 horas del día.
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Hola, ¿qué tal, amigos? ¿Qué tal? Muy, pero muy buenos días tengan todos ustedes. Gracias por estar con nosotros una vez más en este su noticiero, Alerta Máxima. Les damos las más cordiales las bienvenidas, donde quiera que usted se encuentre, en cualquier lugarcito de este maravilloso estado de Tabasco. Muchísimas gracias por estar con nosotros, como cada mañana, de lunes a sábados, de 6 a 7:30 de la mañana. Yo soy su amigo Andrés García y les invito para que se quede con nosotros, pues ya en esta próxima hora, ya con 27 minutos, donde le estaremos llevando toda la información, todo lo que está aconteciendo o aconteció en esta última jornada, en las últimas 48 horas, dos días de mucha información. Sábado y domingo le tenemos preparado las noticias, el resumen de todo lo que ocurrió, se lo tenemos preparado aquí, y esperemos que al término noticiero usted quede completamente informado. Así que arrancamos como siempre, ¿verdad? No sin antes, como cada mañana, agradeciendo a Dios Padre por habernos dado la oportunidad de un día más de vida, y pues eso es motivo bastante suficiente para ser agradecidos con Él, con la vida y con todos y cuantos nos rodean. Esa parte importante que es el agradecimiento es lo que nos hará crecer como personas, como seres humanos, pero también nos hará crecer en abundancia. Así que no se le olvide este día, ¿verdad?, agradecerle por todo lo que nos da, por lo que no nos da. Y sí, también tenemos que ser agradecidos hasta por lo que nos quita. Siempre esa parte importante, ¿verdad?, la tenemos que siempre, ¿verdad?, a llevar con nosotros, hacer que realmente este día valga la pena. Sí, así arrancamos este día. Ya hoy es lunes 18 de mayo de este año 2026. El tiempo corre, pasa, ¿verdad? Ya estamos a 18 de mayo. Ya pasamos la primera mitad de este quinto mes del año 2026. Y pues tenemos que hacer que, ¿verdad?, que este sea mejor que todos los demás este mes. Pero tenemos que hacer lo que nos corresponde a cada uno, ¿verdad? Así arrancamos, desde luego, este día, dándole también la bienvenida a nombre de todo el equipazo que hace posible esas transmisiones de Alerta Máxima al noticiero. Ahí en controles técnicos, al frente de producción, ahí está con nosotros, como cada mañana, el Jean Charlie, que ya está listo, puesto y dispuesto. Ahí en asistencia técnica, en controles, siempre apoyando para que las transmisiones salgan correctamente. Allá en planta transmisora, carretera Comalcalco Cárdenas, kilómetro 1.5, en Ranchería Oriente, primera sección, allá en las Torres, también ahí está, como siempre, echándole todos los kilos, allá Eloy Castellanos, allá en la planta transmisora, para que la señal salga y viaje y llegue hasta donde usted se encuentra en este momento, ¿verdad? A través de nuestras diferentes plataformas. Estamos en redes sociales, Charlie. Ya estamos en redes sociales. No nos vemos. A ver, por ahí para que, por favor, ahí está. Excelente, ahora sí, ahí estamos. Para que usted comparta a través de las redes sociales y también de todas las plataformas. Así que ahí está. Estamos a través de la radio en la que manda 89.7 FM, la grande de Tabasco, a través de su radio receptor. Ahí estamos en radio. En televisión nos puede usted sintonizar en TVX, canal 18, una televisión diferente a través de su sistema de televisión de paga. Ahí estamos en Cable Sur, estamos en canal 18, para que usted también siga las noticias, las escuche y las vea diariamente, ¿verdad? Estamos en las redes sociales, ahí estamos en TVX, ahí estamos en Facebook Live y en YouTube. Ahí nos puede usted seguir como La Grande de Tabasco, 89.7 FM. Así nos encuentra, así nos busca en Facebook y en YouTube. Y a partir de este momento, ya si usted nos sigue a través también de mi página oficial, ahí en Alerta MXM Noticias con Andrés, ahí usted también nos puede seguir. Ya estamos conectados directamente con La Grande de Tabasco, para que usted nos siga en cualquiera de las dos plataformas. Ahí usted le entra directamente, para que escuche las noticias el día de hoy, de todo el resumen de el fin de semana, sábado y domingo. Ahí, aquí le tenemos preparado, ¿verdad?, la información. Y desde luego, en YouTube, ahí también estamos,
en nuestra página oficial. Nos busca usted en su navegador, ahí le escribe nada más en minúscula, todo en minúscula y juntito, ¿verdad? Sin espacio, www.grupobx.com. Ahí nos puede seguir usted también a través de su navegador, ahí puede seguir las noticias minuto a minuto. Sí, la transmisión de radio y de televisión en línea, como usted prefiera, la opción que usted decida será la mejor tomada. 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inmediatamente, ya nos puede sintonizar en cualquier parte de la orbe que usted se encuentre, en cualquier parte del mundo, como si estuviera usted en casa. Y pues a nombre de todos ellos, les damos las más cordial de las bienvenidas y pues arrancamos con las noticias, con la información. Vamos a iniciar con el pronóstico del tiempo, cómo van a estar las condiciones climatológicas para este día, de acuerdo al boletín más reciente que ha emitido el Servicio Meteorológico Nacional de la Comisión Nacional del Agua. Y es que se prevén, miren nada más cómo es el tiempo, la biodiversidad que tiene nuestro país. Habrán algunos estados de la República, ¿verdad?, que vamos a iniciar esta semana, o que van a iniciar esta semana con intensas lluvias. Incluso desde el día de ayer ya se registraron muchas en algunas zonas, principalmente en el centro de la República Mexicana, pero acá en el sur sureste, el calor que será intenso. Incluso por ahí hay un sistema anticiclónico que no permite que esta avanza y que hace que pues por ahí tenemos una onda de calor. Y pues con ello, imagínense, en este momento que estamos amaneciendo aquí en Achontalpa, aquí en Comalcalco, estamos a 28 grados Celsius, y en este momento 28 grados Celsius y una sensación térmica casi de 31, no, terrible, se siente el bochorno bastante, ¿verdad?, desagradable en este momento, pero bueno, la calidad del aire hasta este momento es buena, ¿sí? A pesar de eso, pues tendremos un día bastante caluroso, ¿eh? Bueno, iniciamos precisamente esta semana, como ya lo dijimos, será una semana lluviosa, ¿verdad?, para algunos estados de la República. Se los platico, una vaguada, inestabilidad atmosférica con línea seca y abundante ingreso de humedad procedente del Golfo de México, Mar Caribe y el Océano Pacífico estarán ocasionando fuertes precipitaciones en algunas zonas del país. Mientras tanto, prevalecerá un sistema de alta presión sobre el Golfo de México, es el que le estábamos platicando, con ambiente muy caluroso en buena parte del territorio nacional. Se divide prácticamente las dos vertientes. Por un lado, lluvioso y hasta bajas temperaturas. Y por otro, en esta región del país, ¿verdad?, con ambiente muy caluroso, ¿verdad?, y hasta bochornoso. Las lluvias, chubascos y tormentas fuertes, puntualmente fuertes, serán para los estados de Nuevo León, Tamaulipas y San Luis Potosí. Algunas lluvias y chubascos y tormentas puntualmente fuertes serán para los estados de Querétaro, Hidalgo, Estado de México, Ciudad de México, Tlaxcala, Puebla, Veracruz, Oaxaca y hasta Chiapas, Algunas lluvias con chubascos de ligeros a moderados, sin descartar algunos localmente fuertes, serán para Coahuila, Guanajuato, Morelos, Jalisco, Michoacán, Guerrero. Lluvias y lloviznas ligeras aisladas serán para Durango, Zacatecas, Aguascalientes, Nayarit y Quintana Roo. Las temperaturas máximas, vamos con las temperaturas máximas extremas, que irán de 40 a 45 grados Celsius, serán para los estados de Michoacán, Guerrero, Oaxaca, Chiapas. Aquí se divide Chiapas en dos zonas, ¿verdad? Una lluviosa y otra con altas temperaturas. También Chiapas, Veracruz, Tabasco, Campeche y Yucatán, ¿sí?
estaremos entre los 40 y los 45 grados Celsius. De 36 a 40 grados para los estados de Sonora, Chihuahua, Coahuila, Nuevo León, Tamaulipas, San Luis Potosí, Durango, el suroeste del Estado de México, Morelos, Puebla, Sinaloa, Nayarit, Jalisco, Colima, el interior del centro y norte de Quintana Roo. Algunas temperaturas de 30 a 35 grados serán para Baja California Norte, Baja California Sur, el sur de Zacatecas, Aguascalientes, Guanajuato, Querétaro e Hidalgo. Las temperaturas mínimas en zonas montañosas, incluso con heladas durante la madrugada, serán de menos 5 a 0 grados Celsius para Baja California. Baja California Norte, Chihuahua, Durango, temperaturas mínimas en zonas montañosas durante la madrugada, bueno, ya en lo que es la vertiente de esta madrugada, será de 0 a 5 grados, pero esto es en Sonora. Ahí está. Son las, ¿cómo se divide pues esta, estas dos vertientes? Por un lado, las altas temperaturas, acá para el sur, sureste, y algunas algunos estados con lluvias muy fuertes, intensas, en algunos lados hasta granizada, ¿verdad? Fuertes lluvias e incluso hasta con heladas. Puede usted imaginar, totalmente distinto, pero así es la biodiversidad en nuestro país, ¿eh? Ahí está, pues. Y para nuestro estado, ¿cómo van a estar aquí? Mire, ahí está, antes de irnos, ahí está el mapa referencial de México. Ahí tenemos un sistema anticiclónico en niveles medios de la atmósfera en el norte del Golfo de México, y que está precisamente afectando lo que es la península de Yucatán y el sureste de México. Sí, una línea seca que atraviesa prácticamente todo el centro norte de la República Mexicana, hasta lo que es el litoral del Golfo de México, hasta llegar a nuestro estado de Tabasco. Ese es el bochorno, ¿verdad? Y lo que mantendrá prácticamente con nubosidades despejada completamente para esta zona. Corriente en chorro, una corriente en chorro subtropical que avanza, la vaguada en altura, que también pues está en el noroeste del Golfo en el noreste de nuestra República Mexicana. Ahí está, son los sistemas que están abarcando pues en nuestro, y aquí en este mapa referencial también de México, este desde el día de ayer nos hicieron la referencia. Mire, aquí está una sombra en color naranja, este es la parte donde habrá calor en nuestra República Mexicana, prácticamente es el sur sureste. Y la parte donde está en color blanco es donde habrán lluvias e incluso en algunas zonas hasta nevadas. Se puede usted imaginar. Aquí se ve claramente cómo se divide esta situación. Ahí está, pues, para que usted la vea cómo se ve desde precisamente de satélite directamente. Ahí está. Para aquí, para nuestro estado de Tabasco, arrancamos desde luego esta semana con ambiente extremadamente caluroso para Tabasco. Para hoy lunes dominarán condiciones de cielo soleado a mayormente soleado en las 5 regiones, ¿eh? El termómetro continuará en ascenso, ¿sí? Continuará registrando temperaturas muy elevadas y con probabilidad y sin probabilidad de lluvias. Se mantiene prácticamente nula la probabilidad en todo el estado. Mucha precaución con los golpes de calor. Recuerden evitar exposición prolongada a los rayos solares, usar protector solar y mantenerse constantemente hidratado. Son las recomendaciones de las autoridades para el día de hoy, lunes 18 de mayo. Desde ayer se siente estas altas temperaturas, desde ayer domingo. Hoy será un día también bastante caluroso, de extremadamente caluroso, así que hay que tomar las debidas

precauciones. Hidratarse constantemente es lo importante para evitar cualquier situación con, ¿verdad?, con la temperatura, con la salud, pues, de nosotros. Ahí está.

0: minutos, 32 grados en sensación térmica en este momento. Sí, la temperatura más alta que podríamos llegar el día de hoy será de 39 grados Celsius y esta será entre las 12 del mediodía y las 4 de la tarde. 39, pero podríamos llegar a sensación térmica hasta entre los 35 y los 47. Sí, va a pegar duro el calor el día de hoy, así que hay que tomar todas las precauciones debidas, para que esto no vaya a hacer merma en nuestra salud. Precipitaciones 0% de probabilidad del día de hoy. Vientos máximos de 14 kilómetros por hora. La humedad al 77% y la calidad del aire es aceptable. Así lo da a conocer el Servicio Meteorológico Nacional para nuestra región. Ahí está, pues. 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Vamos a la pausa, regresamos.
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Bien, estamos de regreso después de este corte comercial. Son 6:26 a.m. Muchas gracias por continuar con nosotros. Gracias por seguir en sintonía. Avanzamos con las noticias porque hay bastante, ¿eh? Hay bastante. Tenemos también de información nacional. Tenemos los cortos, los que han sacudido, ¿verdad?, a nuestro país. Aquí se lo tenemos preparado en un momento. Mientras tanto, avanzamos con estas noticias, y es que este fin de semana fueron detenidos por elementos de las fuerzas interinstitucionales de reacción táctica, lo que conocemos como la FIRT Olmeca. Lograron la detención de 4 personas, entre ellas una del sexo femenino, aquí en el municipio de Comalcalco. Y es que como parte de las acciones de seguridad, vigilancia y prevención del delito, la Secretaría de Seguridad y Protección Ciudadana, a través del grupo especial TAPSCOP, realizó la detención de 2 masculinos y 2 femeninas por su presunta participación en delitos contra la Ley General de Salud en su modalidad de narcomenudeo. Ahí tenemos las imágenes en pantalla, y es que de acuerdo con los hechos que se registraron en la ranchería Oriente, primera sección de este municipio de Comalcalco, donde elementos policiales desarrollaban funciones de seguridad, vigilancia y prevención del delito, ahí fueron detenidos personas que fueron identificados como la femenina, de nombre Raquel N., alias La Diabla o La Gorda, de 33 años de edad. También Zulizaray N., de 30 años de edad. Bueno, fueron dos mujeres y también 2 hombres. El otro fue identificado con el nombre de Williams N., alias El Pelón, de 31 años de edad, y José Luis N., de 56 años, quienes fueron asegurados

durante este fuerte dispositivo de seguridad. Y esta, durante la intervención, se aseguraron, escuche, bolsitas de plástico color negro que en su interior contenían hierba verde y seca, con características similares a la marihuana. Además, también bolsitas de plástico en color negro con sustancia granulosa, con características similares a la droga conocida como cristal. Otras bolsitas más con sustancia sólida, con características similares a la droga conocida como la reina o piedra. Además de 3 teléfonos celulares de diversos modelos y capacidades, 2 mochilas, una mariconera, un bolso de dama en color negro, así como además un vehículo habilitado como taxi. Este sin placas de circulación, sin número de serie visible y con llave de arranque. Ahí está, ahí lo vemos en pantalla, y es este, precisamente este taxi, el cual fue puesto a disposición. Ahí vemos, es el taxi marcado con el número 3, pero no es de aquí de Comalcalco. Fue detenido aquí en Comalcalco junto con estas personas, pero de acuerdo a la cromática y a la identificación de las líneas que podemos ver ahí, que es una verde y otra naranja, esta tiene como característica principalmente en el municipio de, yo creo que es para el municipio de Jalpa de Méndez o Paraíso, una de las dos. Sí, porque los de aquí de Comalcalco, que son los chombitos, es de color verde, pero es más subido de tono, y una línea negra, los de aquí de Comalcalco. Este taxi podría ser foráneo, pero además no traía, como ya dijimos, no traía número de, no traía placa de circulación, y tampoco tenía número de serie. Podría haber sido habilitado para este, pero bueno, serán las autoridades quienes determinen si es, y además es el número 3, es de los primeros, al menos que haya sido cambiado el vehículo y debería de tener un permiso, además de cambio de vehículo, o a lo mejor por placas extraviadas. Pero serán las autoridades quienes determinen qué pasó aquí con este vehículo, que incluso pues no es de aquí, de el municipio de Comalcalco. Las personas detenidas, lo asegurado, el vehículo, fueron puestos a disposición de la autoridad competente para el seguimiento de las investigaciones correspondientes, garantizando en todo momento el respeto a los derechos humanos y al debido proceso. Serán tratados como inocentes en todas las etapas del procedimiento en lo que se determina su culpabilidad a través del órgano jurisdiccional. Serán las autoridades las que determinen cuál será su situación jurídica. Esto fue aquí en Comalcalco durante este fin de semana. En Centla fueron detenidos 2 personas del sexo masculino, el cual, además de que se les confiscó el tracto camión, en el cual viajaban, se les decomisó más de 50,000 litros de hidrocarburos, ¿sí? Esto fue en la carretera frontera a Ciudad del Carmen. Fue a la altura de una comunidad conocida como Nueva Esperanza, esto allá en Centla. Más de 50,000 litros de hidrocarburos. Ahí tenemos la imagen en pantalla, y es que de acuerdo con la información, fueron 3 personas prácticamente, no fueron 2 sino 3. Ahí vemos 2 en pantalla, uno más que fueron detenidos ahí, realizados en este estado de Tabasco. De acuerdo con la información, la Fiscalía General de la República, elementos de la Policía Federal Ministerial adscritos a la Delegación Tabasco, llevaron a cabo 2 acciones importantes, una en el municipio de Centla y otra más en la región de aquí de La Chontalpa. Durante estos cateos y revisiones, las autoridades localizaron el combustible presuntamente ilegal, además de asegurar unidades y poner a disposición de las autoridades correspondientes a los detenidos, quienes serán investigados por posibles delitos relacionados con el manejo y transporte ilícito de hidrocarburos. Estos operativos forman parte de acciones federales para combatir el robo y distribución ilegal del combustible en la entidad, una problemática que en los últimos años ha generado preocupación en

0: distintas zonas de este estado de Tabasco. Pues ahí está, estos dos que fueron detenidos, como ya escuchamos, en la carretera que va de Centla a Ciudad del Carmen. Esto fue allá en una comunidad de el municipio de Centla, y en otro operativo que también se llevó a cabo en la región de La Chontalpa. Suman un total de más de 80,000 litros de combustible confiscado por la Fiscalía General del Estado. Ahí está. Son las, esta es la información precisa que tenemos hasta el momento. 6:33 a.m. Y es que Sediclin, Centro de Diagnóstico Clínico y por Imagen, contamos con servicios de ultrasonido, mastografía, rayos X, tomografías, y también contamos con análisis clínicos. 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Vamos rapidito a la pausa y regresamos.
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Y pues estamos de regreso después de este corte comercial. Ya son 6:39. Muchas gracias por continuar con nosotros. Gracias por seguir en sintonía. Después del corte le tenemos información por ahí, pero también tenemos algunos avisos importantes que nos hacen llegar a través de nuestros buzones electrónicos. Con mucho gusto. Hay muchos documentos, carteras perdidas y todo esto. En un momento más se lo tenemos aquí preparado. Mientras tanto, escuche, este fin de semana quedó marcado por 2 accidentes de motocicletas. En uno ocurrió en la carretera que va de Cárdenas a Huimanguillo, ahí a la altura de una empresa refresquera, cerquita de una empresa refresquera. Fue el sábado por la noche, donde una joven lamentablemente perdió la vida en este accidente y otro más resultó gravemente lesionado. Algo parecido ocurrió, nada más de que aquí fue que derraparon en su propia motocicleta, iban a exceso de velocidad, derraparon y otra joven lamentablemente perdió la vida. Esto fue la tarde del día de ayer, pero en el municipio de Cárdenas, fue en San Carlos, perteneciente al municipio de Macuspana. Le platico lo que ocurrió precisamente ahí en el municipio de Cárdenas, donde en este precisamente, ¿verdad?, en un accidente que se originó ahí, lo que fue sobre la carretera federal Cárdenas-Huimanguillo, una adolescente identificada como Sheila, de apenas 17 años, murió luego a causa de un choque por alcance cuando viajaban a bordo de una motocicleta junto a la jovencita Sheila viajaba junto a su cuñado. Ahí viajaban a bordo de una moto sobre la carretera federal Cárdenas-Huimanguillo. El accidente ocurrió a la altura de la ranchería Sección 10, conocida como Paso y Playa, cerca de una empresa refresquera, donde automovilistas reportaron a 2 personas tiradas sobre el asfalto. Al arribar al lugar de los hechos, paramédicos confirmaron que la persona del sexo femenino ya no contaba con signos vitales, mientras que su cuñado, identificado como Juan Carlos N., sobrevivió, aunque resultó severamente lesionado, por lo que fue trasladado a un hospital. De acuerdo con los primeros informes, ambos viajaban en motocicleta cuando fueron impactados por alcance, provocando que salieran proyectados sobre la cinta asfáltica. El responsable evidentemente se dio a la fuga, mientras que ellos quedaron tendidos ahí en el pavimento. Ella lamentablemente murió y su cuñado Juan Carlos pues fue auxiliado por los equipos médicos de emergencia y trasladados a un hospital del municipio de Cárdenas, donde convalece con lesiones severamente graves. Esto fue, repito, en la carretera Cárdenas-Huimanguillo, a la altura de la ranchería Sección 10, Paso

0: y Playa. Ahí fue este accidente terrible. Una jovencita perdió la vida. Repito, algo similar, pero bueno, acá no fueron golpeados por un auto, sino que fue que derraparon por la velocidad en la que iban. Una jovencita también perdió la vida. Esto fue casi a la entrada de lo que es Villa Benito Juárez, o la comunidad conocida como San Carlos, esto perteneciente al municipio de Macuspana. Fue la tarde del día de ayer, domingo, donde los dos jóvenes viajaban a bordo de la motocicleta, derraparon casi a la entrada. Fue ahí muy cerca de lo que es el plantel del Colegio de Bachilleres, plantel número 22, de ahí de Villa Benito Juárez de Macuspana. De acuerdo con los primeros informes, ambos jóvenes viajaban a bordo de una motocicleta cuando presuntamente derraparon a la altura del puente ubicado antes de llegar al plantel número 22. Tras el accidente, cuerpos de emergencia y autoridades se movilizaron hasta la zona para prestarle los primeros auxilios, pero lamentablemente la joven ya no contaba con signos vitales, ¿sí? En este caso se infiere que la joven de ahí pues prácticamente perdió la vida en el lugar de los hechos. Inmediatamente el conductor de la moto pues se terminaría severamente lesionado, por lo que fue trasladado a un nosocomio. El joven recibió atención médica, mientras que las autoridades mantuvieron acordonada el área hasta la llegada del personal de la Fiscalía General del Estado, quienes realizaron el procedimiento legal, dieron fe de los hechos y finalmente ordenaron el levantamiento y traslado del cuerpo sin vida de la jovencita al servicio médico forense. Repito, esto fue la tarde del día de ayer, domingo, allá en San Carlos, Macuspana. Bueno, es que así se le conoce a Villa Benito Juárez, como San Carlos. Ahí se suscitó el accidente, en la carretera principal, casi en la entrada, ahí por el puente, antes de llegar al plantel número 22. 6:45 a.m. Andas de paseo o de paso, la diversión nunca se termina. 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Vamos a la pausa y regresamos.
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Bien, bien, estamos de regreso después de este corte comercial. Son 6:52 de la mañana. Avanzamos rápidamente con la información porque tenemos mucha noticia y mucho por aquí, muchos avisos. Bueno, empezamos con este, ya que por ahí nos están haciendo llegar pues estas imágenes de una llave de vehículo que fue extraviada. Está junto con una pañoleta, ahí las podemos ver en pantalla, y es que esta fue extraviado durante esta semana. Al parecer fue el pasado martes, a las 12 del día. Esta llave fue extraviada en la calle Zaragoza, a la altura de Final.

Danzas, ahí cerca de la calle Arista con Zaragoza. Si alguien encontró, hay una gratificación, una generosa gratificación para la persona que la haya encontrado. Por favor, la pueden pasar a dejar aquí a la a esta estación, o nos las pueden hacer llegar a través de sí, aquí nos pueden hacer un mandar un mensaje y ya nosotros le hacemos el por ahí el puente para que se pueda comunicar con ustedes, por favor, o ustedes se puedan comunicar con la persona que extravió. Es así, pues ya vio, es una llave de un auto marca Toyota. Si alguien la encontró ahí cerca de lo que es Finanzas, aquí en el centro, atrás en la calle Zaragoza, pues para que la puedan regresar, ¿verdad? También nos dicen por aquí, si alguien encontró unos papeles que están a nombre de la señora María Isabel Gutiérrez, que por favor los devuelvan, ya que son documentos donde tiene cita médica para acudir a la capital tabasqueña, Villahermosa, ya que estos documentos son muy importantes. Si alguien encontró estos documentos a nombre de María Isabel Gutiérrez, se pueden comunicar al siguiente número de teléfono, al 960-127-3825 o al 917-135-1243. Repito, 960-127-3825 o al 917-135-1243. Ahí está, es el aviso, por favor, si alguien encontró documentos a nombre de María Isabel Gutiérrez. También la jurisdicción sanitaria de este municipio de Comalcalco estarán realizando actividades de control larvarios por casa por casa. Esta se llevará a cabo esta semana de 8 de la mañana a 3 de la tarde, de lunes a viernes. La fumigación será por la tarde en las colonias y fraccionamientos de esta ciudad de Comalcalco, Tecultilla, Villa Chichicapa, Las Champas, Noviero, Santuario, aquí en Comalcalco. Estas serán de 5:30 de la tarde a 10 de la noche. Ahí está, miren, el horario y la agenda, ¿sí? De por día, ahí está, lunes, control lavario, casa por casa, será en fraccionamiento hoy, en fraccionamiento Las Rosas y en Villa Chichicapa. El día de mañana será en fraccionamientos de nueva cuenta en la zona de ahí de Las Rosas. Bueno, van a ser dos días, fraccionamiento de Las Rosas y Villa Chichicapa, ¿sí? Más bien tres días, porque para el jueves 21 será en el fraccionamiento Las Rosas y en Ciudad de Tecolutilla, ¿sí? Y el viernes también será jueves y viernes en Ciudad de Tecolutilla. Ahí está, es casa por casa el control lavario. La termonebulización, es decir, las fumigaciones, serán en la colonia Centro el día de hoy. Ahí hay dos sectores, el 519 y el 520, ¿sí? Para el día de mañana en la colonia Buenavista. Para el miércoles en Ciudad de Tecolutilla, ahí en el sector 565. Para el jueves 21 será aquí en la colonia Tomás Garrido. Y el viernes 22 las nebulizaciones serán en Ranchería Santuario, La Champa y El Novillero. Ahí está la agenda de esta semana para lo que es la campaña de prevención contra el dengue, el control lavario, casa por casa y la termonebulización. Ahí las tiene usted en pantalla. Ya dijimos los horarios que van a estar ahí acudiendo a este control. 6:57 6:57 también nos hicieron llegar por ahí unos documentos que fueron encontrados, sí, a nombre de Gaspar Méndez Díaz. Es una credencial de elector y varias tarjetas de bancos, de también ahí está la tarjeta de bienestar y también una credencial de la escuela, es del CECIT. Es un joven, ¿verdad?, que es de nombre de Gaspar Méndez Díaz. Él es de la originario de la Ranchería Independencia, primera sección de este municipio de Comalcalco. Si alguien lo conoce o nos está escuchando, para que se ponga en contacto con nosotros, le vamos a dar, no la tenemos aquí en cabina, nos las hicieron llegar en fotografía para que

0: se la hagamos llegar y pueda recuperar sus documentos. Ahí está, pues, para que lo tomen bien en cuenta. También urge el apoyo para localizar un celular. Sí, habrá recompensa. Se pueden comunicar al 933-148-1484. Es un celular marca iPhone, es modelo 14. Lo dejaron ahí olvidado en un baño de un restaurante aquí en el Boulevard Leandro Rovirosa Guade. Urge, por favor, lleva un documento ahí dentro de la funda, es un INE y una tarjeta de banco. Por favor, si alguien la puede entregar, se le pide de la manera más atenta, habrá una generosa gratificación. También se perdió documentos a nombre del señor Rubén Darío Denis Lázaro. Sí, fue en la colonia Gustavo de la Fuente, fue a realizar un trabajo por ahí y perdió todos sus documentos, licencia, tarjetas. Urgen, por favor, son documentos personales, y si alguien no encontró estos documentos a nombre, repito, de Rubén Darío Denis Lázaro, se puede comunicar al 933-112-4506. Atención, auditorio en general, La Chontalpa, Tabasco y el sureste mexicano. 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Vamos a la pausa y regresamos.
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7: Bien, ya estamos de regreso, después de este corte comercial. Son 7:05 a.m. Avanzamos con la información. Y es que este sábado, el sábado por la mañana, el sábado 16 de mayo, en el Salón Campestre de este municipio de Comalcalco, la delegada de los programas para el bienestar en Tabasco, Lorena Méndez Denis, encabezó el operativo de entrega y dispersión de las tarjetas universales correspondiente al programa Pensión para el Bienestar de las Personas con Discapacidad. Con esta entrega de la tarjeta bancaria, fueron a 654 beneficiarios más. Se consolida el derecho constitucional de los derechohabientes a recibir su apoyo de manera directa, transparente y sin intermediarios, avanzando en la cobertura universal en el Estado. En su mensaje, la titular de los programas federales, Méndez Denis, mencionó que gracias al compromiso que asumió la presidenta de la República, Claudia Sheinbaum Pardo, y la secretaria de Bienestar, Leticia Martínez, con las personas más vulnerables, en este caso, que son las personas con distintas capacidades. Esto fue lo que dijo en su mensaje. Adelante, Charlie.
8: Y que es un reconocimiento para que ustedes tengan una vida digna, una vida de inclusión, una vida que garantiza la justicia social. Y siempre, compañeras, compañeros, recuerden que esto que ustedes reciben el día de hoy es el resultado de la voluntad del pueblo. Y repito, lo que buscamos con esto es que haya una prosperidad compartida, que sea para el pueblo y sobre todo para quien más lo necesita. Como manda uno de los principios de la Cuarta Transformación, por el bien de todas y todos, primero los pobres. Muchas gracias, muy buenos días.
7: Esto fue lo que dijo la titular de los programas federales para el bienestar en Tabasco, la delegada Lorena Méndez Denis, quien además en entrevista dijo que destacó que gracias a la buena disposición del gobernador Javier May Rodríguez en Tabasco, la dispersión del programa se hace más universal por convenio con el gobierno de México, quien entrega el programa a mujeres y hombres de 0 a 29 años de edad. Y el gobierno del pueblo lo amplió en el caso de las mujeres a los 59 años de edad y en el caso de los hombres a los 62 años de edad. Así lo señaló por el programa de lo que es Bienestar y Plenitud, también encargado por ahí por ese lado del gobierno del pueblo, que la hizo prácticamente universal.

0: Con gran afluencia y agilidad por parte de los servidores y servidoras de la Nación, se dio arranque a la entrega de las tarjetas de la pensión de para discapacidad en el Salón Campestre de aquí de Comalcalco. Este apoyo, desde su creación, busca mejorar las facilidades y mejora diaria de las y los beneficiados con este programa, la Secretaría del Bienestar del Gobierno de México, que preside la doctora Claudia Sheinbaum Pardo, y por ampliación de este programa con el convenio del Gobierno del Pueblo que encabeza Javier May Rodríguez. Ahí está, fue la entrega este sábado aquí en Comalcalco. 7:08 p.m. Vamos al corte, Charlie, y regresamos. No tardamos.
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0: Bien, pues ya está con nosotros Pepe de los Santos con su información deportiva. Adelante, Pepe. Muy buenos días.
7: ¿Qué tal? ¿Cómo estás, mi estimado Andrés García? Un gusto saludarte en esta mañana de lunes. Lunes 18 de mayo. Estamos iniciando semana y hay mucha información deportiva que darles a conocer. Vamos a comenzar con la información de el béisbol. Con el fútbol vamos a comenzar mejor, con el fútbol, porque ya quedó definida, ya está lista la final del fútbol mexicano entre Cruz Azul y los Pumas de la UNAM. En los partidos de vuelta ganó Cruz Azul 3-1, le ganó 2-1, ganó a Chivas el sábado, para dejar el marcador global 4-3 a favor del equipo cementero, desde luego, y se mete a la final. Ayer domingo, los Pumas frente a los Tuzos del Pachuca, un partido de muy pocos goles, solamente hubo uno, que fue de parte de los Pumas, 1-0 ganó a los Tuzos del Pachuca, el marcador global quedó 1-1, porque recuerden que el partido de ida jugado en Pachuca lo ganó los Tuzos 1-0, y ayer gana Pumas 1-0, entonces el marcador global queda 1-1, y al quedar empatados, quien avanza a la final es Pumas, por su mejor ubicación en la tabla, y por ello, la gran final del fútbol mexicano en el torneo Clausura 2026, la van a jugar Pumas de la UNAM frente a los Tuzos del Pachuca, que se van a jugar entre jueves y domingo. Solo falta esperar dos cosas. Primero, ¿dónde va a jugar el equipo de Cruz Azul su partido como local? Porque no tiene estadio. Se habla que podría ser en el Estadio Cuauhtémoc en Puebla o en el Estadio Ciudad de los Deportes. El problema es que se cruza con el partido de la

0: selección mexicana. Esa es una situación. Y el otro tema que se está pendiente por saberse es los horarios. ¿Qué hora se van a jugar tanto los partidos de ida, tanto el partido de ida como de vuelta? De ahí en fuera ya se sabe. Entonces, jueves, domingo, Pumas contra Cruz Azul, la gran final del fútbol mexicano. ¿Cuál es su favorito? ¿Cruz Azul? ¿Es Pumas? Pues ahí están, para los que gustan y son aficionados de estos equipos. Pumas va por su noveno título y Cruz Azul va por su décimo título. Así que los dos tienen un buen rato de no ganar un título. En lo último que lo hizo Pumas fue en el 2011, tiene 15 años que Pumas no es campeón. Y Cruz Azul, la última vez que fue campeón, fue en el 2021. Así que el que tiene más cerca un título de ellos dos es Cruz Azul. Pero esto se va a comenzar a resolver el próximo jueves con el partido de ida. Ya mañana le comentamos la hora en que se va a jugar estos encuentros. Bueno, y ahora sí, vámonos al béisbol, porque los Olmecas pues volvieron a ganar la serie. Ahora le ganaron a los Piratas de Campeche 2-1. El sábado perdió Olmecas en la novena entrada, con un cuadrangular en la novena entrada. Y bueno, ya ayer domingo regresó a la senda de la victoria el equipo tabasqueño. 2-1 quedó la serie. Ayer Olmecas ganó 9-1. Y bueno, pues ahí está ya el equipo de los Olmecas de Tabasco en el quinto lugar, porque el cuarto puesto le pertenece a los Diablos, que barrieron la serie a los Tigres de Quintana Roo este fin de semana. El pitcher ganador de ayer fue Austin Wagner, lanzó 5 entradas, 1 carrera, 1 hit, 1 base por bolas, 4 ponches. En la ofensiva, quienes sobresalieron por parte de Olmecas fue Domingo Leiva, que destacó con 3 carreras producidas. Y además conectó su tercer jonrón de la temporada. A partir de mañana martes, los Olmecas de Tabasco van al estadio Hermano Cerdán para enfrentar a los Pericos de Puebla, a los líderes Pericos de Puebla. Y bueno, va a ser una serie difícil para los Olmecas, porque después van a enfrentar a los Leones de Yucatán allá en la Blanca Mérida. Y pues, los Leones querrán comerse la que le hicieron los Olmecas en el centenario, que le barrieron la serie. Así que vamos a ver, son dos series complicadas para el equipo de los Olmecas, sobre todo la de Puebla, donde se va a enfrentar a los Pericos a partir de mañana martes. Y bueno, ya para ir cerrando la información deportiva de esta mañana de lunes, mi estimado Andrés García, pues hay información de la pelea de Canelo Álvarez, ya se confirmó, para el próximo 13 de septiembre allá en la ciudad de Riyadh, en Arabia Saudita. Canelo Álvarez va a enfrentar al francés Christian Mbili. Así que ya está todo listo. La fecha, 13 de septiembre. La sede, en Arabia Saudita. El rival, Christian Mbili. Y pues va por otro título, Saúl Canelo Álvarez. Ha comenzado con su preparación y esperar que llegue el día y a ver cómo le va a Saúl Canelo Álvarez. No pelea el Canelo desde hace un año, cuando perdió sus títulos frente a Terrence Crawford. Luego vino una lesión en el hombro, se estaba recuperando y se llevó ahí todo un año Saúl Canelo Álvarez, y ahora regresa para buscar un título más frente al francés Christian Mbili. Pues mi estimado Andrés García, es la información deportiva de esta mañana de lunes, pero ya mañana martes, si Dios permite, estaremos comentando lo que surge en las últimas horas en materia deportiva. Así que por lo pronto tengan todos muy buenos días.
1: Gracias, Pepe. Gracias por la información deportiva internacional, nacional y local. Ya son 7:17 a.m. Golpeaste tu auto contra otro vehículo y no tienes seguro, ocasionaste los daños y no sabes qué hacer. 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

0: 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Vamos a la pausa.
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Pues ahí está, miren nada más, así fue el gran cierre de la Feria Comalcalco 2026, con la espectacular presentación de la disco móvil más grande del planeta, con Polymarch aquí en Comalcalco, Tabasco. Anoche, no hombre, se desbordó, colapsó el estadio de béisbol Antonio Valenzuela Alamilla, anoche. Espectacular, juegos artificiales, marcando, ¿verdad?, el cierre de esta Feria Comalcalco 2026. No, abarrotado ese estadio como nunca se había vivido, arriba en las gradas y desde luego abajo en ahí en el centro del diamante, como le decimos, ¿verdad?, el estadio Antonio Valenzuela Alamilla. Espectacular este cierre anoche y de nueva cuenta el presidente municipal de Comalcalco, Ovidio Peralta Suárez, pues destacó la participación de esta cartelera cultural y artística que engalanó la Feria Comalcalco 2026 y le dice adiós y nos vemos en el 2027, que debe de ser también una de las ferias que, bueno, va a ser la feria del 2027, la última en este periodo del alcalde Ovidio Peralta Suárez, y promete que sea más espectacular todavía el próximo año. Pues ahí está, mire, ahí está viendo usted las imágenes en pantalla de lo que fue el gran cierre, todo lo que es precisamente fuegos artificiales, sí, en esta gran clausura anoche ahí en el recinto ferial de lo que se consolida como la feria municipal, la mejor feria municipal de Tabasco. Después, obviamente, de la Feria Tabasco 2026, ¿verdad? Que pues también fue todo un exitazo. Pues ahí está, anoche, terrible. Todavía había ahorita en la mañana gente que iba saliendo del recinto ferial. No, hombre, de verdad, más que espectacular. Pues ahí está, así se engalanó la Feria Comalcalco 2026. Todavía, no hombre, colapsó, pero bastante, bastante ahí esta feria anoche. 7 de la mañana con 26 minutos, 7 con 26, y bueno, le tenemos más información ya de último. Bueno, y todo esto el día de ayer, fueron encontrados los cuerpos de dos personas del sexo masculino en dos puntos distintos, uno en Huimanguillo y otro en Cárdenas. Vuelve allá a estos municipios, hallaron personas ejecutados con impactos de bala. Sí, se registró este nuevo hecho de violencia en el municipio de Huimanguillo, donde fue hallado sin vida el cuerpo de un hombre en camino vecinal de terracería ubicada en la ranchería Tierra Nueva, tercera sección del municipio de Huimanguillo. Los hechos se suscitaron la mañana del día de ayer domingo, cuando el hombre fue identificado como Lorenzo Pérez, trabajador de la empresa Cítricos San Pablo. Fue ejecutado a balazos en las inmediaciones de la ranchería Tierra Nueva, tercera sección. Según los primeros informes, el cuerpo presentaba varios impactos de arma de fuego, aunque se cree o hay una versión que haya sido por el robo de su motocicleta, pero tenía cerca de 10 impactos de arma de fuego. Esto serán las autoridades que se encarguen de determinar si fue robo o fue una ejecución directa de esta persona. Según los primeros informes, el cuerpo presentaba más de 10 impactos de bala en su humanidad. Elementos de la policía local y la Secretaría de Seguridad de Protección Ciudadana se desplazaron hasta el sitio donde acordonaron la zona para preservar el lugar de los hechos y evitar alterar las pruebas o indicios que pudieran existir. Según los primeros informes, la víctima fue hallado cerca de Villa Estación Chontalpa, lo que causó alarma entre los habitantes de la zona. Fue personal de la fiscalía quienes se encargaron de realizar las diligencias periciales, el levantamiento y traslado del cuerpo al servicio médico forense. Hasta el momento, las autoridades desconocen el móvil de la ejecución y no se reportan personas detenidas relacionadas con este artero crimen. Esto fue en Huimanguillo, pero en la Azucena, segunda sección de Cárdenas, también fue hallado una persona del sexo masculino con un balazo en la cara, lesión que lo hizo perder la vida
prácticamente al instante. Fue la madrugada del día de ayer domingo, luego de que el hombre fuera localizado sin vida en esa comunidad. De acuerdo con los primeros reportes, la víctima fue identificado como Alberto Montiel, conocido en la comunidad e identificado como por dedicarse a la matanza de cerdo. El cuerpo fue encontrado frente al panteón de la ranchería y presentaba un impacto de arma en el rostro. Fueron familiares quienes realizaron el hallazgo y dieron el aviso a las autoridades, que según señalaron desconocen cuál habría sido la causa que originó la agresión, así como el posible móvil del crimen. Hasta el lugar de los hechos llegaron elementos de la Secretaría de Seguridad y Protección Ciudadana, del Ejército y Guardia Nacional. Personal de la Fiscalía General del Estado se hicieron cargo de realizar las diligencias correspondientes, abriendo una carpeta de investigación por el homicidio. Peritos criminalistas realizaron el levantamiento y traslado del cuerpo y al servicio médico forense para practicarle la necropsia de ley y determinar oficialmente la causa de su muerte. Tampoco hay, se reportan personas detenidas por este artero crimen allá en el municipio de Carnas. Fue en la ranchería La Azucena, segunda sección, para practicarle la necropsia de ley y determinar oficialmente la causa de su muerte. Tampoco hay, se reportan personas detenidas por este artero crimen allá en el municipio de Carnas. Fue en la ranchería La Azucena, segunda sección de

0: Emiliano Zapata.
1: La iglesia también ha llamado al diálogo para evitar conflicto por tarifas en el transporte público no autorizadas, luego que se anunciara el aumento a 3 pesos.
0: Nadie los va a despojar de sus predios. El gobernador Javier May anuncia regularización de predios en la colonia José María Pino Suárez.
1: El gobernador del estado, Javier May Rodríguez, anunció una inversión de 8 mil millones de pesos de obra pública en el estado.
0: El INE, Tabasco, espera definición del Congreso sobre posible aplazamiento de elección judicial.
1: Petróleos Mexicanos descarta fuga de gas en plataforma de Sánchez Magallanes del municipio de Cárdenas, que fue reportada en redes sociales.
0: En Comalcalco, piden apoyo para joven madre de familia atropellada hace algunos días. Requiere de una cirugía para volver a caminar.
1: En Centro, la Secretaría de Seguridad y Protección Ciudadana informó sobre la detención de un masculino presuntamente implicado en robos a comercio de Villahermosa.
0: La Fiscalía General de la República asegura en Tabasco 101 mil litros de hidrocarburo en hechos distintos. Los implicados fueron puestos a disposición del Ministerio Público de la Federación.
1: En Comalcalco aseguran a 2 masculinos y a 2 mujeres por narcomenudeo. Una de ellas fue identificada como Raquel, alias La Diabla o La Gorda, además de Zuli Saray, y Williams N., alias El Pelón, y José Luis N.
0: El calor no da tregua. Para este martes se prevé registro de temperaturas máximas de hasta 45 grados, advierte la Conagua.
1: En información nacional, la Coordinadora Nacional de Trabajadores de la Educación, la CENTE, ha anunciado estallar una huelga nacional a partir del próximo 1 de junio en protesta por diversas demandas laborales y educativas, entre ellas la abrogación de la ley del ISSSTE 2007, la derogación de reformas educativas y aumento salarial.
0: Pemex extendió hasta 2033 el plazo para liquidar la deuda que aún mantiene con algunos proveedores, cifra que asciende a 250 mil millones 498 mil pesos.
1: Pemex aclaró que son falsas las versiones que circulan en redes sociales, espacios digitales, sobre una presunta instrucción para acelerar los procesos de jubilación dentro de la empresa productiva del estado.
0: México jamás volverá a arrodillarse frente a quienes quisieron convertirla en tierra de privilegios y abandono. Es un país libre, independiente y con soberanía, afirmó la presidenta de México.
1: El PAN ha calificado de ridícula la marcha realizada por Morena en Chihuahua contra la gobernadora Maru Campos.
0: El senador de Morena, Enrique Insunza Cáceres, informó que no ha sostenido contacto alguno con autoridades de Estados Unidos luego de que circularan versiones que lo vinculaban con dichos acercamientos.
1: El Gabinete de Seguridid informó el desmantelamiento de 5 narcolaboratorios clandestinos de metanfetaminas en Jalisco, Nayarit y Sinaloa.
0: En Puebla, un saldo de 10 muertos dejó un ataque armado a una familia en Tuencingo.
1: Activan protocolo de atención a primates ante altas temperaturas en el sureste. Se iniciaron recorridos de vigilancia y pláticas informativas en comunidades y escuelas de Tabasco.
0: El Servicio Meteorológico Nacional reportó 83 fallecimientos en 2025 y más de 330 en 2024 por altas temperaturas.
1: En el mundo, la Organización Mundial de la Salud ha declarado brote de ébola como una emergencia de salud internacional tras un brote en África.
0: Canadá confirma posible caso positivo de antivirus ligado al crucero MV Hondius.
1: El presidente de Estados Unidos, Donald Trump, advirtió que a Irán se le acaba el tiempo para concretar un nuevo acuerdo nuclear con Washington en medio de negociaciones que permanecen estancadas desde hace varios meses.
0: Cuba adquiere más de 300 drones militares, reporta un medio estadounidense. Serían utilizados para atacar objetivos de Estados Unidos.
1: El Senado de Estados Unidos ha frenado una partida de $400 millones que iban a ser utilizados para el salón de baile que impulsa Donald Trump.
0: China reafirma su firme respaldo a la autonomía de México tras reunión de embajador con canciller mexicano.
1: El Vaticano confirma viaje apostólico del Papa León XIV a Francia, será en septiembre próximo.
0: Autoridad Electoral de Perú oficializa segunda vuelta. Keiko Fujimori vs Roberto Sánchez.
1: Y en los deportes, luego de 3 años de sequía, las Águilas del América volvieron a tocar la gloria. El conjunto de Coapa logró revertir la ventaja que traía desde el partido de ida y con una contundente victoria se proclamó campeón del torneo Clausura 2026 de la Liga MX Femenil.
0: Los Pumas de la UNAM logran avanzar a la gran final del fútbol mexicano con un único gol. empatando la serie y descalificando a Pachuca en las semifinales de la Clausura 2026.
1: Previamente, el sábado Cruz Azul y Guadalajara se enfrentaron en juego de vuelta en la semifinal de la Liga MX, el cual terminó con un resultado 2-1 a favor de la máquina, quedando el marcador

0: marcador global 4-3. Se comieron la birria.
1: El Mundial de Fútbol 2026 ya tiene canción oficial. Shakira y Burna Boy han unido sus talentos en Die Die, himno lanzado bajo el sello de Sony Music Latin, que promete poner a bailar a todos mientras se celebra la mayor fiesta del balompié en el mundo.
0: El mexicano Jonathan Paredes se hizo con la medalla de bronce en la Copa del Mundo de Clavados de Altura en el Fort Lauderdale de Estados Unidos.
1: 5 atletas mexicanos de origen indígena, rarámuris y mixtecos se alzaron con la victoria en el 23º maratón de la Gran Muralla China.
0: En una jornada sin precedentes, el fin de semana atletas tabasqueños sacaron la casta en la Olimpiada Nacional CONADE 2026, que se celebra de manera simultánea en diversas entidades del país, cosechando 5 medallas de oro en total, una de plata y 2 de bronce en taekwondo, judo, esgrima y karate.
1: En tanto, ayer el equipo femenil de esgrima de Tabasco obtuvo la medalla de plata en la categoría cadete en la Olimpiada Nacional CONADE 2026.
0: Y los olmecas de Tabasco derrotaron a los piratas de Campeche por pizarra de 9-1 en el tercer juego de la serie, asegurando así quedarse con el compromiso. El encuentro se disputó en el Parque Centenario 27 de febrero. 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
0: ¿Qué tal? Muy buenos días. Qué gusto poderles saludar en este lunes. Nueva semana laboral, estamos ya a 18 de mayo del año 2026. Les saluda Ángel Antonio Jiménez en nombre de mis compañeros, de todo el equipo que hace posible esta transmisión. Es la primera emisión de Poder Informativo. Estaremos con usted hasta las 10 de la mañana. Saludamos a quienes nos sintonizan a través de la radio por la Grande de Tabasco en el 89.7 de su FM. Gracias por estar siempre con nosotros. También a quienes nos ven por la televisión a través del canal 18 TVX, una televisión diferente a través del sistema Cable Sur. Y por supuesto también le damos la bienvenida a quienes se suman en la transmisión totalmente en vivo a través del Facebook, que nos permite llegar la transmisión más allá de nuestras fronteras. Hay un número que usted ya conoce de manera amplia, está de manera permanente para que nos haga llegar mensajes, sus saludos, avisos, servicio social, denuncias, opiniones. Si la denuncia va acompañada de un video y una fotografía, también nos es de gran ayuda. Solo le pedimos ponga su nombre, se identifique con nosotros y nos diga de dónde nos escribe. Es muy importante que ponga su nombre porque a veces hasta una felicitación se les olvida poner su apelativo y bueno, a veces se quedan con la duda quién manda felicitar y a veces tampoco no se revisa. Así que la petición es esa. Ponga su nombre al principio. Si usted desea que no digamos el nombre al aire, lo dice también, pero tiene que poner su nombre para que se haga responsable de su comunicación. La profesora Patricia Chamelis es la gerente general de esta empresa y a nombre de ella vamos a arrancar con la información. Antes, también saludamos a nuestro compañero Leonel Magaña, como cada mañana está con nosotros. ¿Qué tal, Leonel? Muy buenos días.
3: Muy buenos días, un gusto saludarte a ti y a toda la audiencia de Poder Informativo en esta su primera edición, arrancando una nueva semana laboral, ya la segunda quincena de mayo, ¿no?
0: Sí.
3: Y y bueno, pues hay información de todo.
0: Pues prácticamente la tercera ya, ¿no? Porque ya estamos a 18.
3: Efectivamente. 18 de mayo se...
0: No hay puente esta semana, ¿verdad?
3: No.
0: ¿Cuándo es el Día del Estudiante?
3: Híjole, no.
0: Es el 21, ¿no?
3: Sí, es el 21, pero sería entonces la...
0: Como el jueves.
3: No, pues sería esta semana.
0: Sí, por eso te digo, será que es el jueves, yo creo. Yo sé de buena fuente que van a tener una pachanga
3: ahí. Es el jueves, efectivamente.
0: Una pachanga ahí con un grupo que invita siempre a mover la cadera y el meneíto. Ahí están convocando ahí a través de las sociedades de alumnos en cuanto a la universidad.
3: Claro. Regularmente esto lo celebran más los universitarios y los de prepa, ¿no? Uh-huh. Porque todavía los más chavitos, pues como que no se consideran estudiantes.
0: No tienen el permiso de papá ni de mamá.
3: Además.
0: Bien, ya son las 7:47. Y es que se ha advertido de un calorón que se va a retomar de nueva cuenta en el territorio tabasqueño, pero es Cristina Palma quien nos tiene los detalles. Cristina, ¿cómo estás? Buenos días, adelante.
4: Así es, Ángel, buenos días. Y es que el calor no dará tregua. Para este martes se prevé registro de temperaturas máximas de hasta 45 grados Celsius, es lo que advierte la Comisión Nacional del Agua. De acuerdo con el pronóstico del organismo federal, la entidad podría registrar temperaturas máximas de hasta 45 grados. La CONAGUA indicó que una circulación anticiclónica en niveles medios de la atmósfera ubicada sobre el Golfo de México mantendrá temperaturas calurosas a muy calurosas en la mayor parte del país, por lo que prevalecerá la onda de calor. En el transcurso del día se presentarán condiciones de cielo despejado con baja probabilidad de lluvia. Por la tarde el ambiente se prevé templado a cálido, pero durante la tarde caluroso a muy caluroso. En cuanto al viento de componente sur de 30 a 40 kilómetros por hora, con rachas de 30 a 50 kilómetros por hora. Para hoy, una circulación anticiclónica en niveles medios de la atmósfera sobre el Golfo de México mantendrá temperaturas calurosas a muy calurosas en la mayor parte del país, prevaleciendo la onda de calor en Nayarit, Michoacán, Puebla, Morelos, Guerrero, Oaxaca, Chiapas, Veracruz, Campeche y Yucatán. A su vez, un canal de baja presión en el interior de la República Mexicana, en combinación con el ingreso de aire húmedo del Océano Pacífico, Golfo de México y Mar Caribe, inestabilidad atmosférica, ocasionarán lluvias puntuales fuertes en la Ciudad de México, Puebla, Veracruz y Oaxaca. Además, en Chiapas, y lluvias aisladas en zonas de Durango, Zacatecas, Aguascalientes, Tabasco y Quintana Roo. Finalmente, la onda tropical situada sobre el occidente del Mar Caribe avanza hacia el oeste, aproximándose a la costa oriental de Honduras y Nicaragua. Este reporte.
0: El cual te agradecemos, Cristina, por los detalles. Este fin de semana bastante caluroso, ¿no? Hay que tomar precaución porque información que se ha dado a conocer en la actualización del Servicio Meteorológico Nacional, ha habido un número importante de muertes, poco más de 400 sumadas justamente desde el 2024 a la fecha, según este reporte. Tenemos que ir al corte, es la primera de del programa, regresamos enseguida.
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1: Hoy vamos a avanzar con una demanda sentida de la comunidad que tiene que ver con mejorar los servicios, ¿no?, de drenaje, de agua. Entonces, así estamos planeando y hoy venimos a decirle aquí a los habitantes de Uquistapotlán que no están solos, que estamos muy pendientes de ustedes.
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2: 7:54 a.m. Antes de continuar con la información, es muy importante que usted tome en cuenta el siguiente comunicado que envía el gobierno municipal de Centro. Informa que alrededor de las 4:30 del día de hoy se registró una falla en el suministro de energía eléctrica, lo que dejó fuera de operación la plataforma de captación y afectó el funcionamiento de las plantas potabilizadoras Villahermosa y Carrizal 2. El servicio eléctrico ya fue restablecido, por lo que se realizan las maniobras para el reinicio del funcionamiento de las potabilizadoras y la presurización de las redes. El servicio de agua potable comenzará a normalizarse de manera gradual en las próximas horas. Agradecemos su comprensión, dice el Ayuntamiento de Centro. Y es que efectivamente el día de hoy no hubo agua en buena parte de la ciudad. Su servidor que vive allá por la zona de Indeco, efectivamente no hubo agua, pero no hubo agua. Así que ahí está el detalle. Esperemos que una vez que se restablezca la represión o compresión, usted disculpe, una vez que tome presión nuevamente toda la red de distribución del agua potable, pues empiece a llegar el agua a su casa. Vaya usted sacando cuentas, esto será alrededor de las 12:01 de la tarde. Vamos a continuar con la información. Fíjese usted esto que sucedió, si usted está en posibilidad de ayudar, ponga atención y hágalo. Una madre de familia de 34 años, lucha por recuperar la movilidad y regresar al lado de sus dos hijas, luego de sufrir un grave accidente automovilístico que le dejó severas lesiones en la cadera, pierna y brazo. Se trata de Silvia Gómez de la Cruz, empleada de una chicharronería y originaria de la ranchería Gregorio Méndez, primera sección en Comalcalco, quien fue atropellada el pasado 8 de mayo cuando regresaba a su casa tras salir de trabajar. Jessica Alcudia de la Cruz, su hermana, comenta que el impacto le provocó fracturas en el brazo y pierna izquierda, así como daños severos en la cadera del lado derecho. Tras el accidente, Silvia fue trasladada inicialmente al Hospital Regional de Comalcalco. Sin embargo, sus familiares decidieron moverla a otra clínica, al considerar que no estaba recibiendo la atención necesaria.
3: Ya tuvimos que sacar al hospital, a la clínica de la mujer, porque en el regional ya tenía fiebre, o sea, y nosotros nos estuvieron pidiendo que compráramos medicamento y todo. Y del día viernes al sábado, a la hora que la sacamos, no le habían puesto ni un solo medicamento a ella, ni para el dolor, ni para nada. Entonces, ya después de 3 horas peleando para que nos la pudieran dar de alta, pues si no la dieron de alta. Entonces, ya la ambulancia de la clínica, ya ellos reportaron que ya tenía fiebre e infección en su pierna. Entonces la trasladaron rápidamente a la clínica de la mujer y se hicieron todas las intervenciones. Tenían pensado el día domingo como a mediodía, le hicieron su primera cirugía, pero nada más que en la pierna izquierda le pusieron solamente unos retenedores, unos tensores.
2: Actualmente permanece en la comunidad de Villa Aldama, en casa de una tía, mientras su familia reúne recursos para trasladarla a Villahermosa, donde deberá someterse a una cirugía de reconstrucción de cadera y pierna. Silvia es madre de 2 menores de 14 y 17 años y, según relata su hermana, su mayor preocupación es poder volver a caminar para seguir trabajando y sacar adelante a sus hijas.
3: Nos la dieron por 4 días o 5. ¿Para qué? Para que ya no se generen gastos en el hospital. Ya ve que cobra la noche, o sea, todo ese tiempo para que a nosotros nos dé chance de juntar más dinero para el porque van a trasladar a Villahermosa para hacerle su operación de su cadera y ya de una vez ponerle todo lo que corresponde en su pierna. pues hago un llamado a la gente que por favor, pues en algún momento, pues hoy somos nosotros, pero más adelante pueden ser ellos, y que se lo pido en el nombre de nuestro Señor Jesucristo, y que saben que por un peso que den, si lo dan de corazón, Dios se los va a multiplicar.
2: Mel informó que ya existe una denuncia contra el presunto responsable del atropellamiento y que el proceso legal continúa en curso. Mientras tanto, familiares y amigos realizan una colecta económica para ayudar a Silvia a cubrir los gastos médicos y evitar que pierda la pierna. Lamentable este caso. Yo creo que aquí hay dos vertientes, en mi opinión. Por un lado, es bueno recaudar recursos para que pues tenga para traslados y para todas las situaciones que son necesarias, pero por otro lado tiene que intervenir el sistema de salud estatal. Uno de los mejores hospitales para este tipo de traumas pues es el Rovirosa, aquí en la ciudad de Villahermosa. En el Rovirosa, vaya que hay especialistas que pueden realizar todo lo necesario para tratar de salvar la pierna de esta joven. Y así que yo creo que sí, la autoridad debe de intervenir para que sea trasladada al Rovirosa, y vecinos, amigos, ciudadanos en general, pues deben de hacer la cooperacha para que la familia tenga para los gastos, porque no es nada más el gasto médico. Esto en una clínica particular vale una fortuna, no va a haber dinero que alcance, sino el gasto que ella ya no va a poder aportar a su domicilio, es decir, de qué van a vivir sus niñas, sus hijos y la familia, si ya no trabaja quien llevaba ahí el sustento diario. Así que ojalá y la autoridad intervenga adecuadamente en esta situación. Son las 8 de la mañana en punto.
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2: En la línea, mi compañero José de los Santos Jiménez, al que me da mucho gusto saludar. Pepe, buenos días, qué gusto saludarte en este lunes. Y bueno, ya hay final en el fútbol mexicano, pero además los Olmecas siguen bien y de buenas. Pepe, por favor, platícanos.
4: ¿Qué tal? ¿Cómo estás, mi estimado Leonel Magaña? Un gusto saludarte en esta mañana de lunes 18 de mayo. Bueno, vamos a comenzar con la información. Vamos a comenzar con el béisbol, con la Liga Mexicana, porque anoche los Olmecas de Tabasco pues lograron una victoria más por pizarra de 9-1 frente a los Piratas de Campeche. Al final, los Olmecas se quedan con la serie, 2-1. El viernes ganó Olmecas, el sábado perdió y ayer domingo volvió a ganar el equipo de los Olmecas de Tabasco, así que le ganan la serie a los Piratas de Campeche. Y bueno, pues ahí está el equipo de los Olmecas de Tabasco, ya se ha mantenido, ahora está en el quinto lugar, llegó a estar en el cuarto puesto de la zona sur, pero los Diablos Rojos del México han recuperado terreno, le barrieron la serie a los Tigres de Quintana Roo y esas tres victorias le valieron a los Diablos ascender a la cuarta posición y los Olmecas al quinto lugar. Hoy no hay partidos, los Olmecas de Tabasco mañana abren serie en el Estadio Hermano Cerdán, van a enfrentar a los Pericos de Puebla. Los Pericos de Puebla, que en estos momentos están empatados en primer lugar con los Guerreros de Oaxaca. Así que va a ser una serie bastante complicada para el equipo de los Olmecas. Van primero, repito, a Puebla y después van a viajar a Mérida para enfrentar a los Leones de Yucatán. Que de paso hay que decir que Leones había mostrado una cara después de que le habían cambiado a su manager. Sin embargo, volvió a perder la serie este fin de semana, la pierde por limpia y bueno, pues sigue metido en el bache el equipo de los Leones de Yucatán, pero esa serie Leones de Yucatán contra Olmecas de Tabasco será el fin de semana, viernes, sábado y domingo. Por lo pronto, mañana el equipo tabasqueño estará ya en Puebla, en el Estadio Hermano Cerdán, para enfrentar a los Pericos. Que de paso hay que decir, mi estimado Leonel Magaña, que llama la atención esta serie entre Olmecas y Pericos de Puebla por una razón. El jardinero de los Olmecas, Randy Romero, es hijo del manager de los Pericos de Puebla, Randy Brinkley. No lleva su apellido, porque pues hubo algunos problemas ahí. Ahora es que ya hicieron las paces Randy Romero y su papá y Darry Brinkley. Y entonces, de hecho, el viernes platicábamos con él y nos dice que, bueno, pues sería un gusto enfrentar a su papá y, ¿por qué no?, en algún momento de su carrera ser dirigidos por su papá, por Darry Brinkley. Es lo que dice Randy Romero. Así que en ese sentido llama la atención, quizás un poquito de morbo, ver cómo serán estas cosas, cómo se va a dar la serie entre los Pericos de Puebla y los Olmecas de Tabasco, repito, sobre todo por esta situación de Randy con su papá, Blink. Vamos a así, y bueno, también tenemos información del fútbol. Ya está lista la final de la Liga MX entre el equipo de los Tuzos del Pachuca, los Pumas de la UNAM y la Máquina del Cruz Azul. Pumas ayer derrotó precisamente a Pachuca 1-0, dejó el marcador empatado, el marcador global 1-1, y con ello, pues ya se mete Pumas a la final por su mejor posición en la tabla. El primer criterio cuando hay empate en el marcador global es la posición en la tabla, y quien quedó mejor ubicado fue Pumas. Recordemos que Pumas fue el líder general en este torneo, por ello ellos avanzan a la final. El otro equipo es Cruz Azul. Cruz Azul dejó en el camino a las Chivas Rayadas del Guadalajara. En el partido de vuelta ganó Cruz Azul y, bueno, pues el marcador global fue 4-3, avanzando el equipo cementero, y se enfrentará entonces a los Pumas. Próximo jueves, partido de ida, y el domingo el partido de vuelta. Ahí ya conoceremos al campeón del fútbol mexicano, torneo Clausura 2026. Serán los Pumas, que tienen 15 años que no consiguen un título, o será la Máquina del Cruz Azul, que en el 2021 consiguió su último título. Así que va a ser una muy final. Dos técnicos mexicanos, jóvenes los dos. Joel Wiki, que tiene muy poca experiencia, realmente no había dirigido, simplemente le dan el equipo ahora en la liguilla, ya que Nicolás Larcamón sale del equipo y dejan de manera interina a Joel Wiki, y ha hecho las cosas bien. Y bueno, pues por Pumas ya sabemos, ¿no? Entonces son dos muy buenos técnicos, y esperemos que, como se dice comúnmente, que gane el mejor. Ya solamente falta para que se dé a conocer los horarios en que se van a jugar estos partidos, pero los días es jueves y domingo. Eso no cambia, solamente hay que esperar la hora que se va a jugar. Y también falta esperar dónde va a jugar el equipo de Cruz Azul su partido como local, porque en estos momentos Cruz Azul no tiene estadio. Ellos jugaron sus partidos de local en Puebla, pero en Puebla se cruza con el partido de la selección mexicana. Entonces se habla que podría regresar a el estadio Ciudad de los Deportes, ahí donde jugaba antes Cruz Azul. El estadio Azteca no se puede jugar porque ya fue entregado a la FIFA, entonces no se puede ocupar el estadio Azteca. Y vamos a ver dónde decide o dónde ves que va a jugar su partido de local el equipo de Cruz Azul. El torneo pasado Cruz Azul jugó sus partidos de local en Ciudad Universitaria. Por eso se habla que no le va a pesar el estadio universitario a Cruz Azul, porque lo conoce muy bien, porque el torneo pasado ahí jugaron sus juegos de local la Máquina del Cruz Azul. Pues mi estimado Leonel Magaña, es la información deportiva de esta mañana de lunes, pero ya mañana martes, si Dios lo permite, estaremos comentando lo que surge en las últimas horas en materia deportiva, y rápidamente invitar a todos nuestros amigos que gustan de la información de los deportes, que hoy estaremos en una emisión más de Solo Deportes a partir de las 3 de la tarde a través de la sintonía del 89.7 de FM, La Grande de Tabasco. Así que, por lo pronto, que tengan todos muy buenos días y muy buen provecho.
2: Gracias, Pepe. Pues ahí está lo más importante del mundo de los deportes. Y regresando brevemente al tema de esta joven madre, Silvia Gómez de la Cruz, empleada de una chicharronería de allá de la ranchería Gregorio Méndez, primera sección, pues yo creo que sería importante que la familia que está promoviendo la recolecta económica para ayudarla, pues dijera a dónde hay que llevar el recurso, hay que depositarlo, hay que acercarse al domicilio, para que si alguien que está escuchando esta transmisión quisiera apoyar, pues sepa cómo hacerle, a dónde ir a llevar ese apoyo. Así que Jessica, que es la hermana de Silvia, Jessica Alcudia, ojalá y pueda informar de ese detalle. Son ya las 8:10, una pausa, regresamos.
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5: Bueno, hoy tenemos varios temas. Hay enlace de vivienda en Tabasco.
6: ¿Qué tal, presidenta? Buenos días. Les saludamos desde Tabasco. Estamos en el municipio de Comalcalco. Hoy aquí en esta unidad habitacional se van a hacer entregas de las viviendas. Aquí nos acompaña Miguelina, que es derechohabiente de este programa. Estamos muy agradecidos porque esto nos ayuda a la demanda que traemos de este derecho que se tiene a la vivienda, que en Tabasco se había quedado rezagado. Y estas son las primeras viviendas que estamos entregando el día de hoy. Le mandamos un fuerte abrazo desde Tabasco y nuestra gratitud.
7: Informarle que aquí en San Manes estamos construyendo 192 viviendas. Hoy vamos a entregar 64 familias. Agradecerle mucho al gobernador Javier May todo el apoyo. Presidenta, nada más informarle que aquí en Tabasco este año vamos a concluir con la meta de todo el sexenio. Inicialmente eran 20,000, luego 40,000. El gobernador me está presionando que quiere más viviendas y yo creo que estaríamos en condiciones, porque nos quedarían 4 años de esta administración para colocar más viviendas.
8: En Tabasco, ¿cómo vamos, presidenta? Se incrementó de 44,500 viviendas en total a 60,000. La meta sexenal significan 40,844 viviendas, 180,000 empleos directos y 270,000 empleos indirectos.
9: Me siento muy feliz y agradecida por tener mi propia casa. Nunca había yo tenido una casa propia. La verdad que me gustó mucho mi vivienda que voy a recibir principalmente para mis hijos. 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
2: Ya son las 8 de la mañana con 16 minutos, 99-33-09-50-03 es la línea para sus mensajes a través de el WhatsApp. Doy lectura rápidamente a los primeros mensajes. Muchas gracias a quienes nos escriben. En unos momentos más vamos a tener entrevistas también aquí en el estudio. Nos dicen Goya, Goya, cachún, cachún, rara. Pumas, campeón, dice, feliz inicio de semana, Leonel y Ángel, Dios los bendiga. Gracias. Mucho. De Comalcalco, dice, visto en los caracoles que Pumas será campeón. Sí, porque no ha ganado todavía. Pasó justamente a la final. Todavía se van a disputar estos partidos. Ya escuchó usted a José de los Santos, quien es el experto en materia deportiva. Hacen el llamado al Ayuntamiento de Paraíso o a la autoridad competente para que se atienda el problema del alumbrado público. Hace mucha falta, y las condiciones en las que se encuentran los caminos de las entradas, que están en pésimas condiciones. Hablo de la ranchería Potreritos allá en Paraíso. Es de la familia Domínguez Zacarías. Son habitantes de la comuna que exigen e insisten en la petición a la autoridad. La señora Rosalibi de Gregorio Méndez, excelente y bendecido inicio de semana, manda saludos a todo el equipo de Poder Informativo. Me dice, quiero dar las gracias a Dios porque me ha permitido cumplir a mi esposo 34 años de casados, esperando que nos conceda seguir cumpliendo muchos años más juntos, dice doña

0: Rosalibi, muchas felicidades. El deseo justo es que sigan unidos por mucho tiempo más. Ángel Antonio y Leonel Magaña de Poder
1: Gracias.
0: Informativo, buen inicio de semana de parte de don Isidro Córdoba Landero de Libertad, segunda sección de Cunduacán. Y saluda a doña Antonio Córdoba, su hermana, a su esposo Rogelio Naranjo y para Héctor Gutiérrez, para Lunger Olam del poblado Libertad, que también nos escuchan todos los días en esta parte del municipio de Cunduacán. Saludos para todo el equipo de trabajo. Manda una felicitación a doña Juana Córdoba Olán. Un saludo que está escuchando desde Villa Aldama, allí en Comalcalco, a doña Imelda López. Está acá en la capital tabasqueña, en Villahermosa, a doña Lupe, Liana, Ame, Marta, que espera que se encuentren bien, de parte de doña Mélida Córdoba, que se encuentra como siempre reportándose desde el Caribe, desde Cancún. Desde allá nos escucha y se reporta con nosotros. Feliz inicio de semana. El equipo de Poder Informativo nos escriben de Guapacal, primera sección del municipio de Jalpa de Méndez, para pedir, ya no sé si al público.

0: municipio de Jalpa de Méndez, y abordando justamente el problema de la energía eléctrica, pues se ha dado a conocer en información que en el municipio de Tenosique enfrentaron más de 6 horas y media sin energía eléctrica. Esta lo sufrieron en decenas de colonias del municipio. Y es que en un apagón que sorprendió a la población durante las primeras horas de este lunes, y que también, según este reporte, había afectado el municipio de Emiliano Zapata. La interrupción comenzó alrededor de las 12 de la noche. El servicio se restableció hasta las 6:30 de la mañana de este lunes. Dejó a miles de familias enfrentando una intensa sensación térmica en plena ola de calor. Lo que parecía una falla momentánea terminó convirtiéndose en una larga y sofocante noche y madrugada para la población, sin información oficial por parte de la Comisión Federal de Electricidad. La situación ocurre en días después que este bloque de presidentes municipales encabezados por Balancán, por Jonuta, Tenosique, Emiliano Zapata, sostuvieron una reunión con directivos de la empresa productiva para exigir, y ahí se expusieron la crisis de apagones que se sufre, que afecta constantemente la región de Los Ríos. La de estas primeras horas del día fue la primera, es una muestra de ello. Entre las propuestas que han planteado es la gestión de una planta móvil temporal que ayude a reducir las afectaciones mientras llega una solución definitiva. De hecho, hace unos momentos el gobierno del estado está informando a través de la Secretaría de Medio Ambiente y Desarrollo Sostenible que mantiene una estrecha coordinación con Comisión Federal de Electricidad para atender de manera prioritaria las fallas en el suministro eléctrico registrado durante las últimas horas. Como resultado de estas acciones conjuntas, durante la mañana de este día se logró restablecer el servicio formal de forma gradual en diversas localidades del municipio de Tenosique y de Balancán, así como de la Villa Macultepec y comunidades vecinas como la zona Yocotán del municipio de Centro. Asimismo, informa que la Comisión Federal de Electricidad y las CEMADES continúan supervisando las labores de mantenimiento, reparación y ampliación de infraestructura eléctrica. Estos trabajos se concentran actualmente en las comunidades de la zona de Tamulté de las Sabanas y La Isla. Esto corresponde al municipio de Centro, así como en Paraíso, en Jalapa, en Teapa, en Jalpa de Méndez, en Balancán, y en el resto de la entidad, con el firme objetivo de garantizar la estabilidad del servicio en beneficio de la población. Y es que hubieron muchos apagones, y eso que ayer justamente un gran número de unidades iniciaron un operativo, un mega operativo de revisión, de reparación, de infraestructura, de postes, ahí en Jalapa, fíjate. Y bueno, se da este apagón allá en la zona de Los Ríos, que según la información también abarca no solo a Zapata, sino también al municipio de Balancán. Y qué bueno que ya se esté restableciendo el servicio, se está gestando una problemática. Hay una advertencia a partir de estos momentos allá en Tamulté de las Sabanas de un bloqueo. Ya le estaremos actualizando la información, pero vamos a ir a la pausa.
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2: Ya son las 8 de la mañana con 27 minutos. Fíjese usted que ante la inconformidad de los usuarios de energía eléctrica por los apagones constantes, tanto en el servicio de energía eléctrica, los apagones, pues, la Comisión Federal de Electricidad debe responder de forma inmediata, no esperar a las protestas y a los bloqueos, es lo que señala la iglesia en Tabasco. El obispo Gerardo de Jesús Rojas López señaló que previo a la temporada de calor, la empresa pública del estado debió revisar muy bien toda la infraestructura y evitar en lo menos posible estas fallas. El prelado apuntó que es muy difícil no usar medios como el ventilador o el aire acondicionado en esta temporada de calor, lo que origina un mayor consumo, sobrecargas que generan fallas en el sistema. Pero comisión debe responder, dice la iglesia.
3: Yo pienso que se debe hacer una evaluación. ¿Cómo están las redes eléctricas? ¿Cómo están los cables? ¿Cómo están todas las subestaciones? Que se haga con tiempo, ¿verdad? Porque cuando llega el tiempo de calor, siempre ha sido esta situación difícil y pesada para mucha gente. El clima que existe en nuestra entidad no está como para dormir sin ventilador y sin aire, es muy pesado. Entonces, si son responsables, que desde antes puedan prever y proveer aquello que hace falta y es necesario para el bien común de las personas. Entonces, si es necesario que revisen, hay que darle mantenimiento a todo, a los cables, a las subestaciones, hacer una buena revisión para que haya un buen servicio como la gente lo espera, porque hay un cobro, pero hay un pago de la electricidad. Yo creo que sí es necesario que respondan a la gente, que respondan a las personas de acuerdo a su necesidad.
2: Las 8 de la mañana con 29 minutos. Antes de una nueva pausa, leo algunos mensajes. Muchas gracias. 99-33-09-50-03. Mandan a saludar y felicitar. Dice, ayer domingo 17 de mayo estuvo cumpliendo un año más de vida. Mandan a felicitar doña María del Carmen y su padre Carmen, de sus hijos Marisela y Víctor Manuel y Victoria, en especial de parte de sus nietos Ian Matías y Alison Noemí, y de parte de su cuñada Carmita Olán y de parte de su esposo, bueno, toda la familia. Mandan esta felicitación, pero como siempre digo, se les olvida poner quién es
4: de parte de quién.
2: No, quién es la
4: el festejado.
2: La cumpleañera, en este caso.
4: Claro.
2: Se les olvidó, nomás dice que es su madrina, pero bueno, no me dice su nombre. Excelente día, don Ángel Antonio Jiménez de Leonel. Atención, autoridades de CEAS del estado, autoridades del ayuntamiento de Comalcalco, la lentitud y la burocracia política en toda su expresión. Ciudad Tecolutilla justa hoy, lunes, seis días sin tener una gota de agua entubada. Urge que las autoridades, tanto del estado, del municipio, restablezcan el servicio, o siquiera nos manden una pipa de agua, es la petición que nos hace don Manrique de los Santos Dantorí de esta ciudad de Colutilla. Hacen una invitación a la comunidad de la ermita de San Pedro y San Pablo del poblado Cocoital para misa el próximo 20 de mayo a partir de las 4 de la tarde. Invita el equipo de liturgia. Mandan un saludo al equipo de Poder Informativo. Muchas gracias. También, excelente programa. Saludo desde Nacajuca. Se reporta Chabela. Por cierto, vamos a platicar en unos minutos más con el diputado de Nacajuca, Francisco Donalde López Chaires. Ya se encuentra aquí. En unos minutos vamos a platicar con él. Nos dice esta persona, no digamos su nombre, aquí se identifica, hacen una queja en Sur Primera hacia Sargento Tercera, después del famoso resbalón habilitando una caballeriza, ya tienen uno en un terreno y está en medio de las casas donde hay niños y ancianos, es un olor día y noche, un fétido olor, le piden a la delegación de la comunidad que por favor tome cartas en el asunto. Esto debe ser un predio grande, en un rancho, donde no haya casas cercas. Queremos pronta solución antes que cause mayores problemas con la salud, porque ya hay garrapatas y moscas, es lo que nos reporta. El Movimiento de Renovación Carismática Católica en el Espíritu Santo invita a la comunidad de la ermita de San Felipe de Jesús de Guayo Primera para que asistan a la asamblea de oración que se llevará a cabo mañana martes 19 de mayo en punto de las 6 de la tarde. Están todos cordialmente invitados. Desde Paraíso, don Calin Domínguez y el Movimiento de Renovación Carismática Católica en el Espíritu Santo de la parroquia de San Marcos Evangelista invita a partir a participar en la Semana Eucarística y preparación para celebrar la venida del Espíritu Santo. Se llevará a cabo del 18, o sea, desde hoy hasta el 24 de mayo en la parroquia mencionada, en un horario de 7 de la mañana, 12 del día y 5:30 de la tarde. Allá les espera el Movimiento de la Renovación Carismática Católica en el Espíritu Santo de la parroquia San Marcos Evangelista. Tiempo de la pausa.
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3: Javier May Rodríguez, sí cumple su palabra.
4: Pues ahorita la carretera la veo un poco mejor a como estaba antes. Antes había muchos baches y ahora pues como la van reparando, pues ya para evitar accidentes o haya mejor fluidez de tráfico, pues ya la veo mejor. Va mejorando.
5: Estaba huecuda, fea, estaba, la verdad que estaba fea la carretera. Bastante empuñado, está quedando al tiro. La verdad que sí, estamos a gusto, pues, que ya no está la bachería que estaba. Que ya había pasado muchos gobernadores y no le habían hecho nada hasta esta ahorita, porque está quedando bien. La verdad que sacó un 10.
6: Ah, no, estaba horrible. Y ahorita está, o sea, está bien la carretera. O sea, ya está mejor, ya mejoró muchísimo. De hecho, sí, ya tiene un tiempo que ya las veo más cuidadas. Y yo sí veo avance y resultados sobre todo.
3: No, pues está quedando excelente. El gobierno pues se ha esmerado en componer la carretera, más seguridad, pero pues ahorita está quedando excelente. Javier May Rodríguez sí cumple su palabra, la verdad que sí ha estado cumpliendo su palabra. Él que dijo que iba a rehabilitar la carretera, pues está haciendo su trabajo bien. A como lo dijo en la campaña, sí está cumpliendo, pues.
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7: Bueno, hoy tenemos varios temas. Hay enlace de vivienda en Tabasco.
0: ¿Qué tal, presidenta? Buenos días. Les saludamos desde Tabasco. Estamos en el municipio de Comalcalco. Hoy aquí en esta unidad habitacional se van a hacer entregas de las viviendas. Aquí nos acompaña Miguelina, que es derechohabiente de este programa. Estamos muy agradecidos porque esto nos ayuda a la demanda que traemos de este derecho que se tiene a la vivienda, que en Tabasco se había quedado rezagado. Y estas son las primeras viviendas que estamos entregando el día de hoy. Le mandamos un fuerte abrazo desde Tabasco y nuestra gratitud.
8: Informarle que aquí en San Manes estamos construyendo 192 viviendas. Hoy vamos a entregar 64 familias. Agradecerle mucho al gobernador Javier May todo el apoyo. Presidenta, nada más informarle que aquí en Tabasco este año vamos a concluir con la meta de todo el sexenio. Inicialmente eran 20,000, luego 40,000. El gobernador me está presionando que quiere más viviendas. Y yo creo que estaríamos en condiciones, porque nos quedarían 4 años de esta administración para colocar más viviendas.
9: En Tabasco, ¿cómo vamos, presidenta? Se incrementó de 44,500 viviendas en total a 60,000. La meta sexenal significan 40,844 viviendas, 180,000 empleos directos y 270,000 empleos indirectos.
10: Me siento muy feliz y agradecida por tener mi propia casa. Nunca había yo tenido una casa propia. La verdad que me gustó mucho mi vivienda que voy a recibir, principalmente para mis hijos, porque ese es un patrimonio para ellos. Lo que me gusta de esta casa es que está céntrica, aparte me queda cerca de mi trabajo.
7: Felicidades, Miguelina. Javier, un abrazo muy fuerte. Gracias por todo el trabajo.
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2: Gracias por continuar con nosotros en esta primera edición de Poder Informativo a través de la grande de Tabasco 89.7 de su FM. Ya le había anunciado minutos antes la visita que nos hace, ha aceptado la invitación a platicar un momento con el auditorio de la grande de Tabasco de Poder Informativo, del diputado local Francisco Donaldo López Chaires. Francisco Chaires, lo conocen sí, comúnmente. Le doy la bienvenida. ¿Cómo estás de Nacajuca?
3: Gracias, Ángel. Gracias. Gracias por invitarnos, ¿no?, a tu programa. Y además, pues en primer lugar también agradecer, ¿no?, a todos los que nos escuchan a través de las redes sociales, a través de la radio, a través de la televisión, por supuesto. Y pues aquí estamos, ¿no?, para informar al pueblo de Tabasco y también para informar a, pues, los nacajuquenses, ¿no?, que nosotros somos oriundos del municipio de Nacajuca y pues tenemos la responsabilidad también, no solo en el municipio, sino en todo el estado.
2: Sí, como diputado de la actual legislatura, pero originario del municipio de Nacajuca. A propósito del tema de energía eléctrica que estábamos abordando hace un momento, sí. Iniciaste una gestión. Me parece que ya va tomando forma en cuanto a la subestación eléctrica, pero por momentos se torna como lejana, como que sí, como que no. ¿Cuál es el estatus actualmente de esta subestación eléctrica que se ha comprometido tanto la federación como el estado, la gestión que has hecho para el municipio de Nacajuca ante este problema de energía eléctrica que se nos olvida, te digo, pero ahora con el calor vuelve a tomar vigencia?
3: Sí, no, bueno, la necesidad eléctrica es todos los días, no solamente con las épocas de calor, y esto ha derivado, ¿no?, que en varios municipios del estado pues se tenga que implementar operativos de parte de la Comisión Federal de Electricidad. Nosotros en lo particular, como presidente de la Comisión de Energía en el Congreso del Estado, pues hemos estado en constante comunicación con la Comisión Federal de Electricidad y a quienes les compete toda esta responsabilidad, ¿no? Uh-huh. Que son también a los ciudadanos. Los ciudadanos nos ayudan a hacer los reportes por medio de la aplicación o cuando marcan al 071 y generan su reporte, y nosotros también gestionamos para que, pues ya sea el cambio de transformador, ya sea el cambio de líneas, todo lo que se necesite de parte de la Comisión Federal de Electricidad para subsanar esas necesidades, pues nosotros estamos en conjunto trabajando con ellos para que se pueda lograr esta buena encomienda. La subestación eléctrica del municipio de Nacajuca, déjame decirte, Ángel, que es un hecho. Se va a realizar su primera etapa de construcción este año. Más o menos fecha, pues esperamos que en julio más o menos ya inicie la construcción de la primera etapa de la subestación eléctrica, que son aproximadamente más de 23 millones de pesos de inversión, pero ya la subestación eléctrica construida en su totalidad abarca más de 167 millones de pesos, que este presupuesto está catalogado a nivel federal de parte de la Secretaría de Energía.
2: Ahora, el tiempo de construcción, diputado, ¿cuánto se estima que pueda tardar? Porque esto urge. Aquí en Tabasco, pues desafortunadamente vivimos en el trópico y siempre hay calor. Es más demandante actualmente, pero siempre hay una necesidad de un mejor servicio, y bueno, la falla es constante.
3: Sí, la falla es constante. Y derivado de eso, pues nosotros también como diputados hemos estado en la realización de esta gestión constantemente. Precisarte que nosotros hicimos un movimiento en Nacajuca de recolección de firmas, donde pasamos varias comunidades hasta casa por casa, nos poníamos en los parques, en las canchas techadas de las comunidades, y la gente se acercaba propiamente a dar su firma para la construcción de la subestación eléctrica, en este caso la gestión, ¿no? Uh-huh. Porque nosotros como diputados gestionamos y buscamos siempre que todas esas necesidades que conllevan una gran responsabilidad para el pueblo de Nacajuca y para todos los demás municipios, por supuesto, pues estamos en la disposición del pueblo. Es del lado del pueblo donde debemos estar los funcionarios públicos, y en este caso, pues yo también soy habitante del municipio de Nacajuca, al igual tengo esa preocupación de que si hay fallas eléctricas,
2: pues también, también te vas en el mismo barco.
3: Claro, ¿no? Imagínate todos los nacajuquenses, tabasqueños, pues en las noches sufrimos el estrago del calor.
2: Claro.
3: Y derivado de eso, pues al día siguiente tenemos que acudir a nuestro trabajo, negocio, lo que tengamos que hacer para subsistir en nuestra vida diaria. Y eso se vuelve una necesidad importante. Por eso es que hicimos la gestión de la subestación eléctrica. Por eso es que este año se va a iniciar su construcción de parte de Comisión Federal de Electricidad junto con la Secretaría de Energía a nivel federal. Y sí es cierto, lleva cierto tiempo su construcción. Por eso yo te decía que la primera etapa es la barda perimetral, toda la obra civil.
2: El terreno sí es un hecho, porque
3: ya el terreno ya está.
2: Por años atrás, inclusive hablaban de que ya igual habían terrenos y que no se concretaba. Y lo que hizo que el proyecto, pues, prácticamente tardara muchísimo tiempo, ahora parece que sí ya tiene forma.
3: Sí, lo que pasa es que cierto es que habían unas donaciones de terrenos previas a otra subestación en otro
2: pero
3: tiempo.
2: Pero no se puede construir en cualquier parte, ¿no?
3: Lo que pasa es que los requerimientos de medidas, ¿no? Uh-huh. En ocasiones pues no son las adecuadas o las que se deben, donde se debe construir específicamente esta subestación. Ya en la donación previa que hicieron en estos momentos, ya es un terreno más amplio donde ya abarca mucho más metros cuadrados, y eso dispone a que esa subestación pues ya se empiece a construir este año, pero que también beneficie a más de 9,000 usuarios. La primera etapa va a beneficiar a más de 9,000 usuarios. Conforme pase el tiempo, esa subestación se va a ir ampliando a muchas más comunidades que van a beneficiar al municipio de Nacajuca. Esto pues... La subestación eléctrica, Ángel, es construida con transformadores que no son como los transformadores convencionales que hay en los postes, sino son transformadores que pesan más de 40 toneladas. Entonces, esos transformadores los ensamblan fuera del país. Ya una vez que estén licitados, ya estuvo licitado desde el año pasado, desde diciembre del año pasado, nos comentaron los ingenieros de Comisión Federal de Electricidad que ya está licitado. Ya propiamente se traerá ese transformador a Nacajuca para que ya cuando esté construida la obra civil, pues se instale, ¿no? Con todos los circuitos que lleva esa subestación eléctrica.
2: Y esta gestión pues va prácticamente enmarcada en lo que es la comisión. ¿Presides o formas parte de la Comisión de Recursos Hidráulicos, Energía y Protección Ambiental?
3: Soy presidente de la Comisión de Recursos Hidráulicos.
2: El tema, ¿no?
3: Sí, así es. No, pero también, como te digo, independientemente seamos o no presidente de la comisión, era una necesidad importante en el municipio de Nacajuca que nosotros teníamos que hacerle frente, porque no podemos pues negar, ¿no?, la necesidad de la misma gente, o cuando el mismo pueblo lo dice, o más cuando uno lo vive también, ¿no?
2: Claro.
3: Esa es una responsabilidad enorme que tenemos al servicio público, y como yo te comentaba, Ángel, pues siempre hemos estado del lado correcto de la historia, del lado de la gente, del lado del pueblo y del lado de las necesidades. Esa es la importancia que demarca ahora un servidor público, porque ya la política ha cambiado. Y también es el tiempo de los jóvenes, ¿no?, que nos den la oportunidad de incursionar en la política, sí, pero que si nos la dan, que sea para generar estos grandes cambios, como el caso de la subestación eléctrica en el municipio de Nacajuca.
2: O sea, lograr algo positivo, ¿no?, algo productivo. De nada sirve que ocupes un espacio y ahora sí que, como dicen coloquialmente, pases de noche, ¿no?, que no se nota la presencia de la llegada de alguien. Tú eres una persona muy joven, no recuerdo haberte visto en otro cargo de elección popular. ¿Es la primera vez que incursionas en política?
3: No, ya anteriormente en la administración municipal 2018 fui regidor del uh-huh. municipio de Nacajuca por la vía plurinominal. En este caso, pues ahorita por la vía de mayoría que estamos consensuando con todos los demás diputados de Morena, pues estamos en un proyecto de nación, ¿no? Pero además, pues esa es la importancia de que también a nosotros los jóvenes tengamos este tipo de oportunidades, pero como yo decía, seamos la diferencia entre muchas y muchos que ya han estado también, con todo respeto, pero que si nosotros la pedimos, ¿no?, que nos den la oportunidad, pues sea para eso, para marcar la diferencia.
2: Uh-huh. Sí. ¿Y qué sabor de boca te ha dejado ahora que primero buscaste por el voto, ¿no?, fuiste a pedir casa por casa, el que te dieran una oportunidad, te la dieron, y bueno, ¿qué sabor de boca tienes hasta estos momentos?
3: Pues yo creo que el mismo pueblo de Nacajuca sabe juzgar muy bien, ¿no?, como a todos en su momento han participado políticamente hablando, han estado también en cargos públicos. Y pues nosotros, por primera vez, Ángel, en el municipio aperturamos una casa de enlace legislativo en Nacajuca, que no había de parte del diputado local de tiempo atrás. Ahora la diferencia es esa, que hay una casa de enlace legislativo donde atendemos específicamente los días miércoles, y llega gente de todas las comunidades en el municipio y ahí son atendidas por un servidor. Pero además también vamos a las comunidades. Por ejemplo, yo te decía, esas gestiones que la gente nos ayuda a hacer los reportes con Comisión Federal de Electricidad, donde se solicita los cambios de transformadores, los cambios de líneas, pues nosotros hacemos ese tipo de gestiones. No solamente con comisión, gestionamos temas de salud, gestionamos temas en particular de la gente o de la misma comunidad. Esa es la diferencia entre hacer y cumplir, porque pues nosotros queremos realizar este trabajo constante con las y los nacajuquenses día a día y pues, como te digo, empezando, ¿no?, con una casa de enlace legislativo, así fuimos a dar a conocer nuestro trabajo. Y yo creo que el día de hoy, pues estamos satisfechos con lo que estamos realizando, pues también el pueblo de Nacajuca sabe todo ese trabajo que venimos realizando día a día.
2: Y es que tener una casa de gestión a veces puede salir hasta contraproducente. Te lo digo porque sé de que a veces llegan con peticiones que se hacen un tanto difícil de cumplir y a veces el ciudadano pues no está acostumbrado a recibir un no, sabes que no se puede. ¿Tú le hablas francamente o qué pasa en este tipo de situaciones? No sé si te ha pasado, ¿no?, el que te pidan algo que no puedas apoyar, hacer la gestión siquiera.
3: Todos nosotros siempre somos sinceros con la gente. La verdad que no tenemos preámbulo de decirle vente mañana o vente pasado mañana. No. Nosotros en el momento tratamos de cumplir las gestiones que se puedan realizar. También habrán gestiones que no estén a nuestro alcance, pero te aseguro que la mayoría de las gestiones que llegan a la Casa de Enlace Legislativo o que hacemos en las comunidades se han cumplido.
2: ¿Qué es lo que más te solicita la gente?
3: Pues mira, en lo particular, ahorita el tema principal, ¿no?, de la energía eléctrica, claro. Esas son gestiones que estamos realizando ahorita constantemente. Pues ahorita tuvimos eventos, varios eventos en diversas comunidades del Día de las Madres, del Día de los Niños, también próximamente del Día del Estudiante, del Día del Maestro también estuvimos aportando algunos obsequios en algunas escuelas. Y pues principalmente cuando la gente llega, en muchas ocasiones quiere ser escuchada y quiere ser atendida así y que se resuelva esa necesidad en particular. No sé, en algunas ocasiones nos ha tocado que pues tienen algún tema, ¿no?, con su negocio. En lo particular nosotros vemos la forma de poderlos ayudar, que esa es la diferencia.
2: Tengo entendido que también en escuelas has emprendido una especie de apoyos, ¿no? Pero ¿cómo le haces para seleccionar, dependiendo de la lejanía, la propia precariedad que tenga la institución, cómo seleccionas el tipo de apoyo que das?
3: No, nosotros, Ángela, tratamos de apoyar a todos. O sea, no buscamos pues estigmatizar que es porque sí, estamos. Esta, ¿no? Ajá, no. Todas las escuelas que llegan a la atención con nosotros, en la mayoría hemos dado resultados. Digo, independientemente de eso, pues no solamente en escuelas, sino hasta en cuestiones religiosas, con templos, con iglesias, con agrupaciones, con gremios, como de los maestros, taxistas, lo que yo te mencionaba hace un momento, hemos estado en la apertura de poder ayudar y apoyarles. Hemos realizado también gestiones importantes en el municipio, junto a las dependencias, como en el caso de la Comisión de Agua y Saneamiento, SEAS. Hemos estado igual con la SOTOP en varias gestiones, ¿no?, de obras públicas. Se trata de diversificar la atención hacia el ciudadano, porque en muchas ocasiones cuando uno se concentra en un solo tema, pues no abarca la mayoría de las necesidades, sino nosotros buscamos que la gente llegue, nos platique y buscamos esa solución.
2: Bien, antes de continuar tu lectura, algunos mensajes que te hacen llegar de la Fundación sí. Tabasco. Te mandan felicitaciones, un líder comprometido con su gente, coherente con lo que dice y también con sus acciones. Comentan en otro mensaje, el diputado Francisco Chaires es un joven con visión, comprometido y da resultados, la mejor opción. Es don Gutenberg Hernández quien
3: escribe. Muchas gracias al amigo Gutenberg.
2: Saludos y felicitaciones al diputado Chaires, ya que está haciendo una gran labor en su trabajo, gestionando, dando seguimiento en todo su trabajo. Es una persona que se identifica como Mari Carmen. Y otro mensaje más que dice, bueno, aquí no se identifica, pero dice, te apoyamos, diputado, que Dios te bendiga. Es parte de los mensajes.
3: Muchas gracias a todos.
2: Nos hacen llegar, dice, los vecinos de la calle Emeterio Ruiz, agradecemos al diputado por apoyarnos con la gestión ante la Comisión Federal de Electricidad con un transformador, pues se había quemado. Te mandan a saludar también.
3: Gracias.
2: A través de este mensaje. En política dice un refrán que el que no aspira expira. Tú, repito, eres un joven, todavía muy joven en la política, se acercan también los tiempos electorales, ya muchos se han platicado con en los diputados y algunos hablan de pedir licencia en el corto tiempo, otros que, aunque no están obligados hasta que el partido se lo pida, si es que hay una definición. ¿En tu caso tienes aspiraciones, Francisco?
3: Mira, Ángel, nosotros estamos esperando los tiempos de nuestro partido y de nuestro movimiento. Por supuesto que habrá una convocatoria que pues ya se ha estado mencionando en los últimos meses. Esperaremos los tiempos, ¿no? Que se dé la oportunidad. Ahorita yo estoy concentrado como diputado local en la gestión, en la cercanía con la gente, en ese trabajo que pues nos eligieron, ¿no? En primer lugar. Y ya posteriormente, si se dan las condiciones, pues veremos, ¿no? La forma de poder seguir trabajando por el municipio de Nacajuca, si así se dan las condiciones y si también Dios lo permite, ¿no?
2: ¿Qué condiciones estarías previendo que se puedan dar para poder tomar una decisión? Tú de entrada te declaras listo en el momento que así se requiera.
3: Pues no listo, sino que tener el respaldo de la gente, tener el respaldo del pueblo. Siempre uno debe de pensar primero en que si va a ser elegido, ¿no?, en un cargo de elección popular.
2: Si estás dispuesto a medirte.
3: Pues claro, en su momento será, pero también digo que uno debe ser consciente, ¿no? Si trae el respaldo de la gente, si escucha también cómo uno vive en su comunidad, en su lugar de origen, en el municipio de Nacajuca en este caso, pues sabe lo que la ciudadanía quiere, ¿no? Y también, pues uno tiene que estar del lado de la gente para al momento de poder participar, pues se den esas condiciones y se cumplan, ¿no?
2: A veces en los procesos siempre hay rupturas porque dicen, bueno, es que a veces las encuestas dicen una cosa, el pulso que traigo yo es distinto a lo que estás mostrando. ¿Tú crees que sí se pueda dar un proceso en unidad?
3: Sí, en Morena pues sabemos diferentes actores políticos en todos los municipios. Yo creo que es importante la unidad para que el movimiento siga fluyendo, sobre todo en esta cuarta transformación, ¿no?, que estamos viviendo ahora de parte de nuestro partido. Y pues además, los que estamos realmente convencidos en este movimiento siempre vemos por el movimiento. Uh-huh. Y además que pues dar en razón de ser el movimiento es el ciudadano que nos representa a nosotros y que nos da la oportunidad de poder representarlos también, pero que pues nosotros nos conlleva a esa gran responsabilidad de servir a las y los nacajuquenses. Y derivado de eso, pues también estamos en la constante comunicación con quienes en su momento darán a conocernos si nos da el resultado óptimo para poder participar.
2: ¿Verías primero las reglas?
3: Pues sí, en este caso creo que pues como tal no hay convocatoria aún, vamos a esperar los tiempos y pues ya en su determinado caso veremos si se dan las condiciones.
2: El partido ha marcado una fecha, ¿no? El próximo mes. Uh-huh. ¿Estarías previendo, analizando, separarte de tu encargo para poder participar en igual de circunstancias? Entiendo que en Nacajuca hay varios aspirantes, otros en la administración estatal, algunos legisladores como es tu caso. ¿Estás previendo, estás analizando poder separarte de tu encargo aunque no estás obligado?
3: Los diputados locales no estamos obligados por ley a separarnos del cargo, en este caso si queremos aspirar a otro encargo más adelante, ¿no? Pero en el caso particular también hay que ver la disposición de lo que demarque como condiciones el partido.
2: Claro.
3: Y pues esperaremos el tiempo para que así tomemos la decisión.
2: A veces el tema de la paridad como que a nosotros los hombres los vemos como un enemigo, ¿no? Porque a veces puedes tener todos los escenarios a tu favor y de repente, ¿no?, que va mujer. ¿Tú estarías aceptando cualquier disposición que marque tu partido?
3: Claro.
2: ¿O tendrías algún plan B?
3: No, nosotros estamos por el movimiento y seguiremos en el movimiento. Y pues además, la mejor decisión en este caso las tomará el partido en base a los resultados que tú comentabas de las mediciones, pero también pues será de suma importancia, ¿no?, quien quede como representante en el municipio para ser pues ya en su momento y participar en un proceso electoral que se avecina el próximo año. Pues en este caso, pues nosotros también estaremos en la disposición de apoyarlo, pues, o apoyarla, como tú comentabas, ¿no?
2: Lo que se determine en su momento.
3: Lo que se determine en su momento.
2: Muy bien. Ahora en el Congreso, no sé si formas parte de la comisión permanente o es ya, porque se ya terminó el periodo legislativo, están en receso, ¿no?
3: Sí, este 15 de mayo, el viernes pasado, pues se terminó y se concluyó el periodo ordinario, ya ahorita viene la comisión permanente. Yo no estoy en la comisión permanente, pero pues hoy sesionan precisamente, ¿sí?, los días lunes. Creo que a las 12 del día tienen la sesión la comisión permanente y pues tengo entendido que igual estamos a la disposición, ¿no? Porque en cualquier momento puede haber una sesión extraordinaria de modificación de algunas leyes o decretos, lo que demarque también el Estado y lo que demarque también la Federación.
2: Bien, otros mensajes que nos hacen llegar. Karen Méndez, te quieren agradecer por el apoyo en la luminaria en pie de casa. Ahora ya todos podemos salir de noche sin tanto temor. Además dice, es una persona que sí trabaja y cumple en beneficio del pueblo, es lo que manifiesta en la transmisión. También nos escriben Concha Cupil, excelente, muy bien, buena gestión, diputado, acerca de la gente, el mejor diputado que ha tenido Nacajuca. ¿Cuántos distritos tiene Nacajuca?
3: Tiene dos distritos, el 17 y el 18.
2: Tú eres del
3: 18.
2: 18. ¿Quién es el otro diputado?
3: Es la diputada María Félix.
2: Ah, pero comparte con
3: Nacajuca.
2: Con Nacajuca y Jalpa de Méndez, ¿no?
3: De hecho, pues su distrito, perdón, del municipio de Jalpa es la mayor parte. Comparte con Nacajuca.
2: Algunas secciones nada más.
3: Algunas secciones.
2: Muy bien. También Lluvia Aguilar te manda felicitaciones por la labor que vienes realizando en todos los sectores. Me dicen, además de una empresa de pollo, me dice, que haces buena gestión y la mejor opción para Nacajuca.
3: Muchas gracias a todos.
2: Adriana Gómez, gente que queremos que gobierne nuestro bello Nacajuca. Y quién más que Francisco Chaires, está trabajando muy bien como diputado. Miguel García Jiménez, están contigo. Tita Duña, vamos por un buen rumbo, te dice. Lilio Caña,
3: muchas gracias,
2: muy
3: gracias
2: bien,
3: a todos.
2: Nuestro diputado, un buen gestor, siempre por nuestro municipio. José Frías, excelente diputado, trabaja por nuestro municipio. Isabel Beatriz de la Cruz. Saludos también te manda Pepe Ocaña, excelente trabajo, diputado. Son parte en este caso de los mensajes a través de la transmisión. Son las 9:03. Un mensaje final, diputado. Desafortunadamente, en un programa en vivo, el tiempo es el enemigo a vencer siempre.
3: Sí, no, pues agradecerte, Ángel, por este espacio que nos brindas en la Grande de Tabasco. Sabemos que la responsabilidad de nosotros como funcionarios siempre es estar del lado de la gente. Eso es lo que yo he venido comentando y lo sigo reafirmando porque es lo más importante. Y también en esta disposición ahora que a los jóvenes nos den esa oportunidad de poder demostrar que traemos la iniciativa de trabajar por el distrito, el municipio o por todo el estado, ¿no? Uh-huh. En donde nos corresponda, tenemos esa responsabilidad de hacerlo y pues nosotros estamos convencidos de que pues la misma gente de Nacajuca ha estado trabajando con nosotros en diferentes gestiones y esos son los resultados que estamos demarcando ahora como diputados locales.
2: Muy bien, diputado Francisco Chaire, te agradezco de verdad la disposición de platicar. Esperemos que pronto volvamos a volver a hacerlo, ya cuando hayan ya definiciones y también para hacer propiamente un balance de este mismo proceso que en próximas semanas van a tener ustedes al interior. Ya son las 9:04, vamos a ir nosotros a la pausa, pero no le cambie, tenemos más información.
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2: Son las 9 de la mañana con 9 minutos. Continuamos en Poder Informativo en esta su primera edición. Vamos ahora a platicar aquí en nuestra mesa de entrevista con Pedro Bernardo Flores Barrada. Él es subdirector del Centro Cultural Quinto Grijalva y nos trae un tema verdaderamente interesante: teatro inclusivo. Pero él ya nos los va a explicar. Bienvenido, qué gusto me da saludarte,
3: gracias,
2: Pedro.
3: Muy buenos días, gracias por el espacio. Y bueno, es aprovechar, ¿no?, de poder llegar a muchas personas para poderles invitar a este taller que se denomina Teatro Inclusivo. El proyecto, ¿qué es Teatro Inclusivo? Es un taller de formación actoral. No se requiere experiencia previa, no se requiere haber estado en un escenario, pero nosotros estamos haciendo una invitación para personas con discapacidad, para que se atrevan a través del mundo de las artes escénicas, a desarrollar nuevas habilidades, para que se atrevan a vivir nuevas experiencias para su vida. Esto es un taller que es completamente gratuito. Se va a realizar en las instalaciones del Centro Cultural Quinta Grijalva, en nuestra sala de cineteatro. Esta es ya nuestra segunda edición de Teatro Inclusivo, y es vivir toda una experiencia. Los chicos y chicas que se inscriban, y además adultos también, es de mayores de edad hasta que el cuerpo aguante sin ningún problema. Es vivir toda una experiencia desde cero, desde la formación en sala, el montaje, hasta la presentación. Vamos a hacer una gira por varios municipios del estado presentando pues ya el producto final de estos talleres. Y la verdad es que estamos muy ansiosos y muy gustosos de que ustedes se inscriban, de que ustedes formen parte de esta edición 2026. Pueden escribirnos a través de las redes sociales de Cultura Tabasco, del Centro Cultural Quinta Grijalva directamente. Tenemos un número de atención telefónica y de WhatsApp, si me permiten darlo, que es 933-147-3741. Lo vuelvo a repetir, 933-147-3741. Para que, si ustedes conocen a alguien que crean que puede vivir esta experiencia, que le va a servir de mucho, bueno, díganle que Teatro Inclusivo está abierto para ellos. Es importante que se inscriban porque tenemos cupo limitado. Así que este taller va a constar de 4 meses. Empezamos en el mes de junio. El 4 de junio arrancamos en el Centro Cultural Quinta Grijalva, y en octubre, noviembre estaremos presentándonos en varios municipios. Aquí les vamos a hacer la invitación para que nos ayuden a difundir esa gran gira con actores tabasqueños de este taller Teatro Inclusivo.
2: Oye, Pedro, pero me imagino que debe haber un cupo, o sea, un límite, porque
3: es correcto.
2: Digo, ¿cuántas personas pueden entrar en una obra de teatro, no?
3: Fíjese que el teatro es muy noble. El teatro, en realidad, te permite... Porque el teatro no solo se vive sobre el escenario, también el teatro se vive desde bastidores, la gente que está de apoyo, de staff.
2: Tras todos bambalinas.
3: Claro, todos ellos forman parte de un montaje y de un... a veces no los vemos, pero son los más importantes, porque sin claro. ellos nada de la magia que sucede sobre el escenario puede acontecer, ¿no? Cuando se está presentando una obra. En este caso, el cupo, más allá de cuántas personas entren en la obra, es sobre todo para darle la correcta atención a claro. quienes se inscriban con nosotros. Es, reitero, importante que aparten su lugar. Ahorita estamos ya, de acuerdo a los que llevan inscritos, nos quedan 15 lugares disponibles para que puedan inscribirse. Manejamos a personas que tienen discapacidad física, que están sí. en silla de ruedas, personas con discapacidad visual y debilidad visual, porque hay personas que son completamente ciegas y algunos tienen algún tema que ven algún porcentaje mínimo. Y bueno, estas son las discapacidades más frecuentes que tenemos. Sin embargo, trabajamos con otras más, que yo lo que quiero rescatar o recalcar de esto, que el taller de teatro, el teatro como tal, es tan noble que permite que ellos desarrollen nuevas habilidades, que permiten que desarrollen pues la forma en cómo se interrelacionan con claro. otras personas, y además permite que ellos redescubran su cuerpo desde otras perspectivas. El trabajo del actor son dos cosas importantes: sus emociones y su cuerpo. Claro. Ellos, a través de los ejercicios, a través de los módulos, porque ven desde la introducción a la actuación, creación de personaje, desenvolvimiento escénico, narrativas y muchas otras cosas muy interesantes que aprenden de manera, pues, muy, muy de materia del teatro, permiten encontrar otras funcionalidades en su cuerpo que los hace ver increíbles y gigantes en el escenario. Entonces, está la invitación abierta. Ojalá muchas personas puedan animarse a disfrutar de esta experiencia. Yo quiero pedirle a las personas que nos están escuchando que si conocen a alguien que crean que puede aprovechar esta oportunidad, pues la verdad, díganselo, háganselo saber, lléguele esta información. Tenemos el flyer oficial a través de las redes de Cultura Tabasco en Facebook e Instagram, que son las redes de la Secretaría de Cultura y también del Centro Cultural Quinta Grijalva. Así nos encuentran en Facebook y en Instagram. Esta es una iniciativa que la misma Secretaría de Cultura, a través de nuestra secretaria, la licenciada Aida Elba Castillo Santiago, pone a disposición de la población para poder brindar estas oportunidades de acceso a la cultura para públicos específicos. A veces se sienten relegados, se sienten olvidados porque no hay como que convocatorias actividades para ellos. Y aquí las estamos enfocando de primera instancia y pues es aprovecharlo, ¿no? Ahí hay fotitos ya en redes sociales del año anterior, que fue nuestra primera edición, y la verdad que fue un trabajo muy interesante. Hicimos nuestra muestra en el municipio de Cárdenas, bellísimo, llegaron muchas personas, y yo creo que eso es lo rescatable, que ellos vivan esta experiencia, que ellos se atrevan a perder ese miedo, ¿no? De subirse a un escenario, de convertirse en actores, y que puedan hacer llamado caso a esta invitación que les estamos realizando.
2: Pedro Bernardo, ¿y ya tienen definido cuál va a ser el montaje, cuál va a ser la obra que van
3: pues
2: a montar?
3: Fíjese que es muy importante, sobre todo, ya definir la obra teniendo los actores, okay. Pero algo sí tenemos decidido. Esta oportunidad queremos entrarle un poquito al tema del teatro musical. Queremos hacer una especie de homenaje a obras emblemáticas que claro. Han pasado a lo largo de la historia en Broadway. Así que cantantes es un plus, ¿eh? O sea, no necesariamente tienen que cantar, okay. Pero sí, aparte de que les guste el canto, ahí vamos a entrarle un poco a esta temática del teatro musical, que pues bueno, yo creo que a todo mundo le gusta. ¿Quién no ha disfrutado claro. en nuestros tiempos libres de alguna película, de alguna obra, ¿no? De teatro musical, y eso es lo que queremos llevar a cabo. Obviamente sí nos necesitamos ya tener al elenco reunido para claro. Ir definiendo personajes, claro. Ir definiendo los fragmentos de la obra, pero por ahí queremos enfocarlo, así que va a estar muy interesante esta edición.
2: Oye, pues qué verdaderamente interesante, así que lo repetimos, si usted mismo tiene algún familiar, algún amigo, algún vecino que cree que puede participar en este teatro inclusivo, en esta hermosísima experiencia, pues avísele, a lo mejor no está enterado. Claro. Y le vamos a pedir a Pedro Bernardo que nos repita a dónde pueden llamar, dónde se pueden escribir. Aquí anoté el teléfono, pero creo que no quedó bien.
3: Repite, ahí les voy. Bueno, pues este es un taller que inicia el 4 de junio. Ajá. Inscripciones abiertas a través de las redes sociales de la Secretaría de Cultura. Estamos en Facebook e Instagram como Cultura Tabasco, o en las redes del Centro Cultural Quinta Grijalva. Así estamos también en Facebook, en Instagram como cc.quintagrijalva, o directamente vía llamada o vía WhatsApp, para que sientan más personal la atención, a través del número 933-147-3741. Un servidor está atendiendo todas las solicitudes, y la verdad es que estamos muy ansiosos y muy contentos de que ustedes ya se inscriban, que ya estén con nosotros para que puedan formar parte de esta generación. Las clases se realizan los viernes y sábados a las 4 de la tarde, esto a partir de junio, del 4 de junio, en el Centro Cultural Quinta Grijalva, en nuestra sala de cine teatro, un lugar también muy cómodo, un lugar climatizado, un lugar con todas las adecuaciones para que puedan ingresar, para que puedan pasar un rato bastante lindo y convertirse en actores a través de Teatro Inclusivo 2026.
2: Pues ahí está la enorme oportunidad de que si usted está ahí en casita y dice, oye, ¿qué puedo hacer? No hay actividades para una persona con capacidades diferentes como yo. Aquí hay una gran oportunidad de que usted aprenda a ser actor. Y o además le puede tocar también estar ahí en tramoyas, dice,
3: claro,
2: otras bambalinas. o si usted más o menos está medio entonado y le gusta cantar, bueno, pues hay algunas clasecitas que seguramente vas a ver darle Pedro Bernardo, porque se ve que es actor, porque se expresa muy bien, se desenvuelve muy bien.

0: acompañando, pues, todo lo que van aprendiendo, todo lo que van aditamentando a su vida a través de este taller. Los cuidamos mucho, los arropamos mucho y primero Dios estaremos en octubre invitándolos para que también usted nos acompañe a ver
1: Ahí
0: esa
1: nos
0: gran
1: daremos una vuelta.
0: presentación. Claro que
1: Ahí estaremos
0: sí.
1: presentes. Faltó un datito. ¿Hasta qué? ¿Cuál es la fecha límite para inscribirse?
0: Bueno, tenemos hasta el último mes, hasta el último día de este mes, perdón, hasta el último día de mayo se cierran las inscripciones. De todas maneras, reitero, en el número ahí les damos toda la información y en redes sociales también en un momento dado, hasta que se llene el cupo, pues ya avisaremos. Saben que ya estamos full, pero todavía quedan lugares, todavía quedan lugares. Ustedes inscríbanse, ustedes vayan con nosotros a través del número WhatsApp 933-147-3741. Así que disfruten de esta oportunidad, porque si dejamos pasar estas oportunidades, luego no todo el tiempo hay. Entonces,
1: Efectivamente.
0: aprovechémosla, por favor.
1: Ahí lo tiene. Gran oportunidad de que usted se apunte al teatro inclusivo. Bien, yo le agradezco
0: Muchísimas
1: a Pedro
0: gracias.
1: Bernardo Flores Barrada, subdirector del Centro Cultural Quinta Grijalva, quien nos dio, pero clarísimamente, todos los detalles de este teatro inclusivo. Usted aproveche la oportunidad.
0: Muchas
1: Muchas gracias,
0: gracias.
1: Pedro. Un
0: A
1: placer
0: las
1: haberte
0: órdenes.
1: recibido aquí. Nosotros vamos a ir a una breve pausa y regresamos con más información.
0: Listo.
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2: Ya son las 8 de la mañana con 27 minutos. Rápidamente un par de mensajes antes de continuar con más información, porque está, creo que está Nayeli lista con reportes. Ángel y Lionel, Dios lo siga bendiciendo siempre. Este equipo de Poder Informativo, con esa amabilidad que siempre tienen para nosotros, los radioescuchas, aquí estamos sembrando maíz para el pozol. Le mando un fuerte abrazo a la distancia. Es de allá de Cárdenas, ¿no? Tarzan Boy. Hasta olvidé dónde es. Bueno, ya no me lo pone, como siempre se reporta. Pues hay que aprovechar lo fresco de la mañana, Tarzan Boy, para que no te sofoques en estos calorones. Me dicen que agradecen el apoyo que ha brindado el diputado en el municipio de Nacajuca para un transformador en la calle Miguel Hidalgo, Colonia Centro, que manda bendiciones atentamente. Chabela es quien escribe. Vamos a continuar. Está lista Nayeli López. Hubo un decomiso importante por parte de la Fiscalía General de la República de hidrocarburo de procedencia ilegal. Nayeli, ¿cómo estás? Buenos días. Adelante, te escuchamos.
3: ¿Qué tal, Ángel? Muy buenos días, te saludo con gusto también al auditorio de Poder Informativo. La Fiscalía General de la República en Tabasco detalló que en dos operaciones distintas aseguró 101 mil litros de hidrocarburo de procedencia ilícita en Tabasco. En comunicados separados, indicó que en el primer hecho fue decomisado un tractocamión acoplado a dos autotanques tipo pipa, con un total de 80 mil 428 litros de gas LP. Refirió que esto ocurrió sobre la carretera Cárdenas Coatzacoalcos, a la altura de la ranchería Cangrejera, perteneciente al municipio de Huimanguillo, donde fue detenida una persona. En otro hecho, sobre la vía Ciudad del Carmen, Villahermosa, fue asegurada una persona que transportaba 20 litros de hidrocarburo en un tanque acoplado. Luego de que no pudiera acreditar la procedencia del producto, ambos sujetos fueron puestos a disposición del Ministerio Público de la Federación, donde se iniciaron las respectivas carpetas de investigación. Hasta aquí la información.
2: No, 20 mil.
4: Es lo que cabe en un tanquecito.
2: En un bidón de 20 litros. Sí, no, pero le faltó nada más 19.800.
4: Nada más.
2: 80.
4: Sí, no, está enorme.
2: Así es, ¿no? 19.880.
4: Sí. Correcto.
2: Litros. Bueno, está importante decomiso. Y bueno, siguiendo con mensajes, me da tiempo, ¿no? De todavía hacer un mensaje más.
4: Sí.
2: Nos escribe don Laurentino Domínguez. Dice, es usuario de Comisión Federal de Electricidad. Dice, activo con sus pagos, el día, ahí está el día, pues. Pero hay muchos apagones en el sector número 1 de la Villa Aldama, allá en Comalcalco. Ahora que falla más la energía, cobran más. Le llegó un recibo de 1,450 pesos. Y no hay un buen servicio. No me dice don Laurentino cuánto pagaba de manera normal. Exacto. O de manera común. ¿Cuál era el promedio? Porque le llega altísimo. Y uno dice, bueno, hay apagones, me va a llegar menos, ¿no? Porque a veces pasa, me ha tocado una, dos, tres. A mí me ha tocado en tu casa soportar esas horas sin energía. Pero también allá en tu casa se ha ido la luz, ¿qué será? 10 de la mañana y regresa hasta las 6 de la tarde.
4: Sí, entonces, me ha tocado vivirlo igual.
2: Híjole, ¿cómo le haces ahí? Y no hay un programa, ¿no? Sería alguien, algún diputado ahí que impulse, que comisión está obligado a impulsar un programa de...
4: ¿De descuento?
2: No de descuento, como para solventar el daño que te están haciendo.
4: Claro.
2: Que incluya la reparación de equipos que se comprueben de que se quemaron por los apagones para resarcir daños, güey. Un fondo ahí. Pues te va a ver, ¿no? Luego se los llevan los que trabajan ahí porque esos no pagan luz. Dicen, no me consta a mí.
4: Que igual no pagan, lo he escuchado, es una...
2: Los sindicalizados.
4: Muy platicado entre la comunidad que los de la CFE no pagan luz.
2: Por eso has escuchado ahí que hay un refrán que yo escuché. Híjole, tienes clima y luz que pareces querida de trabajador de comisión. Y lo dicen porque...
4: Por algo será, ¿no?
2: Cuando el río dice suena, que ellos no pagan.
4: El río suena,
2: a mí no me consta, pero es lo que dicen.
4: Pero fíjate que eso va muy bien también en la vertiente de que los baches que ocasionan graves daños en las unidades, también el responsable de mantener las calles en condiciones debiera de pagar.
5: Supuestamente la ley establece que la autoridad debe pagarte, ¿no?
4: Sí, pero es muy complicado, ¿no?
5: Pero si no se hace.
4: No es de un caso que te
5: repara. Créeme que cuando procedas y paguen cantidades, que por cierto, no es dinero de ellos, no es de la cartera de la autoridad en turno, pues habrá manera de mantener al día porque pagas tus impuestos y una parte va un pesito para acá, otro pesito para allá.
4: Y otro es para los caminos.
2: En fin, vamos a la pausa.
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2: Ya son las 9:37 en mensajes. Recuerde la línea 9933-095003. Mandan muchos saludos y ánimos para la familia Arias de Jesús Carranza. Desde Comalcalco, don Marcos Córdoba. Creo que le hace falta algunas teclas ahí a su equipo celular. Pero esa es la familia Arias, de Jesús Carranza. Siempre don Marcos se reporta con nosotros. Y todavía le mandan mensajes al diputado Francisco Chaires. Le envío un saludo, dice, muy cordial y con respeto. Y el cariño de siempre, y a través del mensaje le expresan el profundo orgullo que siente el ver el trabajo realizado por su gestión como diputado. En tiempos donde hace falta sensibilidad, usted ha demostrado una enorme calidad humana y humanidad. Y humildad, es lo correcto. Manteniendo los pies en la tierra y acordándose siempre de los más olvidados. Su incansable labor y cada una de sus gestiones son el reflejo de un verdadero compromiso con su pueblo. Sepa con total certeza que Nacajuca lo respaldaba firmemente y su gente está con agradecimiento. Nos llena de satisfacción ver un proyecto que verdaderamente se centra en la cultura, tradiciones, impulsando con fuerza el potencial de la juventud, arropando con calidez la niñez y también abrazando total entrega a la comunidad general de manera inclusiva. Gracias por legislar con corazón, por ser un digno representante de la tierra. Que sigan los éxitos, dice don Michel Bautistas, ciudadana de Nacajuca, y también dice un aplauso para el diputado. Vamos a continuar con más información. Aquí se dio a conocer por parte de la Secretaría de Seguridad y Protección Ciudadana la detención de una persona que, híjole, era el dolor de cabeza de varios centros comerciales. Sara Amador nos cuenta la historia. Adelante, Sara, te escuchamos. Buenos días.
3: Muchas gracias, Ángel. Buenos días. Saludos para ti, para todos nuestros amigos del auditorio. Pues sí, la Secretaría de Seguridad y Protección Ciudadana, a través de la Policía Estatal de Caminos, llevó a cabo el aseguramiento de una persona del sexo masculino y una motocicleta presuntamente relacionados con robos cometidos en estacionamientos de centros comerciales en Villahermosa. La acción se derivó de denuncias ciudadanas sobre la sustracción de pertenencias al interior de vehículos en distintas plazas comerciales, incluida la del velódromo de la ciudad deportiva. Ante ello, autoridades implementaron recorridos de vigilancia y prevención del delito, durante los cuales detectaron una motocicleta que coincidía con las características difundidas en videos y reportes ciudadanos. El vehículo asegurado, una motocicleta itálica color gris con placas del estado de Tabasco. La detención ocurrió sobre la avenida Colegio Militar en el cruce con Quintina Arauz, donde los agentes interceptaron al conductor identificado como Miguel Ángel N. El sujeto fue puesto a disposición de la Fiscalía General del Estado para el inicio de las investigaciones correspondientes. Asimismo, la motocicleta fue retirada de circulación debido a que no contaba con la documentación reglamentaria para transitar. Hasta aquí el reporte. Buenos días.
2: Buenos días, Sara, y gracias por los detalles. Tenemos que hacer la pausa, pues es prácticamente la última, ¿no? Sí, aunque nos queda todavía información, 20 minutos de información. Regresamos con todo ello.
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2: 9:46, estamos en la recta final en Poder Informativo, esta es su primera edición y vamos a enlazarnos rápidamente con nuestro compañero Luis Ruiz Sandoval Frade porque nos va a platicar sobre una marcha de ciudadanos para denunciar presuntas irregularidades en la impartición de justicia. Frade, por favor, dando los detalles. Buenos días, adelante Frade.
3: Leonel, te saludo con mucho gusto, también que nos den a sus, que nos observa a través de las redes sociales en esta primera emisión de Poder Informativo. Así como lo comenta la y el grupo de ciudadanos, se plantaron en el Parque La Estrella, a un costado de la Catedral de Tabasco, con la finalidad de realizar una manifestación y marcha de este sitio hasta Plaza de Armas. ¿Cuál es el objetivo? Exigirle a la Fiscalía General del Estado y a su titular, Óscar Donatio Vázquez Landero, celeridad en diversos casos, entre ellos está el del estudiante que lamentablemente perdió la vida en la Casa de Estudios en el Hospital para el Autónomo de Tabasco, así como otras personas como el muchacho de Retén, entre otras cuestiones. Indicaron que necesitan justicia, que dé celeridad a cada una de las carpetas, que no esté dando solamente más tiempo, más lentitud, porque evidentemente ellos ya se están cansando, se están agotando, como el señor Salvador González, quien es el padre de familia, el papá de la niña Jimena, que lamentablemente sufrió este accidente y la vida, en donde dijo que hay confianza en el gobierno del Estado de Tabasco para que se acelere esta situación y que hay que acelerar toda esta cuestión junto con la Fiscalía General del Estado de Tabasco para darle ya una respuesta positiva a sus peticiones, pero esto es lo que se comentó.
4: Nuestra última esperanza, el señor gobernador Javier May, un hombre de buen corazón, que se ha hecho de gente alrededor de él, mala, pero él sigue siendo un hombre bueno y seguirá siendo bueno, por eso el pueblo lo eligió, y hoy nos va a escuchar, porque aquí hay dolor, y él es un hombre de buen corazón, y sabemos que él nos va a ayudar.
5: Justicia por Leslie, justicia por Luis Rangel, justicia por Rodrigo, justicia por esos nombres. Justicia por acusados injustamente.
6: Muchas gracias por escucharnos.
3: Cabe destacar que fue una marcha totalmente pacífica, alrededor de 50 y 60 personas caminaron para venir el 27 de febrero hasta llegar a Palacio de Gobierno, en donde la exigencia es la misma, celeridad en todos estos asuntos y que no se le dé carpetazo a estas investigaciones, Leonel.
2: Gracias, Frade. Bueno, ahí tiene usted los detalles de esta marcha. Y bien, antes, vámonos rápidamente a unos mensajes que tenemos aquí de nuestra audiencia. Bueno, hay uno aquí que lo vamos a dejar para después, lo van a revisar allá en producción. Por acá tenemos otros. Dice aquí: buenos días, dice Beto. Me saludas a mi hija Elisa, que hoy cumple un año de vida. Pues saludos a Elisa, y supongo que Beto es su papá. Es todo lo que dice este mensaje. Tenemos otro más por acá. Bueno, pero ya lo borraron, ya no está. A ver, por acá tenemos otro más. Este es el aviso que manda el doctor de la jurisdicción de Comalcalco y nos dice que hoy lunes 18 de mayo habrá control herbario en la cabecera municipal de Comalcalco, en el fraccionamiento Las Rosas, sector 0531, también en Villa Chichicapa, sector 0574, y habrá termonebulización en la cabecera municipal en la colonia Centro, sectores 519.

0: y 520. Y de una vez le digo, mañana martes 19 de mayo, en la cabecera municipal, fraccionamiento Las Rosas, sector 531, y en Villa Chichicapa, sector 574, control larvario. Y termonebulización en la tarde, en la colonia Buenavista, sector 523, también de la cabecera municipal. Todo esto allá en el municipio de Comalcalco. Son las 9:50 minutos. Vamos.
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0: Vamos rápidamente con Noé Pérez May, que nos tiene el resumen nacional. Adelante, Noé.
2: Días y muy buenos días a todo el auditorio de Poder Informativo. Esta es la información nacional más relevante hasta el momento. La Coordinadora Nacional de Trabajadores de la Educación, la CENTE, acordó estallar una huelga nacional el próximo 1 de junio en protesta por diversas demandas laborales y educativas, entre ellas la abrogación de la ley del ISSSTE de 2007, la derogación de reformas educativas y un aumento salarial. De acuerdo con la Asamblea Nacional Representativa, la movilización iniciará a las 9 de la mañana con una marcha del Ángel de la Independencia al Zócalo de la Ciudad de México, donde se instalará un plantón indefinido en la Plaza de la Constitución. La organización magisterial informó que posteriormente se realizará una asamblea para definir las acciones de los días siguientes, mientras que las protestas se concentrarán principalmente en los estados donde la CENTE tiene presencia y en menor medida en la capital del país. Dirigentes del magisterio señalaron que la huelga es resultado de la falta de respuesta del gobierno federal a su pliego petitorio, el cual consideran insuficientemente atendido en un documento de la Secretaría de Educación Pública. En otra información, la Fiscalía General del Estado de Puebla informó que se investiga un conflicto familiar como la principal causa del ataque armado que dejó 10 muertos en un rancho en la comunidad de Texcalapa, en Tehuitzingo, y en entrevista, la fiscal Idamis Pastor Bentancur se refirió a los hechos ocurridos la madrugada de ayer domingo en aquella localidad. Previamente, en un comunicado, la Secretaría de Seguridad Pública dio a conocer que tras la inspección del lugar se localizaron los cuerpos sin vida de 6 hombres, 3 mujeres y un menor de edad. Agregó que tras los hechos se activaron los protocolos de atención e investigación correspondientes mediante labores de inteligencia, análisis y coordinación interinstitucional para esclarecer lo sucedido y detener a los responsables. Además, expresaron su solidaridad y condolencias a las familias de las víctimas y destacaron que continúan las acciones operativas para preservar el orden y la paz social en la entidad. En otra información, el Gabinete de Seguridad informó el desmantelamiento de 5 narcolaboratorios clandestinos de metanfetaminas en Jalisco, Nayarit y Sinaloa. El primer operativo, llevado a cabo en el Saucillo, en Jalisco, se localizó en un laboratorio ilegal donde se aseguraron aproximadamente 600 kilos de producto terminado, 750 litros de precursores químicos y 425 kilos de sustancias sólidas. Posteriormente, durante recorridos de disuasión y mediaciones del Camopo, Nayarit, se ubicaron 780 kilogramos de metanfetamina sólida y 300 litros de metanfetamina líquida. En el poblado El Corral Viejo, en Sinaloa, se desmanteló un laboratorio clandestino donde se incautaron 1.250 litros de producto terminado, así como 1.000 kilos de cloruro de amonio. En la misma localidad se ubicó otro laboratorio ilegal donde se aseguraron aproximadamente 500 litros de ácido acetético, 1.500 kilos de ácido tartárico y 75 kilos de sustancia de uso dual. Y en otro evento, también en el poblado del Corral Viejo, en Sinaloa, se desmanteló otro laboratorio clandestino donde se decomisaron cerca de 1.000 kilos de producto terminado, además de 100 litros de metanol, 500 kilos de sosa cáustica y 440 kilos de ácido tartárico. En otra información, ante los incrementos de temperatura y otros fenómenos naturales que se esperan en las próximas semanas, como olas de calor, sequías y entre otros, autoridades activaron el protocolo de atención de primates no humanos a fin de garantizar el bienestar de las poblaciones de mono araña, mono aullador de manto y mono aullador negro. La Profepa reportó que este protocolo establece los lineamientos para atender rápidamente situaciones de riesgos, en qué deben hacer las autoridades y cómo realizar las acciones para rescatar, atender y proteger a los primates afectados por altas temperaturas y falta de agua. Las autoridades involucradas en la atención son la Profepa, la Dirección General de Vida Silvestre, la CONAVIO, la CONAGUA, el INEC, el SENACICA, gobiernos locales, entre otras. Adicionalmente, las instituciones hicieron un llamado a la ciudadanía a ayudar a proteger a los primates no humanos y dar aviso en su entidad en caso de ver algún ejemplar desorientado, inmóvil o en malas condiciones. Y ya para finalizar, las olas de calor ya no son solo una molestia estacional, sino que se han convertido en un problema de salud pública global. Cada año, cerca de 500.000 personas mueren en el mundo a causa de la exposición a temperaturas extremas.
3: En México, el impacto ya es visible y es que...
0: a nivel nacional. Vamos a, nuevamente a la línea, pero antes le leo por aquí un mensaje. Dice la señora que no pide que se pase su nombre al aire, que quiere hacer una denuncia de parte de varios padres de familias que en la secundaria estatal Manuel Beltrán Bastar del poblado Cocoital, muchos chicos reciben acoso de parte de sus compañeros. Es decir, hay mucho bullying, explica. Y ya hay niños que han regresado golpeados a sus casas con el uniforme roto. Entonces le hacen un llamado a la, al director, dice, de la secundaria para que tome cartas en este asunto. Ahora sí, vamos rápidamente a la línea con mi compañera Sara Amador, que nos tiene el resumen de la mañanera de la presidenta. Adelante, Sarita.
3: Muchas gracias. Muy buenos días. A continuación, la información más importante generada en la conferencia de prensa de Palacio Nacional. La presidenta Claudia Sheinbaum descartó riesgos para el país tras la entrega a autoridades de Estados Unidos de dos exfuncionarios ligados al gobierno de Rubén Rocha Moya. Los ex servidores públicos señalados son Gerardo Mérida Sánchez y Enrique Díaz Vega. Y es que la presidenta sostuvo que fue decisión de estas personas entregarse a las autoridades estadounidenses.
4: Fue una decisión de ellos entregarse y no hay ningún riesgo. Ninguno.
5: Doctora, usted ayer mencionaba en su discurso en Mérida que nada ni nadie va a detener la transformación, porque aquí no mandan intereses extranjeros, decía usted. En este sentido, y dado el contexto que hay en la relación con Estados Unidos, yo le quiero preguntar si usted no ve riesgo de que Morena sea declarado como una organización terrorista por los presuntos vínculos que tiene con los cárteles en México.
4: No, ningún riesgo.
3: Es otra pregunta, pero que tiene que ver también con el tema del gobernador con licencia, Rocha Moya. La presidenta dijo que la unidad de inteligencia financiera explicará el congelamiento de las cuentas bancarias relacionadas a este personaje y otros exfuncionarios de Sinaloa investigados por presuntos nexos con el crimen organizado.
5: ¿Cuál sería la razón por la que la UIF congeló las cuentas del gobernador?
4: Van a sacar, les pregunté, van a sacar un comunicado en un rato, les pedí que lo sacaran. Plantea que es de una manera preventiva, ahí se va a explicar en el documento. Dado que hay una orden de aprehensión en Estados Unidos contra 10 personas, los bancos de aquí, como tienen relación con los bancos de allá, toman una serie de medidas y de manera automática, preventivamente lo hace la UIF.
3: En otro tema, la titular del Ejecutivo Federal anunció que propondrá ante el Congreso de la Unión aplazar la elección judicial, esto con el objetivo de que el proceso se lleve a cabo hasta el 2028 y no el próximo año como estaba previsto originalmente. Y es que ella dijo que el próximo año se realizarán elecciones intermedias en el país en las que se renovará la Cámara de Diputados, 17 gubernaturas, 31 congresos locales y 1,718 ayuntamientos, lo que pues deja en claro una complejidad del proceso electoral intermedio, por lo que se tiene planteado posponer para el 2028 la elección judicial.
4: Está aquí Luisa María Alcalde, consejera jurídica, y el ministro Saldívar, coordinador de políticas de presidencia, porque vamos a hacer una propuesta para enviar al Congreso para mover la elección al Poder Judicial al 2028, con algunas características especiales. Hicimos una evaluación que le encargué a Luisa María desde que entró y ella me sugirió que era importante mover la elección al 28, dada la cantidad de puestos que se van a elegir en el 27.
3: Hasta aquí el reporte de la información más importante generada en Palacio Nacional. Que tengan todos un excelente lunes y feliz semana.
0: Sarita.
6: Nos escribe Luis Vázquez Rodríguez, está preguntando si alguien le pueden informar cuál es el horario fijo que se estableció para las tiendas que antes se llamaban Diconsa, pero ahora son del Bienestar. Es que en Pino Suárez me dice cierran a las 7:30, pero no me dices de, debe ser de la noche, ¿no?
0: Sí, supongo.
6: No sé si alguien le puede informar si tiene el horario establecido. ¿Cuál es el horario establecido de la operación de estas tiendas? Y le puede informar a través de mensajes. Hacemos rápidamente el recorrido de la información internacional.
7: La Organización Mundial de la Salud, OMS, declaró que la propagación del virus del ébola de la República Democrática del Congo y Uganda constituye una emergencia de salud pública de importancia internacional. De acuerdo con medios internacionales, este anuncio ocurre luego de que la principal autoridad de la salud pública de África reportara un brote de una provincia del noreste de la República Democrática del Congo, relacionado con decenas de muertes sospechosas. Asimismo, la OMS informó que el pasado sábado se confirmaron casos en Kinshasa, en la República Democrática del Congo, y en Kampala, capitales de ambos países. Autoridades sanitarias de Canadá confirmaron el primer posible caso de antivirus, el cual está relacionado con el brote originado en el crucero MV Ondius, que dejó 3 muertos y 11 contagios entre pasajeros. Al respecto, Bonnie Henry, jefa sanitaria de la provincia de Columbia Británica, explicó que el paciente es uno de los 4 canadienses que se encontraban aislados en las provincias luego de dejar el crucero afectado por el virus. Añadió que el posible caso desarrolló síntomas leves como fiebre y dolor de cabeza y actualmente está hospitalizado en la localidad de Victoria, al oeste de Canadá. Además, dijo que se encuentra estable y en aislamiento. El Senado de Estados Unidos eliminó una partida de gastos de aproximadamente $400 millones de los fondos de seguridad que podrían haberse destinado al salón de baile de la Casa Blanca, lo que frenó los esfuerzos del presidente Donald Trump por concluir la obra lo antes posible. De acuerdo con medios internacionales, el mandatario ha considerado el salón de baile como uno de sus proyectos emblemáticos y parte de su legado presidencial. Por esta razón, los republicanos en el Senado habían solicitado dichos fondos con fines de seguridad, poniendo como ejemplo el intento de asesinato contra Trump durante la cena de corresponsales de la Casa Blanca. El Vaticano confirmó este fin de semana que el Papa León XIV realizará un viaje apostólico a Francia, el cual será el 5º de manera internacional de su pontificado. La oficina de prensa de la Santa Sede indicó que en esta ocasión es a invitación del jefe de Estado y las autoridades eclesiásticas de Francia, así como el director general de la UNESCO, Khaled El Enani. De acuerdo con el anuncio, el cuarto viaje programado para este 2026 se realizará el del 25 al 28 de septiembre próximo, el cual también será la tercera visita del actual Santo Padre a país europeo. Ayer domingo, el medio Axios reportó que el gobierno de Cuba habría adquirido más de 300 drones militares y se encontraría analizando usarlos para atacar objetivos estadounidenses. De acuerdo con la información compartida, estarían en la mira las bases de Guantánamo, buques militares y Cayo Hueso en Florida. El medio detalló que un alto funcionario estadounidense en anonimato le dijo que esto sería una muestra del nivel de amenaza que representa Cuba para la administración del presidente Donald Trump. Con información de Ángel Antonio Jiménez para Grupo BX, Nayeli López.
6: Leonel, nos vamos, se nos terminó el tiempo.
0: Soy Leonel Magaña, que tengan una excelente semana.
6: Yo soy Ángel Antonio Jiménez, le invito a continuar con nosotros en la programación de La Grande de Tabasco. Ya el Güero Cruz está listo, ya le robamos un par de minutos y a las 2 de la tarde más información en la segunda edición de Poder Informativo. Hasta entonces.
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0: En lo profundo del mar viven criaturas misteriosas. Difíciles de encontrar porque son maestras del camuflaje y cambian de color. Hábiles, con 8 brazos. Y muy veloces. Expulsan tinta. Algunos miden apenas centímetros, otros más de 5 metros, y son antiquísimos. Los pulpos ya existían en nuestro planeta antes que los dinosaurios. Los videos de pulpos son populares. Warren Carlyle es fundador de la mayor plataforma mundial de contenido sobre pulpos en redes sociales. Desde que era un niño, lo fascinan estos animales.
1: Lo que más me fascina son los ojos del pulpo. Se distingue una línea horizontal que le permite tener un campo visual de 360 grados alrededor de su cuerpo, ya que es un animal muy cazado por otros. Durante cientos de millones de años desarrollaron un campo de visión más amplio. Creo que son seres realmente extraordinarios por su resistencia, su capacidad de adaptación y todas esas características tan impresionantes.
0: Videos como este son vistos por millones de personas y han contribuido a transformar nuestra imagen del pulpo.
1: No se puede destruir la vida en la Tierra y matar millones de pulpos. Es indignante. Los pulpos, con su gran inteligencia, merecen más respeto. Estos animales se han adaptado de manera extraordinaria a la vida en nuestro planeta. Podemos aprender mucho de ellos. Por eso creé esta plataforma.
0: Los calamares, cuando se sienten amenazados, expulsan un líquido oscuro. Los pulpos tienen unas 300 especies. Poseen 8 brazos. Su capacidad de camuflaje es extraordinaria. Pueden cambiar de color y textura en segundos. Existen unas 300 especies de calamar. Tienen 10 brazos. 8 cortos y 2 largos tentáculos. Cuentan con una concha interna que les brinda estabilidad. Y con un sistema de propulsión a chorro pueden desplazarse rápidamente. Las sepias se reconocen por su cuerpo plano y ovalado y el hueso de sepia calcáreo. Una concha interna les da estructura y protección. Son también grandes maestras del camuflaje. Adaptan color y patrones al entorno. Tienen aletas, pero se mueven más lentamente. ¿Por qué se matan animales tan inteligentes? En Croacia, frente a la isla de Krk, vive el Octopus vulgaris, presente en todo el Mediterráneo. Los croatas lo adoran, también en la mesa. En el restaurante de Katika Jurassic, la dueña lo prepara en un braseador tradicional, llamado peca. Lo especial es que el pulpo se cocina entero. Primero se ablanda golpeándolo. Luego Katika lo hierve 10 minutos.
2: Si lo pusiera fresco en el braseador, quedaría demasiado salado. Eso no es bueno.
3: ¿Dónde compras los pulpos?
2: De los pescadores locales. Pero el mejor pulpo es el de invierno. No el de ahora, porque aún son muy jóvenes.
0: Las recetas tienen siglos de antigüedad. Los pulpos se consumen en todo el Mediterráneo, en ensalada o cocidos. Los pequeños restaurantes, como el de Katika, también se abastecen de amigos y conocidos. Uno de los pescadores que ofrece el producto es Iván Juras.
4: Hace 30 años que los pesco. Claro que lo hago para mi familia. Y si pesco de más, lo reparto entre amigos. No es un negocio.

es pescador por vocación. Cada semana sale a revisar sus trampas, para las que tiene licencia. Las ha colocado a casi 2 kilómetros del puerto.

0: pero la primera trampa está vacía. Sin pulpo, solo restos de cebo. Iván la vuelve a preparar.
1: Vamos a trabajar un poco. Los pulpos entran por aquí. Luego ya no pueden salir porque se pinchan.
0: Vuelve a poner pan y restos de carne como cebo. ¿Tendrá más suerte con la segunda trampa? En efecto, un octopus vulgaris mediano, de unos 3 kilos, ha caído. Iván no quiere que el animal sufra. Lo mata con un golpe certero. Un pulpo. Esa es toda la captura de una semana. Antes había más.
1: Ahora hay muchos menos, muchísimos menos. Y hay más gente que los caza, por lo que quedan menos pulpos.
0: ¿Hay sobrepesca en el Mediterráneo? ¿Qué tan grave es la situación? En Grecia, la organización ambiental Sea Shepherd navega por el mar Egeo, con dos barcos de distinto tamaño. Estos activistas sospechan que los pescadores no respetan prohibiciones ni vedas. Quieren comprobarlo. En este bote de 12 metros están los observadores, atentos a trampas ilegales.
2: Estamos aquí. Quiero buscar allí con un ancla de arrastre para ver si se engancha algo. Recibimos un aviso de los lugareños.
0: Les dieron coordenadas. Debería estar aquí en algún lugar.
1: Ahí hay algo. Hay tensión en la línea. Hemos sacado una red, no es muy larga.
0: Aún no han llegado al objetivo. La búsqueda continúa, el mar es inmenso. Entonces ven un bidón de plástico, usado como marcador. A menudo las trampas de pulpo se atan a estos recipientes. Aparece un barco pesquero. ¿Quieren cortar las cuerdas y hacer desaparecer los bidones para que los ambientalistas no encuentren las trampas ilegales?
2: Revisaré las fotos para ver si están pescando o si solo nos observan. Pero me parece sospechoso.
1: Pero no se ven trampas.
2: Todavía no. Pero tenemos la soga que se conecta con el equipo de pesca.
0: Del bidón cuelga una larga cuerda. Eso buscaban los ambientalistas. El barco pesquero se aleja. Una buceadora del Sea Shepherd y un camarógrafo se meten al agua. ¿Qué hallarán? Siguen la cuerda. Primero arena. Luego, la primera trampa de pulpo. Esta no debería estar aquí. Hay muchos de estos recipientes plásticos. Deben ser cientos.
2: Estas trampas son ilegales. Estamos en época de veda. Las trampas están prohibidas. Además, están a 4 metros de profundidad. La captura dentro de los 10 metros está prohibida todo el año.
0: Por todo el Mediterráneo, generalmente en el fondo.

0: mundo vive el Octopus vulgaris, el pulpo común. Puede medir hasta 1 metro y pesar 10 kilos. Al principio, estos animales viven en aguas poco profundas, como aquí. Usan los recipientes como refugio, pero son trampas mortales, en las que los pulpos quedan atrapados sistemáticamente. Los activistas quieren traer el barco más grande para recuperar la kilométrica línea con trampas ilegales. La policía portuaria local no tiene ni personal ni embarcaciones para realizar los controles por sí misma. Dimitris Sianis, de la Agencia Pesquera Regional, depende imperiosamente del apoyo de los ambientalistas.
1: Junto con Sea Shepherd, realizamos un trabajo fundamental: liberar el fondo marino de un sinnúmero de trampas colocadas ilegalmente. En teoría, el número de recipientes por barco pesquero está limitado a 1.500, pero muchos ignoran esta norma. Algunos pescadores tienen hasta 10.000. Para nosotros, como autoridad, es un enorme desafío, porque estas trampas suelen estar bien escondidas a gran profundidad.
0: Una sospecha grave. ¿Mienten los pescadores con la cantidad de trampas? En este puesto de mercado hay una gran cantidad de pulpo.
2: Categorías.
1: Tenemos dos categorías, grandes y pequeños, todos frescos y de la zona.
0: ¿Cómo es posible? Porque es época de veda y él también lo sabe.
2: ¿Locas?
1: Ahora no pescamos, tenemos que esperar a que vuelva a haber crías.
0: Luego añade que él y su padre no pescan con recipientes, sino con pequeñas redes. Estas son legales, en cantidades reducidas.
1: Hola. Buenos días. ¿Habla inglés?
0: Este pescador acaba de regresar de pescar.
1: ¿Hoy no hubo pulpo? ¿Y sus colegas?
0: Tampoco, aunque todos se esfuerzan.
1: Yo tengo 900 trampas, pero otro aquí tiene muchas más.
0: Escribe la increíble cifra de 30.000. El capitán del barco más grande del puerto lo confirma. Él se especializa en la pesca de pulpo.
1: ¿Pescas con red o con recipientes? Con estos recipientes, con esos. ¿Los colocas en el fondo del mar? Sí. ¿Cuántos tienes?
3: Muchos.

0: Hay recipientes por todas partes. Algunos son suyos.
1: ¿Dónde pescas con ellos?
2: Actualmente vamos a aguas internacionales. En Grecia no es temporada.
0: Allí no hay reglas. Como prueba, nos muestra en el mapa los puntos fuera del territorio nacional que marcó con GPS. Tiene 15 líneas y redes en el mar, cada una de hasta 10 kilómetros. ¿Aceptaría llevar a un equipo de cámara a bordo? Dice que lo pensará. Como producto de exportación, el pulpo del Mediterráneo también llega a los platos de Alemania.
1: Los calamares y pulpos son muy populares. Tenemos varios platos en el menú. Pulpos y calamares absorben muy bien especias, aromas, empanizados. Por eso se pueden usar de muchas maneras.
0: A la parrilla, cocidos o fritos. En el supermercado hay sobre todo calamares congelados y empanizados. Anillos del cuerpo del calamar. En el reverso del paquete se ve un código. Al escanearlo, se puede ver el origen. España, como la mayoría de los productos de pulpo. En Galicia. Al norte de España está la mayor flota pesquera de Europa. España tiene también las capturas más altas del continente. En el puerto abundan las fábricas de pescado. Esta se especializa en productos de pulpo. El joven director Miguel Otero nos muestra las instalaciones. Aquí se procesan unos 4.000 pulpos cada día.
1: Aquí clasificamos el pulpo por tamaño y allí lo cortamos en partes.
0: Aquí se producen alimentos para todo el mercado europeo. Se venden tentáculos sueltos o pulpos enteros, frescos, refrigerados o congelados. También llegan a supermercados alemanes. Los empleados primero los hierven. Luego pasan a la siguiente tina de acero para enfriarse. En Galicia, los pulpos también se pescan de manera tradicional con trampas. La empresa no tiene barcos propios. Le compra a otras compañías. El negocio familiar está en su quinta generación. La copropietaria, Pilar Otero González, afirma que su empresa no sobreexplota los mares.
3: Nosotros compramos especialmente en pulpo en Galicia. Estamos especializados en producto gallego y tenemos dos certificados de calidad emitidos por organismos nacionales, como son la Xunta de Galicia, que es Pescaderías y Galicia Calidade. Con esos certificados se avala de que el producto es pescado y elaborado aquí en Galicia de una manera artesanal. Es decir, que es de economía sostenible.
0: Pero ¿de dónde provienen estas enormes cantidades? Ella misma dice que el pulpo procede sobre todo de Galicia. ¿Se pesca también en otros lados?
3: Cuando no hay producto, sí que bajamos a África.
0: Concretamente, a Mauritania. Allí el pulpo se pesca con redes de arrastre en el fondo. El método es polémico y nada sostenible, y en el Mediterráneo la situación tampoco es buena. En partes de Italia, el ecosistema ya se ha desequilibrado. Lo que ocurre cuando apenas quedan pulpos se puede observar al sur de Venecia. Aquí hay cientos de pescadores de mejillones. Denis Mantuan quiere mostrar cómo se relacionan los mejillones y los pulpos. Su establecimiento es difícil de encontrar en las lagunas ramificadas. Denis Mantuan vive de la cría de mejillones, sobre todo almejas y ostras.

0: pero desde hace 2 años su existencia se ve amenazada. En todo el norte del Adriático hay una invasión de cangrejo azul. Las consecuencias son devastadoras para los mejilloneros de la región.
1: Los cangrejos rompen las redes. Este año las destruyeron todas. Y ya no podemos pescar. Nuestro equipo ya no sirve.
2: Este tipo de attrezzatura no se riesce più a usare.
0: El cangrejo azul es una especie invasora introducida en el Mediterráneo. Los pulpos lo comen. Pero en las lagunas apenas quedan pulpos. Los cangrejos ya casi no tienen depredadores naturales. En aguas poco profundas se ve la devastación causada por los cangrejos azules. Miles de conchas vacías.
1: Los cangrejos se comieron todas las almejas y ahora atacan también las ostras. Las ostras son más resistentes porque tienen una concha más dura, pero también tenemos problemas con ellas. ¿Qué porcentaje se comieron? La recolección se redujo en un 90%. Ahora construimos sistemas de protección para ver si podemos hacer algo.
0: Mantuan y sus colegas intentan proteger sus bancos de mejillones con redes. Todos los pescadores están frustrados por la invasión de los voraces cangrejos.
1: Ellos toman la concha y con la pinza la rompen aquí. La concha tiene un nervio que la mantiene cerrada. Los cangrejos lo cortan fácilmente y queda abierta.
0: Para el pulpo, es como un banquete lleno de cangrejos azules.
1: Para que los pulpos se coman todos los cangrejos, aquí necesitarías más pulpos que agua, porque hay miles de millones de cangrejos.
0: Muchos colegas ya se han rendido. Denis Mantuan ahora captura cangrejos azules. Ha colocado trampas por todas partes. El Estado le paga 1 euro por kilo. El gobierno lanzó un programa de ayuda. La mayoría de los cangrejos se desechan como basura. Algunos puede venderlos a restaurantes.
1: En un día atrapo 400 kilos. Los machos más grandes podemos venderlos. Las hembras no siempre. Las crías se descartan. Pero su eliminación implica costos para todos.
0: Más pulpos ayudarían a los criadores de mejillones. Solo que, ¿cómo lograrlo? ¿La repoblación planificada de pulpos podría ser una solución? En Croacia, ambientalistas buscan nuevos caminos. Los activistas de Mare Mundi quieren investigar al pulpo, pero también reproducirlo. Su barco se dirige a un asentamiento de cuevas artificiales. Lo llaman la aldea.
1: Aproximadamente a 10 metros de la aldea. Y ahora esperamos a ver cómo se orienta el barco.
0: Así es una vivienda artificial. Tubos de plástico para lluvia y una piedra como peso. Nada más.
1: Estos tubos plásticos son muy populares porque son ideales para las ventosas y ofrecen gran protección. Para ellos es como un caracol, pero artificial.
0: Hoy quieren colocar en el fondo marino varias de estas viviendas. Mare Mundi obtuvo permiso para hacerlo cerca de la isla de Kirk. ¿Lograrán que los pulpos se asienten aquí? Ya hay algunas cuevas artificiales en forma de canastas, piedras o tubos plásticos. La aldea. Hasta ahora no han visto pulpos allí. ¿Podrá funcionar la repoblación?

0: de repente, una sorpresa. En uno de los tubos hay uno.
1: Nuestro objetivo ahora es observar qué cuevas prefieren, para luego filmar y documentar la vida social de estos pulpos en la comunidad de la aldea.
0: Una acción que despierta esperanza, especialmente en lugares con pocas cuevas naturales. Aquí en Croacia, Wolfgang Slani tiene planes adicionales: lograr que el pulpo esté mejor protegido por ley.
1: Trabajamos para que se instale un área marina protegida, MPA, especialmente en los prados de pastos marinos, y que dentro de esa MPA haya zonas de no extracción, donde no se pueda pescar de ningún modo, ni redes de enmalle, ni arrastre, ni trampas, ni pesca con arpón. Si se asegura todo eso, se recuperará la población dentro del área y alrededor habrá más animales para los pescadores.
0: Un camino largo. No existen leyes ni vedas unificadas. Cada país lo regula a su manera. El tiempo apremia. Algunas especies ya están en peligro de extinción. En el zoológico de Viena hay una especie de arca de Noé para un pulpo raro. El profesor Mijael Cuba y su equipo lograron reproducir una especie del Golfo de México, el Octopus Maya. Mantener y criar este pulpo de cuatro ojos mexicano es difícil y poco común. Este pulpo también prefiere comer cangrejos.
2: Lo especial del octopus maya es que está muy amenazado por el aumento de la temperatura en los mares. Tolera hasta unos 27 grados centígrados. Luego de eso ya es demasiado caluroso.
0: Temperaturas que ya se alcanzan en el Golfo de México. Su reproducción está en riesgo. En el zoológico se mantienen en un tanque solos o en pareja. En grupo no se toleran. Se coloca una cámara sumergible para obtener imágenes del acuario. Un pulpo se lanza de inmediato sobre el objeto extraño. En menos de 30 segundos, logra abrir la carcasa submarina, quitar las pinzas metálicas y desmontar la tapa. Todo esto sin verlo. Y devuelve la cámara solo después de un buen rato. Estos científicos consideran al pulpo tan inteligente como un perro o un gato.
2: Lo fascinante es que, si lo observamos ahora, parece alegrarse de que estemos aquí. ¿Ves que puede mover todo libremente? Tiene un sistema muscular hidrostático. Puede mover los brazos a donde quiera. Y esa es una de las cosas más fascinantes del pulpo. Y cuando tienes un cerebro grande, necesitas muchísima energía. Eso significa que debes pensar, planear. Es un método de supervivencia.
0: El pulpo tiene una anatomía extraordinaria, con tres corazones. Dos bombean la sangre azul hacia las branquias, mientras el tercero la envía al resto del cuerpo. Además del cerebro principal, los pulpos poseen una red neuronal propia en cada uno de sus ocho brazos, que funciona como un cerebro independiente. Esto le permite coordinar y mover sus brazos con autonomía. Las ventosas están equipadas con millones de células sensoriales. Con ellas el pulpo puede palpar y también saborear el entorno. Mijael Cuba y su equipo ponen a prueba una y otra vez la inteligencia de estos animales. En este frasco hay un cangrejo encerrado. Para el pulpo inteligente no es un problema. Desenroscar la tapa le toma solo unos segundos. Los activistas de Sea Shepherd creen que estos animales deben estar mejor protegidos. En el mar Egeo, tras el hallazgo del día anterior, el barco más grande se pone en acción. Los ambientalistas quieren localizar trampas ilegales de pulpo. ¿Siguen allí? ¿O los pescadores cortaron las cuerdas para que ya no se pueda acceder a ellas?
3: ¿Es una blanca? Veo una.
2: Sí, yo también la veo.
3: Vemos una boya a una milla de distancia. Ahora vamos hacia allá para sacar las trampas. Creemos que allí hay algunas. Nuestros observadores nos dijeron que en ese lugar había trampas de pulpo.
0: A bordo hay voluntarios de todo el mundo.

0: Job. Job.
1: Los defensores de animales izan la cuerda con un cabrestante. Cada 10 metros cuelga un recipiente plástico. Cada uno es una trampa para pulpos. Los animales son arrastrados hacia arriba con ellas. El recipiente es para ellos un refugio. Y por eso permanecen dentro. En realidad, en las aguas costeras griegas es época de veda. Los pescadores deberían haber retirado todas las trampas.
2: Sabemos que todos las dejan en el agua. Nadie las saca. Espero que eso cambie por el bien de los pulpos y también por los pueblos de aquí que viven del pulpo. ¡Un pulpo!
1: Se produce una gran alegría cuando logran liberar un pulpo. La mayoría son aún muy jóvenes. No deberían ser capturados todavía.
2: Son seres impresionantes, por eso siempre es un momento especial. Incluso ahora, aunque ya hemos liberado muchos, sigue siendo algo especial.
1: ¿Una lucha inútil? ¿Y si no tuviéramos que capturarlos? ¿Es la cría masiva la solución? En España hay una empresa que persigue esos planes: criar pulpos con métodos de cría intensiva. Mientras en el norte de España ya existen muchas piscifactorías, una granja comercial de pulpos en Gran Canaria sería la primera en el mundo. El grupo Nueva Pesca Nova presentó planes para producir allí hasta 3.000 toneladas de pulpo al año. Pero los defensores de animales advierten que los pulpos, solitarios, sensibles a la luz e inteligentes, no son aptos para la cría. Tras las protestas, los planes se pospusieron. La empresa rechazó entrevistas y tampoco permitió que filmáramos sus instalaciones. En el zoológico de Viena se crían pulpos, pero allí se mantienen solos o en pareja, bajo constante supervisión. El profesor Mijael Cuba rechaza la cría masiva de pulpos.
3: En principio, no soy partidario porque creo que un animal no social no puede mantenerse fácilmente en grupos. Si quiero mantener a mi pulpo de manera adecuada, debo tenerlo solo en un acuario grande.
1: Eso sería demasiado costoso para las instalaciones de cría. La cría masiva de pulpos no sería adecuada.
3: Se necesitan lineamientos, los queramos o no, también por ley. ¿Cómo debo sacrificar a mi animal en el matadero?
1: El debate apenas comienza. Para defensores de animales y científicos, es inconcebible aplicar a los pulpos lo que es rutina en la cría intensiva de cerdos, vacas y otros mamíferos.
4: Cuando pienso en granjas de pulpos, pienso en una masacre. No se puede describir de otra manera. Al fin y al cabo, los pulpos son carnívoros, ¿no? Y además caníbales, pueden devorarse entre sí.
1: Warren Carlyle busca proteger a los animales haciendo que la gente de todo el mundo se interese por los pulpos. Primero en redes sociales, pero ahora también con conferencias y eventos en zoológicos, escuelas y museos.
4: El objetivo de Octonation es brindar conocimiento sobre el océano. He visto que gracias a nuestro trabajo, la gente se siente más respaldada a la hora de involucrarse en la protección de pulpos. Porque hoy los comprenden mejor.
1: Los pulpos, como depredadores y presas, juegan un papel importante para el equilibrio ecológico de los mares. Pero también son un factor económico en la industria pesquera. De regreso en Grecia. El pescador de 60 años, Konstantinos Diamantakis, con miles de trampas en el mar, quiere mostrar que pescar pulpos es un oficio normal. Duro, pero con larga tradición. Se dirige a los bidones, cuyas coordenadas están almacenadas en el sistema de navegación. La tripulación saca las trampas, pero en la primera media hora no encuentran ningún pulpo. Constantinos está frustrado.
3: Nada, absolutamente nada. Hay problemas. Tendremos que buscar otras fuentes de ingresos.
1: Pero, de repente, aparecen los primeros pulpos en las trampas. Los marineros los arrojan a un cubo con agua helada. Allí quedan abandonados y mueren en aproximadamente una hora. Los recipientes plásticos se arrojan nuevamente a las aguas internacionales, a 150 metros de profundidad. Constantinos tiene su propia explicación de por qué todavía hay pulpos aquí a pesar de la sobrepesca.
3: Con los pulpos pasó algo extraño. Los pescamos de manera muy intensiva. Y en el pasado también perdimos muchas trampas. En esas trampas abandonadas, los pulpos encontraron nidos y se reprodujeron. Y aunque la población no aumentó, tampoco disminuyó.
1: Él no se considera culpable del marcado descenso, sino las grandes empresas pesqueras industriales de Turquía, que también operan en aguas internacionales. Su captura de hoy, alrededor de 40 kilos, equivalentes a unos 400 euros por un día de trabajo. La mercancía va a restaurantes de la zona y a una fábrica,

0: Con tan poca captura, ve un futuro sombrío.
1: No sé cómo será en uno o dos años, ni si podré mantener el barco.
2: Sí.
0: Y además, están los ambientalistas que confiscan las trampas.
2: They are doing big.
1: Se esfuerzan mucho, pero no logran nada. Créeme, no logran nada. Solo destruyen a nuestras familias. Nada más. Solo diré eso.
0: A los ambientalistas de Sea Shepherd de eso no les importa. En las aguas costeras griegas, encuentran, pese a la veda, una gran cantidad de trampas ilegales de pulpo.

0: y la suben a bordo.
1: Unas 400. En unas 2 horas.
0: En total, los activistas sacan en 4 semanas más de 34.000 de estos recipientes plásticos ilegales del fondo marino. A quién pertenecen no está claro. La organizadora, Valia, se indigna de que casi ningún pescador respete las leyes.
1: Entendemos que vivan de esto, pero no entendemos que vivan solo para el día de hoy. Muchos pescadores aquí ya han comprendido que su futuro no es promisorio y hacen lo correcto. No usan trampas en época de veda. Si se usan, los pulpos no pueden recuperarse. ¿Qué harán cuando ya no haya pulpos? ¿De qué van a vivir entonces? El argumento, tengo que vivir de esto, no es válido.
0: La pesca descontrolada aún no ha terminado. Calculan que en el mar Egeo podría haber 500.000 de trampas ilegales. Su trabajo es más bien simbólico. Libera a algunos pulpos y promueve un cambio de mentalidad. Solo cuando el ser humano reconozca el papel fundamental de los pulpos en el ecosistema, tendrán una oportunidad de sobrevivir.

0: Mientras el mundo observa atento a Ucrania y Oriente Medio, la situación política en el este de Asia bajo la presión de China está cambiando rápidamente.
1: La situación de seguridad en el este de Asia se ha agravado realmente.
0: Los antiguos países antibelicistas, Japón y Corea del Sur, están forjando una alianza y buscando unir fuerzas con Taiwán.
2: Cuando veo esos vehículos, pienso en la guerra y eso me asusta.
0: Estos tres estados se están armando. En la región más peligrosa y al mismo tiempo económicamente más importante del mundo, surge un eje que se alinea con Estados Unidos contra China.
3: Estados Unidos presiona a Corea del Sur a acercarse a Japón.
0: ¿Pero refuerza esto la disuasión y, por lo tanto, la paz en la región?
1: Cualquier conflicto en torno a Taiwán sería extremadamente costoso.
0: O convierte al este de Asia en un polvorín que podría explotar en cualquier momento.
2: Estados Unidos, como líder del mundo libre, debe asegurarse de que nos concentremos adecuadamente en los chinos comunistas y sus ambiciones.

0: El ferry se dirige a Okino Erabujima, una pequeña isla escasamente poblada en el Océano Pacífico, en el extremo sur de Japón. Aquí viven menos de 12.000 personas. Solo vienen algunos pocos turistas, pero cada vez hay más soldados. Okino Erabujima es la sede del 55º Escuadrón de Vigilancia Aérea japonés. Desde aquí se controla el espacio aéreo entre Japón, Corea, China y Taiwán. La isla es parte de lo que algunos llaman la región más peligrosa de la Tierra. Desde su rendición en la Segunda Guerra Mundial, Japón ha estado constitucionalmente comprometido con el pacifismo. Ahora este estado insular se prepara para una emergencia, lo que incluye la defensa contra una posible invasión.
1: Estamos entrenando aquí para el caso de un ataque a nuestra isla en Okino Erabujima. Los heridos son transportados desde el lugar del ataque hasta nuestro centro de socorro para recibir primeros auxilios.
0: El teniente coronel Oeda hace que sus soldados ejerciten situaciones de emergencia con el mayor realismo posible. Los recursos de la pequeña isla son limitados.
1: Los soldados que se encuentran en muy malas condiciones son transportados en helicóptero desde Okinawa a un centro médico seguro situado detrás de la línea del frente.
0: Los militares desplegados en Okino Erabujima cumplen una importante tarea. Pero eso también convierte a la isla en un objetivo en caso de conflicto. La pequeña isla se encuentra entre las islas principales de Japón, la península de Corea, la gigantesca China y Taiwán. Una posición clave para la defensa japonesa. De modo que la amenaza es diaria.
1: En 2023 hubo 479 misiones de interceptores relacionadas con China. Respecto a Rusia, hubo 174 lanzamientos de alerta. En los últimos 10 años, siempre hubo alrededor de 700.
0: En promedio, esto significa alrededor de 2 violaciones o amenazas potenciales al espacio aéreo japonés por día. Y el teniente coronel Oeda y su unidad también deben estar atentos a otras amenazas.
1: En el caso de Corea del Norte, la tecnología de misiles y las capacidades operativas también son cada vez más sofisticadas. Vemos que la situación se está volviendo cada vez más seria y preocupante.
0: Sobre todo, flota en el aire la amenaza de la todopoderosa China. En 2024, Pekín gastó más de 200.000 millones de euros en su ejército, el segundo presupuesto más grande del mundo. China quiere el ejército más poderoso, como anunció el presidente Xi Jinping. El denominado Ejército Popular de Liberación mantiene alrededor de 2 millones de soldados. La Marina China posee ahora 3 portaaviones y el arsenal nuclear de Pekín podría crecer hasta alrededor de 1.000 ojivas para 2030. Esto alimenta los temores de sus vecinos y desafía a la nueva administración en Washington.
1: Estados Unidos, como líder del mundo libre y defensor de sus intereses, debe asegurarse de que nos concentremos adecuadamente en los chinos comunistas, en la región del Indo-Pacífico y en todo el mundo. Pero sería erróneo suponer que Estados Unidos se está dando por vencido o retirándose. No, Estados Unidos hace bien en observar, planificar, priorizar y utilizar su poder allí donde es necesario prevenir conflictos. No queremos conflictos.
0: En comparación, el gasto militar japonés de alrededor de 53.000 millones de euros parece modesto, pero el país quiere aumentar enormemente su presupuesto. Japón, al igual que Estados Unidos, también confía en la disuasión del gigante chino.
2: El ejército de China es mucho más poderoso que el de Japón. Pero Japón tiene capacidades militares que puede utilizar no solo para responder a la acción china en caso de un conflicto abierto, sino que también pueden servir como elemento disuasorio. Cuanto más poderoso y mejor equipado esté Japón, más estrecha será la alianza entre Japón y Estados Unidos. También le indica a Pekín que Japón estaría en condiciones de intervenir si tomara medidas contra Taiwán o en el mar de China Meridional y estallara el conflicto.
0: Un corto vuelo separa Okinoerabujima de Naya, la ciudad capital de Okinawa. Okinawa es un destino popular para turistas de todo el mundo. Hasta el siglo XIX, este archipiélago perteneció al reino independiente de Ryukyu. Hasta el día de hoy, sus habitantes se consideran como unos japoneses algo diferentes y más relajados. Okinawa sigue siendo la central militar estadounidense más importante en el este de Asia. 6 grandes bases militares hacen de la isla una fortaleza. Alrededor de 30.000 soldados estadounidenses, entre ellos unos 18.000 soldados de la Infantería de Marina, están desplegados en Okinawa. En caso de una escalada, por ejemplo, del conflicto de Taiwán o de una crisis entre Corea

0: Corea del Sur y Corea del Norte serían la columna vertebral de una posible intervención de Estados Unidos. El cuartel general de los Marines de Estados Unidos se encuentra en la estación aérea Futenma, en medio de la ciudad de Ginofan.
1: Estamos ubicados en un lugar importante geográficamente. Estamos presentes aquí desde hace mucho, lo que nos ha permitido construir centros de suministro y de operaciones, crear una estructura de comando y control y relaciones de trabajo que respalden tanto la defensa de la primera cadena de islas como nuestros objetivos estratégicos compartidos y nuestra visión general para la región del Indo-Pacífico.
0: Esta primera cadena de islas se extiende desde el sur de Japón hasta el norte de Taiwán y más al sur hasta Filipinas. Marca la primera línea de defensa de Estados Unidos y toca aguas reclamadas por China. Okinawa constituye el núcleo estratégico de la presencia militar de Estados Unidos en esta franja.
2: Japón es esencial para Estados Unidos. Tienen alrededor de 50.000 soldados estadounidenses desplegados en Japón. No solo por el tamaño de las tropas que Estados Unidos mantiene en Japón, sino también por su composición. Estados Unidos ha desplegado en Japón importantes fuerzas de la Armada, la Infantería de Marina y también de la Fuerza Aérea, y eso es esencial si se produjeran conflictos regionales.
0: Como el aliado más importante de Estados Unidos, Japón también estaría directamente involucrado en el caso de un conflicto entre Estados Unidos y China, por ejemplo, por Taiwán.
2: Por un lado, Estados Unidos seguramente le plantearía exigencias a Japón porque querría utilizar sus tropas en Okinawa, por ejemplo. Esto significa que seguramente el apoyo logístico, por ejemplo, sería una cuestión que se le plantearía a Japón. Por otra parte, Japón estaría muy implicado debido a la ubicación geográfica de Taiwán.
0: Los B-22 Ospreys desplegados en Okinawa despegan como un helicóptero y vuelan como un avión. Son fundamentales para la logística del ejército estadounidense.
1: Creo que hay un cambio significativo en la forma en que interactuamos con nuestros socios. En cada ejercicio, ya sea un entrenamiento integral con las fuerzas de autodefensa japonesas o un evento multilateral, vemos una integración más profunda.
0: Los habitantes de Okinawa observan la masiva presencia militar con sentimientos encontrados. Esta isla quedó bajo control estadounidense después de la Segunda Guerra Mundial. Recién desde 1972, Okinawa y las islas vecinas volvieron a pertenecer a Japón. La batalla de Okinawa en 1945 fue una de las más brutales de la Guerra del Indo-Pacífico y se cobró la vida de más de 100.000 civiles. Fue un paso importante en el camino de las tropas estadounidenses hacia la victoria sobre Japón.
3: Hace 80 años, la prefectura de Okinawa experimentó la terrible batalla de Okinawa y el conflicto terrestre en el que murió uno de cada cuatro habitantes de la prefectura. Como los recuerdos de esta guerra aún son vívidos en las mentes de muchos habitantes de Okinawa, es nuestro deseo, el deseo de la prefectura y de las personas de aquí, que la isla nunca más vuelva a convertirse en un campo de batalla.
0: El gobernador y con él toda la población de Okinawa deben lograr un equilibrio entre la necesidad de defensa y el deseo de neutralidad.
3: El hecho de que en Okinawa, que ya cuenta con una cantidad excesiva de bases estadounidenses, se desplieguen también las fuerzas de autodefensa japonesas, me hace temer que esto no solo reforzará la disuasión, sino que también alimentará los temores de los residentes locales.
0: Corea del Sur, con su metrópolis Seúl, es escenario del segundo gran conflicto del este de Asia. Los aproximadamente 52 millones de surcoreanos viven desde hace décadas amenazados por la dictadura del norte. Hae Ji Lee y Jae Min Park son estudiantes que se dirigen a la prestigiosa

0: la Universidad de Relaciones Exteriores de Hankuk, una de las cunas de dirigentes de Corea del Sur. Junto con otros estudiantes, crearon un club de debate basado en el modelo angloamericano para intercambiar ideas sobre los problemas políticos y globales actuales. Esto es bastante inusual en la vida cotidiana de Corea del Sur.
1: La cultura social en Corea dice que nunca se debería hablar de dos temas, política y religión. Es por eso que en general no se habla de política.
0: Las relaciones entre Corea del Sur y Japón para muchos son también prácticamente temas tabú. Desde 1910 hasta 1945, Corea del Sur estuvo bajo dominio japonés. Japón reprimió la cultura coreana, prohibió su idioma y cometió atrocidades contra su población. El destino de decenas de miles de las denominadas mujeres de consuelo, mujeres coreanas obligadas a prostituirse, continúa tensando las relaciones entre ambos pueblos hasta el día de hoy. Nunca hubo una disculpa oficial de Japón por estos crímenes.
1: Cuando estaba en la secundaria, el profesor trajo material sobre las mujeres de consuelo para los japoneses y temas similares. Esas cosas no están en los libros de texto oficiales.
2: No podemos renunciar a esta relación, pero tampoco creo que debamos olvidar la historia. Por eso se busca un nuevo enfoque. Creo que es importante que ambos países intenten encontrar un punto en común.
0: La relación de los últimos 80 años, marcada por el colonialismo, la guerra y la opresión, está cambiando. Actualmente, Corea del Sur se relaciona con Japón de igual a igual. También porque hoy, ambos países se encuentran entre las naciones económicamente más fuertes del mundo.
3: Este año, alrededor de 9 millones de personas viajarán de Corea a Japón y 4 millones vendrán de Japón a Corea. Y lo más importante es que el ingreso nacional y el comercio de Corea se están acercando ahora a los de Japón. Así que hemos llegado a un punto en el que Corea del Sur y Japón realmente necesitan ser socios, ya no en el sentido de países coloniales.
0: El cuartel general militar de Corea del Sur se encuentra a una hora y media en coche al sur de Seúl. Aquí tiene lugar la CADEX, la Exposición Internacional de Defensa del Ejército de Corea, una de las ferias de defensa más grandes e importantes de Asia. También es un símbolo de la creciente importancia y poder internacional del país. En materia de política de seguridad y defensa, los antiguos enemigos, Corea del Sur y Japón, avanzan, aunque sea poco a poco, hacia una cooperación.
1: Siempre ha sido fundamentalmente difícil para Corea del Sur cooperar con Japón en cuestiones de política de seguridad, debido al pasado colonialista de Japón. Se desarrolló muy lentamente a través de ejercicios conjuntos, por ejemplo. Ahora también hay un intercambio entre sus servicios secretos, parecido a una operación de inteligencia entre los dos países, pero no ha habido iniciativas en la industria armamentística para colaborar con Japón.
0: Corea del Sur se encuentra ahora entre los 10 principales exportadores de armas del mundo. La guerra de Ucrania también convierte a Corea del Sur en un actor importante en Europa. Seúl intenta seguir maniobrando entre las superpotencias.
2: Corea quiere mantener buenas relaciones, tanto con China como con Estados Unidos. Sin embargo, en las últimas décadas hemos buscado promover las relaciones trilaterales con Japón y Estados Unidos. Por lo tanto, existe cierta tensión en el mar de China sudoriental. Sin embargo, tratamos de tener buenas relaciones con todos los países, especialmente con aquellos estratégicamente importantes, como Estados Unidos.
0: Un acercamiento entre las potencias militares Corea del Sur y Japón redundaría fundamentalmente en beneficio de los Estados Unidos.
3: Estados Unidos ha promovido la idea de una cooperación trilateral entre Estados Unidos, Japón y Corea del Sur, una estrategia para el Indo-Pacífico. En este contexto, Estados Unidos ha empujado al gobierno de Corea del Sur a acercarse a Japón.
0: Corea del Sur también se está consolidando como desarrollador y fabricante de sistemas de armas completos, produciendo sus propios tanques de batalla, artillería pesada y aviones de combate. Este país tiene una de las industrias de armamento de más rápido crecimiento del mundo.
3: Desde la Guerra de Corea en 1950, nos hemos encontrado en un estado de confrontación con Corea del Norte. Durante este tiempo hemos desarrollado nuestros sistemas de armas continuamente. Creo que nuestros puntos fuertes residen en el rendimiento, el precio y el mantenimiento, lo que ha contribuido a nuestra competitividad.
0: El Monumento a los Caídos en la Guerra en la capital, Seúl, conmemora la Guerra de Corea de 1950 a 1953, que finalmente resultó en la división del país. La guerra y el peligro siempre presente han moldeado la sociedad surcoreana. La división resultante y la amenaza constante de Corea del Norte y sus aliados, China y Rusia, son a la vez un trauma y una parte de la vida cotidiana de los surcoreanos hoy en día.
2: Los surcoreanos no temen realmente una guerra con Corea del Norte. Ha sido parte de nuestra vida diaria por tanto tiempo que nos hemos acostumbrado a ello.
1: Lo triste es que somos dos países diferentes, aunque somos el mismo pueblo. No podemos volver a estar juntos. Hemos decidido que no podemos reunificarnos, y eso me pone triste. Últimamente, las relaciones se han deteriorado significativamente. Solía pensar que era la historia de algún país lejano, como si se tratara de otro pueblo. Pero ahora lo veo diferente. Ahora también es mi problema.
0: La amenaza que supone la potencia nuclear de Corea del Norte es uno de los motores que impulsan el rearme de Corea del Sur. Bajo la presión de la amenaza nuclear permanente y los últimos acontecimientos, como la intervención de Corea del Norte en la guerra de Ucrania, el enfoque estratégico también está cambiando.
3: Ahora necesitamos un plan de acción concreto y en tiempo real. Dado que Seúl puede ser alcanzada por misiles norcoreanos en solo 2 minutos y medio y Tokio puede ser alcanzado por un misil norcoreano con una ojiva nuclear en 7 minutos y medio, necesitamos la capacidad de atacar esta potencia nuclear antes de que nos ataque. De modo que necesitamos la cooperación militar entre Corea del Sur y Japón para desarrollar un plan de acción a nivel operativo.
0: Mientras los expertos en defensa surcoreanos dejan de centrarse únicamente en la disuasión para considerar una defensa autónoma con capacidad ofensiva y de ataque preventivo, los esfuerzos militares en la región entran en una nueva fase.
1: La situación de seguridad en el este de Asia se ha agravado considerablemente. Vemos modernización militar en todos los países de la región. Además, las otras dos grandes democracias, Corea del Sur y Japón, así como Taiwán, se ven debilitadas políticamente. A nivel nacional, Japón tiene un gobierno minoritario y en Corea del Sur tenemos una grave crisis nacional, lo que significa que está disminuyendo la capacidad de estos países para actuar.
0: Xi Jinping ha anunciado que si es necesario resolverá el problema de Taiwán por la fuerza. La isla que Pekín considera separatista debería unirse a la China continental. Hasta dónde llegue Xi también puede depender de cómo reaccione el presidente estadounidense Donald Trump.
1: Los ejercicios militares alrededor de Taiwán y los vuelos sobre el estrecho de Taiwán continúan. La presión política y económica sobre Taiwán se mantiene. Pero creo que Pekín tendrá cuidado de no provocar ninguna forma de escalada. Esperarán y verán qué pueden esperar de Trump.

0: Taiwán, con más de 23 millones de habitantes, es el polvorín que hace que la región sea supuestamente la más peligrosa del mundo. Separada de China desde 1949, esta isla es hoy una democracia estable. Principalmente la generación más joven rechaza la reunificación exigida por China. La pequeña Taiwán se ha convertido en los últimos años en una fortaleza fuertemente armada, sobre todo con la ayuda de Estados Unidos. El objetivo principal, fortalecer la defensa antimisiles y proteger la isla contra una posible invasión china. Sus vecinos, Japón y Corea del Sur, siguen de cerca el comportamiento de Pekín. Una escalada sobre Taiwán podría desencadenar un incendio de rápida propagación en la región.
1: Es bastante probable que Japón intervenga en caso de un conflicto entre Taiwán y Corea del Sur. Corea del Sur, lógicamente, también debe enfrentarse al problema de Corea del Norte. Así que creo que aquí hay más interrogantes respecto a la participación de Corea del Sur. Pero por supuesto que probablemente también se movilizarían las tropas estadounidenses en Corea.
0: Taiwán debe su importancia global a su posición única como productor de chips, es decir, semiconductores. Actores globales como TSMC, UMC y Macronix se concentran en la ciudad de Hsinchu, una pequeña ciudad a una hora al sur de Taipei. Taiwán confía en que su papel como proveedor mundial de semiconductores protege al país de ataques. El llamado escudo de silicio.
1: En el caso de Taiwán, sin duda, existe hasta cierto punto el escudo de silicio. En comparación con todos los demás países del mundo, Taiwán produce chips mucho más avanzados, mucho más pequeños, y en ese sentido esto supone una ventaja estratégica sobre otros países.
0: Los gigantes taiwaneses de los chips son líderes mundiales en fabricación. El estándar de oro en el mercado de semiconductores solo puede producirse aquí. Pero, entre tanto, se están desarrollando cooperaciones antes impensables.
2: Desde hace dos años, TSMC está desarrollando nuevas tecnologías de chips en colaboración con otros fabricantes de chips que se dedican principalmente al diseño de chips. Esto se está dando cada vez más. La colaboración con otras empresas todavía es bastante nueva. En el pasado, las empresas que desarrollaban sus propios chips no querían necesariamente compartirlos con un potencial competidor.
0: Hoy en día, incluso fabricantes como el líder del mercado mundial, TSMC, intentan establecer cooperación y sedes en territorio de sus vecinos para protegerse en caso de emergencia.
2: TSMC está invirtiendo fuertemente en Japón, y esto se debe principalmente al riesgo geográfico asociado con Taiwán, debido al potencial conflicto con la República Popular China, y Japón es un refugio más seguro.
0: Pero la fabricación de chips está más diversificada de lo que la opinión pública cree. En Corea del Sur también hay dos actores globales, Samsung y SK Hynix, con importantes cuotas de mercado global. En total producen el 20% de todas las exportaciones coreanas. Ambas empresas son clave en el mercado mundial de semiconductores.
2: Una de las especialidades de los coreanos es que diseñan, investigan, desarrollan nuevos chips y también están vinculados con la producción, así que lo hacen todo de la A a la Z en un solo lugar.
0: Corea del Sur, Taiwán, Japón, junto con los Estados Unidos y por sugerencia de este último, forman la denominada Alianza Chip 4. Están desarrollando la próxima generación de semiconductores y esta debería seguir siendo exclusiva. Esto significa sobre todo que no debería ser utilizada por China. Una guerra por Taiwán podría destruir el suministro mundial de su combustible más importante. Y no solo eso.
1: Cualquier conflicto por Taiwán sería extremadamente costoso. Para el mundo en general y también para China. Cuando pensamos en las rutas comerciales que pasan por esta región, hay diferentes estimaciones. Pero creo que

0: Entre el 30 y el 50% del comercio mundial pasa por esta región y por el Mar de China Meridional. Un conflicto allí, lógicamente, también interrumpiría todas estas rutas comerciales.
1: Corea del Sur es un centro neurálgico de comercio mundial. Las rutas marítimas y comerciales a través del Mar de Japón y el Mar de China Meridional conectan China y el este de Asia con Estados Unidos y Europa. Busan, al sureste de la península, alberga el séptimo puerto de contenedores más grande del mundo. Aquí transbordan cada año más de 23 millones de contenedores estándar. Esto convierte a Busan en la segunda metrópolis económicamente más importante de Corea del Sur después de Seúl, y en una posición central entre los puertos de China, Japón y Taiwán.
2: La ubicación de Busan es de gran importancia. Aproximadamente el 70% del comercio exterior, actual y futuro de Corea, pasa por Busan. Busan es un importante puerto de transbordo, especialmente para el noreste de Asia.
1: Chris Choi dirige la nueva terminal de contenedores de Busan. Destaca la importancia de Busan no solo para la región, sino también como centro del comercio mundial.
2: Lo más importante de Busan no es el volumen de exportaciones e importaciones locales de Corea, sino las mercancías que van desde el norte de China vía Busan a Estados Unidos y las que van desde Japón vía Busan a Estados Unidos o Europa. Aquí se transbordan estas mercancías.
1: La interdependencia del comercio mundial y la logística global con China es vital para la economía global. La empresa estatal Costco es la cuarta mayor empresa de transporte de contenedores del mundo. China es el principal proveedor de grúas portacontenedores y empresas controladas por el país operan terminales de contenedores en todo el mundo. Es imposible hacerlo sin China, porque China siempre ha estado ahí.
2: Busan no puede considerarse únicamente un puerto que conecta a China, Estados Unidos y Europa. En una situación de guerra geopolítica, guerra fría o un problema entre China y Taiwán, no puede funcionar de forma aislada. Ninguna parte del puerto de Busan puede operar de forma independiente.
1: Kao Siung, al sur de Taiwán, es también uno de los puertos de contenedores más grandes del mundo. Taiwán ha establecido aquí una zona económica especial para comercio con China. Más del 40% de todas las exportaciones taiwanesas van hacia allí. Una escalada del conflicto probablemente implicaría inicialmente un bloqueo económico y de transporte de Taiwán por parte de Pekín, con consecuencias dramáticas para el comercio mundial.
3: Si realmente estalla aquí un conflicto militar entre China y Taiwán, involucrando a los estadounidenses y otros aliados, entonces se producirá una crisis económica drástica, porque de un día para otro faltarían gran parte de los semiconductores para ser instalados en otros productos.
1: La pandemia de coronavirus y el bloqueo del canal de Suez durante semanas demostraron la vulnerabilidad de las cadenas de suministro globales. Europa y Estados Unidos no podrán reducir su dependencia de Asia Oriental en tan solo algunos años.
3: En Europa ya se han construido o se están construyendo cada vez más plantas de producción en el sector de las nuevas tecnologías, semiconductores, baterías, etc. En los próximos años veremos más inversiones que permitirán que todos los productos estratégicos puedan producirse local y regionalmente.
1: Si se produjera un bloqueo de Taiwán y de las rutas marítimas de la región o incluso una escalada militar, sus vecinos, Japón y Corea del Sur, se verían afectados automáticamente. Pero, ¿tendrían que intervenir? ¿Se convertiría el estrecho de Taiwán en el escenario de un conflicto entre China, Estados Unidos y sus aliados? El exasesor presidencial surcoreano no lo cree así.
3: Quizás el gobierno de Corea del Sur pueda proporcionar apoyo logístico.

estadístico, pero ninguna participación militar directa. Las encuestas muestran que más del 60% de los surcoreanos opina que no deberíamos intervenir militarmente en la crisis de Taiwán. Podría producirse un debate entre

0: El acercamiento entre Corea del Sur y Japón es una decisión política del gobierno de Seúl impulsada por Estados Unidos. Viajamos a la costa suroeste de Corea del Sur. El pueblo pesquero de Jeonwang es famoso por su gulbi. Este pescado seco es la especialidad local, también popular entre los turistas de la zona. El comerciante de pescado Yun Mo-shin, como muchos de su generación, todavía está marcado por décadas de conflicto con la antigua potencia ocupante, Japón.
1: Incluso hoy Japón obliga claramente a Corea a hacer concesiones unilaterales. Ellos deben asumir la responsabilidad de sus actos, pero no creo que eso esté sucediendo todavía.
0: La gente aquí en el sur mira sobre todo a su gran vecino China, con quien siempre han tenido que vivir y seguirán teniendo que vivir, no importa cómo se desarrolle el conflicto sobre Taiwán.
1: Personalmente, creo que necesitamos encontrar una manera de mejorar las relaciones entre China, Japón y Taiwán.
0: Los pescadores de la región, como Han Yung-han, tienen sus propias experiencias con sus vecinos chinos. Sus colegas y competidores de China no se han hecho necesariamente populares con su comportamiento en el pasado. Venían y vienen como cazadores furtivos no invitados.
2: Ya no tienen más peces. Nosotros todavía tenemos peces a pesar de la pesca, pero allá no. Así que vienen y se llevan todo nuestro pescado.
0: En el pasado hubo incluso enfrentamientos violentos con muertes de ambos lados. Corea del Sur utilizó su marina y su guardia costera para disparar gases lacrimógenos y balas de goma para dispersar a los pescadores ilegales chinos. En los últimos años, la situación se ha distendido.
2: Con la policía las cosas mejoraron. Solían quitarnos todas nuestras cosas, pero ahora eso sucede mucho menos. Si los atrapan ahora, tienen que pagar multas, así que no vienen tan a menudo. Pero vienen de todos modos. El problema aún no está realmente resuelto.
0: Han Yung-han espera que la paz continúe, pero especialmente respecto a Japón, tiene todavía sus reservas.
2: Sería bueno que tuviésemos mejores relaciones con Japón y China. Sería lindo poder acercarnos mutuamente, pero eso no depende de nosotros. Los japoneses nos han hecho tanto daño en el pasado. Incluso si nos acercáramos, no sé si no volverían a cometer atrocidades similares. Un poco de distancia es bueno. La verdad es que fueron muy malos con nosotros.
0: La esposa de Han, Kui Nim-jung, era maestra. Hoy está jubilada y disfruta de la vida tranquila en este pequeño pueblo de pescadores. Cree que la generación más joven puede superar la grieta del pasado.
3: A menudo pensamos que la generación más joven de hoy parece tener una relación más estrecha con Japón. Nuestros hijos, por ejemplo, fueron a la escuela en Japón. Y ahora nuestros nietos también se ponen en contacto con ellos. En el pasado, Japón era realmente malo. Los llamábamos bastardos japoneses. En aquel entonces, ni siquiera queríamos decir japoneses.
0: Para Kui Nim-jung, los japoneses y los chinos son, ante todo, personas y visitantes. Pero también ve diferencias.
3: En todas partes hay gente buena y mala. Muchos chinos vienen a nuestro pueblo pesquero a trabajar, pero no tienen una buena imagen. En cambio, los japoneses tienen una mejor imagen. Pero eso puede variar dependiendo de la buena gente que conozcas. Al menos esa es la impresión que me da.
0: Décadas.

0: De resentimientos entre los vecinos del este asiático recién han comenzado a disiparse en los últimos tiempos. Y en las zonas rurales y entre las generaciones mayores, más bien lentamente. Los estudiantes Hai Ji Lee y Jaemin Park pertenecen a la generación joven y a los futuros intelectuales que darán forma e influirán en las relaciones entre estas naciones. Quieren sacar lecciones de la terrible historia compartida de Corea del Sur y Japón.
1: La razón por la que quise estudiar historia fue por el tema de las mujeres de consuelo en la secundaria. Descubrí varios temas del periodo colonial japonés en Corea. Y más tarde me interesaron temas similares de la historia moderna, como la masacre japonesa de Nanking en China, o muchos otros acontecimientos similares. Me resultó interesante ver las similitudes y diferencias entre otros países y Corea.
2: Para nosotros, para nuestra generación, Japón es un país cercano y con muchas similitudes culturales. Es por eso que muchas personas viajan a Japón y realizan allí paseos. Y yo también. Pienso que es una relación que debe ser cuidada. Sé que hay intercambios particulares y que esto está aumentando cada vez más. Y creo que a medida que en el futuro estas cosas se desarrollen más a nivel nacional, entonces esto se intensificará aún más.
0: Tokunoshima es otra isla en el sur profundo de Japón, al norte de Okinawa. Una vez al año, los 21.000 habitantes de la isla celebran un matsuri, una fiesta tradicional. Este año con la temática de Halloween. Tokunoshima también se promociona como una isla especialmente ideal para familias, con una de las tasas de natalidad más altas del país. Además del turismo, la fuente de ingresos más importante es la agricultura. Se cultiva principalmente caña de azúcar y frutas tropicales. Desde hace varios años, Eijiro Mineyama cultiva también junto a la caña de azúcar sabrosas frutas del dragón, un tipo de cactus. Le alegra que Tokunoshima siga siendo una de las islas en las que no hay bases militares.
2: Espero que eso no ocurra. Pero tengo una fuerte sensación de que se avecina una crisis y podría haber una guerra. Hay una base de comunicaciones en Okinawa-Erabujima y una base militar en Amami-Oshima, pero no en Tokunoshima. Cuando hace unos 10 años surgió la idea de trasladar la base militar estadounidense de Futenma aquí, fui el primero en decir que definitivamente no quería eso. No quiero ver ningún vehículo militar. Ahora puedo tener aquí una vida pacífica y ordenada.
0: Después de mucho esfuerzo, fue posible ver y filmar un ejercicio conjunto en Tokunoshima entre la recién creada unidad anfibia japonesa y tropas estadounidenses. Hasta hace poco, las Fuerzas Armadas se mostraban extremadamente reticentes a hacerlo. Esto muestra cómo ha cambiado la actitud de Japón hacia la disuasión, el armamento y su propia fuerza militar. Quieren demostrar lo que pueden hacer y que están preparados.
3: En realidad,
2: Aquí estamos ensayando situaciones de emergencia a nivel táctico. Para esto realizamos entrenamientos conjuntos de todo tipo. Es un lugar de colaboración.
0: Una situación de emergencia en islas como Tokunoshima significa que hay que evacuar tropas y equipos. O que, en el caso contrario, hay que expulsar al enemigo que desembarcó y liberar las islas. En una emergencia, los japoneses no están dispuestos a poner su destino únicamente en manos de sus aliados de Estados Unidos.
3: Hemos visto que las Fuerzas Armadas japonesas, incluida su unidad más nueva, la Brigada Anfibia de Despliegue Rápido, participan en muchas más operaciones, con un nivel de interacción mucho más profundo que el que habíamos observado hasta ahora, y seguimos desarrollándolo constantemente con la esperanza de mantener un crecimiento continuo.
2: El número de ejercicios conjuntos está aumentando, no solo entre Estados Unidos y Japón, sino también entre otros estados afines como el Reino Unido, Alemania, Australia y muchos otros países.
0: En 2022 tuvieron lugar por primera vez maniobras germano-japonesas. Francia también lleva varios años realizando ejercicios conjuntos con Japón y Estados Unidos, tanto en la Nueva Caledonia francesa como en territorio japonés.
3: Nos hemos vuelto más fuertes en los últimos 2 años en cuanto a la construcción de estas relaciones y compartiendo lo que hemos aprendido y respecto a la seguridad de la región en el futuro.
0: En tiempos de tensiones cada vez mayores, los esfuerzos militares conjuntos en el este de Asia adquieren cada vez mayor importancia. Cuando se le pregunta sobre el nivel de alerta de las Fuerzas Armadas estadounidenses, el capitán Pavel Puchko, del Tercer Cuerpo de Marines de Okinawa, responde con cautela.
3: No puedo hacer comentarios sobre el alcance de la amenaza. Esto debería responderse a nivel de inteligencia.
0: Pero la pregunta que ahora pesa sobre todo es cómo se comportará en el futuro la administración Trump. ¿Seguirá siendo Estados Unidos el confiable socio de Japón?
1: Si observamos los debates japoneses, en Japón se confía con bastante seguridad en que esta relación de alianza básica se mantendrá. Esto no significa, lógicamente, que en Japón no haya una gran preocupación por las políticas de Trump y también por las demandas que Japón probablemente enfrentará, ya sean económicas o en políticas de seguridad.
0: Japón no solo teme una retirada o nuevas exigencias por parte de Estados Unidos. Este país debe cuidar que la población de las islas del sur no se canse de la constante presencia militar.
2: Más de la mitad de los habitantes de Okinawa no sienten que las bases militares estadounidenses los protejan, sino más bien que el número excesivo de bases militares estadounidenses ha aumentado las tensiones. Y creemos que esta es la verdadera sensación de la gente aquí.
0: Especialmente en Okinawa comienza a sentirse la resistencia. Incluso el gobernador desearía una isla sin o con mucho menos ejército estadounidense.
2: La existencia de grandes bases militares estadounidenses aquí en Okinawa se considera un obstáculo importante para la economía, la planificación urbana, el desarrollo de carreteras, etc. Por lo tanto, hemos declarado reiteradamente que el plan de trasladar las bases militares estadounidenses al sur de la base aérea de cadena, acordado por Japón y los Estados Unidos, debe implementarse lo antes posible.
0: Las islas son paraísos amenazados que se encuentran en el centro de una de las regiones de conflicto más peligrosas del planeta. Es difícil encontrar la paz en el área comprendida entre Japón, Corea, China y Taiwán. E incluso aquí, la sórdida política entre los antiguos enemigos Japón y Corea del Sur juega un papel en la vida cotidiana.
2: Cuando escucho la palabra Corea, realmente no me gusta. ¿Por qué siguen metiendo las narices en todo lo que concierne a Japón? A los japoneses nos gusta la comida coreana y vamos a Corea, y los coreanos también vienen aquí desde Busan. Si hay un intercambio particular dinámico entre los dos países, me gustaría que los políticos de ambos países dejaran de discutir constantemente. También desearía

0: quería que dejaran de hablar de cosas como las reparaciones de posguerra.
1: En la soñada playa de Tokunoshima, Taiwán o China difícilmente podrían parecer más lejos. Shinji Mukai ha sido hasta ahora enfermero geriátrico. Ahora quiere dedicarse principalmente a ser instructor de surf de remo. Siendo estudiante, viajó a Japón y Estados Unidos. Pero la belleza y la tranquilidad de la isla lo hicieron regresar.
2: Viví aquí hasta la secundaria, pero cuando regresé con más de 20 años, me conmovió tanto la belleza de la isla, los colores azul y blanco, que decidí volver a mudarme aquí. Después de eso, viví en la isla y practiqué surf, kayak y natación en el mar. Luego descubrí el surf de remo y uso Instagram para mostrar la belleza de Tokunoshima mientras remo. Esto me gusta.
1: Los amigos Eijiro y Shinji observan desde su paraíso lo que sucede en el mundo que los rodea. No creen en todo lo que les dicen y les informan, pero aún así les asusta.
2: Es cierto que China y Corea del Norte están haciendo mucho ruido, pero da la sensación de que los medios están haciendo mucho ruido. Por eso sigo creyendo que por el momento en Asia habrá paz. No creo que China haga realmente nada estúpido.

0: En Tokunoshima no hay fuerzas de autodefensa y no hay vehículos militares en la isla. Los ejercicios comenzaron el año pasado y el anterior. Y cuando veo esos vehículos, pienso en la guerra. Y eso me asusta. Dicen que están entrenando para proteger la isla, pero si se produce un conflicto, en mi opinión, no podrían protegernos. Así que estoy realmente asustado.
1: La amenaza de China está acercando a los antiguos enemigos Japón y Corea del Sur. Que esta nueva alianza se mantenga dependerá fundamentalmente de cuán confiable siga siendo Estados Unidos como socio.

Hay una frase que se escucha varias veces al día en Zanzíbar, en cada esquina. Hakuna Matata. Significa, no hay problema, todo está bien. Incluso en Zanzíbar, donde todo parece tan paradisiaco, la vida no siempre es fácil. Pero la gente de aquí no deja que nada les quite su alegría de vivir. Hakuna Matata.

0: Zanzíbar. La vibrante capital de Zanzíbar, con su casco antiguo Stone Town y su playa urbana, donde los jóvenes dan volteretas, además de kilómetros y kilómetros de playas, a menudo desiertas, eso es Zanzíbar. En la costa este se encuentra el restaurante The Rock, al que solo se puede llegar en barco cuando hay marea alta. Aquí se reúnen los fines de semana los habitantes de Michambí para recibir clases de natación. Hace solo unos años, un joven pescador se ahogó aquí, por lo que se organizaron las clases, ya que en Zanzíbar apenas hay. Pero no solo los niños de Michambí aprenden ahora a nadar, también los adultos. Sobre todo, las mujeres muestran un gran interés. Todos los sábados y domingos al mediodía salen a la laguna.
1: Pónganse en fila. ¿Están lo suficientemente acostumbradas al agua?
2: Ella todavía no.
0: El curso dura entre 10 y 12 semanas, tras las cuales todas deberían saber nadar pecho y crol.
3: De niña le tenía miedo al mar. Cuando las olas rompían con fuerza, salía corriendo. Ahora, simplemente, me meto en él.
2: Ahora puede llegar una ola tan grande como una casa y simplemente la atravesamos nadando.
0: Clases de natación en agua a 30 grados. Aquí en el restaurante The Rock se quiere evitar que alguien pueda ahogarse en el futuro. Más de 300 habitantes del pueblo han aprendido a nadar en Michambí en los últimos años. Zanzíbar se encuentra en África Oriental y forma parte de Tanzania. Consta de dos islas principales, Unguja, a la que a menudo se le llama simplemente Zanzíbar, y Pemba. Además, hay docenas de islas más pequeñas a su alrededor. Un poco al sur del restaurante The Rock en Jambiani, se puede ver cómo un curso de natación puede mejorar la vida. En el edificio de la organización Marine Cultures se afilan los cuchillos. Sedi Abdallah y Hindu Rajab se preparan para su nuevo trabajo en el mar. Son las mujeres abandonadas de Jambiani, seis de las muchas que hay aquí. Abandonadas por sus maridos y sin ingresos, así estaban. Pero como han aprendido a nadar, ahora ganan su propio dinero. Solo con luna llena y luna nueva, cuando el mar se retira mucho, pueden ir a su lugar de trabajo situado lejos en la laguna durante 4 o 5 días. El camino hasta allí no es fácil. Algunos erizos de mar son tan grandes que sus púas atraviesan incluso las suelas de goma. Allí, Marine Cultures ha construido una granja de esponjas con cuerdas. Lo primero que tienen que hacer las mujeres es limpiar. Si se acumulan algas y bacterias, las esponjas mueren. La cuchilla de alfombra es la herramienta principal para el trabajo.
4: Así es como corto. Eso es todo. Le doy una forma bonita a la esponja porque eso es lo que buscan los clientes. En las esponjas lo importante es la forma.
0: Unos metros más allá está el área de Sedi. Ella corta la esponja y luego cuelga las partes individuales en la cuerda, donde siguen creciendo. Después de aproximadamente un año, serán lo suficientemente grandes como para cosecharlas.
3: Las esponjas lo han cambiado todo, tanto para mí como para mis hijos. Pude renovar el techo de mi casa. Por fin tengo suficiente dinero para comprarles a los niños lo que necesitan para la escuela y buena comida. Este trabajo me hace feliz. Las esponjas ahora son mi vida.
0: El agua les llega hasta el pecho y sigue subiendo rápidamente. Ahora tienen que nadar. Quienes permanezcan más tiempo fuera y sigan trabajando serán recompensadas.
4: No importa dónde vayas a nadar. Nado sin miedo. Me enorgullece mucho saber nadar.
0: Hindu se lleva unas cuantas esponjas porque hay una venta. La gran pregunta es si su calidad es suficiente para alcanzar precios máximos.
4: Estas son las esponjas que recolecté. Crecieron grandes y bonitas.
0: En la parte antigua de Stone Town hay unas 2,000 casas construidas con piedra caliza coralina, de ahí su nombre. Unas cuantas fotos en un pequeño museo recuerdan que Freddie Mercury nació aquí.

0: Zanzíbar tiene una fuerte influencia musulmana. Solo en Stone Town hay docenas de mezquitas y dos iglesias. En las puertas se pueden reconocer las regiones que caracterizan a Zanzíbar. Las puertas angulares revelan influencias árabes, ya que Zanzíbar fue durante mucho tiempo colonia de Omán. Las puertas con arcos tienen raíces indias. La mayoría están provistas de puntas de latón, que en la India servían para protegerse de los elefantes de guerra. Hasta hoy, los ostentosos cerrajes de las puertas son un símbolo de estatus. Esta puerta pertenecía a la casa del traficante de esclavos Tipu Tip. Mandó tallar cadenas de esclavos en el marco de la puerta. Aquí se subastaban personas. En esta sala se recluían hasta 70 personas. Hoy en día, un monumento recuerda la injusticia de la esclavitud. Se estima que un total de casi 7 millones de personas fueron vendidas desde África Oriental, muchas de ellas a través de Zanzíbar. En la playa de Stone Town, unos chicos utilizan este viejo neumático de camión como trampolín. Se hacen llamar los Zanzíbar Flippers porque dan volteretas y saltos mortales. Todas las tardes vienen aquí y practican con su entrenador.
1: ¡Vamos! Quiero ver velocidad. ¡Velocidad!
2: Lo hago porque quiero ser famoso. Quiero mejorar cada vez más.
1: Step by step. Quiero ver velocidad máxima. Y empezamos desde aquí.
3: Okay. One, two, three, four, five. Yeah. Okay.
1: Demuestra tu talento. Demuéstralo. Gracias. Mi mayor éxito es cuando mis alumnos logran lo que quiero enseñarles.
3: Come on. Two by two.
0: Dos por dos es el grito de ánimo para el doble salto mortal. Un chico llamado Ninja se atreve.
3: Perfect. Thank you.
0: Zanzíbar es famosa por sus playas de varios kilómetros de longitud, casi todas ellas explotadas turísticamente. Detrás de ellas se extienden amplias zonas de bosque tropical costero. El colobo de Zanzíbar es una especie de mono que solo se encuentra aquí, en Zanzíbar, y solo en la isla principal, Unguja. Se alimenta de hojas tiernas. En el bosque cercano a Stone Town se encuentra la primera granja exclusivamente ecológica de Zanzíbar, la Mzonge Organic Family Farm. Almado es el recolector de cocos de la granja. Durante la cosecha, siempre canta para avisar a todos los que están cerca de que algo va a caer del cielo.
4: Mamá Mdogo. Mama Mdogo. Naona mbali mie.
0: Cada recolector tiene sus propias canciones. Almado canta sobre lo lejos que puede ver.
4: Naona kisichoonekana.
0: Hoy es un día festivo. Canta. Puedo ver muy lejos.
4: Eti wanjuma moja wo.
5: No voy a revelar lo que veo exactamente. Puedo ver lo invisible.
0: En esta granja, las hojas son casi más importantes que los cocos. Con ellas se pueden hacer muchas cosas si uno sabe cómo.
5: Debe haber tres en cada lado. Entonces estarán listas para trenzar.
0: Muatima Chuma, la jefa de la granja, tuvo la idea de tejer cestas con las hojas, las pacachas. Este arte es tradicional en Zanzíbar hasta que llegaron las bolsas de plástico. En cuestión de minutos, las hojas blandas se convierten en una cesta resistente. Lo más difícil es el fondo.
5: Algunos saben trenzar.

0: Pero muchos fracasan en este punto.
1: Dios nos bendijo con la palmera de coco. Nos da cosas maravillosas. Con esta pieza uno puede limpiarse los dientes.
2: Solo se necesitan unos cuantos cortes hábiles y se obtiene un cepillo de dientes sin plástico. Antes, aquí todo el mundo lo hacía así.
1: Se siente natural. Puedes tragar el jugo. ¿Pero qué usamos hoy en día? Pasta de dientes.
2: Muatima quiere difundir la idea de la agricultura ecológica por toda la isla. En esta estación, las pacachas se llenan con frutas, verduras y lechugas.
3: Aquí pongo una papaya.
1: Papaya.
3: Hojas de canela.
1: Las hojas de canela dan un buen té. Simplemente hay que hervirlas.
3: Acelga. Lechuga.
2: La jefa graba un video para publicarlo en sus redes sociales.
3: Nabo.
1: Los nabos son excelentes para ensaladas. También se pueden comer las raíces.
3: Rúcula.
1: Rúcula, la mejor ensalada.
3: Limoncillo, menta.
2: Dependiendo de la temporada, se pueden incluir hasta 15 variedades en las canastas.
1: Es una señal para los demás agricultores. Queremos demostrar que lo orgánico funciona.
2: Las verduras sin pesticidas son poco comunes en Zanzíbar, pero abastecer a los clientes con ellas es una necesidad urgente. La doctora Muatima Chuma sabe de lo que habla. Esta ingeniera agrónoma ha trabajado durante años en los más altos cargos de la autoridad agrícola.
1: Pido disculpas a los demás agricultores, porque yo soy una de las responsables. En aquel entonces no conocíamos nada mejor, pero hoy sabemos que el daño causado por los productos químicos es mucho mayor que su beneficio a corto plazo.
2: Se cargan las últimas pacachas. La hija de Muatima, Nuru, ayuda con la entrega, aunque está un poco sobrecalificada para ello.
1: Una profesional de primer nivel, con un título. Dos incluso en contabilidad, obtenidos en Estados Unidos.
2: Nuru estudió en Utah, Estados Unidos, y su mamá, Chuma, siempre ha dado mucha importancia a la educación de sus hijos. En las afueras de Stone Town, en esta casa, se reúnen los 6 músicos de City and the Band. Aquí se afina el canon, el instrumento de cuerda pulsada del Taarab, la música tradicional de Zanzíbar. La banda ensaya para una actuación el próximo viernes.

0: Siti Amena canta sobre las falsas esperanzas en el amor. Las mujeres abandonadas son su tema principal.
1: La verdad es que en Zanzíbar y Tanzania hay muchas, muchas madres solteras. La situación no es buena. Como artista, tengo un arma en mis manos para informar sobre ello.

Solo una madre conoce el dolor de un niño. Canta. La banda experimenta combinando la antigua música taarab con elementos de jazz y soul. El viernes se verá cómo lo recibe el público. En Jambiani, entre las recolectoras de esponjas, es día de pago para este mes. Un último lavado y luego todas juntas negocian cuánto vale cada esponja. 5.

0: Las mujeres deben ponerse de acuerdo. La cooperativa pide ayuda a Ali Mahmoudi, un experimentado cultivador de esponjas, para evaluar la calidad. Estas son demasiado pequeñas para alcanzar el precio mínimo de $15.
1: ¿De verdad quieren venderla por 15? ¿Qué opinan?
2: $15 es mucho dinero.
0: Las esponjas se suministran a un precio fijo a los hoteles, que las venden a los turistas a cambio de una comisión del 30%.
1: Esta no debería venderse.
0: Las esponjas de Hindu son perfectas.
1: Así deben ser las esponjas. Son muy, muy bonitas. Aplausos para estas esponjas.
0: Otras tienen formas irregulares. No se han recortado con suficiente frecuencia en el mar. Faltaba tiempo o motivación para meterse en el agua. Ali hace ahora sus propuestas de precios. Un momento delicado.
1: 15, 15, 20, 15, 25, 30.
0: Hasta $30. Hindu es la tesorera de la cooperativa de esponjas y se encarga de pagar el dinero. Su amiga Sedi recibirá casi $200 este mes. Eso equivale al sueldo de un funcionario. Hindu tiene casi $300.
2: Con eso pago la escuela de mis hijos y sigo construyendo mi casa. Y me quedo un poco para mí.
0: Cada una es responsable de sí misma. Quien se echa al agua con más frecuencia y durante más tiempo y recorta las esponjas con más diligencia, se lleva hoy más dinero a casa. Frente al puerto de Stone Town se divisa la pequeña isla de Chapuani. Kamisi Musa se dirige a la isla. Cada pocas semanas tiene que ir allí para poner orden. En Chapuani hay un pequeño complejo turístico, pero ese no es su destino. Kamisi Musa se dirige a la isla. Cada pocas semanas tiene que ir allí para poner orden. En Chapuani hay un pequeño complejo turístico, pero ese no es su destino.

0: 13 con 32. Vamos a empezar con nuestra información, si usted nos los permite. La Secretaría de Movilidad hace seria advertencia de sanciones a los transportistas que cobren un aumento no autorizado. El obispo de Tabasco llama al diálogo ante un posible incremento en el precio del transporte. Un tráiler que transportaba cerveza volcó en la carretera frontera a Ciudad del Carmen. ¿Y qué cree? ¿Sí? Aparecieron las ratas. Jubilados de dependencias federales exigen eliminar las reformas al artículo 127 de la Constitución. CEMADES reporta avance de un 75% en regularizaciones del previo para la subestación eléctrica en Tamulté de las Sabanas. Las autoridades deben garantizar buen servicio eléctrico en Tabasco, dice el obispo. Atiende CEMADES y Comisión Federal fallas en el suministro eléctrico en Tabasco. Se reactiva la producción de alevines en la piscifactoría José Narciso Rovirosa rumbo a la próxima Semana Santa. Marchan para denunciar presuntas irregularidades en impartición de justicia en Tabasco. Satisface a la cúpula empresarial las estrategias de seguridad, dice el Consejo Coordinador Empresarial de la entidad. Entregan más de 70 mil tarjetas de la beca Rita Cetín, estudiantes de primaria en Tabasco. Claudia Sheinbaum rechaza riesgos de que Morena sea declarada organización terrorista allá en los Estados Unidos. Y confirma que la Unidad de Inteligencia Financiera congeló las cuentas de Rocha Moya. Un ataque militar de Estados Unidos provocaría un baño de sangre en Cuba. Esto es lo que dice el presidente cubano o el dictador cubano Díaz-Canel. Son las 12 del día con 5 minutos. San Amador, ¿cuáles son las sanciones de movilidad hacia aquellos transportistas que incrementen sin autorización las tarifas?
1: ¿Qué tal? Muy buenas tardes. Pues es el titular de la Secretaría de Movilidad, Rafael Elías Sánchez Cabrales, quien advierte que estas sanciones pueden ser de entre 50 y 55 UMAS, lo que equivale a poco más de 6 mil pesos. Estas sanciones, dice el funcionario, es para aquellos transportistas que incrementen la tarifa del servicio de transporte público sin que haya una autorización por parte de la autoridad reguladora, es decir, la Secretaría de Movilidad. Esto es lo que dijo al respecto. Vamos a escuchar.
2: Hay una queja ciudadana de que algún transportista alteró, modificó la tarifa, pues desde luego nosotros tenemos que actuar, ¿no? Porque es el mandato legal. Pues son multas, pudiéramos decir, medianas, porque bueno, sería una infracción entre 50 y 55 UMAS. Estamos hablando de una multa en pesos de 6.452 pesos. Pero no estamos en esa lógica. La lógica es de que permitan a la Secretaría que concluya su estudio técnico y desde luego nosotros presentarlo ante el gobierno del estado, ante el Consejo Estatal de Movilidad y poder atender de esa manera, de manera muy responsable, pensando también, porque no solo es la parte de los insumos, del combustible, sino también el impacto económico que representa para miles de familias en el estado de Tabasco.
1: Y es que el funcionario reiteró que en efecto hay un estudio de factibilidad que está realizando la Secretaría de Movilidad para determinar pues qué tan viable es autorizar un incremento a la tarifa pública, pero también reiteró que todavía no está concluido ese estudio. Cuando así sea, pues se va a hacer del conocimiento público. Mientras tanto, pues no hay ninguna autorización por parte de la autoridad para que se incremente el servicio del transporte público a partir del 1 de junio, como pues ha trascendido. y tampoco hay una fecha fatal para que la autoridad dé a conocer esta información.

0: información. Así que el servicio del transporte en Tabasco sigue siendo el mismo en tanto no haya un comunicado oficial al respecto. Es la información.
1: Muchas gracias, Sara, que tengas excelente tarde y excelente inicio de semana. Son las 12 del día con 8 minutos. Mira, el Frente Común de Transportistas en el estado de Tabasco amagó con subir la tarifa de 13 a 14 pesos. Le quiero comentar a usted por su cuenta y dijo si no hay respuesta entonces a la petición, pues a la petición que han señalado que la operatividad de las empresas se ha visto impactada por el aumento de los combustibles, ya que desde hace 7 años no se actualiza el costo del pasaje. Respecto a esto, el obispo de la diócesis de Tabasco, Monseñor Gerardo de Jesús Rojas López, llamó al diálogo entre la autoridad y los transportistas ante el anuncio de este incremento en el costo del pasaje. Destacó que se debe llegar a un acuerdo para no afectar sobre todo a los que menos tienen, siguiendo la normatividad, porque no pueden, como pues el que quiera y como se debe de procurar el bien común. El obispo de Tabasco reiteró el llamado al diálogo para no perjudicar a ninguna de las partes, por lo que deben de ponerse de acuerdo, y consideró que a la hora del diálogo con los transportistas, las autoridades deben ser conscientes de que si hubo aumento en el costo del combustible y en los impuestos, esto ha impactado también a los insumos propios de este sector.
2: Yo creo que hay una normatividad y licencia. Yo creo que nadie puede hacer lo que le dé su libertad o lo que él quiera, sino se avienen a las normatividades que tiene el gobierno para el bien común. Debe haber un diálogo y un acuerdo para no perjudicar sobre todo a las personas más necesitadas que menos tienen. Es necesario el diálogo, que no pueden hacer algo sin el permiso y que también las autoridades sean conscientes. Si aumentaron el combustible, si aumentaron los impuestos, es lógico que todo lo demás lo van a tener que incrementar, pero es cuestión de diálogo, porque la pregunta arriba envías no solo a eso, sino a que van a hacer algo que no se ha puesto de acuerdo por el gobierno, y eso no está bien. Tiene que haber una sintonía y un acuerdo entre ellos. Esa es una realidad. El ser conscientes de la situación en que estamos viviendo, tiene que haber un acuerdo para poder continuar y que no lleguen al enfrentamiento que usted apunta que puede.
1: Bueno, son las 12 del día con 10 minutos. Vamos a hacer una pausa, regresamos en un instante.
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1: Son las 12 del día con 13 minutos. Mire, durante la mañana de este día, un tráiler cargado con cerveza volcó en la carretera federal que va de Centla a Ciudad del Carmen, ahí por Campechito. En la zona el tráiler derrapó y acabó volcado a un costado de la carretera. Sin embargo, el conductor afortunadamente salió ileso. No obstante, ¿qué cree usted? Llegaron las ratas. Por su parte, elementos de la policía de Ciudad del Carmen ya resguardaban la zona del percance. Pues qué lamentable desde cualquier punto de vista. Bueno, ¿qué? Bueno, pues mire usted. Jubilados piden, supongo que jubilados federales, que se, pues, eliminar las reformas al artículo 120 constitucional. Luis Ruiz Sandoval Frade, buenas tardes.
2: ¿Qué tal, Rubén? Te saludo con mucho gusto. También quien nos ve, nos escucha y nos observa a través de la red social. Comentarte que la mañana de este día, un grupo de jubilados, tanto de Petróleos Mexicanos, Comisión Federal de Electricidad, así como de otra dependencia como Nacional Monte de Piedad y aquellas que le trabajaron al gobierno de la República, se manifestaron otra vez frente al Congreso del Estado Tabasco. La petición es la reforma al artículo 127 constitucional, pues acusan que ya se les está realizando la reducción de sus pensiones y jubilaciones. Indicaron que están a favor de que se revisen y revisen cada una de las pensiones, aquellas que sean anólogas, pues que se tengan que quitar, pero ellos que tuvieron 30 años trabajando no les pueden hacer absolutamente nada porque ya les está afectando su bolsillo. Pablo González, quien es del Instituto de Trabajadores Técnicos de Pemex, señaló de que espera que realmente exista el interés del gobierno de la República y aquí de manera local con el Congreso para evitar que este artículo 127 constitucional lo siga afectando. Les está dañando ya económicamente, pero eso es lo que comentó durante esta manifestación.
3: Todos estamos siendo afectados por una ley en la cual no le piden parecer a nadie, como toda la vida se pasan diciendo los gobiernos actuales. No hay tal humanismo. Y no pedimos humanismo, no pedimos caridad. Nosotros no venimos a mendigar. Nosotros sabemos que generamos un derecho de nuestra pensión jubilatoria. Nosotros sabemos que trabajamos durante mínimo 30 años para tener ese derecho, para generarlo. ¿Qué le pasa por la mente a los gobernantes al querer afectar las pensiones de nosotros que somos de la tercera edad? ¿Cuál es el motivo de agredirnos? ¿Cuál es el rencor que tienen contra la clase trabajadora productiva? Que nos lo digan. Porque nosotros no lo entendemos, nosotros nos dedicamos a hacer nuestro trabajo para beneficio del pueblo, para beneficio de Tabasco y para el beneficio de México. ¿A qué se debe que nos lo expliquen? ¿A qué se debe que los diputados en el Congreso Federal hayan apoyado una reforma con la cual es dañina para el pueblo? ¿A qué se debe que los diputados estatales, en este caso de Tabasco, la hayan aprobado sabiendo que nos está perjudicando? ¿Cuál es el coraje que tienen contra los que generamos la riqueza del país?
2: Ante esta situación señaló de que todos los jubilados estarán realizando este tipo de manifestaciones y seguir insistiendo de manera local y en cada uno de los estados para evitar que esta reforma al 127 le siga continuando afectando ya en sus bolsillos, Rubén.
1: Muchas gracias, gracias, Luis. Son las 12 del día con 17 minutos. Mire, desgraciadamente no se va a hacer nada. Le voy a explicar por qué. En el sexenio anterior se legalizó, ya por la Suprema Corte, que aquellos trabajadores que tenían 10 salarios mínimos de jubilación pasaran a UMAS. Como el salario mínimo y a la UMA tuvo a la par, nadie se dio cuenta. La UMA se fue rezagando y el salario se disparó. Pues ahora resulta que aquellos trabajadores que tenían, no sé, vamos a poner 10 salarios mínimos, no pueden jubilarse más, con más en la federación. Digamos, que hoy estén cobrando sobre 34, 35 mil pesos, cuando si era por UMAS, cuando si es o era o debería ser por salarios mínimos, deberían estar cobrando, no sé, a lo mejor 70 mil pesos. Y el gobierno dijo que era legal. Nada más como referencia, 12.18. Perdón, mire usted, el obispo de Tabasco, Gerardo de Jesús Rojas López, indicó que las autoridades deben ser responsables antes de iniciar la temporada de mayor calor, deben de previsto y proveer todo lo necesario para garantizar un buen funcionamiento del servicio eléctrico a los ciudadanos. El obispo dijo que el clima en la entidad hace casi imposible que en los tiempos de calor una familia pueda dormir sin usar por lo menos un ventilador, por lo que el mantenimiento de la red es lo mínimo necesario para garantizar el abasto de la energía. Esto ante el reclamo de habitantes de diferentes colonias que han recurrido al cierre de calles y carreteras para exigir el restablecimiento del servicio eléctrico ante los constantes apagones que se registran y la tardía, dice el obispo, atención de la comisión para reparar estos desperfectos.
4: Yo pienso que se debe hacer una evaluación. ¿Cómo están las redes eléctricas? ¿Cómo están los cables? ¿Cómo están todas las subestaciones? Que se haga con tiempo, ¿verdad? Porque cuando llega el tiempo de calor, siempre ha sido esta situación difícil y pesada para mucha gente. El clima que existe en nuestra entidad no está como para dormir sin ventilador y sin aire, es muy pesado. Entonces, si son responsables, que desde antes puedan prever y proveer aquello que hace falta y es necesario para el bien común de las personas. Entonces, si es necesario, que revisen. Hay que darle mantenimiento a todo. A los cables, a las subestaciones, hacer una buena revisión para que haya un buen servicio como la gente lo espera, porque hay un cobro, pero hay un pago de la electricidad. Yo creo que sí es necesario que respondan a la gente, que respondan a las personas de acuerdo a sus necesidades.
1: Mire usted, hay algo importante, se lo voy a decir. En el sexenio anterior y más atrás también se olvidó el mantenimiento y sobre todo crear una mayor infraestructura porque ha aumentado la demanda de electricidad. ¿Y por qué ha aumentado? Porque muchas familias que no tenían aires acondicionados, hoy, pues con 4 o 5 mil pesos por lo menos se compran uno. Los transformadores tienen cierta capacidad, se ven rebasados y se explotan, sobre todo los transformadores viejos o las líneas viejas. Es decir, no hubo una visión de Estado para proveer a Tabasco a futuro. Desgraciadamente esto pasó. Y tengo aquí, mira, le quiero decir al respecto, dicen, Yucatán ha estado fallando mucho la electricidad a pesar de una nueva

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1: Del día con 25 minutos y miren, en relación a la subestación eléctrica en Tamulte de las Sabanas, dice la CEMADES que ya se un 75% en la regularización del predio para poder construir. Sara Amador, te saludo, buenas tardes.
2: Así es, muy buenas tardes de nueva cuenta. Pues hay información con respecto a este proyecto que tiene el gobierno del estado de construir una subestación eléctrica en la zona de Tamulte de las Sabanas. Y en ese sentido, les comparto el reporte que da la titular de la Secretaría de Medio Ambiente y Desarrollo Sostenible, conocido como CEMADES. Ella es Sheila Cadena, quien informó que el proceso de regularización del predio donde se va a construir esta subestación en la zona Chocotán tiene avances de entre un 70 y un 75%. De tal manera que ella pide a los habitantes de la comunidad pues mantener la confianza en el proyecto y continuar abiertos al diálogo mientras se concluyen los trámites correspondientes. Aquí lo que dice Sheila Cadena.

0: Registro Agrario Nacional y Procuraduría Agraria se encuentran haciendo lo propio respecto a las asambleas próximas para que ya se defina como tal esa separación y podamos incluso poder adquirir los terrenos que el gobierno del estado se comprometió, pero realmente vamos muy bien. CFE ya prácticamente en cuanto a nosotros y con el acompañamiento necesitamos mucho el apoyo de la gente en esta zona. Llevamos un 70% tal vez de avance. Sí, un 70%, tal vez 75%. Son últimos detalles, ya la otra parte prácticamente lo único que faltaría es que CFE entre. Realmente ya CFE está preparado, pero sí son detalles, aunque parecieran que no, pues que conllevan tiempo para poder concluir con la parte legal. Y solamente para decirles, sea.
1: Cadena Nieto explicó además que la presencia de brigadas de la Comisión Federal de Electricidad y de SEMADES ahí en la zona de Tamulte de las Sabanas forma parte de trabajos preventivos programados en distintas regiones del estado. Y pues ella descarta que este tipo de acciones estén relacionadas con la advertencia de un bloqueo anunciado para el día de hoy por parte de habitantes de la zona de Tamulte de las Sabanas a la altura de la carretera Villahermosa Frontera. La titular de SEMADES señaló además que los recorridos y labores de mantenimiento pues buscan atender necesidades del sistema eléctrico y prevenir afectaciones en el suministro de energía eléctrica. Hasta aquí el reporte. Muy buenas tardes.
2: Con 28 minutos del gobierno de Tabasco a través de la SEMADES, que es la Secretaría de Medio Ambiente y Desarrollo Sostenibles, informó que se mantiene una coordinación con la CFE para atender de manera prioritaria las fallas en el suministro registradas en las últimas horas. El gobierno indica que durante esta mañana se logró establecer servicio gradual en diversas localidades en Tenosique, Balancán, Macultepec, y comunidades vecinas como la zona Yocotán en el centro. Asimismo, la CFE y SEMADES continúan supervisando las labores de mantenimiento, reparación y ampliación para la infraestructura eléctrica, dice el comunicado. Estos trabajos se llevan a cabo actualmente en las comunidades de la zona de Tamulte de las Sabanas, la isla en el centro, así como en Paraíso, Jalapa, Teapa, Jalpa de Méndez, Balancán y en el resto de la entidad con el fin de estabilizar el servicio. 12:29, regresamos.
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1: Son las 12:32. Vamos al pronóstico del tiempo con Cristian García.
2: El Instituto de Protección Civil del Estado de Tabasco informa. Para hoy se prevén altas temperaturas con máximas de 38 grados centígrados a 41 grados centígrados, previéndose muy elevadas en la mayor parte del estado. La sensación térmica se mantendrá entre los 40 y los 45 grados centígrados. Evitar trabajar al aire libre entre las 11 de la mañana y las 4 de la tarde. Vigile su hidratación, la de los niños y adultos mayores. Las temperaturas mínimas se esperan entre 25 grados centígrados y 28 grados centígrados. También persistirán vientos generales del este y sureste, con rachas de 25 a 50 kilómetros por hora, con dos episodios de rachas fuertes, una durante el día en pantanos y ríos y otro por la noche en centro, pantanos, ríos y el norte de la sierra. Daños por viento son posibles de forma aislada. No se descartan lloviznas dispersas por la noche en Macuspana y alrededores. Excelente inicio de semana. Yo soy Cristian García y esto fue el pronóstico del tiempo.
1: 12:33. Saludo nuevamente a Sara Amador, porque bueno, pues estamos hablando de que se va a reactivar la producción de alevines en la piscifactoría José Narciso Rovirosa. Bueno, ¿en cuál nos vamos? Bueno, vámonos entonces a otra nota mientras no se pudo hacer enlace. Mire, ciudadanos familiares de las víctimas del homicidio de personas detenidas se reunieron en el Parque La Estrella de Villahermosa para recriminar fallas en las investigaciones que han derivado en lo que ellos consideran falta de acceso a la justicia. La comitiva marchó hasta Plaza de Armas para exigir frente al Palacio de Gobierno justicia y denunciar irregularidades en diversos casos. Los ciudadanos denunciaron presuntas detenciones irregulares, elaboración de acusaciones sin sustento, así como anomalías en investigaciones. Las movilizaciones fue convocada por Leslie, la mujer detenida y liberada tras ser acusada de participar en el homicidio del médico Joachim, el padre también del joven Rodrigo, asesinado presuntamente por policías en un retén, el padre de Jimena, la estudiante que falleció en Luján. Salvador González, padre de Jimena, comentó que era una movilización pacífica y en su caso perdonaba a todos los involucrados y confiaba en el gobernador para que se atiendan sus peticiones.
3: Nuestra última esperanza, el señor gobernador Javier May, un hombre de buen corazón, que se ha hecho de gente alrededor de él mala, pero él sigue siendo un hombre bueno y seguirá siendo bueno. Por eso el pueblo lo eligió y hoy nos va a escuchar, porque aquí hay dolor y él es un hombre de buen corazón y sabemos que él nos va a ayudar.
4: Justicia por Leslie, justicia por Luis Rangel, justicia por Rodrigo, justicia por esos nombres. Justicia por la
1: Bueno, pues son las 12:36. Mire, usted satisface la cúpula empresarial las estrategias de seguridad en Tabasco. Luis Ruiz Sandoval, ¿qué nos tienes al respecto?
5: ¿Qué tal, Rubén? Te voy a saludar con mucho gusto. Así es, comentarte que Raúl Priego Guzmán, quien es el presidente del Consejo Coordinador Empresarial de Tabasco, señaló que evidentemente se tiene que reconocer que las estrategias de seguridad que ha implementado el gobierno de Tabasco con el gobernador Javier May Rodríguez están dando los resultados esperados. ¿Por qué? Porque no ha ahuyentado inversiones que están llegando. Ellos tienen la planta laboral sin problema alguno, pero sobre todo no han recibido un tipo de extorsión o cobro de piso dentro de quienes pertenecen a este Consejo Coordinador Empresarial, por lo cual dijo que evidentemente hay que decirlo claramente, sí se está cumpliendo con esta posibilidad y con esta situación, evidentemente, de que vean llegando las inversiones, por lo cual el Consejo Coordinador Empresarial se encuentra satisfecho, pero eso es lo que comentó el dirigente de esta cúpula empresarial.
6: Siempre que nosotros como sector empresarial lo que pedimos es tener las bases para poder trabajar, que es seguridad, que hay que reconocer el trabajo en seguridad que ya se ha hecho desde el gobierno del estado, que se continúe este trabajo, que es lo que pedimos básicamente, y las condiciones de infraestructura para que nosotros podamos desarrollar nuestra labor.
7: O sea, en seguridad sí están satisfechos con el programa y la política.
6: Se está avanzando, digo, hay que reconocer, insisto, lo que ya se ha hecho en materia de seguridad. Todos sabemos que se está construyendo el C5, creo que eso va a ayudar mucho, pero bueno, hay que esperar y reconocer lo que se ha hecho. Falta tramo por hacer, eso es evidente también para todos. Y bueno, y que desde el sector empresarial es parte de lo que pedimos.
7: Se maneja mucho cobro de piso, extorsión. ¿Tiene usted conocimiento de algo del estilo, por el estilo?
6: Mira, desde el sector empresarial y desde el consejo, yo de manera personal no he tenido ninguna queja, vamos, de los integrantes del consejo o de algunos de ellos. Hemos escuchado eso, pero la verdad yo no tengo todavía ningún conocimiento.
5: Ante esta situación señaló que evidentemente la política de seguridad tiene que continuar así de esta forma en el Estado de Tabasco para seguir atrayendo inversiones y que no exista problema alguno. O Rubén.
1: Muchas gracias, Luis. Muchas gracias. Excelente tarde. Hay algo importante cuando hablamos de seguridad. Sin duda alguna, todos somos copartícipes y corresponsables de la seguridad o la inseguridad. ¿A qué es lo que me refiero? Bueno, ¿dónde andan sus hijos? ¿Dónde andan sus hermanos? ¿A qué horas del día? ¿A qué horas de la noche? ¿Con quiénes se juntan? Esto tiene mucho que ver. Tiene mucho que ver. Si usted tiene un hijo o conoce a algún familiar de que oficialmente no tiene un trabajo y de repente ya compró una moto, ya tiene dinero, ya anda con esto, se compra el otro. ¿De dónde sale? Hay que tener mucho cuidado. Desgraciadamente, en los jóvenes son los que más están pagando las consecuencias. Por eso digo que es una corresponsabilidad. Todos podemos participar, todos podemos evitar. Vamos a hacer una pausa y regresamos.
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1: Con 43, saludo de nueva cuenta a Sara Amador, que está en nuestra redacción. Sara, te saludo de nueva cuenta, buenas tardes.
2: Sí, muy buenas tardes, ahora les comparto lo que da a conocer el subsecretario de Pesca y Acuacultura, Guillermo Priego León, quien señala que pues ya se está trabajando en la piscifactoría del gobierno del estado con el objetivo de abastecer a productores de Pescando Vida para la próxima temporada de Semana Santa. El funcionario explicó que actualmente ya se realizan cruzas y desoves dentro de las instalaciones operadas por el gobierno estatal como parte de la reactivación de la producción acuícola en Tabasco.
3: Estamos iniciando la reproducción, ya hicimos las primeras cruzas, pero estamos todavía pues en los primeros desoves, reactivando sobre todo las personas que están ahí, están poniéndose la camiseta y están reactivando la producción. Vamos a empezar a hacer los primeros desoves, a juntar un buen lote, y yo creo que 2 meses debemos de tener buenos alevines. Lo que es seguro es que en septiembre y octubre vamos a tener alevines para entregarle a todos los beneficiarios. Es decir, la temporada en la que se siembra para la Semana Santa.
2: El funcionario de la SEDAP dijo que en aproximadamente 2 meses podrían contar con un primer lote importante de alevines, mientras que para septiembre y octubre se prevé iniciar la entrega de estos a los beneficiarios, a fin de que para la Semana Santa del 2027, pues ya esté lista la cosecha. Finalmente, Guillermo Priego destacó que estas acciones buscan fortalecer la actividad acuícola en el estado y así apoyar a quienes dependen de la producción pesquera para su economía familiar. Y en otra información, esto es algo que seguramente les va a interesar a los padres de familia con niños en primaria, porque la Coordinación Nacional de Becas para el Bienestar informó que del 2 al 30 de junio se va a realizar en Tabasco la entrega de 70.037 tarjetas bancarias correspondientes a la beca de apoyo para uniformes y útiles Rita Cetina, que está dirigida a estudiantes de educación primaria pública. El titular de la Oficina de Representación de Becas en Tabasco, Víctor Alfredo Acosta Morales, explicó que el apoyo económico será entregado a familias de alumnas y alumnos inscritos en escuelas públicas que realizaron la solicitud y que no están formando parte del padrón activo de otros programas de becas federales. Esta beca consiste en un apoyo anual de 2.500 pesos para cada estudiante de nuevo ingreso en la convocatoria correspondiente al ciclo escolar 2025-2026. Para recibir las tarjetas es muy, pero muy importante que los responsables presenten identificación oficial, acta de nacimiento y CURP, mientras que los estudiantes se necesita acta de nacimiento, la CURP y comprobante de domicilio vigente. Hasta aquí la información. Que tengan todos muy buenas tardes.
1: Vámonos. Ya tenemos una nota.

0: Es un bloqueo que hay en, a ver,
1: Paraíso,
0: permite, en Paraíso, o
1: Paraíso
0: sea,
1: Centro,
0: en Jalapita, entrando por Santa Cruz. Usted se va a rumbo a frontera, llega a Santa Cruz, doble a la izquierda, pasa Playa Azul y todo esto,
1: Vicente.
0: Jalapita. Sí, son varias comunidades. Ahí están los bloqueos de las familias que están bloqueando porque no tienen electricidad. Caray, qué lamentable. Bueno, a veces es la única manera en que puedan ser escuchados. Aquí es responsabilidad también de los alcaldes moverse, ayudar a esta gente, que lleguen y que sepan que no están solos. Digo, tampoco es una situación que los alcaldes vayan a resolver. Vamos a la...
1: Claudio.
0: Bueno, vamos, ok. Mire usted, Claudia Sheinbaum confirmó en la mañana que la UIF, es lo correcto, Unidad de Inteligencia Financiera, congeló de manera preventiva las cuentas al señor Rubén Rocha Moya y otros implicados que tienen la solicitud de extradición a Estados Unidos. Sin embargo, precisó que no hay una investigación por parte de la unidad de inteligencia, sino en función de que los bancos mexicanos tienen relación con las entidades financieras norteamericanas y se realizó de manera preventiva.
2: Plantea que es de una manera preventiva. Ahí se va a explicar en el documento. Dado que hay una orden de aprehensión en Estados Unidos contra 10 personas, los bancos de aquí, como tienen relación con los bancos de allá, toman una serie de medidas y de manera automática, preventivamente lo hace la UIF.
3: No es que la UIF esté investigando al
2: No, ahí
3: gobernador
2: lo va a
3: Francisco.
2: explicar en el documento, cómo son mecanismos automáticos que se dan en cualquiera de los casos.
0: Son las 12 del día con 49 minutos y hay un comunicado de esta unidad de inteligencia financiera. En un momento se la leemos con muchísimo gusto. Vamos a hacer una pausa, regresamos en un momento.
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1: con 12:51, le recordamos que este es su programa informativo Tabasco, que este es un programa de Emisoras Unidas por Tabasco, el cual se transmite a través de 4 estaciones de radio y un canal.

0: Canal de televisión, estamos en las plataformas y en redes sociales de internet. La estación de radio son la BA, Radio Hogar, la BX, la Grande Radio Río, la Voz de los Sumacente, el canal de televisión de la BX, pero también está en mis plataformas, en mis redes, como Rubén Arceo. Vámonos a la información nacional con Jesús Uribe.
1: Fernando N., sobrino político del exsecretario de Marina durante el sexenio de Andrés Manuel López Obrador, aseguró temer por su vida en México tras ser vinculado a una presunta red de huachicol fiscal dedicada al tráfico ilegal de combustible. El excontralmirante Fernando Farias Laguna fue detenido en Argentina luego de ingresar al país con documentación falsa. Actualmente enfrenta acusaciones por delincuencia organizada y delitos relacionados con hidrocarburos. La defensa del exmando naval informó que analiza solicitar asilo político al considerar que no existen garantías de seguridad para su regreso a México. Asimismo, rechazó las acusaciones en su contra y afirmó que Farias Laguna habría denunciado irregularidades relacionadas con la operación de la red de huachicol fiscal. Las autoridades mexicanas mantienen abierta la investigación sobre esta presunta estructura criminal vinculada al ingreso ilegal de combustible al país. En tanto, autoridades mexicanas informaron el desmantelamiento de 5 laboratorios clandestinos de metanfetamina en los estados de Jalisco, Nayarit y Sinaloa, como parte de un operativo contra la producción de drogas sintéticas. En Jalisco, las fuerzas federales localizaron un laboratorio en el Saucillo donde incautaron alrededor de 600 kilos de metanfetamina terminada, además de precursores líquidos y sustancias sólidas. En Nayarit, cerca del Capomo, se aseguraron más de 700 kilos de droga y cientos de litros de metanfetamina líquida en un operativo vinculado a un presunto operador del cártel Jalisco Nueva Generación. En Sinaloa, fueron desmantelados 3 laboratorios en comunidades rurales donde se encontraron miles de litros de químicos y drogas en distintas etapas de producción, lo que presenta una afectación económica estimada de 650 millones de pesos al crimen organizado. En otras noticias, un elemento de la Guardia Nacional fue asesinado de disparo de arma de fuego efectuado por otro elemento oficial dentro de un campamento de la propia institución en San Miguel Allende, Guanajuato. La Guardia Nacional confirmó que el personal de la estación se encontraba armado para salir al turno de las 20 horas, cuando Heriberto Vigil Benítez, de 24 años, perteneciente a la 12ª Sección de Seguridad a Vías de Comunicación en Chiapas, fue baleado por su propio compañero identificado como Carlos Amit Cordero Bauan, perteneciente a la 15ª Sección de Seguridad a Vías de Comunicación en Baja California. Testigos refieren que el elemento oficial asesinado se encontraba en su litera cuando recibió un disparo en la cabeza por parte de su compañero, quien huyó tras la agresión. Autoridades de Estados Unidos señalaron a elementos de la policía municipal de Culiacán, Sinaloa, por su presunta participación en el secuestro y asesinato de un informante de la DEA, de acuerdo con una acusación federal citada en documentos judiciales. El caso forma parte de una investigación en la que se vincula a funcionarios mexicanos con presuntos nexos de colaboración con integrantes del cártel de Sinaloa, particularmente con la facción conocida como los Cepitos. Las autoridades estadounidenses sostienen que en el operativo habrían participado elementos policiales que facilitaron la ubicación y traslado de la víctima, así como de sus familiares. Para finalizar, el rey de España viajará el próximo 26 de junio a Guadalajara, México, para presenciar el partido de fútbol que disputarán la selección española y la de Uruguay en la fase de grupos del Mundial 2026, según ha anunciado este lunes fuentes de Zarzuela. Felipe VI atiende así las invitaciones cursadas por la presidenta Claudia Sheinbaum y por el presidente de la FIFA, Gianni Infantino, mediante sendas misivas dirigidas al jefe de Estado. El monarca ha confirmado ya a Sheinbaum e Infantino que aceptó su invitación para ese encuentro de la Copa del Mundo que se disputará en la ciudad de Guadalajara, han añadido desde la Casa Real. El pasado mes de marzo, Sheinbaum confirmó que había enviado una invitación a Felipe VI para asistir al Mundial y explicó que se habían remitido similares invitaciones a todos los países con los que México mantiene relaciones.
0: Nos vamos. Muchas gracias por haber estado con nosotros en su programa informativo Tabasco. Que tenga usted excelente inicio de semana. Cuídese. Disfrute la vida. Buenas tardes.
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Por lo tanto, el ciclo de las rocas es una parte esencial de la historia de la Tierra, pero también una parte esencial de nuestra historia. Estas grandes tormentas de polvo transportan nutrientes a los océanos, que son relativamente pobres en hierro. Por lo tanto, necesitan el hierro de los continentes. El hierro transportado favorece el crecimiento de microorganismos marinos, en particular del plancton y las algas, como las diatomeas, vida microbiana que constituye la base de nuestra cadena alimentaria.

0: Los minerales fueron el origen de toda la vida. Poco a poco, los primeros organismos comenzaron a cambiar su entorno. La aparición de los homínidos en África hace unos 7 millones de años marca un punto de inflexión decisivo. Nuestros antepasados vivían principalmente en los árboles y se alimentaban de hojas y frutos. Pero en algún momento abandonaron las copas de los árboles y pisaron tierra firme. Sus primeros pasos fueron más que una nueva forma de moverse. Marcaron el comienzo de una relación única con la roca.
1: For most of our ancestral history,
2: nuestros primeros antepasados se desplazaban a cuatro patas la mayor parte del tiempo. Quizás esto se explique por el hecho de que entonces también nos agarrábamos a los árboles con las cuatro extremidades. De vez en cuando nos poníamos de pie sobre las patas traseras para ver por encima de la alta hierba de la sabana y buscar depredadores o posibles presas. Luego seguíamos corriendo a cuatro patas. Pero en algún momento nos volvimos tan hábiles para mantener el equilibrio sobre las patas traseras que nos atrevimos a dar un paso hacia un lado. Y finalmente pasamos a caminar erguidos sobre dos piernas. Esto nos dejó las manos libres. Y gracias a nuestros pulgares oponibles, pudimos agarrar, sostener y manipular objetos. Empezamos a jugar con la estructura mineral del mundo, a trabajar piedras y a fabricar herramientas.
3: Imagínese a un primate tomando una piedra y comprendiendo de repente que podría serle útil.
4: And realizing you could do something new with it.
3: En el caso de los primeros primates, seguramente no fue un uso consciente. Instintivamente utilizaban las piedras como una extensión de la mano, algo que les daba más fuerza, más peso. Era simplemente una herramienta que les ayudaba a sobrevivir. Creo que la innovación es un componente esencial en la evolución de los primates y los seres humanos. Se inventa algo nuevo cuando hace la vida más fácil o más segura, cuando ayuda a derrotar a los enemigos o a cazar presas. Y el uso de piedras era una ventaja en todo ello. Por eso la evolución de los primates está estrechamente relacionada con las rocas.
0: Desde la marcha erguida hasta el uso de herramientas y el descubrimiento del fuego, los minerales siempre han sido nuestros aliados silenciosos, la base del desarrollo de la humanidad. Durante millones de años, nuestros antepasados exploraron el mundo, observaron y experimentaron. Al principio utilizaban piedras sin trabajar. Más tarde, seleccionaban piedras específicas y las trabajaban para convertirlas en herramientas sencillas. Poco a poco,

poco, las herramientas se fueron perfeccionando. Era el comienzo de la Edad de Piedra. Otro paso decisivo fue el uso del fuego, que se remonta hace aproximadamente 1,5 millones de años.

0: Estas habilidades cambiaron la relación de los primeros seres humanos con el mundo. Desarrollaron nuevas estrategias para asegurar su existencia.
1: La domesticación del fuego por parte del ser humano estaba estrechamente relacionada con la roca, ya que al principio se golpeaban dos piedras entre sí para encender un fuego. Creo que esto muestra muy claramente la importancia fundamental del mundo de las rocas y los minerales para el ser humano.
2: Para producir chispas se utilizan, por lo general, pedernal y pirita. Las chispas caen, por ejemplo, sobre una seta blanda y entonces comienzan a arder. Una vez que se ha llegado a ese punto, con un poco de aire, se sopla sobre ellas y con hierbas finas se puede encender un fuego con relativa facilidad. El desarrollo del uso del fuego trajo consigo cambios muy profundos para los seres humanos y para la historia de la humanidad.
3: El uso del fuego permitió cocinar los alimentos, lo que a su vez hizo posible una absorción más eficiente de las calorías. Algunos antropólogos incluso afirman que el cerebro humano aumentó considerablemente de tamaño gracias a ello. Es decir, que nuestras capacidades cognitivas, nuestra capacidad de pensar, quizás incluso de hablar, podrían haber surgido de este desarrollo. En cualquier caso, se puede decir que el fuego sentó las bases para estructuras sociales, comunicativas y organizativas más complejas, además de todas las demás ventajas que trajo consigo, como la seguridad y la luz.

0: cada vez más estrecho, una cultura. Mucho más tarde, esas mismas paredes rocosas se convirtieron en el lienzo de las primeras pinturas rupestres. Grabadas, pintadas con aerógrafo o dibujadas, son testimonio de los inicios del arte humano. Las figuras rudimentarias y las formas animales revelan los primeros intentos de representar el mundo y plasmar recuerdos.
1: Cuando estoy delante de esta pared, tengo la sensación de estar contemplando un libro que nos dejaron nuestros antepasados.
0: Desde hace más de 40.000 años, diferentes grupos étnicos viven en el sur de África. Los cazadores y recolectores tradicionales saben leer el paisaje como ningún otro pueblo. Gracias a sus antepasados, que inmortalizaron sus conocimientos en las rocas.
1: La roca me cuenta cómo vivían mis antepasados, qué animales cazaban y cómo los utilizaban. Se alimentaban de su carne, se abrigaban con sus pieles y con sus huesos fabricaban herramientas. Los animales grandes indican un posible peligro. Los antílopes y las gacelas revelan que hay comida en los alrededores. Todo eso me lo cuenta la roca. Es casi como si hubieran dejado en esta pared mensajes e indicaciones para las generaciones venideras. Mis antepasados no sabían escribir, pero podían pintar en las rocas. Gracias a ello, sé de dónde vengo.
2: Las rocas hablan de la vida. Son testigos de todos los cambios que ha experimentado la historia de la humanidad en este lugar.
0: Desde las primeras pinturas rupestres, la roca ha sido un transmisor de pensamientos, un medio de recuerdo y transmisión. En la piedra, los seres humanos inmortalizaron sus primeras creencias, historias y visiones del mundo. Milenios más tarde, los pueblos neolíticos continuaron esta relación especial con la piedra. Sin embargo, esta vez no fueron solo las paredes de las cuevas las que llevaron sus huellas. El propio paisaje se convirtió en un lugar sagrado. Como en Carnac, Francia, donde antaño se erigieron enormes bloques de piedra y se dispusieron en filas. Como si después de haber dibujado durante mucho tiempo sobre la piedra, el ser humano quisiera ahora moldear el mundo a partir de piedras. Hasta hoy, los investigadores siguen tratando de desvelar su secreto. Uno de ellos es el arqueólogo Philippe Guessant.
2: A veces me siento y contemplo las piedras. Trato de comprenderlas. Me atraen, me siento bien aquí.

0: largo de varios kilómetros, formando uno de los mayores conjuntos megalíticos del mundo. Probablemente los constructores neolíticos eligieron las piedras por su resistencia, para dejar algo perdurable. Algo perdurable que, al parecer, tenía un propósito específico.
1: Cuando uno pasea entre estos monolitos, se pregunta qué significan. Son una expresión de territorialidad, de poder, de permanencia, de inmortalidad. Hay muchas preguntas sin respuesta. Por desgracia, no hay inscripciones, solo algunos grabados, en parte esquemáticos, en parte simbólicos, en parte completamente incomprensibles. Quizás esa sea la parte más difícil, reconocer cuánto simbolismo se esconde en este conjunto de piedras.
2: Los seres humanos tienen una relación casi sagrada con el mundo mineral. Y creo que la razón es el tiempo. Nuestra vida es tan corta que pensamos en días y semanas, meses y años. Pero las rocas y los minerales perduran durante milenios, millones de años. Y cuando construimos nuestros lugares sagrados con piedra, son símbolos de eternidad. Porque la piedra existe mucho más tiempo que todo lo que conocemos.
3: Su belleza y resistencia han conferido a las piedras un carácter sagrado. Es una idea ancestral que las piedras nos protegen de las catástrofes o nos conectan con lo superior.
0: Con la revolución neolítica, la humanidad sentó las bases para su apropiación del mundo. Los cazadores y recolectores se convirtieron en agricultores sedentarios que transformaron el paisaje natural. Se extendieron los prados y los campos, se construyeron pueblos y se trazaron carreteras. El desarrollo de la metalurgia alrededor del año 5000 a.C. lo cambió todo. El ser humano ya no se contentaba con la roca en bruto, sino que comenzó a extraer los minerales y a obtener de ellos materias primas valiosas. El cobre, el bronce y el hierro revolucionaron las sociedades. A finales del siglo XVIII, otro acontecimiento continuó por este camino, la revolución industrial. En lugar de limitarse a procesar los minerales extraídos, ahora se pretendía obtener energía a partir de ellos. El carbón y más tarde el petróleo fueron los pilares de este desarrollo y catapultaron a nuestras sociedades a la era del consumo desenfrenado. En pocos siglos, nuestra relación con la roca ha cambiado radicalmente. Comenzó con una piedra trabajada, y hoy en día agotamos y consumimos la tierra. Nos hemos convertido en una sociedad extractivista en la que los recursos de la tierra se explotan a un ritmo vertiginoso para satisfacer nuestras necesidades materiales y energéticas.
1: El extractivismo significa extraer, obtener y utilizar recursos naturales, recursos que son limitados por naturaleza. Porque en ello se basa nuestra sociedad, nuestro poder, pero también innumerables otras cosas. Nuestro lujo.

0: nuestra movilidad. Comodidades como la luz eléctrica, los coches, las instalaciones sanitarias, todo ello se basa en el extractivismo, con graves consecuencias para la forma y la estructura del planeta, su morfología.
1: El ser humano está alterando el ciclo del carbono de nuestro planeta de una manera que tendrá repercusiones durante miles y miles de años. No se puede simplemente extraer del suelo materia vegetal muerta almacenada durante millones de años, quemarla y esperar que eso no tenga consecuencias.

0: Las consecuencias son el calentamiento global, cada vez más fenómenos meteorológicos extremos, huracanes, sequías e inundaciones. Cuando se modifica el medio ambiente, también cambia la reacción de la Tierra. Y esto seguirá empeorando mientras no reconsideremos nuestra relación con la Tierra.
1: La humanidad se ha convertido en una fuerza geológica propia. Está marcando una nueva era geológica, el Antropoceno. Por primera vez en la historia de la Tierra, las sociedades intervienen profundamente en los ciclos naturales y con ello modifican el clima, la erosión, la química de los océanos e incluso la estructura de las rocas. Pero no solo estamos agotando los recursos naturales de la Tierra en un tiempo récord, sino que también estamos produciendo nuevos materiales que se acumulan en las capas geológicas. El hormigón es el mejor ejemplo. El hormigón se fabrica a partir de cal, arcilla y arena, y se calienta a altas temperaturas. Es el bloque de construcción artificial de nuestra civilización, y literalmente cubre todo el mundo.
2: El hormigón es mucho más plano, mucho más liso. Es más fácil caminar sobre hormigón que sobre suelo natural con baches, piedras y matas de hierba. La naturaleza nos exige improvisar en todo momento. Estar siempre alerta y atentos y ser creativos. Y nos libramos de la necesidad de ser creativos creando un mundo de superficies lisas. En los últimos 70 años, la humanidad ha producido más de 500 millones de toneladas de concreto. Eso equivale a aproximadamente un kilo de hormigón por metro cuadrado de superficie terrestre y marina. Los componentes principales del hormigón, es decir, la arena y la grava, están formados por minerales extremadamente duraderos que existen desde hace millones o incluso miles de millones de años.
0: Imaginemos que toda la vida humana hubiera desaparecido. Nuestras ciudades estarían desiertas, las autopistas vacías y no habría aviones volando por el cielo. Lo que quedaría sería un legado mineralógico inconfundible.
1: En esta nueva capa geológica, el subsuelo estaría completamente transformado. El omnipresente concreto formaría enormes superficies selladas, salpicadas de acero, vidrio, aleaciones novedosas, cerámicas industriales y semiconductores. Sin embargo, la verdadera huella geológica de nuestra época sería la basura plástica que está por todas partes. Desde cosas que hemos usado y luego tirado, hasta nanoplásticos invisibles a simple vista. En la actualidad, estas diminutas partículas de plástico ya están contaminando los ecosistemas. Se encuentran en el suelo, en los océanos e incluso en la lluvia. En algunos lugares, bajo el efecto del calor, incluso se fusionan con los sedimentos naturales. Estas estructuras híbridas tienen un nombre: plastiglomerado. João Canning, fundador del Instituto de Investigación Mare Madeira, investiga la evolución de este fenómeno.
0: La aparición del plastiglomerado, no solo en Madeira, sino en todo el mundo, es un síntoma alarmante de nuestra época. Lo veo como una señal de advertencia para todos nosotros.
1: Este fenómeno global muestra hasta qué punto la Tierra está marcada por siempre por nuestras huellas. El plastiglomerado se descubrió por primera vez en Madeira en 2016 y ahora se puede observar en todo el mundo. En el Mediterráneo, en Perú, en Brasil, en Japón. Las corrientes, las tormentas y las olas arrastran las partículas de plástico a todas las costas, donde se adhieren a las rocas.
0: El primer factor es el efecto mecánico de las olas que lanzan los trozos de plástico más grandes contra las rocas. En segundo lugar, estas rocas deben tener una estructura especial. Y en tercer lugar, deben estar muy calientes. Porque si se observan estas costras de plástico, se ve que se han fundido literalmente con la estructura de la roca. La temperatura de la superficie de estas rocas puede superar los 60 grados, especialmente en verano, lo que es extremadamente caliente. Por lo tanto, es probable que se trate de una combinación de estos tres factores: fuerzas mecánicas, temperatura y estructura de la roca.
2: Los microplásticos están omnipresentes en nuestro medio ambiente. El plástico, ya sea de una bolsa de plástico o de un juguete infantil, se tritura y llega al ecosistema marino a través de los océanos, impulsado por la fuerza de las mareas, las olas, etc. Los animales marinos ingieren los microplásticos y cuando comemos esos animales marinos, también terminan en nuestro cuerpo. Este es otro ejemplo de cómo el ser humano coloniza el mundo mineral. Sabemos que muchos plásticos son cancerígenos, tienen un efecto químico. Son disruptores endocrinos. Pueden alterar nuestro equilibrio hormonal. Pero aún no lo entendemos del todo. Es parte de este gran experimento en el que nosotros somos los conejillos de Indias y nadie sabe cómo va a acabar.
1: El plastiglomerado representa la agresiva intervención de la industria petroquímica impulsada por los beneficios en el ciclo de las rocas y cómo deja su huella profundamente en la corteza terrestre. Las rocas que en su día se formaron a partir de lava enfriada o sedimentos depositados, hoy están formadas por nuestros residuos. Durante mucho tiempo se pensó que un mundo de plástico y hormigón nos elevaría por encima de la naturaleza. En cambio, nos hemos inmortalizado de forma preocupante en sus cimientos.
0: Algunos dicen que nuestra sociedad de alta tecnología nos eleva por encima de las sociedades anteriores, por encima de los llamados hombres primitivos con sus herramientas de piedra. Pero en realidad no ha cambiado tanto, ¿verdad? Seguimos dependiendo de las rocas y los minerales. Sin ellos, nuestra sociedad tecnificada no funcionaría.
2: Solo en esta sala estoy rodeado de una gran variedad de minerales que hace 100 años nunca se habrían podido reunir en una sola habitación. Las baterías de estas cámaras contienen sin duda litio. Las paredes que me rodean contienen cobre y la silla en la que estoy sentado contiene aluminio. Probablemente en los ordenadores y las cámaras que están grabando esto haya tierras raras.

0: It's a wonderful technology.
1: La innovación tecnológica es algo maravilloso, pero también ha hecho que dependamos más que nunca del mundo mineral.
0: More than we ever had.

0: La ciencia ha reconocido que hay una verdad más profunda en el respeto que los antiguos sentían por las rocas que les rodeaban. Por eso creo que es esencial considerar los minerales de una manera más animista, es decir, reconocer que realmente tienen vida y que son fundamentales para nuestra vida y la vida en la Tierra. Debemos volver a esta forma de pensar.
1: La Tierra lleva consigo su historia. Mucho antes de nuestra era, ha vivido épocas cálidas y frías. Ha visto surgir océanos y continentes. Durante miles de millones de años, las fuerzas geológicas han moldeado su superficie. Cada roca, cada montaña, cada valle es el resultado de una transformación infinitamente lenta que se ha grabado profundamente en la roca. Y entonces, en la escala de esta historia, hace un segundo, algo cambió. Un desarrollo radicalmente nuevo ha trastocado un modelo que se ha ido formando a lo largo de miles de millones de años, y con ello, ha desestabilizado el equilibrio geológico de la Tierra a una velocidad sin precedentes. En pocos siglos, la humanidad ha extraído del suelo el legado de épocas anteriores y ahora está quemando en un tiempo récord lo que la Tierra ha fosilizado durante millones de años. Está cubriendo el planeta con plástico, concreto y aleaciones, creando así una capa geológica propia que identifica a nuestra época como una brutal anomalía en la historia de la Tierra. Pero si el Antropoceno es la era del ser humano, también podría convertirse en la era de la conciencia. Desde el Homo habilis, que fabricaba herramientas con piedras, la humanidad ha estado estrechamente vinculada a la roca, que ha garantizado su supervivencia y ha sido el material de construcción de sus civilizaciones. Muchas de las sociedades actuales han crecido en un mundo de abundancia. Les resulta difícil pensar en la escasez y seguir un camino diferente al de la explotación. La Tierra nos habla de su necesidad. Solo tenemos que escucharla. Quienes ya lo hacen saben que es casi demasiado tarde.
2: Earth whispers to us. La Tierra nos susurra. And yet, pero a veces nos cuesta entender su mensaje. El problema no es que no hable lo suficientemente alto, sino que lo hace muy lentamente. Cada una de sus frases dura millones de años. Por eso debemos detenernos y escucharla con atención, para que por fin entendamos lo que las piedras intentan decirnos desesperadamente.

0: En las montañas que rodean Génova, dos amigos se embarcan en una misión. Quieren revitalizar la agricultura en su tierra natal. Muchos agricultores se han rendido en este terreno escarpado y de difícil acceso.
1: En general, las carreteras en Liguria son muy estrechas y a algunos campos solo se puede llegar a pie, lo que hace todo mucho más complicado.
0: Ninguno de los dos proviene de una explotación agrícola. Ambos tenían antes otras profesiones, aún así decidieron cambiar su vida y apostar por su sueño.
1: El terreno está dispuesto en terrazas, lo que hace difícil trabajarlo, pero al mismo tiempo es hermoso y aporta mucha alegría y satisfacción.
0: No son los únicos que redescubren la agricultura. La Asociación de Agricultores Italianos habla ya de un retorno histórico de la juventud al campo. ¿Qué motiva a estos nuevos agricultores, muchos de ellos sin experiencia previa?

0: A su terreno, en el interior de Génova, no se puede llegar directamente en vehículo. Davide Moro y Matteo Rizzitano recorren los últimos 200 metros a pie. La cerca debería mantener alejados a los jabalíes del bosque cercano, capaces de destruir cosechas enteras. En realidad, ambos tenían empleos seguros en una empresa de carrocerías en Génova. Davide en ventas, Matteo en administración. Decidieron dar el salto durante el confinamiento por la pandemia del coronavirus.
1: Lo hice porque lo decidimos juntos. Solo no lo habría hecho. Un día nos miramos a los ojos y entonces me propuso: vámonos de aquí, independicémonos y abramos una explotación agrícola. Y eso fue exactamente lo que hicimos. Hoy, 4 años después, sabemos que fue la mejor decisión de nuestras vidas.
0: En su trabajo en Génova, les faltaba el contacto con la naturaleza. Aquí arriba, en las montañas, primero tuvieron que recuperar el terreno para poder explotarlo.
1: Estas tierras estaban abandonadas, llenas de zarzamoras y árboles muertos. Comenzamos con una energía increíble. Primero tuvimos que limpiar este y otro terreno. Así comenzó todo.
0: La agricultura europea está envejecida. En todas partes falta relevo generacional, menos en Italia, donde en los últimos 10 años aumentó el número de jóvenes agricultores. Y no parece que los fondos europeos estén detrás del fenómeno.
1: La Unión Europea pone mucho dinero a disposición, pero en mi opinión, aquí no nos supone una ayuda real. Los requisitos para obtener ese dinero son muy difíciles de cumplir. Como decimos a menudo, si nosotros no lo logramos, nadie lo logrará.
2: Quello che diciamo sempre è che se non riusciamo a raggiungerli noi, non può raggiungerli nessuno.
0: Se apoya sobre todo a los traspasos de explotaciones ya existentes. La suya, de nueva creación y con una parcela pequeña, no cumple los criterios. El siguiente campo está a 6 kilómetros. ¿Pero cómo accedieron a la tierra? En Liguria se abandonaron grandes extensiones agrícolas. Muchas se cubrieron de maleza. Para estos dos amigos fue una oportunidad de adquirir terrenos a un precio relativamente bajo. El segundo campo también está en una pendiente, lo que tampoco lo hace compatible con la producción masiva de la agricultura industrializada. Antes de poder cultivarlo, tuvieron que trabajar arduamente para limpiar y adecuar el terreno. Estos dos recién llegados quieren producir sus hortalizas de la manera más natural posible, sin fertilizantes químicos ni pesticidas. Sin experiencia previa en la agricultura, deben aprender todo por sí mismos.
3: No.
1: Cada año probamos muchas cosas y también cometemos muchos errores. Intentamos evitar cada error al año siguiente.
3: Semplicemente questo.
0: Lo que distingue a la nueva generación es el uso que hace de los nuevos medios. Su estrategia, a la que denominan Agricultor 2.0, combina saber antiguo y moderno. Han asistido a cursos de agricultura en Génova, pero mucho lo aprenden en Internet, como las ventajas del acolchado.
1: Esto es acolchado. También lo aprendimos en Internet, porque al parecer esta técnica antes aquí no se conocía. Y es sumamente útil. El acolchado mantiene la humedad en el suelo y protege las raíces del sol. Eso es especialmente importante, porque estos tomates nunca recibieron agua. Nunca, de verdad. El acolchado conservó tan bien la humedad que, pese a la sequía, no se secaron. Así combinamos los antiguos conocimientos agrícolas con las técnicas modernas. Gracias a las redes sociales podemos aprender increíblemente rápido. En lugar de leer 2 libros, nos basta con videos cortos.
0: Pero en Internet no solo aprenden, allí también venden sus hortalizas. En Instagram y Facebook, sus clientes conocen de antemano los tomates que pronto recibirán en su caja de verduras.
4: Guardate un po'.
5: Guardate qua.
4: Guardate che fiori.
0: Así no venden verduras de supermercado anónimas. Sus tomates tienen una historia propia.
5: Yo sono scioccato.
1: Instagram es fundamental, es nuestro escaparate. Como de momento no tenemos tienda, cada día mostramos en vivo lo que hacemos. Es como si tuviéramos cámaras apuntándonos todo el tiempo. Debo decir que sin Instagram no seríamos lo que somos hoy.
0: Gracias a su carisma y a la tecnología, obtienen cada vez más clientes. Al principio también les ayudó la pandemia. La gente seguía desde su casa las historias de estos dos muchachos locos en las montañas de Génova que querían ser agricultores. A unos 500 kilómetros al sur, a las afueras de Roma, también hay muchas tierras abandonadas. Roma dispone desde la antigüedad de grandes propiedades agrícolas. Pero con la industrialización, muchos campos se abandonaron. Uno de los que quiere revivir la agricultura romana es Giacomo Lepri. Giacomo tampoco heredó una explotación agrícola. Batalló con la ciudad de Roma hasta que le arrendaron unas tierras. Hoy es presidente de la cooperativa agrícola Coraggio, la valiente cooperativa agrícola. Es humanista y tiene un título universitario en antropología. Pero como muchos jóvenes italianos, después de sus estudios estaba desempleado. Comenzó a trabajar en una granja y decidió cambiar de rumbo.
1: Cuando les dije a mis padres que quería ser agricultor, se preocuparon. Me dijeron, estudiaste, siempre tuviste buenas notas, te va bien en la universidad. Pero con el tiempo, lo entendieron.
0: En Italia, el desempleo juvenil ronda el 20%. Giacomo también apuesta por la agricultura orgánica, que requiere mucha mano de obra.
1: Abrir una nueva explotación es muy difícil. Sin embargo, los nuevos emprendimientos podrían ayudar a resolver el problema del desempleo.

0: Giacomo también apuesta por la agricultura orgánica, que requiere mucha mano de obra.
1: Entrar en el mercado con un
2: nuevo... Abrir una nueva explotación es muy difícil. Sin embargo, los nuevos emprendimientos podrían ayudar a resolver el problema del desempleo.

0: transporte público.
1: Pegará al bolsillo del trabajador incremento a la tarifa del transporte, considera el líder de la FETOP.
0: Obispo de Tabasco llama al diálogo ante posible aumento del transporte público.
1: Un tráiler sufre volcadura en la carretera frontera Ciudad Carmen, iba cargado de cervezas, fue rapiñado.
0: Detienen a dos sujetos por tentativa de robo a comercio y delitos contra la salud.
1: Entregará más de 70,000 tarjetas de la beca Rita Cetina a estudiantes de primaria en Tabasco.
0: Reactivan producción de alevines en la piscifactoría José Narciso Rovirosa rumbo a la próxima Semana Santa.
1: Semana muy calurosa en Tabasco, se prevé registro de temperaturas máximas de hasta 45 grados, advierte la Conagua.
0: Policía de Yucatán muere por golpe de calor.
1: Un recién nacido fue hallado por una recolectora en un contenedor de basura en Cancún.
0: La Secretaría de Marina asegura una embarcación con tonelada y media de droga en costas de Chiapas.
1: Diputados federales prevén aprobar en fast track el aplazamiento de la elección judicial a 2028.
0: La presidenta Sheinbaum confirma que la unidad de inteligencia financiera congeló cuentas a Rocha Moya.
1: Además, la UIF de congelar a Rocha Moya, también a los otros implicados de estas solicitudes de detención en Estados Unidos.
0: Entrega voluntaria de exfuncionarios de Sinaloa a Estados Unidos no representa un riesgo para México, dice la presidenta.
1: Aeroméxico prevé retomar vuelos hacia Caracas, Venezuela en octubre próximo.
0: Sheinbaum rechaza riesgo de que Morena sea declarado organización terrorista en Estados Unidos.
1: Buque con ayuda humanitaria de México y Uruguay llega a Cuba.
0: Estados Unidos anuncia sanciones contra ministros y servicios de inteligencia a cubana.
1: Ataque militar de Estados Unidos provocaría un baño de sangre en Cuba, dice el presidente Díaz-Canel.
0: Rusia lanza más de 500 drones y 22 misiles contra Ucrania tras ataque a Moscú.
1: Adulto en Estados Unidos muere a causa del antivirus. Dicen que no tiene relación con el brote del crucero. Esto y más hoy en la segunda emisión de Poder Informativo.
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1: ¿Qué tal? Muy buenas tardes, buen provecho. Les saluda Raúl Castro desde la ciudad capital del estado de Tabasco, aquí en Villahermosa, en la isla tabasqueña. Es un placer estar con ustedes este inicio de semana, lunes 18 de mayo del 2026. Vaya semanita calurosa que se estima para el estado, así que no se espante por las temperaturas. Sara, muy buenas tardes.
0: ¿Cómo estás, Raúl? Muy buenas tardes. Saludos para ti, para todos nuestros amigos que nos escuchan y para quienes nos están viendo a través de internet o el sistema de televisión de paga. Sean todos bienvenidos a la segunda edición de Poder Informativo. Hoy es lunes 18 de mayo del año 2026. Usted escucha La Grande de Tabasco a través del 89.7 de FM. Lo invitamos para que se quede con nosotros a partir de este momento y hasta las 3 de la tarde para que juntos hagamos un recorrido por el maravilloso mundo de las noticias y de la información. Recuerde que la información es poder. Y antes de empezar, le recuerdo dos cosas. La primera, estamos totalmente en vivo y en directo desde las instalaciones del Grupo VX aquí en la ciudad de Villahermosa, en calle Paseo La Ceiba, número 102, esquina con Canal de la Pigua, en la colonia Primero de Mayo, en Villahermosa, capital del estado de Tabasco, el infierno verde, como le dicen, o la Esmeralda del Sureste. Y otra cosa que les quiero recordar es que tenemos una línea de mensajes, participe con nosotros, háganos llegar sus denuncias, servicios sociales, llamados y todo lo que acontezca ahí en la comunidad donde usted se encuentra y que desee compartirlo con nosotros. No olvide colocar su nombre y de dónde nos escribe. A nombre de la profesora Patricia Chamelis, quien es la directora general de esta empresa, vamos a iniciar con las noticias. Y también, gracias a la mano de obra y al talento de todos mis compañeros productores, editores y realizadores que forman parte de esta maravillosa empresa. Vamos a empezar con las noticias porque el día de hoy, pues

0: se llevó a cabo el inicio de un despliegue que lleva a cabo la Comisión Federal de Electricidad en diversos puntos del estado de Tabasco, pero en particular hoy iniciaron en la zona de Tamulté de las Sabanas, donde, por cierto, se tenía previsto un bloqueo, el cual se desactivó,
1: Así
0: ¿no?
1: es.
0: Quedó pues ya sin efecto, ¿no? Debido a este despliegue que de manera conjunta planearon en gobierno del estado y de la Comisión Federal de Electricidad, pues para atender la demanda que tienen la población de ahí de Tamulté de las Sabanas, que constantemente sufren de falta del suministro de energía eléctrica. Bueno, pues hasta allá acudió la titular de la SEMADES, que es la Secretaría de Medio Ambiente y Desarrollo Sostenible, en representación del gobierno del estado, pues para supervisar los trabajos que realiza el personal de la CFE allá. Y bueno, ahí la funcionaria Sheila Cadena, pues habla precisamente de este proyecto de una subestación eléctrica que está por demás comprometidísima desde que Andrés Manuel López Obrador era presidente de la República y que por alguna u otra razón no se pudo ejecutar en el sexenio anterior y que es un compromiso ya de este gobierno, tanto federal como estatal. ¿Y qué es lo que ha retrasado este proyecto? Pues es la regularización del terreno o del predio donde se va a pues a edificar esta subestación eléctrica. Ya se tenía uno, pero no cumplía las características de seguridad que se requiere para un proyecto de esta naturaleza. Y las autoridades se dieron a la tarea de buscar otro terreno, el cual pues ya lo encontraron, ya lo tienen ubicado y localizado, pero como se trata de un ejido, pues hay que realizar varios procesos ante el Tribunal Agrario, el Registro Agrario y varias instancias, ¿no? Eso es lo que ha demorado este proyecto, el cual tiene avances de entre un 70 y 75%, es lo que dice la funcionaria, quien de paso pues pide a los pobladores de Tamuín de las Sabanas pues tener paciencia y tomar en cuenta esto que se les está informando. ¿Y por qué están tardando tanto? ¿Por qué? Lo que se busca es dar certeza jurídica, precisamente, para que este proyecto se vaya a realizar en un espacio geográfico o en un espacio físico, que después no vaya a ser que le aparezca un dueño, ¿verdad? Y se tenga que parar la obra, que eso sería fatal. Entonces, bueno, vamos a escuchar lo que dice Sheila Cadena con respecto a este proyecto.
2: Registro Agrario Nacional y Procuraduría Agraria se encuentran haciendo lo propio respecto a las asambleas próximas para que ya se defina como tal esa separación y podamos incluso poder adquirir los terrenos que el gobierno del estado se comprometió, pero realmente vamos muy bien, CFE ya prácticamente en cuanto a nosotros y con el acompañamiento necesitamos mucho el apoyo de la gente en esta zona. Llevamos un 70% tal vez de avance. Sí, un 70%, tal vez 75%. Son últimos detalles, ya la otra parte prácticamente lo único que faltaría es que CFE entre. Realmente ya CFE está preparado, pero sí son detalles, aunque parecieran que no, pues que conllevan tiempo para poder concluir con la parte legal. Y solamente para decirles, sea.
0: Bueno, pues este es el motivo ya explicado del por qué se ha retrasado este proyecto de la subestación eléctrica ahí en Tamulté de las Sabanas. Y pues no queda más que esperar. Y mientras se inicia con la construcción de este proyecto, ¿qué es lo que se está haciendo? Lo que se debió haber hecho desde hace ya varias semanas es lo que empezó a hacer hoy la Comisión Federal de Electricidad, ¿no? Que es pues la revisión de pues toda su cableado
1: Sí.
0: y de los transformadores, de lo que hablaba el secretario José Ramiro el viernes, que
1: Así
0: les
1: es.
0: presentamos la información, que pues esto no es nada nuevo, si ya saben qué es lo que tienen que hacer, pues para qué lo postergan tanto, ¿no?
1: No, y además ya saben que para esta temporada es cuando más demanda hay y es común, digamos, todos estos apagones. Bueno, pues entonces vamos a prevenir, ya sabemos que para esta temporada pues vamos a realizar los trabajos antes de que explote la bomba y que no haya necesidad que las personas se tengan que manifestar o bloquear carreteras.
0: Sí, que por cierto, ahorita hay un bloqueo allá por Jalapita.
1: Ajá, en la de
0: Allá también la gente está sin
1: energía.
0: energía eléctrica. Ayer en la zona de

0: Los Ríos, 7 horas la gente sin.
1: Aquí sin en luz. La misma capital lo hemos pasado el fin de semana.
0: Que estuvo terrible el calor ayer.
1: No.
0: Espantoso. O sea, y bueno, pues vamos a ver, ¿no? Pues estar muy, muy atentos de estos trabajos que está haciendo la Comisión Federal de Electricidad, que es la única responsable de el suministro de energía eléctrica en el país.
1: Así es. De pésima calidad. Pero bueno, 2:11 p.m. Vamos a la pausa, volvemos con este tema.
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2: Las 2 de la tarde con 14 minutos, vamos con más información y como comentaba mi compañera Sara Amador, vamos con lo que ocurrió allá en la zona de Los Ríos y precisamente en Tenosique, más de 6 horas y media permanecieron sin energía eléctrica decenas de colonias de este municipio. Y es que un apagón sorprendió a la población durante las primeras horas de este lunes y que también habría afectado al municipio de Emiliano Zapata. La interrupción comenzó alrededor de las 12 de la noche y el servicio se restableció hasta las 6 y media de la mañana, dejando a miles de familias enfrentar una intensa sensación térmica en plena ola de calor. Lo que parecía una falla momentánea terminó convirtiéndose en una larga y sofocante madrugada para la población, sin información oficial por parte de la Comisión Federal de Electricidad. La situación ocurre días después de que alcaldes de Tenosique, Balancán, Conute y Emiliano Zapata sostuvieron una reunión con directivos de la empresa productiva del estado para exponer la crisis de apagones que afecta constantemente a la región de Los Ríos. Entre las propuestas planteadas para Tenosique se encuentra la gestión de una planta móvil temporal que ayude a reducir las afectaciones mientras llega una solución definitiva. Y sobre este tema se pronunció precisamente igual el día de ayer el obispo de Tabasco, y ante la inconformidad de los usuarios de energía eléctrica por las constantes fallas en los llamados apagones de la Comisión Federal de Electricidad, pues esta debe responder de forma inmediata y no esperar a las protestas y bloqueos. Es lo que consideró el obispo de Tabasco, Gerardo de Jesús Roja López. Señaló que previo a la temporada de calor, la empresa pública del estado debió revisar muy bien toda la infraestructura y evitar en lo menos posible estas fallas. El prelado apuntó que es muy difícil no usar medios como el ventilador o aire acondicionado en esta temporada de calor, lo que origina pues un mayor consumo y sobrecargas que generan fallas en el sistema.
3: Yo pienso que se debe hacer una evaluación. ¿Cómo están las redes eléctricas? ¿Cómo están los cables? ¿Cómo están todas las subestaciones? Que se haga con tiempo, ¿verdad? Porque cuando llega el tiempo de calor, siempre ha sido esta situación difícil y pesada para mucha gente. El clima que existe en nuestra entidad no está como para dormir sin ventilador y sin aire, es muy pesado. Entonces, si son responsables, que desde antes puedan prever y proveer aquello que hace falta y es necesario para el bien común de las personas. Entonces, si es necesario, que revisen. Hay que darle mantenimiento a todo, a los cables, a las subestaciones, hacer una buena revisión para que haya un buen servicio como la gente lo espera, porque hay un cobro, hay un pago de la electricidad, y yo creo que sí es necesario que respondan a la gente, que respondan a las personas de acuerdo a sus necesidades.
2: Mire, y el gobierno de Tabasco, a través de la Secretaría de Medio Ambiente y Desarrollo Sostenible, informó que mantiene coordinación con la Comisión Federal de Electricidad para atender de manera prioritaria las fallas en el suministro eléctrico registradas durante las últimas horas. En un comunicado, el gobierno estatal indicó que durante la mañana de este lunes se logró restablecer el servicio de forma gradual en diversas localidades de los municipios de Tenosique y Balancán, así como en Vilavilla, Macultepec y comunidades vecinas como la zona Yocotán del municipio de Centro. Asimismo, la Comisión Federal de Electricidad y las EMADES continúan supervisando las labores de mantenimiento y reparación y ampliación de la infraestructura eléctrica, destaca el comunicado. Estos trabajos se llevan a cabo actualmente en las comunidades de la zona de Tamulte de la Sabana y la isla en Centro, así como Paraíso, Jalapa, Teapa, Jalpa de Méndez, Balancán y en el resto del estado, con el fin de restablecer el servicio. Y precisamente a raíz de todo este problema con la Comisión Federal de Electricidad, pues ya el Partido de la Revolución Democrática pues está llamando a hacer un frente común contra la Comisión y continuar con la resistencia civil. Luis Ruiz Sandoval, tú tienes los detalles. Buenas tardes.
4: ¿Qué tal, Raúl? Te saludo con mucho gusto. También que nos ven, nos escuchen, nos observan a través de las redes sociales en esta segunda emisión de Poder Informativo. Así como lo comentas en tu tradicional rueda de prensa de los lunes, la dirigencia local del PRD Tabasco, a través de su líder, Rafael Acosta León, confirmó que en torno a los apagones que se están venido suscitando desde las últimas semanas que realiza la Comisión Federal de Electricidad, hizo un llamado de la unidad entre alcaldes, así como la sociedad, para llevar a cabo acciones concretas en favor de la ciudadanía. Indicó además que felicita a los alcaldes de la zona de Los Ríos y de la Tierra quienes se unieron para pedirle a la Comisión de Electricidad que realice acciones concretas. Indicó que falta mantenimiento, infraestructura y por lo cual también sería una resistencia civil continuarla y no pago hasta que realmente se vea que esta empresa realice las acciones de mantenimiento y también tenga esta infraestructura nueva. Pero esto es lo que comentó Rafael Acosta León.
5: Que en vez de construir patrimonio, lo vende. En vez de administrar con eficiencia, endeuda. Y en vez de planear a largo plazo, toma decisiones desesperadas que comprometen el futuro del Estado. El patrimonio público no puede convertirse en la caja chica para corregir sus errores, sus ineptitudes y sus deficiencias. Por ello, proponemos que cualquier intento de vender bienes inmuebles del Estado sea sometido a una consulta pública organizada por el Instituto Electoral y de Participación Ciudadana y vigilada por organismos internacionales. Porque el patrimonio público no le pertenece al gobierno en turno, que les quede claro, le pertenece al pueblo de Tabasco. Las y los tabasqueños tienen derecho a decidir sobre el destino de los bienes que durante años se construyeron con recursos públicos y que forman parte de la historia, el patrimonio y el futuro de nuestro Estado.
4: Apuntó que evidentemente es necesario que exista esta unidad entre todos los tabasqueños para que, en primer lugar, la Comisión Federal de Electricidad entienda de que tiene que darle mantenimiento a un estado en donde las temperaturas son extremas casi todo el año. Raúl.
2: Excelente tarde, más tarde nos comunicamos contigo. Son las 2 de la tarde con 21 minutos, vamos a una nueva pausa, no se vaya, volvemos enseguida.
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2: Ya estamos de vuelta. Muchas gracias, amigos, por continuar aquí en la sintonía de XHVX, la grande de Tabasco. Usted escucha la segunda edición de Poder Informativo. Y en esta tarde tenemos visitas. Está con nosotros aquí en el estudio Marcos Antonio Jiménez Obando. Él viene a hablarles a todos ustedes sobre el segundo Congreso Estatal de Divulgación Científica, cuyo cartel es este que ven aquí. Y pues hay una invitación para que asistan. ¿De qué se trata, Marcos? Adelante. Buenas tardes, bienvenido antes de empezar.
3: Muchas gracias. Buenas tardes también a todos quienes nos están escuchando. Pues sí, de parte del Consejo de Ciencia y Tecnología del Estado de Tabasco, vengo a hacerle la invitación a las personas que se dedican a la divulgación, que tienen interés acerca de este tema, de participar en el segundo Congreso Estatal de Divulgación Científica.
2: Ajá. ¿De qué se trata esto de la divulgación científica? ¿De qué va?
3: Ok, la divulgación científica es esta tarea o esta labor que hacemos varios de nosotros, el de llevar a un público no especializado en la ciencia, hablar acerca de temáticas de ciencia, ¿no? Por decir, cuando dos científicos están hablando, hablan con muchos tecnicismos.
2: Que solo ellos entienden.
3: Que solo ellos entienden, uh-huh. Exactamente. Entonces, lo que hacemos los divulgadores es hablar esos temas de una manera en que todo el mundo pueda apreciar esa información, uh-huh, y apropiarla.
2: Ajá, y entonces, ¿de qué va este congreso? ¿Ahí van como a socializar la ciencia?
3: Ok, aparte de socializarla, también el buscar cómo impartir algunas herramientas para que distintos divulgadores del Estado de Tabasco puedan saber cómo hacer esta labor, hacer la divulgación, al igual de que si hay grupos e interesados, puedan tener estas herramientas, hacer sus carpetas.

0: poder tener una identidad tal cual como un grupo y sobre todo también poder compartir sus experiencias y los trabajos y proyectos que tienen cada uno de ellos. En la semana que viene vamos a estar llenos de actividades, va a haber un precongreso en el cual van a haber algunos talleres en los cuales van a haber como capacitaciones acerca de cómo hacer divulgación y cómo ir transmitiendo esta información.
1: Muy bien, ¿dónde y cuándo se va a llevar a cabo este congreso?
0: Ok, el precongreso va a ser de manera virtual y el congreso tal cual va a ser en el Planetario Tabasco 2000 el día 28 y 29 de mayo. Y aparte del congreso, el día 29, que es viernes, vamos a tener la Gran Noche Astronómica, en el cual vamos a tener actividades de congreso y aparte actividades específicas que hablan acerca de la astronomía.
1: Muy bien. Es en el planetario, aquí en la zona de Tabasco 2000. ¿Eso
0: Así es.
1: tiene algún costo?
0: Es completamente gratuito. Todas las actividades que tenemos nosotros allí en el consejo acerca de divulgación es gratuito. Todos se pueden inscribir, sobre todo si no están tan inmersos en este tipo de actividades, pueden llegar como público general, o asistente, mejor dicho, y poder escuchar conferencias, escuchar los talleres y demás, y poder empaparse de todo esto.
1: Muy bien. ¿Es para todas las edades o es nada más para cierto grupo?
0: Ok, hay un campo amplio de edades. El primer congreso recibimos personas de secundaria, preparatoria, universidad o investigadores que también quieren hacer divulgación científica, que tengan sus proyectos o que quieren empezar en esta área, ¿no? Entonces, todos ellos
1: Entonces,
0: pueden
1: hasta
0: inscribirse.
1: los jóvenes de universidad, por ejemplo.
0: Sí, también los jóvenes de universidad. De hecho, igual si hay personas que no hayan estudiado alguna carrera científica como tal, también podrían ir o personas que estén interesadas tal cual en hacer divulgación. Es lo padre de esta tarea, ¿no? Que todas las personas podríamos hacer divulgación, obviamente, con las herramientas y los conocimientos necesarios para poder compartir esto.
1: Oye, pero para el precongreso sí hay que cumplir con ciertos requisitos o acercarse a algún lado. ¿Cómo puedo tener acceso a la sala virtual donde se va a llevar a
0: Ok.
1: cabo?
0: Tenemos un registro en línea en el cartel que les acaban de compartir. Hay un QR o si no pueden visitar las redes del Consejo de Ciencias. Ahí están los links para poder registrarse. Se hace un pequeño cuestionario y escogen el taller que ustedes quieran. ¿Sale? En lo personal voy a impartir uno que habla de cómo hacer tu carpeta de divulgación para poder presentarte como un grupo.
1: Muy bien. Marcos, entonces, mira, para la gente que nos está viendo y escuchando,
0: Sí,
1: si
0: claro.
1: gustas ver ahí a la cámara,
0: Sí, claro.
1: y pues tienes 30 segundos para hacer de nueva cuenta la invitación a todos los jóvenes para que asistan a este Congreso Estatal de Divulgación Científica. Yo te ayudo aquí con el cartel.
0: Excelente, pues bueno, a todos quienes nos están escuchando, que les interese la divulgación científica, que ya la hagan o quieren entrar a este mundo, están cordialmente invitados para el día 28 y 29 de mayo en el Planetario Tabasco 2000. Ahí vamos a estar con
1: ¿A partir de
0: diferentes
1: qué hora?
0: actividades. No tengo bien claro la hora, pero va a ser a partir como de 10 de la mañana más o
1: O
0: menos.
1: sea, es en la mañana.
0: ¿Sí? Entonces, vamos a estar ahí, todos invitados, pueden registrarse y chequen las redes del Consejo de Ciencia y Tecnología del Estado de Tabasco para mayor información.
1: Muy bien. Marco, muchas gracias y mucho éxito en este congreso.
0: Muchísimas gracias y gracias a ustedes por recibirnos.
1: Estamos a la orden. Vamos a una nueva pausa comercial, amigos, y regresamos con más. Esta es la segunda edición de Poder Informativo.
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2: Bueno, ya son las 2:35, seguimos con más noticias aquí en la segunda edición de Poder Informativo. Por cierto, en el siguiente bloque de los mensajes, ¿verdad? Porque no deja de vibrar este teléfono, ¿verdad? Qué bárbaro. Tu club de fans se está activando. Bueno, tenemos esta otra información para ustedes, amigos, y pónganse, ahora sí que como se dice, pónganse truchas, pónganse vivos, porque hay transportistas que nos quieren, ahora sí que nos quieren pasar la rata por los ojos y dan por hecho que sí se va a autorizar un incremento a la tarifa del transporte público a partir de junio, del 1 de junio. Ajá. Eso es lo que circula por ahí, incluso en la ruta de Parrilla Villahermosa, ¿cómo se le dice? Mercedes, Estanzuela Reclusorio, que es la que usa tu servidora, la de La Voz. Ya andan, hay algunas, dicen que ya a partir del 1 de junio ya avisaron,
3: ya lo dan por hecho.
2: Que va a subir la tarifa. Pues, ¿qué creen? Nada, cero, falso. Dice el secretario de Movilidad, Rafael Elías Sánchez Cabrales, que no hay aumento por el momento. Es algo que posiblemente va a pasar.
3: Sí, tendrá que llegar.
2: Sí, tarde o temprano, eso sí.
3: Tendrá que llegar.
2: Pero no ahorita. ¿Sí? Hay en revisión, digamos, un estudio de factibilidad para ese aumento que tanto han solicitado los transportistas, que de hecho hoy se manifestaron ahí en las afueras del Congreso pidiendo un aumento, que porque ya es insostenible, que el sector está en ruinas, y bueno, lo que a su derecho conviene. Pero dice la autoridad que todavía no hay autorización de aumento, ni tampoco hay una fecha fatal, es decir, que para tal día o para tal hora ya va a subir el pasaje. No, cuando eso suceda va a haber un anuncio oficial. Mientras tanto, el estudio de factibilidad que realiza el área técnica de la Secretaría de Movilidad está en revisión. Una vez que concluya, este va a pasar a, digamos que la cancha del Consejo de Movilidad del Estado, que va a determinar si va o no va este aumento. Mientras tanto, insisto, no hay aumento, no quieran ser abusivos. Y usted, amigo del auditorio, pues esté atento a esa información para que cuando le quieran cobrar de más, también tenga argumentos para defenderse. Acuérdense que el valiente vive hasta que el cobarde quiere.
3: Efectivamente.
2: Vamos a escuchar lo que dice Rafael Elías Sánchez Cabrales, el secretario de Movilidad.
4: Si el día de mañana hay una queja ciudadana de que algún transportista alteró, modificó la tarifa, pues desde luego nosotros tenemos que actuar, ¿no? Porque es el mandato legal, pues son multas, pudiéramos decir, medianas, porque bueno, sería una infracción entre 50 y 55 UMAS. Estamos hablando de una multa en pesos de 6.452 pesos. Pero no estamos en esa lógica. La lógica es de que permitan a la Secretaría que concluya su estudio técnico y desde luego nosotros presentarlo ante el gobierno del Estado, ante el Consejo Estatal de Movilidad y poder atender de esa manera, de manera muy responsable, pensando también, porque no solo es la parte de los insumos, del combustible, sino también el impacto económico que representa para miles de familias en el estado de Tabasco.
2: Bueno, esto es lo que dice la autoridad reguladora del transporte, la sanción que se podría, de la que se le podría imponer a aquel concesionario que incremente la tarifa de manera arbitraria es de un poquito más de 6,000 pesos. Claro, para que eso llegue a concretarse, lleva un proceso porque tendrías que poner la queja, presentar pruebas, y a veces uno en el ir y venir del día, ¿no? A veces pues ya vienes de que sobre el tiempo, que te bajas, que aquí, que allá, y pues no te vas a poner
3: a grabar,
2: exactamente.
3: Tomar testimonio.
2: Pero lo que sí les puedo sugerir a todos es llevar el dinero exacto para pagar el pasaje.
5: Ah, sí.
2: Hay que prepararse y, por ejemplo, en el transporte urbano aquí en Villahermosa, yo no sé en los municipios, realmente yo desconozco si aplica la misma tarifa, pero aquí la parada mínima es de 10 pesos con 50 centavos. Si tú les das 11 pesos, no te dan cambio, ¿eh?
5: Ah, no.
2: Ah, pero no les puedes dar 10 pesos. Se enojan.
5: Sí, tiene que ser.
2: Salvo algunas excepciones, te dicen, no, pues ya déjelo, ¿no? Pero también uno como usuario no esperes a que te resuelvan la vida y las cosas. Prepárate y ten tu morrayita ahí.
5: Sí, si ya sabes que vas al transporte público, claro,
2: te
5: lleva tu
2: cabeza. Evitas problemas, porque ¿sabes qué pasa? Que también muchos choferes, que no es el concesionario.
5: Ah, sí, los choferes.
2: El chofer, que es un empleado, ajá, son autoritarios, son abusivos, te quieren regañar y hasta te quieren dejar en vergüenza delante de los pasajeros. Pero, ¿saben con quién lo hace?
5: Ah, sí.
2: Sí, si te ven ahí toda indefensa, que no sabes ni tu nombre, pues obviamente que te van a chamaquear, como dicen, ¿no?
5: Y hay muchas cosas que mejorar en el transporte, definitivamente.
2: ¡Tienen tiempo! Nos llevamos toda la tarde.
5: Sí, sí, sí, definitivamente.
2: En todos los sectores hay cosas que mejorar. Hay algunos aciertos, hay que reconocerlo también, pero sí, muchísimo que mejorar. Entonces, retomando el tema del incremento a la tarifa, no hay nada al respecto. ¿Y saben qué? Lleven sus 10.50.
5: Sí, ya, no se deje sorprender.
2: Si andan de botarata, pues ya los 11 pesos, ¿verdad? Y ya.
5: Para el chicle. Ni el chicle de 50 centavos.
2: No, ya vale un peso.
5: Dos pesos. Bueno, a mí me ha tocado que 2 pesos.
2: Ah, pues es que tú compras chicle fino, hermano.
5: Te diré.
2: Pero pues sí, ahí la sugerencia, tómenla en cuenta. Son las 2:42.
5: Vamos a la pausa y volvemos.
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2: Faltan 15 minutos para las 3 de la tarde. Muchas gracias por continuar con nosotros. Vamos con más información que tiene que ver precisamente con este tema del supuesto incremento de la tarifa del transporte. ¿Qué dice el dirigente de la FETOP? Luis Sandoval, buenas tardes.
3: ¿Qué tal, Raúl y Sarita? Los saludo con gusto de nueva cuenta. Así comentarte que en torno a este anuncio que realizaron algún sector de transportistas que a partir del 1 de junio incrementarían 2 pesos con 50 centavos la tarifa que se encuentra vigente actualmente, el dirigente de la Federación de Trabajadores y Obreros Tabasqueños, Edgar Azcuaga Cabrera, indicó que evidentemente, primero, sería la Secretaría de Movilidad quien tiene que dialogar con el sector transportista. En segundo lugar, sí comentó que cualquier aumento, sea cualquiera, en precios, por supuesto que les va a pegar al bolsillo de la clase trabajadora. Además, anunció que en algunos de sus contratos colectivos se les da algún incentivo o un estímulo para el transporte a su clase trabajadora, siempre y cuando cumplan con algunos objetivos. Pero sí, dijo que evidentemente se tiene que hacer un análisis muy en serio, porque esto sí puede pegarle directamente a la economía y al bolsillo de la clase trabajadora, y esto es lo que precisó.
4: Los salarios de los trabajadores no están incrementados desde el 1 de enero del presente año. Seguimos teniendo el salario mínimo de 315.04. Hay que estudiar la conciencia y hay que ver hasta dónde se justifica o no ese incremento de salario. Eso corresponde a la Secretaría de Movilidad. Nosotros vemos lo que es salario, vacaciones, aguinaldo, séptimo día, descanso obligatorio. Estoy llegando de la Ciudad de México, donde estamos trabajando ya a lo que son prácticamente la nueva semana de 40 horas que se irá operando paulatinamente a partir del 2027.
5: Oiga, pero ¿afectaría el bolsillo de la clase trabajadora?
4: Todo lo que es incremento al costo del pasaje daña a la clase trabajadora. Pero aquí depende del estudio socioeconómico que haga la Secretaría de Movilidad.
6: A lo mejor podría ser no un aumento de 2.50, sino un aumento.
4: Hay que buscar equidad, hay que buscar un equilibrio jurídico y económico entre la prestación del servicio de transporte y las y los trabajadores, sobre todo que se garantice el transporte en la noche.
3: Ante esta situación, Azcuaga Cabrera puntualizó que espera que la Secretaría de Movilidad realice un verdadero análisis en torno a esta posibilidad, pero que evidentemente sí, todo le va a golpear directamente al bolsillo de la clase trabajadora. Raúl y Sarita.
2: Muchas gracias, Luis. Excelente tarde. Pues sí, es el líder de los trabajadores, de los obreros, que considera pues este aumento pues que no viable, porque les pegaría, pues, yo creo que no solamente a los obreros, sino a todos.
7: Pues sí.
2: Vamos con mensajes, Sarita.
7: Con gusto, señor. Aquí doy lectura. Nos dice lo siguiente: desde Paraíso se reporta con nosotros Kalin Domínguez y avisa que el movimiento de la Renovación Carismática Católica en el Espíritu Santo de la parroquia San Marcos Evangelista de Paraíso invita a participar en la Semana Eucarística y preparación para celebrar la venida del Espíritu Santo, que se llevará a cabo del 18 al 24 de mayo en la parroquia antes mencionada. El horario son 7 de la mañana, 12 del día y 5:30 de la tarde. En otro mensaje dicen: el Movimiento de Renovación Carismática Católica en el Espíritu Santo invita a toda la comunidad de la Ermita de San Felipe de Jesús, Guayo Primera de Comalcalco, para que asistan a la Asamblea de Oración que se llevará a cabo el día martes 19 de mayo a las 6 de la tarde. Están todos invitados. También hacen esta invitación a la comunidad de la Ermita de San Pedro y San Pablo del poblado Cocoital para la Santa Misa el día 20 de mayo a partir de las 4 de la tarde. Invita el equipo de liturgia y mandan un saludo a todo el equipo de Poder Informativo. Muchas gracias.
2: Muchas gracias.
7: También tenemos esta invitación. Más bien es un saludo a Maggie y Emily, que están descansando en casa. El saludo va hasta la colonia Santa Amalia. El mensaje o el saludo lo envía Jesús Mecot. Jesús Mecot saluda a Maggie y a Emily. A ver, dicen acá, desde la ranchería Chico Zapote de Comalcalco denuncian. Están denunciando a la servidora estatal que, a ver, que dice la persona, según la parte quejosa, que es la que escribe, que cuando llegan los programas a la comunidad se los dan a quienes ellos quieren, se refieren a servidores de la nación. Dicen que llegó un programa de siembra de maíz y se lo dieron a personas que no saben cómo sembrar y no tomaron en cuenta a las personas que sí llevan a cabo la siembra. Siempre hacen lo mismo cuando llegan los programas. Hacen lo que quieren con los programas y señala que acudirá ante las instancias a hacer la denuncia correspondiente. Son las 2:51. Hasta aquí los mensajes. Pausa y volvemos.
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1: Hoy estamos muy contentos porque este proyecto que hoy iniciamos, nosotros nos comprometimos con la Presidenta de la República que íbamos a construir 20.000 viviendas rurales. Es una acción más de la cual nos sentimos muy orgullosos de poder decir misión cumplida.
2: Estas acciones que llevamos a cabo las hacemos en conjunto, planeamos juntos y nosotros este año vamos a atender a más de 40 localidades. 40 acciones de gobierno con el presupuesto del Estado y esto avanzamos más rápido.
1: Esta inversión que hacemos hoy aquí es para mejorar, ¿no?, todo el sistema de aguas residuales de aquí de la colonia y vamos a lograr mejorar todo el sistema, toda la infraestructura que esté en mejores condiciones.
2: Pero hoy venimos aquí a Casablanca para decir que estamos atendiendo, ¿no?, este rezago que hay, estas demandas que son los servicios prioritarios que es agua, drenaje, pavimentación, alumbrado público. Entonces vamos avanzando a este ritmo.
1: Pues hoy venimos a dar el inicio de esta obra, era solicitada y que planeamos junto con la presidenta municipal, nos ponemos de acuerdo para que podamos avanzar más rápido, pero de manera coordinada, planeada, vamos avanzando.
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2: Ya estamos en la recta final, faltan 6 minutos para las 3 de la tarde. Es momento de conocer la información de la farándula con nuestra compañera Cristian García.
3: Esto es lo más hablado en el mundo de los espectáculos. En Tabasco se filma actualmente la película ¿Cómo se hace para volver?, así como escenas de la producción Visa pa'l Mundial. Además, el estado se consolida como un centro emergente para el cine nacional. Dirigida por Carlos Morales, esta película independiente de la Ciudad de México arranca formalmente su rodaje de 5 semanas en junio del 2026 en el municipio de Centla, principalmente en el puerto de frontera. La segunda cinta tuvo 2 locaciones en este estado, donde participaron actores tabasqueños como extras. Tal es el caso del conocido promotor cultural y actor Johnny Calderón. Este fin de semana, la capital tabasqueña se convirtió en escenario de una nueva producción cinematográfica. Las calles de Tabasco fueron la sede del rodaje de las escenas de la película Visa pa'l Mundial, un proyecto que promete llevar el talento local a las pantallas internacionales.
4: Esto es lo más hablado en el mundo del espectáculo. 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
2: Muchas gracias, Cristian. Son las 2 de la tarde con 55 minutos. Déjenme saludar por acá en el Facebook a Mariachi Familiar de Paraíso. Saludos y bendiciones. Pues ahí está el saludo y bendiciones. Ok, ¿quién más estuvo dándole por ahí? Rosario Baeza, Asunción Córdoba, José Gutiérrez, María Irene Ruiz, Félix Collado, Nori Fuentes de los Santos. Muchas gracias a todos ustedes, enviamos un saludo. Oiga, vamos con lo que ocurrió hoy por la mañana en la carretera frontera Ciudad del Carmen. Pues un tráiler cargado con cervezas pues perdió el control, terminó volcado. Esto fue a la altura de Nuevo Capechito y pues, ¿qué cree? Pues fue rapiñado, pues imagínense, cargado de cerveza y con este calor, pues la aprovecharon. Para lo menos, para el rato, para la tarde, para la noche, pero ya llevaron su buena dotación de cerveza. Este accidente, pues causó ahí tránsito, dificultad para el paso. Según los reportes, pues el tráiler derrapó. No controló la pesada unidad. Afortunadamente el conductor resultó ileso. Y bueno, al lugar llegaron los elementos de la policía de allá de ese municipio de Ciudad del Carmen, Campeche. Y pues supuestamente se dio a conocer que hubieron por ahí algunos que...
5: ¿Y de qué cerveza era?
2: Fíjate que no se aparecía en el video, pero una rojita parece... No sé cuál sea de esas rojitas. Pero bueno.
5: ¿La que empieza con T?
2: Yo creo. Parece. Vamos con otra información.
5: Bueno, el caso es que hicieron su festín los rapiñeros, ¿no?
2: Sí. Imagínate una cervecita con este calor, pues aprovecharon.
5: Bueno.
2: Vamos con más información. Fíjese que fueron detenidas unas personas, 2 sujetos, esto como presuntos responsables de tentativa de robo a comercio, hablando de robo y delitos contra la salud. Los hechos ocurrieron en las inmediaciones de la carretera Villahermosa La Isla, en la colonia Miguel Hidalgo, donde se detuvo a Luis Alberto N., alias Chiquito, de 27 años, y a José Guadalupe N., alias Pecho, de 22 años. A los detenidos se les aseguraron dosis de hierba seca color verde con características similares a la marihuana y dosis de una sustancia granulada con características propias de la droga conocida como cristal. Asimismo, se le incautó una motocicleta, teléfonos celulares, una mochila color café, una mochila tipo mariconera color negro. Los hombres y lo decomisado fueron puestos a disposición de la autoridad competente para dar seguimiento a la carpeta de investigación que corresponde. Pues detenidos estos angelitos. ¿Y nos da tiempo al pronóstico? Vamos con el pronóstico con Cristian García.
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4: El Instituto de Protección Civil del Estado de Tabasco informa:
3: Para hoy se prevén altas temperaturas con máximas de 38 grados centígrados a 41 grados centígrados, previéndose muy elevadas en la mayor parte del estado. La sensación térmica se mantendrá entre los 40 y los 45 grados centígrados. Evitar trabajar al aire libre entre las 11 de la mañana y las 4 de la tarde. Vigile su hidratación, la de los niños y adultos mayores. Las temperaturas mínimas se esperan entre 25 grados centígrados y 28 grados centígrados. También persistirán vientos generales del este y sureste, con rachas de 25 a 50 kilómetros por hora, con dos episodios de rachas fuertes, una durante el día en pantanos y ríos y otro por la noche en centro, pantanos, ríos y el norte de la sierra. Daños por viento son posibles de forma aislada. No se descartan lloviznas dispersas por la noche en Macuspana y alrededores. Excelente inicio de semana. Yo soy Cristian García. Esto fue el pronóstico del tiempo.
5: Muchas gracias, Cristian, por la información y gracias a usted, amigo del auditorio, por su sintonía. Quédese en la programación de La Grande de Tabasco. Ya viene José de los Santos con la información de los deportes. Y mañana muy temprano, a partir de las 7:30, Ángel Antonio Jiménez y Leonel Magaña los esperan en la primera edición de Poder Informativo. Tengan buenas tardes y buen provecho. Feliz semana.
2: Hasta mañana.
5: Hasta mañana.
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Vaya que el fin de semana hubo mucha actividad y que hay bastante información que darles a conocer. Así que le invitamos para que permanezca aquí en la sintonía, en la frecuencia de el 89.7 de FM, La Grande de Tabasco. Si por alguna razón usted no nos puede escuchar a través de la radio, lo puede hacer a través de las redes sociales, ya sea el Facebook o también el YouTube, por cualquiera de estas dos redes sociales, las cuales usted ya conoce. Pero si alguna razón no puede estar en ninguna de estas dos redes sociales, ni tampoco en la radio, bueno, pues váyase a Canal 18 de Cable Sur, sistema de paga de ahí en la Perla de la Chontalpa, en el municipio de Comalcalco. Así que son varios los medios por los cuales usted nos puede escuchar, nos puede ver y, bueno, se entere de lo que ha acontecido en materia deportiva. Hoy, como todos los días, hemos preparado información importante, información relevante, especialmente para usted. Vamos a hablar del fútbol mexicano. Ya está definida la final. Tuzos del Cruz Azul, la máquina del Cruz Azul, frente a los Pumas. Pumas ayer dejó en el camino a la escuadra de los Tuzos del Pachuca y, por su parte, Cruz Azul el sábado derrotó a las Chivas Rayadas del Guadalajara, y es así como estos dos equipos llegan a la gran final del fútbol mexicano en este torneo Clausura 2026. Puma tiene 15 años que no gana un título, y Cruz Azul la última vez que ganó fue en el 2021, así que está más reciente el último título de la máquina del Cruz Azul. Y bueno, veremos qué tal les va a estos equipos en la final. Se va a jugar jueves y domingo. Ya un rato más le vamos a decir los horarios. Bueno, también en el fútbol femenil de nuestro país, en la Liga MX, ya hay campeón. Se trata de las Águilas del América Femenil, que el sábado derrotaron a las Rayadas del Monterrey. También fue un muy buen partido. Y bueno, pues América, que había llegado a 3 finales consecutivas, había perdido las 2 primeras, pero en esta fue la vencida. En la tercera fue la vencida para la América y se queda con el título de la Liga MX Femenil. En la varonil, pues ya sabemos que América quedó eliminado, así que va a haber una limpia. Bueno, ya que estamos hablando de la América, vamos a hablar el tema de Raúl Jiménez, porque hace semanas se hablaba de que el América le iba a dar las gracias a Henry Martín y que iban a traer a Raúl Alonso Jiménez. En el mes de junio se le termina el contrato a Raúl Jiménez con el Fulham de la Liga de la Premier League de Inglaterra. No va a renovar, entonces va a quedar libre. Y se decía que ahí venía Raúl Jiménez para México con las Águilas del América. ¡Oh, sorpresa! Pero ayer surgió una información allá en Inglaterra donde se dice que Raúl Jiménez va a regresar o tiene la opción de regresar con el Wolverhampton, donde vivió sus mejores momentos Raúl Jiménez. Y aunque el Wolverhampton descendió en esta temporada a la segunda división de Inglaterra, a la Championship, pues no le ha importado a Raúl Jiménez. Dice que va a jugar con ellos. Hay pláticas y, según los reportes de medios londinenses, es que hay entendimiento entre ambas partes y por eso se habla de que Raúl Jiménez se va a ir al Wolverhampton. No importa que esté en la segunda división y no viene con las Águilas del América. Mala noticia para los americanistas. Bueno, vamos a hablar también un poquito de béisbol. Los Olmecas de Tabasco, que siguen encendido, ganaron la serie frente a los Piratas de Campeche, 2-1. Ayer ganó el equipo de los Olmecas 9-1. Y a partir de mañana, el equipo tabasqueño estará allá en Puebla para enfrentar a los Pericos. Una serie complicada para el equipo de los Olmecas, porque Puebla es el líder en estos momentos en la zona sur. La Liga Mexicana de Béisbol dio a conocer los castigos para jugadores de los Charros de Jalisco y de los Acereros de Monclova por un conato de bronca que

0: se generó el viernes. Bueno, entre viernes y sábado. Es que hubo dos pleitos. Uno fue el sábado y el otro fue el viernes. Y son varios los jugadores castigados. Entre ellos está Mateo Gil, el hijo del manager Benjamín Gil, que precisamente con él es que se genera el segundo pleito, porque le tiran dos lanzamientos cerca, uno sobre la cabeza, y ese es el que detonó el pleito entre los Charros de Jalisco y los Aceros de Monclova. Se vaciaron la banca, afortunadamente no pasó así que a mayores problemas, lesionados o que se hayan golpeado realmente fuerte, no. Simple fuente espujones, que tiran unos manotazos, unos aruñazos, pero no pasó afortunadamente a mayores. Sin embargo, la Liga Mexicana sí hubo sanciones fuertes, sobre todo para un jugador de Monclova, para el pitcher sobre todo. Bueno, de las grandes ligas, el pelotero japonés Munetaka Murakami, que juega para las Medias Blancas de Chicago, que ningún equipo de los grandes quiso contratar. El japonés, esta es su primera temporada en las grandes ligas, pero ningún equipo le ofreció un contrato grande, y entonces se fue con Medias Blancas de Chicago. Y ahí está Munetaka Murakami, y se habla de que va a pelear por sus números que tiene hasta el momento, sus estadísticas. Podría pelear el jugador más valioso de la Liga Americana, el MVP, a jugadores como de los Yankees, Aaron Judge. Así que no sé realmente qué pasó con los buscadores de talento, con los scouts de Dodgers, de Yankees, de Azulejos de Toronto, de Medias Rojas de Boston, que no vieron el talento de Munetaka Murakami. Lleva, si no me equivoco, 18 cuadrangulares. Está entre los líderes. Sus números dicen que puede pelear por el MVP de la Liga Americana. Todavía falta mucho para ello, pero de todas maneras, esa es la proyección que tienen de Munetaka Murakami. Más de béisbol. Ayer fue 17 de mayo. Bueno, pues un día como ayer, David Wells, que lanzó para los Yankees de Nueva York, ese día, 17 de mayo, pero de 1992, lanzó Juego Perfecto. Lo que llama la atención y la noticia, además, obviamente, de lanzar Juego Perfecto, es que lo hizo, como decimos en México, crudo, porque un día antes se había emborrachado, llegó el momento de lanzar, y así, todavía con la resaca, se subió a la loma de los disparos y lanzó Juego Perfecto. Imagínense, en las condiciones que llegó, seguramente si llega en sus cinco sentidos, David Wells no hace la hazaña de lanzar Juego Perfecto. Y también un día como ayer, 17 de mayo, Bobby Valentine, que fue reconocido como manager, como jugador, no fue así, porque apenas a los 23 años estaba jugando para los Angelinos de Los Ángeles y se fracturó la pierna, y ahí se acabó su carrera de Bobby Valentine. Después se hizo un gran manager. Y Canelo Álvarez, que ya confirmó su pelea frente al francés Christian Embeli. Bueno, son las 3 de la tarde con 14 minutos. Vamos a ir a la pausa. Cuando regresemos, entramos de lleno ya a la información de este día de lunes. Ya usted escuchó los temas, así que no le cambie. Volvemos en un momento.
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2: Tres de la tarde con 17 minutos. Ya estamos de regreso aquí en Solo Deportes. Gracias por mantenerse con nosotros aquí en la sintonía del 89.7 de FM, La Grande de Tabasco. Bueno, vamos a comenzar ya con la información. Vámonos con el fútbol, porque ya está definida, ya están los dos equipos que van a jugar la final de la Liga MX en este torneo Clausura 2026. ¿Quiénes son o cuáles son esos equipos? Son la Máquina de Cruz Azul frente a los Pumas de la UNAM. ¿Cómo llegaron estos dos equipos a la gran final? Bueno, el sábado, hablando de semifinales, partido de vuelta, el sábado Cruz Azul derrotó 2-1 a las Chivas Rayadas del Guadalajara para hacer un marcador global de 4-3 a favor de el Azul, ya que el partido de ida que se jugó en la Ciudad de México habían quedado 2-2 y el sábado quedaron 2-1 a favor de Cruz Azul. Entonces el marcador global favoreció al equipo cementero y por ello Cruz Azul se mete a la final. Ayer domingo se llevó a cabo el partido de vuelta entre Pumas y los Tuzos del Pachuca en Ciudad Universitaria, en la casa de los Pumas. Fue un partido entre rato dominó Pumas, después terminó dominando Pachuca, tanto así que en Pumas terminaron pidiendo ya el tiempo que pitara el árbitro, porque cada vez que atacaba Pachuca se sentía ese peligro, esa sensación. Aunque no tiraban a portería, no hicieron trabajar mucho a Keylor Navas, pero se sentía ese peligro en la portería de Pumas. Afortunadamente para ellos, agregaron 6 minutos, se cumplieron los 6 minutos y nunca llegó el gol de Pachuca, así que Pumas gana 1-0 con ese marcador. Pumas avanza a la final y entonces se va a enfrentar al Cruz Azul cuando se va a jugar el jueves, y jueves 21 de mayo sería el partido de vuelta, perdón, el partido de ida, y el partido de vuelta sería el domingo. Solamente falta por definir dónde es que va a jugar Cruz Azul su partido su partido de la final. ¿Por qué? Porque en estos momentos no tiene sede, no tiene estadio el equipo de Cruz Azul, porque se podía jugar en Puebla, donde jugaron sus partidos como local, pero se cruza con el juego de la selección mexicana. La otra es que juegue en el Estadio Ciudad de los Deportes, donde había jugado antes Cruz Azul. Así que vamos a esperar. Entonces sería jueves, ya está el horario, a las 8 de la noche es el partido, Cruz Azul contra Pumas. Y el partido de vuelta será el domingo 24 de mayo a las 7 de la noche. Ahí ya conoceremos al campeón del fútbol mexicano en este torneo Clausura 2026. ¿Cuál es su favorito para usted? ¿Le va a los Pumas o le va a la Máquina del Cruz Azul? ¿Quién tiene más posibilidades de ganar este torneo, Pumas o Cruz Azul? Díganos para usted cuál es su favorito. Pumas va por su título número 9. Tiene 15 años que no es campeón el equipo de Pumas. La última vez que la escuadra universitaria ganó fue en el Clausura 2011 y la última final que la jugó fue en Guardianes 2020, donde la perdió frente a los Esmeraldas de León. Por su parte, Cruz Azul va por su título número 10 y la última vez que fue campeón Cruz Azul fue en el Guardianes 2021. Así que dos equipos de los llamados grandes, Pumas, Cruz Azul. Lo cierto es que por Pumas no se daba mucho crédito al principio del torneo, ¿Por qué? Porque no era de los favoritos. ¿Cuáles eran los favoritos para ganar ese título? Toluca, por ser bicampeón. Monterrey, Tigres, América, por los planteles que tiene. Lo mismo que Cruz Azul. Pero de Pumas no se hablaba. Decían que Efraín Juárez, pues, tenía muchas dudas como director técnico y, sin embargo, ya demostró Efraín Juárez que tiene la capacidad, que es uno de los técnicos jóvenes mexicanos con talento. Por algo ganó doble título allá en Colombia con el Nacional. Salió de ahí porque, según sus declaraciones de él, es que le querían imponer jugadores. Jugadores que no pedía él, se los llevaban. Y él dijo, no, si es que el que arma el equipo soy yo. No le gustó y se salió, se regresó a México y llegó la oportunidad con los Pumas. Los primeros torneos no salían las cosas, pero ya ahora, vaya que le salieron las cosas muy bien a los Pumas. Terminaron de líder general y ese liderato en la tabla le valió para meterse a la final, porque su mejor posición en la tabla le dio el pase frente a los Tuzos del Pachuca. Así que váyanse alistando para el próximo jueves y para el domingo. La buena noticia es que los dos partidos van por televisión abierta. Había la posibilidad de que la final no fuera transmitida por televisión abierta si ganaba Chivas y si ganaba Tuzos del Pachuca.

en Televisa y en TV Azteca. Así que ahí está. Por eso les decía que vaya preparando la botana y los refrescos. Bueno, donde ya hay campeón es en el fútbol femenil de nuestro país, en la Liga MX, donde las Águilas del América pues se proclamaron al derrotar al Monterrey 3-0 el día de ayer. El equipo de las Águilas del América femenil se coronó campeón del torneo Clausura 2026 tras vencer con marcador de 3-0 a Rayadas del Monterrey en la final de vuelta y remontar el 1-0 del partido de ida para quedarse con el global 3-1, ganó América. La española Irene Guerrero abrió el camino al título con un gol clave justo antes del descanso, aprovechando un error de la guardameta rival de las de Rayada tras un centro al área para empujar el balón y poner el 1-0 que igualaba la eliminatoria, el marcador global 1-1. En el segundo tiempo, las Águilas mantuvieron la presión y aumentaron la ventaja al 51, con una jugada en la que Heysi da Silva aprovechó otra falla defensiva para marcar el 2-0. Ya en la recta final, al minuto 80, una falta dentro del área sobre Heysi terminó en penalti que Scarlett Cambero convirtió para sellar el 3-0 definitivo. Con esta victoria, el equipo dirigido por Ángel Villacampa consiguió su tercer título de liga, imponiéndose con contundencia en una final donde fue superior de principio a fin. Y también hay que decir que era ya la tercera final que jugaba América y que las dos anteriores no las había podido ganar hasta esta tercera, que fue ya la definitiva para el equipo de Cuapa femenil. Y bueno, pues ahí estuvo el dueño Emilio Azcárraga festejando con las jugadoras, y algo que no va a poder hacer con los varones porque ya está eliminado el América desde hace un buen rato. Bueno, vámonos con tema de Raúl Jiménez. Antes de ir a la pausa, vamos con el tema de Raúl Jiménez, porque hace ya algunas semanas atrás se hablaba que Raúl Jiménez iba a regresar a las Águilas del América, porque su contrato con el Fulham de la Premier League se le termina ahora en junio y no lo renovaron. ¿Qué quiere decir? Que Raúl Jiménez va a quedar libre al terminar su contrato con el Fulham y se puede contratar con el equipo que él desee. Y bueno, entonces los americanistas emocionados. Tenemos de regreso a Raúl Jiménez, pero siempre existe un pero. Ayer, medios londinenses allá en Inglaterra dieron a conocer que Raúl Alonso Jiménez y el Wolverhampton están en pláticas para que Raúl Jiménez regrese al equipo de los Lobos. Es ahí, en ese equipo, donde Jiménez vivió sus mejores momentos en la Premier League. En Europa, en términos generales, fue ídolo con el Wolverhampton. Lamentablemente, en una jugada vino la fractura de cráneo, una patada de David Luiz, que jugaba para el Chelsea, el brasileño. Va a rematar Raúl Jiménez de cabeza y el defensor tira la patada, lo golpea en la cabeza, le fractura el cráneo y ya de ahí, pues ya sabemos la lesión que tuvo a nada de dejar fuera del fútbol a Raúl Jiménez. Afortunadamente para él y gracias a Dios, las cosas salieron bien, se recuperó, regresó a las canchas, pero ya no fue el mismo con el Wolverhampton, tanto así que tuvo que salir y fue cuando llegó al Fulham. Ahora se habla de que, repito, va a regresar a el Wolverhampton, pero el Wolverhampton descendió en esta temporada. Va a jugar la segunda división. La segunda división en Inglaterra se llama la Championship. Y ahí es donde va a jugar el Wolverhampton. No va a jugar en la primera división, es segunda división. Y eso al parecer no le ha importado a Raúl Jiménez. Él quiere regresar a recordar, a vivir esos grandes momentos con el Wolverhampton, aunque sea en la segunda división. Y se hablan que hay entendimiento entre ambas partes, de Raúl Jiménez y de la directiva del Wolverhampton. Los próximos días habrá información al respecto que confirme
o que se dé que no se llegó a un acuerdo.

0: Pero si las dos partes están de acuerdo, pues no habrá mayor posibilidad para que Raúl Jiménez regrese a las Águilas del América para el próximo torneo. A ver qué hace el América, buscará otros delanteros, porque Henry Martin tampoco, al parecer, entra en planes del director técnico André Jardine. Tanto así que se habla que Henry Martin podría ir a jugar con los Potros del Atlante ahora en su regreso a la primera división del fútbol mexicano. Son las 3 de la tarde con 29 minutos. Vamos a ir a la pausa. Cuando regresemos, hablamos ya de béisbol, del rey de los deportes, los Olmecas de Tabasco, que siguen con buen paso, derrotaron, le quitaron la serie a los Piratas de Campeche y a partir de mañana se meten al Estadio Hermano Cerdán en Puebla. Pero de ese tema platicamos al regreso, así que no le cambie. Volvemos en un momento.
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2: Bueno, pues ya estamos de regreso aquí en Solo Deportes. Son las 3 de la tarde con 33 minutos. Gracias por continuar con nosotros. Aquí en Solo Deportes, la mejor información deportiva la encuentra aquí en La Grande de Tabasco. Bueno, vámonos con más información. Vamos a entrar al rey de los deportes, al béisbol, con los Olmecas de Tabasco, que ayer le ganaron por pizarra de 9-1 a los Piratas de Campeche, lo que fue el tercer juego de la serie. Y con ello, pues se queda con este compromiso el equipo tabasqueño, ya que gana 2-1. Gana la serie Olmecas de Tabasco. Y bueno, pues sigue en esa buena racha el equipo tabasqueño. Ahora está en el quinto lugar. Bajó al quinto lugar porque los Diablos barrieron a los Tigres de Quintana Roo, le quitaron los 3 juegos y bueno, Olmecas perdió 1 y eso lo hizo bajar al quinto lugar. Los Olmecas de Tabasco mañana abren serie ya en Puebla frente a los Pericos. Va a ser una serie complicada para el equipo tabasqueño. Los Pericos en estos momentos están en el primer lugar, empatado con los Guerreros de Oaxaca. Y está jugando buena pelota Pericos de Puebla. No comenzó del todo bien, pero ha venido levantando el equipo de los Pericos. Repito que ya está en el primer lugar. Desbancaron a los Bravos de León. La semana pasada jugaron entre ellos y le quitó la serie por limpia Pericos de Puebla a los Bravos de León. Así que cuidado con esa serie entre Olmecas y Pericos de Puebla a partir de mañana martes. Martes, miércoles y jueves. Y ya la serie de fin de semana, los Olmecas estarán enfrentando a los Leones de Yucatán allá en la Blanca Mérida. Y entonces los Leones se querrán cobrar la que le hizo aquí en el Centenario el equipo de los Olmecas cuando le ganó la serie por limpia. Va a ser una serie complicada, una gira complicada para el equipo tabasqueño, pero hay que esperar y suerte para el equipo de los Olmecas. Eso es lo que hay en cuanto a el equipo de Olmecas. Ya mañana vamos a traer un comparativo, como hacemos todos los martes, que se inician series, Olmecas contra los Pericos de Puebla, cómo anda cada uno de las estadísticas por equipos, desde luego, y también vamos a traer las estadísticas de los líderes de cada uno de los departamentos, tanto a la ofensiva como a la defensiva, mañana, porque mañana es cuando arranca las series en las distintas plazas de la Liga Mexicana. Bueno, vámonos con más información, porque este fin de semana hubo conato de bronca en la serie entre los Charros de Jalisco y el equipo de los Acereros de Monclova. Todo comenzó el viernes porque hubo una jugada de las llamadas reglas no escritas. Va perdiendo Monclova 7-2 y viene un jugador de Monclova y toca la pelota. Eso pues es una falta de respeto para el equipo que va ganando. No es una regla escrita, no hay para sancionarlo. Entonces, la manera que se castiga esta falta es un pelotazo al bateador del equipo que lo hace. Y eso fue lo que generó este problema entre los Charros de Jalisco y el equipo de los Acereros de Monclova. Pero al día siguiente se volvieron a vaciar las bancas porque el picheo de Monclova le hizo 2 lanzamientos pegados a Mateo Gil, al hijo de Benjamín Gil, el último por la cabeza. Se molestó Mateo Gil, encaró al pitcher y eso volvió a desencadenar otro conato de bronca. Y bueno, pues ya la Liga Mexicana dio a conocer los castigos. Son varios los peloteros castigados, La noche del viernes, en Monclova, los Charros y los Acereros convirtieron el diamante en un ring de boxeo y la Liga Mexicana ya anunció las sanciones. Con base en el reglamento de la Liga, el análisis de los videos del juego y en apego al reporte de los umpires, se imponen las siguientes sanciones. De los Charros de Jalisco, Mateo Gil, se le suspende un juego y se le aplica una multa. Al lanzador de los Charros de Jalisco, Luis Iván Rodríguez, se le suspende un juego y se le aplica una multa. Allen Córdoba, también de los Charros de Jalisco, se le suspende dos juegos y se le aplica una multa. A Jones Fargas, se le suspende dos juegos y se le aplica una multa. Al lanzador Anthony Vizcaya, se le apercibe por golpear la malla tras responder.

0: responder a provocaciones de los aficionados. Eso es a los jugadores de Charros de Jalisco. Vamos con los de Monclova. Aceros de Monclova, al lanzador Jorge Tavares se le suspende 8 juegos y se le aplica una multa. Es que Jorge Tavares es el que lanza la pelota, le hace los lanzamientos hacia la cabeza a Mateo Gil. Entonces, 8 partidos y además una multa. Jackson Flores, se le suspende 1 juego y se le aplica una multa. Al lanzador Iván Armstrong se le suspende 2 juegos y se le aplica una multa. Todas las suspensiones aplicaron a partir de ayer, el domingo 17 de mayo. La Liga Mexicana de Béisbol promueve el respeto entre todos los involucrados en el juego y rechaza toda situación de conducta antideportiva. Y es que esto fue el sábado. Entonces, ayer ya cumplieron sus partidos de suspensión, lo que les dieron 1 solamente, como a Mateo Gil, que fue 1 partido, a lanzador Luis Iván Rodríguez, Allen Córdoba va a cumplir hasta mañana porque fueron 2 juegos, así que son varios peloteros realmente que sí fueron suspendidos, que sí, fue un conato algo grande, repito, afortunadamente no pasó a mayores, porque fueron manotazos y se tira golpes, pero no se logran conectar. Entonces, empujones, aruñazos que se dan, pero no pasó a mayores, afortunadamente. Y ahí están las consecuencias. El más afectado, pues, es el pitcher de los Aceros de Monclova, Jorge Tavares, que se va 8 juegos suspendido y además una multa de suspensión. Así las cosas en el béisbol de la Liga Mexicana. Las suspensiones, los castigos. Bueno, vámonos ahora a la información del béisbol de las grandes ligas. Vamos a hablar de este jugador japonés, Munetaka Murakami. Hay quienes dicen que ya es el nuevo fenómeno japonés en el béisbol de las grandes ligas. Munetaka Murakami, cuando se hablaba de él que ya podía venir a jugar a Estados Unidos, desde Japón, pues no surgieron las grandes ofertas, los contratos millonarios, como lo hubo para Rocky Sasaki, para otros japoneses. Entonces, ni Dodgers, ni Yankees, ni Medias Rojas de Boston, Azulejos de Toronto, que son los que tienen capacidad económica para hacer buenas ofertas, pues nadie se mostró interesado en Munetaka Murakami, y sí lo hizo el equipo de Medias Blancas de Chicago, un contrato pues aceptable, sobre todo porque era su primer temporada en Grandes Ligas y que si se adaptaba o no se adaptaba. Bueno, pues todo eso quedó atrás. Munetaka Murakami se ha adaptado a la perfección en las Grandes Ligas y lleva 18 cuadrangulares y sus números, sus estadísticas dicen que Munetaka Murakami podría pelear por el premio al MVP, al jugador más valioso de la temporada. Todavía falta mucho, pero de todas maneras, las proyecciones que lleva es para eso, para pelear por el MVP de la Liga Americana. El japonés Munetaka Murakami, inicialista de los Medias Blancas de Chicago, ha logrado adaptarse rápidamente a las grandes ligas y sus números ofensivos ya lo colocan entre los candidatos para pelear por el premio MVP de la Liga Americana, el jugador más valioso. A pesar de que todavía es su primer año de consolidación en Estados Unidos, Murakami ha demostrado por qué llegó con tanta expectativa desde Japón. Su capacidad para cambiar partidos con un solo swing han sido determinantes para los Medias Blancas de Chicago, que han encontrado en él a su principal referencia ofensiva. El pelotero de 26 años de edad suma 44 juegos disputados en la temporada y ya acumula estadísticas que llaman la atención. Hasta ahora registra 32 carreras anotadas, 37 imparables, un doble, 17 cuadrangulares y 32 carreras impulsadas, además de 36 bases por bolas y un promedio de bateo de 2.36. Así que 44 partidos apenas tiene Munetaka Murakami en el mejor béisbol del mundo, pero sus números ya comienzan a destacar y por ello es que las proyecciones que se hacen ahora es que él podría, si él continúa bateando y sumando esos números, podría pelear por el MVP, por el jugador más valioso, donde aparecen gente como Aaron Judge, como el mismo Shohei Ohtani, aunque ahora se habla que Shohei Ohtani podría dejar ya de lado lo del premio MVP al jugador más valioso, porque según lo que quiere Shohei Ohtani es ganar el Cy Young como serpentinero. Ya dice, bueno, ya gané 2-3 veces el MVP, el jugador más valioso, pues ya no lo quiero volver a ganar. Ahora mi objetivo es ser el Cy Young de la Liga Nacional con los Dodgers. Y a eso está enfocado. Tanto así que ahora, cuando está lanzando, Shohei Ohtani no batea. Pero eso es lo que tienen en mente el cuerpo técnico de los Dodgers y el propio japonés Shohei Ohtani. Pero de todas maneras, ahí va a aparecer. Es de los llamados a ganar el MVP en la Liga Nacional, Shohei Ohtani. En la Liga Americana, pues Aaron Judge de los Yankees de Nueva York. Y ahora se le suma Munetaka Murakami por sus números que está sumando. A ver qué pasa con él. Todavía falta muchos partidos. Más de 120 juegos faltan para que concluya la temporada regular en las Grandes Ligas. Son las 3 de la tarde con 45 minutos. Vamos a ir a la pausa. Cuando regresemos, seguimos platicando de béisbol. Cuando David Wells llegó crudo a un partido y lanzó juego perfecto. ¿Se imagina usted eso? Así que eso de llegar crudo al campo, me conozco a varios que así llegan a jugar y lo hacen muy bien. Así que no le cambie. Volvemos en un momento.
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2: Bueno, ya son las 3 de la tarde con 49 minutos. Faltan 11 minutos para las 4 de la tarde. Ya estamos prácticamente en la recta final del programa del día de hoy, pero todavía nos queda información. Así que usted no se mueva de donde se está sentado. Si está en el sillón, si está en la hamaca, si está debajo de un árbol, ahí quédese, porque todavía nos queda información que darles a conocer. Vamos a hablar de béisbol, de las grandes ligas, de este tema de David Wells. David Wells, que fue pitcher de los Yankees de Nueva York. Y allá por 1998, David Wells, pues, llegó, como decimos, crudo al partido. Le tocaba lanzar y así subió a las lomas de los disparos, sin saber que ese día y en esas condiciones que iba a hacer historia, lanzando juego perfecto. No se le envasó un solo bateador, no cometieron ningún error, no regaló ninguna base por bolas, 27 bateadores, 27 outs. Y repito, así como David Wells, hay muchos en el béisbol amateur. Bueno, eso fue un día como ayer, lo vamos a recordar porque fue precisamente un 17 de mayo, pero de 1998. Un día como ayer, 17 de mayo, pero de 1998, David Wells lanzó un juego perfecto para los Yankees de Nueva York, que derrotaron a los Mellizos de Minnesota 4-0. Lo memorable, negativamente hablando, es que David Wells admitió después que iba crudo, iba todavía con la resaca de la noche anterior, porque la noche anterior se la pasó de fiesta. El juego fue diurno y Wells tuvo que hidratarse durante la mañana para poder estar listo. Cuando estaba calentando previo al juego, no metía un solo strike, dijo Wells. Fue el primer juego perfecto en la historia de los Yankees desde que lanzó Don Larsen en la Serie Mundial de 1956. David Wells jugó 21 temporadas en las ligas mayores y dejó récord de 239 juegos ganados a cambio de 158 derrotas, con una efectividad de carreras limpias admitidas de 4.13. En su primera y única ocasión en la boleta para el Salón de la Fama, no obtuvo ni el 1%. Es que David Wells no fue un super lanzador. Simplemente ese día llegó inspirado y llegó en esas condiciones y logró lanzar juego perfecto. Así que, pues, cuando va a hacer algo, va a hacer. Y David Wells llegó todavía con la resaca, crudo, como decimos nosotros, y así logró hacer historia. Seguramente, si David Wells hubiese llegado en sus cinco sentidos, bien, tranquilo, un día descansado, dispuesto para lanzar, no logra esa hazaña David Wells. Pero es béisbol y cualquier cosa puede pasar. Bueno, y ya que estamos en los recuerdos, también fue un 17 de mayo, pero esto fue un poco más para atrás, un 17 de mayo, pero de 1973, cuando Bobby Valentine, que fue reconocido como un gran manager, pues estaba iniciando su carrera con Bobby Valentine cuando se lesionó, se fracturó una pierna y de ahí prácticamente acabó su carrera de Bobby Valentine. No jugó más, pero destacó como un gran manager. Un día como ayer, pero de 1973, en ese entonces, el joven jardinero izquierdo de los Serafines de California, Bobby Valentine, se quebró una pierna tratando de atrapar un elevado y marcó el fin de una prometedora carrera cuando apenas tenía 23 años de edad. Bobby Valentine era un joven veloz que empezó muy bien esa temporada, pero la lesión lo marginó para siempre, porque nunca pudo recuperar sus habilidades deportivas al 100%. Sin embargo, aquel joven se convertiría en un hombre más muy popular en el béisbol, ya que hizo una carrera como manager que lo llevó a dirigir varios años a los Rangers de Texas, a los Mets de Nueva York e incluso dirigió en Japón. Bobby Valentine ha sido también parte de transmisiones de televisión en las ligas mayores. Pues es lo que siempre se ha comentado. Hay ocasiones que un pelotero no es tan buen pelotero realmente como jugador, no es nada extraordinario, no es una superestrella, pero sí son muy buenos managers. Es el caso de Bobby Valentine, que a lo mejor y si hubiese sido un gran pelotero, pero llegó esa fractura de su pierna y ya no lo fue. Y sin embargo fue un gran manager. Otros ejemplos de managers que no fueron grandes peloteros, pero que sí destacaron como estrategas: Tom La Sorda con los Dodgers de Los Ángeles. No se habla realmente que Tom La Sorda fue pitcher y que haya hecho grandes cosas. No, fue un pitcher más del montón que no logró destacar. Sin embargo, como manager, pues ya sabemos lo que logró Tom La Sorda. Ahora mismo, el manager de los Dodgers, Dave Roberts, no es que haya sido tampoco un super peloterazo, no lo es. Y miren, ha ganado un bicampeonato con los Dodgers de Los Ángeles, va por un tricampeonato. Claro, tiene un plantel de primerísima, superestrellas los jugadores que tiene el Dodgers, pero también hay que saber manejar el ego de los peloteros, porque cuando hay jugadores muy buenos en el dugout, el ego es el que hay que saber dominar, saber conllevar, y eso lo ha hecho bien David Roberts, el manager de los Dodgers, que ahí va por el tricampeonato con el equipo angelino en este 2026. Así que, repito, son varios los ejemplos de peloteros que no destacan como jugadores, pero sí lo hacen como managers. Y puede ser al revés. Jugadores que fueron súper estrellas, súper figuras, pero que como manager simple y sencillamente no dan una. Así las cosas en el béisbol. Eso fue lo que recordamos el día de hoy con David Wells lanzando juego perfecto, llegando crudo, y también lo de Bobby Valentine, que se fracturó y ya no pudo continuar como pelotero. Bueno, vámonos con más información ya para ir cerrando la información deportiva de esta tarde de lunes. Vámonos con este tema de Canelo Álvarez. Ya se confirmó la pelea, ya se confirmó el rival, ya se confirmó la sede, ya está todo listo. Solo falta que llegue el próximo 13 de septiembre para ver nuevamente en el cuadrilátero al tapatío y ahora enfrentando al peleador francés Christian Embelli. Saúl Canelo Álvarez enfrentará al francés Christian Embelli el próximo 13 de septiembre en la ciudad de Riyadh, en Arabia Saudita. Información que fue confirmada por el empresario, por el promotor saudí Turki Al-Ashik en un comunicado. De esa forma, el boxeador mexicano volverá a la actividad tras un año desde que perdió ante Terrence Crawford los títulos de peso supermediano de la organización, de la asociación, del consejo y de la Federación Internacional de Boxeo, que lo consideraban como campeón indiscutido. El primer careo entre ambos contendientes será el próximo 23 de mayo, pues ya pronto, en la ciudad de El Cairo, allá en Egipto, para aprovechar la atención de la prensa que cubrirá la pelea dentro de Alexander Usyk y Rico Verhoeven en el país africano. Enfrente de Canelo estará Christian Embelli, invicto peleador que defenderá su título mundial supermediano del Consejo Mundial de Boxeo, el mismo que le fue retirado a Terrence Crawford por no cumplir con sus cuotas con el organismo. Así que ahí está ya Christian Embelli frente a Saúl Canelo Álvarez, próximo 13 de septiembre en Arabia Saudita, allá en Riad. A ver cómo le va al Canelo. Tiene un año sin pelear. Después de esa pelea frente a Terrence Crawford, se operó del hombro, una lesión. Lo alejó de los cuadriláteros, pero ahora estará de regreso próximo 13 de septiembre. Bueno, pues ya nos vamos, porque ya son las 3 de la tarde con 59 minutos, un minuto para que sean las 4 de la tarde. Recuerden que mañana estaremos en una emisión más de Solo Deportes a partir de las 3 de la tarde, aquí mismo, aquí en la sintonía del 89.7 de FM La Grande de Tabasco. Así que nos vemos y nos escuchamos el día de mañana, aquí en punto de las 3 de la tarde.
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0: es una de las construcciones más extraordinarias del mundo. Un lugar de ensueño. En lo alto de una montaña, domina con majestuosidad el paisaje prealpino bávaro en el sur de Alemania. Esta fabulosa fortaleza es un sueño hecho piedra. Genio arquitectónico y cultura kitsch de la antigua Baviera, entrelazados inextricablemente.
1: El castillo de Neuschwanstein es conocido en todo el mundo. Se ha convertido también en símbolo de Alemania. Su entorno natural, con bosques y montañas, parece sacado de un cuento. Pero si se observa con atención, algo no encaja.
0: Cargado de anhelos y mitos, Neuschwanstein está inseparablemente ligado al destino del rey bávaro Luis II.

0: Was ist Schloss Neuschwanstein?
1: ¿Qué es el castillo de Neuschwanstein? Es una evocación, diría yo, de la Alemania medieval. Con Neuschwanstein, Luis se erigió prácticamente un monumento personal y también uno a la historia alemana. Y en cierto modo, también a Richard Wagner.
2: Cuando accede al trono con 18 años, es considerado uno de los monarcas más bellos.

0: Ellos de Europa. Todas las esperanzas recaen sobre el joven rey Luis II. Su misteriosa muerte en el lago Starnberg a los 40 años, declarado mentalmente perturbado, da pie a muchas especulaciones. Comienza el mito. Durante décadas se lo considera el rey loco. Vida y muerte del rey de los cuentos están íntimamente ligadas a su castillo. Su construcción poco convencional y la historia trágica de su excéntrico creador siempre han despertado curiosidad.
1: No es un fenómeno alemán, ni los bárbaros visitan Neuschwanstein por lealtad monárquica, sino que es un fenómeno global.
0: Neuschwanstein se convierte en sinónimo de castillo de cuentos, incluso en Disneyland. Con más de 1 millón de visitantes al año, es una de las atracciones turísticas más populares. Todos quieren llevarse un recuerdo digital.
1: Neuschwanstein es el sitio más visitado y estamos orgullosos de tenerlo. Es muy importante conservarlo, pero también ofrecer a los visitantes una experiencia única.
0: Hoy, con más de 6.000 turistas diarios, el castillo ha alcanzado su límite operativo.
2: Los daños que tenemos se deben al uso, a su uso como museo. Si el castillo se hubiese cerrado, con las cortinas echadas, probablemente estaría como el primer día.
0: De modo que la conservación, a cargo de la Administración Bávara de Castillos y Lagos, representa un enorme desafío.
3: Neuschwanstein es, ante todo, una construcción del siglo XIX, impregnada por la forma particular en que Luis II la abordó. Transformó su mundo interior en arquitectura, sus pensamientos en arquitectura. Cuando visitamos Neuschwanstein, también recorremos un poco el alma de Luis II. No conozco otro edificio que logre eso.
0: Sus visiones siguen fascinando. El rey está dominado por un impulso. Solo construyendo encuentra alivio y satisfacción. Así, crea edificaciones muy singulares. El Palacio de Herrenchiemsee, homenaje a Versalles. El Palacio de Lindenhof, en los Alpes, cerca de Oberammergau, construido al estilo de un palacete francés de recreo. Pero el que irradia mayor fuerza es Neuschwanstein. ¿Obras de un rey derrochador o el diseño de un genio incomprendido?
4: Si uno observa solo a partir de sus proyectos de construcción, todo lo que controlaba al mismo tiempo, supervisaba y desarrollaba cada detalle, eso por sí solo ya es genial.
0: El 25 de agosto de 1845, nace Otto Friedrich Wilhelm Ludwig de Baviera en el Palacio de Nymphenburg. Usa el nombre Luis como su abuelo. Uno de los que se ocupa de Luis desde su juventud es Jean-Louis Schlimm, experto, escritor y coleccionista.
5: A mediados del siglo XIX se vivía un gran impulso contra la era tecnológica. Se había inventado la caldera de vapor. Con ella, todo se volvió más fácil. Surgieron fábricas y con ellas el proletariado. Los príncipes veían al proletariado como una amenaza directa a su poder. El pueblo apacible de Biedermeier se convirtió en un polvorín que quería derribar a los monarcas o los gobernantes. Y en esa época convulsa nació Luis.
0: primeras señales del fin de la monarquía como forma de Estado. El padre de Luis, Maximiliano II, es un rey muy meticuloso. El príncipe Luis y su hermano menor Otto crecen protegidos. En verano, viven en Hohenschwangau, en el Allgäu, parte de la región prealpina bávara. El castillo es su patio de juegos y un lugar para dejar volar la imaginación. El historiador Markus Spangenberg ha estudiado a fondo y escrito libros sobre el rey y sus castillos.

0: En el siglo XIX, el medievo europeo ya era una temática de moda. Maximiliano II, padre de Luis II, revivió ese mundo medieval en la arquitectura y los murales de su castillo Hohenschwangau. Luis II es, por tanto, hijo de su padre y de su tiempo.
1: El castillo de Hohenschwangau está decorado con escenas de leyendas medievales, hechos históricos regionales, nobles caballeros, donde el bien y el mal están claramente definidos.

0: En el castillo destaca especialmente un motivo.
1: El comedor de Hohenschwangau puede considerarse el origen de Neuschwanstein. Aquí, en este comedor, el padre de Luis II, Maximiliano II, mandó pintar murales sobre el tema del Caballero del Cisne. El castillo del fondo se parece a Hohenschwangau. La escena muestra la despedida del caballero de su familia, porque ha recibido el llamado para rescatar a una inocente condenada. Podemos imaginar a Luis sentado aquí. Veía ese cuadro constantemente. Se interesaba por todas las pinturas del castillo, por todas las leyendas, mitos e historias representadas.
0: Estas leyendas no solo inspiran al joven príncipe, sino también a las óperas del compositor alemán Richard Wagner, como la ópera Lohengrin.
1: El 2 de febrero de 1861, Luis pudo asistir por primera vez a la ópera. Su padre se lo permitió. Luis tenía menos de 16 años y se puede suponer que quedó profundamente conmovido. Pasó de ver las imágenes planas de Hohenschwangau a experimentar una figura viva, con música, una vivencia que hoy, saturados de estímulos, apenas podemos imaginar.

0: Ludwig war überhaupt von diesem
1: Luis quedó fascinado por la idea de alguien que viene del Grial, acude en ayuda de otros, actúa con nobleza y que detrás de todo haya un Dios. Más adelante escribió a Richard Wagner confirmando que fue en Lohengrin donde nació su amor por él.
2: La historia de Lohengrin, que habla de amor y heroísmo, entrelazada con leyendas del Grial y motivos caballerescos, cautiva profundamente al joven príncipe heredero. Pero de pronto, sus sueños se ven interrumpidos. Su padre muere tras una breve enfermedad, demasiado temprano. Con solo 18 años, Luis es proclamado rey el 10 de marzo de 1864. Con enormes letras escribe en su diario: Rey. Su título completo: Luis, por la gracia de Dios, rey de Baviera, conde palatino del Rin, duque de Baviera, Franconia y Suabia.
1: Luis II fue un monarca.

0: a conservador, fiel a la tradición de su casa, los Wittelsbach. Sabía que provenía de una antigua familia noble. Eso era muy importante para él.
1: Su linaje se remonta a más de 800 años de historia.
2: Estaba convencido. Mi corona, mi poder, me los ha dado Dios. Soy, por así decirlo, una representación de Dios en la tierra.
1: Ese legado lo marca y lo sostiene. Pero nadie lo preparó realmente para su papel. Su gran modelo es Luis XIV, el Rey Sol, símbolo del absolutismo en una época ya pasada.
3: Su mayor empeño era restaurar el orden anterior a la Revolución Francesa, cuando no existía división de poderes. Eso le parecía profundamente amenazante. El monarca, designado por la gracia de Dios, debía ser absoluto. No debía estar limitado por las necesidades de sus súbditos. Una representación popular, con derechos junto al monarca, le resultaba inconcebible.
1: Pero los tiempos han cambiado. La burguesía exige participación. Aún así, Luis preferiría gobernar solo. Desde 1806, el paisaje urbano de Múnich está marcado por sus antecesores de la Casa Wittelsbach. Las calles, plazas y puentes más majestuosos llevan sus nombres. Ludwigstraße, Maximilianstraße. El joven rey también quiere dejar huella arquitectónica. En pleno centro de Múnich, manda construir la Escuela Politécnica, hoy Universidad Técnica de Múnich. Uno de muchos ejemplos de su pasión por la arquitectura. La doctora Katrin Bäumler es especialista en las actividades constructoras de Luis.
4: Todos los edificios públicos, todas las construcciones estatales, debían ser en última instancia aprobadas por él. Él determinaba la actividad edilicia mediante la asignación de terrenos y la designación de arquitectos.
1: Luis es un promotor entusiasta. También interviene en el diseño de la Plaza Marienplatz de Múnich en el estilo neogótico entonces de moda.
4: El proyecto del nuevo ayuntamiento de Múnich, obra de Georg von Hauber-Riesa, también se realiza bajo Luis II. No es casual que en esa época se construyera un edificio representativo como ese. El ayuntamiento se edificó en tres fases y la elección del arquitecto se hizo bajo el reinado de Luis II.

0: Todo esto está concebido para un hombre al que admira sin reservas y financia sin límites. El compositor Richard Wagner, conocido también por su antisemitismo.
1: Wagner desempeña un papel muy negativo en la maduración de Luis, alimentándolo con ideas delirantes y despreciables, principalmente para convertirlo en un mecenas sumiso aquí en Múnich.
0: Los planos del edificio monumental muestran claramente cuánto valoraba el rey al compositor.
2: Este es uno de los planos originales del teatro de festivales que Luis II comenzó a planear justo después de asumir el trono en 1864. Encargó el proyecto al arquitecto Gottfried Semper, el más destacado representante del georrenacimiento en el mundo germano parlante. Quería, como sus predecesores Maximiliano II o Luis I, construir en Múnich una avenida majestuosa. En este caso, debía partir de la residencia real y extenderse hacia el este con un puente sobre el río Isar. El teatro de festivales debía erigirse en la ribera oriental como punto focal. Todo estaba diseñado según las ideas de Richard Wagner, quien debía completar el anillo del Nibelungo por encargo de Luis II y cuya producción también fue financiada por el rey.
0: Un teatro de ópera sin precedentes para Richard Wagner.
2: El teatro de festivales era innovador en muchos aspectos. Una caja escénica profunda, un foso de orquesta hundido, invisible para el público, y una sala oscura con disposición anfiteatral. Todo pensado para que el espectador se sumergiera lo más intensamente posible en la experiencia operística.
0: Pero el proyecto se detiene. El gobierno de Luis se opone a la realización de un proyecto tan costoso.
1: Los políticos pragmáticos en la corte bávara entendieron rápidamente lo que Wagner intentaba: obtener grandes sumas de dinero. El joven rey, inexperto y recién huérfano, buscaba una figura con la cual identificarse. Estaba fascinado por la música de Wagner, que, como dijo Nietzsche, tiene algo orgiástico y narcótico. Luis quedó a merced de ese manipulador.
0: Las caricaturas muestran a Wagner como figura dominante, con Luis como su subordinado. El primer gran revés para los sueños del joven monarca.
2: Ya no podía presentarse como gran promotor público, como lo hacían sus antecesores en la capital. La época y la sociedad habían cambiado. La monarquía se erosionaba, y eso limitaba fuertemente las facultades de Luis II. Lo vemos claramente en la cronología. En 1864 comienzan los planes para el teatro de festivales, que fracasan en 1867. Ese mismo año, Luis inicia la planificación de sus castillos reales, donde puede decidir todo, hasta el último detalle. Allí no depende de nadie.
0: El proyecto del teatro de festivales queda archivado. Una herida dolorosa para el ego del monarca. Pero incluso sin teatro, continúa el vínculo íntimo con Richard Wagner.
3: La amistad espiritual, digamos así, se mantuvo, y también el amor por su obra.
0: Así comienza la búsqueda de un lugar adecuado para erigir otro monumento de piedra a ese mundo de leyendas que también fascina a Wagner. El paisaje parece mágico. Justo sobre el lago del Cisne, se alza el castillo de Hohenschwangau, donde Luis vivió días felices en su infancia. Desde allí, se divisan claramente dos ruinas medievales. Allí vivieron los señores de Schwangau.
4: Cuando Luis se convirtió en rey de Baviera, ocupó esta planta del castillo de Hohenschwangau, heredada de su padre. Desde su habitación podía ver directamente una colina con dos ruinas, Hohenschwangau frontal y trasero. Con el tiempo, el rey desarrolló la idea de construir su propio castillo.
0: En la cima de una montaña debe surgir el nuevo Hohenschwangau, Neuschwanstein.
5: Luis quiso rendir homenaje también a Richard Wagner. En ese sentido, Neuschwanstein es algo especial. Representa a Luis, pero también le ofrece un hogar espiritual a Wagner y a sus óperas.
0: Luis escribe: el castillo será en todos los aspectos más bello y habitable que el Hohenschwangau inferior, profanado cada año por la prosa de mi madre. Los dioses profanados se vengarán, y arriba, en la altura empinada, rodeados por el aire celestial, morarán con nosotros. En lugar de un teatro de ópera, ahora será un castillo el que halague al compositor Richard Wagner.
1: Existe una carta de Luis a Wagner, fechada el 13 de mayo de 1868, en la que le explica el concepto de Neuschwanstein.

0: Luis escribe a su maestro, como lo llama.
1: Tengo la intención de reconstruir la antigua ruina de Hohenschwangau, junto al desfiladero de Pelat, en el auténtico estilo de los castillos de caballeros alemanes. Debo confesarle que me entusiasma la idea de vivir allí dentro de 3 años. Varias habitaciones para huéspedes, con vistas espléndidas al majestuoso Solling, a las montañas de Tirol y a la llanura, serán acogedoras y agradables. Usted conoce al huésped adorado que deseo albergar allí. Es uno de los lugares más hermosos que existen, sagrado e inaccesible, un templo digno para el amigo divino, por quien florece la verdadera bendición del mundo. También encontrará reminiscencias de Tannhäuser, el salón de cantores con vista al castillo al fondo, de Lohengrin, el patio, el pasillo abierto y el camino hacia la capilla.
0: Luis ya sueña con recorrer el castillo junto a su ídolo Richard Wagner. Debe ser una manifestación de su mundo ideal compartido.

0: El castillo de Luis no es único en su época. Hay otros. El castillo de Hluboká, el de Pierrefonds, el Wartburg. Era una gran moda en aquel tiempo.
1: El estilo y la construcción del de Wartburg lo inspiran especialmente. En 1867, viaja a Turingia para visitar el escenario del concurso de cantores, representado también en la ópera Tannhäuser de Wagner. Visita Wartburg, que en ese momento estaba siendo reconstruida por Hugo von Rietger en una antigua ruina medieval.
2: Una construcción historicista en estilo medieval.
3: Imaginemos entrar en ese salón recién terminado, aún con olor a pintura fresca, porque acaba de ser construido. Luis ve el llamado Mirador de los Cantores y junto con los decorados de Lohengrin piensa, podría tomar todo esto como modelo para mi propio castillo.
2: En busca de más inspiración, Luis II viaja a Francia y visita la obra del castillo de Pierrefonds. La estructura original es medieval y está siendo ampliada como residencia privada para Napoleón III Bonaparte.
0: En 1867 viaja a París y junto a Napoleón III visita Pierrefonds. De alguna manera queda impresionado por sus torres.
2: Las torres puntiagudas que se elevan hacia el cielo lo fascinan. En 1867 abre sus puertas la Exposición Universal de París. Las últimas innovaciones técnicas también atraen al rey bávaro.
1: Asiste a la exposición, donde se presenta por primera vez el concepto de pabellones nacionales. Uno podía recorrer a pie distintos países y sumergirse en imágenes vivas de cada uno.
2: Para el joven rey, fue una experiencia decisiva. Lo atrae toda posibilidad de escapar de la realidad.
3: Encarga el diseño de Neuschwanstein a escenógrafos teatrales, principalmente Christian Jank, quien le presenta bocetos. Edward Riedel participa como arquitecto. Le muestra plano tras plano. Luis dice, sí, me gusta. No, esto hay que cambiarlo. Así nace una construcción cuya parte superior se asemeja a un decorado de Lohengrin.
2: Así debe lucir el castillo de cuento de hadas.
0: Un diseño siempre parece más espectacular que el resultado final. Lo que se construye es lo posible, lo que se puede realizar. Algunas almenas y torres sencillamente no pudieron construirse.
2: Los planos muestran una obra moderna. Incluyen cálculos estructurales, plantas, detalles técnicos, hasta tuberías de agua y calefacción.
1: Los planos revelan mucho. Y también lo característico del enfoque de Luis II en sus proyectos privados, los castillos reales. Básicamente, los abordaba como proyectos de investigación. Leía extensamente, pedía a sus arquitectos y artistas todo tipo de materiales y solicitaba una multitud de propuestas.
2: Pero no era fácil de complacer. Eran habituales los pedidos especiales.
1: No contrataba a arquitectos famosos como Gottfried Semper, sino a otros menos conocidos que podía dirigir con mayor facilidad. Luis era el ideólogo y el artista, por así decirlo.
2: El 5 de septiembre de 1869, el jefe de obra Heinrich Herold coloca solemnemente la piedra fundacional. Para construir el castillo, debe volarse la cima de la montaña y retirar 8 metros de roca para el cimiento.
0: Su curiosidad era tan grande que solía acercarse a ver cómo avanzaban los trabajos. Para los constructores, eso ocurría demasiado seguido, porque en medio de la obra se le ocurrían nuevas ideas y había que modificar cosas una y otra vez.
2: Esta obra en los Alpes presenta enormes dificultades. Todas las máquinas deben ser transportadas cuesta arriba. Se emplea tecnología moderna como una grúa de vapor.

0: se necesitan cientos de obreros, artesanos y artistas. Luis se convierte en el mayor empleador de la región.
1: En lo que respecta a sus castillos, a Luis no le importaba lo que hiciera falta. No le importaba el costo. Tampoco el esfuerzo que implicaba para arquitectos, técnicos o artistas. Todo lo que fuera técnicamente posible debía aplicarse para construir su mundo. No lo hizo todo. Podría haber hecho mucho más. Pero siempre decía, lo que sea posible para crear mi mundo, debe hacerse.
0: La obra era monumental y llena de complicaciones. La crónica local de Schwangau registra que el 23 de abril de 1875, el jefe de obra, Heinrich Herold, se quitó la vida con un disparo al corazón a las 6 de la mañana. Se decía que sufría de trastornos mentales. Las obras se prolongan mucho más de lo previsto. Parecen interminables.

0: Luis cambiaba de arquitecto cada vez que no quedaba satisfecho. Sin duda, no era fácil trabajar con él, pero también era un desafío enorme. Exigía la máxima calidad y un programa iconográfico muy elaborado. Eso podía ser un gran estímulo para un arquitecto.
1: En el tercer piso, da rienda suelta a su imaginación.

0: Wenn man sich vorstellt, dass man sich ins...
1: Construir una cueva de estalactitas dentro de su vivienda. Eso sugiere un carácter excéntrico. Pero me parece admirable cómo logró poner en escena tantas cosas con tanta precisión.
2: Las obras se extienden durante décadas y consumen una fortuna.

0: Also der König war sehr...
1: Luis era un promotor impaciente. Todo debía avanzar rápido. Por ejemplo, no se respetaban los tiempos de secado del revoque. Se pintaba demasiado pronto, lo que provocó alteraciones en los colores y manchas que aún hoy son visibles. Todo por la rapidez en la ejecución.
2: Desde 2017, el castillo está siendo restaurado en todas sus partes, por primera vez desde su construcción hace 150 años. Incluye 184 superficies de muros y techos, 65 pinturas, 355 muebles, 228 textiles y objetos de cuero, entre otros.
3: Todos sabemos que el paso del tiempo no perdona, tampoco a las obras de arte. Un clima desfavorable, demasiada humedad, por ejemplo, provoca moho. Si la humedad es demasiado baja, las placas de madera se agrietan. Demasiada luz hace que los colores se desvanezcan. Y si no se previene el vandalismo, la obra muere antes. Todo eso forma parte de la conservación preventiva.
2: El objetivo: restaurar todo como nuevo y protegerlo mejor para el futuro. El equipo de restauración de la Administración Bávara de Castillos y Lagos enfrenta una tarea colosal. Cada grieta se repara. Se reproduce con precisión cada tono. Las superficies se recubren con pan de oro.
4: Wir durften ja nur...
3: Tuvimos

0: que realizar los trabajos de restauración mientras el castillo seguía abierto al público. Eso alarga muchísimo el proceso. Primero se trabaja en una mitad del salón de cantores, luego en la otra. No se puede cerrar todo por completo. Eso genera retrasos, fricciones y lleva más tiempo. Pero también fue positivo no tener una fecha de inauguración fija. Trabajamos junto a los visitantes, paso a paso, y el resultado es realmente magnífico.
1: Miles de horas de trabajo. Cada detalle estilístico tiene sus particularidades. Cada material requiere un enfoque distinto. Cada técnica, un especialista. En los archivos de la Secretaría Real Bávara se documenta minuciosamente el mobiliario interior. Queda registrada cada decisión. Se aprueban los diseños. Se encargan piezas especiales. En la obra, Luis puede ser el soberano absoluto que no logra ser en la vida real.
2: Luis recurre a todo el repertorio disponible del historicismo, neorromántico, neogótico, neobarroco, neorrococó, incluso estilos orientalizantes. El uso de estilos anteriores no es invento del historicismo. Los romanos ya retomaban la Grecia clásica, los carolingios, la Roma antigua. Lo nuevo en el historicismo es la pluralidad de estilos, algo que se refleja claramente en Luis II. En ese sentido, es por completo hijo de su tiempo.
1: El núcleo es la sala del trono. Una obra maestra, arquitectónica y artística.

0: su planta y sus bóvedas. Están inspiradas en Santa Sofía de Constantinopla. También incorpora elementos decorativos bizantinos.
1: Con un gran esfuerzo, se construye la cúpula de 15 metros de altura en el último piso. Los materiales se eligen con astucia.
2: Casi todos los teatros de ópera del siglo XIX ya no usaban columnas de mármol, sino de escayola. También la ópera de Dresde o la estatal de Múnich. Todas esas columnas son de escayola porque era una técnica moderna, más ligera y resolvía muchos problemas estructurales.
1: La escayola, mármol estucado, tiene un aspecto muy realista, pero es más liviana y económica que el mármol auténtico.
3: Luis ordenó construir una sala demasiado grande para ese castillo. Los arquitectos tuvieron que buscar soluciones. La única opción era instalar vigas de acero en doble T para soportar y distribuir el peso.
1: Vigas modernas sostienen el peso de la sala del trono. Hoy forman el techo de la cafetería para turistas.
4: Lo notable es el contraste. Por un lado, el estilo histórico. Por otro, el uso de la tecnología más avanzada de la época. La sala del trono se construyó con técnicas similares a las de las estaciones ferroviarias contemporáneas.
1: Aplicadas con arte, estas soluciones generan un efecto único. Un vistazo tras bambalinas revela la estructura.
2: Para aligerar la cúpula, se construyó como una telaraña de arcos metálicos. Se recubrieron con paja, luego se enlucieron por ambos lados y finalmente se pintaron.
4: Aquí hay columnas de hierro fundido, recubiertas de escayola, un techo de malla metálica dorada y vigas de acero para cubrir grandes luces. Un contraste marcado entre forma histórica y técnica moderna. Esa dualidad es característica de su época.
1: Una mezcla entre iglesia y sala de trono.

0: Luis se ve a sí mismo como mediador entre Dios y la tierra. El gran candelabro suspendido en el centro de la sala, como una corona, simboliza esa idea. Pero falta el elemento central, el trono.
1: Así habría sido el trono. Curioso, lleva su monograma con la doble L. No sabemos cómo habría ejercido su poder en los años siguientes, pero puedo imaginar que, si llegaban enviados a Neuschwanstein, los habría recibido sentado en ese trono.

En esta cosmología entre cielo y tierra, Luis ocupa un lugar intermedio entre lo terrenal y lo divino.

0: Muchos elementos del dormitorio recuerdan a un espacio sacro, casi un altar. En las paredes, escenas de Tristán e Isolda narran de amor y sufrimiento.
1: Luis siempre se preguntaba si era lo bastante puro, inocente, inmaculado como para ser un verdadero rey, en el sentido del designado por la gracia de Dios. Por ejemplo, los lirios bordados en las cortinas del dormitorio no están allí solo por su belleza. El lirio es símbolo de pureza e inocencia.
0: Estos símbolos debían tener un efecto purificador y fortalecedor.
2: En la cabecera de la cama hay una imagen de la Virgen María. En los pies, tallados en la madera, una escena de la resurrección de Cristo. Podría decirse que al acostarse allí, el rey ocupaba el lugar del Corpus Christi, de la hostia consagrada, lo que nos muestra una visión de sí mismo marcada por una profunda arrogancia.
0: ¿Vanidad desmesurada? ¿O la puesta en escena de un hombre en busca de su propósito?

0: Al representar lo sagrado en Neuschwanstein, el propio rey convierte el castillo en un santuario del Grial.
1: Un mundo propio, divino y puro. El monarca no quería construir nada menos.

0: Neuschwanstein, en el sentido común del término, no es un castillo. Es una gran escenografía donde paisaje, arquitectura, arte y técnica se combinan para crear un escenario para el rey.
1: Aquí puede vivir, sentir y soñar entre sus iguales. Entre doncellas nobles, criaturas fantásticas y valientes héroes.
2: Luis creó mundos artificiales donde podía refugiarse, vivir lo que realmente anhelaba, lo que consideraba una vida deseable. Es como un decorado teatral. Cuando quería sumergirse en la Edad Media, por ejemplo, al leer epopeyas medievales, se retiraba a estos espacios. Y si durante la lectura levantaba la vista, se encontraba en el mundo sobre el que leía. Las figuras en las paredes cobraban vida.
1: Un fugitivo de la realidad. Su droga, las leyendas y la música de Wagner.

0: Una vez escribió que esa música lo hacía flotar. Ese estado de flotación era ideal para Luis. Volar, como sabemos que también lo deseaba, requiere esfuerzo y tecnología. Flotar, en cambio, es un estado que solo se alcanza en sueños, sin esfuerzo, y permite escapar de la realidad. Pero cuando la música cesa, el aterrizaje es doloroso. Lo escribió en una carta. Uno vuelve de golpe al suelo de la realidad y el estado ideal se desvanece.
1: El año 1870 marca un punto de inflexión para el rey de Baviera. Luis debe someterse a las circunstancias políticas y, por presión prusiana, reducir drásticamente su influencia. Aquí, en su refugio de Hohenschwangau, toma una difícil decisión.
2: Este mirador lo usaba como despacho. Y en este escritorio, el 30 de noviembre de 1870, escribió la llamada Carta del Emperador. En ella cedía a su tío, Guillermo de Prusia, la presidencia del nuevo imperio alemán, y con ello, el título de emperador.
1: Como gesto de agradecimiento por su subordinación, Luis II recibe desde 1871 una pensión anual de 300.000 marcos por parte de Prusia. Un consuelo menor para un rey que habría preferido seguir gobernando un reino bávaro relativamente autónomo.
2: Luis redacta esa carta sabiendo que, en ese momento, transfiere derechos soberanos como rey de Baviera al rey de Prusia, o mejor dicho, al nuevo emperador alemán. Baviera pasa a formar parte del imperio. Y desde entonces, Luis sufre por esa decisión política, necesaria pero dolorosa. No había alternativa, pero Luis sufre.
1: Solo encuentra satisfacción y reafirmación en sus castillos. Se entrega por completo a su planificación y diseño.

0: Cada detalle adquiere importancia. La simbología es especialmente significativa para el monarca.
1: El color blanco del castillo es fundamental. Blanco significa pureza, inocencia. Debemos imaginar a Luis II como un hombre que luchaba consigo mismo desde joven. Sentía atracción por los hombres más que por las mujeres. Sus diarios, cartas y declaraciones lo confirman. Pero no podía romper con las convenciones de su época. Estaba condicionado por su entorno y por las enseñanzas de la Iglesia Católica.
0: Un rey debía casarse para asegurar la continuidad de su dinastía, pero él no quería hacerlo. La boda con Sofía de Baviera, su prometida, se cancela en 1867. Temía no poder hacerla feliz.
1: Luis II fue un monarca inestable, sensible, incapaz de manejar sus emociones.
0: Un prisionero en una jaula dorada. Busca estabilidad y la encuentra en sus mundos de fantasía.
1: Neuschwanstein parece, desde fuera, una construcción antigua. Pero si se observa con atención, las ventanas son demasiado grandes, con bordes redondeados. Ya desde el exterior, algo no encaja.
0: Por fuera, una ilusión perfecta. Por dentro, una estructura funcional con rincones, escaleras ocultas y pasadizos.

0: Ese es el estilo del siglo XIX. Pero un baño, un sistema de timbres, son elementos que no tienen nada que ver con una construcción medieval.
1: Luis, sin embargo, también aprecia el confort. No puede faltar una moderna instalación telefónica.
2: Utilizaba la tecnología disponible cuando le ayudaba a lograr lo que deseaba. El teléfono, por ejemplo, servía para evitar el contacto directo con los sirvientes en la cocina. Permitía recibir rápidamente lo que quería, optimizando la cadena de órdenes.
1: Su Majestad valora la privacidad.

0: pero no quiere vivir como una seta. Al menos desea calor y manda instalar un moderno sistema de calefacción.
1: Luis II ya contaba con una especie de calefacción central. Se encendía en el sótano y el aire caliente se distribuía por conductos hacia las habitaciones.
0: También había agua corriente, bombeada desde el río en el desfiladero de Pöllat. Junto con la calefacción y el teléfono, era un estándar elevado para la época, del que Luis no quería prescindir. El monarca, para disgusto de sus súbditos, se vuelve cada vez más excéntrico. Invierte su ritmo de vida, duerme de día, permanece despierto de noche. Hoy, todas las fuentes de luz funcionan con electricidad, pero en su tiempo, Luis se aferraba a un concepto medieval.
2: Se usaban tecnologías que ya estaban en funcionamiento desde hacía décadas. Y aún así, Luis no utilizó electricidad para iluminar su castillo. Mientras Isabel de Austria ya tenía la villa de Hermes iluminada, y hoteles, teatros y la ópera Garnier en París usaban electricidad. ¿Por qué no lo hizo Luis? Tal vez porque no la necesitaba. Quizá las lámparas de petróleo y las velas le resultaban más acordes con el ambiente que quería crear.
0: Con la luz titilante, las fronteras entre realidad y fantasía se difuminarían. Se usaban cientos de velas.

0: Ich hatte das große
1: Tuve la suerte de visitar Neuschwanstein hace 40 años, iluminado solo con velas. Y puedo decir que da escalofríos. Cuando uno atraviesa el salón y ve a Lohengrin en la pared, parece que te sigue con la mirada. Uno siente que se ha movido. Los colores están diseñados para volverse muy vivos bajo la luz de las velas.
2: Sin embargo, el rey solo habitó su castillo durante 172 días en total. Allí encontraba paz interior. Los asuntos de Estado se habían convertido en una carga. Con los años, la falta de actividad física y su afición excesiva por los dulces dejaron huellas.
3: Al asumir el trono, Luis II era considerado uno de los monarcas más bellos del mundo. Alto, más de 1,90 m, cabello oscuro y ondulado, figura esbelta, y esa mirada que aún hoy se asocia con él gracias a los retratos. Pero a mediados de la década de 1870, su aspecto cambió drásticamente. Perdió muchos dientes, engordó, se volvió más pesado.
2: No quería adaptarse, y eso lo hacía vulnerable. La finalización del castillo, prevista originalmente para 1872, se retrasa una y otra vez. A pesar de los fondos recibidos de Prusia, sus proyectos privados lo llevan a una situación financiera cada vez más precaria. No afecta directamente al tesoro público, pero el rey está en bancarrota. En 1885 enfrenta incluso la amenaza de embargo, una situación insostenible para la imagen de Baviera. Pero el promotor no quiere ceder. Es el comienzo del fin.
3: La ley establecía cuánto dinero recibía el rey para gastos de residencia, personal y regalos privados. Con lo que quedaba, intentaba financiar sus construcciones. Pero no funcionó. Gastó más de lo que tenía. Intervinieron bancos, pero tampoco fue suficiente. Luis acumuló enormes deudas. Y aún así, seguía ideando nuevos proyectos. Un palacio chino, pequeños pabellones.
2: Y quería construir otro castillo, nuevamente en lo alto de una montaña. La visualización no muestra ninguna modestia.

0: Neuschwanstein, cerca de Neuschwanstein. Allí ya se había trazado el camino y la red de agua. Luis no tenía conciencia de que el dinero disponible no alcanzaba para sus planes.
1: El monarca pierde el contacto con la realidad. No distingue lo posible de lo imposible. Una caricatura lo llama Rey Lohengrin. También entre la población crece la crítica por sus gastos desmedidos.

0: El apodo de Rey de Cuentos ya circulaba en la vida de Luis II. Lo rechazaba tanto que llegó a declararlo punible, porque representaba un rey alejado de la realidad.
1: El rey y su pueblo se han distanciado. Las deudas de Luis obligan al gobierno bávaro a actuar. En 1886 es declarado legalmente incapaz y no apto para gobernar. Su arresto es inminente.
2: Logran llegar hasta él. En Neuschwanstein le informan que ha sido declarado mentalmente enfermo y que será trasladado al castillo de Berg, junto al lago Starnberg, para su protección. Allí se tomarán medidas para restablecer su salud.
1: Capturado, humillado, declarado loco.
2: Luis, que vivió durante décadas en su mundo de castillos, ahora es condenado a ser prisionero en uno de sus favoritos. Y además, obligado a cambiar su ritmo de vida. Había vivido de noche. Ahora debía levantarse por la mañana y acostarse por la noche, como todos los demás.
1: El 13 de junio de 1886, el rey Luis pasea junto a su médico, el doctor Guden, por la orilla del lago Starnberg. Horas más tarde, ambos son hallados muertos en el agua. Así nace un mito. ¿Fue un accidente? ¿Suicidio o asesinato?
2: No sabemos con certeza qué ocurrió. Lo más probable es que Luis II quisiera escapar de la situación en la que se encontraba. Alguien arrancado de su mundo y arrojado a la cruda realidad, ¿por qué no habría deseado quitarse la vida?
1: La muerte del rey conmociona a sus súbditos. Miles le rinden homenaje. Tenía solo 40 años. Pocos creen en una causa natural. Las circunstancias confusas alimentan rápidamente las leyendas.
2: Aquel 13 de junio de 1886 era domingo de Pentecostés. Llovía. Luis salió a caminar. Y si recordó la leyenda que decía que las almas puras, al sumergirse en el agua en Pentecostés, renacen como cisnes...

0: Tras la muerte del monarca, el castillo cobra notoriedad. No siempre en el sentido que él habría deseado. Durante la Segunda Guerra Mundial se lo utiliza con fines ajenos a su propósito original. Durante décadas, su creador es visto como un rey loco. ¿Cómo se convierte su obra en referente y en un radiante símbolo de Alemania? Aunque este incomprendido rey deja a la posteridad sobre todo enigmas y proyectos inconclusos.
1: El castillo que conocemos está inacabado. Luis quería añadir en la planta baja una torre principal con capilla.
0: Ese torreón, de 90 metros de altura, debía ubicarse en el centro del patio interior. Nunca se construyó.

0: Tampoco se concretó el plan de una gran terraza con fuentes ornamentales.
1: En los planos aparece un detalle curioso. En la parte trasera del castillo, desde la salida del baño, se proyectaba una terraza que daba a un recinto donde Luis planeaba tener un oso vivo. La reconstrucción muestra claramente la terraza y el espacio donde estaría el animal. Así fue concebido. Así luce hoy el lugar.
0: Hoy solo recuerda ese proyecto una puerta que da al vacío.

0: Otros monarcas construyeron castillos similares en estilo neogótico o neorromántico, con gastos comparables. Lo singular de Neuschwanstein es su función. Luis II no lo concibió como residencia lujosa o estatal. Su objetivo era sumergirse en mundos ideales y crear espacios habitables para sus ideas.
1: Für seine Ideen zu schaffen.

0: Este paraíso fue pensado y construido solo para el rey Luis. Un refugio frente a una realidad en la que este romántico ya no lograba orientarse.
1: Imponer una utopía en la realidad. Exigir que el entorno la acepte. Construir un castillo solo para que una persona pueda excluir al mundo exterior. Eso me parece una hazaña increíble.
2: Das finde ich einen unglaublichen Husarenstreich.
0: Un patio de juegos para la fantasía. ¿Es este mundo artificial, ejecutado con maestría artesanal, también verdadero arte?
3: Was ist Kunst?
4: ¿Qué es arte? A menudo se dice, lo que hicieron nuestros abuelos no es arte. Lo que hicieron los antepasados sí lo es. Yo crecí en una época en que Neuschwanstein y Niederhof eran considerados cursi, sin valor. Hoy, en cambio, se restauran meticulosamente. Son reconocidos como grandes obras del siglo XIX.
0: Hoy está a cargo del edificio la Administración Bávara de Castillos y Lagos. Las obras de restauración se estiman en unos 20 millones de euros.
5: Los daños por el paso del tiempo son normales. Todo envejece. También hay daños causados por la ubicación. Neuschwanstein está a casi 1000 metros de altura, expuesto sin protección a los elementos, vientos fuertes, nieve, clima de montaña, también la luz solar, que entra por grandes ventanales sin protección, provoca daños por radiación UV.
0: Para que esta obra de arte integral siga brillando dentro de 100 años, se examina y se restaura cada rincón.

Mi nombre es Ambrosio González Ramos. Nuestra fábrica se denomina desde hace más de 60 años El Tigre. Lleva ese nombre porque iniciamos, mi padre comenzó a producir queso precisamente en un rancho denominado El Tigre. La leche desde que sale de la ubre comienza a contaminarse. Y si se hay algún descuido en el aseo de los utensilios que se utilizan, en la limpieza de las manos de los vaqueros que ordeñan, pueden surgir problemas de fermento en la leche. Mi padre tenía problemas para poder vender la leche. ¿Por qué? Porque nuestro municipio estaba muy incomunicado. Para ir a Villahermosa se hacían 3 días por el río, no había carretera. Entonces, dice, ¿a quién le vendo yo la leche? Pero vamos a hacer quesos. Mi padre mandó a hacer unos moldes especiales, agujereados, y ahí se depositaba la cuajada para que se filtrara. Al día siguiente ya esa cuajada ya iba a moldes de la misma dimensión, de la misma dimensión, espectacular, para que ya encajara prácticamente la pieza.

0: somos productores de leche aquí en la región. Entonces nosotros teníamos unos termos muy chicos y nos quedaba excedentes de leche. Nosotros entonces empezamos con el excedente a hacer el queso, ya por una necesidad de que no había más equipo como para meter más leche. Nosotros ahí es donde empezamos a hacer el producto sin pasteurizarlo, a como tradicional.
1: Para tener un buen queso necesitamos una buena leche. Aquí en esta finca por tipo cotija. Desde ese entonces estamos produciendo aquí en la zona. En la quesería utilizamos todo. Todo, te digo, todos sus productos, del suero hasta aprovechamos hasta el requesón.

0: después de producir el estar produciendo durante mucho tiempo el queso cotija, yo opté por cambiar el método, de empezar a usar otro tipo de quesos gourmet. Ya de hace 12, 13 años estamos ya produciendo otro tipo de productos.
1: Este rancho era completamente virgen, montañas. Ordeñábamos allí donde está ahorita el jardín. Ahí se empezó a ordeñar y empezamos a hacer pininitos con los quesos, ¿sí? Quesos de doble crema y queso el doble crema. Lo hacíamos y ahí comenzamos a vender por pedacitos a las tiendas.
2: Poco a poco le fue buscando para ir sacando el suero con más días de prensa. En esa lucha para poder lograr que el queso, o cómo traerle el suero al queso, le empezó a poner sal, y fue con la sal que él logró extraerle al queso el remanente de suero que no lo daba que no lo podía extraer con la prensa. Este queso se iba hasta Nuevo México, que hoy Coatzacoalcos, logrando hacer embarque en aquel entonces hasta de 2,5 toneladas. Prácticamente la cantidad de leche que de queso que ellos hacían era sobre 500 litros de leche. El queso era nada más su orgullo de hacer el queso. No hizo ningún otro queso más que no fuese queso. Por eso es que nosotros lo aprendimos a hacer.
3: La historia del queso es de mi papá, que él empezó con don Francisco José Abreu, en Chicoché. Antes lo vendíamos todo aquí en municipio. Ahorita ya se hace más y se vende en Villahermosa, mayormente en Villahermosa, Tenosique, Tapato, hasta en México nos hemos mandado.
4: Ha sido una experiencia muy maravillosa porque pues yo de alguna manera me integro al negocio. Aquí trabajamos todos, nos organizamos. Mis clientes también les debo el número, como ven ahí. Cierro, voy a apoyar a mi esposo cuando mi hijo tiene que viajar.

0: hubieron días muy difíciles porque se trabajaba demasiado queso. Llega un momento que esta fábrica, como ya fue muy reconocida, empieza la piratería. Aparte de que, por un lado, muy bueno, y por otro lado, sufriendo porque ya había quesos que no eran de nosotros, la marca.
1: Cuando veo que han transcurrido estos 60 años, pues me pongo a pensar, si yo me hubiera, cuando comencé a pensar eso, posiblemente no hubiera llegado allá. Solo Dios sabe, que nos ha fortalecido, que nos ha ayudado para sobrevivir a épocas difíciles, muy duras. Le digo, la época de los plagios nos dieron duro, fuerte.
2: Hemos luchado esa parte de lo que es la integración de ese sabor que es el gusto hoy de muchos consumidores de nosotros.
3: Que los hijos de familia hay que involucrarlos a muy temprana edad para que le agarren amor al trabajo y a lo que hace uno.
1: Pero Dios, que tal vez yo lo era, pero sí llegamos a...